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0: Buen día, familia de Fisuras. Aquí estamos una semana más en nuestro espacio de incursión política desde la cultura y viceversa en Canal Red. Hoy ha venido a fisurar un poquito el tablero con nosotros uno de los grandes referentes de la escena teatral actual, autor y director ineludible para cualquiera que haya estado mínimamente interesado en lo que ha ocurrido sobre las tablas en este país de países en las últimas décadas. Ganador de 8 premios Max, han concedido también el Premio Nacional de Literatura Dramática, el Premio Valle Inclán y otros tantos reconocimientos. Desde 2020 es además director del Centro Dramático Nacional. Estuvimos viendo su obra más reciente, La última noche con mi hermano, y queríamos comentarla con él. Bienvenido, Alfredo Sanzol.
1: Hola, muchas gracias.
0: Gracias a ti por venir. Bueno, La última noche con mi hermano, esta es la historia de Nagore, una mujer a la que diagnostican con cáncer, y también la historia de su hermano, Alberto, que no lleva muy bien, no es capaz de aceptar la enfermedad de su hermana, pero poco a poco va a tener que aprender a aceptar su muerte también. Alberto y Ainhoa, que es su pareja, tienen dos hijos que se llaman Oyer y Naya, y a su vez Ainhoa tiene un hermano que se llama... ¿No recuerdo el nombre del hermano de ella?
1: Oyer y Naya y Claudio.
0: Y Claudio, hermano, claro. Hermano y Naya, bueno, esta es la historia de...
1: Es que me he quedado flipado con que te subieras todos
0: claro,
1: los
0: esta nombres. Esta es la historia de al final, de tres parejas de hermanos que abordan desde diferentes lugares, ¿no?, lo que es la hermandad. Entonces, haciéndome un poco autobombo desde cómo se llama este programa, te quiero preguntar cuál ha sido la fisura vital que te ha llevado a ti a abordar este tema y abordarlo desde ahí y no desde otro lugar.
1: Fue la pérdida de una amiga que perdió a su hermano en diciembre del 24 y hablando con ella me contó cómo pasó la última noche con su hermano. Fue una noche que le cambió la manera de ver la vida y la muerte y bueno, fue una conversación que tuvimos ahí pues bastante larga y hablando con ella yo notaba que me estaba tocando muy fuerte, muy hondo también, no sé. Y le dije, oye, se me está ocurriendo escribir una historia que se llame La última noche con mi hermano y para hablar de todo esto, ¿no? Y ahí es donde está el nacimiento de la historia.
0: Porque te parece importante abordar el tema del duelo desde la hermandad y no, por ejemplo, desde la pérdida de una madre o de un padre.
1: Pues mira, fue porque en cuanto comencé a investigar sobre el tema del duelo por la pérdida de hermanos, descubrí, que no lo sabía, que es el duelo menos acompañado. Y fue uno de los motores, ¿no?, una de las razones para meterme a investigar sobre esto. Eso me llevó a comenzar a hacer un trabajo de investigación a través de entrevistas con personas que habían perdido un hermano o una hermana. Y también para preguntarles cómo había sido el acompañamiento de ese duelo. Esa era una de las preguntas, ¿no? Y no sé, no es la razón por la que será esto así, ¿no? A lo mejor tradicionalmente las familias tienen más hermanos, se piensa que un hermano sustituye al otro. Es verdad que también la hermandad, pues es... No sé, es muy diferente, ¿no? Hay hermanos con los que te llevas muy bien, otros con los que no tienes ningún tipo de relación. A lo mejor las personas pensamos que es como no es tan problemático, a lo mejor pensar que el duelo es más suave, no sé.
0: Hay una pregunta que está en todos los carteles de la obra, que es ¿sabemos despedirnos? ¿Sabemos despedirnos, Alfredo?
1: Bueno, es complicado despedirse, desde luego. O sea, yo creo que es para todos es muy difícil, ¿no? Sí que es verdad que intentamos, todo el mundo busca las maneras. Lo que sí que es verdad es que hay una que creo que a veces falta, que es la manera colectiva, ¿no? Ahí es muy importante aprender a despedirse acompañado socialmente y colectivamente, ¿no? Porque la soledad puede ser muy angustiosa, puede ser muy neurótica también, ¿no? Y a veces, bueno, pues por miedo a lo mejor a meterse en la intimidad de los demás o por miedo a meterse, no sé, yo creo que sí, por respeto a la intimidad, muchas veces dejamos las cosas en el silencio y eso produce unas dificultades añadidas a la propia que tiene el hecho de despedirse.
0: En todo este conjugación de hermanos, que quería impresionarte sabiendo todos los nombres, se me escapa uno, maldita sea. Hay una figura central que recorre, que es una figura esencial en toda la familia, y es Nagore, ¿no?
1: Sí.
0: Y te quería preguntar, de verdad que me dio curiosidad al verlo, porque todos los actores y actrices están fantásticos, pero es verdad que Nagore es una de las interpretaciones que más me han impresionado en mucho tiempo. Mm. Entonces te quería preguntar si... O sea, tanto que pensé, es imposible que haga otra actriz que no sea Nuria Mencía este papel. Entonces te quería preguntar si escribiste el papel para ella o se conjugaron los astros.
1: Sí, es para ella, está hecho sí, para ¿no? ella. De hecho, el proyecto nace con ella directamente, porque llevábamos tiempo queriendo trabajar juntos de nuevo, porque con Nuria tengo un recorrido ya bastante amplio de otros montajes. Y entonces, cuando le propuse este proyecto, enseguida se sumó. Ella también tiene duelos que contar a través de su interpretación. Y ha sido muy importante la escritura. He trabajado con ella mano a mano totalmente, ¿no? También es cierto que luego el reparto lo hice muy rápido, antes de verano, en los primeros 6 meses del 25, y que la escritura también ha sido para el resto de los actores, ¿no? Ha sido una obra escrita para estos actores.
0: ¿Qué ha supuesto la hermandad en la vida personal de Alfredo Sanzón?
1: Bueno, pues ha sido muy importante, ¿no? Y sigue siéndolo. Es un gran tema.
0: He empezado haciendo alusión al nombre de mi programa, Fisuras, y parece como muy pillado por los pelos, pero no lo es tanto, porque algo que también me pareció muy interesante de la obra es que en la escenografía, ¿no? En el fondo, ahí vemos una casa que a su vez se va convirtiendo en varias casas, y en la pared del fondo hay una gran fisura o fractura, ¿no? que abre la pared o la corta, y detrás hay un bosque. ¿Qué te lleva a tomar esta decisión escénica?
1: Pues mira, en esta decisión tiene que ver mucho Blanca Añón, que es la escenógrafa, porque cuando ya tenía la historia casi escrita, trabajando con ella y pensando en hacer el espacio, sí que vimos que el espacio central tenía que ser la casa de Nagore, porque también tiene un carácter un poco simbólico, ¿no? El que esta mujer viva sola, haya comprado su casa, y esa casa al mismo tiempo sea un centro de reunión de la familia. Pero queríamos darle una dimensión poética a esa casa, dentro de un realismo, entre comillas, ¿no? Y lo que descubrió Blanca es que esa fisura, esa grieta, ese agujero en esa pared, pues podía ir significando diferentes cosas a través del movimiento de la acción, ¿no? Y realmente, bueno, eso es un agujero que hay en una pared y a través de la que se ve un bosque, ¿no? La naturaleza, etc. Y sí, y en la obra, pues es cierto que va cambiando, es una fisura totalmente, y va cambiando, es una herida, es del alma, es una ventana también a la esperanza, es un hueco de huida, es un lugar a través del que entra la naturaleza, a través del que entra ella también, ¿no? Al final de la obra, quizás.
0: Sí, un lugar donde regresar también, ¿no?
1: También.
0: De donde venimos.
1: Eso es, sí, sí.
0: De los tres conceptos, ¿no? Republicanos, ilustrados, que son igualdad, libertad y fraternidad, parece que este último es el que más se fue quedando por el camino desde 1789 hasta acá, por lo menos, ¿no?
1: Sí.
0: Parece que por el camino se fue diluyendo y transformándose más bien en propiedad. Entonces, esta obra hace mucho hincapié en la fraternidad. ¿Tú crees que en parte puede ser esa pérdida de atención en ese concepto lo que precisamente nos ha traído a este momento como mínimo crítico en el que estamos como sociedad?
1: Pues sí, es verdad que se habla mucho se intenta definir qué es la libertad, qué es la igualdad, pero la fraternidad, claro, ha quedado en el concepto de solidaridad o de social. Nosotros vivimos en un estado social y democrático de derechos, o sea, la palabra social aparece pegada a Estado, al Estado. Podría decirse un Estado fraternal, porque lo social tiene que ver con que el problema del otro no es ajeno. O sea, el problema del otro no es solo del otro, es común.
0: Claro.
1: Entonces, ese concepto es básico. Es verdad que la fraternidad se ha usado desde hace miles de años. Lo han usado las religiones, lo han usado las ideologías, se ha usado mucho, pero es verdad que últimamente es algo que está, no se habla de él, ¿no? Está como diluido, no es algo problemático, ¿no? No es algo que se ponga encima de la mesa. Oye, vamos a hablar de fraternidad, ¿qué pasa con esto? Nadie lo hace.
0: Claro. Es y verdad. Quizá puede ser el pegamento, precisamente, ¿no? Porque a veces la libertad fría o la igualdad fría pueden llegar a ser incluso peligrosas, sin, sin ese pegamento, ¿no?
1: Que tiene claro, la fraternidad yo creo que es algo que tenemos que ejercer continuamente en la vida social y en la vida familiar. Es un concepto esencial en ese sentido, ¿no? De que los problemas, el mal del otro no es ajeno. Sin eso estaríamos absolutamente solos y sería imposible crear un concepto de libertad o de igualdad.
0: Te metes en varios temas espinosos en la obra, sí. Y además leo solo un autor de oficio puede llegar a pasar bien parado por ahí, además hacerlo desde el humor incluso. Uno de ellos es el conflicto vasco, muy interesante que lo planteas también en lo que ha supuesto en el ámbito privado, ¿no? De las familias hacia adentro. Entonces no quiero entrar tanto ahí, sino también llevártelo a que me ha llevado a exportarlo a lo que sucede hoy en día también en muchas familias de cómo se compagina, ¿no? Tener un hermano o alguien de tu familia que, dada la coyuntura tan tensa en la que vivimos, cómo se compagina el poder tener un hermano que apoya o vota, ¿no?, partidos que avalen un genocidio, ¿no? O sea, cómo es compatible esa fraternidad pública con la fraternidad privada, o a veces nos convendría más bien dejar de intentarlo.
1: Ya, sí, ese es un temazo, ¿no? Es muy complicado, siempre lo ha sido. En mi teatro es constante este asunto de cómo se gestionan la vida, cómo entra la vida política, la vida pública en las familias. Efectivamente, en la realidad política, la violencia es muchas veces extrema, como es en el caso del genocidio, como en el caso de la guerra, ¿no? Y eso entra dentro de las familias, ¿no? ¿Cómo se hace con eso, ¿no? En mi caso, pues yo he vivido una historia en la que la violencia estaba también, se colaba dentro de las discusiones de casa, ¿no? En la que había oposiciones muy enfrentadas, y yo creo que por eso me ha tocado ser un personaje que intenta buscar puentes, ¿no? Que intenta buscar nexos de unión. Es un movimiento que tengo casi inconsciente y que me acompaña desde la infancia, ¿no? Es un movimiento que intenta siempre resolver como estos agujeros, ¿no? Estas fisuras, y que intenta buscar nexos, sabiendo, porque lo cuento en la historia también, que a veces es imposible, pero creo que por ahora no me he rendido.
0: Intentarlo, más nos vale intentarlo, ¿no? En este programa intentamos darle mucha cabida al teatro, porque creemos que sucede muchas veces que ya hay pocos programas de cultura, pero los que hay, el teatro suele quedar siempre como la última opción, siempre se le da más cabida al cine o a la música, ¿no? Y además tratamos de hacerlo desde una perspectiva profundamente política. Vienen por aquí pues figuras de la escena que están más consolidadas, gente que está en el circuito más visible, pero también tratamos de darle cabida a la gente más independiente, más emergente, ¿no? Y entonces, sobre todo estas últimas, suelo preguntarles cómo ven la escena, ¿no? Cómo se mueven, qué posibilidades ven, si es fácil, difícil. No suele ser muy halagüeño lo que me responden. Entonces, dado que te tengo aquí, que estás un poco en el otro lado, con mucho esfuerzo y una carrera que también ha pasado por muchas cosas, te quiero preguntar cómo alguien que es hoy director del Centro Dramático Nacional, cómo ve la escena, qué te parece que hace falta y qué te parece o que sobra y cómo se podría conseguir.
1: Pues mira, ahora estamos viviendo un momento en el que a nivel creativo estamos en un momento muy bueno. Yo creo que se están recogiendo los frutos a nivel social de todo el trabajo que se ha hecho desde hace casi 30, 40 años, es así. En cuanto acabó la dictadura y comenzó la democracia, hubo una apuesta muy decidida por la cultura. Era un elemento de cohesión social, de progreso, de alfabetización. Se tenía muy clara que la cultura era esencial, y eso ha creado unas condiciones muy buenas, ¿no? Ahora, institucionalmente, yo creo que sigue siendo muy necesario que desde todas las administraciones, yo creo que sería necesario volver a poner la cultura encima de la mesa como un asunto, ¿no? Normalmente no se habla en los debates políticos de cultura, no nadie se arroja la falta de atención a la cultura o este asunto cultural en este ayuntamiento o en esta comunidad o en el país, ¿no? Y yo creo que debería ser esencial volver a poner a la cultura en el centro del debate, porque la cultura sigue siendo un elemento esencial para vertebrar una sociedad. Y es que todos tenemos y todas tenemos la experiencia de haberlo vivido así, ¿no? Entonces, yo creo que sí que es necesario reanimar o reactivar esa atención. Yo creo que en muchos aspectos se ha ido, después de la crisis de 2008, ¿no? Aquella crisis que fue haciendo, hubo que ir quitando presupuesto a la cultura, luego no se ha revertido, ¿no? Eso. Mm. Y eso es esencial para mantener una buena salud. A mí me preocupan mucho las compañías emergentes, ¿no? Que dependen mucho a la hora de comenzar del apoyo público, porque no hay otra manera. Es el apoyo que tuve yo a través de las salas alternativas, a través de las subvenciones, a través, es esencial, ¿no? A través de los municipios también. El que los municipios pequeños tengan presupuesto para poder programar a compañías que quieren ser profesionales es esencial para dar oportunidades, para ir formando. Yo creo que es necesario volver a irrigar, volver a darle un pensamiento muy potente, ¿no? a todas las artes escénicas.
0: Mira, se me ocurre, mientras estabas hablando, que has dicho de poner la cultura sobre la mesa, ¿no? Se me ocurre, esta mañana he estado viendo con bastante rabia estos partidos que hablan de prioridad nacional, ¿no? De tener que poner la prioridad nacional y realmente hablan de racismo. ¿Se podría contrarrestar eso con que la prioridad nacional fuera la cultura, ¿no? O sea, poner como prioridad nacional...
1: Yo creo que hay bastantes prioridades nacionales. Claro. No, es cierto que habría que hacer una buena jerarquía de prioridades nacionales. A lo mejor había sorpresas si nos poníamos de acuerdo.
0: Mira, tú que te has dedicado toda... Bueno, has dedicado toda una vida, que te queda mucho, al teatro. ¿Qué te parece que tiene el teatro que quizá otras disciplinas no tengan o lo tienen de otra manera en este mundo de las características que vivimos hoy? ¿Qué tiene que aportar el teatro? ¿Por qué te parece importante?
1: El teatro es el arte colectivo, el arte social, el arte de comunidad. A mí es el... En un escenario, cada cosa que se dice o cada cosa que pasa tiene una dimensión, una fuerza, yo creo que muy grande. Yo es la razón por la que de chaval me enganchó el teatro, ¿no? Primero, por el poder metafórico que tiene, porque hay cosas... porque en el teatro no hay nada, solamente hay una caja vacía, pero de repente un elemento... yo qué sé, un bolígrafo se puede convertir en un símbolo de poder terrible.
0: Claro.
1: Y esa capacidad metafórica que tiene el teatro, sumado a que lo que pasa es en colectivo, en asamblea, aunque esa asamblea sea de 200 personas, hay una sensación con los intérpretes de unidad muy fuerte, ¿no? No hay intermediario ahí. Y eso yo creo que sigue siendo la base del acto teatral, ¿no? Que puede ocurrir en sitios, en cualquier sitio, que puede ocurrir de manera muy directa, que puede haber improvisación, que es imprevisible, ¿no? Que puede ser muy transgresor y sobre todo que puede estar hecho específicamente para esas personas que están ahí, ¿no? Que eso es muy, muy, muy, muy fuerte.
0: Sí, siempre me llama la atención cómo, o sea, es como el público, ¿no? O sea, a veces lo pienso, ¿no? Cuando voy a ver una obra, digo, joder, es que como estornude ahora, va a condicionar la obra.
1: Pero totalmente.
0: Pero eso también condiciona la emoción que tú tienes, porque tienes una responsabilidad, claro. O sea, eres responsable de lo que está sucediendo.
1: Totalmente. Eso a veces el público, fíjate, mira, eso sí es, claro, es un temazo, mira, me encanta eso. Porque el público, claro, cuando estás en una sala... Por ejemplo, como el María Guerrero, que es una sala grande, es una sala muy consolera, antigua, muy chula, tal. Y estás viendo un escenario que es precioso, ¿no? Tú no puedes imaginarte que ahora vas a sacar un caramelo de ese bolso y vas a arruinar absolutamente todo el trabajo y la visión de toda la gente que está contigo. no le puede entrar a la gente en la cabeza el poder que tiene en esos segundos, ¿no? Y efectivamente eso ahí, el público se convierte en un sujeto muy activo, muy activo, ¿no? Yo creo que es un arte en la que el silencio se crea, pero lo crea el público. Y eso me parece impresionante.
0: Me ha gustado mucho eso que has dicho de no hay intermediarios, ¿no? Porque también es verdad que vivimos en un mundo precisamente plagado de intermediarios, ¿no? Entonces como que a veces me gusta o quiero creer, no sé si es una intuición o un deseo, que al final el teatro, aunque a veces parece que es un arte que viene como más del pasado, que no tiene tanto que ver con este mundo, a veces se puede convertir en el único arte del futuro, porque quieras que no, es el más difícil de eliminar, ¿no? Al final, aunque por más apagones que haya, el teatro siempre quedará ahí, ¿sabes? Precisamente por esa falta de intermediarios. Porque...
1: Mira, yo, si me permites, diría que el teatro es el arte del pasado porque siempre ha estado en el presente.
0: Claro.
1: Entonces eso sí que le da, claro, le da años, pero como la pintura, ¿no? Es el gesto de pintar que tenemos, parece que nacemos con ese gesto. El gesto de interpretar también lo tenemos presente, ¿no? Y yo creo que en ese sentido el teatro está en el presente, sigue siendo presente.
0: Bueno, con estas palabras hermosas terminamos la entrevista, pero bueno, la dejamos en punto suspensivo para un próximo encuentro. Y ahora quiero que un poco que digas dónde podemos ver la última noche con mi hermano próximamente.
1: Pues mira, este fin de semana vamos a estar en Valencia, en el Teatro Principal. El siguiente fin de semana en Sevilla. El siguiente estamos en Las Palmas de Gran Canaria. Y luego estaremos en otoño en Barcelona.
0: Pues nada, un gusto, Alfredo.
1: Muchísimas gracias. Un gusto. Gracias.
0: Y a vosotros, nos vemos en el siguiente encuentro. Vayan a ver todas las... allá donde encuentren La Última Noche con mi Hermano, porque además pillen las entradas rápido porque se agotan muy fácil. Y nada, nos vemos el jueves que viene. Esto fue Fisura en el Tablero. Salud y fraternidad.
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0: Buen día, familia de Fisuras. Aquí estamos una semana más en nuestro espacio de incursión política desde la cultura y viceversa en Canal Red. Hoy ha venido a fisurar un poquito el tablero con nosotros una artista gráfica y guionista que desde el humor y la reflexión crítica se ha propuesto indagar en un temón, en los problemas de comunicación cotidianos que tanto imperan en nuestras sociedades actuales, además sacándole el máximo jugo al cómic, a esa expresión artística que es el cómic. Ha venido a hablar un poquito con nosotros de este libro que le ha merecido el Premio Nacional de Cómic 2025 y otras muchas alegrías. Lo sabes, aunque no te lo he dicho, bienvenida a Candela Sierra.
1: Hola, buenos días.
0: Muchas gracias por venir.
1: A ti, por invitarme.
0: Mira, voy a empezar desde un sitio que a lo mejor no te han arrancado desde ahí en las muchas entrevistas que has hecho. ¿Cuál fue la viñeta de este libro que abrió el camino para que tú potencialmente entendieras que había un libro entero ahí?
1: Bueno, el libro son pequeñas historias, ¿no?, que se entrelazan y claro, hubo una primera que fue una historia de una ruptura de amistad, una amistad que se deshace y ahí yo vi que el gran problema de esa ruptura era que había habido una falta de comunicación, ¿no? Una de las partes no le había dicho, mira, me siento así, no quiero seguir o claro, vamos a arreglarlo, lo que sea, bienestar.
0: Y te diste cuenta de que había muchas cosas que pasaban así, ¿no?
1: Claro, y construyendo, digamos, toda esta narrativa, ¿no?, toda esta historia y sacando ideas, partiendo del problema de comunicación, me di cuenta que el gran problema de todos era el narcisismo y el ensimismamiento. Y esa primera historia pues sí que fue el germen para decirme a mí misma, vale, aquí hay un tema que me permite jugar con lo cotidiano e ir tirando del hilo e ir explorando este tema.
0: El otro día dijiste una frase que me gustó mucho en una entrevista que te hicieron en La Marea, que decías, a veces entiendo mejor lo que pienso después de haberlo dibujado. Entonces te quiero preguntar ¿Qué dirías que has entendido después de dibujar todo este libro entero que quizá no sabías o aunque lo sabías no te lo decías?
1: Pues no sé si tiene... O sea, es verdad eso, ¿no? Que muchas veces incluso cuando escribimos nuestro propio diario ahí afloran

0: cosas de las que no somos conscientes. Pero es verdad que en este libro lo que más me ha gustado, el aprendizaje, no sé si aprendizaje, pero como la realidad que me llevo es que no estamos solos, que estamos todos padeciendo, digamos, estas dinámicas y que dé que hablar está muy bien. Es verdad que el cómic no tiene tampoco una difusión de masas, pero bueno, ya es bonito.
1: Hay tres temazos, ¿no? Como que, bueno, hay muchos temazos que recorren este librazo, pero yo diría que hay como tres, ¿no? Que son el narcisismo, la gestión emocional nula que tenemos y los problemas de comunicación real, ¿no? Que realmente está todo muy entrelazado, ¿no? Son temas como muy entrelazados.
0: Claro,
1: Claro,
0: sí.
1: entonces, lo que te quiero preguntar es, o sea, estos temas, ¿tú crees que es algo que es claramente de nuestras sociedades? O sea, porque realmente todo se podría también englobar en una falta de comunicación. ¿Crees que antiguamente nos entendíamos mejor y hemos perdido algo?
0: No, o sea, quiero decir, yo pienso en la generación de mis padres y a lo mejor ellos ni siquiera abordaban determinados temas, ¿no? En eso ha habido un avance. Pero es verdad que creo que hay mucho miedo a la confrontación positiva, o no, como pues no estoy de acuerdo, hablemos de esto y no es un ataque, ¿no? Pero es verdad que tendemos, yo la primera, a sentirnos atacados cuando vemos como una falta de confianza, ¿no? Por eso es tan difícil hablar de cosas serias con gente a la que no conoces. Y al final, ¿no? Como la construcción de ideas se hace en corrillos y en nichos muy pequeños. Eso es un problema. De todas formas, yo desde mi posición de dibujante voy a decir, digamos que mi cometido, entre comillas, es explorar temas y señalar si acaso, ¿no? Como preguntas que están ahí. Yo no puedo dar respuestas. Me encantaría, pero no soy tan lista.
1: Sí, hay un esfuerzo además como por no ser explícita, ¿no? Todo el rato en intentar no ser tan explícita. ¿Crees que quizás la ilustración a veces es más eficaz incluso y transformador políticamente no ser tan explícito que serlo?
0: Yo creo que el no ser explícito hace que no sea tan panfletario o a lo mejor tan moralista, que era uno de mis grandes temores. Yo no quería decir así sí, así no. Yo quería, como digo, señalar una problemática que a mí personalmente me inquieta. Yo no, o sea, creo que el arte tiene esto, ¿no? De señalar preocupaciones de la sociedad, puede proponer soluciones, pero no sé si. Sí. ¿Cuál era la pregunta?
1: Sí. O sea, si realmente quizá, al menos desde la ilustración, que es tu campo, a veces es mejor no ser tan explícito. Incluso puede ser más eficaz para.
0: Bueno, es que puede ser más interesante, ¿no? Se puede apelar más a la curiosidad desde algo que hay que buscar, interpretar, ¿no? Si cuando vemos un anuncio nos da mucha rabia que nos estén intentando vender algo. Una película no puede ser eso, por muy loable que sea el tema que trata.
1: ¿Y cómo llega a tu vida el mundo del cómic? O sea, ¿en qué momento? Porque es un mundo que es fascinante, pero es más misterioso que otros, porque es como más minoritario.
0: Sí, pues yo empecé la carrera porque me gustaba pintar y hacía copias de cuadros clásicos, sin nada que ver. Y la verdad es que la historia es muy prosaica porque yo en Bellas Artes no lo pasé súper bien al principio y entonces, como iba a terminar la carrera, porque bueno, venían los dictados también familiares, pensé, vale, yo quiero viajar. Y me dieron un Erasmus a Bruselas. Yo quería hablar francés, era como mi premisa. Erasmus a Bruselas. Y ahí pensé, vale, ¿qué se hace aquí? Y lo que destacaba era la ilustración, ¿no? La BD, el cómic. Y entonces me cogí las asignaturas de lo propio de la ciudad, ¿no? Un poco como consumo local.
1: Mira.
0: Y ahí, y luego también pensé que era muchísimo más barato hacer cómic que hacer pintura. Y por ahí entré. También me gusta mucho el lado narrativo, ¿no?
1: Y ahora que ya has sacado dos obras y además lo estás petando muchísimo con esta segunda, ¿qué dirías que tiene el cómic como expresión artística que quizá te permite transmitir que otras expresiones no?
0: Bueno, como decía, ¿no? O sea, es figurativo, pero es sobre todo narrativo, es secuencial y a diferencia del cine, ¿no? Que es como el primo en ese sentido, tú controlas el tiempo y eso me parece maravilloso, ¿no? Tú manipulas el libro, puedes ir adelante, puedes ir para atrás, puedes sí, marcar el tiempo de lectura que tú quieres, que en el cine a lo mejor pues eso no puedes. Y luego, pues que en el propio dibujo va impregnada la voz del autor. Que es verdad que en el cine, en la literatura, en todas las artes pasa, pero en el cómic, al ser visual, es como mucho más evidente.
1: Estos días he estado viendo, tú también supongo, ¿no?, el tema de la inteligencia artificial, ¿no? Cómo salía estos días Tom Cruise peleándose contra Brad Pitt, ¿no?, en una pelea ahí que por lo visto se había hecho con dos líneas puestas al buscador de la inteligencia artificial, y ya era muy difícil de distinguir de lo real, y quizás que no, da que pensar. Tú como ilustradora y también con tus pinitos en el cine, ¿cómo recibes esta llegada disruptiva de la inteligencia artificial?
0: No lo sé, creo que tendría que estudiar mucho más, pero en cuanto al uso creativo, porque para hacer un meme, bueno, pues yo qué sé, puede ser hasta divertido, ¿no? Pero desde un punto de vista creativo, quitarte de en medio todo lo que conlleva el proceso creativo, todo ese aprendizaje, todo ese descubrir cosas, es una pena. O sea, realmente es como una merma. No, la inteligencia artificial no te está fregando los platos, sino que te está quitando como lo más bonito de un oficio, que, bueno, si bien es precario, es maravilloso.
1: Que es el proceso, ¿no?
0: Claro, es el proceso. Y aparte es como, ¿para qué? Para hacer imágenes más rápido. Pues a lo mejor lo que está en medio es la vida, ¿no? Y lo que hay que disfrutar.
1: Sí, no es casualidad tampoco que las primeras imágenes de IA que están saliendo, como que las ponen como, mira lo que hace, todas son peleas y explosiones, ¿no? O sea, hay que mirarse algo ahí, ¿no? Lo primero que hace la IA es eso.
0: ¿Quién manda esos prompts también?
1: ¿No? Claro. Y bueno, has ganado el Premio Nacional de Cómic 2025. No sé si te lo esperabas o no. ¿Y qué ha supuesto este premio en tu vida y en tu carrera?
0: Pues no me lo esperaba, porque muchas veces, o sea, hay muchos años donde está muy claro, ¿no?, cuál es el libro que se ha ido llevando todos los premios, los festivales, ¿no?, todo. Este había lo habían tratado muy bien desde la crítica, ¿no?, y todo, pero es verdad que no había ganado, bueno, había ganado un premio emergente de la Asociación de Críticos y Divulgadores de Cómics, que hace mucho gustito, y el del Splash, pero
1: artista sabe,
0: siempre emergente, lo cual estaba bien, aunque ya no soy tan joven, pero es verdad que el Nacional no te lo espera, bueno, y es mejor no esperártelo. Te llaman, te lo dan, te pones muy contenta y luego te abruma. Y es verdad que entras como en una lista selecta, ya te llaman para muchas más cosas de las que te llamaban antes. Y bueno, sobre todo es un impulso para el libro.
1: ¿Y la gente qué tal? ¿Te pasa a veces que la gente te explica una viñeta que de una forma que tú no la habías planteado?
0: Sí, sí, sí. La última, de hecho, la del verdugo.
1: Esa me encanta.
0: Esa me dijeron... Es un verdugo que se toca las muñecas y dice, bueno, es que nadie va a pensar en mí, ¿no? O algo así. O de lo que a mí se me cargan las muñecas no se habla. Y esa me dijeron que... esa. Que me dicen, claro, porque tú eres dibujante y a ti, después de soltar toda esta, ¿no?, perorata, te duelen las manos de dibujar.
1: Qué buena, qué buena.
0: Y yo dije, ala, no lo había pensado así.
1: Eres dibujante y cortacabezas también, porque ahí hay cortaduras de cabezas.
0: Pero porque esa es la premisa del libro. O sea, la premisa es fijarme en estas cosas disfuncionales. Luego yo soy un ser bastante más luminoso, espero.
1: Ya que vamos a viñetas así, a centrarnos en alguna, hay un compañero de esta casa que es Nacho, que le ha encantado tu libro muchísimo, me hacía mucha ilusión que te entrevistara. Y me lanzó una pregunta que a él le había impresionado mucho la viñeta de las dos amigas que están chateando sobre la muerte de un compañero y al mismo tiempo de cosas banales, ¿no? Él dice, ¿cómo se te ocurrió esa viñeta? O sea...
0: Pues hay mucho que sale de experiencias propias, de amigos y de actualidad incluso. Esa... Ahora se está revirtiendo, ya no sucede tanto porque existe el responder.
1: Claro.
0: Y entonces ya está como un poco más delimitado, pero hubo un momento en el que esa opción de responder a un mensaje concreto no existía.
1: Claro, sí, sí.
0: Y entonces me vi envuelta en un ciclo, ¿no?, como muy loco de...
1: Sobre todo en los grupos, ¿no? Claro, tienes que responder
0: estoy triste,
1: a uno.
0: Pero incluso con una persona, ¿no?, porque el mensaje no llega justo cuando... O sea, como lo has escrito, lo has mandado y luego lees el que te ha llegado... Y dije, esto no se ha dado en ningún otro momento de la humanidad. Se ha dado esta particularidad en la que dos personas están manteniendo una conversación triste y otra alegre simultáneamente. ¿No? Como, ¿qué tal tu madre con Alzheimer? Ah, pues el otro día salí. Y ahí ya estás perdido.
1: Y con todos esos líos que tenemos hoy en día, ¿tú crees que podremos salir de este atolladero de falta de comunicación? ¿O somos ya una especie de ombliguera perdida?
0: No, yo creo que hay muchas ganas de... de, no sé, de estar con la gente, incluso, sí, de compartir. Sí, yo tengo esperanza.
1: Te hago una pregunta muy difícil, que no, igual no puedes, no, no quieres hacerla, porque es embarazosa incluso.
0: A ver.
1: Si tuvieras que convertir este momento en una viñeta, ¿qué es lo que se sabe aunque no se esté diciendo? ¿Cómo la plantearías?
0: Pero este momento de esta entrevista, tengo que hacer bocetos primero.
1: ¿Cómo la plantearías?
0: Bueno, a lo mejor burbuja de... No, es que solo se me ocurren soluciones baratas, pero bueno, burbuja de pensamiento y que me va a preguntar ahora.
1: Claro.
0: ¿No? Como...
1: ¿Y qué está pensando él? ¿No?
0: Claro,
1: ¿qué está pensando
0: sí,
1: ella?
0: Es como hay aquí... Está nuestra conversación y hay una conversación por encima de nuestras mentes.
1: Claro, ya que vamos ahí, para los que no tengan ni idea de cómo funciona el mundo del cómic hoy en día, ¿no? Porque creo que habrá cambiado también mucho con la digitalización. Entonces, ¿cómo empiezas? ¿Cómo trabajas tú?
0: No sé si tanto con la digitalización como con... Bueno, sí, en procedimiento puro y duro, sí, en materia, sí. Pero en técnica, digamos, de lenguaje, el lenguaje del cómic era súper rico, se investigaba un montón en todos juegos visuales y demás, y luego se estandarizó cuando el cómic empezó, ¿no? Como con superhéroes y demás, se estandarizó muchísimo. Y ahora estamos viviendo, yo creo, otra época dorada de esa exploración del medio. Y en cuanto al trabajo en digital, claro, yo sí trabajo casi todo en digital.
1: ¿En tablet?
0: Sí, tengo una tableta como gráfica donde veo yo mi propio dibujo, ¿no? Uh-huh. Formarse. Y a mí me sirvió muchísimo porque me daba vergüenza dibujar. Era como que tenía mucho bloqueo y el digital te permite corregirte mucho,
1: claro,
0: muy rápidamente. Entonces yo no soy una gran dibujante, me corrijo muchísimo. Ese es como mi secreto, ¿no? Entonces es muy fácil calcarse a uno mismo, ¿no? Como pues mejoro este dibujo, lo voy trabajando encima y se va creando. Luego, cuando hay algo que me gusta mucho o algo que le veo como una posibilidad o quiero hacer un regalo a un amigo, entonces ya sí me pongo y hago un... O sea, si tuviera más tiempo sí que trabajaría más en analógico, porque el error también es muy bonito.
1: ¿Y qué sueles, en plan, pensar la idea?
0: Sí, por lo general parto siempre de... O casi siempre parto de un concepto, de una idea, me apunto una frase. De hecho, yo escribo bastante más que dibujo cuando estoy trabajando. ¿No? Y imagino mucho, o sea, es como trabajo vago, ¿no? De diván, de imaginar y proyectar, y luego ya lo hago. Y algunas veces sí que tengo, en este libro tengo el recurso gráfico, digo, ay, con esto se puede contar algo, y ya le busco, digamos, el contenido. Pero por lo general es desde lo escrito, desde el textual a lo visual.
1: ¿Hay alguna viñeta a la que le tengas especial cariño de este libro?
0: Pues la historia de las amigas, porque fue la primera. Luego me gusta la de los diálogos, una que es doble página, y se ven a muchas personas hablando, pero digamos que el diálogo es un pattern, un patrón, y vemos cómo se van unificando, ¿no? Cómo se van segregando y van creando nichos de conversación en las que no son nada permeables.
1: Claro,
0: y esa
1: claro.
0: Me gusta porque
1: cada
0: me costó
1: hablando
0: muchísimo.
1: Lo suyo, claro.
0: Me costó mucho llegar a esa solución y por eso le tengo cariño.
1: ¿Hay algún cómic que recomendarías a nuestro público? Los tuyos yo los recomiendo yo.
0: No, y aparte no voy a ser tan vanidosa. Pues recomiendo mucho... Bueno, uno de mis dibujantes favoritos se llama Olivier Schrauen. Es un flamenco afincado en Berlín y él es un dibujante que realmente investiga y propone cosas nuevas en cada libro y es muy loco y la verdad es que a mí me gusta mucho.
1: ¿Y qué, algún cómic suyo?
0: Cualquiera realmente, o sea, el último es Domingo Flamenco y es una gozada.
1: Bueno, y ahora después de haberlo petado tanto, de haber llegado al top con este libro...
0: Ahora todo cuesta abajo.
1: Claro, ¿ahora qué? ¿Cómo te sientes presión que a la hora de plantear otros proyectos?
0: Bueno, hay un poco de presión, pero siempre me he presionado moderadamente. Es verdad que ahora lo que no tengo a lo mejor es presión económica, puedo tomármelo con más calma, no tengo como...
1: Estás forrado, ¿eh?
0: Bueno, es que el premio viene con una pequeña suma, que no te sirve
1: claro
0: tampoco para
1: sí,
0: la entrada de
1: claro
0: un piso ya
1: sí.
0: Hoy en día, pero... No, por eso, ¿no? Viene con un colchoncito y aparte viene con mucha confianza para claro. Proponerte nuevos encargos. Entonces, en ese sentido estoy más tranquila, pero bueno, sí, tengo un proyecto en la cabeza y tengo que seguir escribiendo.
1: Y luego además que tú también, o sea, trabajas o otros muchos campos. Por ejemplo, has hecho la portada de Nacho Vegas, del último disco.
0: Claro, yo soy ilustradora, de hecho, del cómic en principio no se vive. Y es una lástima, pero es una realidad. Yo doy clases, imparto clases y trabajo en ilustración sobre todo. Por eso el cómic es como el espacio de juego.
1: Sí, hay mucho de eso, ¿no? Como de querer jugar, ¿no? De querer... Porque te vaya llevando, eso es lo que me encanta del libro también, de que me encanta como la idea de que vaya a una escena y luego se vaya a otro lado, ¿no? O sea, siga, pero no de una manera lineal, sino como que se vaya metiendo en recovecos.
0: Eso tenía que ver, en un inicio, digamos que el planteamiento eran historias cortas, una detrás de otra, y poco a poco se fue complejizando un poco el libro, entró la editorial Astiberri, mando un saludo a Eloís, mi editora, y con ella hablando sí que decíamos que sería interesante que estuvieran unidas para que la lectura fuera más fluida. Y en esa época yo revisité la película del Fantasma de la Libertad de Luis Buñuel, donde está esa estructura.
1: Como que se abren ventanas, ¿no?
0: Sí, y dije, es que me está dando la solución aquí sin saberlo. Y entonces, en ese momento yo ya tenía algunas historias dibujadas y ya empecé a plantearme qué interesante podía suceder en esas transiciones, ¿no? Plantearme cuestiones de ritmo, bueno, todo lo que está en el libro, que hay que leer.
1: Pues nada, Candela, un gustazo. Sabes que aquí tienes tu casa para presentar los libros hermosos que están por venir. Y nada, pues todo, de recomendar a todo el mundo que compre este libro, que de verdad es maravilloso. Yo me lo he leído ya varias veces. Y a vosotras, vosotros, vosotres, nos vemos en el siguiente encuentro. Y ahora un momento territorios, que a veces hago, de recomendaciones. Este domingo, en la Taberna Garibaldi, tenemos un evento solidario por Cuba para recaudar fondos y medicamentos para mandarlos al pueblo cubano que resiste frente al asedio yanqui. Estaremos por ahí con música y más sorpresas. Laura Arroyo, Irene Zugasti, Teres Felipe, las compañeras de Apague Vámonos, toda la trupe haciendo ruido para apoyar al pueblo cubano. Y nos vemos el jueves que viene. Esto fue Fisura en el tablero. Salud.
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Me dicen, pero usted ahora es un jefe de Estado. ¿Cómo va a estar haciendo estos comentarios? ¿Cómo va a hablar así de sus adversarios políticos? ¿Cómo va a hablar así de otros mandatarios internacionales? 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
13: 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Simplemente sitúa la violencia en su contexto. 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

0: Bienvenidos al lío un día más, un domingo más. Nos hemos traído al mejor plantel de invitadas e invitados que podíamos traer para hablar de la transición. Y cuando les molesta tanto hablar del pasado, creo que es necesario seguir hablándolo para que haya esa justicia y reparación. Y bueno, pues como siempre aquí, hacemos que os presentéis ustedes. Empezamos por ti, Andoni. ¿Te quieres presentar? Cuéntanos cómo te llamas, quién eres.
1: Pues yo soy Andoni Chasco, soy uno de los afectados por la criminal actuación que cometió la policía en marzo de 1976 en Vitoria-Gasteiz, cuando 5 compañeros fueron asesinados, otros 2 lo fueron días más tarde en manifestaciones solidarias, y yo mismo sufrí una brutal paliza a consecuencia de la cual ahora tengo reconocida una gran invalidez por mi baja visión.
0: Pues qué importante que estés aquí, muchas gracias.
1: Gracias a vosotros.
0: Querida Rosa, otra vez aquí, qué alegría de verte siempre.
2: También para mí es una alegría estar aquí. Tienes razón, con un plantel espectacular. Yo soy Rosa García Alcón, soy miembro de la Comuna, una asociación de presos y represaliados por la dictadura franquista. Yo misma fui represaliada, detenida y llevada a la cárcel en 1975... Y yo después seguí militando, mi vida ha sido la militancia política. Nosotros en ese momento lo que luchábamos era por una república, y después pues hemos seguido peleando en todas las movilizaciones que ha habido desde entonces, ¿no? Tanto durante la transición como en lo que se supone que es la democracia ya instaurada.
0: Importante que estés aquí, Rosa, siempre luchadora, gracias.
2: A ti.
0: Querido Manuel, ¿qué tal? ¿Cómo estás?
3: Hola, muy bien.
0: ¿Te quieres presentar para que te conozcan?
3: Sí. Mi nombre es Manuel de Juan. Yo también pertenezco a ACEACUA, a Acción Ciudadana contra la Impunidad del Franquismo, que es como nos llamamos en el País Valenciano. Y últimamente lo que he hecho es investigar lo que fue el primer asesinato una vez muerto Franco y ya con Juan Carlos como monarca, ¿no? Que fue la muerte de Teófilo del Valle. Y a través de la investigación que estuve realizando, pues descubrimos que a Teófilo lo habían asesinado brutalmente las fuerzas de orden público por la espalda, con 6 disparos al terminar una manifestación en el sector del Calzado, en Elda, en Alicante. Y hemos hecho un documental que, bueno, ha rehabilitado la figura de Teófilo, ha calmado el dolor de los familiares que aguantaron la humillación del régimen, de la dictadura, que todavía estaba viva en febrero del 76, ¿no? Como luego pasó en Vitoria, y hemos podido recuperar su imagen y descubrir unos hechos que han estado ocultos 45 años, que se ocultaron entonces, y que lo que estamos intentando es recuperar la verdad de cómo fue la dictadura para conseguir esa justicia necesaria, que es que aquellos delitos que durante la dictadura y la transición quedaron impunes y se quisieron olvidar y mirar hacia otra parte, ¿no? Esa verdad, esa justicia y esa consecuente reparación serían los 3 palabras que intentan el movimiento memorialista pues llevar adelante, ¿no? Y que nos mueven a estar aquí.
0: Qué importante que estés aquí. Muchas gracias, Manuel. Querida Consuelo del Cid, qué alegría, qué honor que estés aquí.
4: Oh, siempre. Suena a película.
0: Sí, es que soy un poco dramática, pero de verdad que lo siento, que creo que es muy importante que estés de nuevo aquí.
4: Yo encantada de verte.
0: ¿Te quieres presentar?
4: Yo, ¿cómo me presento?
0: Como tú quieras.
4: Pues soy, hola, Consuelo, soy García del Cid Guerra.
0: Eso.
4: Y soy la culpable, la responsable de que haya salido a la luz el Patronato de Protección a la Mujer y sus reformatorios franquistas, donde yo estuve incluso en plena transición. Entonces, a mí la transición, pues, ¿qué quieres que te diga?
0: Habrá que hablar de ello.
4: Claro,
0: gracias.
4: Por supuesto.
0: A gracias tí. Por ser la responsable de eso.
4: A ti.
0: Querida Olga, ¿cómo estás?
5: Bien,
0: ¿te quieres
5: bien.
0: Presentar, que la gente te conozca?
5: Sí. Bueno, soy Olga Gutiérrez. Y pertenezco al COT, el Colectivo por los Olvidados de la Transición. También soy cuñada de Arturo Ruiz, que el 23 de enero del 1977 fue asesinado por el ultraderechista y guerrillero de Cristo Rey, José Ignacio Fernández Guaza. Este está vivo, está en Argentina, y bueno, nuestra lucha y la del colectivo es buscar la verdad, la justicia y no olvidarnos de todas las personas que fueron asesinadas, bien por la policía y la Guardia Civil, apoyadas por los grupos de extrema derecha, y buscamos eso, la verdad y la justicia.
0: Muy bien, muchas gracias por venir, Olga. Y antes de empezar con este debate súper necesario, vamos a irnos con nuestra compañera imprescindible, Cristina Moyano, para que nos haga un poquito un contexto de esto que fue la transición.
6: La idea de que la transición fue un periodo plácido en el que moría la dictadura y nacía la democracia en un clima de reconciliación y paz es una ilusión falsa. Sí, sabemos que es el dogma que se enseña en los institutos cuando se llega a dar al tema, si es que se llega, y que es el pensamiento que prima entre la opinión pública. Pero los hechos dicen otra cosa. Aunque se intente silenciar, los asesinatos por parte del aparato represor del Estado o por grupos de extrema derecha no fueron excepciones. Hay varias investigaciones al respecto que documentan entre 200 y 300 asesinatos a manos de la policía o militantes de extrema derecha. El libro de Luis Puigcercós, Imborrables, las víctimas ignoradas de la transición, recoge uno a uno los asesinatos de 318 personas. Algunos eran militantes políticos, otros participaban en movilizaciones, o estaban de fiesta, o circulaban por la carretera, o simplemente tuvieron mala suerte. La mayoría de estos casos permanecen impunes, pero las víctimas están intentando reabrir las causas para exigir justicia. Desde 2024, las víctimas coaligadas en la Coordinadora Estatal de Apoyo a la Querella Argentina han presentado más de 150 querellas en el Estado español por los crímenes contra la humanidad cometidos durante la dictadura franquista y la transición. Desde la entrada en vigor de la nueva ley, se han presentado 25 querellas criminales, de las cuales solo 4 han sido admitidas a trámite. Y más allá de estos casos, algo que continúa aún más oculto son los crímenes de lesa humanidad cometidos contra las mujeres internas en el Patronato de Protección a la Mujer, una institución franquista que no cerró sus puertas hasta 1985. Pues liantes, hasta aquí el contexto de hoy. Yo os dejo con los expertos para aprender más sobre la historia de nuestro país. Chao.
0: Bueno, impresionante los datos que nos dice Cristina, que ya os lo sabéis, pero que no todo el mundo sabe. Quiero empezar por Rosa. Habláis de más de 300 personas asesinadas. ¿Qué pasa cuando esa cifra se pone encima de la mesa? ¿Se puede seguir sosteniendo esa idea de esa transición pacífica o esa transición modélica de la que siempre nos cuentan, nos hablan y nos intentan como convencer de ello?
2: Pues evidentemente se cae ese argumento si ponemos sobre la mesa todo lo que pasó durante la transición, porque a esas 300, casi 300 o incluso más, depende de las investigaciones que todavía están por hacer. Todavía no hay una comisión de la verdad que hable, que haya hecho esa investigación, pues además de esas hubo centenares de heridos, centenares de personas detenidas a las que se les aplicaba la ley antiterrorista que se promulgó en agosto de 1975 y que estuvo hasta 1977 en activo. Luego la modificaron, pero continuó. Es decir, que no se puede hablar de una transición ni modélica ni pacífica. Hay un dato, además, para comparar con otras transiciones, como la que se dio en Grecia, de la dictadura de los coroneles, sí. La que se dio en Portugal desde 1974, la Revolución de los Claveles, que no tienen para nada parangón con la situación que vivimos en España. O sea, allí hubo una cantidad mínima de asesinados, ¿no? Mínima. Creo que en Portugal no sé si llegaron a 2 y uno de ellos era un miembro de la PIDE, la policía secreta, la policía que perseguía a los militantes, ¿no? En cambio en España es que fue muy brutal.
0: Es importante situarlo también porque como que pensamos que es normal o era normal y
2: no era nada normal. O sea, aquí se emplearon a fondo para sujetar una lucha política que venía desde los últimos años de la dictadura, una lucha muy potente a todos los niveles, a nivel obrero, de lucha obrera, a nivel de lucha estudiantil, a nivel de lucha popular, cívica, en los barrios, a nivel incluso de de la cultura, que también se implicó muchísimo a fondo para acabar con esa dictadura, que nos decían es que se va a morir Franco, pero Franco no se moría. O sea, fueron unos últimos años del franquismo, fueron tremendos. En 1976 es el año en el que más movilizaciones, más huelgas y más manifestaciones se hicieron. Y su lleno es 77, pero 76 es fundamental. Ahí están los casos de los compañeros que van a hablar, que fueron fundamentales, ¿no? Entonces, es que eso había que pararlo, porque les ponía en riesgo pues los planes que habían ya tenido desde antes de la muerte de Franco. Lógicamente no se esperaron a que se muriera Franco para tener los planes, ¿no? Ya los tenían de antes y lo ponía en riesgo. Se juntó una crisis económica muy importante, la del 1973, que aquí se estuvo intentando controlar porque, claro, se les moría Franco, había crisis económica, demasiadas cosas juntas, pero ya en el 76 estalló y aquello fue tremendo, ¿no? Entonces, se emplearon a fondo, no solo con las fuerzas del orden, que se llamaban así, las fuerzas represivas las llamábamos nosotros, con buen criterio, sino, por supuesto, utilizando la herramienta de las organizaciones parapoliciales, tanto Fuerza Nueva como Guerrilleros de Cristo Rey, y las que estaban directamente controladas, lo que se llama las cloacas del Estado, como la AAA, el Batallón Vasco Español, etcétera, que hicieron una labor sucia, entre comillas, voy a decir, digo entre comillas porque igual de sucio es que te maten en una manifestación un policía a que te maten en una manifestación un miembro de cualquiera de estos organismos, ¿no?
0: Quería preguntarle algo, si cree que estas, si sabíais que estas fuerzas represivas de la que habla la Rosa estaban conectadas directamente con la ultraderecha o con la extrema derecha.
5: Sí, claro que sí. De hecho, cuando en el 2023, cuando entrevistan al asesino de Arturo en Argentina, dos periodistas del diario El País, José María de Irujo y Joaquín Gil, él sí que explica en los audios, porque todo lo grabaron, que le prepararon la documentación falsa. De hecho, en el sumario de Arturo nunca sale el carné, el número de identidad de José Ignacio Fernández Guaza, del asesino. Entonces, blanco y en botella, o sea, él mismo lo dice, que le preparan la documentación para salir primero al País Vasco, allí le tienen escondido en el cuartel de la Guardia Civil de Guernica y de ahí ya huye a Francia, pero con esa documentación que le preparan. Luego, claro.
0: Cuando lleváis estos casos a los tribunales, me refiero a CEACUA, tanto Andoni como Manuel y bueno Rosa también, ¿qué os encontráis? ¿Se reconoce este tipo de violencia o se sigue negando o qué os encontráis allí?
3: Bueno, en el caso de Teófilo del Valle, que es el primer muerto en la transición, considerado el primer muerto de la transición, lo que por circunstancias de un juez que en aquel momento actuó como debía de actuar un juez civil, la noche de que asesinaron a Teófilo, el juez recabó las pruebas que de forma ineludible atribuían a un determinado policía ser el autor de ese asesinato, ¿no? Tenemos las pruebas de balística que demuestran que la bala que quedó en la nuca de Teófilo, incrustada porque no tuvo salida, esa bala había sido disparada de la pistola de Daniel Aroca del Rey, el policía armado que le fue persiguiendo por la calle San Roque de Elda, hasta que una de las seis disparos que le dio le entró por la nuca, ¿no? Entonces, las pruebas son tan contundentes que el tribunal militar que juzgó a aquel consejo de guerra, que juzgó a aquel policía, declara probados los hechos de que hubo una persona que murió por una imprudencia temeraria, que ello fue catalogado como un homicidio imprudente, pero sin embargo el tribunal de ese consejo de guerra, que estaba presidido por Máximo Zubiri de Andrés, que era un militar golpista, que había Navarro, por cierto, que había participado con Franco en la Guerra Civil, lo declaran, lo absuelven aplicándole la eximente de cumplimiento del deber. Es decir, las pruebas están, incluso en este caso la justicia militar no tuvo más remedio que reconocer esos hechos, pero a la hora de aplicarle una condena, una pena, que sería lo esencial, tenía que haber sido una medida clara en aquellos momentos para que las fuerzas de orden público, las fuerzas represivas, no hicieran lo que luego hicieron una semana después en Vitoria y en muchos otros sitios, pues claro, se les mandó un mensaje clarísimo, ¿no? Podéis reprimir porque el Estado os va a defender, porque nos interesa aplacar estos movimientos sociales que pueden hacer que la transición realmente supusiera cambios sociales importantes para la población y no en la operación de reforma política de cambiar algo para que todo el poder siguiera en las mismas manos, ¿no?
0: Andoni, ¿qué tienen en común todos estos casos, incluidos el tuyo de la paliza, además del asesinato de tus compañeros ese 3 de marzo? ¿Qué tienen en común todos, incluido el patronato del que luego hablaremos y nos hablará Consuelo, que también estuvo presente en esa transición, ¿no?
1: Lo común a todos ellos es la falta de justicia y el mantenimiento de la impunidad. Y una impunidad que todavía es más grave cuando el Estado está condecorando y avalando a los victimarios de aquel momento. Ahí tenemos a Frager y Barne con un busto de reconocimiento en el Senado. Ahí tenemos a Martín Villa recogiendo honores por su labor en la democracia. Entonces nos parece una barbaridad, ¿no?, lo que está haciendo el Estado español. Y lo que decíamos antes, ¿no?, hay casos tan fragantes como el del 3 de marzo y otros muchos que ha contado Manuel.
0: A la gente que lo conozca, igual, que no lo conozca, igual nos tienes que contar qué fue ese 3 de marzo, o sea, qué pasó.
1: Bueno, el 3 de marzo era una lucha, en principio obrera, pero también había dos aspectos, ¿no? Por una parte era los derechos laborales que se exigían, unas condiciones dignas de trabajo. Y luego también se juntaba el deseo de acabar con un régimen que estábamos a 100 días de la muerte de Franco y no había habido ningún tipo de depuración alguna, ni en el estamento judicial, ni en el policial, ni en el político, ni en la Iglesia, con la convivencia que tenía con el franquismo, ¿no? Entonces, pues bueno, aquel movimiento huelguístico era molesto tanto para la clase empresarial como para el Estado, porque ya tenían determinados, como se ha contado, pues una transición ahí pacífica, el atado y todo atado, nunca mejor dicho, se puede aplicar en este caso, y entonces, pues bueno, todo lo que se salía de esa órbita que ellos tenían planificada era reprimida y iban a de huello con todo ello, ¿no? Y lo de Vitoria sucedió eso, que era un movimiento huelguístico muy importante que cogió una dimensión que se les iba de las manos y pensaban que lo que estaba ocurriendo en Vitoria se podía trasladar a otros lugares del Estado y podía dar al traste con todo lo que tenían planificado. Entonces, ¿qué hicieron? Pues utilizar una fuerza brutal en una asamblea pacífica, en una iglesia donde había 4.000 o 5.000 personas, quisieron reventarla. Gasearon la iglesia para desalojarla y cuando salía la gente de allí medio asfixiada empezaron a ametrallar indiscriminadamente. Hubo 5 personas asesinadas, pero pudo haber 500 perfectamente. Hay más de 200 heridos, de los cuales más de 60 hay heridos de bala y luego todas las agresiones que se dieron de palizas y demás, ¿no?
0: ¿Y tú entre ellos? ¿Tú
1: no,
0: entre ellos?
1: Lo mío fue al día siguiente. Nosotros estamos convencidos que aquella actuación criminal del día 3 fue planificada, premeditada, desde las altas esferas del Estado. No fue un calentón que le dio al policía de turno o al capitán que mandaba la tropa, sino que estaba perfectamente planificada, porque podía suponer romper con todo lo que tenían establecido. Y tal como estaba premeditado el día anterior, el día de la matanza de los 5 obreros asesinados, pues el día 4, a mí también, estábamos viendo cómo se había quedado la zona de la masacre y también pues la policía nos rodeó, íbamos 4 compañeros y empezaron a golpearnos. Yo tenía una lesión en el ojo izquierdo y me tiré contra la pared a taparme la cabeza, la cara, para que los golpes, para librarme de los ojos, porque era donde tenía yo el problema, ¿no? Pero les dije, mira, llevarme detenido, haced lo que queráis, no seguís golpeándome porque pueden, las consecuencias pueden ser graves, ¿no? Pues lo que hicieron fue ensañarse más, me agarraron de los brazos para que no me podía tapar y ya todos los golpes vinieron a la cara, a la cabeza, y uno entró de lleno en el ojo derecho, me dejaron en blanco, no sabía si estaba sangrando, no tenía ningún dolor, yo creo que del golpe tan tremendo me dejaron la anestesia. Y el único miedo que tenía yo es que me habrían reventado el ojo y estaría sangrando y demás, ¿no? Les dije, no veo nada, no veo nada, me habéis fastidiado. Y en ese momento, todavía no contentos, me pusieron en las manos unas alambres y tú, cabrón, hijo puta comunista, tira, tira, tira. Yo intuí que estaba tirando de un poste de teléfonos o de luz o de algún algo, alguna barricada con hormigón y alambres o algo, ¿no? Ya me llevaron al hospital como pudieron unos compañeros, bueno, unos vecinos que habían visto toda la escena desde la ventana, y allí empezó el peregrinar por hospitales. Estuve un mes ingresado, pero luego empezaron operaciones, me hicieron más de 10 operaciones y al final, pues bueno, me tuvieron que hacer una evisceración y el resultado final fue una agudeza visual que tengo ahora entre un 2 y un 5%, ¿no? Pero bueno, eso duele, te condiciona toda una vida, pero duele más la impunidad, esa falta de justicia.
0: Porque no estás reconocido como una víctima del fascismo de España.
1: No, todos los intentos que hemos ido a la ley de víctimas del terrorismo, no. Es más, a nosotros nos han dicho que cómo íbamos a ser reconocidos en la ley de víctimas del terrorismo cuando nosotros éramos los terroristas. El terrorista no era el policía que disparó, sino el terrorista era el obrero que estaba pidiendo unas condiciones dignas de trabajo, ¿no? Y luego la burla, lo que estábamos hablando, la justicia, también el caso, no de mutuo propio, pero sí acaba en los tribunales. Se abren unas diligencias porque los informes de los hospitales eran demoledores. Personas asesinadas por balas, personas con agresiones físicas importantes. Entonces esas diligencias acabaron en dos sumarios en los cuales acabaron en la jurisdicción militar, como era normal en aquel tiempo. Y en aquellos sumarios reconocieron que se habían cometido delitos por homicidio y graves lesiones, pero la jurisdicción militar los sobreseyó bajo el argumento de que no se sabían quiénes eran los que habían disparado. Yo me acuerdo cuando fui al cuartel militar a firmar el sobreseimiento, yo le dije al abogado, entonces no veía prácticamente nada, ahora veía muy poquito, pero entonces nada. Y me lo leyó y le digo, ¿cómo voy a firmar yo esto? Yo ya sé quién me dio la paliza y yo ya sé quiénes dispararon el día anterior, la policía, y nombre y apellidos, me decían. Yo, pues hombre, no, sí, y el carné, ¿no? El número de carné. Entonces, y luego, pues que sobresean eso, cuando hay miles de testimonios, están las grabaciones que se les grabó a la policía, que se les grabó a través de la radio, de la frecuencia modulada, y que todavía no haya sido capaz el Estado español de enjuiciar esa masacre a los responsables, nos parece vergonzoso.
0: Qué duro, amor, que me alegro mucho de que estés vivo y que vengas a contárnoslo y que sigas luchándola grandísimamente, ¿sabes? Quería preguntarle también a Rosa y luego a Consuelo también, que lo vuestro también fue muy duro y que también pasó en esa transición o durante el franquismo, pero también llegó hasta esa transición. Consuelo, Rosa, es que te ha hecho así.
4: Ah, me ha hecho, que me sí, ha hecho.
0: Rosa ha hecho.
4: ¿Cómo se
2: llama? Yo detrás de ti.
4: Ah, bueno. Sí, sí, el patronato no desapareció hasta 1965, es decir, mientras España tenía tanta prisa por mujeres desnudas en el cine, el porno, los bingos y todo aquello, pues resulta que había miles de adolescentes encerradas en reformatorios por motivos insostenibles. Entonces, yo no entiendo ese... Es decir, yo no creo que la transición fuera tal. Fue un posfranquismo en el que cada uno se apañó como pudo.
0: Creo que nos tienes que contar qué fue el patronato, porque sé que lo cuentas todo el rato, pero creo que hay que contarlo otra vez. Creo que aquí también lo has contado.
4: Bueno, como lo tengo preparado para hacerlo en 3 minutos, tiro.
0: ¡Ah!

0: para ir al acuario con él. Y le negaron el permiso, le dijeron que no. Y ese día matan a Arturo.
1: Ay, mi amor.
0: Sí, fue así, literal. Literal.
1: Sí, sí. Olga no dice nada.
2: No, nosotros no conocimos a esa chica.
0: Yo sí.
2: Conocíamos a Luz, que era la novia, la novia de Arturo.
1: Yo.
2: Pero esa, esto fue en esa el otra 76, historia.
0: 76-77.
2: Sí, no, no, Luz estaba entonces. Era la, llevaba la foto él de Luz. Lleva,
0: ¿la llevaba?
2: De Luz. De Luz.
0: Uy, pues entonces, Calvo, fíjate tú, la nuestro compañera igual sí se hizo una historia en la cabeza.
2: No lo sé. Nosotros eso nunca lo hemos conocido.
0: Pues sí, yo sí lo sé,
2: hemos
0: porque yo la conocí.
2: A la novia oficial.
1: Bueno, este
0: no
1: momento, este momento no de oficial chisme, este momento de chisme os lo voy a,
0: no
1: a cambiar.
0: Chisme, es verdad, ¿eh?
1: No, no, o sea, no, pero es, o sea, no decía que era mentira, sino como este momento de tal, os lo iba a cambiar por otro chisme que quiero saber.
0: ¿Cuál?
1: Pues quiero saber qué se te pasó por el cuerpo cuando le respondiste a esa tía de Vox el otro día, en este momento que se te hizo viral, respondiendo a esa tal Reyes. Porque, Consuelo, te tengo que decir, lo vi como 5 veces en plan, ¡Dios, Dios!
0: Sí, claro, y luego me quieren matar a mí. Yo no sé,
1: pero,
0: si,
1: pero lo es que te quieren
0: bien,
1: matar.
0: ¿Verdad? Que, claro, luego
1: no,
0: me
1: mi amor,
0: a mí.
1: Perdón. ¿Te
0: bueno, esta señora, sí, esta señora, que yo no la conocía de nada.
1: Sí.
0: A mí me llamaron para una intervención en el Congreso de los Diputados, entonces, que era por el tema del Patronato de Protección a la Mujer. Entonces esta señora habló muy mal, con mucho desprecio. Dijo que éramos fantasmas del pasado y que estábamos siendo utilizadas por el PSOE para lavar su cara. A ver, hay una cosa que es cierta, es decir, el patronato permanece con el gobierno Felipe González.
1: Sí.
0: Y nadie hace absolutamente nada, ¿eh? Nada, cero, cero. Es más, hay un traspaso de funciones, creo que es en el año 83, que la hace el patronato, la hace el famoso señor Moscoso.
1: Uh-huh.
0: El de los días moscosos, esos de esos días laborables que se llaman los días moscosos, por este señor.
1: Uh-huh. Asuntos propios.
0: Sí.
3: Sí.
0: Sí. Pues que este señor era presidente del patronato por Navarra.
1: Ah.
0: Y lo firma él. Y luego hay otro documento, en, no sé si es 83 o 84, que se pasan 11 millones de las antiguas pesetas al reformatorio de San Fernando de Henares y a la maternidad de la Almudena de Peñagrande. Es decir, esto seguía funcionando y nadie hacía nada. Nada, nada.
1: ¿La señora que, a la que le estabas hablando se echó un poquito para atrás en plan así o no?
0: No, no, para nada.
1: No, no,
0: no, no, no, no, no, no, no. Una de Vox nunca se echa para atrás. Nunca.
1: Es que me hubiera gustado como ver la cara.
0: Lo que pasa es que no
1: que
0: pudo sostener
1: asustado.
0: A ver, o sea, tú no puedes decir que somos fantasmas del pasado, para empezar. Tampoco considero que el PSOE nos esté utilizando. El PSOE lo que ha hecho ha sido reconocernos como víctimas del franquismo el pasado 20 de marzo. Víctimas, por decirlo de alguna manera, yo no me considero una víctima, yo me considero una superviviente.
1: Uh-huh.
0: Porque estamos vivas para contarlo. Las
1: claro,
0: víctimas
1: pues sí
0: fueron las suicidas, las que se quitaron la vida, que esto no se ha contemplado nunca. Es decir, claro, ¿cómo justificas estos suicidios? ¿Cómo justificas estas muertes? O sea, ¿les parecía normal tantas autolesiones y cortes de venas? ¿Les parecía normal que se tiraran por la ventana? ¿Ningún médico se alertó de esto? ¿Ningún hospital? Eso no lo puedo entender.
1: Yeah. Bueno, me alegro que seas una superviviente, lo eres desde luego y luchadora siempre. Rosa, ¿qué tal tu historia en la transición, cariño mío?
4: Pues, bueno, como no me volatilicé, venía de la lucha antifranquista y seguí, porque la transición es una continuación, por supuesto, de lo que fue el franquismo, ¿no? Durante muchos años, los mismos métodos, las mismas personas en los mismos puestos, porque no hubo absolutamente ninguna depuración en ningún sitio, ni en la policía, ni en la judicatura, ni siquiera en la administración, absolutamente nada. Pasamos de ley a ley, no sé quién dijo eso, creo que fue Martín Villa.
1: Sí.
4: De ley a ley. Y lo que porque yo, también nosotros nos preguntábamos, bueno, digo las que estábamos ya haciendo memoria en la comuna, nos preguntábamos por qué había esa diferencia entre hombres que habían sufrido represión y mujeres que habían sufrido represión. Había una diferencia notoria en el número.
1: ¿Por
4: qué?
1: Hombres.
4: Sí, muchos más, ¿no? Entonces,

0: E incluso por el Tribunal de Orden Público, aunque sí que es verdad que mujeres pasaron de estar 10 mujeres procesadas en el 65 a casi 300 y pico en el 75. O sea, sí que hubo un pico exponencial. Pues efectivamente, porque a las mujeres se las reprimía de una manera específica. Y esa forma de manera específica era el patronato. Gracias a, es verdad, a Consuelo, que tuvo ese valor y esa persistencia de contar lo que era el patronato, pues francamente ha ayudado a comprender qué pasaba en el franquismo y después del franquismo en la transición, qué pasaba con las mujeres. Ya. Que es una parte que siempre queda un poquito oscura.
1: Oscura, siempre,
0: sí,
1: con el machismo.
0: Pero,
2: mira, hay un detalle, perdona, hay un detalle que a mí no se me olvidará nunca en la vida. O sea, España estaba cambiando, pero no nos enterábamos de nada. Es decir, el segundo año he dicho que buscaban un trabajo y podías estudiar algo. Entonces a mí me encontraron un trabajo de niñera. Te hacían que te pagaran por semanas, porque con el sueldo de una semana no te podías escapar, pero con el de un mes sí. Entonces te hacían, y tú entregabas el dinero a la monja y se quedaba con el dinero. Te daba solo para una tarjeta de metro y tabaco. Entonces, un día yo volvía de trabajar y cogía el metro. Y en el metro, dentro del metro, había kioscos de periódicos. Entonces, era el 76. Franco había muerto ya. Y veo una revista colgada con una pinza que se llama Interview. Uh-huh. Y veo una chica desnuda total. Y yo hago así.
1: ¡Oh!
2: Bueno. Y llego al reformatorio de adoratrices de Padre Damián y digo, no sabéis lo que he visto. Hay una revista que se llama Interview y sale una chica totalmente desnuda en la portada y me dice, te lo estás inventando. Digo, os juro que lo he visto. Pobre chica, mañana está aquí. Pero no venía, no ingresaba. Y entonces a la semana siguiente yo veo otra chica desnuda. Claro, porque Interview cambiaba. Y digo, ¿qué va otra? Me dice, ¿qué? Digo, os lo juro que lo he visto, que están desnudas, del todo, todo, desnudas. ¿Y por qué no están aquí? Digo, no entiendo nada. Ahí me di cuenta yo de que España estaba cambiando, pero para nosotros
1: ¿qué,
2: no.
1: ¿Qué disonancia que pasó esto antes de ayer? Que parece que como que la gente que nos están hablando, nos estáis hablando de hace muchísimo tiempo y fue, en plan, antes de ayer total.
2: Sí.
0: Quería preguntar a Manuel. Solo quería añadir una cosa, que justamente esa época fue la época en la que empezó a despuntar el movimiento feminista. Fue una lucha muy difícil del movimiento feminista que se encontró pues, con todo por hacer y que sacó fuerzas, no éramos muchas, pero sacó fuerzas para conseguir muchas cosas. Entre ellas, por ejemplo, que se quitara del Código Civil el delito de adulterio, pero el delito de adulterio era para las mujeres y lo utilizaban muchos hombres cuando no había divorcio, pero sí había separaciones, para quitarles la custodia de los hijos. A una mujer la acusaba el marido de adulterio y ya inmediatamente ya estaba procesada.
2: Sí.
0: A un hombre había que pillarle infraganti.
2: Sí.
0: Sí, era diferente. También pelearon y muchísimo para que la ley de amnistía pues incluyera esto, los delitos de adulterio, el de aborto, los considerados de las mujeres, ¿no? Y por supuesto para conseguir lo que es la ley de divorcio, que lo de la ley de divorcio hasta el año 81 no se consiguió.
1: Aquí estamos, ¿no? Por vosotras. Porque nos habéis dado esto y seguimos.
0: Eso quiere decir que
1: nos siguen llamando feminazis
0: que
1: y cosas así, ¿sabes?
0: Una transición que no estábamos quietos parados,
1: sino
0: que seguimos peleando por mil y una cosas porque estaba todo por hacer, ¿no? Y solamente quería nombrar un caso que fue el Tribunal Cívico Internacional contra los Crímenes del Franquismo, que se intentó empezar a. En el año 78, porque éramos muy arriesgados, y pues la Convención Republicana, que el Partido Comunista de España Marxista-Leninista, en el que yo militaba, pues agruparon a un montón de gente, pues políticos, incluso jueces, movimientos sociales, para formar ese tribunal. Y cuando se fue a instituir ese tribunal, en el Hotel Convención, en octubre del 78 entró la policía y detuvo a todos, a las 23 personas. Eso en el año 78. Quiero decir que es que, bueno, ellos lo han contado, que es que fue una pelea muy dura. Y había que estar peleando por lo básico.
1: Y nos lo hemos reconocido. La verdad es que creo que hay una desconexión entre vuestra lucha y lo que pasó hoy y la gente de ahora o los jóvenes de ahora, ¿no?
3: Claro, pero porque ha habido un manto de silencio por parte de las instituciones. Y es ahora, 50 años después, pues que todavía en los colegios, en los institutos, el currículum no dice la verdad. Los profesores de historia no se han formado sabiendo lo que pasó, sino los han formado con otra idea de lo que fue la transición. Entonces, claro, ellos cuentan lo que... Pero interesaba que esto no se supiera.
1: Y sigue interesando.
3: Y sigue interesando.
1: ¿Por qué crees que sigue interesando?
3: Pues creo que sigue interesando pues porque todavía vive mucha gente que estaba en las altas esferas entonces y que son los responsables, como Martín Villa. Cuando Martín Villa vino a declarar para la jueza Servini, porque Martín Villa está procesado por 12 asesinatos, entre ellos el de mi cuñado Arturo. Y cuando vino a declarar, pues salieron una carta firmada por Felipe González, por Aznar, por Zapatero, por gente de comisiones, Antonio Gutiérrez, o sea, firmada por ellos, ayudando y tapando lo que Martín Villa hizo. Yeah. Entonces eso, ¿por qué hacen eso? Pues porque no interesa que se sepa la verdad a nivel institucional.
1: Porque son unos vendidos.
4: Por eso...
1: Se ríe, Rosa,
3: claro,
1: se ríe.
3: Claro.
1: Sí. Quería preguntarte, Manuel... Sí. ¿Teófilo del Valle está reconocido como víctima del fascismo español?
4: En estos momentos no, no está reconocido.
1: ¿Por qué es tan difícil sentar a todas estas figuras como sí. Martín Villa y tal ante la justicia y qué se lo impide sí. realmente? No sé si un poco lo que estaba diciendo Olga.
4: Sí, como se ha dicho antes que hay presentadas más de 150 querellas contra... responsables de delitos en el franquismo, ¿no? Contra delincuentes del franquismo, aunque estuvieran en las fuerzas de seguridad o en el gobierno, ¿no? Algunas de ellas hemos conseguido que los jueces, algún juez o alguna jueza, juezas en la mayoría de los casos, ¿eh? En el caso de Teófilo, por ejemplo, dos de las juezas que han intervenido desde que se presentó la querella han sido favorables a que se investigue a las personas responsables de ese asesinato, que ahora mismo hay dos personas vivas, el policía que lo mató y Martín Villa, que era ministro entonces del gobierno de Arias Navarro.
1: ¿Vivos y libres?
4: Vivos y libres. Y tenemos un caso, o sea, hay cuatro querellas que están vivas. Una de ellas es la de Teófilo del Valle. Pero ya en dos ocasiones las citaciones a declarar que se han hecho por parte del juzgado de instrucción de Elda han sido aplazadas. Una aplazada, la otra suspendida, alegando razones técnicas de diverso tipo. El caso es que tenemos que el caso de Martín Villa es ejemplar, porque es un personaje cuya actuación en la transición está llena de sombras que si consiguiéramos ir adelante aclararíamos unos hechos necesarios para conocer una historia y para saber cuál es nuestro pasado. Poco futuro democrático vamos a tener si está levantado sobre unos hechos ocultos, ¿no? Entonces es necesario que se sepa la verdad. ¿Qué ocurre? Pues en este caso concreto de esta querella, ya ahora estamos esperando la nueva convocatoria a declarar de este policía y de Martín Villa. ¿Será capaz la justicia española de seguir adelante y exigirle que declaren por fin? ¿O no será capaz la justicia española?
1: Vivimos
4: un aparato judicial que está muy dominado por la derecha judicial, por todos esos restos que vienen de atrás y por ataduras tremendas sí. que se enfrentan al derecho penal internacional. Sí. Es que no ha habido ninguna transición de una dictadura a una democracia que a los responsables de unos crímenes de lesa humanidad no se les haya juzgado. Luego ya veremos qué se hace con ellos. Pero es que no, el único caso es el caso de España. Es que te vas a Argentina, es que vas a Grecia, es que vas a Chile, o sea, y en un tiempo similar. Es que el caso de Argentina, que por eso luego la jueza Servini ha llevado adelante la querella argentina como una manera de responder a lo que hizo el Estado español cuando se juzgó aquí a criminales argentinos, a los militares argentinos. Claro, cuando la justicia española también quiso investigar y procesar a los responsables del Estado español, entonces ya el Tribunal Constitucional cambió el criterio, ¿no?
1: Quería preguntaros, hablando de verdad y de toda esta verdad que cuentas para saberla, ¿qué habéis sentido cuando habéis visto que se desclasifican los secretos del 23F, pero toda la información sobre los crímenes del Estado y la extrema derecha durante la transición siguen en plan cerrados bajo siete llaves o muchas más? ¿Se abrirán algún día?
5: Lo primero que quiero decir es reivindicar el papel, como se ha estado diciendo, de la mujer en las huelgas de Gasteiz. Las mujeres han estado invisibilizadas, pero el papel que tuvieron en el triunfo de aquel movimiento huelguístico fue tremendo. Luchando desde dentro, como trabajadoras en empresas de mujeres, pero también como compañeras de personas que estaban en huelga, animándoles a seguir haciendo manifestaciones solidarias, con las bolsas vacías alrededor de la Virgen Blanca, y luego el empoderamiento que hicieron a través de los barrios, cómo se reunían todas las mujeres. Y fue una escuela de formación para ellas, ¿no? De ahí nace lo que hoy día es la Asamblea de Mujeres de Álava. O sea que en aquel momento fue un auge del empoderamiento de la mujer, del movimiento feminista, de la reivindicación, del sometimiento que tenían hasta ese momento a todos los niveles, fue una liberación también para ellas, ¿no? Y no quería dejar pasar la ocasión sin reconocer esa labor que hicieron las mujeres. Y en el tema que estás diciendo, hombre, es que en el Estado español se da una incongruencia total. Nos están reconociendo en una declaración de reconocimiento y reparación personal, en la cual se sufrió una violencia injusta cuando se estaba luchando por las democracias, por los derechos y demás, y luego ante eso, ¿qué? Te niegan la justicia, te niegan el reconocimiento, por lo menos al mismo nivel que otras víctimas que consideran ellas del terrorismo. La discriminación es total. Y encima, lo que le pedimos después de haber obtenido esa declaración de reconocimiento, le estamos diciendo que el Estado se haga responsable de aquellas masacres, como sujeto principal y directo de aquellas masacres. Pues se niegan a reconocer.
1: Heredera.
5: Claro, están reconociendo la ley de policía de hace 200 años y están reconociendo o aplicando la ley de secretos oficiales del franquismo. Y no quieren admitir lo que hizo ese Estado franquista en aquel momento, bajo una dictadura franquista, lo que hicieron. El Partido Socialista nos dicen que ellos no tuvieron nada que ver en aquellas masacres, en aquellas vulneraciones de derechos humanos. Y nosotros les decimos, claro que no fue el Partido Socialista, pero el Partido Socialista está gobernando un Estado en este momento. Y como hicieron en Alemania, como han hecho en Inglaterra con el Domingo Sangriento y demás, tienen que reconocer la responsabilidad principal y directa de ese Estado. Pero el gobierno español se niega en redondo. Entonces, es una incongruencia total. Están admitiendo la injusticia de unas masacres, de una represión, unos asesinatos y demás, y luego no hace nada para poder enjuiciar a los victimarios que los tienen ahí delante.
1: Total.
3: Pero no es solo el Estado, sino la justicia, los jueces.
5: Sí, cuando digo al Estado me refiero a todo.
3: Ya,
5: ¿eh? A todo.
3: Los jueces siguen ahí, porque nosotros cuando entró en vigor la ley de memoria democrática, la actual ley de memoria democrática, lo que pedimos fue que se abriera el sumario de Arturo y poder juzgar al asesino. Bueno, pues de los tres jueces, uno de ellos, el juez de Prada, dice que es verdad, que hay que abrir el sumario, que hay que volver a juzgar y a ver lo que pasó. Y hay otros dos jueces que dicen que no porque en el caso de Arturo, aunque fue un acto de terrorismo, no está demostrado que tuviera que ver con la dictadura franquista. Fue en el 77 y fue en una manifestación en la que se pedía la amnistía y la libertad de los presos políticos, porque en el 75 muere Franco, pero en el 77 aún hay presos en la cárcel. Y después, después ya muchos salieron con la ley de amnistía, ¿no? Pero vamos a ver, o sea, no tiene nada que ver. No está demostrado que el asesinato de Arturo tuviera algo que ver con el franquismo. Entonces...
0: Pero es que tampoco...
1: increíble la contestación de los jueces, pero vamos a hacer una cosa que os va a encantar, porque nos vamos a ir a la calle, que nuestra Cristina Moyano, perfecta, gloriosa, se ha ido y habrá flipado, o no, no sabemos, con lo que se ha encontrado en la calle hablando de la transición.
6: Hola, liantes. Hoy hemos salido a la calle para preguntar sobre una época de nuestra historia, la transición. Así que veamos qué opina la gente. ¿Usted cómo definiría la época de la transición española?
7: Una época muy revoltosa, sobre la que realmente tampoco hay mucho conocimiento general en la juventud española.
8: La defino como algo muy positivo históricamente, ¿no?
9: Pues la verdad es que no tenemos mucha idea, porque todavía no lo hemos dado en el instituto.
10: Pero cero idea de qué puede ser.
6: ¿Cuántos años tenéis y en qué curso estáis?
9: Yo tengo 18 y estoy en segundo bachillerato.
6: ¿Y en otros cursos no habéis dado nada de este periodo de la historia de España?
9: No, nada.
11: Después de 50 años o 80 años viviendo de mala manera, bien.
12: La transición española es el paso de la dictadura a la democracia.
13: Yo creo que fue algo armónico y que resultó ser un éxito. Yo creo que estamos viviendo de ese éxito y todo fue bien ejecutado.
14: De donde estábamos a donde vinimos, muy bien.
15: Paso, que pregunten a otros.
6: ¿En qué curso estáis, chicos?
15: Segundo bachillerato.
16: Sí, en segundo bachillerato. Sí.
6: ¿Y no habéis visto nada de la transición española?
16: Es que vamos un poco lentos con ese tema, Río.
6: ¿Y en ningún otro curso habéis dado esta época de nuestro país?
15: Yo creo que no.
16: No, es que es un temario muy extenso y cuesta llegar al final a veces.
6: ¿Y diría usted que fue una época pacífica?
17: Sí, exceptuando la ETA, por supuesto.
18: Sí, yo pienso que sí, que la verdad podían haber pasado muchas cosas horribles.
12: Acabábamos de terminar... la guerra, o sea que no...
19: No fue pacífico, porque fue un eso de la guerra, entonces pues claramente no tuvo que ser pacífico.
12: Acabamos de terminar la guerra, porque después de terminar la guerra hubo un tiempo de dictadura.
11: Eso fue pacífica dentro de lo que cabe, quitándolo de la ETA, pero tenía que haber de todo.
13: Sí, yo creo que hubo un esfuerzo tremendo por todo el mundo.
20: Para mí sí, que se unieron todas las fuerzas que había en aquel momento, para mí fue una época muy buena.
7: Bueno, yo creo que fue más movidita.
6: Y sin dejar de lado los atentados de la ETA, ¿usted sabría decirme cuántas personas fallecieron a manos de la extrema derecha y la policía?
20: Bueno, a eso ahí no he llegado, no lo sé.
17: Pues yo creo que fueron más los que murieron a manos de terroristas y de gente de los etarras y el FRAP.
18: Yo pienso que no sabemos tampoco toda la historia cómo fue.
11: También un montón de ellos, sobre todo los abogados de la calle Atocha, los palos que les dieron aquí.
13: Son episodios anecdóticos comparado con lo que fue la gran transición.
15: Una cifra exacta no, pero sí que a muchas personas sí que mataron.
7: Uf, no tengo ni idea.
6: ¿Y conocían lo que era el patronato de protección a la mujer?
19: No, el tema es
16: patronato. No lo conozco.
17: Sinceramente no, o sea, tal patronato no lo conozco, pero...
18: Que he oído hablar ahora últimamente, yo no lo conocía.
11: Pues no, porque en mi casa, como manda siempre mi mujer, ya no me preocupa de esas cosas, ella se preocupa de todo.
6: ¿Y no sabe lo que es el patronato, que era una institución franquista, donde se metían a las niñas y a las mujeres?
11: Ah, coño, eso sí lo sé, el Frente de Juventudes.
6: No, el patronato, es otra cosa.
11: Patronato era donde la metían, las cortaban el pelo y le daban aceite de ricino, según creo. Pero eso llegó un momento que a mí no me tocó.
13: Pues no, no. No sé lo que es el patronato de protección a la mujer, que me imagino que sería previo al año 36, supongo, no lo sé.
15: Patronato de protección a la mujer, no lo reconozco.
6: ¿No le suena ahora que está saliendo un poco la tele?
15: No me suena el organismo este como tal.
20: No lo conozco. No.
19: ¿Que ya no perdemos?
16: Ni idea.
19: No,
7: la verdad que no. No le suena. Nunca lo he escuchado.
15: Pues no.
10: Si me puedes ilustrar, ¿por qué no?
6: Era una institución franquista donde metían a las mujeres amorales para corregirlas. Las torturaban, se quedaban con sus bebés y los vendían, de todo. Y siguió 10 años después de la muerte de Franco. O sea, durante la democracia siguió funcionando esa institución y a día de hoy están haciendo muchas luchas para intentar que se conozca su historia, más o menos. ¿Y usted considera que el franquismo acabó con la muerte de Franco o a día de hoy sigue habiendo resquicios en las instituciones?
11: Mira vos, más resquicio que eso y peor casi.
19: Pienso que sigue habiendo un poco de resquicio en algunas instituciones.
12: Yo pienso que el franquismo es una época que ya ha terminado, pero que hay intereses políticos en sacarlo a relucir. Sobre todo la izquierda de este país para, digamos, enfrentar a una parte de España con otra. Tampoco debemos estar todo el tiempo rememorando eso una vez y otra vez y otra vez.
6: La posición de la izquierda no es tanto como enfrentar, no lo exponen así, sino más bien como limpiar heridas del pasado para poder avanzar.
12: Eso es una forma de hablar, pero yo no lo entiendo así. Yo creo que la mejor forma de limpiar es no hablar de ello.
2: Creo que el franquismo ya estaba acabado antes de la muerte de Franco.
8: Yo creo que básicamente murió con él.
21: Los más jóvenes ya no compartimos esas ideologías porque la vemos desde una perspectiva, yo creo, más objetiva. A mí, por lo menos personalmente, me parece un poco horrendo lo que pasó.
20: Hay algunas personas que tienen algún resquicio, pero yo creo que murió con la muerte de Franco.
22: Por ejemplo, el partido La Falange es un partido franquista.
7: El franquismo sigue en las instituciones, en las calles y en España.
6: Pues nada, liantes, hasta aquí el reportaje de hoy. A mí solo me queda añadir que quien no conoce su historia está condenada a repetirla. Así que nos vemos el programa que viene. Chao.
1: Bueno, yo creo que lo ha dejado Cristina Moyano clarito. O sea, avanzaremos cuando recordemos nuestra historia, ¿no? ¿Qué os ha parecido el vídeo de la calle? ¿Quién quiere empezar a comentar esta historia? Decías, Rosa, comentabas mientras tanto, qué incongruencias.
0: Que, bueno, evidentemente la memoria es fundamental porque sin memoria es que no hay futuro, así básicamente, no hay futuro. Tienes que conocer de dónde vienes, qué es lo que ha pasado para entender qué es lo que está pasando y así proyectar hacia el futuro pues la necesidad de avanzar, porque nosotros no somos del pasado, nosotros estamos aquí.
1: Del presente,
0: estamos aquí, estamos vivos y podemos dar testimonio de lo que pasó. Y por supuesto, nuestro proyecto es acabar con esa impunidad de los crímenes del franquismo y de la transición, con esa disparidad que hay entre lo que hemos escuchado, que piensa la gente, y lo que realmente ocurrió. Y esa es una responsabilidad que nosotros nos hemos echado sobre los hombros con muy buena fe, con mucha voluntad, con muchas ganas de pelear, pero que evidentemente tendría que ser el Estado el responsable de eso. Y no creo que solo sean los jueces quien ponen obstáculos, también el Ejecutivo, también el Legislativo. Porque si hacen leyes como esta ley de memoria democrática que impide, en realidad impide la investigación y el proceso judicial, pues ya están dando fuerzas a los jueces que se niegan y que se siguen negando a avanzar. Entonces, hay que... Nosotros somos muy resistentes, lo somos, los
1: sí,
0: cinco.
1: Sí, lo sois, lo sois.
0: Con los compañeros que tenemos también. Y creo que esta labor de tantos años sí que tiene algo de frutos. A lo mejor no se ve en estos que han ido escogiendo, pero
1: sí lo tiene, sí lo
0: pero
1: tiene.
0: Sí lo tiene, porque sí que hay profesores de historia que explican a sus alumnos. Está Carlos Díez, sí, del Colegio Lourdes. Hay otros que conocemos en otros sitios. Yo he ido a institutos a presentar nuestros testimonios. Y la verdad es que es muy emocionante.
1: Vuestra labor
0: es muy bien,
1: muy importante, aunque no se refleje en el vídeo de la calle, pero creo que siempre el vídeo de la calle es un poco pues ir a así que piensa la sociedad o que piensa así diferentes edades y tal. ¿Habéis flipado o es lo que os esperabais?
3: No, es lo que nos... Yo es lo que me esperaba. Es que lo han hecho muy bien. Entonces, no se ha dicho la verdad. Y como lo han hecho muy bien, la gente no sabe la verdad. Si no te ha tocado así de lleno en tu familia, pues no lo sabes. Hay gente de mi edad que lo vivió igual que yo, pero no se acuerdan y no saben la gente que murió.
1: Shock traumático, ¿sabes?
3: ¿Vale? Entonces yo creo que sí, que lo han hecho muy bien. Por eso nosotros, desde nuestro colectivo, lo que queremos es cambiar el relato. Y el relato es que la transición fue sangrienta, que no fue pacífica como nos han contado. ¿Eh? Y entonces, pues a base de o documentales o libros o que la gente se entere. En el documental nuestro, de Las armas no borrarán tu sonrisa, que habla del caso de Arturo y de la Semana Negra, que empezó el día 23 de enero con la matanza de... O sea, con la muerte de Arturo, el día 24 con la de Mariluz Nájera, yendo a una manifestación para protestar por la muerte de Arturo, y el día 24 por la noche los abogados de Atocha. Esos fueron dos días terribles en Madrid, fue lo que se llamó la Semana Negra. Pues nuestro documental se centra en la Semana Negra, pero además también saca pues casi 300 víctimas, ¿eh? Y cuando va la gente al cine a ver la película, después tenemos un coloquio, y sobre todo la gente joven, pues se levantan y dicen, pero si es que esto yo no lo sabía. Es que cuando llegue a mi casa voy a hablar con mis padres y que me cuenten un poco, porque yo no sabía que esto había ocurrido.
1: Creo que la ignorancia también hay una parte de responsabilidad.
4: Sí, el caso que tú estás comentando, yo lo he vivido muy de cerca, en el caso de Teófilo del Valle, durante 45 años... desde que murió, lo mataron en el 76 hasta 2023, en que se proyecta el documental, que hicimos, el relato mayoritario, casi unánime, en los pueblos zapateros de Alicante, era que a Teófilo del Valle le había matado una bala rebotada. No sabemos muy bien dónde.
3: Sí.
4: Ese era el relato inmensamente mayoritario, ¿no? Cuando ponemos unos hechos de una manera muy evidente en el documental, el relato cambia totalmente, totalmente. Ya nadie, absolutamente nadie, duda de cómo había muerto realmente Teófilo, que fue asesinado. Entonces, claro, aquellos años fueron unos años que los hechos se ocultaron, que no queríamos mirar ahí, que cuando le decíamos a los primeros gobiernos democráticos, vamos a recordar y vamos a averiguar, nos decían, estáis siempre con las mismas historias, ¿no? Era como cuando gritábamos, OTAN no va a ser fuera, pero ¿qué decís? Que estáis locos. ¿Eh? ¿Locos? ¿Estábamos locos? No, estábamos en lo cierto. Lo que pasa es que hay momentos en que la verdad es incómoda, pero es necesaria. Y hoy es necesario que esa verdad pueda ir a los institutos, a las televisiones, allá donde nos dejen, porque es la verdad que nos hace fuertes como demócratas,
3: sí,
4: y nos hace fuertes como sociedad.
1: Andoni estaba ahí también queriendo hablar.
5: Sí, porque yo creo que la encuesta que hemos visto es producto de la incultura. El gobierno tenía que preparar unas leyes con un currículo escolar en el cual se explicaría todo, y que no lo hagan en junio cuando acaba el curso, que la mayoría no termina el libro y se queda en el aire, ¿no? Y tengo que romper una punta de lanza en favor de la juventud, por lo menos en algunos sitios. Nosotros en Vitoria somos sustitutivos de lo que tenía que hacer el gobierno. Nosotros hemos ido a dar charlas a colegios y castolas y demás. Hemos creado unidades didácticas. Se han hecho multitud de libros, documentales. Tenemos unas charlas, o sea, unas visitas guiadas por todo el barrio explicando los hechos, contextualizando por qué pasó, qué consecuencias tuvieron, la falta de justicia, la impunidad y demás. En Vitoria, el 3 de marzo, para las juventudes, vamos, es un hervidero de jóvenes y eso da gusto. En otras zonas de España no. Nosotros hemos estado en lugares de España dando charlas de memoria histórica y te ves gente de 60 para arriba. Pocos jóvenes hay, ¿eh?
1: Bueno, yo voy a romper otra lanza en favor de los jóvenes y voy a decir que creo que en todos los lados hay rojillos piojosos, que
5: sí,
1: estamos
5: sí,
1: en todos
5: sí,
1: los
5: sí,
1: lados
5: sí, sí,
1: y que
5: sí,
1: nos
5: sí,
1: interesa sí. Y que igual también es un interés por parte del Estado en el que haya esta guerra intergeneracional de no hacéis nada y los otros, ¿sabes? Como que creo que le interesa también al Estado esta guerrilla entre intergeneracional, ¿sabes? Creo que rojillos piojosos hay en todos los lados.
5: Pero hay que empujarles a ese Estado para obligarles. Si no le estás empujando,
1: total,
5: el Estado no va a hacer nada.
1: Ya.
5: Y si ve que hay un empuje por parte de la juventud, por parte de los grupos memorialísticos, que llevamos años y años y años ahí al pie del cañón, ¿no?, explicando, y nos ha costado mucho trabajo, mucho esfuerzo, incluso mucho dinero, muchos
1: sí,
5: medios que no nos daban.
3: Viajes
5: y de todo, vamos.
3: Sí.
5: Emplear tiempo de nuestro ocio para ir a una ciudad, a otra, a explicar, no sé qué. Nosotros hemos estado recorriendo toda la geografía española, hemos estado en Argentina, hemos estado en Bruselas denunciando casos el 3 de marzo, pero el caso de Arturo,
1: sí,
5: el caso de Teófilo.
1: Sí, me cuesta que estáis todo el día haciendo
5: el caso de Caparrós, o sea.
3: El caso de un vecino de aquí, de la calle de
1: ¿sí?
3: Garganta de Aisa, el caso de Ángel Almazán, mírale,
1: sí, sí.
3: Ángel Almazán. Poca gente conoce Mira, fíjate por dónde sí. ha salido a la vez. En... Sí, sí. Sí, sí.
1: Fíjate, parece que te están escuchando.
3: Es verdad, es verdad. Poca gente conoce el caso de Ángel, que fue terrorífico.
1: Recomendación, hago el inciso de recomendación para que todo el mundo se vea el programa de juventud. Mira, que hicimos aquí en Al Lío, porque me parece muy interesante que da respuesta mucho a estos. Quería preguntaros por una cosa que no nos queda clara, o que no me queda clara a mí, y es por qué algunas víctimas, por ejemplo, como Arturo, tiene reconocido el estatus de víctima por terrorismo, sino...
3: Víctima del terrorismo.
1: Víctima del terrorismo. ¿Cuántas personas hay víctimas que hayan tenido este reconocimiento y qué es lo que le hace diferente? Y también cuando nos cuentes un poco el caso de Arturo, porque es, que, creo que lo has ido contando, pero poco a poco, pero no tan como fielmente, quién lo asesinó.
3: Bueno, pues a ver, Arturo tenía 19 años.
1: Es tu cuñado.
3: Es mi cuñado, sí. Hermano de mi marido, que falleció hace 2 años, de mi marido Manuel Ruiz. Que Manuel empezó hace ya tiempo una lucha por saber la verdad y buscar reconocimiento a su hermano. Y bueno, pues ahora me toca a mí seguirla.
1: Muy sí, bien.
3: Ese es el legado que me ha dejado. Bueno, pues a ver, Arturo tenía 19 años en el 1977, recién cumplidos. Los cumplió el 5 de diciembre. Y en enero, pues se convocó una manifestación que pedía la amnistía y la libertad de los presos políticos en la zona de Callao. Ahí, bueno, pues como en todas las manifestaciones, la policía la reprime una barbaridad, empiezan a pegar palos y los manifestantes se van dispersando por las calles de alrededor. Cuando Arturo y un grupo de manifestantes estaba en la calle La Estrella con la calle Silva, en la plaza de Soledad Torres Acosta, mira, ahí es donde tenemos la placa puesta por el Ayuntamiento de Madrid, bueno, pues aparecen 2 guerrilleros de Cristo Rey y lo que sí sale en el sumario es que uno de ellos estaba increpando a una chica manifestante, una chica que se estaba manifestando, que Arturo no la conocía, y le estaba increpando con un puño de estos de hierro, que era lo que utilizaban, ¿no? Entonces Arturo salió en su defensa y uno de los guerrilleros saca una pistola, Jorge Cesaski, que era, pertenecía a la AAA. Uh-huh. Y
1: ¿qué es la AAA?
3: La AAA era una organización argentina de extrema derecha.
1: Ajá. Uh-huh.
3: Entonces, bueno, pues saca la pistola y dispara al aire. El otro, el autor material del disparo que le dispara a Arturo, José Ignacio Fernández Guaza, le pide la pistola y le tira a Arturo al corazón. Además, así lo dice, le tiró a matar. Esta gente hacían prácticas de tiro y esta gente pues eran... ayudaban a la policía y a la Guardia Civil. De hecho, en el sumario, lo que dice la hermana de José Ignacio Fernández Guaza es que su hermano tenía armas y ayudaba a la Guardia Civil a hacer cosas y a la policía que ellos no podían hacer.
1: ¿Y en qué momento se le declara como víctima del terrorismo?
3: Bueno, Arturo muere prácticamente en el acto. Y los asesinos huyen, la policía les deja huir y fíjate, si tenían relación con la policía y la Guardia Civil, que se refugian en la comisaría de la calle Rey Francisco. Bueno, pues ya en el año, creo que fue en el 2000, le hacen víctima del terrorismo.
1: Sí. ¿En el 2000?
3: Estaba gobernando Aznar.
1: Vale.
3: Estaba gobernando Aznar.
1: ¿Y qué le hace diferente a las otras víctimas? Por ejemplo, ¿hay alguna mujer superviviente al patronato que tenga esta condición de víctima del terrorismo?
9: Del terrorismo no.
3: No.
9: No.
1: A ver, ¿hay otra condición diferente de reconocimiento?
3: A ver, hay
0: víctimas del franquismo. Las han reconocido como víctimas del franquismo. Nosotros no estamos reconocidos como víctimas de nada.
1: Las mujeres del patronato sí.
0: Nosotros somos... una entelequia entre otras cosas porque peleamos no solo por nuestro propio caso, sino por el caso de todos.
1: Sí, pero entonces, ¿qué le hace diferente a Arturo?
5: Pues eso es porque es una banda.
3: Porque fue una banda terrorista.
5: Y al Estado, el Estado lo consideran terrorista. Es lo que decía yo antes, a nosotros... Vamos a la ley.
1: El terrorismo de Estado no existe.
3: No, claro. Los que fueron asesinados por la policía y la Guardia Civil no están reconocidas como víctimas del terrorismo. Porque es el Estado tendría que
1: reconocerse como terrorista.
14: Como terrorista.
5: Asumir que son los terroristas. ¿Eh? Y luego también. En aquel momento se decía policías de día incontrolados de noche. Que eran policías de día incontrolados de noche. Ah, ¿os acordaréis? De aquello. Y a la noche actuaban como guerrilleros, como el Batallón Vasco Español, como la AAA, pero eran policías de uniforme durante el día. Pero a la noche funcionaban como funcionaban, reprimiendo.
1: O sea, que por eso no puedes tener una condición...
14: Claro, es reconocer que el Estado es un Estado terrorista. Era un Estado terrorista.
3: Ya. Además, a Caparrós ahora le han reconocido como víctima del terrorismo.
5: En la ley de memoria histórica.
0: Sí. Nada, sí. Pero no como víctima del terrorismo.
14: Como víctima del terrorismo.
0: De esta manera eso es lo que podríamos preguntarle.
14: Porque fue por un policía.
3: Por un policía.
5: A nosotros tampoco nos han admitido.
1: La condición de víctimas, cuéntanos, Consuelo, pon orden aquí.
17: Yo no conozco la condición.
1: No, pero la condición de, por ejemplo, estar reconocida a las mujeres que sufrieron el patronato. Esa condición de víctimas del franquismo, ¿qué supone? O sea, ¿a ti te sirve como reconocimiento? ¿Sirve para esos crímenes que os hicieron?
17: A ver, no te va a servir nada, nunca. O sea, eso no se puede borrar, eso sucedió.
1: Sí,
17: te reconocen que sucedió, por decirlo así.
1: Eso es, reconocen que sucedió.
17: Que hasta hace 4 días o negaban o ignoraban, ¿no? Pero todo esto ha sido labor de las supervivientes. Empecé yo, han seguido más.
1: Paca, ¿no?
17: Lo hemos hecho todos nosotras, o
1: Paca
17: sea,
1: Blanco.
17: Ayuda no hemos tenido ninguna. Paca la Brava, es decir, Loli Benito, que lleva conmigo 15 años, Patricia, que lleva conmigo 15 años. Esto ha sido pico-pala. Es decir, si no se hubiera machacado este tema 15 años por nuestra cuenta... Aquí tú vas por la calle y preguntas a la gente del patronato y solo una persona le sonaba, pero es que es normal. Pero a ver, cuando esto sale de una forma, no tímida, pero en 2012, es cuando empieza, y es que tenían que haber actuado en ese momento, no esperar 15 años. En estos 15 años hemos perdido 3 compañeras, las 3 por cáncer de pulmón. Cuando yo digo siempre que tenemos más pasado que futuro, no es una frase hecha. Claro que tengo más pasado que futuro, tengo 67 años, o sea, es que ni queriendo, ¿me entiendes? Entonces, no, es que, ¿qué esperan? Que no quede ni una.
14: Tiene 67.
17: Que no quede ni una.
1: ¿Creéis que están esperando eso?
0: Ese método es el que han usado. Ese es el método que han usado.
1: Ese es infalible, claro.
0: O sea, pues dejar... Lo único que tuvieron el problema que resulta que los nietos, ¿sabes?
1: Me refiero
0: a los primeros, claro, a la gente que está en las fosas, que son más de 100.000, o sea, que, ojo... La gente que pasó
1: Repite
0: por...
1: Repite eso, Rosa, más de 100.000.
0: Más de 100.000 en las fosas. Más de 1 millón, casi 1 millón de personas pasaron por los campos de concentración. Casi 500.000 personas salieron al exilio. Miles, 50.000 personas fueron fusiladas en los primeros años. Miles y miles de personas pasaron por las cárceles franquistas. Miles. Solamente el Tribunal de Orden Público, que estuvo activo del 63... al 77, fueron 50.000 personas las que fueron procesadas. Hubo muchas que detenían y no eran procesadas. Solo las procesadas fueron 50.000 personas. Entonces, son números tan grandes, bueno, los bebés robados, las niñas del patronato, etcétera. Son números tan grandes que, por supuesto, no lo quieren reconocer.
3: No, mira, de hecho, la ley de los bebés robados,
0: eso,
3: que no hay
0: robados.
3: Aquí nadie representando a bebés,
17: no,
3: que me parece que...
17: Lleva 8 años esperando,
3: claro,
17: sin que hayan movido pieza a nadie.
3: Y está parada.
0: Y resulta que pensaron, bueno, pues dejamos pasar hasta... Fue un pacto de silencio que se, Si habéis visto el documental El silencio de otros, que os lo
1: brutal,
0: recomiendo.
1: Bestial.
0: Sí, pues ahí sale diciendo esto es el olvido como algo ya impuesto. Y ahí actuaron varios partidos que habían estado en la lucha antifranquista, como el PC, por ejemplo, aceptó esas condiciones, ¿no?
3: Claro.
0: De olvido.
1: ¿Por qué se aceptó eso?
0: Porque les convendría, yo no lo sé, yo no era del PC. Yo era de PCML, del pues, FRAP y del PCML.
5: Se vendieron por los pactos de la Moncloa.
3: Exacto.
0: Tenían sus planes.
3: Claro, era a cambio de legalizar el Partido
0: Comunista.
3: Pero
0: dejaron tiradas a sus propios militantes. Claro. Con lo cual, quiero decir que pensaron, bueno, se muere esta generación, los hijos se mueren, pero es que han venido los nietos. Y los nietos están exigiendo qué ha pasado con mi abuela, qué ha pasado con mi abuelo, ¿no? Y en el caso nuestro, pues ya quedamos menos, claro. Nosotros somos ya mayorcitos y quedamos menos. Y lo mismo piensan, bueno, ya morirán. Pero es que no saben que somos simiente, como dicen, que somos simiente y vendrán otros y seguirán.
1: Pero me gusta esto que dices de estar, o sea, estáis en el presente, no sois una gente del pasado, eso de hablar del pasado.
0: El crimen está todavía aquí, yo soy delincuente. Yo soy delincuente porque a mí me indultaron, no me amnistiaron, me indultaron. Cuando te indultan, te quitan la pena, pero no el delito.
1: No el delito, así que eres delincuente, Rosa, me encanta.
0: Delincuente.
1: ¿No te mola un poquito?
0: Me mola muchísimo. A mí cuando me dicen que me van a... Digo, no, yo quiero seguir siendo delincuente. Fui una delincuente...
1: ¿Cuál fue tu delito?
0: Mi delito era propaganda ilegal y asociación ilícita. O sea, el de todos.
1: Me encanta.
5: De todas formas, si el Estado reconocería su responsabilidad, sería muy gratificante para las víctimas.
0: Sí, claro.
5: Y un ejemplo lo tenemos claro en el domingo sangriento, cuando el primer ministro David Cameron reconoce la inocencia de las víctimas y la culpabilidad del ejército británico, hay mucha gente que se da por satisfecha y es un alivio tremendo para ellos. Hay otros que dicen, esto está muy bien, pero ahora hay que seguir con la justicia. Yo también soy de la opinión que aunque reconozca el Estado la responsabilidad, tiene elementos suficientes para juzgar a los victimarios. Que luego hay que amnistiarles, que se las amnistíen, pero que no pasen a la historia como los héroes de la democracia.
0: Exacto.
5: Cuando han sido un azote de los derechos humanos, de las libertades y de toda la lucha de ámbito social, laboral, política y demás. Entonces, solamente con el hecho de que el Estado reconocería su responsabilidad sería un alivio muy grande.
1: Andoni, me encanta esto que dices. Yo quería hacer un minutito de minuto de oro último. Volveremos a este tema continuamente porque me parece que siempre es guay volver al pasado y más si les jode tanto, pero me encanta lo que ha dicho Andoni. Tenía muchísimas preguntas, en plan, ¿se puede hablar de democracia plena cuando estos crímenes siguen impunes? Una de las preguntas, ¿o qué le decimos a la gente que nos está viendo por qué estamos empeñados o empeñadas en hablar de esto que pasó? ¿Por qué es importante para esto? A ver, minutito de oro. Empieza Olga.
3: ¿Por qué es importante?
1: Es tu minuto para decir lo que quieras.
3: Ya, no, a ver, yo lo que quiero resaltar es que la gente joven pregunte, sobre todo a sus abuelos, que son los que vivieron aquello, y que les pregunten qué es lo que pasó. Que no se dejen influenciar por los medios de comunicación o por lo que dicen mis amigos, o no, que pregunten qué es lo que pasó en la transición, que pregunten cómo se vivía en el franquismo y cómo vivimos ahora, que es muy distinto, ¿no? Y que lo que tenemos ahora, bueno o malo, lo trajeron todas esas personas que murieron por esa democracia que tenemos nosotros ahora.
1: Me ha encantado. Manuel.
14: Las sociedades cambian si las personas nos unimos, nos movilizamos, nos organizamos, peleamos en asociaciones, en colectivos, si actuamos. No han habido cambios en este país si no ha sido por el empuje de los trabajadores, de las mujeres,
4: de los estudiantes, de jóvenes. Es, ahí está la razón del cambio social y de los cambios profundos en una sociedad. Y si queremos seguir avanzando como sociedad y seguir conquistando derechos, tenemos que seguir buscando la verdad, peleando por ella, sacándolo a la calle, movilizándonos y haciendo programas como este, que yo felicito desde luego para seguir adelante.
1: Un programa siempre de al lío con un equipazo que tenemos. Consuelo del CID.
17: Pues yo tengo mucha confianza y mucha fe en el profesorado actual, porque a nosotras nos llaman para dar charlas en institutos y realmente es alarmante el nivel de los jóvenes de ahora, pero tú les pones un revulsivo, les pones el patronato delante, sobre todo a las chicas. Y yo siempre digo, si el patronato existiera, ninguna de vosotras estaba aquí, estabais todas dentro. Solo por cómo vas maquillada, el tipo de pelo, si enseñas canalillo, de qué vas, míralo ceñido, o sea, ¿sabes? Y tú les cuentas esto y como no lo conocen, alucinan mucho. Yeah. Uno me dice, yo antes era de Vox. Digo,
1: ¿antes era de Vox?
17: Sí, sí, sí, lo dijo, se levantó uno, 18. Digo, ¿y qué pasó? Que me puse a estudiar.
1: Ah, amigo.
17: Entonces te pusiste a estudiar la historia de España y dejaste de ser de Vox.
5: La incultura.
17: ¿Sabes? Pero yo lo que sí creo es que... no son los medios de comunicación en sí los tradicionales, son las redes sociales.
1: Ya.
17: Las redes sociales están haciendo un daño horrible a la juventud, horrible, porque puedes colar un bulo con una facilidad pasmosa. Entonces tú puedes montarles otra historia de España, que es lo que se ha hecho. Pero ¿cómo puede decir un chaval de 16 años que con Franco se vivía mejor? ¿Pero cuándo lo has vivido tú ni de perfil? Si no lo ha vivido ni tu padre.
1: Calla, niño,
17: ni
1: tu padre.
17: Ni tu padre, lo habrá vivido tu abuela. O sea, ¿de verdad tú quieres esto? ¿Tú quieres esto?
1: No lo quieren, pero si, no saben, no saben.
17: O sea, no saben lo que están diciendo. Pero es que es grave, ¿eh?
1: Ya.
17: Es gravísimo.
1: Sí, sí, absolutamente, lo creo que es gravísimo.
17: Y aparte van con una dosis de chulería muy importante.
1: Ya.
17: Sí, son desafiantes, es decir... a ver la vieja esta que me viene a contar, ¿sabes?
1: Yeah.
17: Entonces te has de poner un poco en su escenario, que es lo que yo hago. Yeah. Yo hablo diciendo muchas palabrotas, por ejemplo, pero lo hago porque lo hago habitualmente. Pero con ellos lo hago más, porque es la cercanía que siento y la conexión final de decir, oye, ¿qué os están contando? ¿Qué es historia? O sea, ¿de dónde viene esto? ¿Quién te lo ha contado? ¿Quién ha venido a ti a contarte que con Franco se vivía mejor? O sea, qué disparate estás, no diciendo, pensando.
1: Gracias, gracias por hacer ese curro y te digo que igual luego te haces viral en las redes y mira, igual sirven de algo.
17: No, hacerse viral en las redes es muy mala cosa, ¿eh?
1: Bueno.
17: No, es lo peor que hay.
1: Consuelo, que estamos en el lío, malo, que vamos a hacer los virales.
17: No, es lo peor, sí.
1: Rosa, mi amor.
17: Es una delincuente,
0: yo
17: ten cuidado.
0: Yo coincido con lo que dice Manuel y, por supuesto, con lo que dice Andoni en el sentido, bueno, con lo que estamos diciendo todos en el sentido de que si no hay gente peleando por las cosas, no se consiguen. O sea, yo creo que lo que sí que intentan es desmoralizar. En ese, pues no se gana ninguna batalla, aunque salgas a la calle, bueno, te tienes que conformar con lo que hay. Esta no es la democracia por la que yo he luchado. Mis compañeros perdieron la vida el 27 de septiembre de 1975. Esta no es. Era otra.
1: Yeah.
0: Con más nivel, con más derechos. Por supuesto, sin monarquía. Pero... reconozco que la situación, han pasado años, es lo que tenemos, pero por supuesto nuestro objetivo no puede ser quedarnos con lo que tenemos. Nuestro objetivo tiene que ser conseguir el máximo porque nos lo merecemos, como pueblo además, nos lo merecemos como pueblo. Decía Paul Preston que somos un pueblo al que nos han traicionado siempre. Pues vamos a ver si... conseguimos que no nos traicionen otra vez.
1: Dilo, nena. Andoni, tu minuto de oro.
5: Bueno, yo creo que he dicho antes suficiente, pero vamos, acceso a la justicia real y penal, no solamente a la que permite la Ley de Memoria Democrática, una jurisdicción voluntaria en que a lo sumo vas a sacar una verdad judicial, que sería muy importante para luego emprender la penal, pero sobre todo que el gobierno o el Estado... asuma su responsabilidad en todos los hechos, en todas estas masacres, la responsabilidad principal y directa está clara. En aquel momento era un gobierno dictatorial franquista el que estaba a cargo del Estado. Ahora están otros gobiernos, estuvo la República en su día, pero el Estado siempre es el Estado. Y alguno, en nombre del Estado, tiene que pedir, o sea, asumir esa responsabilidad.
1: Sí, sí.
5: Y
1: sí.
5: Entonces, no solamente con declaraciones de Morales, sino con acceso verdaderamente a la justicia, que se juzguen los crímenes cometidos por el Estado, el terrorismo de Estado, lo que hemos dicho, y acabar con la discriminación entre víctimas. Hay víctimas de primera, hay víctimas de segunda y hay víctimas invisibilizadas a día de hoy. Entonces, eso no puede ser digno de un país o de un Estado que se diga democrático.
1: Gracias por venir a los cinco. Gracias. Seguiremos hablando de la transición. Gracias a todo el equipo de Al Lío por hacer esto. Volveremos a hablar de la transición porque es necesario, porque, como dice Rosa, yo me alegro mucho de estar en vuestro presente y que estemos aquí juntitos y nos encontremos. Y vosotros nos vemos el domingo que viene aquí en Al Lío. Gracias.

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0: aquello de...
1: Eduardo, esto es muy serio, yo voy con ello. Pero esto es muy delicado y es demasiado burdo.
0: Sin embargo, ¿por qué ningún otro medio, además de Diario Red, lo ha publicado? Probablemente la clave esté aquí.
2: Hay un programa que lo denunciaron los propios vigilantes jurados una noche y llegaron y a las 3 de mañana estaban los ordenadores en marcha, no sé qué, cuánto, en un juzgado. Y entonces, cogió, se lo dijo a un señor que era en aquel entonces el decano, ¿eh? Y el decano se fue con eso a quien había hecho el programa, que era el Corte Inglés, y ahora trabaja en el Corte Inglés por 10.000 euros al mes.
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3: En 2014, el pseudo-sindicato Manos Limpias, la pseudo-asociación de consumidores Auzban y el Partido Popular de Moreno Bonilla acordaron montarnos una campaña de difamación. Sí, una campaña de difamación contra Facua y contra mí, perpetrada por el PP con organizaciones de extrema derecha hace una década. Eso de lanzar bulos y odios contra dirigentes de movimientos ciudadanos o partidos políticos que no son de su cuerda viene de antiguo. Lo que han hecho desde entonces en el PP ha sido perfeccionar la técnica. Ahora tienen a muchos más chiringuitos de extrema derecha para disparar basura contra sus objetivos y después hacerse eco fingiendo indignación. De hecho, han tenido hasta un comisario corrupto y una policía patriótica para fabricar noticias falsas desde las cloacas. Y en los últimos tiempos, en el PP pagan con dinero público a pseudomedios como el de Javier Negre y Vito Zopelar y Quiles, e incluso invitan a este para que les cierre algún acto de campaña. Aunque por algún motivo me cuentan que en el de las elecciones andaluzas no va a participar Quiles. En Facua llevamos más de una década siendo el blanco a batir por parte de una larga lista de empresarios, pseudoperiodistas, agitadores y políticos de lo que antes llamaban centro reformista, de derecha moderada. Es decir, gente de extrema derecha de toda la vida disfrazada de otra cosa. Lobos con piel de cordero, ultras con sonrisa. Dicen que lo que no te mata te hace más fuerte. Hoy no somos la Facua de hace una década. Hoy tenemos cerca de 250.000 de socios y una cifra muy superior, aunque imposible de calcular, de gente que nos apoya y anima a seguir haciendo nuestro trabajo. Luchar contra los abusos, enfrentarnos a las empresas que defraudan, a los gobiernos y los partidos políticos que no trabajan por el bien de todos y a veces se ponen al servicio de intereses un tanto oscuros. Yo tampoco soy el mismo de 2014, cuando desde el PP de Moreno Bonilla, el pseudosindicato de Miguel Bernat y la Asociación de Consumidores Fake de Luis Pineda pidieron sin éxito mi imputación en un caso de corrupción y afirmaron públicamente, incluso desde el Parlamento de Andalucía, que tanto Facua como yo estábamos implicados en la trama de los ERE y cometíamos fraude en subvenciones. Acusaciones de las que nunca aportaron la más mínima prueba, sencillamente porque todo fue una sarta de burdas mentiras. Desde esas primeras grandes campañas de difamación hemos aprendido mucho sobre cómo enfrentarnos a los bulos. Hemos acumulado una enorme experiencia en el combate mediático y judicial. Y ahora toca poner esa experiencia al servicio de la gente, porque vivimos una situación de emergencia. La emergencia de que la extrema derecha acabe llegando al poder gracias a los bulos y el odio con los que están contagiando las mentes de cientos de miles de ciudadanos. Ahora toca hacer nuestra pequeña aportación para dar las gracias por tantos apoyos recibidos y para ayudar a frenar a la extrema derecha. Ponemos en marcha una iniciativa. Se llama así, Frenar a la Extrema Derecha. Vamos a recorrer grandes ciudades. Vamos a hacerlo junto a referentes de la política, la cultura, el periodismo y los movimientos sociales. Empezamos en Sevilla el 12 de mayo, con Javier Aroca, Mercedes de Pablos y Pilar del Río. Seguiremos en Madrid el 21 de mayo, con Sara Santaolalla, Pablo Iglesias y Óscar Puente. Vamos a hacer todo lo posible por contribuir a que nadie nos robe tantos derechos que tanto costó conquistar. Vamos a poner todo nuestro empeño para evitar que el odio siga dividiendo a los españoles, para evitar que las extremas derechas sigan convenciendo a la gente de que los grandes males que sufrimos no son responsabilidad de las élites económicas que cometen todo tipo de abusos, sino de la gente más humilde, de la que más sufre, de la que más duro lo tiene para salir adelante. Ojalá podamos contar contigo en esta iniciativa, porque nos va la democracia en ello. Soy Rubén Sánchez y en ocasiones veo fraudes. Y el mayor fraude es el que está preparando la extrema derecha para llegar al poder.

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1: Tras acabar el último programa, como siempre, llamé a mi representante.
2: ¿Qué pasa, Rubén? Oye, vamos a ver cómo te lo explico. Tenemos un problema. Houston, tenemos un problema. Facu, tenemos un problema. Me han contado que va a salir un vídeo tuyo que te puede complicar mucho la vida, ¿sabes? Puede acabar contigo, puede acabar con Facua, puede acabar incluso con el podcast, coño. Y se acaba con el podcast, acaba con mi reputación, porque yo soy tu representante. ¿Qué va a decir la gente después? Mira quién llevaba a quién, cómo le llevaba. No, esto es muy grave, esto es muy serio. Tú sabes que ha habido vídeos de gente muy conocida y que le ha costado, pues, su puesto. Es que no sé si contártelo. Vale, te lo cuento. Después, allá tú, ¿vale? Sales bailando, por decir algo, en la feria de Sevilla del año pasado. Que no me río, Rubén, que no, de verdad, pero por favor, te dejo que me da un ataque de risa. Y qué mal baila, por favor.
1: ¿Qué tal? ¿Cómo estáis? Comenzamos una semana más, como siempre, con tres temas de actualidad. Las derechas han vuelto a ponerse del lado de los especuladores inmobiliarios y en contra del derecho constitucional a la vivienda. Este 28 de abril, PP, Vox y Junts han votado en contra de la convalidación del Real Decreto de Alquileres y el PNV se ha abstenido. Se trata de una norma que, aunque no era revolucionaria, desde luego se iba a contemplar medidas para proteger a multitud de personas que tienen dificultades para hacer frente al pago de sus alquileres y, sobre todo, evitar que los echaran de la vivienda en cuanto finalizaran sus contratos antes del 31 de diciembre de 2027. Las derechas han decidido que no, que se puede seguir subiendo el precio conforme al IPC, no aceptan el límite del 2% planteado en la norma y tampoco aceptan que se puedan prorrogar 2 o 3 años, 3 si estaban en zonas tensionadas las viviendas, esos alquileres. Al final, las derechas van a defender al que se forra a costa de un alquiler, al que infla los precios y al que decide echar al inquilino trayendo a otro que esté dispuesto a pagar muchísimo más. Es una auténtica vergüenza, pero lamentablemente no esperábamos otro resultado por parte de esos autoproclamados constitucionalistas que se pasan la Constitución española por el arco del triunfo. Así que ahora queda seguir trabajando en nuevas medidas, ejercer presión desde los movimientos ciudadanos y dejar que las derechas, en todo caso, se sigan retratando como lo que son, partidos al servicio de intereses de especuladores, de intereses empresariales y partidos que no están por la labor de traer más y mejores derechos sociales ni tan siquiera ante una situación de emergencia habitacional como la que vivimos. Eso sí, aquellos inquilinos que hubiesen solicitado la prórroga de sus alquileres antes de que las derechas tumbaran la norma en el Congreso pueden estar tranquilos. Se aplica su petición, se aplica la comunicación que hicieron a los caseros siempre que la realizaran de manera fehaciente, siempre que tengan pruebas de ello. Por lo tanto, a ellos les van a prorrogar los contratos, no pasa nada, más allá de que sí les aplicarán las subidas conforme al IPC y no el 2% que limitaba la norma, salvo que el casero hubiera aplicado ya el incremento justo en el periodo entre el que el gobierno trasladó al Congreso la norma y que el Congreso la tumbó. Si eso ha ocurrido, si los caseros al actualizarles la renta lo han hecho con un incremento del 2%, han aceptado tácitamente, por tanto, la petición, con lo cual se aplica lo que establecía el Real Decreto Ley ahora eliminado. Sabemos que muchos caseros lo intentarán, pero los efectos del Real Decreto Ley son de obligado cumplimiento mientras estuvo vigente. Si tu contrato finalizaba antes del 31 de diciembre del año que viene y le habías pedido la prórroga al propietario entre el 22 de marzo y el 28 de abril, exígele que se atenga a ella. Es suficiente con que la hubieras solicitado aunque el propietario de la vivienda no te haya contestado. Y si te encuentras con que el casero te pone pegas o empieza a excusarse con que el Real Decreto se ha derogado para evitar cumplir con sus obligaciones y te dice además que te tienes que ir de la vivienda antes de que realmente corresponda, ven a nosotros, ven a Facua para asesorarte sobre tus derechos. Otro tema, son ya 12 las webs de ultraderecha que hemos denunciado en los últimos años por incumplir de forma sistemática la legislación en materia de protección de los consumidores, comercio electrónico, protección de datos y, por supuesto, la ley de memoria democrática. La última de ellas es bazarnacional.com, una página cuyo propietario dice estar ubicado en Tomelloso, en Castilla-La Mancha, y que vende artículos como ropa, complementos, menaje, decoración, barajas de naipe y otros muchos con simbología vinculada a la dictadura asesina de Francisco Franco. Digo lo de Tomelloso porque es lo único que sabemos de ella. En la página web no se muestra ningún tipo de información adicional que permita identificar al propietario de este negocio ni a su domicilio, solo un par de números de teléfono y un correo de información general. Y eso que la ley es clara al respecto. Todos los comercios online tienen que facilitar nombre, domicilio, teléfono, correo electrónico y número de identificación fiscal del titular. Unos datos que la empresa o el fascista que está detrás del negocio ha decidido no facilitar. Pero además, el hecho de que los artículos que venden incluyan mensajes, imágenes y simbología vinculada al franquismo y a ideología fascista evidencian una clara finalidad de exaltación y normalización de regímenes responsables de graves vulneraciones de derechos humanos, de asesinatos en masa, de campos de concentración donde se mataba y se esclavizaba a personas por el mero hecho de que no se autoproclamaban fascistas como ellos. Un claro menosprecio hacia las víctimas del fascio y a sus familias. Y es por esto que lo hemos denunciado por una vulneración de la Ley de Memoria Democrática. Como decía, con estas son ya 12 las páginas web de ventas de mamarrachadas de ideología ultra que hemos denunciado desde Facua. Antes habíamos presentado denuncias contra la tienda online de la Fundación Francisco Franco, que está ya en vías de ilegalización, de la Falange o la web Ultra Invicta, que vende productos del grupo fascista Núcleo Nacional. Pero también hemos denunciado páginas web con contenidos de extrema derecha vinculadas a ultras como David Santos, Alvise Pérez o Vito Quiles. Y otro asunto. La Academia de Oposiciones Innova ha cerrado de manera repentina y sin previo aviso, dejando tirados a cientos y cientos de clientes. Esta empresa contaba con sedes en Madrid y Sevilla, aunque su formación la realizaba mayoritariamente de forma online, así que hay afectados en toda España. Eso de que cierre una empresa, una academia, una clínica, un centro de estética es bastante habitual en los últimos años. De hecho, es bastante habitual en las últimas décadas. Y aquí nadie hace nada, nadie le mete mano al asunto, pese a que llevamos muchísimo tiempo reivindicando una modificación de la legislación para que sea obligatorio que cuando se abra cualquier empresa, cualquier establecimiento abierto al público, tengan que contratar un seguro de responsabilidad ante cualquier tipo de cierre, sea fruto de un fraude planificado por sus responsables. Si una empresa no tiene un seguro de ese tipo, los clientes están desprotegidos. Los únicos que pueden tener la suerte de recuperar su dinero son aquellos que firmarán créditos vinculados para financiar los tratamientos o los cursos. ¿Y por qué? Pues porque la normativa plantea que cuando firmamos un crédito a tres bandas, un crédito vinculado, la entidad financiera tiene la obligación de devolver al cliente el dinero por el servicio que no se le haya prestado. Aunque haya pagado ya todas las cuotas incluso, tiene derecho a recuperar el importe de lo abonado y, por supuesto, a paralizar el pago pendiente. Pero si se han hecho los pagos de forma directa a la empresa y ahora la empresa alega que no tiene dinero, todos los afectados tendrán que acudir al correspondiente concurso de acreedores, en el cual muy posiblemente se determinará que no hay dinero suficiente para reembolsar las cantidades que pagaron los clientes, que hay otros acreedores preferentes por encima de ellos y que, por lo tanto, la gente pierde todo o buena parte de su dinero. Por eso hay que cambiar la ley, garantizar que existan estos seguros y, por supuesto, que las administraciones monitoricen el cumplimiento de esa norma si de una vez por todas acaba cambiándose. Nosotros, por activa y por pasiva, se lo venimos pidiendo al Ministerio de Consumo, pero está a otras cosas y no entendemos el motivo porque realmente es una plaga el cierre de centros de formación estética y sanitarios. Y a continuación vuelve David Ávila con su sección Terror en el supermercado. Terror en el supermercado. El análisis de los precios de David Ávila.
3: Muy buenas. Hoy te voy a hablar sobre Mercadona y más concretamente sobre uno de sus chocolates de la marca Hacendado. Si eres de los que suele comprar la tableta de chocolate con leche Classic, la del envoltorio rojo, seguramente te hayas dado cuenta de que la tableta ha adelgazado. Sí, a simple vista no se nota, pero cuando la tienes en la mano te das cuenta de que la tableta ahora es más fina. Como suele ocurrir en estos casos, el cambio de formato ha venido de la mano de una pérdida de peso. Vamos, lo que viene siendo un caso de reduflación de manual. En Facua llevamos años denunciando públicamente los casos de reduflación que detectamos en las principales cadenas de supermercados. Para quien aún no lo sepa, esta práctica consiste en aprovechar un cambio en el diseño o formato de un producto para bajarlo de peso, pero manteniendo o incluso aumentándole el precio. En la práctica viene a ser pagar más por menos cantidad de un producto. En el caso de este chocolate con leche de la marca Hacendado, se ha hecho de manera disimulada para intentar que el consumidor no se dé cuenta. El envoltorio es exactamente igual que tenía antes. Lo único que ha cambiado mínimamente es el dibujo que tienen las 3 onzas que aparecen dibujadas en el frontal. Me hace gracia porque en los lineales de supermercados le han puesto el cartelito de bajada de precio. Y sí, no te están mintiendo, pero tampoco te dan toda la información completa. En ningún lugar pone que este chocolate contiene actualmente 25 gramos menos que antes. El formato anterior era de 150 gramos y el de ahora de 125. Durante el pasado año el precio del cacao se disparó sobremanera y con ello se produjo una subida generalizada de los precios de todos los chocolates. Desde entonces algunos han registrado alguna bajada mínima. En el caso del chocolate con leche Hacendado Classic llegó a costar 1,60, cuando hace unos años apenas valía 60 céntimos. para muestra la fotografía que tengo a mi espalda que compartió el propio Mercadona en el año 2021. Te puedes hacer una idea de la brutal subida que han aplicado en este caso concreto. Hace una semana bajó a 1,35, aún con el formato de 150 gramos. Ahora, con el de 125, lo han bajado a 1,10 euros. El precio actual está muy lejos de los 60 céntimos que llegó a costar en su momento. En definitiva, este es solo un ejemplo más de esos cambios de formato que de vez en cuando aplican los fabricantes en determinados productos de manera disimulada, con la clara intención de intentar colárnosla a los consumidores. Y a continuación vuelve Queca Sánchez para ayudarte con un asunto que seguro te va a resultar de utilidad a ti o a alguien cercano.
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4: ¿Llevas meses sin recibir la factura de la luz y no sabes si preocuparte o celebrarlo? Quédate que te doy toda la información para conocer tus derechos y no llevarte sorpresas desagradables. La verdad es que, aunque ahora no te estén cobrando, eso no significa que no lo vayan a hacer más adelante. Y cuando lo hagan, puede venir todo de golpe. Pero aquí viene lo importante, conocer los derechos que te protegen. Si tu comercializador acumula meses sin facturarte, cuando regularice la situación no puede exigirte todo de una vez. Puedes pedir que te lo cobren de forma prorrateada en tantos meses como hayas estado sin recibir las facturas. También puedes pedir la anulación de cualquier factura atrasada cuyo periodo de consumo exceda del año de antigüedad. Y es que está totalmente prohibido la emisión de recibos para rectificar la factura de cobros de periodos de facturación que sobrepasen los 12 meses. Un año. Desde Facua invitamos a los usuarios afectados por retrasos a que reclamen por escrito cada mes que no reciban la factura y exijan la compensación de 30 euros que marca la ley por cada reclamación que la eléctrica no les conteste en el plazo de 5 días hábiles. Y es verdad que esta situación desespera porque no saber cuántas facturas debes genera incertidumbre y bastante tenemos ya. Así es que si decides cambiar de compañía también tienes algo a tu favor. Desde el momento en que te das de alta en una nueva comercializadora, la anterior tiene 42 días para enviarte la factura final con todo lo que tienes pendiente. Y si no lo hace dentro de ese plazo, directamente no tienes que pagar nada. Así es que si estás en esta situación, tranquilidad, pero no lo dejes pasar. Revisa, guarda todo y si hace falta, reclama. Si eres socio y la compañía se hace la sorda o te pone pegas, no te quedes de brazos cruzados, abre expediente. Nuestro equipo jurídico está especializado en este tipo de asuntos y se pondrá con ello. Si todavía no lo eres, puedes unirte cuando quieras a través de nuestra web y empezar a contar con el apoyo de nuestro equipo jurídico. Así de simple. Y con esto terminamos por hoy. No olvides compartir esta información si te ha resultado útil. ¿Te ha quedado alguna duda? Déjanos un comentario. Estamos ahí siempre para leerlo todo, dispuestos a ayudarte. Y ahora vuelve Rubén Sánchez y su sección Te puede pasar a ti. Nos vemos la semana próxima.
1: Te puede pasar a ti. Ojo a esta historia sobre un socio de Facua que tuvo problemas con su banco, ya que algo parecido te puede pasar a ti o a alguien cercano. Ricard, vecino de un pueblo de Barcelona, descubrió en mayo del año pasado que le habían hecho un cargo desconocido en su tarjeta por importe de 1.616 euros. La única información que tenía de esa operación era que se había realizado en un comercio de ropa erradicado en California. Este hombre ni había estado en Estados Unidos ni tampoco había autorizado en ningún momento esta operación, por lo que acudió directamente a los Mossos de Escuadra. Presentó la denuncia y, en paralelo, se dirigió también a su banco, a ING, para pedir que le devolvieran el importe defraudado. Pero en ING le dijeron que no. Le pusieron el pretexto de que el pago había sido correctamente efectuado. Le dijeron que las operaciones comerciales en Estados Unidos están fuera de la aplicación de la normativa europea de pagos y que, por lo tanto, no requería de la obligatoriedad de aplicar el doble factor de autentificación. Es decir, eso de que te llega un mensajito al móvil pidiéndote que valides la compra con la app. Lo que le vino a decir el banco es que si alguien se hace con tus datos desde Estados Unidos y te roba, te puede robar todo lo que quiera, que ING no va a hacer absolutamente nada y que ING tiene totalmente desprotegidas las cuentas de sus clientes. Por lo tanto, lo que le vino a decir el banco a Ricard es que contratar con ING es mala cosa porque puedes perder todo tu dinero y ellos se desentienden. Pero evidentemente Ricard no se iba a quedar de brazos cruzados ante esta burda excusa de ING. Se dirigió al Banco de España para pedirle que obligara a la entidad bancaria al reembolso de su dinero. Había quedado acreditado con creces que la operación no fue efectuada por él, que él no la había autorizado y que había sufrido un fraude, una estafa. Como es lógico, no iba a dar por perdidos esos 1.616 euros nada menos que le habían sustraído sin su consentimiento. Pero para su sorpresa, el Banco de España le dijo que no podía pronunciarse sobre los hechos y archivó las actuaciones. Se declaró incompetente en la materia y le dijo que fuera a reclamarle a otro. En su resolución indicaba que esto era una cuestión que debía solventar el cliente con el comerciante. Vamos, que él se las arreglase con la tienda a la que le había comprado, o más bien, a la que no le había comprado nada. En fin, cosas del Banco de España. En vistas de la indefensión que sufría, Ricard decidió asociarse a Facua Cataluña para que le ayudáramos a reclamar su dinero. El equipo jurídico de nuestra asociación se dirigió al banco y le argumentó jurídicamente que tenía que devolverle la pasta y que nada de vainas con que en Estados Unidos te pueden robar a lo grande y los bancos pasan olímpicamente del tema porque no tienen responsabilidad. La ley de servicios de pago y otras medidas urgentes en materia financiera deja cristalino que en caso de que se ejecute una operación de pago no autorizada, el proveedor de servicios de pago del ordenante devolverá a este el importe de la operación no autorizada de inmediato. Da igual que el timo, que el fraude, que la estafa se haya hecho desde España, desde Alemania, desde Estados Unidos o desde Kuala Lumpur. Como suele ocurrir, después de recibir nuestra reclamación, ING cambió de postura. En su respuesta nos expresaban sus más sinceras disculpas y nos informaban de que iban a proceder a reembolsar a nuestros socios los 1.616 euros que le sustrajeron de manera fraudulenta. Vaya, que habían tenido un lapsus cuando le dijeron a Ricard que no tenían responsabilidad alguna en lo que había ocurrido porque la ley dice no sé qué. Así que nuestro socio ya ha recuperado sus 1.616 euros. Porque sí, ser socio de Facua sirve para resolver problemas como este y también para que los consumidores seamos más fuertes en la lucha contra los abusos de empresas y gobiernos. Pues se acabó. Hemos terminado por hoy. Acaba nuestro programa número 116 ya. Muchas gracias por acompañarnos y muchas gracias también si lo difundes por WhatsApp, Telegram, a través de tus redes sociales o en las charlas con amigos y vecinos. Te espero en el próximo episodio de En ocasiones veo fraudes. Ya sabes, aquí te contaremos cosas que otros no pueden, no se atreven o no quieren que sepas. Ea, chimpú, nos vamos ya. Vamos a llamar al gallego. A ver qué labor titánica está realizando para salvar a Facua y salvar España. O igual lo pillo en pasapalabra. ¡Sergio!
2: Sí, sí, Rubén. ¿Qué pasa? ¿Qué pasa? Oye, muy bien. Muy bien lo que habéis dicho hoy en el podcast. Muy bien. Pero vayamos a lo importante. Vamos a ver. ¿Y ese cambio? ¿Qué pasa? Sin consultarme, no. Que soy tu repre. Te recuerdo que soy tu repre. Sin consultarme, ¿eh? Esa chaquetita de cuero otra vez, sin corbata, ¿eh? ¿Sí? Y con chaleco. Mira, vamos a ver. Que somos rojos. Aunque algunos no lo sepan todavía. Mira, bote rojo, corporativo, coño. Ay, la chaquetita de traje. Ay, de cuero negro. Pero hombre. ¿Qué pasa? ¿Que has pensado cómo viene la operación bikini? Ah, que has adelgazado. Pero tú no ves que estás como más serio, como un señor mayor, un señor o con ese hombre, no, hombre, no. ¿Y qué pasa? ¿Qué te has hecho el chalequito? Menos mal, verde corporativo de Facua, no de Vox, ¿eh? Que la gente se confunde enseguida. Te has hecho con tanta corbatita el chalequito. Ay, anda. Bueno, mira, porque estamos de puente y no quiero yo... Venga. Muy bien el podcast, muy bien. Venga, hala. Ya hablaremos, que hoy estoy de buenas. Estoy así tomándome mi cafecito, tranquilito. Venga, chao. De verdad, es que le das el brazo y te cogen el cuerpo entero.
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1: ¿Qué tal? Hoy nos acompaña una mujer que no solo analiza la realidad, sino que se juega incluso el físico para contarla. Es jurista, es politóloga y es una mosca cojonera de los ultras que cada mañana nos despierta en Canal Red contándonos la actualidad política y social

0: Y bueno, hoy tenemos con nosotros a Alejandra Martínez. ¿Qué tal? ¿Cómo estás, Ale?
1: Muy buenas tardes, Rubén. Me ha encantado lo de mosca cojonera. Mi madre también me lo decía.
0: ¿En qué se diferencia de lo que haces tú, de lo que hace Bertrán Endongo o Vito Quiles?
1: Bueno, yo creo que se diferencia claramente primero en que yo no estoy sentada en ningún banquillo de los acusados por acoso, no me invento bulos para hacer las preguntas que hago, no acoso a la gente a la puerta de sus casas, no filtro sus direcciones. Y a mí esta pregunta me hace mucha gracia porque parece que el reporterismo de calle lo han inventado Vito Quiles y Bertrán Endongo. Esto es una cosa que se hace desde hace muchísimo tiempo, que aquí lo hacía Caiga quien caiga, que en Canal Red lo hacía Willy Beleta. La única diferencia es que nosotras no somos como ellos y nosotras lo que hacemos es reporterismo. Preguntamos en los sitios donde tenemos que preguntar, pero luego no nos dedicamos a manipular las respuestas, no nos dedicamos a acosar a gente ni por redes, ni en la calle, ni a violentarlas, ni a azuzar a nuestros seguidores contra ciertas personas por su ideología. Y de hecho, pues bueno, yo creo que la diferencia es vamos, abismal, pero para cualquiera eso, que pueda pensar que más o menos lo que hacemos Vito Quiles y yo es más o menos lo mismo, pues yo, eso.
0: Lo que hay detrás tuya es un maniquí.
1: No, es Mario, es nuestro compañero que es editor.
0: Pero sigue vivo, ¿no?
1: Sigue vivo, sigue vivo.
0: Es que llevamos
1: Sigue vivo y
0: 15 minutos
1: trabajando, si no me
0: y
1: equivoco, está
0: no se mueve. Pero, pobre Mario.
1: mueve las manos. Es
0: Pero
1: que los editores son
0: lo
1: gente
0: tratan bien, ¿no?
1: muy. Sí.
0: Mario, un beso. Oye, ¿cómo se vive en el Congreso donde se intenta cubrir información, hacer información periodística, pero te tienes que cruzar con tipos como Quiles, Endongo? Y no sé si hay algún personaje más ahora especialmente destacable, porque ahora estos dos están copando lo que es la imagen pública del periodismo ultra, pero igual hay más personajes así en el Congreso que de alguna forma impiden ejercer el ejercicio del periodismo de forma, pues bueno, tranquila, por orden. Compañeros preguntándole a cargos, a ministros, a diputados, cosas, y de repente estos se meten de por medio a hacer cuestiones muy diferentes a lo que supone el ejercicio real del periodismo. ¿Cómo se vive eso día a día?
1: Pues yo creo que dificulta mucho el trabajo de la gente que intenta hacer un trabajo periodístico pues más o menos riguroso. Yo, por ejemplo, no voy a cubrir las ruedas de prensa porque normalmente pasan mientras yo estoy en directo en Despierta. Pero creo que mucho de ese mamporrerismo, ¿no? Y de ese además como poco compañerismo con otros compañeros periodistas, de robarles la palabra, pues bueno, de interrumpir sus preguntas y las respuestas de quienes están preguntando, creo que se hacen esas ruedas de prensa. Yo sí que he podido hablar con otros compañeros, por ejemplo, que pues, con los que sí que hay cierta complicidad, porque bueno, pues agradecen que yo vaya a eso, pues también a hacer un poco de antifascismo mediático y a preguntarles a ellos, pues que por qué están haciendo lo que hacen, ¿no? Muchas de las cosas que vemos, además, o sea, bueno, además es que lo ejercen con una impunidad increíble. Mira, yo estaba la semana pasada, llegamos mi compañero Pablo y yo, que somos los que vamos al Congreso, llegábamos un poco tarde porque salimos de aquí un poco tarde, y como justo estaba acabando la sesión de control, nos quedamos fuera, porque te tienes que acreditar para entrar dentro, y eso es un proceso que tarda, pues a lo mejor 20 minutos entre que subes y demás, y no queríamos perdernos a la posibilidad de que mientras salía algún representante político pudiésemos preguntarles. Estábamos fuera y la policía se nos acercó para que nos tuviésemos que ir al otro lado de la calle porque no estábamos acreditadas. Y sin embargo, dentro del Congreso no se puede grabar y Bertrán Endongo y Vito Quiles graban en la plaza del Congreso sin que la policía les diga nada y han subido vídeos a redes sociales grabando en sitios que están prohibidos con la impunidad total de la misma gente que a mí me dijo que me tenía que cambiar de calle, de acera, porque todavía no estaba acreditada, cuando estoy perfectamente acreditada, pero quería esperar para poder hacer mi trabajo, porque si no, me daba cosa no llegar. Y esto es muy grave, porque es que, claro, si ni siquiera, ¿no?, los supuestos poderes del Estado actúan. O sea, a mí me llamaron la atención el otro día, pues eso, por estar fuera en la calle, en el espacio público, y ellos, sin embargo, dentro pueden hacer cosas que el resto no podemos hacer. Dentro del Congreso no se puede grabar, en los pasillos del Congreso no se puede grabar, solo puedes entrar, o sea, solo pueden grabar las cámaras, y ni siquiera
0: Los
1: en los
0: baños,
1: pasillos del
0: me
1: Congreso.
0: han dicho que en los baños tampoco se puede, pero que una vez Negre intentó grabar a Óscar Puente sacando, vamos, que me lo contó el ministro en una entrevista, que lo persiguió hasta los baños del Congreso.
1: Sí, y claro, y estas cosas, como te llegan a hacerte preguntar, claro, joder, si a mí me pueden llamar la atención la policía por estar fuera, ¿qué coño hacen esta gente todavía dentro del Congreso, acreditados, y que se pueden refugiar dentro? Porque el otro día, cuando yo le fui a preguntar a Vito Quiles, lo que hizo Vito Quiles para evitar responderme fue meterse dentro del Congreso, donde yo no puedo grabar. Y como yo sí respeto las normas del Congreso, yo no le sigo dentro del Congreso a grabar, porque dentro del Congreso no se puede grabar. Y a mí sí me hubiesen llamado la atención. Pero sí, sí que hay malestar, además, también entre el resto de compañeros, porque, bueno, yo creo, o sea, la gente además que suele ir al Congreso no son los grandes dueños de las grandes cadenas mediáticas, ¿no? Son trabajadores, son periodistas que, pues, que curran por un salario relativamente digno o no, dependiendo del medio, pero tampoco una cosa como muy loca, que van a hacer su trabajo y a la que esta gente dificulta mucho trabajar, la verdad.
0: Lo que ocurre es que la gente, lamentablemente, igual que está convencida mucha de votar a la extrema derecha, pues también muchos están convencidos de que el periodismo es eso y no lo que realmente hacemos los periodistas, que es muy diferente, ¿no?
1: Efectivamente, y de hecho es que, bueno, hasta a mí me pasa, ¿no? Que me responden de vez en cuando hago algún vídeo sobre esto diciendo, ¿le queréis meter en la cárcel solo por hacer entrevistas? Es como, no, o sea, en este país hay mucha gente de izquierdas en la cárcel por muchas cosas, pero no creo que nadie haya entrado en la cárcel exclusivamente por hacer una entrevista. Lo que pasa es que Vito Quiles no está siendo juzgado ahora mismo por hacer una entrevista, está siendo juzgado por un delito de calumnias, por inventarse bulos. Contra ti por reírse de una persona con discapacidad, esto no es una entrevista, esto no es entrevistar a alguien. Y Vito utiliza mucho, bueno, lo decíamos antes también, ¿no? Esta idea, ¿no? De periodista incómodo, de decir la verdad, de lo objetivo, ¿no? De cómo va a ser ilegal hacer una pregunta. Es como, bueno, yo también, si, claro, si yo voy mañana y a Vito Quiles, en vez de preguntarle lo que le pregunto, que es todo real y basado en hechos reales, cojo y le digo, oye, Vito, ¿y tú la trama de prostitución que diriges en, no sé, en la casa de campo, cómo se distribuye? Pues hombre, eso no es una pregunta, eso no es una entrevista, eso es mentira y yo sería una persona que estaría calumniando a Vito Quiles y me tendría que sentar en un banquillo.
0: Vamos a pasar a otro tema también relacionado con la prensa ya seria de la derecha y la extrema derecha, la prensa supuestamente seria. Tú que analizas portadas a diario, yo he perdido ya la cuenta de cuántos reportajes en ABC o en La Razón analizan el look de Ayuso como si fuera una influencer de moda, una belleza a nivel internacional de la que hay que hablar continuamente sobre lo bien que viste, lo guapa que está, etcétera, etcétera, etcétera. En cambio, de políticos de izquierdas nunca verás un reportaje en ese sentido. Yo no lo querría ver de ningún tipo de político realmente porque dan vergüenza ajena y además huelen a pasta, ¿no? A la muchísima pasta de dinero público, no del partido precisamente, sino de dinero público que meten gobiernos del Partido Popular, gobierno especialmente de la Comunidad de Madrid, en estos dos medios de información o de desinformación, según el tipo de noticia del que estemos hablando. ¿Tú cómo ves esa movida de los reportajes de moda sobre cómo viste Ayuso?
1: Yo es que creo que les tendrían que poner un warning que pusiese publi reportaje, porque son lo que son publi reportajes. Me hace gracia, además, lo estabas diciendo sobre Ayuso, y me hace gracia porque el otro día, cuando pasó toda esta movida sobre mi forma de vestir y Bertrán, alguien me respondió con una foto de Ayuso, con un traje rojo en una gala, que llevaba toda la espalda descubierta, diciendo, a ella le hubiese parecido genial que llevase la espalda descubierta. Estoy segura de que a Bertrán Endomo, que además tiene una clara preferencia por Isabel Díaz Ayuso, le hubiese parecido estupendo que llevase exactamente la misma blusa que llevase yo. Pero esos son publirreportajes. Y eso es una cosa que se hace en muchos medios, también se hace en medios regionales, que meten publicidad de ciertos cargos, o bien en las páginas de moda, o bien en las páginas de sociedad, cuando visitan galerías y demás cosas. Y son, yo creo que, pues, una de esas maneras que tienen los medios de saltarse ciertas limitaciones que hay para la publicidad institucional. Toda la publicidad tiene que ir marcada como publicidad en los medios de comunicación, pero claro, muchas veces se encuentran, pues, sus vericuetos para saltarse este tipo de cosas. Lo hacen también grandes marcas como Mercadona, como Zara. Hay mucha publicidad encubierta Hay mucha gente que además es experta en
0: De
1: intentar
0: esas
1: encubrir este tipo
0: empresas,
1: de...
0: que tanto dicen que no pagan publicidad y no
1: Eso
0: paras de ver
1: es,
0: public
1: eso es.
0: reportajes hablando bien del último producto que ha sacado a la venta Mercadona, por ejemplo, ¿no?
1: Exacto. O las campañas de donación de Amancio Ortega. Esto se dice mucho, ¿no? Si una donación no es anónima, es publicidad en general. Estas campañas de no, voy a donar máquinas contra el cáncer, que si, pues, si pagase sus impuestos no tendría que donar porque a lo mejor ya tendríamos para pagar esas máquinas. Pero eso es también publicidad.
0: Por cierto, Alejandra,
1: Sí.
0: en la flotilla, que hablamos de un elemento simbólico en cuanto a proyectar la necesidad de movilizarse contra lo que está haciendo el Estado genocida de Israel, en la flotilla seguro que lo pasaste mal, fueron muchas semanas en un barco que no era precisamente un crucero, lo que estabais haciendo los de la flotilla, pero también creo que lo pasarías bien en cuanto a conocer gente, conocer más o profundizar en relaciones o conocer gente a la que no conocías de nada más que por haberla leído en las redes, en medios y tal. ¿Tienes alguna experiencia especialmente positiva de haber conocido a alguien que te haya llenado, ¿no? En ese sentido durante ese viaje.
1: Yo creo que en general lo que pasa en este tipo de experiencias, ¿no? En el que se junta gente militante, que tiene muchas experiencias militantes en muchos sitios, que fuimos muy disciplinadas en muchas circunstancias, que teníamos un bagaje, es que en general aprendes mucho de todo el mundo. Y yo recuerdo sobre todo, para mí, el mayor momento de eso, como el momento en el que además tienes tiempo para sentarte y escuchar más historias, aparte de las horas muertas. En el barco es la cárcel. Yo pasé 5 días en una celda con otras 13 personas, 13 mujeres. Entre ellas estaba Greta Thunberg, que cayó en mi celda. Pero yo recuerdo, por ejemplo, un momento en el que las compañeras que sabían leer árabe nos leyeron las inscripciones que estaban en las paredes de la cárcel y nos contaron las historias de los presos palestinos que habían pasado por esa misma celda antes que nosotras. Y fue un momento muy solemne y muy bonito. Y yo aprendí mucho, además, de una compañera periodista también sudafricana, ya bastante mayor. Aprendí mucho de mis compañeras griegas, muchas cosas que no sabía, como de militancia de base. O sea, yo le tengo. O sea, fui a despedir la flotilla hace un par de días, el 12 de abril, cuando salía de Barcelona, y volví a ver a gente que no veía desde la cárcel. Y bueno, claro, o sea. Lloramos un montón porque es una experiencia que desde lo personal te une mucho, además, en base a un objetivo conjunto que hace que muchas de las rencillas que se pueden tener como personas, a lo mejor en un espacio muy reducido como es una celda que se supone que es para 5 personas, para 14, no importen tanto, porque nosotras, sobre todo, además, lo que hacíamos mientras estábamos allí era pensar qué íbamos a hacer cuando íbamos a volver. ¿Qué teníamos que hacer cuando viniésemos? ¿Cómo nos íbamos a organizar aquí? ¿Qué habíamos aprendido de esa experiencia y cómo la podíamos trasladar a nuestras experiencias militantes aquí a la vuelta? Y, o sea, para mí, como militancia, fue una experiencia pues, muy enriquecedora en muchas cosas, pero sobre todo creo que para mí lo más importante de la flotilla a nivel de experiencia es una sensación que creo que se había perdido desde, por lo menos en el Estado español, desde hace un tiempo, y es que, joder, que parecemos gente muy impotente y muy pequeña, y sin embargo, te unes y paras la vuelta, y te unes y le arrancas medidas a los poderosos, y puedes llegar a hacer a los poderosos temblar y que por lo menos tengan que inventarse alguna mierda para desmovilizarte, que la gente muy pequeña que se puede sentir muy impotente, que puede decir, ¿qué soy yo sola en mi casa? ¿Qué puedo hacer contra un genocidio? Pues se pueden hacer muchas cosas. Y organizadas, somos muchas y somos mucho más poderosas y creo que eso es lo más bonito que yo puedo decir en la flotilla.
0: A mí hay algo, Alejandra, que me ronda en la cabeza, que tú estuviste secuestrada junto a más compañeros 6 días, pero al final tenías un pasaporte europeo, un cónsul que mejor o peor aparecía por allí, erais de alguna manera presos políticos occidentales bajo el foco de las cámaras, pero viendo lo que viste en esos centros de detención, el trato de los soldados y la absoluta impunidad que es la que operan esos soldados israelíes, ¿cómo crees que es la detención de un ciudadano palestino?
1: Bueno, o sea, lo primero que es que para escuchar la experiencia de la detención de personas palestinas, se puede escuchar a un montón de gente palestina que lo ha sufrido y de hecho sigue en las cárceles. pero que lo pueden contar mucho mejor que yo. Pero yo sí vi, o sea, yo era muy consciente de que pese a que, insisto en que, o sea, fuimos negadas de todos nuestros derechos básicos, no se nos dio comida, se negaron medicamentos, productos de higiene femenina, éramos muy conscientes de que a los presos palestinos se les trataba muchísimo peor. Primero, porque además leímos las inscripciones. Segundo, porque había marcas de ejecuciones en el patio, había sangre. Y había una bandera, había una pancarta gigante con Gaza destruida que ponía en árabe, no en hebreo, la nueva Gaza. O sea, el nivel de violencia que sufre la población palestina simplemente por ser palestina, porque, claro, es gente, como hablábamos antes, ¿no? De la deshumanización, es gente que por el hecho de ser palestinos ya son terroristas. O sea, quiero decir, tú has nacido, tienes 2 meses y ya eres un terrorista para el Estado de Israel. O sea, la experiencia de, pues claro, se tuvieron mucho cuidado de que nosotros no nos cruzásemos con nadie palestino, pero sí tuvimos varias experiencias con los guardias, que eran israelíes. Y son una población también absolutamente programada para pensar que los palestinos son seres animales. Que nosotros, claro, nosotras intentamos en algún momento, había varias estrategias también, pero preguntarles también a los guardias, como, pero ¿de verdad os parecemos terroristas? Y claro, como nosotras éramos blancas, muchas de nosotras, no todas, porque había mucha gente en esa flotilla que no era ni europea ni tenía un pasaporte europeo, que fueron deportados además vía Jordania a pie, y que además fueron tratados peor porque Israel es un estado absolutamente racista. Gente racializada, mucha gente que venía de lugares como Túnez, Malasia, que estaba en la flotilla y que fueron tratados peor que nosotras que éramos blancas y aún así mejor que los palestinos, pero sí son una sociedad, por lo menos la parte que yo conocí, absolutamente lobotomizada para pensar que los palestinos son sus enemigos ancestrales y que esto es una guerra por su propia supervivencia y su existencia. Y que cualquiera que ayude a los palestinos o que le parezca mal lo que está pasando es gente que ha sido bueno, pues que ha sido engañada por Hamás, que es lo que nos decían, porque nosotros les decíamos, pero nosotros os parecemos terroristas, por intentar también un poco, es como, mira, yo soy blanca, soy española, o sea, yo no soy de Hamás. Y decían, no, vosotras no, pero estáis engañadas por los terroristas, ¿sabes? Que bueno. Dicho sea de paso, que yo, mi opinión aquí es que la resistencia del pueblo palestino es legítima por todos los medios, no lo digo yo, lo dice la ONU, y eso incluye también los armados, porque si tu pueblo está siendo genocidado, qué menos que puedas coger un arma para defenderte. Pero bueno, sí, yo creo que eso, que, no, que yo creo que, bueno, si es que es eso, o sea, no, no hace falta creerlo, solo hace falta ver cómo salen los presos palestinos de las cárceles, los que consiguen salir. Ahora, además, han aprobado la pena de muerte por horca para terroristas. Insisto, terrorista es cualquier palestino. Entonces, cualquier palestino que está ahora mismo en las cárceles israelíes puede acabar ahorcado. Pues esa es la realidad de lo que simboliza y significa el Estado genocida de Israel
0: De hecho,
1: y
0: imagínate en esta realidad en la que vivimos, donde el PP y Ayuso especialmente nos dice que ETA está más viva que nunca y nos vende que hay terrorismo, un terrorismo totalmente inexistente, pues uno no se puede ni imaginar qué será el terrorismo para el Estado genocida de Israel, qué será realmente un terrorista allí, pues alguien sencillamente que intente ejercer el derecho a la libertad de expresión, muy posiblemente, ¿no? Bueno, pues Alejandra, ha sido un placer charlar contigo hoy preguntándote yo a ti en vez de tú a mí y espero volverte a ver pronto en el canal.
1: pues muchísimas gracias por todo, Rubén, y a todo el equipo. Gracias por tenerme aquí hoy.
0: Muchas gracias, un beso muy grande.

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17: Hola a todas, hola a todos, hola a todes. ¿Qué tal estáis? Aquí arranca una semana más tu programa de música en Canal Red. Esto es Local de Ensayo. ¿Dónde estamos? Pues coño, ya lo tenías que saber, en la esquina del Zorro, la librería del rock que está en Vallecas. Cualquier libro de rock, aquí lo tienes. Que no es de rock, pues también lo tienes. Que quieres pasar la tarde, vente. Si a veces hacen hasta acústicos aquí, verdad, tienes que visitar la esquina del Zorro. Y a mí lo que me gustaría visitar es Granada. Bueno, ya lo conozco, lo he visitado. Y cada vez que tengo aquí a unos amigos de Granada, me acuerdo de ese poema que dice: dale limosna, mujer, que no hay en la vida, no hay en la vida nada como la pena de ser ciego en Granada. Dicen que es la ciudad más bonita del mundo. Yo soy de Segovia y tenemos peleas con ellos, ¿eh? Para ver cuál de las dos es más bonita. Pero a nivel de rock, sí que es una ciudad que quiero reivindicar. Ya sabéis que todos que es la cuna de Miguel Ríos, y también sabéis que fue la cuna, y si no lo sabéis, investigarlo. Yo he escrito un par de libros de los fallecidos del rock, se venden aquí, en la esquina del Zorro, y la historia de Los Ángeles, que es el grupo de que quiero hablaros, a mí me conmovió muchísimo. Era un grupo que lo tenía todo, que estaba triunfando, eran unos bestias, y a la vuelta de un concierto se mató prácticamente todo el grupo, menos el que llevaba la furgoneta, que iba en otro vehículo. Se mataron todos, se le rindió un homenaje en Granada, que cuenta las crónicas. Yo he leído, a raíz del libro, estuve investigando periódicos antiguos, la crónica de que ese día llovía en Granada. Imaginaos las crónicas, el cielo llora la pérdida de Los Ángeles. Es brutal, es brutal. Pues Granada sigue aportando cosas y es lo que tengo aquí. Estoy encantado porque es una banda que desde que la descubrí, sencillamente me enamoré. Soy fanático del rock andaluz, pero siempre he pensado que estaba un poquito estancado, que la gente se limitaba a repetir los mismos esquemas hasta llegar a Medinazar. A partir de Medinazar aquello degeneraba casi casi hasta Camela, es mi opinión, pero de repente hay una banda que lo vuela todo, que da ese paso que hacía falta en el rock andaluz para hacer el rock andaluz del siglo XXI. Los tengo aquí conmigo, aquí está Imael, aquí está Kini, ellos son Fausto Taranto. Bienvenidos, ¿cómo estás?
18: ¿Qué pasa, Oscar? ¿Cómo estás, tío?
17: Pues nada, aquí encantado, aquí de partir con vosotros y presentar a la audiencia una banda de las que de vez en cuando ven directo, me vuela en la cabeza. Y eso fuisteis vosotros. Me voló la cabeza musicalmente, y cuando os vi en... Ya no existe, por cierto, la sala donde os pude ver. Aquello ya fue amor a primera vista.
11: Hombre, sé que es verdad, porque normalmente la gente cuando te dice las cosas para regalarte el oído no tienen esos sentimientos o incluso me acuerdo al día siguiente que hiciste una crónica
17: sí.
11: que dije, joder, macho, este hombre se empapa, le gusta, lo vive. Pues crónicas como las que te gustaría que te hicieran, que hay pocas de ellas, ¿no? Entonces, pues bueno, pues sabemos que sí es verdad, que está ahí desde casi que el inicio, por así decir. Y pues nada, muy contento de estar aquí contigo y presentar la nueva mandanga.
17: Sí, señor, este Imael, el que os habla, que es el vocalista, y ya lo que os está contando es que es cierto, ¿no? De vez en cuando alguien descubre esa joya, esa parte que le faltaba, esa evolución que faltaba, se enamora, y yo estoy enamorado y quiero que les conozcáis. Tienen un disco nuevo que ahora hablaremos de ello, pero vamos a saludar, le voy a pasar yo el micro. Vamos a saludar a esta bestia parda, al Kini. ¿Cómo estás, Kini, tío?
18: ¿Qué pasa, Oscar? Encantado de estar aquí.
17: Y yo encantado de teneros. Sabes que otra de las partes que me mola, aparte del sentimiento que pone él, eres gitano, ¿verdad? De raza. No. Ah, yo pensaba que sí.
11: Te lo he dicho, pero dice muchísima gente. Y cuando la gente me pregunta, yo digo, ¿tú qué crees? Y todos se quedan así como, pues gitano seguro.
17: Pues yo pensaba que sí, porque el sentimiento que tiene...
11: No, me criaron en el Albaicín, mis amigos todos desde nacimiento son gitanos y musulmanes, porque el Albaicín está lleno de... Mi clase estábamos tres payos, el resto eran gitanos y moros, y pues nos hemos criado ahí, y es que lo llevamos en el ADN de nazarí.
17: Vale, pues yo pensaba que sí, fíjate. Bueno, pues... Sin embargo, duende tiene todo el duende. Claro, ahora nos ha explicado por qué tiene todo el duende, pues porque se ha criado donde habita el duende, ¿no? Que es en el Albaicín. Pero de repente aparece otro que lo que aporta es, a ver cómo digo la palabra para que no suene, brutalidad, dureza, no sé cómo definirlo. ¿Tú cómo lo defines? Lo que haces tú en Fausto Taranto.
18: Quizás lleva al otro extremo lo que en un primer momento se tiene concebido, ¿no? Cuando escucha una voz flamenca, nadie se espera que vaya acompañado con unas distorsiones tan duras, tan potentes, y no sé, creo que eso es lo que más aporto yo, ¿no?
17: Sí, bueno, eso y una presencia física imponente que me quita el sentido. Yo cada vez que te veo digo, a ver en qué momento se le va a enredar en el techo la rasta o en el suelo, porque te han llegado las rastas, las has tenido más largas que ahora.
18: Sí, sí, la he llegado a tener por los pies hasta que me di cuenta que si me pelaba podía tocar incluso mejor. No, pero sí que es verdad, en el escenario desde pequeño ha sido algo que a mí me han impactado los grupos que me transmitían en directo. Claro, entonces, yo es que desde la primera vez que ensayaba igual en el local, meneándonos, saltando, no sé qué, algo como que la música... nos transmite esa fuerza, y sobre todo en directo, yo siempre lo digo, me lo paso igual o mejor que cualquiera que está ahí abajo, porque es que lo disfruto.
17: ¿Tú de dónde vienes? ¿También de Granada? ¿Vienes de algún pueblo de Granada?
18: Sí, soy de Guadí, un pueblo que está en la sierra y en una olla, se le dice la olla de Guadí. Y...
17: ¿Está cerca de Grazalema ahora que nos estamos acordando de lo que pasa? No, eso es Jaén, ¿no? Vale.
19: Más Cádiz,
17: vale. ¿Ahí no habéis tenido problemas entonces con la Habana?
18: No, ahí... Bueno, sí que es verdad que con estos temporales la zona, lo que es los ríos y todo eso, ha crecido un montón. Y bueno, este último mes Granada ha estado en alerta casi prácticamente todo el mes, porque se han desbordado todas las presas, todos los ríos. Y vaya, el pueblo de Ismael, por ejemplo, ha estado hasta hace tres días que...
11: Mi pueblo, bueno, es más o menos bien, pero el pueblo de arriba lo han... o sea, todo el pueblo lo metieron en un hotel dos noches, porque no sé, o sea, ha negado totalmente. Mi casa, yo para acceder a mi casa tenía que dar una vuelta de 15, 20 kilómetros más por Sierra Nevada casi, para poder llegar, porque el río se había comido una parte de la carretera, y eso nosotros hemos tenido suerte. Huetortájar, que es un pueblo que está al lado de Loja, que es un pueblo grande, porque mi pueblo tiene 1.600 habitantes, es un pueblo del cinturón, por así decir, pero Huetortájar es un pueblo... de tener 15.000 habitantes, eso igual, ha negado entero.
18: Sí, se veían imágenes aéreas que flipaban.
11: Hemos estado jodidos. Y yo al lado de mi casa, la casa de arriba ha sufrido daño. O sea, yo, porque estoy casi en el centro del pueblo, pero las casas colindantes a la montaña, que la tenemos al lado, veíamos como la montaña cada vez iba cayendo y da susto. Y ya pues se ha relajado la cosa. Y ahora sale el sol y se está secando, pero bueno...
17: Pues desde aquí un abrazo muy fuerte a toda la gente, tanto de Cádiz, de la Sierra de Grazalema, como de Granada, como de Guadix, como del pueblo de Ismael, y a todos aquellos que seguís negando el cambio climático, pues seguid así.
19: Pues vamos con tu historia, que era la que me estaba interesando. Tú estás en un pueblo, ¿cómo llegas tú a ese dominio que tienes de la guitarra? ¿Cómo has ido a clases? ¿Eres autodidacta? ¿Cómo es esto?
18: Bueno, mis padres de pequeño me metieron en el conservatorio típico para aprender, porque ya se me daba un poco, tenía oído y me gustaba tocar lo que tocaba mi hermana en el piano y detrás yo, y más o menos sonaba parecido. Pero qué va, ese camino me hizo aborrecer la música siendo muy niño, que es algo que es muy fuerte, ¿no? Que el camino que se supone que te tiene que invitar a aprender, pues al final el que te haya, a mí me hizo detestar la música. Y yo, hasta que no vino un colega allá, como cuando teníamos 14 años, y con una guitarra eléctrica hizo cha, dije, nos quedamos todos así, dije, hostia, eso, a verlo otra vez, ¡pum! Me tengo que comprar una guitarra eléctrica. Y ahí empezó todo. Todos los amigos nos compramos, pues lo típico del pueblo, nos metimos la aceituna a trabajar, sacamos un poco de dinero, nos compramos un instrumento y empezamos a hacer grupos. Y grupos y grupos, y teníamos, éramos siete y teníamos seis grupos, cada uno un lado, y poco a poco, pues para adelante, para adelante, para adelante.
19: ¿Y el primer grupo que te llama es Hora Zulu? Lo más así.
18: Bueno, yo llevaba ya tocando mucho tiempo y de repente me llamó Hora Zulu, que imagínate que era el grupo que cuando yo tenía esa edad, 15 años, y descubrí una guitarra eléctrica, pues venían al pub donde echábamos café en mi pueblo a dar un concierto presentando la primera maqueta, el primer disco, no sé. Entonces, pues en Granada fue como toda una revolución, ¿no? Bueno, en España también, cuando salió ese grupo, ¿no? Pero en Granada era como muy, muy valorado, ¿no? Y nos impactó mucho. Y al cabo de los años estaba estudiando la carrera en Granada y me llamaron para tocar y yo dije, pa'lante.
19: Oye, una pregunta, que el disco Omega, Morentes de Granada, ¿habéis escuchado ese disco?
18: Sí.
19: ¿Ese es otro disco que para mí en el rock andaluz da un paso? ¿Era 091 el que lo grabó o quién era? ¿No?
18: Lagartijaní,
19: tienes toda la razón. Lagartijaní con Morente, ¿verdad? ¿Ha fallecido ya Morente?
20: Sí, falleció hace ya 10 años por ahí.
19: Os recomiendo ese disco. Y si os va mucho, mucho, hay un vinilo triple, que es el más difícil de conseguir, es la edición especial con todo. Yo lo tengo en mi casa, es una auténtica maravilla. ¿También os ha influido algo el trabajo?
20: Muchísimo.
11: A mí muchísimo. O sea, si el Omega no existiese, yo no cantaría con Fausto Taranto, no hubiera llegado a poder. Para empezar, yo conozco a Enrique Morente mucho antes que el Omega. A mí Enrique Morente, su carrera en solitario, perdón, me flipa. Es uno de mis cantadores favoritos, ya no solo por la voz, sino por las melodías que hacía y porque se atrevía a juntarse con cosas que otros no se atrevían.
19: Sí,
11: y fue súper criticado por hacer eso. O sea, yo he visto muchísima gente que han criticado a Morente y después de su fallecimiento. Claro, pero vaya.
19: Bueno, como
11: pero,
19: le pasó a Camarón,
11: Con la leyenda del tiempo.
19: Con la isla del tiempo.
11: Y luego a los años, todo el mundo es el Omega, el Omega, el Omega. Joder, el Omega es para nosotros, para mí es una influencia muy grande. Y creo que tenemos un sonido en ciertos momentos que sí se puede asemejar al Omega en los ritmos de batería, las distorsiones acoplando a veces y demás, pero nosotros llevamos a otro, nosotros hacemos más canciones, como te digo. El Omega es más una obra.
19: Sí, y luego tiene versiones, tiene incluso de Leonard Cohen. Una
11: sí, la mitad de los textos son de Leonard Cohen y la mitad son de Federico García Lorca, adaptado. Entonces, esto realmente, bueno, es que tenéis que ver el documental del Omega porque es súper amplio. Pero realmente el hermano de Antonio Arias, Jesús Arias, que falleció, fue el que se le ocurrió esta idea de mezclar estos dos tipos de música y tal, y lo propuso, y entonces, pues, no sé cómo engañaron a Enrique. Y Enrique, pues bueno, porque le gustaba y porque no tenía prejuicios y por eso era tan criticado. Porque

0: Mucho la atención el nombre del que parece que es un nombre propio, pero tiene mucho mensaje, ¿no?
1: Sí, bueno, Fausto Taranto es un personaje que no hemos inventado. De hecho, a mí muchas veces me dicen Fausto y digo, no, me llamo Ismael. Pero bueno, Fausto viene de la novela de Goethe. En alemán, que vende su alma al diablo. Entonces, pues el diablo, las calaveras, está un poco asociado al metal. Y entonces, pues escogimos como nombre Fausto, metalero, y apellido Taranto, que viene de unos palos de las minas de Murcia, que es un cante muy jodido, pero es muy puro. Entonces, pues dijimos, pues apellido Taranto. Entonces, pues nos inventamos un nombre y la gente muchas veces, pues eso, se piensa que porque canta eres Fausto Taranto, y me da mucho coraje, porque es como, no, Fausto Taranto somos todos, esto es de todos y esto es tal. Pero bueno, por ahí viene el nombre.
0: Esta vez desde el principio estaba también Kini de principio.
1: Empezamos Kini, Paco Luque de Orazulú, Miguel Martínez Gamero, que es nuestro bajista de siempre, y yo. Y ahí empezamos a buscar baterías, hasta que han pasado ya 3 o 4 en la banda. Ahora tenemos uno nuevo en este disco. Y Paco abandonó el grupo después del segundo disco. El tercero lo grabó Kini solo, la guitarra. Lo defendimos en directo también, el solo, que fue un arduo trabajo. Pero muy bien. Aún así nos dimos cuenta de que necesitábamos otra guitarra, porque las canciones las llevábamos haciendo así desde un principio. Y por suerte Mario, le comentamos la jugada en un principio tal, y luego fue el que nos dijo, oye, que sí. Y la verdad que muy contentos con Mario, porque bueno, ya, bueno, sí, ya podemos mira, hablar de él.
0: Está
1: si
0: aquí,
1: quieres.
0: Está aquí Mario también, para de alguna manera tenerlo presente. Yo lo conozco de los tiempos de Arrael. Es un guitarrista brutal. El disco que yo llevo en la camiseta, Deliria, os lo recomiendo también. Tenéis mucho trabajo, ¿eh? El Omega, el Deliria. Y ahora vamos a ver lo que tenemos por aquí guardado, que es lo que venimos a presentar. Vais a conocer muchas cosas de Granada muy interesantes. Es más que Miguel Ríos y más que Los Ángeles, por lo que estamos viendo. Y yo lo que decía, un guitarrista brutal, versátil, y que es de los poquitos que hace un disco completo de guitarristas, y a mí me encanta. No suelo soportar más allá de 2 o 3 temas de los discos de guitarras solistas, perdonadme, pero no me suelen llegar, pero este de Mario sí. Y nos ha mandado un vídeo hace poquito, que hoy tenía una presentación con sus alumnos y que iban a hacer Breaking the Law. ¿Qué más queréis de un tío así?
1: Que le va a enseñar a un chiquillo.
0: ¿Qué le va a enseñar a un chiquillo? Pues a romper la ley.
1: Claro.
0: Eso está claro. Vamos a hablar un poquito con Kini, que hay cosas que me interesan de Fausto Taranto. Me llama la atención cuando escucho esto. Es todo el tema de afinaciones distintas, de producciones distintas, sonidos distintos, porque tú me comentabas que no solo en la guitarra, que a ti todo lo que suene te va.
2: Sí, claro, eso es lo típico. Descubres la pasión por la música con un instrumento y acabas haciendo música con 3 piedras y 2 palos, o sea, con todo lo que pillas. Y sí, en Fausto Taranto, principalmente la inquietud que teníamos, porque cuando montamos el grupo no teníamos ninguna pretensión ni sabíamos por dónde íbamos a tirar. Nos fue saliendo un poco natural, ¿no? La primera canción que hice yo para Fausto Taranto fue A Capa y Espada, que de repente cuando Ismael me trajo las voces fue algo que no me esperaba para nada, porque yo estaba haciendo un rollo Deftones o no sé, así a lo que me iba a mí. Entonces no me cuadraba con esa voz. No es que no me cuadrara, sino que no lo esperaba. Y nos gustó tanto que dijimos, por aquí podíamos investigar, ¿no? Y básicamente poco a poco nos ha ido saliendo un poco natural. Tenemos mucha influencia de muchas cosas. O sea,
0: ¿Con qué afinaciones trabajáis, más o menos?
2: Ahora mismo vamos como los grupos de metal más duros que hay. Lo que pasa es que Ismael nos va dando gritos, pero a lo mejor vamos afinados en do, en alguna canción incluso en la sostenido. Es algo que también le imprime carácter a la banda, porque sí, en directo hace que suene muy muy grueso, ¿no?
0: Sí,
2: muy compacto,
0: sí,
2: muy
0: sí,
2: gordo, y a mí eso me gusta. A mí me tiran los sonidos distorsionados, oscuros, potentes y contundentes. Y con Fausto Taranto pues conseguimos llevarlo a cabo y que suene hasta bonito.
0: ¿Qué más instrumentos tocas? ¿O si es que tocas alguno más? ¿O?
2: A mí me gusta todo.
0: Tú te cuelgas un bajo, le tocas, te cuelgas un sintetizador, lo tocas.
2: Tú dime cómo funciona y dame media hora.
0: Es lo que te iba a decir, eres el tipo de persona que te encierras media hora con un instrumento y acabas tocándolo.
2: Sí, porque para mí la música, no sé cómo no, tampoco he estudiado teoría musical, he estudiado no sé qué. Es un constructo que tengo en mi cabeza y que consigo llegar a la misma satisfacción tocando una guitarra que un piano, que no sé qué, que mientras consigas transmitir, que para mí es lo más importante de esto, lo que tienes dentro.
0: Voy a aprovechar que antes nos hemos puesto a hablar de otras cosas. Cuando hablabas de tu etapa de conservatorio, para hacer una reivindicación.

0: Cada vez más la gente está pidiendo una modernización de la enseñanza del conservatorio. El conservatorio es muy clásico, los niños y las niñas que entran muy pequeñitos se les pone con el solfeo, se les aleja del instrumento durante un año, quizá dos, se les pone a estudiar historia de la música cuando lo que quieren es palpar un instrumento desde el principio. Creo que hay ya movimientos renovadores de lo que es la enseñanza clásica del conservatorio. Yo creo que es por donde tú caminabas antes, ¿no?
1: Sí, bueno, esa etapa me hizo borrar de la música, luego con el rock me volví a enganchar y ya sí que es verdad que poco a poco, conforme he ido creciendo, viendo cómo se desarrolla la gente joven con la música, sí que es verdad que he visto, por ejemplo, la experiencia personal que he tenido de darle clase a niños en una escuela y enseñarles lo que quieren tocar.
0: Claro.
1: Y verlo a todos
0: Feliz,
1: felices,
0: claro.
1: venir los
0: Disfrutar.
1: padres a darte las gracias, no sé qué, porque le has enseñado lo que quiere tocar y el niño está disfrutando. No sé, ni yo entiendo que está siempre ni tanto ni tampoco, no hay que tener un equilibrio y el
0: Sí.
1: término medio, ¿no? Yo soy más visceral a la hora de hacer música, por ejemplo, más Mario, un músico muy teórico, o
0: Sí,
1: sea.
0: sí, sí.
1: Mario me pregunta, ¿qué está tocando ahí? Digo, dímelo tú, porque no sé, yo el 3 aquí, el 2 aquí. Pero bueno, al final es un poco eso, ¿no? Porque la música es tan amplia que voy a estudiar música. ¿Qué música? ¿No? O sea,
0: Claro.
1: de repente te meten en un circuito de música que es muy elitista o cerrada o clásica, ya, llámalo aquí, elitista lo es, porque el circuito de conservatorio lo es. Y, joder, lo mismo, tú estás en tu casa escuchando Lujuria. Y dices tú, pero ¿por qué coño? Digo, ¿cuántos años voy a tener? No, siempre, ¿cuántos años voy a tener que esperar para? Pues lo puedes hacer ya.
0: Claro.
1: Entonces, al final, si la educación va acompañada con las inquietudes de las personas, es un aprendizaje óptimo,
0: Sí, señor.
1: pienso.
0: Totalmente de acuerdo, totalmente de acuerdo. Aquí hay una reivindicación para que modernicen un poco las enseñanzas del conservatorio. Vamos con esto. Vamos con esta joya que la estábamos esperando hace tiempo. Ha estado un poquito por la pandemia, quizá, ¿no?
2: Bueno, hay muchas cosas. Sí, la pandemia lo hizo retrasar una gira del disco anterior 2 años. Entonces, pues el disco salió en 2020, lo presentamos en 2022. Luego tuvimos un año de parón porque pues Kini nos pidió un año de relax y nos vino muy bien al grupo entero, la verdad. Y luego, pues, también hemos tenido cambios de formación, baterías que se han ido, que han vuelto, adapta todas las canciones, señale al batería nuevo, la incorporación de Mario en este disco ya por fin se nota también. Entonces, pues bueno, hemos tenido que elaborarlo un poco más, pero lo de siempre, mejor sacarlo en el momento
0: Sí.
2: que adelantarte, porque las prisas creo que en el arte no valen para nada. O sea, tú si tienes que pintar un cuadro rápido, muy inspirado tienes que estar, o muy bien pagado te lo van a dar para que digas, lo hago ya. O sea, entonces, pues aquí pasa un poco igual. Y ya tuvimos una experiencia con el segundo disco que tuvimos un poco de presión a la hora de, no por nuestra parte, sino por la gente que nos pagó el disco, básicamente. Y sí notamos que le tenemos que haber dado 3 meses más de vuelta.
0: Bueno, de todas maneras, tú sabes que los músicos dicen que los discos no se acaban, se abandonan. Que si por nosotros fuera, le daremos 500 vueltas más.
2: Sí, hay un momento en el que tienes que decir,
0: Tienes que
2: para, porque
0: abandonar,
2: estamos
0: hay que
2: los cuatro
0: abandonarlo.
2: en la
0: Sí,
2: mesa de
0: hay que
2: mezcla y
0: abandonarlo,
2: ahora a
0: dices.
2: este le suena bien el bajo, a mí no, ahora. ¿Por qué? Porque ya llevas 300 escuchas de esa canción y yo me he dado cuenta a veces que dices, sí, yo estoy escuchando ya lo que quiero. Mi mente está en el bajo y estoy escuchando el bajo más fuerte. Mi mente está. Entonces hay veces que dices, tío, esto hay que parar o buscar una visión externa que te diga. Bueno, pues tal cual, para eso en este disco también hemos trabajado con Harry, que no es nuestro técnico habitual, aparte de nuestro técnico habitual, el indio, que le mandamos un recuerdo por aquí. Pero, pues, ¿por dónde iba? Que se me
0: Estamos
2: pasa algo.
0: hablando de eso, de que los discos hay que abandonarlos
2: Eso, que
0: y
2: hay un
0: tú
2: momento
0: decías
2: en el
0: que
2: que
0: te
2: tienes que
0: lías
2: parar, es como
0: y hay
2: una
0: que
2: casa.
0: parar, hay que
2: Una casa
0: parar.
2: nunca dejas de hacerla, pero vives ahí. Entonces, pues ahora me pongo un cuadro, ahora le quito tal, o esta escalera, pero estás viviendo continuamente. No tienes que entregar una casa hecha. Aquí sí hay un momento en el que dices, tenemos que acabar.
0: Hay que acabar.
2: Entonces, hay veces que sí es que es verdad que dices, hostia, esta canción ya la estructura está hecha, pero sobre todo a la hora del sonido es cuando más vueltas le damos y cuando más. Porque la estructura, las letras, la música la tenemos. Llegamos al estudio con esos deberes
0: Claro.
2: bastante bien hechos. Pero luego las mezclas, cada uno tiene su visión. Entonces es difícil a veces. Y ahí es donde más perdemos el tiempo, a lo mejor.
0: Nos faltaba, hemos prestado, quería decir que.
1: Sí, me gustaría comentar sobre eso. que también con el tiempo hay que aprender a no ser tan perfeccionista y a darte cuenta que en la naturalidad está la clave. O sea, la música no es perfecta, puede ser todo lo perfecta que tú quieras, pero cuando ya el nivel cruza de, pues lo que has dicho, que es que no hay huevo a sacar el disco porque le hemos dado mil vueltas, eso no es sano. ¿Y de hecho, probablemente las canciones pierdan la esencia que tenía originalmente de darle tantas vueltas. La vas a acabar aborreciendo, ¿no? Entonces yo creo que con el tiempo, por lo menos nosotros nos hemos ido poniendo mucha atención en los detalles, pero sí que es verdad que yo lo he descubierto, que yo era muy perfeccionista. Vaya, soy ingeniero, imagínate, soy muy medido, cuadriculado, de todo así. Entonces, a mí me costó, pero yo sí que ya dejo llevar y sobre todo confío en la gente, por ejemplo, trabajar con Harry ahora, ha sido una persona que me ha transmitido tanto que es que he querido ver su visión del proyecto, no la mía. Y una vez he tenido la suya también, hemos llegado, porque tú puedes creer que tienes, no, o grabas mil guitarras o grabas mil no sé qué, pero luego te das cuenta que...
0: Eso que estás apuntando es otro consejo bueno para los grupos. Dejaros aconsejar por alguien externo. Mucha gente dice, mejor productor soy yo. Quizá no. Quizá necesitas ese oído externo.
1: Es que el mejor productor no es nadie. O sea, al final, al cabo, tú estás haciendo tu canción y cualquier consejo siempre va a ser bueno.
0: Yo creo que sí. Y buscar la perfección tampoco. Cuando lo estabas comentando, me acuerdo que a Jimi Hendrix le preguntaron una vez, ¿tú eres el guitarrista perfecto? Y yo le contesto, espero que no, porque la perfección no es rock and roll. Es lo que dijo Jimi Hendrix.
1: Pues fíjate.
0: Claro, y es verdad, si es perfecto no es rock and roll. Oye, que chico, que os quería preguntar antes, y no quiero que se me olvide, hemos presentado a Mario, Imael, Kini, ¿quién más está en la banda que nos va a matar? No va a decir, ¿y mi nombre qué?
1: Bueno, pues tenemos a Miguel Martínez Gamero,
0: ahí,
1: a los bajos, desde el inicio de Fausto Taranto, fundó el grupo con nosotros y ahí está. Y ahora contamos la batería con su hermano, Jesús. Y la verdad que, bueno, ni ellos ni Mario están aquí, pero para nosotros es un lujo tocar con ellos porque todos aportan mucho a la banda desde perspectivas muy diferentes, pues, pero siempre buscando el bien común, ¿no? Nadie dice, no, es que esto tiene que ser así porque, lo digo yo, no, es que esto, aquí tiene que haber una guitarra, ¿no? Al final escuchamos los temas y siempre buscamos como que la canción nos gusta a todos.
0: Sí, es muy curioso lo de que el batería y el bajista sean hermanos. Yo creo que se aporta una perfección que yo solo la he visto con dos hermanos, los hermanos Bao, Pepe Bao y Angie Bao, que cuando se juntan esos dos, el ritmo fluye, ¿no? Y claro, son hermanos, llevan, laten igual. Esto pasa con vosotros también.
2: Sí.
0: Tenéis dos hermanos
2: al
0: ritmo.
2: Cuando entró Jesús, nosotros, Kini y yo lo habíamos visto tocar en más bien... orquestas de rock, ¿no? De que hacen versiones de rock y demás. Entonces era como, ostras, no sé yo si para la tralla que nosotros damos en ciertos momentos. Y yo tenía muchas dudas. Tenía muchas dudas y en el primer ensayo pues me las quitó. Y la verdad que, claro, es que ellos llevan tocando desde que
0: claro,
2: se conocen.
0: Claro, que son hermanos.
2: Se conocen desde
0: es que han mamado, exacto.
2: Y llevan toda la vida uno con el bajo y el otro con la batería. Es y han tocado millones de proyectos. Entonces es verdad que se miran y ya sabes cómo le huele el sobaco al otro, ¿sabes? Entonces, pues la verdad que la llegada de Jesús, pues teníamos mucho miedo porque baterías buenas y tal es difícil encontrar. Guitarristas hay a patas.
0: Sí, tío.
2: Guitarristas sí, hay mogollón. Sí. Pero un batería que destaque, hostia, en Granada nosotros, yo decía, hay tres que yo me gustaría que... Y Jesús llegó y, joder, a mí me dio una hostia en la cara de decir, ala, pues mira, este hombre que yo no pensaba que tal, y estamos contentísimos con él, porque luego aparte también en la banda en general, ahora tenemos un rollo de ir todos a una, de claro, la furgoneta todo igual, buen rollo, tenemos un conductor que es Lolo de Hojarasca, que lo queremos a muerte, porque es que de Hojarasca es que es su grupo, que se llama Hojarasca, y hace que todo fluya, viene, o sea, ahora mismo nos vamos y somos una familia, cuando al principio, o incluso hasta no hace mucho, Kini y yo íbamos por un lado, el otro tal y cual, no sé qué, que así, que nos queríamos y demás, pero y ahora viajamos de una manera súper guay, no sé, estamos muy contentos con cómo está la banda ahora.
0: Vamos con esto, Ruina, Amor y Navaja. Este título está curioso, ¿eh?
2: Sí, bueno.
0: Empieza medio no sé cómo, luego parece que bien, y luego Navaja, y luego la pasión andaluza, que siempre tiene que salir el
2: Bueno, yo escribo las letras, entonces desde La Reina de la Fatiga hasta que estábamos acabando el disco, bueno, pues yo no tuve una época muy buena en mi vida, por así decir. Y entonces tuvo mucha, no sé cómo decirlo,
0: mucha, pero mucha, sí, ruina.
2: Estuve jodido y tuve ruinas, tuve desamores, tuve navajazos recibidos y dados. Entonces, pues bueno, un poco engloba eso. Y luego una cosa que sí quiero destacar, que me lo dijo Mario, es que todos nuestros discos son octosílabos. El círculo primitivo, la reina de las fatigas, el reflejo del espanto, ruina, amor y navaja. Era como que yo. Entonces ya el siguiente disco también será octosílabo.
0: Ya aposta. Hasta ahora no lo habías hecho queriendo, pero ya...
2: Y bueno, el disco no es un disco que digamos conceptual, desde principio a fin todas las canciones tienen que ver o tal. Sí, es verdad que el guión es ruina, amor y navaja. Pero, por ejemplo, La Misa Negra es una explicación del nacimiento de Fausto Taranto, de este personaje que no hemos inventado. Es un chiquillo, es una criatura que la trae en el mundo en un... hacer el mal. Es un demonio. Y el tío lo que quiere es cantar, ¿sabes? No quiere hacer el mal. Dice, yo me entra yo que esté aquí, yo lo que quiero es cantar, ¿sabes? Entonces, pues habla un poco de eso, de una invocación, de tal cual. Hay alguna canción que es más... política, por así decir, El Asco, una canción que es una balada y está dándole, pero como yo lo camuflo todo, Los Cobardes es un poco una crítica a la iglesia o en ciertos aspectos de ella, pero el resto del disco sí es un poco visceral de, en cuanto a letras.
0: O sea, que sigue manteniendo un poco lo que es lo que a ti te pasa, pero te ha comprometido un poco la situación exterior, ¿no? Hay cosas que dan asco. Hay gente cobarde que todavía no quiere dar el paso de reconocer la pederastia y de decir que ser racista es de cobarde.
2: Sí, sí, sí.
0: Está bien. Sí, está bien.
2: Se me ha olvidado lo que te iba a decir.
0: No, pero estábamos hablando de eso, de las letras, de cómo das partido de tu mundo interior a...
2: Por ejemplo, nosotros también, nuestra estética está lo andaluz, está el lenguaje flamenco. Entonces, la pena, el celo, la rabia, el desamor nos pega mucho a la hora de cantar flamencao. Y yo me rijo por ello antes de que haya tenido yo mis ruinas, ¿sabes? Que en el primer disco yo ya estoy hablando en este lenguaje. Lo que pasa que bueno,
0: el amor brujo un poco,
2: claro,
0: ¿no?
2: Sí,
0: está
2: un poco
0: os
2: de
0: pega
2: todo.
0: También ahí.
2: Claro. Entonces, pues por regla general nuestro discurso es más ese. Pero luego es verdad que yo tengo la guadaña, otra crítica, muchos políticos, meto muchos mensajes en clave porque tampoco me gusta ser muy explícito a la hora de... Me gusta que la gente se haga su película con ciertas letras y demás. Y me da igual o sea, que no tengo por qué decir posicionarme en una letra porque sí. O sea, yo ya me posiciono y si tú lo quieres ver bien y si no lo quieres ver bien, pues nada. Y luego, aparte, el grupo es una cosa y yo soy otra, Kine es otra, o sea que para adelante.
0: ¿Dónde lo vemos en directo?
2: Pues lo vamos a ver en varios sitios. Empezamos en Granada, en el Caja Granada, Teatro Caja Granada, que no es un teatro, están las sillas, las quitan, caben 800 personas de pie y ponen cerveza. Vamos a Málaga, 5 de junio, Murcia, el 12... Valencia el 13, Madrid teníamos fecha casi pillada, pero la tenemos que mover. Algo más se me olvida, Elegido, sí. Sevilla.
1: Guadix en mayo.
2: Guadix también en el Catillo. Vamos,
1: sí, que... ahora mismo, sobre todo, estamos cerrando fechas para presentar el disco en todo y llevarlo a todos los sitios que podamos. Y también con unas miras más abiertas, sin fijarnos demasiada presión en intentar cerrar una gira lo más concentrada posible, porque lo hemos hecho, está muy complicado ahora mismo el circuito de salas de España, ¿no? Entonces es muy complicado que todo te cuadre, etcétera, y estamos cerrando las fechas sin ningún límite de tiempo, porque queremos tocar en todos lados. Vale. Entonces, si no hay fecha hasta... que aquí no tiene fecha hasta 2000, guárdamela. Entonces... por ahí nos hemos quitado un poco la presión de intentar cerrar todo en 3 meses y bueno, nuestra intención es llevar el disco lo más a todos lados y estamos justo en eso, precerrando un montón de salas.
0: Cuando estéis por aquí, avisadme, que no me lo pierdo.
1: Vaya, cuenta con ello.
0: Ya que tienes el micro en la mano, para que la gente lo sepa, quien quiere saber de Fausto Taranto, qué redes manejáis, dónde puede saber de vosotros.
1: Bueno, pues estamos en Facebook, en Instagram, en Twitter.
0: Taranto, como todo Fausto junto, Taranto. Vaya con guión, alguna cosa.
1: En alguno pone Fausto-Taranto, pero vaya, no hay mucho con
0: no
1: que
0: poner. Vale, pone Fausto Taranto y sí.
1: Y nada, ahí sobre todo intentamos... sobre todo poner al día a la gente de lo que vamos haciendo, de todos los conciertos que tenemos programados, Y vaya, hoy en día en grupos que no tienen ningún apoyo externo como nosotros, o el poco apoyo que tenemos son de gente como tú, que se interesa por la música más quizás diferente, pues es una suerte tener estos medios, porque nosotros mismos nos lo guisamos y nos lo comemos. Si no tuviéramos eso, sería todavía más complicado.
0: Chicos, ha sido un placer, se me pasa volando, porque cuando estoy a gusto se me nota, yo creo que también lo notáis, cuando estoy con gente que con la que disfruto, que me hacéis disfrutar muchos momentos con vuestra música, se me nota. Tenemos que despedirnos. A vosotras y a vosotros, deciros que hay una joya por descubrir y que se llama Fausto Taranto, más vale que los busques, si no vas a tener ruina, amor y navajazos. Ten cuidado.
1: Gracias.
0: Bueno, pues nada, se piran los Fausto Taranto, vaya grupazo, vaya descubrimiento, de verdad, os lo recomiendo mucho. Y viene, pues, mi Fausto particular, mi pacto que he hecho yo con este diablillo para estar informado de un montón de libros y todos interesantes, que seguro que nos traes alguno más.
3: Sí, sí, hoy os traigo un librazo que alucinas. Pero bueno, antes, pues lo de siempre, oye, con muchas ganas de volver otra vez y estar contigo, con la familia que nos ve detrás de las pantallas y bueno, pues en fin. Así que hoy vengo de todos modos como... Atontado está mal, pero hay cosas que no entiendo.
0: A ver, cuéntame.
3: Ah, yo qué sé, pues hace poco la policía de la moda de un partido de verde decidió que tenían que suprimir una prenda por ley.
0: Ah,
3: una prenda así, pues que utilizan las mujeres que profesan el Islam.
0: Sí.
3: Pues en fin, y deciden que es eso. No entiendo si es por cuestiones estéticas. Si es así, joder, pues si le quitan la parte de arriba, pues los curas que llevan... La sotana, pues, hostia, muy estético no es. No, las togas igual tampoco.
0: Y los crucifijos que lleva la gente colgando, sobre todo esos que llevan la bien abierta, la pechera bien de pelazo y el Cristo ahí así, porque de todo lo que voy.
3: Todo como muy raro, no sé,
0: claro,
3: no entiendo.
0: Son símbolos religiosos, al final.
3: Pero bueno, si tiran por el rollo de las religiones, pues hostia, ¿sí? ¿Qué pasa con los de la Semana Santa que van encapuchados, que parecen o un cono de lado da la vuelta, o la gente del Ku Klux Klan? Sí. No entiendo yo mucho, de verdad, a mí se me escapa algo, pero bueno, en fin, no sé. Por cierto, un saludico al sastre del líder... La gente está de verde, joder, que le haga un pespunte, pero yo creo que ese hombre tiene una brecha. Ciérrale bien porque se le escapan las ideas, por favor, te lo vamos a agradecer todos.
0: Y, en fin. Y otra cosa, un saludo a los botones de su chaqueta que sufren muchísimo, están apretadísimos. Ahí
3: ya te digo.
0: Sí, están ahí
3: y el caballo también.
0: El caballo. Nunca había visto un animal montando otro y mira.
3: ¿Has visto?
0: Sí que puede ser.
3: Pero bueno, puestos a entender, tampoco no entiendo, pues yo qué sé, tú vas a un restaurante y ahora te ponen una baldosa. ¿Qué te están llamando? ¿Un buitre o paloma o qué? Joder, es que no lo puedo entender, ¿verdad? ¿Eh?
0: No,
3: ¿Qué sociedad más rara? Bueno,
0: sí, tío.
3: A lo que vamos, en fin.
0: Vamos a recomendar un
3: hoy,
0: libro.
3: Un librazo. Sí. Acaba de salir y yo lo estoy empezando a saborear, como quien dice, desde el jergón, de José L. Santiago.
0: ¡Qué grande José L.!
3: Una pasada. A estas alturas nadie nos sorprende que José L. es un gran artista. Además, bajo mi punto de vista lo comparo mucho con Rosendo, porque desprende mucha autenticidad, ¿verdad?
0: Sí.
3: Él no va de nada. Yo recuerdo siempre verle con una camiseta lisa, por ejemplo. Uh-huh. Una camisa lisa, perdón. Uh-huh. Y no sé, en fin, ya te digo, creo que tiene ese aura... Tipo Rosendo, ¿no?
0: Sí,
3: aunque le joda que le llamen maestro y ese tipo de historias y tal.
0: A todo el que lo es, le jode que se lo llamen. Esa es una de las pruebas para que sepan quién es un maestro. Si le llamas maestro y se pone tan ancho, es que no lo es.
3: Pues nada, acaba de salir en febrero de este año, editado por Contra. Es una suerte de memorias, diario y tal, pero bueno, aunque los capítulos, que si no me equivoco son 14... Van con fechas, o sea, correlativos, pero él dispara y no tiene una línea. Son unas memorias muy originales y ya te digo, me parece que tienen un arte para escribir. Tiene un arte para escribir que alucinas. Uh-huh. ¿Te parece si lees un fragmento y luego
0: sí,
3: y otro?
0: Sí, ¿vale? Sí, vamos a ver, primero, ver un poquito. Desde
3: y sobre
0: el
3: todo para disfrutar de cómo escribe.
0: Desde el jergón, las memorias de José L. Santiago de los enemigos. Prólogo de Miki Otero.
3: Eso lo iba a decir ahora, pero genial. ¿No? Perfecto. A ver, pues, te sujeto.
0: A ver, vamos a ver que me lo tiene ya todo preparado mi Jorge. Antonio, ¿quieres que lea?
3: A ver.
0: Mira, de lo que estábamos hablando. No me gusta que me llamen maestro, a no ser que lo haga Johnny Burning. Lo hizo, porque entonces me derrito. Pero por lo general... Voy a parar. Es que tengo que contar una anécdota de Johnny Burning, que es brutal, es brutal. Estuvimos comiendo con él en Segovia. Estuvo hace poco en Segovia el Johnny, sí. Y ya en los brindis, Johnny coge la copa para brindar y dice... Por el rock and roll, que ha permitido que nos hayamos conocido todos. Y le dice su guitarrista que es más Burning que él. Si no, hubiera sido en la cárcel, Johnny. Bueno, sigamos. A no ser que lo haga Johnny Burning. Lo hizo, porque entonces me derrito. Pero por lo general me incomoda bastante. Ahora lo llaman síndrome del impostor y sé que muchos colegas de profesión lo sufren a diario, incluso los que yo realmente considero maestros. Creo que cada músico es un mundo, no se puede generalizar. Muchos virtuosos se quedan igual de alucinados viéndome tocar a mí que yo observándole a ellos. Raimundo, será Raimundo Amador, me pregunta mucho, ¿de dónde ha sacado eso, compadre? Pues yo qué sé, tío, ni puta idea, me sale así. Dice que soy el guitarrista más pistolero que ha conocido nunca. Yo me meo de la risa con este hombre. Alguna vez me han comentado que encuentro soluciones propias a los problemas que plantea la guitarra, que no son pocos, porque es un instrumento que esconde millones de secretos. Por eso admite múltiples lecturas y afinaciones. La relación que mantiene un guitarrista con su instrumento es tortuosa. Un piano, por ejemplo, es como un ábaco. Todo está claro en él. Pero la guitarra recuerda más a un jeroglífico. Luego caigo en todas las canciones que he escrito, en los dos repertorios que mantengo vivos, en que sigo defendiéndolos sobre los escenarios y entonces, bueno, entonces se me pasa el bajón. Porque se encuentran con los dedos de la mano los que pueden decir lo mismo en este país. Ya que ha salido Raimundo, un recuerdo para su hermano que falleció hace poco también. ¿Vale? Pues muy interesante, ¿eh?
3: La verdad que es una delicia cómo está escrito. Demuestra además que es muy buen lector. O sea, le gusta, sí, le apasiona. Sí,
0: claro. Casi todos los buenos letristas son buenos lectores.
3: Está claro. Y bueno, y luego también incluye las letras de sus canciones que se pueden disfrutar incluso sin música. Porque la verdad que los textos de José L. Iba a leer otro fragmento más, pero creo que es mejor que lo hagan los lectores.
0: Vale.
3: Me parece, de verdad, una pasada de libro. Además, súper bien editado.
0: Y bonito, sí, es muy, muy bonito. El negro y la plata siempre ha funcionado bien. Pues muchas gracias, como siempre, Jorge.
3: A ti.
0: Se lo tenemos que decir a los oyentes. ¿Cuándo debutas? ¿Cuándo debutas, Jorge?
3: Vale, queda un mes.
0: Que se me ha hecho cantarte. ¿Dónde, para quien te quiera ver?
3: En la Sala Moon, telonando a los No Conformes. Y bueno, pues yo qué sé. Mi compañera, que nos metió en una encerrona, igual que yo le meto de vez en cuando en programas de televisión, de concursante.
0: Sí.
3: Y pues nada, pues ahí vamos. En fin, qué vergüenza. Va, da igual.
0: Que no viene a verlo.
3: La que viene con más libros.
0: Bueno, pues hasta aquí el local de ensayo, ya lo sabes, desde la esquina del Zorro, donde tenemos a un experto librero que además canta. 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
1: Donald Trump y Benjamín Netanyahu se preparan para extender sus zonas de control aquí en Centroamérica. Su puerta de acceso en este momento es Honduras, donde el expresidente Juan Orlando Hernández, ustedes lo recuerdan, sentenciado por narcotráfico a 45 años de prisión en una corte de Estados Unidos y después indultado por Donald Trump, está tejiendo muy afanosamente una red de corrupción para eliminar cualquier resistencia. El plan es simple: ceder a Estados Unidos e Israel el control de las zonas de desarrollo de Honduras, una base militar y el desarrollo legislativo de un entorno jurídico favorable a las empresas de inteligencia artificial, exactamente de Estados Unidos e Israel.
2: A través de nuestras redes sociales, de nuestros programas y de Diario Red, hemos publicado en estos días una serie de audios obtenidos por el equipo de la plataforma Honduras Gate. Se trata de audios que están provocando un escándalo político internacional de primera magnitud con epicentro en Honduras. La filtración de audios de WhatsApp, de Signal y de Telegram fechados entre enero y abril de 2026 destapa una operación transnacional aparentemente dirigida por Estados Unidos e Israel, cuyo operador regional en Honduras y en varios países de América Latina sería nada menos que Juan Orlando Hernández. Hernández fue presidente de Honduras entre 2014 y 2022. En junio de 2024 fue hallado culpable en una corte federal de Nueva York por los delitos de conspiración para traficar con cocaína, uso de armas de fuego y conspiración para traficar con armas de fuego. Fue condenado a 45 años de prisión. Bueno, pues Hernández, según dijo la Fiscalía, habría aceptado sobornos millonarios antes y durante su presidencia para favorecer el narcotráfico en Honduras por parte de bandas criminales. Según esa misma Fiscalía estadounidense, durante su presidencia, Honduras operó como un narcoestado, permitiendo el tráfico de droga con la ayuda de las fuerzas de seguridad del país. Sin embargo, en diciembre de 2025, Juan Orlando Hernández fue indultado. ¿Por quién? Por Donald Trump. Juan Orlando reconoce en uno de los audios publicados que el dinero del indulto salió de una junta de rabinos y que Netanyahu tuvo todo que ver con su salida de la cárcel en Estados Unidos. La hoja de ruta de la trama que revelan los audios presenta a Narri Asfura, actual presidente de Honduras, tras las cuestionadas elecciones del pasado noviembre, como un presidente de transición para allanar el regreso de Hernández al poder. ¿Y todo a cambio de qué? Bueno, pues a cambio del indulto y del apoyo para volver a ser presidente, según se desprende de los audios, el gobierno de Honduras entregaría a Estados Unidos la ampliación de las sedes de Roatán y Comayagua. Las sedes son áreas del territorio hondureño en las cuales el país cede su soberanía, creando entornos jurídicos excepcionales favorables a las empresas extranjeras. Al mismo tiempo, el gobierno de Honduras facilitaría que Estados Unidos construyera una nueva base militar al estilo de Palmerola en Honduras. El gobierno también construiría un canal interoceánico para la compañía General Electric y promulgaría una ley de inteligencia artificial a la medida de las empresas norteamericanas. Construiría además un centro de confinamiento del terrorismo en Tegucigalpa, inspirado en las cárceles de Bukele en El Salvador. Nada es gratis en esta vida. Los audios alcanzan mucho más allá de Honduras y nos hablan también de la creación con dinero público hondureño y también con aportes millonarios del gobierno de Javier Milei en Argentina de una célula informativa organizada en Estados Unidos para golpear mediáticamente a Gustavo Petro en Colombia, a Claudia Sheinbaum en México y a la familia Zelaya en Honduras. La célula mediática de la que habla Juan Orlando Hernández en los audios formaría parte de un frente continental contra los gobiernos progresistas de América Latina y estaría comprometida en impedir la victoria de Iván Cepeda en las próximas elecciones presidenciales de Colombia. Los audios harían también patente la nueva estrategia de seguridad nacional de los Estados Unidos para expulsar de América Latina a potencias competidoras. los chinos estaban ofertando, pero nosotros no vamos a ceder. Esto se le escucha decir en los audios al presidente Nas Rías Fura en conversación precisamente con el propio Juan Orlando Hernández. En lo que se refiere al plano estrictamente hondureño, las grabaciones detallan la implementación de varios mecanismos del lawfare con los que el Congreso de Honduras habría destituido el 16 de abril a un miembro incómodo del Consejo Nacional Electoral y a un magistrado del Tribunal de Justicia Electoral tras hacer caer al fiscal general y a la presidenta de la Corte Suprema. Y todo ello, según se desprende de los audios, mediante la compra de votos de miembros del Poder Legislativo. En los audios también se escuchan amenazas de cárcel o muerte contra el consejero electoral Marlon Ochoa, así como la instrucción de Hernández, que llega a citar incluso a Pablo Escobar como referente, al presidente del Congreso Nacional Hondureño, a Tomás Zambrano, para que no dude en aplicar cualquier tipo de violencia. En los audios se habla, además, del uso de las iglesias evangélicas hondureñas como brazo movilizador para combatir a la anterior presidenta Xiomara Castro y a su partido, Libre. Tenemos injerencismo de Estados Unidos en América Latina vía Honduras, un narcopresidente indultado por Trump para ponerlo a sus órdenes, dinero de Israel, dinero del gobierno argentino de Milei, células para fabricar fake news contra las izquierdas en Colombia y en México, acciones contra los intereses chinos en la región, evangélicos, en fin, ¿quién da más? Cuando se presentó la oportunidad de publicar aquí en Canal Red los audios obtenidos por el equipo del Honduras Gate que revelarían esta operación de injerencia de Estados Unidos e Israel en América Latina, procedimos a llevar a cabo con el equipo profesional de la plataforma los análisis en primer lugar de veracidad de los audios que nos presentaron. Comprobamos así las identidades de las fuentes que respaldaban los audios. Se trataba de fuentes directas de primera calidad. Nuestra obligación de secreto profesional y nuestro compromiso con la protección de la seguridad de esas fuentes, podrían liquidarlos aquí entre nosotros, nos obligan a la más absoluta confidencialidad respecto a sus identidades y a su rol, que sin embargo pudimos acreditar tanto sus identidades y su rol sin ningún género de dudas. En segundo lugar, tras examinar los audios y revisar con el equipo de Honduras Gate las auditorías técnicas de los mismos, acordamos con ellos que el banco completo de audios sería puesto a disposición del público en general y que se publicaría también el análisis forense de los mismos que acredita que no fueron fabricados ni manipulados. Hoy, Honduras Gate ha publicado ya tanto el banco completo de los 37 audios que componen la investigación como el análisis forense llevado a cabo con el programa Fonexia Voice Inspector. Fonexia es una empresa especializada en tecnologías de reconocimiento de voz y biometría. Cualquier persona puede acceder ya a los audios completos y a estos informes forenses en la página de Honduras Gate. Periódicos latinoamericanos de prestigio, como La Jornada de México o Página 12 de Argentina, han llevado la noticia a sus portadas, del mismo modo que las televisiones públicas de Colombia y de México han cubierto la noticia. También se han hecho eco de la noticia medios internacionales con diferentes sesgos, como Euronews, como Infobae o como Al Jazeera. Pero todavía quedan muchos medios por hacerse eco de una investigación que sirve para entender cómo operan Trump y sus proxies en América Latina. Esperamos que la publicación completa de los materiales de la investigación por parte de Honduras Gate sirva para que más gente conozca lo que está pasando. Por nuestra parte, Canal Red seguirá al servicio de la información, apostando por un periodismo riguroso, valiente y comprometido con los valores de la justicia social y la soberanía de los pueblos. Hoy en La Base hablamos del Honduras Gate. Bienvenidos y bienvenidas.
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2: Hoy en La Base hablamos del Honduras Gate, una exclusiva que está dando mucho que hablar, ¿verdad, Zugasti?
3: Y tanto, y es que hay motivos. En la base de datos vamos a escuchar esos audios para que, bueno, para que juzguen por ustedes mismas y mismos.
2: Manu Levín, ¿qué dice y qué no dice en los medios?
4: Bueno, tras escuchar los audios que vamos a hacer junto con Zugasti, vamos a comprobar cuál es la dimensión que le dan los grandes medios de comunicación a este escándalo, a esta noticia que es mundial, y cómo tratan esta información, no se lo pierdan.
2: El asunto del Honduras Gate, Eduardo, no solamente se queda en Honduras y en América Latina, sino que tiene una significación geopolítica que llega a China, ¿verdad?
5: echar a China de América Latina. Ese es el fondo de la estrategia hemisférica de Trump. Queda clara en varios documentos oficiales y queda clara en cómo se relaciona con personajes como, en este caso, los líderes hondureños.
2: Hoy contaremos además con Eric Tejada, fue ministro de Energía en Honduras. Arrancamos, compañeros.
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2: Todo tuyo, compañero.
3: Pues el Honduras Gate está abriendo portadas en toda América Latina, aunque ni de lejos, ojo, todas las que merecería. Y bueno, de hecho algunas, en fin, luego nos lo cuenta Manu. Pero la exclusiva, revelada por Canal Red, que muestra que nuestra compañera Valeria Duarte ha desgranado en Diario Red América Latina, es un escándalo político que expone de forma cristalina que América Latina es la pieza de caza mayor de Donald Trump y de Benjamin Netanyahu. Milei abre la puerta por el sur y en Centroamérica es Honduras la que se postula como base de operaciones. ¿Y cómo? Bueno, pues mediante una red de corrupción, de violencia política y de manipulación mediática. Y lo van a oír ustedes, así, en crudo. Ya verán.
2: Escuchen con atención esta sección y van a ver que deja poco para la imaginación. Es tan crudo como suena, tan perverso como parece y tan real como sus propios protagonistas.
3: A ver, pues si alguno ha vuelto del fin de semana un poco despistado, le ubicamos enseguida. Vámonos a Honduras, ya saben, 10 millones de habitantes, clave en el Triángulo Norte de Centroamérica. Si ustedes recuerdan, el país celebró elecciones hace relativamente poco, en noviembre de 2025. Tras un escrutinio muy cuestionado, el Consejo Nacional Electoral declaró ganador a finales de diciembre al candidato conservador Anas Rías Fura, marcando el fin del gobierno de Xiomara Castro. Castro había logrado 4 años antes, en 2021, derrotar al conservador Juan Orlando Hernández, quédese con él, Juan Orlando Hernández. ¿Y lo hizo cómo? Pues con un programa progresista de reformas y concentrando más del 50% del apoyo en el voto. Una victoria por las urnas que acabó con 12 años de gobierno del Partido Nacional.
4: Y permítanme ir un poco más atrás para explicar el Honduras Gate en el marco regional. El país centroamericano es un estado atravesado desde hace años por golpes de Estado, corrupción, narcotráfico, pobreza y una disputa feroz por el control de las instituciones. El punto de ruptura está en 2009. Aquel año, el presidente Manuel Zelaya fue derrocado por un golpe de Estado. Durante su mandato, Zelaya empezó a acercarse a posiciones más progresistas y a la ola de gobiernos latinoamericanos que en aquel momento cuestionaban el modelo neoliberal. Ese giro fue intolerable para las élites hondureñas y el 28 de junio de 2009 los militares lo sacaron del país. A partir de ahí, Honduras entró en una etapa que muchos sectores del país llaman directamente narcodictadura. Primero Porfirio Lobo y después Juan Orlando Hernández, con elecciones muy cuestionadas, las de 2009, 2013 y especialmente las de 2017. Un bloque de poder formado por las élites económicas, el Partido Nacional, sectores judiciales, fuerzas de seguridad, medios de comunicación y, como se acabaría demostrando después, redes vinculadas al narcotráfico. Eso es lo que quebró Xiomara Castro de 2021 a 2025.
5: Xiomara Castro obtuvo datos históricos de participación, pero dura poco la alegría en la casa del pobre, que se suele decir. Su legislatura fue un campo de minas prácticamente intransitable. Se fracturó el Congreso, el bloque conservador bloqueó prácticamente cualquier reforma estructural, la coalición se quebró y el establishment económico hondureño cerró filas en contra de ella. Castro se encontró un poder judicial heredado, unas instituciones contaminadas por años de corrupción y una oposición con mucho poder mediático y territorial. Y aún así, el gobierno intentó una cierta refundación del país, recuperando las empresas públicas, subsidios eléctricos, gratuidad escolar, inversión en carreteras y caminos y una apuesta por reactivar el campo. Pero en las elecciones del 2025, el viejo bipartidismo volvió a escena, como si nada hubiera pasado. El Partido Nacional y el Partido Liberal recuperaron el protagonismo, concentraron el voto y la candidata del Partido Libre, de Rixi Moncada, quedó en tercer lugar.
3: Es que además en 2024 sucedió otro hecho muy importante en Honduras. El expresidente Juan Orlando Hernández, antecesor de Xiomara Castro, fue sentenciado por narcotráfico a 45 años de prisión. Él es el protagonista principal de nuestra historia, de estos audios.
5: Hernández fue condenado en Estados Unidos a 45 años de cárcel. Le acusaron de enviar 400 toneladas de cocaína y de recibir sobornos. Los fiscales neoyorquinos habían calificado a Honduras como un narcoestado durante su mandato, que había asumido 10 años antes, en 2014. Hernández llegó a la presidencia de Honduras, uno de los países más violentos del mundo, con tasas de homicidios superiores a 80 por cada 100.000 habitantes, con un discurso de combate al crimen organizado y al narcotráfico.
3: Spoiler, no pasó. ¡oh sorpresa! Su gestión, apoyada por la oligarquía hondureña, tuvo resultados catastróficos para el país. Tejió una red clientelar masiva, militarizó la seguridad, privatizó territorios clave. La Corte Interamericana de Derechos Humanos llegó a describir a Honduras como uno de los países más peligrosos para los defensores de derechos humanos en el mundo. Y ojo, que ya entonces la DEA de Estados Unidos sabía que Hernández tenía vínculos con el narco, pero tanto Obama como el primer Trump le dejaron hacer. Hernández era un aliado fiel de Washington y de Tel Aviv. Frenó la migración a Estados Unidos, movió la embajada de Israel a Jerusalén y aunque su reelección en 2017 estuvo plagada de irregularidades, fue reconocida y avalada por la Casa Blanca. También, por cierto, otorgó exenciones fiscales, canales de tele y radio a la Iglesia Evangélica. Podríamos decir que fue un adelantado a su tiempo, a Bukele, a Noboa o a Milei.
5: Fue la detención de su hermano, de Tony Hernández, lo que marcó un punto de inflexión. En 2019 fue declarado culpable en Estados Unidos por tráfico de cocaína a gran escala y en 2021 fue condenado a cadena perpetua. De esta forma, tras dejar el poder en enero de 2022, cuando Xiomara Castro ganó, fue detenido y fue extraditado a Nueva York.
3: Y aquí llega el nuevo giro de guión 2024. El triunfo de Donald Trump en noviembre de ese año cambió la suerte de Hernández. Trump le concedió un indulto presidencial en diciembre del 25, justo después de las elecciones donde ganó Nasri Asfura. Y ese indulto fue un mensaje directo a la élite política de Honduras y al propio Hernández, que le supuso pues un borrón y cuenta nueva.
2: Recapitulemos, tenemos un país con un expresidente corrupto y condenado por narcotráfico que gobernó de 2014 a 2021. Gracias a Trump, ese mismo expresidente narcotraficante es indultado en 2025, mientras en el país la izquierda que gobernó de 2022 a 2025 pierde unas elecciones que gana Nasri Asfura el pasado noviembre entre denuncias de fraude electoral.
3: Eso es, muy bien recapitulado. Pero ahora vamos con los audios, porque hoy sabemos, por la filtración de estos audios que Canal Radio Honduras Gate publican en exclusiva, que Israel paga presuntamente el indulto y que Trump le está ayudando a regresar a la presidencia del país. Así que Asfura quizá simplemente esté de paso. ¿Y para qué ha de volver Hernández a Honduras? Bueno, pues según estos mismos audios, para convertir al país centroamericano en un enclave de control geopolítico en todo el continente.
4: Si recuerdan ustedes, las elecciones de Honduras, las últimas elecciones, estuvieron intervenidas por Donald Trump. Trump respaldaba explícitamente al candidato Nasri Tito Asfura y llegó a amenazar con cortar la ayuda a Honduras si su candidato no resultaba electo, es decir, una injerencia de libro. Tras las controvertidas elecciones del 30 de noviembre, Asfura fue declarado ganador con el 40,27% de los votos sin haberse culminado el conteo total. Detrás del apoyo a Asfura parece que se encubría un acuerdo más siniestro, el retorno de Juan Orlando Hernández para el control económico y militar de Honduras. Los audios filtrados revelan ahora quién habría pagado ese indulto: Israel.
3: Así lo reconoce él mismo. El primer ministro de Israel nos va a dar el apoyo. Tuvieron todo que ver con mi salida. Escuchen, escuchen.
6: Yo voy a empezar fuertemente a acusar con nombre y apellido a los que están truncándome todo mi proceso de regreso a Honduras. También les conseguí el contacto a las petroleras, les conseguí el contacto de las empresas, les conseguí todo. Y a mí no me están revolviendo, pero ni una pista de toda la situación que yo pedí. El dinero del indulto, ni que era lo de usted, ni que era lo de usted, salió de una junta de rabinos y de una gente que apoyaba a Israel. Yo voy a ganar las elecciones. Voy a ser el primer candidato que voy a estar inscrito.
3: Los audios filtrados a Canal Red América Latina revelan que el indulto fue gestionado mediante un intenso lobby liderado por Roger Stone y la bancada republicana en Estados Unidos con el apoyo del primer ministro de Israel, Benjamin Netanyahu.
6: Hay que abrir un poco los ojos, la situación global no está tan bien. El primer ministro de Israel nos va a dar el apoyo. Nosotros estamos muy agradecidos con él. Tuvieron mucho que ver ellos. Tuvieron todo que ver, de hecho, ellos con mi salida y negociación.
3: Wow. El expresidente hondureño también es escuchado coordinando directamente con la consejera electoral, con Cosette López Osorio, con el presidente del Congreso Nacional, Tomás Zambrano, y con la exvicepresidenta María Antonieta Mejía.
5: Volver, pero claro, ¿a cambio de qué? Pues de una nueva base militar estadounidense, de un canal interoceánico entregado a General Electric y de una ley a medida para empresas de inteligencia artificial de Estados Unidos. Nada mal. Y también de la expansión de las CEDES, las zonas especiales creadas por los gobiernos anteriores, donde inversores privados podían operar con sus propias leyes, con sus propios tribunales, con ventajas fiscales, en fin, en la práctica, auténticos estados dentro del estado. Este experimento ultraliberal, impulsado por sectores del poder hondureño aliados con figuras como Peter Thiel, el de Palantir, entre sus principales promotores, apenas generó desarrollo real para la población y sí generó enormes beneficios para actores externos, al tiempo que puso en cuestión la propia soberanía de Honduras. Castro trató de revertir ese modelo en medio de una fuerte resistencia política, mediática y económica, pero no lo consiguió.
3: Seguimos con los audios. Aunque Nasri Asfura declaró durante la campaña no tener ninguna vinculación con Hernández, los audios prueban que su llegada a la presidencia también fue parte de ese plan presuntamente diseñado por Trump y por el propio Hernández. En otro de esos audios se escucha al mismo Juan Orlando Hernández pedirle cuentas a Asfura, decirle algo así como, oye, chaval, yo te estás en esa silla gracias a mí y gracias a Trump, ¿eh? Que no se te olvide, escuchen.
6: Presidente, buenas tardes, un saludo. Aquí preguntándole sobre mi caso, si tiene alguna resolución, si tiene algo que compartirme para ver si han avanzado con el tema de la Corte Suprema de Justicia. Yo quiero pensar que usted no va a hacer un lado a mí porque gracias a mí usted está sentado en esa silla. Presidente, voy a ser yo. Y espero su apoyo. Porque eso fue lo que hablamos con el presidente Trump.
4: Tremendo. Y Asfura obedece. En otro audio, el propio Asfura deja claro cuáles son las condiciones de ese trato. Vamos a entregar el interoceánico a General Electric. Escuchen.
7: Presidente, qué gusto saludarle. Ya tuvimos una sesión privada con los inversionistas y están muy positivos para ver la expansión de en Roatán, de la sede y en Comayagua, para también Palmerola. Vamos a mover otra Palmerola específicamente ahí en Roatán, a donde está Próspera, una base, eso ya lo negociamos, también el interoceánico, ese tren lo vamos a dar a se lo vamos a entregar a la General Electric.
3: Y ojo que esto es solo la primera parte, gente, porque la trama no acaba en Honduras. Otra tanda de audios revela que Juan Orlando Hernández montó en Estados Unidos una célula informativa con dinero público hondureño y $350,000 aportados por Javier Milei. El objetivo no es solo Honduras, es desestabilizar a los gobiernos de México y de Colombia con una estrategia de desinformación mediática coordinada desde la presidencia de Estados Unidos y también desde la Casa Rosada. Escuchen a Hernández explicarle su propio plan a Asfura.
6: Necesito, por favor, que me mande a la cuenta de Rosales unos $150,000, por favor, porque aquí vamos a rentar un apartamento y hoy vamos a montar una oficina para poner una unidad de periodismo digital. Me lo va a manejar alguien más aquí, del equipo del presidente de Estados Unidos. Bueno, él es de los republicanos a que nos están colaborando. Nos van a montar un sitio de noticias donde van a sacar unos datos importantes sobre Manuel Zelaya y Xiomara Castro.
7: Te voy a transferir desde una cuenta de un amigo, a ver si te lo pueden entregar en efectivo, pero explícame qué vamos a hacer con eso, qué ganamos.
6: Vamos a montar una célula, presidente, desde aquí, desde Estados Unidos, informativa, para que no nos rastreen allá en Honduras. Va a ser como un sitio de noticias latinoamericanas. Estuve en una llamada con el presidente Javier Milei y fue exitosa, muy, muy, muy buena. Y yo creo que en este punto podemos hacer cosas grandes para toda Latinoamérica. Se vienen unos expedientes contra México, se vienen unos expedientes contra Colombia, se viene, y lo más importante, contra Honduras, en este caso contra la familia Zelaya.
7: También creo yo que necesitas un poco más de dinerito para vos. Entonces te vamos a mandar otros 150 mil y así vos podés sobrevivir un poco más allá. Vamos a sacarlo de INSEP.
2: Objetivo claro, golpear mediáticamente a Petro en Colombia, a Sheinbaum en México y a la familia Zelaya. La oposición a Hernández en Honduras, con la asesoría, por supuesto, de Estados Unidos y parece que con plata del gobierno argentino de Javier Milei. Lo dice el propio Hernández. Hay que extirpar el cáncer de la izquierda.
6: Y es necesario yo tener esa liquidez porque vamos a montar una oficina aquí con el apoyo de algunos republicanos para poder atacar y ya extirpar el cáncer de la izquierda ahí de Honduras y de toda Latinoamérica. Le contaba que al presidente de Afura que pudimos hablar con Javier Milei y él está apoyando con 350 mil dólares también. También otro gran amigo de nosotros de México está apoyando ya para el tema de los mexicanos. Estamos bastante listos y esperando que esto avance fuerte y...
8: Presidente, si gusta, omitamos los detalles. Solo quería confirmar la cantidad. Ya que ya la sé, yo me voy a encargar de toda la gestión, 300 mil dólares entonces.
3: Y ojo, que no importa si para eso, para extirpar ese cáncer de la izquierda, se necesita sangre. No importa si hay que desplegar una doctrina del terror, como expone el propio Hernández al presidente del Congreso Nacional, a Tomás Zambrano. Escuchen.
6: Honduras necesita fuerza, necesita logística, necesita sangre. Si vos querés tener a la gente controlada, necesitas oprimirla, exprimirla, contrarrestar la violencia, generando violencia. Es que es lo que el presidente Trump diga. Y vos hacete cuenta y caso que él va a estar ahí toda una eternidad. ¿Cómo? No sé, pero vos hacete cuenta y caso eso. Ya se me casó a mí. Y no vas tan blandito, no te toques el corazón. No vas tan blandito. Si no, no puedes hacer el trabajo. Ahí dijo Pablo Escobar.
3: Y todavía nos queda una tercera filtración de audios de este Honduras Gate en la que se expone una arquitectura para consumar la eliminación de adversarios políticos dentro de Honduras. Y ahí se puede escuchar a la consejera electoral, a Cosette López Osorio, hablar sobre Marlon Ochoa, que era un miembro del Consejo Nacional Electoral que denunció ese fraude electoral del 30 de noviembre del 25. Ella lo explica así: para él, cárcel o muerte.
9: Oíme, ¿cómo vamos a seguir adelante sin haber sacado a este cabrón de Marlon del puesto? No se puede hacer nada, no se puede mover nada, no se puede tocar nada, no nos podemos ir a ningún lado sin que tengamos clara la posición del juicio político. Una vez hecho el juicio político, nos vamos. Primero, cárcel o muerte. Yo sí lo voy a decir, cárcel o muerte. Yo ocupo o sangre o despido.
3: Clarita, la López de Osorio. El plan está claro, perseguir y amenazar opositores con responsabilidades en el control electoral, comprar votos y restaurar a Hernández y a los suyos en el poder. Y ya tienen además un nuevo objetivo, como les decíamos y como informaba hoy Diana Carolina Alfonso en Diario Red. Influir en las próximas elecciones presidenciales, las de Colombia. Israel y Estados Unidos buscan intervenir en los comicios colombianos de dentro de menos de un mes para frenar a Cepeda y a Quilcué del Pacto Histórico. Su apuesta es la uribista Paloma Valencia, que es defensora del retorno de la exportación de carbón a Israel. ¿Qué, compañeros, después de escuchar todo esto, cómo se os ha quedado el cuerpo?
2: Pues la verdad es que ya lo han oído todos ustedes. No es que lo digamos nosotros, se lo han escuchado directamente a ellos. Y ya saben, si quieren escuchar los 37 audios enteros, pueden consultar todo el material en la página...

0: Tremendo. Manu Levín, todo tuyo.
1: Más claro agua, vamos, compañeros.
2: Impresionante.
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1: Bueno, enseguida vemos lo que dice o no dice la prensa hondureña y extranjera sobre el escándalo del Honduras Gate. Pero antes os recuerdo cómo trataron en diciembre, hace pocos meses, la noticia del indulto que le concedió Donald Trump a Juan Orlando Hernández. El País, desde España, el expresidente de Honduras, Juan Orlando Hernández, indultado por Trump de su condena por narcotráfico, sale de prisión. El político cumplía 45 años de cárcel en Estados Unidos. El perdón le llega después de que el republicano vinculara la liberación a una victoria conservadora en las elecciones en el país centroamericano.
2: El País enmarcaba así, sutilmente, el indulto a Juan Orlando Hernández en una lógica de injerencia política de Trump en Honduras.
1: Así es. Pero casi que hasta ahí llega el afilado colmillo de la prensa occidental, porque lo que recibimos en aquel momento, en diciembre, básicamente fue la noticia de la excarcelación de Hernández, casi a modo de teletipo, rodeada en todo caso de los clásicos eufemismos del presente. La razón, el extraño indulto de Trump al expresidente de Honduras condenado por narcotráfico. Juan Orlando Hernández, que cumplía 45 años de prisión por enviar cocaína a Estados Unidos, ha quedado en libertad tras un polémico perdón del presidente estadounidense. CNN, ¿qué hay detrás del indulto otorgado por Trump a Juan Orlando Hernández? El polémico indulto otorgado por el presidente Donald Trump a Juan Orlando Hernández agitó el ambiente en Honduras.
0: El indulto a Juan Orlando Hernández, una maniobra sucia, otra más de intromisión política de Estados Unidos en Centroamérica, que deja en la más absoluta hipocresía toda su propaganda injerencista sobre la lucha contra el narcotráfico. Eso sería decir demasiado. Mucho mejor pon extraño, polémico.
4: Un extraño y polémico indulto que agita el ambiente en Honduras, como cuando suena reggaetón o como cuando Edwin Rodríguez mete un gol.
1: Agitaba el ambiente, que no se sabe si es algo bueno o malo, la verdad, o si eso generaba discusiones. El País, Honduras recibe dividida la liberación de Juan Orlando Hernández. Los hondureños, sumidos en la incertidumbre por el ajustado resultado de las elecciones, asisten con opiniones encontradas al indulto al mandatario.
0: Trump saca de la cárcel a un narcotraficante como parte de una campaña de injerencia en Honduras. Opiniones encontradas. Qué interesante este debate, ¿verdad?
1: La soberanía de los países americanos. Un interesante debate con opiniones plurales. Y de nuevo, os cuento que con esto de extraño, polémico y tal, ya se tiraron un triple los diarios que introdujeron esos tenues adjetivos, porque hubo muchos otros que directamente con lo que vinieron fue con enfoques favorables al indulto farsa. Deutsche Welle, desde Alemania. Trump indulta a expresidente hondureño Juan Orlando Hernández. El mandatario estadounidense dijo que el político centroamericano condenado por cargos de narcotráfico ha sido tratado de forma severa e injusta.
0: ¡Qué injusta y severa ha sido la vida con el pobre Juan Orlando Hernández! ¿Quién le devuelve ahora todo lo que le quitaron? ¡Que lo indemnicen! Con una tonelada de perico.
1: Y si no lo hacen por él, al menos háganlo por su esposa. Radio Televisión Española, el expresidente hondureño Hernández, condenado en Estados Unidos por narcotráfico, en libertad tras recibir indulto de Trump. Había sido condenado a 45 años de prisión tras ser extraditado al país norteamericano en 2022. Su mujer agradece el perdón presidencial. Mi esposo volvió a ser un hombre libre.
0: Punto set y partido, terrícolas. ¿Acaso alguien puede dudar ante la sonrisa de esta gran mujer? Y todavía hay periódicos con que si es polémico, que si es extraño. Pónganse en fila y discúlpense con esta señora que ha sufrido mucho.
1: Bueno, pues este fue más o menos el panorama en la prensa durante la última parte de 2025, cuando también pasaron otra serie de cosas, porque mientras se daba carta de naturaleza a patrañas como el Cártel de los Soles, ¿recuerdan ustedes? O se presentaba el asesinato de pescadores en el Caribe por Estados Unidos como actos básicamente justificados en el marco de la supuesta lucha contra el narcotráfico, resulta que al mismo tiempo se contaba como si nada el hecho de que Trump sacara de la cárcel a, este sí, un narcotraficante condenado como parte de una estrategia para meter sus estadounidenses narices en Honduras. Que eso, como mucho, era algo extraño, polémico, agitaba el ambiente. Y eso cuando no se decía directamente que la vida había tratado a este narcotraficante de manera muy injusta y que miren su esposa qué contenta está. Un discurso mediático absolutamente contradictorio, porque así necesita ser, claro, para alinearse con la agenda injerencista e imperialista de Estados Unidos en América Latina.
0: En fin, pues como para creerse algo de lo que nos cuenta el poder mediático sobre el narcotráfico. Y sobre los audios del Honduras Gate que hemos publicado nosotros, ¿qué está diciendo ahora ese poder mediático?
1: Pues os cuento, Pablo. Hay algunas piezas publicadas, además de Diario Red, El Plural, Euronews, El Imparcial, El Soberano desde México, El Ciudadano, Telesur, La Jornada, Infobae, Al Jazeera, lo mencionábamos al principio. Hay toda una portada en Página 12 en Argentina sobre la implicación de Milei en este escándalo, pero yo tengo que decir que la actitud general, tratándose de una información de este calibre, pues es el perfil bajo, cuando no, el silencio. Empezando por la propia prensa hondureña, porque si uno repasa ahora mismo, les animo a que lo hagan, las portadas digitales de los principales medios de comunicación de Honduras, BTV, El Heraldo, La Prensa, La Tribuna, Televicentro, etcétera, no encontrará ni una sola palabra, ni una sola mención a los audios del escándalo. Hay más información en la prensa internacional, aunque con los enfoques dominantes que enseguida veréis, que en la propia prensa, en la gran prensa hondureña, lo cual es bastante alucinante. Vigilar al poder, le llaman a esto. Y eso, de nuevo, compañeros, en el mejor de los casos, porque los contenidos que sí hay sobre esto en los grandes medios hondureños, y con meritorias excepciones, de lo que informan resulta que es de la reacción de Hernández, reproduciendo sus argumentos. Radio América, expresidente Hernández desestima filtración de supuestos audios y acusaciones como las de Gustavo Petro. Univisión, Juan Orlando Hernández, indultado por Trump, insiste en que fue víctima de una conspiración. Juan Orlando Hernández volvió a agradecer al presidente Donald Trump por el indulto que le otorgó y que le permitió dejar una prisión federal en ese país donde cumplía una sentencia de 45 años por narcotráfico. 11 noticias. ¿Qué dicen audios que trascendieron de Juan Orlando Hernández? ¿Son verdaderos o falsos? Esto dice el expresidente. Hernández sostiene que se trata de una falsificación que busca manipular la opinión pública. A través de su cuenta en la red social X, el exmandatario rechazó categóricamente el contenido y arremetió contra quienes lo difundieron. ¡Qué ridículo! ¡Da risa! ¡Qué bajo han caído! Escribió, al tiempo que acusó a sectores de la izquierda radical de promover una narrativa engañosa utilizando las mismas tácticas de siempre. ¿Algún ejemplo más? Noticias 24/7, exactamente lo mismo. ¡Qué ridículo! ¡Qué bajo ha caído! Juan Orlando Hernández explota por audios filtrados y lanza dardos a la izquierda.
4: Lo de los audios del Honduras Gate, pues no nos hemos enterado, pero ya que pregunta le respondemos. Supuestos audios y acusaciones, falsificación, manipulación, narrativa engañosa, conspiración, persecución política de la izquierda radical. ¡Es ridículo! ¡Qué bajo han caído! Hernández lo desestima y rechaza categóricamente. Gracias de nuevo, Donald Trump.
1: Pues así se las gasta la gran prensa hondureña y cuenta, por cierto, con la ayuda de medios españoles. El debate. Juan Orlando Hernández es presidente de Honduras, indultado por Trump. Mi juicio fue parte de una persecución política de la izquierda. Desde algún lugar de Florida, dice el debate, el expresidente hondureño defendió su inocencia y explicó las razones del presidente Trump para incidir en las elecciones de su país.
0: En algún lugar de Florida, de cuyo nombre no quiero acordarme, ni de lo que hacía este caballero andante con la cocaína tampoco quiero acordarme, un hidalgo de castellano nombre Hernández denuncia que ha sido perseguido por la todopoderosa izquierda radical. En fin. ¿Qué cuentos tan apasionantes que nos cuenta la prensa cuando se trata de defender a Estados Unidos y a sus caballeros narcos?
1: Y terminamos con mi preferido de hoy, cortita y al pie. Agencia EFE, titular. El expresidente de Honduras, Juan Orlando Hernández. Basta ya de estar jodiendo con mi nombre.
0: No, querido Juan Orlando, tu nombre, por más que te ayude Donald Trump y la prensa vendida, ya te lo jodiste tú solito. Aquí seguiremos informando. Gracias, Manu.
5: Algo que surgió y que nos llamó mucho la atención es que sí hubo mucho eco en distintos países, en Argentina, en Colombia, en México ya está resonando porque justamente golpea explícitamente a estos gobiernos y llama la atención que no está sucediendo en Honduras. Los medios convencionales y tradicionales ahí no están hablando del tema. Es como el elefante en la habitación del que nadie, absolutamente nadie quiere hablar, pero que revela un montón de cosas.
0: Así funciona. Eduardo García, todo tuyo.
4: Vamos con ello.
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4: El eje central de la política hemisférica de Estados Unidos de Donald Trump puede resumirse en una consigna reiterada por el propio presidente y por su entorno. This is our hemisphere. Este es nuestro hemisferio. Y a ver, más allá de su carga simbólica, esta frase se traduce en un objetivo muy concreto: expulsar a China de América Latina. Una lógica que no se limita a cuestiones militares o de seguridad, sino que abarca también la dimensión económica, financiera y de infraestructuras, donde la presencia de Pekín ha crecido de forma sostenida en los últimos años. Y además se concreta de forma muy precisa, y lo hemos visto con Honduras, aunque no solo ahí, ahora les contaré, pero antes vamos a ver algún que otro ejemplo.
2: La política extorsiva de Trump contra gobiernos latinoamericanos pues está funcionando. Desde luego no podemos decir que Trump esté cumpliendo de manera definitiva y absoluta sus objetivos, como tampoco podemos decirlo en ninguna parte del mundo. Pero oye, al César, lo que es del César, está consiguiendo algunos éxitos en lo de expulsar a China de América Latina.
4: Trump ha desplegado una estrategia que combina presión política, incentivos económicos y amenazas diplomáticas. Tampoco es esto una novedad en sí mismo para Estados Unidos, pero la meta sí es novedosa y la magnitud de los esfuerzos en parte también. Quiere reducir al mínimo la influencia de China en la región y quiere consolidar a Estados Unidos como un socio preferente y en algunos casos un socio excluyente para los países latinoamericanos. Cualquier acuerdo relevante con empresas o con instituciones chinas pasa a ser visto en la doctrina de Trump como un desafío directo a los intereses estadounidenses que, evidentemente, pues tiene que ser combatido.
1: Un ejemplo ilustrativo se encuentra en Panamá. Nuestro diario Red. Panamá, la primera victoria del imperialismo de Trump. Tras amenazar al gobierno panameño con el uso de la fuerza para recuperar el control del canal de Panamá, el ejecutivo de José Raúl Mulino, de corte derechista, cedió. Panamá aceptó la no renovación de su acuerdo con la República Popular China, vigente desde 2017 y que aseguraba un encaje interesante del país en la nueva ruta de la seda del gigante asiático. Más de Diario Red. Trump versus China. El litigio por los puertos panameños. Las presiones de Washington, informábamos, han logrado que la Corte Suprema de Panamá anule el contrato de la empresa hongkonesa CK Hutchison para la gestión de dos importantes puertos en el Canal de Panamá, Balboa y Cristóbal, que llevaba varios años activo.
4: Ya ven que allí donde Trump encuentra gobiernos o líderes afinos, pone el ojo. Y allí donde pone el ojo, pone el chantaje y la extorsión. Y evidentemente la misma lógica se extiende a otros países en América Latina, entre ellos Honduras. Allí, las conversaciones entre Nasri Asfura y el expresidente Juan Orlando Hernández, de las que nos ha estado hablando Zugas, pues revelan con claridad la directriz estadounidense, priorizar el capital norteamericano.
6: Presidente, qué gusto saludarle. Ya tuvimos una sesión privada con los inversionistas y están muy positivos para ver la expansión en Roatán, de la sede, y en Comayagua, para también Palmerola. Vamos a mover otra palmerola específicamente ahí en Roatán, a donde está Próspera, una base. Eso ya lo negociamos. También el interoceánico. Se lo vamos a entregar a General Electric.
4: El contenido de esas conversaciones muestra además el alcance de los compromisos asumidos con la administración Trump. Asfura detalla, como han escuchado, proyectos de inversión y desarrollo vinculados a actores estadounidenses, subrayando la exclusión deliberada de competidores chinos. En un fragmento especialmente revelador, señala: ya tuvimos una sesión privada con círculos inversionistas y están muy positivos para ver la expansión en Roatán de las Cedes y en Comayagua. Y además, una base militar. Eso ya lo hemos negociado. También el interoceánico se lo vamos a entregar a General Electric.
0: Este tipo de acuerdos no solo refuerza la presencia empresarial estadounidense, sino también consolida una red de dependencia económica. La prioridad otorgada a los capitales de Estados Unidos se convierte así en una condición implícita y a veces incluso explícita para mantener buenas relaciones con Washington. A cambio, los gobiernos alineados pueden recibir beneficios como acceso preferencial a créditos o respaldo financiero en momentos críticos o incluso indultos a narcotraficantes amigos.
4: El caso de Argentina también ilustra este mecanismo. Se acordarán ustedes de que Javier Milei recibió apoyo económico, unos 20.000 millones de dólares de nada, en un momento bastante delicado, en vísperas de las elecciones legislativas de 2025, para que no se viniera abajo su plan económico, básicamente. A cambio, Javier Milei no solo había rechazado la entrada de Argentina en los BRICS, sino que había alineado completamente a Argentina con la doctrina internacional de Donald Trump, incluso en América Latina, había empezado un considerable desacoplamiento de China y había impulsado reformas como el régimen de incentivo a las grandes inversiones, el famoso RIGI, que está básicamente pensado y diseñado para permitir que grandes capitales, especialmente capitales estadounidenses, pues puedan expoliar los recursos argentinos y no dejar ni medio dólar en el país.
2: Y en Honduras ese patrón parece repetirse. Las negociaciones apuntan a abrir sectores estratégicos a empresas norteamericanas mientras se cierran las puertas a China. El beneficio para Washington es doble. Por un lado, favorece a grandes compañías estadounidenses y, por otro, limita la capacidad de Pekín para expandir su influencia en mercados latinoamericanos mediante ofertas competitivas, especialmente en infraestructura.
4: Otro de los elementos clave de esta estrategia es la reconfiguración de las cadenas de suministro y de los acuerdos de compraventa. En otro fragmento de los audios, Asfura dice esto, atención.
6: y la idea es también comprar todo lo que es metales y demás, específicamente a Argentina y a Estados Unidos, evitando Canadá y China, fueron las advertencias que recibimos. Los chinos estaban ofertando, pero nosotros no vamos a ceder. Vamos a ponerle un alto a eso. Y sobre la cárcel Secoto hondureño.
4: La idea es también comprar todo lo que es metales y demás, específicamente a Argentina y a Estados Unidos, evitando Canadá y evitando China. Esas fueron las advertencias que recibimos. Los chinos estaban ofertando, pero nosotros no vamos a ceder. Ojo, la advertencia estadounidense, no solo restringir inversiones chinas, sino también reducir su participación en el comercio de bienes estratégicos, a ver si os pensáis que Donald Trump va a dar algo gratis. La instrucción es clara, evitar comprar a Canadá y a China. O sea, no comprar a China, no permitir inversiones chinas, condenar internacionalmente a China, echar a China de América Latina. Es así de simple.
0: Pero no vayan ustedes a pensar que esto es una ocurrencia o que es cosa de Honduras. Y ya el marco doctrinal de esta política antichina en América Latina se encuentra en la Estrategia de Seguridad Nacional publicada en noviembre del año pasado. En este documento, los Estados Unidos reafirman su intención de convertirse en el socio preferente de América Latina y de limitar la presencia china en lo que consideran su patio trasero.
4: No lo dice exactamente así, pero vamos, hay que ser bastante inocente para no leer entre líneas. Dice lo siguiente, documento oficial de la Casa Blanca, National Security Strategy, noviembre de 2025. Tras años de abandono, Estados Unidos reafirmará y aplicará la doctrina Monroe para, atención, restaurar la preeminencia estadounidense en el hemisferio occidental y proteger nuestro territorio nacional y, atención otra vez, nuestro acceso a geografías clave en toda la región. Negaremos a competidores no hemisféricos, ¿quién será?, la capacidad de posicionar fuerzas u otras capacidades amenazantes o de poseer o controlar activos estratégicamente vitales en nuestro hemisferio. Insisto, negar a competidores no hemisféricos, o sea China, y garantizar el acceso de Estados Unidos a geografías y activos clave, como si fueran suyos, ¿dónde? Pues en América Latina. Yo creo que más claro, agua.
1: Y evidentemente, para llevar a cabo este plan, Trump necesita amiguitos, o sea, súbditos. Y son varios los líderes que sabemos que están encantados de jugar ese papel. A ellos Trump los trata bajo la vieja premisa del palo y la zanahoria. ¿Te portas bien? Te ayudo a ganar unas elecciones, te doy 20.000 milloncitos de dólares para que tu plan económico aguante unos meses más, te levanto aranceles que previamente te había puesto, que te portas mal, atente a las represalias.
4: Más o menos así lo dice en el documento. Leo textualmente, la política estadounidense debería centrarse en, ojo, reclutar campeones regionales que puedan contribuir a crear una estabilidad tolerable en la región, incluso más allá de las fronteras de sus socios. Estas naciones nos ayudarían a frenar la migración ilegal y desestabilizadora, neutralizar los cárteles, la manufactura local y desarrollar economías, las economías privadas locales, entre otras cosas. Y ojo a esta frase. Recompensaremos y alentaremos a los gobiernos, a los partidos políticos y a los movimientos de la región que se alineen ampliamente con nuestros principios y con nuestra estrategia. Una recompensa puede ser un indulto.
0: ¿Quieres ser un pringado comunista que hace negocios con los chinos? ¿O prefieres ser uno de los nuestros? Elige sabiamente y libremente. Joder, con la trampa de la deuda china. ¿Y esto cómo lo llamamos, Eduardo?
4: Bueno, al menos no hay ninguna deuda de por medio, ¿no? Que sepamos. En fin, el caso es que en este esquema, actores locales como Asfura o como Hernández desempeñan un papel clave. Sus decisiones y negociaciones facilitan la implementación de esa misma estrategia estadounidense, alineando las políticas nacionales, en este caso de Honduras, con los intereses de Washington y alejando a sus países de China, incluso cuando esto va en contra de los propios intereses nacionales. Por eso Panamá rompe con la ruta de la seda, a pesar de las ventajas, o rompe con C.K. Hutchinson, a pesar de no haber tenido ninguna queja de su gestión de los puertos en el Canal de Panamá en muchísimos años. Argentina no entra en los BRICS, a pesar de tener el aval de todos sus miembros. Y Honduras, pues decide someter su futuro a Donald Trump.
0: Lo que de toda la vida hemos llamado cipayos. En fin, gracias Eduardo.
6: Y hay que matar a la gente. Para nosotros, poder estar tranquilo se basa. Si hay que regresar a la represión para controlar el país se va a hacer. Hay que hacer todo lo que tengamos en las manos posibles para no volver a soltar el poder. Y hay que acelerar que todo lo que va a pasar, muerte, asesinatos, secuestros, viene por parte de los comunistas.
0: Como anunciábamos, hoy nos acompaña Eric Tejada. Tejada fue ministro de Energía en el gobierno de Xiomara Castro. Muchísimas gracias, Eric Tejada, por atender a La Base. Buenos días.
7: Saludos, Pablo. Un placer estar con ustedes.
0: Quería preguntarte, ¿te ha sorprendido escuchar a Juan Orlando Hernández decir lo que dice en estos audios?
7: No. Nosotros en Honduras se conoce muy bien la trayectoria de Juan Orlando Hernández. Su hermano prácticamente desde el 2004 venía traficando con droga e introduciéndola a los Estados Unidos y era muy sabido que tenía una red fuerte de narcotráfico en Honduras. Es algo que se sabe aquí en el país, que todos lo sabemos, un secreto a voces. Y todo el proceso de condena primero del hermano de Juan Orlando Hernández, Tony, y después de él, no deja dudas en la gente de que efectivamente estamos ante prácticamente un cártel que tomó control de la presidencia de la República.
2: ¿Qué tal, señor Tejada? Buenas tardes. Le queríamos preguntar también, esa dependencia de Estados Unidos que se refleja y que se ve claramente expresada en los audios, ¿hasta dónde llega? ¿Hasta qué punto Estados Unidos está interviniendo la vida política de Honduras?
7: Eso no es nuevo, ¿no? Prácticamente la vida política de Honduras no se concibe o ha sido históricamente con injerencia de Estados Unidos. Y Honduras ha sido un centro logístico, ¿no? Ustedes mencionaron un enclave geopolítico importante. En 1954, por ejemplo, en Guatemala, cuando derrocan a Jacobo Arbenz, Honduras envía tropas y acá es su centro logístico, donde salen aviones estadounidenses para atacar Ciudad Guatemala, ¿no? Otro punto importante es cuando se construye la base militar Soto Cano, Palmerola, en 1981, que sirve de centro, de hub, para atacar al FMLN en El Salvador, evidentemente acá la contra. La revolución sandinista en Nicaragua también sirve de sede y también a los movimientos insurgentes en Guatemala en los 80, ¿no? Entonces, la injerencia de Estados Unidos ha sido permanente, continuó en el golpe de Estado contra Manuel Zelaya en el 2009, en el fraude electoral del 2017, la encargada de negocios de Estados Unidos le levanta la mano a Juan Orlando Hernández en el Tribunal Supremo Electoral. Y prácticamente siempre el bipartidismo, el Partido Nacional y el Partido Liberal, para estas elecciones estilo Honduras, siempre amañadas, tienen que recibir la bendición de Washington para elegir presidente.
1: Buenas tardes, muchísimas gracias por estar hoy en La Base. Escuchábamos hace un momento en estos audios a sus protagonistas hablando de crear una estructura de desinformación para influir en diferentes procesos electorales en América Latina. Le pido un breve análisis sobre la importancia que tienen estos nuevos instrumentos en la política de nuestra época y cómo afectan a la democracia.
7: Sí, o sea, Juan Orlando Hernández se ha relacionado ahora con toda la extrema derecha, la ultraderecha latinoamericana, y están siendo modelos empaquetados para implementar en los países de desestabilización y fraudes, cooptación de las elecciones para imponer a los candidatos de la extrema derecha. Lo que le revelan los audios es grave financiamiento desde instituciones de Honduras, del presidente Milei, y no es extraño que Juan Orlando Hernández ahora esté organizando estos grupos que pretendan desestabilizar a Colombia, a México y a Brasil, que son los gobiernos progresistas, ¿no? Cuando estuvo las elecciones en Honduras el 2025, la presencia de agentes de extrema derecha en el país fue constante y además fueron asesores de toda la campaña de Nasri Apura.
8: ¿Cómo está? Bueno,
4: Bienvenido, muchas gracias por atendernos aquí en la base. Yo le quería preguntar por un audio específico, un intercambio, en el que Narrias Fura habla, ¿no?, de cómo Trump le habría puesto como advertencia o como exigencia que rompiesen con China, ¿no? Es decir, que dejasen de negociar con China y que priorizasen los acuerdos con Estados Unidos. Hemos visto cómo el gobierno de Trump ha logrado que algunos gobiernos regionales rompan relativo totalmente con China. El caso panameño es quizá el más paradigmático. Y vemos también ahora ese empeño con Honduras. ¿Qué perdería Honduras? ¿Qué pierde Honduras si efectivamente cede ante esta extorsión del gobierno de Trump y anula contratos con empresas o con instituciones chinas o se cierra a las inversiones en, por ejemplo, en infraestructura que puede ofrecerle China al país?
7: Sí, habían avances muy importantes en el tema de energía con China, ¿no? La construcción de represas. Honduras tiene que construir represas para crear infraestructura que sea resiliente a los efectos del cambio climático. Y el gobierno del expresidente Xiomara estaba teniendo avances muy importantes con China en este sentido, ¿no? También el apoyo de China en reconstrucción de escuelas, ¿no?, en infraestructura escolar. Y en salud también era fundamental. A pesar de que fue el gobierno de la expresidenta Xiomara quien abrió relaciones diplomáticas con China y solo tuvieron 3 años prácticamente de gobierno, los avances en las inversiones chinas en materia de infraestructura eran importantes, ¿no? Otro punto clave es que las empresas chinas estaban llegando, participando en las licitaciones públicas internacionales que hacía el gobierno y estaban ganando porque son bastante competitivas. Y eso molestó mucho a la embajada de Estados Unidos y a personeros estadounidenses en el país. Entonces, parte de toda esta arremetida que hubo con la imposición de Afura tiene que ver justamente el crecimiento de la presencia china en Honduras y el desarrollo de proyectos estratégicos de infraestructura en el país.
0: Y Tejada, muchísimas gracias por atender a Canal Red y a la base. Hasta pronto.
7: A la orden, un placer, saludos.
0: Llegamos al final del programa. 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Les dejamos con un tema de Estopa que quizá escuchó Juan Orlando cuando salió de la cárcel. Cacho a cacho. Hasta mañana. 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
13: Una entrevista importante. Aviso a la familia tablerista que podrán encontrar también esta entrevista, este corte, después como material propio, pero nos va a apoyar Raúl Sánchez Cedillo, como siempre, con la traducción, porque hemos podido conversar y vamos a conversar ahora con Lara Sousa, activista y compañera de Tiago Ávila, que se encuentra desde Brasil. Good morning, Lara. Thank you very much for being with us and talking with us this morning.
14: Hi, good morning. I'm sorry to speak in English, but my Spanish is not very good.
13: It's okay, it's okay, Lara. Thank you. And first of all, I would like to ask you, how are you? How are you and your little daughter at this moment? There has been a lot of expressions of solidarity. Are you feeling this support? How are you at this moment?
14: Well, I'm very anxious and I'm very worried about the whole situation. We are receiving a lot of solidarity.
15: Mucha solidaridad. Estoy viendo mucha movilización en todo el mundo y esto me hace sentir mejor, más segura, pero sigo muy preocupada por todo.
13: Knowing Tiago is illegally held right now, Lara, what is the latest we know about his situation at this moment? What is the point? Where are we about information? I don't know if you know any information that we do not know from the press.
14: The last information I had was yesterday too.
15: Fue a esa audiencia. Después de la audiencia, la embajada brasileña y su abogado me contactaron. Estas acusaciones que tiene son asociaciones, asociación terrorista y cooperación con el enemigo. El abogado me explicó que las acusaciones no son realmente cargos. No han formalizado cargos, sino que son sospechosos. Me dejó muy claro que no hay base legal para esto. No tienen pruebas, obviamente, porque no son ciertas, pero no tienen nada. Pero incluso con nada, sin prueba alguna, pueden extender la prisión durante 2 días más. Van a tener otra audiencia mañana. Está detenido. Y le tienen detenido para interrogarlo. Y esta es la parte que más me preocupa porque no sabemos cuándo esto terminará, cuándo le van a liberar, mientras Israel piense que quiere seguir interrogándolo, lo harán. Y no sabemos cuánto tiempo va a durar.
13: Well, we're going to be very cautious. We're going to be talking about this for a long time because we think it's very important to keep our eyes on Tiago and Saif at this moment as well. Lara, I would like to ask you, what message do you think Israel is sending? Because they held a lot of activists, 148, 150 approximately, but they released all of them except Tiago and Saif. Why do you think they decided to do that?
14: Well, the situation Tiago and Saif are now is very different from
15: de los demás activistas de la flotilla, porque los demás fueron detenidos por razones inmigratorias, pero en este caso no es así. No están en un centro de inmigrantes. Es una situación muy diferente de todos los demás activistas de la flotilla. Tiago y Saif son coordinadores de esta misión de la Global Summit Flotilla y creo que están intentando detenernos. Quizás piensan que si los mantienen detenidos, pues nos van a asustar para no continuar esta misión. Es la mayor flotilla, la mayor misión que ha habido nunca a Gaza. Tenemos 80 barcos y sé que saben que no podían detenernos, no podían detener a todos estos barcos juntos, así que pienso que los interceptaron ilegalmente, muy lejos, fue peor que la anterior vez, más de 1,000 kilómetros de Gaza. Detuvieron a los demás activistas en Grecia. Sabemos que el gobierno griego ha sido totalmente cómplice. Pienso que esto es un mensaje muy claro de que no podrían habernos detenido si hubiéramos continuado. Y por eso están deteniendo a Tiago y Saif para asustarnos porque hay muchos miembros de otros países detenidos y no pasa nada, se les deja hacerlo. Es una situación realmente impensable. No hay precedentes de esto.
16: Thinkable, it's illegal, obviously. We know that Tiago has been an activist for a long time, as well as you. Lara is also an activist, and he has faced backlash for his activism a lot of times, not just now. But would you say that you are more worried now than in other opportunities that Tiago has faced some, you know, this backlash for his activism?
14: Oh, yes, I think we've been through a lot of another accusations,
15: acusaciones, por situaciones de amenaza para la vida, pero nada puede compararse a esto. Es la primera vez que Tiago es detenido con acusaciones penales. Está en otro país, en el país del que sabemos de que es capaz, que lleva años cometiendo un genocidio. Creo que no hemos pasado por nada parecido a esto antes. Sí, estoy más preocupada ahora que en otras situaciones por las que hemos pasado.
16: Just one last question, Laurent, and I'm very, very thankful for having this moment to talk to you. We were able to talk to Tiago when hours before leaving in Barcelona a few weeks ago, and he told us that he was aware of all the risks that he was taking. But the thing he told us is that the biggest risk was doing nothing at all when there is a genocide being committed. And he told us about his daughter and that he'd do it because of her and because of you. And it was a very, very important moment for me to talk to someone that has it so, so clear. So as an activist, Lara, I would like to ask you to send a message to everyone who is watching right now. What would you say to them?
14: Tiago
15: y yo siempre decimos esto, que nuestro mayor miedo es que nuestra hija en el futuro vea toda esta historia y se pregunte qué hicimos. No es fácil. Llevamos mucho tiempo separados. Tiago está corriendo mucho riesgo, nos amenazan mucho, pero no podemos dejar de hacer esto. No podemos observar, quedarnos mirando un genocidio en vivo y no hacer nada. Tenemos que hacer algo, tenemos que mostrar que esto no es aceptable, tenemos que mostrar que todo el mundo no va a dejar aceptar que Israel haga lo que quiera y que termine con Palestina. Tenemos que luchar con el pueblo palestino, tenemos que luchar para terminar este genocidio, pero no solo terminarlo, tenemos que luchar por una Palestina libre. Sé que el activismo es difícil, hay mucho riesgo. Da miedo, no es fácil, pero no podemos quedarnos mirando y dejar que Israel termine con todo un país, con todo un pueblo. Así que mi mayor mensaje sería que la gente se movilice también, que se sume a flotillas o otro tipo de acciones que crean que es la mejor acción para luchar contra esto. Y no quedarse mirando, hacer algo.
16: Well, we need to fight, so we will. You are not alone, Lara. You are not alone. Tiago is not alone. Saif is not alone. Your daughter is not alone. We are here. You can count on us for talking with us whenever you need to. So thank you for being with us, and thank you for the bravery, because that's the biggest lesson we have to learn at this difficult moment in the world. So thank you, Lara, very much. I give you a huge hug from part of all Canal Red to you and your family. And, you know, anything you need, we are here. Thank you for being with us.
14: Thank you. Thank you so much for having me. Thank you for the solidarity.
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19: Y nos vamos, por tanto, hasta México, porque Diario Red y Canal Red Latinoamérica llevan dando varias exclusivas, varias publicaciones de audios que muestran, vamos a decir, la hoja de ruta por la cual quieren tener una injerencia en nuestra región. Y vamos a ver, precisamente por eso, vamos a conversar ahora con Daniela Pastrana, directora de Diario Red Latinoamérica al respecto. Daniela, buenos días. Muchas gracias por estar con nosotras tan temprano en la mañana.
20: Hola Laura, buenos días a ti y a tu audiencia.
19: Vaya días llevas, Daniela, también ahí con los compañeros, las compañeras, con Valeria Duarte, con quien hemos conversado la semana pasada. Qué importante la labor que están haciendo desde Diario Red Latinoamérica y Canal Red Latinoamérica. Y entonces te voy a preguntar directamente más por la foto grande, porque claro, tenemos los datos concretos de los audios con respecto a Honduras, a la injerencia planificada y a la intención de poner a Hernández nuevamente en la presidencia para conseguir una serie de favores vinculados al territorio. Pero claro, quisiera la vinculación con respecto a Colombia y México, Daniela. ¿Qué es lo que estamos sabiendo con estos audios?
20: Bueno, tuvimos un segundo paquete, en realidad llevamos ya tres, pero...
21: La denuncia va acompañada...
20: Nos habla... que implica actores mucho más allá de lo que tiene que ver con Honduras. Es una operación en la que se pretende buscar un medio de comunicación o crear un medio de comunicación, incluso desde Estados Unidos, apoyado por el equipo de la presidencia, según las palabras del propio Juan Orlando Hernández, y con, pues, hay un pequeño aporte de $500,000 de Javier Milei, con quien dice dos veces que ya habló y que está totalmente de acuerdo para montar un medio de comunicación en Estados Unidos que dice, bueno, se vienen expedientes, dice, en contra de México, en contra de Colombia y en contra de Manuel Zelaya, que es, digamos, el expresidente de Honduras y cuyo grupo político no solo es el que había estado gobernando, el que denunció una serie de injerencias de parte de Estados Unidos irregulares durante la campaña, sino que además es el frente que representa la posible mayor resistencia que haya en Honduras a las acciones de este grupo político. Estos personajes, Laura, que en realidad lo que nos muestra, y eso es quizá lo que quisiera compartirte, que la participación de Estados Unidos en toda nuestra región, pues tú lo sabes muy bien, no ha dejado de existir en el último siglo. O sea, es una y otra vez una injerencia sistemática, a veces más sutil, a veces más sofisticada, a veces más abierta, pero esa la hemos tenido todo el tiempo, todos los países. Aquí lo que muestran los audios es como, o sea, es que escuchamos de viva voz a lo que yo digo los capataces, que son los operadores de esta forma de actuar y que siempre la han tenido. Y los estás escuchando sin necesidad de que pasen 30 o 40 años para que se desclasifiquen archivos de la CIA y te enteres, que es la forma en la que tradicionalmente en América Latina nos habíamos ido enterando de la injerencia de Estados Unidos en todos nuestros países, ¿no? Aquí lo estamos escuchando ahorita y los estamos, y además, yo digo con mucho asombro por el nivel de cinismo, de brutalidad, de barbarie, que escuchas en sus propias conversaciones. Una consejera electoral que dice que ella podría, si tuviera una pistola con eso, con una sola bala, mataba a tres, entre otros a un ex consejero electoral con el que compartía la mesa. Bueno, son cosas que me parecen inauditas, ¿no? Que el propio Juan Orlando Hernández le diga a la hora presidente, primero que lo trate como si fuera su peón, cuando es el presidente del país, y que le diga a Ana Rías Fura que, no, esa no se la dice a Ana Rías Fura, se la dice al presidente del Congreso de Honduras, le dice, es que no puede ser blandito, tienes que, si quieres que esto funcione, si quieres hacer el trabajo, tienes que exprimir a la gente, ¿no? Para tenerla controlada la tienes que oprimir y exprimir para que podamos tener control de la gente. Entonces, ese tipo de cosas, ese nivel de cinismo realmente es no dejar nunca sorprender, aunque a veces los escuchamos decir esas barbaridades a viva voz con cámaras de televisión enfrente, pues nunca deja de ser impresionante, Laura.
19: Ser impresionante y además se da en un contexto, Dani, en efecto, como bien apuntas, es algo que no es nuevo, no es que los Estados Unidos por primera vez estén pensando en cómo intervenir en nuestros territorios, conocemos muy bien. Tenemos estos audios, eso sí, que lo que sí plantean es una articulación que me parece interesante. Esa articulación que tú bien has señalado, Milei, Netanyahu también, Donald Trump también. Me parece importante unir toda esa línea de puntos y claro, aquí va la otra cuestión, Daniela. A estas alturas, ¿tú crees que ya el debate en América Latina, porque está habiendo elecciones, segunda vuelta en Perú en breve, primera vuelta en Colombia, está habiendo elecciones, y este tema debería estar en el centro del debate? Sin embargo, en muchos de estos lugares no está en el centro del debate, no parece ser el gran tema de discusión, la gran pregunta electoral. Y esto en realidad es lo que nos estamos jugando, el intervencionismo. Si le vamos a votar o vamos a tener un presidente que va a estar a favor de ser un lacayo que permite el intervencionismo, o por el contrario, votar a alguien que le haga el contrapeso. ¿Cómo crees tú que podemos lograr precisamente en esa clave mediática, porque la derecha lo está viendo muy claro, hay que tener un medio de comunicación para frenar esta asonada? La derecha tiene clarísimo que la disputa está en los medios. Lo tiene clarísimo, al punto de que Trump, Netanyahu, el mismo Milei quieren articular que esto pueda existir. Entonces, claro, Daniela, ¿cómo se enfrenta cuando, claro, parece que las discusiones en algunos lugares electorales siguen siendo particularmente locales? Hablo por la peruana, que la tengo, la estoy viendo muchísimo y lamentablemente solamente se habla en términos locales en la campaña electoral.
20: Bueno, mira, hoy justamente estamos publicando en Diario Red un texto que se llama Honduras Gate, ¿por qué esto no es un escándalo? Ya ha sido un escándalo en redes, ha hecho mucho ruido, ha impactado en lugares desde la Argentina hasta Líbano, en algunos medios muy pequeños o en algunos medios quizá no tan pequeños como Página 12, pero que finalmente es uno contra todo la industria mediática de Argentina, y ha tenido esto, mucha circulación en redes. ¿Por qué no es un escándalo mediático? Y esa es la parte como que vamos desglosando, que va desglosando nuestro colega Leonardo Toledo. Y en realidad es que, Laura, para eso está diseñada la industria mediática, precisamente para eso. Y lo hemos platicado muchas, muchas veces, así desde que estábamos en la universidad y se nos planteó el periodismo con esta forma que entró en todas las currículas de las universidades, que es pasamos de ser los de la nota amarilla a ya los más sofisticados, el periodismo más sofisticado, el periodismo más entrenado, somos los watchdogs de la democracia, ¿no? El guardián de la democracia, de esa democracia liberal, es un guardián del establishment. Para eso se ha entrenado a los periodismos, al periodismo en las universidades. Y entonces, pues, como llegas a los medios de comunicación, que además han sido entregados a la iniciativa privada, básicamente, desde hace muchos años, y bueno, pues entonces justamente esa es la función que tiene. Y claro que es una batalla que está dando muy fuerte en México, está llegando, ayer llegó Isabel Díaz Ayuso a México, te aseguro que va a tener una enorme cobertura, va a estar 10 días en México acá, reuniéndose con líderes de la oposición, haciendo una verdadera cantidad de barbaridades, como hoy que va a ser una celebración en honor a Hernán Cortés, que realmente es como una verdadera provocación, y va a estar en las portadas de todos los medios. Eso no tengo ni la menor duda, porque para eso está diseñada toda la prensa corporativa, para tener como darle voz y darle el reflector y poner en agenda la digamos esta forma de pensar o de sentir de un sector de la sociedad que por supuesto no quiere perder privilegios. Y ese es el tema al que nos enfrentamos, por el cual surge este proyecto en el que estamos tú y yo, Laura, el del Canal Red. Esas son las batallas que se están dando, yo creo que en muchos países. Pero por lo pronto sigue siendo una cosa muy desigual, muy desequilibrada. O sea, en México teníamos dos temas importantes durante la semana. Precisamente la injerencia de Estados Unidos con la solicitud de extradición de un gobernador en funciones y otros 9 funcionarios de Estados Unidos de una forma totalmente irregular, con una publicación que se hizo, o sea, se hizo una, la acusación se hizo pública y en español, lo cual es totalmente inédito. Y entonces, por supuesto, como bien dijo la presidenta, esto parece un objetivo político porque no se presenta ninguna prueba, por lo menos en esa acusación, y es contra un gobernador en funciones. Entonces, estamos viendo esto, estamos viendo operativos de la CIA que no fueron avisados al gobierno al gobierno federal, que se operaron con un gobierno de oposición local en Chihuahua. Estamos viendo todo eso, y a la gran prensa mexicana no se le ocurrió que podía ser importante la difusión de estos audios. No se han enterado de que existen estos audios. Entonces, claro, hay un cerco ahí hacia que la gente pueda estar informada y pueda enterarse de lo que puede estar detrás de esos distintos operativos y de esas distintas acciones que hemos visto este año en México, pero también en toda la región. Y insisto, lo hemos visto en toda la región durante muchísimos años, este de Donald Trump con muchísima más fuerza, con muchísima más brutalidad. Y bueno, si después del 3 de enero no nos estamos o no queremos ver que aquí hay un dicho que dicen perro que ladra no muerde, bueno, pues que este sí está dispuesto a morder, a utilizar todos los recursos que nos los ha anunciado cada día de este año para ocupar lo que consideran, según su estrategia de seguridad nacional, su hemisferio, bueno, pues entonces yo no sé qué se necesita para que se enteren. Pero bueno, es parte de la historia por la que hacemos estos medios, Laura.
19: Es parte de la razón. Tal vez esta es la principal razón, precisamente. Decimos aquí nos vamos a atrever, es el lema de Canal Red, tanto de Canal Red como Canal Red, Latam, Diario Red. Y claro, es que nos vamos a atrever a pues igual ser hasta incómodos para ese mismo establishment mediático, Daniela, que en efecto hace cercos para controlar información que es tan clave. Y te agradezco por eso que, bueno, desde los controles y la dirección de Diario Red Latinoamérica y con todo el equipo de Canal Red Latinoamérica estén demostrando, a mi juicio, tal vez uno de los ejercicios de valentía mediática más importantes de estos tiempos, que habla tanto de ese desorden mundial que sin duda mete intervencionismo e imperialismo bestializado en nuestra agenda política, y algún medio tiene que atreverse a contarlo. Daniela Pastrana, directora de Diario Red Latinoamérica, muchísimas gracias por haber estado con nosotras. Un fuerte abrazo, compañera.
20: Un abrazo.
1: Lo que nunca salta al foco cuando los medios de comunicación hablan de corrupción son los corruptores, las grandes empresas del IBEX, como Acciona, que son las que realmente se benefician de la corrupción.
0: Ni rastro del nombre Acciona o Entre Canales en las portadas.
1: Os presento, compañeros, a estos dos simpáticos consejeros del Grupo Prisa. Don Rosauro Baro Rodríguez, doña Teresa Quirós Álvarez. Ahora os presento a estos dos simpáticos consejeros de Acciona. Don Rosauro Baro Rodríguez, doña Teresa Quirós Álvarez.
0: Los que mandan en Acciona también mandan en Prisa.
3: ¿Tú te imaginas si Acciona financiara a Canal Red? Nosotros podríamos estar aplicando un enfoque como el que estamos aplicando.
5: Los grandes medios de comunicación en España están comprados por los mismos poderes vinculados a la corrupción. Pero hay un proyecto que llegó para romper el engranaje.
0: Acciona.
1: Acciona.
22: Entre Canales, Acciona.
1: Acciona. Entre Canales, propietaria de Acciona.
22: Acciona.
23: La promotora Acciona.
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1: Buenos días a todos, todas y todes en este martes 5 de mayo de 2026. Son las 8:32 de la mañana y se nos han pegado un poquito las sábanas. En la península y Baleares, las 7:32 en Canarias y esto es Despierta, el matinal informativo de Canal Red. Pues vamos a empezar con el despertador. Dentro cabecera, Ada. La juventud de derechas. Llueve en el desierto. ¿Pasará el Atlético de Madrid a la final de Champions? Spoiler, pasa, pero poco. La juventud es de derechas, pero poco. Vamos a ver, tenemos que hablar, compañeros. Tenéis que dejar de hacerle tanto caso a los putos nazis. Porque el otro día hubo una manifestación por el 1 de mayo de nazis en Madrid.

0: de izquierdas, comunistas, revolucionarios, marchando por las calles de Madrid. ¿Sabéis cuántos periodistas éramos allí? Pues mucho menos, y éramos los sospechosos habituales, lo que siempre vamos a este tipo de cosas. Entonces, compañeros de profesión, vamos a ver si dejamos de ponerle un micro delante a los putos nazis de mierda, que son cuatro gatos, son los mismos cuatro gatos que cuando yo era más joven, y empezamos a ponérselo también a la chavalada comunista, que está dispuesta y está llamada a ser, además, primera línea contra pues este auge fascista, que no está tanto en los nazis de toda la vida, que son los mismos cuatro gatos que cuando yo, sino que el peligro está en otro tipo de nazis, como los escuadristas de Desokupa, a los que lleváis a vuestro plató, como los nazis con mejor pinta o con pinta de pijo, que son los escuadristas mediáticos como Vito Quiles, o como pues los que se esconden detrás de grandes fortunas y financian, como el Partido Popular y Vox, pero también Eulen y Quirón, a medios de mierda como Estado de Alarma, que luego le paga el sueldo a Vito Quiles. Entonces, a ver si nos centramos y si utilizamos solo se va a estos sitios, ¿eh? Solo se va a estos sitios si es para hacer antifascismo, como habrá que hacer en la manifestación de este viernes en Tirso de Molina, porque la Falange ha convocado una manifestación pidiendo la reemigración. Y allí, pues, que nos iremos los antifascistas a decirles que reemigren ellos a su puta casa un poquito. Entonces, pues, Tirso de Molina, 8 de mayo, 7:30 de la tarde. Allí nos vemos. Os invito a todas. Y con esto, pues, acabamos nuestro boletín del día de hoy. Vamos con... Perdón, nuestro despertador del día de hoy. Vamos con el boletín. Dentro cabecera.
1: Está pasando.
0: Arrancamos de nuevo en Israel, porque allí siguen secuestrados dos activistas de la flotilla Global Sumud, Tiago Ávila y Saif Abukeshek. Sus abogados denuncian malos tratos y abusos psicológicos por parte del ente sionista. Hoy podrían salir de prisión si así lo decide un tribunal. Podemos y Sumar han exigido la liberación inmediata del activista hispano-palestino Saif Abukeshek, que está secuestrado, como decíamos, junto al brasileño Tiago Ávila. En Barcelona, el alcalde de la ciudad, Jaume Colboni, se ha reunido con la mujer de Saif, quien ha pedido la liberación de su marido y de su compañero.
2: Y el maltrato de mi marido, también que el secuestro hasta Israel, el detención, mi marido está en huelga de hambre y ha sufrido maltrato.
0: En el Supremo queda poco para la sentencia por el caso Mascarillas. Ayer fue el turno de la declaración del exministro José Luis Ábalos. El también exsecretario de Organización del Partido Socialista dice que no cobró 94.000 euros y descarta haber recibido mordidas del comisionista Aldama.
3: Y cada vez, en cada declaración, me aumenta los millones. El señor Aldama el otro día me puso más millones. Yo estoy encantado, porque cuantos más millones me pongan, más es exigible la identificación y localización de ese dinero. En 10 años han encontrado esto, 94.000. ¿Eh? Y yo he hecho las pruebas, las cuentas, me sale bastante menos. Y luego demostraré si tengo oportunidad de aportarlo al tribunal.
0: Ábalos también ha negado que diera una orden política para comprar 13 millones de mascarillas a la empresa de Aldama.
3: No, yo lo que, le vuelvo a decir lo anterior. Yo siempre dije que... las mascarillas había que traerlas lo antes posible, que pusieran todos los medios para ello. Ahora, que contraten, tienen que contratar como ellos crean conveniente y como sepan. Yo no he contratado jamás, no he formado parte de ningún órgano de contratación jamás.
0: En su declaración, Ábalos también dijo que su ex, Jessica Rodríguez, podría estar siendo coaccionada para declarar en su contra.
3: Y dijo que no conocía al señor de Aldama, cuando yo la conocí por él. Estoy convencido de perder. Permítanme el atrevimiento por una persona que la quise. Ella no dice eso si no se la ha coaccionado.
0: La Fiscalía Anticorrupción mantiene la petición de penas para Ábalos, Coldo y Aldama, mientras el Partido Popular, que participa como acusación popular, reduce la petición de pena a 5 años de cárcel para el comisionista de la trama, Víctor de Aldama. Y sobre Aldama también, el ministro de Justicia, Félix Bolaños, lo va a demandar por vulnerar su derecho al honor. Aldama ha asegurado que Bolaños lo llamó para comprar su silencio.
4: No conozco de nada a este señor. No he hablado con él en mi vida, no tengo ni su móvil, ni suyo, ni de la persona que dice ser su portavoz. Y por tanto, ante difamaciones tan groseras, ante mentiras tan burdas, la seriedad del Estado de Derecho y de nuestro sistema judicial.
0: En la Audiencia Nacional sigue también el juicio por la Kitchen, que afecta al partido.

0: Popular. El que fuera director del Centro Nacional de Inteligencia, Sanz Roldán, ha negado cualquier actividad ordenada por el Ejecutivo de Mariano Rajoy.
1: Porque el Centro Nacional de Inteligencia no tuvo actividad alguna, ni por acción, ni por omisión, ni por sobre el caso en el que se me está preguntando. Ninguna, cero absoluto.
0: Mientras, Sumar ha pedido al Partido Socialista que se apliquen las medidas anticorrupción que pactaron ambas formaciones cuando estalló el escándalo de Ábalos. Escuchamos a Ernest Urtasun.
2: Pero también la responsabilidad que tenemos es desplegar esa agenda anticorrupción que tenemos pactada con el Partido Socialista y que tenemos que poner en marcha. La Oficina Anticorrupción, la Oficina de Recuperación de Activos que son fruto de la corrupción, el refuerzo de la Fiscalía...
0: Por su parte, Podemos cree que es inverosímil que Sánchez desconociera las presuntas corruptelas de Ábalos y pide más explicaciones. Y el Partido Popular le dice al Partido Socialista que la kitchen es del siglo pasado y que no puede servir para tapar el caso Mascarillas. Elías Bendodo, vicesecretario del Partido Popular.
3: Si el gobierno piensa que va a tapar toda su corrupción actual y la que está por llegar y la que está por conocer con hechos de hace 15 años... pues yo creo que le queda claro que el gobierno estaba muy desesperado.
0: En el Congreso, el Partido Socialista ha solicitado que se investigue un vídeo de Vitoquiles que fue grabado en un despacho del Partido Popular en el Congreso. Según el reglamento del Congreso, los despachos de los diputados no pueden ser cedidos. Y sobre escuadristas fascistas, la juez Beatriz Suárez ha absuelto a Pilar Baselga por el delito de injurias contra Begoña Gómez, la esposa de Pedro Sánchez, a la que llamó Begoño, para decir que era una mujer trans. También la vinculó con un caso de narcotráfico en Marruecos. Sobre la huelga de vivienda, los sindicatos de inquilinas han convocado una gran manifestación en Madrid para el 24 de mayo. Sumar intenta retomar la prórroga de los alquileres y enviará a los grupos una propuesta con la intención de atraer a Junts.
2: Que es que si alguien piensa que tras la votación de la semana pasada aquí termina el debate sobre el derecho a la vivienda en nuestro país, está muy equivocado.
0: Y una buena noticia, después de 10 meses, el portavoz del Partido Popular, Borja Sémper, se ha incorporado al trabajo tras superar un cáncer. Y en un crucero que partió de Argentina han muerto 3 personas por hantavirus, un virus que afecta a las personas cuando se exponen al polvo contaminado de nidos o excrementos de ratones. El Ministerio de Sanidad ha confirmado que en el crucero hay 14 españoles a bordo. El ministro de Exteriores, José Manuel Álvarez, ha viajado a Roma para preparar la próxima visita del Papa prevista para principios de mes que viene. Según Álvarez, el Vaticano ve positiva la regularización de personas migrantes.
4: Hay una gran coincidencia en los posicionamientos del Vaticano con respecto a la política exterior humanista de España en estos momentos.
0: Y en Euskadi ha muerto Carlos Garaikoetxea a los 87 años. Fue el primer lehendakari tras la recuperación de la democracia y fundador del Eusko Alkartasuna, tras escindirse del PNV. En lo económico, la multinacional Uber Eats pagará la deuda de 110 millones de euros por las cotizaciones pendientes de 60.000 falsos autónomos. Y en Andalucía, la izquierda logró arrinconar a Moreno Bonilla por la sanidad en el primer debate electoral emitido por Radio Televisión Española. En el ámbito internacional, Estados Unidos asegura haber apoyado el tránsito de 2 mercantes estadounidenses a través del estrecho de Hormuz. Y por su parte, Irán asegura haber impedido el paso de un buque de la Armada de Estados Unidos en el mismo estrecho. Irán ha pedido a Estados Unidos que abandone sus demandas poco razonables para lograr un acuerdo para el fin de la guerra. Y Podemos ha vuelto a pedir que, aprovechando que Estados Unidos va a reducir su presencia militar en Alemania, España rompa con la OTAN. Pablo Fernández, portavoz.
5: Es España, es nuestro gobierno, el que debería expulsar inmediatamente a los soldados norteamericanos presentes en nuestro territorio antes de que Trump decida llevárselos. Y es España la que debería salir de la OTAN y prohibir el uso de las bases españolas a los Estados Unidos.
0: Y en Líbano, en 2 meses de bombardeos, Israel ha matado a 2.700 personas, según las autoridades libanesas. Mientras, los líderes europeos respaldan que Armenia, a solo 300 kilómetros de la frontera con Irán y de mayoría cristiana, se acerque a Occidente. Así lo han verbalizado en la cumbre de la Comunidad Política Europea. En esta cumbre, también, la Unión Europea y Reino Unido han abordado la posible incorporación de Londres al préstamo de 90.000 millones de euros a Ucrania para seguir financiando la guerra. Y la Unión Europea ha vetado el uso de componentes chinos en proyectos de energías renovables que se financien con fondos europeos. Bruselas prohíbe así las piezas de proveedores sectores de alto riesgo para proyectos futuros y Pekín denuncia la politización comercial y promete contramedidas. Por otro lado, y en Cataluña, el sindicato de Mossos exige entrar con armas en los colegios. El lobby policial mayoritario, USPAC, rechaza el plan piloto de la Generalitat porque prevé que los agentes vayan sin herramienta de trabajo en los institutos y alega que la alerta terrorista lo exige. Y con esto, pues hemos acabado nuestro boletín del día de hoy. Yo voy a presentar a mi mesa a Pablo Echenique y a Baque Gómez. Buenos días. Pero no os voy a dar la palabra, porque se la voy a dar antes a Loreto Chando, que la tenemos ya en directo para hablar.
6: Me parece
0: pues,
6: bien. O sea, me parece bien.
0: Buenos días, Loreto.
7: Buenos días. Buenos días a todos y a todas.
0: Pues Loreto, vaya días de juicios, la verdad. Vamos a intentar hacer un resumen, porque es que una se pierde, la verdad, entre tanto juicio. Vamos a empezar por la Kitchen, que pasaron cosas la semana pasada, estuvo Morocho antes de que, bueno, después de que tú y yo hablásemos, pasó Morocho. Estos días ha estado también el director del CNI, que ha dicho que el CNI no sabe mucho. Y luego vamos con el caso Mascarillas. Te doy paso, Loreto. ¿Cómo podrías resumirnos la última semana de la Kitchen?
7: Pues aquí Bill Murray, quien les habla en el Día de la Marmota, porque... No, el juicio de Mascarillas... De verdad, es que es muy pronto para mí.
0: Claro, y son muchos juicios.
7: El juicio de la Kitchen, la verdad, es que va muy encarrilado. Morocho, pues como siempre, o sea, es que es tal lujo, de verdad, tal lujo, escuchar hablar a ese hombre. Evidenció que la Kitchen existió, dijo que todo lo que se había hecho, pero sobre todo... A mí lo que me gustó mucho de él fue cuando narró todos los palitos en las ruedas, por no decir troncos de árbol, que le pusieron durante la investigación de la Gürtel. Llegando a decir, bueno, que le desmantelaron prácticamente por completo la UDEF, que es la Unidad de Delincuencia Económica y Financiera, con lo cual muchos informes se quedaron sin poder hacer porque no había quien los hiciera. Que cuando iba al despacho de uno de los juez instructor en aquellas, Pablo Ruz, al cual también defenestró luego el Consejo General del Poder Judicial, que con mayoría conservadora no le renovaron, le decía que se saliesen fuera del despacho cuando tenían que hablar de cosas importantes y que él siempre iba solo porque si iba con alguien no se tocaban temas importantes. Destrozó a los investigados. Al principio le costó decir PP, decir Rajoy, decir Cospedal, pero luego ya se soltó y fue tremenda la declaración, absolutamente tremenda. El director del CNI, bueno, al menos este sí que tiene memoria, no como Soraya. Se agradece. Dijo que el CNI no había tenido nada que ver con el espionaje a los Bárcenas bajo ningún concepto. Aquí lo que hay es una guerra abierta, lo sabéis, entre Félix Sanz Roldán y Villarejo. Y como en las últimas ocasiones, la verdad es que salió bastante bien y vivo el exdirector del CNI. Y después también declaró ayer Pérez Dolcet, el empresario que está investigado en otras causas, que ha aportado audios, que también estuvo muy muy bien, porque él dijo que se reunió con Francisco Martínez, con el exsecretario de Estado de Seguridad, y que le dijo que sí, que la Kitchen había pasado, que se la había ordenado el ministro y que su error fue no haber dimitido.
0: Pues hombre, si el error es no dimitir, pues...
7: Bueno, dimitir y denunciar debería haber dicho, sí.
0: Yo, claro, yo, mira, yo a Pérez, para mí Pérez Dolcet es el Aldama de la Kitchen, porque es como para mí más o menos la misma figura. Pues vamos con el caso Mascarillas, porque también tuvimos ayer una buena jornada de Ábalos, tuvimos otra buena jornada de Koldo la semana pasada, y la verdad que más allá... A mí me gustaría, porque es verdad que con Ábalos pasa un poco lo mismo que con Rajoy, y es que como es todo tan meme, que a veces cuesta un poco como rascar y ir a lo que hay de verdad en el juicio más allá como de las risas, el soy un meme por amor, yo quería mucho a Jessica. Entonces, ¿qué hay exactamente o qué sabemos realmente con los datos y con lo que ha pasado sobre el caso Mascarillas?
7: Pues si tenemos en cuenta que si nos centramos solo en las mascarillas, el juicio habría durado 10 minutos, literalmente, quiero decir. Obviamente niega que tuviese nada que ver con el amaño, igual que Koldo niega que tuviese nada que ver con el amaño, pero lo mejor de todo es que Aldama niega que tuviese nada que ver con el amaño, es que es todo muy demencial. O sea, ellos dicen que no, que se trajeron mascarillas en la peor época de la pandemia y claro, es que si el principal imputado, colaborador, que es Aldama, dice que el pago de las mordidas tiene que ver con la pieza que hay abierta en la Audiencia Nacional, es que de verdad yo no sé qué hacemos aquí todos, pero bien. El problema del juicio de las mascarillas, que podría ser incluso divertido si no fuese por la gravedad, que es el amaño de un contrato en la peor época de la pandemia, ¿vale? Cuando nos estábamos todos, cuando había miles de españoles muriéndose cada día y enfermos e ingresados en los hospitales, sería de verdad muy divertido. O sea, es como estar viendo una peli de después de comer de los domingos. O sea, aquí se habla de los líos de la gente, de si se usaban señoritas, de los pisos pagados, de la novia de uno diciendo que se iba a la biblioteca pública en horario laboral a leer libros de trenes, que yo aún estoy fascinada con esa frase. Bueno, yo y el presidente del tribunal, que de las pocas veces que ha abierto la boca fue para decirle, perdone señora, que acaba de decir. Ayer nos enteramos de que Ábalos se enteró de lo que es el ghosting por Jessica. Es que, claro, es todo demencial. Es que si tú me dices, resúmeme el juicio de las mascarillas, te lo resumo con el artículo de opinión que te mandé el otro día. Alejandro Luzón, la vergüenza de la Fiscalía Española. Estamos ante la mayor vergüenza que yo he visto, actuación judicial que yo he visto, vergonzosa, de un fiscal en casi 19 años que llevo de periodista de tribunales. O sea, pero cuando te digo de vergüenza, es que supera todos los límites.
0: Cuéntanos un poco más sobre este fiscal, sobre Alejandro Meñique Luzón, que le llamas.
7: Sí, yo siempre, desde hace año y medio, dos años, un par de años, que hice mi primer artículo comparando la Fiscalía con Juego de Tronos, yo siempre digo que Luzón es Meñique, que para mí es el personaje más malo y que hay en Juego de Tronos, pero es un malo listo. Pues este señor consiguió que se le renovara, le renovó Dolores Delgado, recordaros. Pero claro, es que Luzón venía de ser el mal menor, porque hay que retrotraerse al anterior fiscal jefe anticorrupción, Manolo Moix, que tuvo que dimitir porque le encontraron un offshore, creo, no me acuerdo si era en Suiza, sí, en Suiza, en Panamá, no me acuerdo. Y este se hizo cargo de anticorrupción y de verdad que al principio parecía bien, por eso tiene tanto símil con Meñique. Luego le ha hecho la vida imposible a las fiscales de Púnica, por ejemplo. Le ha hecho la vida imposible a todos aquellos fiscales que no eran de su cuerda. Estampa es un ejemplo de lo que os hablo, el fiscal Estampa, que fue el primero que llevó el tema del caso de Villarejo y que ahora está fuera de anticorrupción. Dice las malas lenguas, yo lo pongo en el artículo, este señor lo que quiere es ser el futuro fiscal general del Estado. Y se nota muchísimo el viraje hacia la derecha que está dando, porque permitir lo que permitió el otro día de Aldama soltando absolutas barbaridades con respecto a una supuesta financiación irregular del PSOE, de la cual hay cero pruebas, y cuando te digo que hay cero pruebas es que hay cero pruebas, y allí estuvo pues una hora y pico hablando de esto, pero que llegó a hablar de Begoña Gómez, de la mujer del presidente, de Zapatero, de Europa, de Venezuela. Chica, menos del Estrecho de Hormuz habló de todo. Fue tremendo. 4 horas y cuarto de declaración y le preguntó durante 8 minutos por el amaño de las mascarillas. 8 minutos. Y cuando el señor que supuestamente había llegado a un acuerdo de conformidad le dijo que él no había habido amaño, ni siquiera le repreguntó, dijo, ah, bueno, va, y siguió. Y ya pasaron a Europa, como si aquello no fuese con él. Pues señor, es por lo que estamos sentados en el banquillo, bueno, están sentados en el banquillo todas estas personas. Es un ser peligroso, es un ser peligroso y con poder. De hecho, para que te hagas una idea, escribí ese artículo y este fin de semana Zarzalejos en el Confidencial me citaba y me dedicaba un párrafo porque, claro, debe de haber orden de callar o de poner a caer de un burro a quienes levantamos la voz contra la vergüenza que significó que en una sala de juicio y más en el Supremo este señor hiciera lo que hizo. Este señor, hay que recordar también que es el que le está poniendo, vuelvo a la expresión de antes, palitos en las ruedas a la fiscal que lleva el tema de Montoro. De hecho, hasta tal punto que le ha puesto otro fiscal para evitar que pueda plantear un 27. Tú sabes que cuando un fiscal, o si no lo sabéis, os lo explico yo, no está de acuerdo con lo que dice un superior, el Estatuto Orgánico del Ministerio Fiscal prevé, creo que, si no recuerdo mal, es el artículo 27. Puedes plantear el artículo 27. Entonces, se reúne la Junta de Fiscales, tú explicas lo que quieres hacer, el jefe explica lo que quiere hacer y se vota. Es democrático. Pero si hay dos fiscales y uno de ellos está en contra de lo que dice el fiscal principal, no hay posibilidad de plantear ese artículo 27, con lo cual se hace lo que dice el jefe. Este tema, que lo llevaba sorpresa una de las fiscales de Púnica, Carmen García Cerdá, para mí, una grandísima fiscal, pero además la conozco desde hace muchos años, es valenciana. Ella fue la que consiguió la condena de Terra Mítica, acordaos, hace muchísimos años, junto con otra fiscal valenciana, junto con Gélez Martínez Marzal. Pues, ¿qué ha pasado? Que la están matando en vida, porque se está dilatando ese procedimiento una barbaridad. Y nos hemos llegado a encontrar en ese sumario con resoluciones contradictorias de la propia fiscalía. Bueno, pues ese es el señor Alejandro Luzón, y ahí está. Entonces, claro, ahora tienen miedo para cuando toque renovar, que por fechas estará día ahí, pero imagínate que se alinean Marte, Saturno y Plutón y vuelva a ganar el PSOE las elecciones y sigue Pedro Sánchez. Claro, ¿este señor dónde se va a ir? Porque el jefe de anticorrupción, ya te digo yo que no lo renovarán. Y luego yo acabé el artículo, porque yo me conozco al PP muy bien, con una frase que a mí me encanta. Y es que le puse, ay meñique, ten cuidado, porque Roma no paga traidores.
0: Te quiero preguntar dos cosas más, y las dos me vienen muy al hilo de esto que estás diciendo, pero creo que vamos a terminar primero con el caso Kitchen, porque sí que te quiero preguntar, bueno, el Partido Popular le ha rebajado la petición de pena al Dama, y yo quiero preguntarte cómo de grave es esto, si realmente tiene algún tipo de incidencia en la pena que luego se pueda tener, o simplemente es una anécdota de lo bien que se lleva el Partido Popular con empresarios presuntamente corruptos.
7: Pues a ver, no tengo pruebas, pero tampoco dudas de que, como Teresa Beramato, fiscal general del Estado, ha hablado con nuestro amigo Meñique y le ha dicho que de rebajarle la pena a este señor, Nanay de la Conchinchina, que ya bastante es, que va con 7 años y medio, siete. O sea, que claro que no le rebaje porque tampoco aporta nada, es que ese es el tema. Es que no ha dicho nada que no haya dicho antes. ¿Qué colaboración para meterle la muy cualificada hay? Ninguna. Entonces, claro, la sala puede condenar según el rango de penas que se piden, ¿vale? Nunca se puede condenar por encima de la máxima que se pide, sí se puede condenar por debajo. Pero, ¿qué ocurre? Que, claro, condenar por debajo nos iríamos ya prácticamente a una absolución. Entonces, ¿qué ha hecho el Partido Popular? Bueno, pues no rebajas tú, rebajo yo a 5,5. ¿Qué implica esa rebaja? Ya sé que son 5,5, pero esto hay que entenderlo. No entraría en prisión. No entraría en prisión porque las penas son, por separado, inferiores a 2 años y queda otro juicio pendiente. Desde el momento no entraría, porque es el primer delito. Bueno, siempre se puede pedir por parte de la fiscalía el ingreso en prisión, aunque te hayan caído 6 meses. Pero vamos, dudo muchísimo que Luzón haga eso. Es, lo del Partido Popular fue la evidencia de que esto, más allá de que pueda haber existido o no un amaño de un contrato, para ellos es un juicio político. A ellos el amaño del contrato con respecto a las mascarillas en plena pandemia les da exactamente igual. Van a por el gobierno y punto. Y luego con respecto a ese contrato de mascarillas, que no te digo yo que no estuviera amañado, de hecho yo creo que sí, esto es una apreciación personal. Pero cada mascarilla de ese contrato salía a 2 euros, las de la Comunidad de Valladolid a 12.
0: Pues, Loreto, te quería hacer una última pregunta hablando de Fiscalía, porque otra de las cosas de las que hemos tenido conocimiento últimamente es que pues, la fiscal general, Teresa Peramato, ha relevado a la fiscal superior de Madrid, a Almudena Lastra, y pues nada, te quería pedir tu valoración sobre este cambio.
7: Pues vamos, o sea, era más que evidente. Sí, tampoco hace falta ser matemático marzal para saber que Almudena Lastra no iba a renovar. Quiero decir...
0: Sí, sí.
7: Almudena Lastra...
0: Claro, si la dejan ahí, igual la que se termina teniendo que ir es Peramato, igual que García Ortiz.
7: O sea, quiero decir, si es que entró en el Supremo con la katana de Hattori Hanzo, la señora... O sea, pero esto es lo que tienen los cargos en fiscalía, o sea, seamos serios, o sea, y tampoco pasa nada, es una no renovación, es que quiero decir, mira, la gente lo tiene que entender cómo funciona la fiscalía, esto no es como el Consejo General del Poder Judicial, donde los cargos que se votan, ¿vale?, tienen que tener una mayoría, en fiscalía no, fiscalía es un órgano jerárquico donde manda un señor o una señora que es el fiscal general del Estado, entonces... allí se junta el Consejo Fiscal, que es un órgano consultivo, ¿vale? No se nos olvide. Entonces allí cada fiscal, que eso sí, que los votan sus propios compañeros, ¿vale? Hay elecciones cada X años, dicen, se presentan los currículums de la gente que quiere entrar en una plaza y cada uno dice lo que quiere. Y luego... El fiscal general del Estado, en este caso la fiscal general del Estado, hace lo que le da la gana. Tal cual. O sea, no hace falta. Ella puede... Yo he visto elegir cargos con todo el Consejo Fiscal, incluidos los natos, que normalmente suelen ser del que manda, en contra. Es que es su potestad elegirlo. Entonces, esta señora ha dicho, pues no la quiero. No la quiero, pero... Yo la entiendo, no la quiero por falta de... Entre otras cosas, falta de confianza. Ahora, que se ha notado un montón que ha sido después de lo del fiscal general, pues hija, vuelvo a lo mismo. Es evidente. Es evidente.
0: Pues Loreto, muchísimas gracias. Yo lo que sí que espero es que este relevo implique algún movimiento en el caso de las residencias de Madrid, que por lo que cuentan los familiares de las víctimas, pues esta señora fiscal Almudena Lastra tuvo mucho que ver en que no se esté juzgando como debiera. Pero gracias por estar con nosotras, Loreto. Gracias por contarlo todo tan bien y por hacer de los tribunales algo hasta entretenido. Buenos días, Loreto. Gracias por estar con nosotras.
7: Buenos días, pero claro, te lo he dicho. O sea, es que vivimos en una peli de tarde constante.
0: La semana que viene nos volvemos a poner en contacto y nos vuelves a contar.
7: Sí, sí, bueno, yo es que ahora esta semana estoy en modo Vitoquiles, porque como saqué ayer lo de Vitoquiles, o sea, estoy en modo Vitoquiles, pero tranquila que yo me pongo al día.
0: No te preocupes que yo mañana igual me paso por el Congreso a hacerle un par de preguntas a Vitoquiles, a ver qué responde.
7: Pues sí, que yo estoy en Valencia, por favor, sí, sí. De mi parte.
0: Perfecto, se lo digo, mira, de parte de Loreto, venga.
7: Sobre todo, mira, mira, si lo vas a hacer, te lo digo. Sobre todo ayer cuando él salió para decir que solo se estaba tomando un café, cosa que es mentira, estaba grabando un vídeo en el despacho de esta señora del PP, utilizó fotos de los compañeros que me parece deleznable, porque hay una foto de todos los fotógrafos del Congreso con el presidente del gobierno que se la hacen siempre con todos los presidentes del gobierno, ¿sabes? Porque van allí todos los días. O la foto de los compañeros en casa Manolo, como si no tuviésemos derecho a tomarnos una cerveza a mediodía, un agua o lo que nos salga de las santas narices. Y claro, no tenía foto mía, que es lo que le hubiese gustado, y utilizó la foto de los compañeros. Y a mí me duele personalmente que para atacarme a mí, porque me estaba atacando a mí, utilice las fotografías de los compañeros, porque es asqueroso. Bueno, pero es que este ser...
0: Es que es lo que es. Es lo que es. Es un ser tremendamente asqueroso que yo confío... Bueno, no confío, la verdad, pero espero que acabe en prisión. Loreto, gracias por estar con nosotras esta mañana.
7: Gracias a vosotros.
0: Yo vuelvo a la mesa, voy contigo, Pablo. Vamos a hablar de la declaración de Ábalos de ayer, que yo creo que, pues eso, intentemos separar un poco el oro de la paja, porque, pues bueno, hubo mucho meme, pero eso se lo vamos a dejar a paga y vámonos. Voy contigo, Pablo.
6: Sí, a ver. Yo quiero ir a lo que yo entiendo como el meollo de la cuestión. Luego entro en la parte política, pero primero voy al tema de la operativa, ¿no? De la corrupción en sí misma. Normalmente, en política y en prensa, para embarrar el debate, para que nada se entienda, para que nada sea verdad y nada sea mentira al mismo tiempo, lo que se hace es contraponer versiones. ¿Vale? Aldama dice esto, pero Ábalos dice lo contrario. El fiscal dice cuál, pero Koldo dice tal. Y de esta manera la gente no sabe muy bien qué es verdad, qué es mentira. Los del PSOE pueden tomar la posición que más les gusta, los del PP también, otra, distinta, la pueden tomar, porque nadie sabe qué es verdad y qué es mentira. Para mí la clave en este caso, para que la gente podamos saber qué es verdad y qué es mentira, para mí la clave es que hay pruebas. Es que hay pruebas. Y además de que hay pruebas, es que las hemos visto porque están publicadas. Es decir, hay audios muy explícitos, muy, muy explícitos, y mensajes de WhatsApp muy, muy explícitos. Si os fijáis, la diferencia entre una pieza como esta, entre un juicio como este, y los juicios que se intentaron montar contra Podemos, es que en los juicios contra Podemos no habéis visto ningún WhatsApp ni ningún audio, porque no había nada, porque no había nada. Y yo creo que esa es la manera que los ciudadanos tenemos de distinguir dónde hay agua en la piscina y dónde es lofer. Independientemente de que Luzón sea lo que es, y ahí estoy de acuerdo con Loreto, en los pasillos de la corte se dice que Luzón es el candidato a fiscal general del Estado si gobierna el PP. Entonces, evidentemente, Luzón es lo que es, y el Tribunal Supremo es lo que es. Pero ¿cómo puede saber una persona que no sea del PP o no sea del PSOE que quiera tener una versión rigurosa sobre lo que ha pasado, si aquí hay o no hay una trama de corrupción? Mirando los WhatsApps y escuchando los audios. Y cualquiera que tenga ojos en la cara sabe que ahí está todo. Ahí está todo. ¿Vale? Este es el primer elemento. Es decir, por mucho que Ábalos ayer haya negado todo, da igual. Es que hemos visto los WhatsApps y hemos escuchado los audios. Por lo tanto, sabemos que es verdad que se lo estaban llevando calentito. Se lo estaban llevando calentito. A lo mejor no sabemos alguno de los detalles. A lo mejor no sabemos exactamente cómo hicieron esto o aquello. Pero con lo que hemos visto y hemos escuchado, a cualquier ciudadano alfabetizado no le cabe la menor duda de lo que hay aquí. Esto respecto de la trama de corrupción y luego ya, si queréis, pasamos.
0: Ahora pasamos,
6: a lo político.
0: Pero ¿sabes lo que me molesta a mí un poco, Eche, de todo esto? Porque tiene razón Ábalos en una cosa, sin que sirva de precedente, y es que no han encontrado el dinero. Y a mí esto no es que me parezca una prueba de inocencia, pero me molesta porque es dinero público que tendría que volver a las arcas del Estado. Entonces, ¿dónde está ese dinero?
6: Es muy posible, Alejandra, que en lo que respecta a Ábalos, porque luego está Koldo, ¿vale? Pero ¿a dónde puede haber ido el dinero? Pues hay dos opciones. Una opción es que se lo ha gastado. Que se lo ha gastado. Es decir, lo que tenía Ábalos era un tren de vida que iba cambiando de novias cada X meses y se gastaba un montón de dinero en ese tren de vida. Entonces, a lo mejor el dinero no está porque se lo ha gastado. Y la otra opción es que esté en manos de testaferros. Es decir, el entorno de Koldo, y esto está comprobado por ingresos bancarios, metió en su patrimonio, añadió a su patrimonio 600.000 euros en un par de años. Esto está comprobado, ingresos bancarios, ¿vale? Lo ha comprobado la policía. Y con ese dinero, Koldo ha comprado casas, etcétera, ¿vale? Entonces, podría ser que Koldo fuera un testaferro de José Luis Ábalos, es decir, que le estuvieran guardando el dinero para luego dárselo cuando ambos se retiraran, digamos. Hombre, puede ser. Es que después de todas las vicisitudes que han sufrido, seguimos viendo camaradería entre Koldo y Ábalos. Seguimos viendo cómo Koldo admira a Ábalos, protege a Ábalos. Bueno, pues Koldo tiene 600.000 euros más de los que tenía antes de todo esto. Entonces, a esos dos lugares puede haber ido el dinero y a lo mejor algún sitio más.
0: Voy contigo, Baque. ¿Qué opinas de el torrente de la vida real, llamaría yo a Ábalos? El real life torrente.
8: Sí, total. Tenemos como dos estilos de corrupción, la del PP, que también tiene una parte muy costumbrista, y la del PSOE, que a veces parece como más campechana, ¿no? Más de andar por casa. Pero a mí me da muchísima pena, porque al final refleja el cómo funciona un sistema, que es el bipartidista, que tienen en común que les encanta meter la mano en la caja de la ciudadanía. O sea, y eso genera una desafección que hace que la gente piense, bueno, pues que hay que votar o hay que elegir al que menos te va a robar, ¿no? O al que te va a robar, pero que tú no te enteres mucho. Y es una tristeza, porque al final es como, ¿no? Luego, la falta de responsabilidad, ¿no? Que Ábalos dice, no, yo no sabía nada, tal. Bueno, es que tu obligación era saber. O sea, tú no ocupas un cargo de responsabilidad, un ministerio, para no saber nada, ¿no? Yo es que estaba a otras cosas. No, tío, pues preocúpate de saber. No, yo en la pandemia, que contrataran con quien hiciera falta. No, preocúpate de saber a dónde va ese dinero. Tú no puedes estar en un ministerio y decir, bueno, mira, estoy aquí en el sillón, se está de locos, voy a inaugurar obras y a inaugurar trenes. No, tío, no va de eso ser ministro. Va de saber en qué se está yendo el dinero de tu ministerio. Además, un ministerio como es en el que estaba, donde sabes que hay tanto contrato, tanta licitación, tanta posible corrupción, porque es un ministerio donde evidentemente pues hay más peligro de que haya corrupción que en otro ministerio donde no se mueve tanto dinero. Entonces es como una falta de cuidado por lo público y una falta de preocupación en plan de, está tu novia viviendo en un piso en Plaza de España, tú no sabes ni quién se lo paga, no te paras a pensar en plan de, este dinero, ¿no? Mi mano derecha, el Koldo, ¿qué está haciendo? O sea, yo flipo con esa falta de responsabilidad, que luego cualquier ciudadano de a pie en su puesto de trabajo, si la caga, al día siguiente está en la calle. Y luego vemos una serie de personas que han ocupado puestos políticos, a Cospedal, veíamos a Soraya Sáenz de Santa María, no me consta, no lo sé. Es como, colegas, o sea, que estáis ahí cobrando un pastizal para no solamente hacer, sino para saber en qué se gasta, o sea, si se han comprado bolígrafos en vuestro ministerio. O sea, es que es fuerte, ¿no? No sabía. Tío, pues tu obligación era saber, ¿sabes? Y luego ya, pues evidentemente todas las pruebas que es como con lo que se dice, ¿no? Ya no solamente hay que ser decente, sino que parecerlo. Pues entonces ya está, o sea, que al final luego ya si nos ponemos a meter en que evidentemente la derecha sabe cómo jugar sus cartas y sabe a quién tener de su lado, tanto en el poder mediático como en el judicial. Porque no nos olvidemos que en el tema de las mascarillas, el hermano de Ayuso salió de rositas. No se ha vuelto a hablar del tema mascarillas de Tomás Díaz Ayuso. Entonces, ¿cómo puede ser que haya casos de mascarillas que lleguen al Supremo y haya casos de mascarillas y de compras que, bueno, pues que presuntamente parecían raras y luego acaben archivadas? Bueno, pues si te pones a rascar en cada caso y ver los detalles, dices, ¿cómo puede ser? ¿Cómo puede ser? Pues es.
0: Y luego, que ahora vamos con la parte política y te doy paso, Eche, pero luego también, ¿dónde están los otros beneficiarios de todo esto? Los Acciona, los Entrecanales, toda esa gente que no se sienta en el banquillo, porque solo se sientan en el banquillo los empresarios cutres, los Aldamas, los intermediarios, pero nunca los que se sientan en el despacho y mandan a esos intermediarios a negociar. Esa es otra de las cosas.
8: Nunca se van a manchar las manos ellos, vamos. Claro, nunca van a ir ellos a hacer la corruptela, claro. O sea, eso
0: otra de las cosas que a mí me toca las narices, porque ¿en cuántas corruptelas ha estado ya involucrada la familia Entrecanales en este país? Presuntamente, con perdón, que eso sí que tienen abogados caros. Pero ya está, ¿no? Un poco. Voy contigo, Pablo.
6: Sí, sí. A ver, aquí se juntan los elementos de gravedad habituales, que son, uno lo habéis comentado, ¿no? El descrédito que estas operativas arrojan sobre los funcionamientos democráticos. Una democracia es un pacto entre el pueblo y las élites. Es un pacto según el cual el pueblo entrega el poder político a unas pocas personas bajo el acuerdo de que esas pocas personas se comprometen a gestionar lo común en favor del pueblo, ¿verdad? Claro, ese pacto es fundacional. Si ese pacto se rompe, el mecanismo de representación democrático se rompe. Y se rompe todo. Se cae todo el edificio. Se cae todo el edificio. Si la gente ya no cree que a aquellos a los que les da el poder van a gestionar con el bien común por delante, entonces, ¿para qué vamos a ir a votar el domingo? Es decir, se cae todo el edificio. El daño que este tipo de gente le hace a la democracia es brutal, es brutal. Este es el primer elemento. El segundo elemento, lo comentabais, ¿no? Que es de nuevo un clásico, que es por qué las empresas, las grandes empresas del IBEX 35, que son tan delincuentes o más que los políticos que se lo llevan calentito, porque nunca sufren ningún tipo de efecto negativo con todo esto. Porque no hay leyes que prohíban, por ejemplo, contratar con el Estado, recibir contratos públicos a empresas que hayan participado de la corrupción. Algo tan sencillo como eso. Yo a veces he planteado esto en ámbitos políticos y se me dice ya, pero es que entonces no quedaría ninguna. Bueno, pues que no quede ninguna, colega. O sea, que venga una empresa croata a hacer las autopistas. Pero es que lo contrario, es decir, no, es que no te queda otra. Si es que todas son corruptas. Entonces, contrata con alguna de ellas, porque si no te quedas sin autopistas. Ah, pues que lo haga una empresa estonia, una empresa suiza, yo qué sé.
0: O ¿sabes? Pablo, como una empresa de, claro, una empresa pública. O sea,
6: también, también. Claro, o sea, obviamente, obviamente, obviamente. Y luego, el último elemento. Lo comentabais antes. Ábalos no puede decir que no sabía nada porque hemos visto WhatsApps y hemos escuchado los audios. Ábalos estaba en el ajo y se lo llevó calentito. Y esto no es que yo no respete el principio de presunción de inocencia. Esto es que yo tengo ojos en la cara, sé leer y tengo orejas y sé escuchar. Y he escuchado los audios y he leído los WhatsApps. Y como pues soy un adulto alfabetizado, he deducido lo que estaba pasando ahí. Que no es tan difícil, ¿eh? O sea, es bastante fácil la deducción. Con lo cual, Ábalos no puede alegar que no lo sabía. Del mismo modo, hay que entender también otra cosa que habéis dicho, que es el ansia, la querencia por la violencia mediática y judicial que tiene la derecha. Todo lo de Sánchez que ha pasado ahí, todo lo de Sánchez que ha tenido lugar en esa sala, es fango. ¿Por qué? Porque lo mismo que dije antes, que yo he leído los WhatsApps y he escuchado los audios, de Sánchez no hay nada. No hay nada. Solamente hay cosas que dice Aldama. Y eso no es una prueba. No es una prueba. Porque Aldama es un delincuente. Es un delincuente. Entonces, esa parte, Aldama diciendo que Sánchez es el uno, eso es la derecha haciendo violencia mediática y violencia judicial. Y hay que saber separar. Yo creo que Pedro Sánchez tiene responsabilidad política. Grave. Seria. Por haber nombrado a Ábalos y por haberlo mantenido como su mano derecha durante un montón de años. Por haberlo expulsado de gobierno en 2021 y haberlo recuperado en las listas en 2023 sin ninguna explicación. Yo creo que Sánchez tiene graves responsabilidades políticas, pero no hay ni una sola prueba que demuestre que estaba al tanto o que participaba de la trama de corrupción. Y la gente que no somos del PP ni somos del PSOE, tenemos que saber separar. Tenemos que saber separar y ser capaces de decir lo mismo una cosa que la otra. Porque lo importante son los hechos. Y los hechos creo que en este caso están clarísimos. Pero vamos, yo totalmente de acuerdo con la conclusión política de fondo. Lo hemos comentado muchas veces aquí. Tanto el PP como el PSOE tienen un funcionamiento estructuralmente corrupto. Y como decía yo ayer, la única medicina que hemos encontrado para evitar la corrupción pues se llamó Podemos, y yo espero que se vuelva a llamar igual, porque de momento es la única que hemos encontrado. La única.
0: Vamos a ir avanzando en escaleta porque, bueno, pues la corrupción ocupa muchas portadas, pero hay más cosas importantes que han pasado estos días. Vamos a ir con el bisturí, pero antes quiero enseñar un reportaje porque probablemente, si habéis leído la prensa, no os sabréis que en Madrid, el 1 de mayo, aparte de una manifestación convocada por los sindicatos mayoritarios de Comisiones Obreras y UGT, que se llevaron la manifestación principal a Málaga, pues bueno, para hacerla coincidir con la campaña, todo hay que decirlo, en Madrid hubo dos, de los sindicatos combativos y de la juventud combativa. Estuvo el 1 de mayo interseccional y combativo, y luego además hubo una manifestación de la juventud socialista, de la coordinadora juvenil socialista. Y yo estuve allí y me pasé por allí para comprobar a ver si es verdad eso de que la juventud es de derechas. Y me llevé una sorpresa, la verdad, porque fíjate que a mí no me dejan de decir en todos sitios que la juventud es de derechas. Y pues en Radio Televisión Española, en la SER, en todos lados, que todo el mundo, todos los jóvenes son de derechas. Pues vamos a ver cuántos jóvenes de derechas había en esa mani. Dentro vídeo. Buenos días, estamos en la Plaza Roja de Vallecas, donde la coordinadora juvenil socialista ha convocado su manifestación del 1 de mayo, Día de los Trabajadores, contra la guerra y el imperialismo. Vamos a ver qué nos encontramos.
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0: Y con Gonzalo Gallardo, portavoz de la Coordinadora Juvenil Socialista. Gonzalo, ¿qué habéis venido a hacer aquí hoy?
1: Bueno, pues nada, yo creo que estamos muy contentos, es un día muy importante, un día crucial para la clase trabajadora, que tiene mucha importancia histórica, y para nosotros era muy importante demostrar que hay una juventud, ¿no?, que no se resigna, que ha venido a plantear una alternativa política revolucionaria y que, bueno, que va a oponerse a los tambores de guerra, al eje genocida liderado ahora mismo por Trump, ¿no?, y Netanyahu, que están incendiando el mundo, pero también a demostrar que no se resigna a falsas promesas, a falsas alternativas como la que representa el progresismo, y que vamos a intentar plantear, por así decirlo, una alternativa política basada en la clase trabajadora frente a estas dos líneas, ¿no?, que hoy se representan en el trumpismo y en el sanchismo, y que para nosotros, obviamente con sus matices, no representan una alternativa para la clase trabajadora, y creemos que hay que dar un paso. Y bueno, estamos demostrando que el relato, ¿no?, también este que se está un poco impulsando, de que toda la juventud es de extrema derecha, es falso, porque aquí hay miles de jóvenes y en tantas otras ciudades que se están movilizando contra la guerra, contra el fascismo y también, decimos, contra el progresismo, ¿no?, como falsa alternativa. Y bueno, pues estamos muy contentas y venimos a demostrar que hay mucha trayectoria por recorrer y que esto es una realidad, es ya una realidad y hay que profundizar en ella.
0: Muchísimas gracias, Gonzalo.

0: Ahí estaba la juventud comunista en Madrid, en Vallecas, manifestándose por el 1 de mayo. Y pues después de esto vamos a ir con nuestro bisturí dentro cabecera.
1: El bisturí.
0: Pues vamos a empezar con nuestras portadas del día de hoy. Empezamos como siempre y como no puede ser de otra manera con los amigos del Grupo Prisa y El País que siguen de sarao. Ayer estuvieron concretamente en Barcelona, muy bien acompañados por el rey. Vamos a ver la portada que titula El rey, dos puntos. El periodismo es crucial para la libertad y la democracia, casi tanto como la monarquía, añadiría yo. Felipe VI subraya el papel fundamental de los medios de comunicación en defensa de las libertades durante la celebración en Barcelona del 50 aniversario del nacimiento del país. Josep Orgullian, presidente de Prisa, el país está más vivo y pujante que nunca. Jan Martínez Arens, director de El País, crecemos ofreciendo información de calidad. La celebración de un aniversario que mira al futuro. Y los premios Ortega y Gasset. Los periodistas tenemos que buscar testigos donde estén. Svetlana Alexievich. Los valores democráticos están en peligro. Martín Barón. Y no se puede ser libre si no se busca la verdad. Sergio Ramírez. Y en la parte de abajo, que les ha cabido, debajo de la foto del rey con ella, la reina, los ministros, Yolanda, básicamente toda la corte, Ábalos niega el cobro de mordidas y carga contra la Fiscalía y la UCO. Anticorrupción mantiene la petición de penas para los tres acusados. Pues voy contigo primero, Pablo Echenique. ¿No estás un poco empachado de sarao de la democracia periodística?
2: Bueno, yo agradezco que la foto sea tan explícita, ¿no? Respecto de lo que representa El País, en tanto que el periódico más importante del régimen político español, ¿no? Lo decíamos ayer, el PSOE es el partido más importante del régimen político español porque es el vehículo, el mecanismo mediante el cual la energía social progresista y de izquierdas se lleva, se canaliza hacia un punto de no cambio, de resignación, de es lo que hay, de es todo muy difícil, de la Unión Europea no me deja, de hay que invertir en armas, ¿no? Y El País es lo mismo en el ámbito mediático. Es el periódico más importante del régimen político español precisamente por el mismo motivo. Porque tiene unos lectores progresistas que mayoritariamente quieren una sociedad más justa en la cual los poderosos tengan menos poder y la gente de abajo viva mejor, pero el periódico les lleva, les pastorea o lo intenta hacia un lugar de no cambio, ¿no? Y en este sentido la foto es muy elocuente. Está el rey, que es el símbolo del régimen, el símbolo por antonomasia, junto a la bandera, ¿no? y al himno, ¿no? El rey. Está Orgullian, que, bueno, pues es un multimillonario que tiene un buen paquete de acciones de Indra, es decir, que tiene intereses en el rearme y en la guerra, que es el jefe del Grupo Prisa también, y está Yolanda Díaz, porque para que un dispositivo como El País funcione, haga su función de régimen, tiene que tener una validación simbólica. Y eso es lo que hace Yolanda Díaz en esa foto, ponerle el sello al país para que puedan decir que son un periódico de izquierdas. Y para acabar, si esto no fuera lo suficientemente elocuente, abajo a la derecha hay una publicidad de fondos de inversión.
0: En la misma portada, la verdad.
2: En la misma portada.
0: Poesía. De hecho, va que te quiero...

0: peligro la democracia, voy contigo.
1: Sí, no, total, o sea, el país es un poco el periódico de Estado, ¿no? Igual que los partidos de Estado son el PP y el PSOE, los que sustentan el bipartidismo también necesita, pues, un par de periódicos que vayan, pues, uno con el rojo, otro con el azul, y que, pues, se peleen ahí un poquillo y que parezca que todo es mucho más democrático de lo que es. Entonces, evidentemente, el papel que tiene el país lo lleva haciendo muchos años, 50, de hecho, y lo hace muy bien, en el sentido de para lo que es como instrumento, ¿no? Pues ellos le dan mucha caña al PP y al PSOE, pues van un poco jugando, ¿no? Yo creo también que se ha ido viendo cuando todo el mundo daba a Sánchez por muerto, pues ellos se subieron al carro. Ahora que, de repente, el manual de resistencia ha vuelto a resurgir, ya es como que otra vez están en plan de a ver si va a volver a ser presidente este señor 4 años más. Vamos a ser buenos con la mano que nos da de comer. Entonces, bueno, o sea, que al final, que es lo que decimos siempre, un periódico está genial que nos dé su línea editorial, que sepamos quién le financia, cuánto le financia, y así ya pues podemos ver bajo qué filtros nos cuentan las cosas. Si es que es una cosa bastante, bastante obvia, pues tú pones Real Madrid Televisión y sabes lo que hay, tú pones Fútbol Club Barcelona Televisión y sabes lo que hay, pues está genial estaría genial que supiésemos qué intereses hay detrás de los medios de comunicación, porque evidentemente pues no te van a contar las cosas de una manera un medio que existe gracias a la publicidad institucional de la Comunidad de Madrid, por ejemplo, que un medio que se financia por suscriptores. Pues no te van a contar igual la realidad. Entonces, aunque yo creo que el trabajo que hace el país para lo que ha sido creado y lo que busca mantener, lo hace bien según esas, claro, como esas condiciones, ¿no? Y luego me encanta siempre ver a Yolanda Díaz lo contenta que está entre gente del PSOE. O sea, creo que es la persona más contenta cuando va a algún sarao tal y le toca con gente del PSOE. Es como que está a gusto, tío, está feliz, está contenta, está bien. O sea, ojalá alguien le dijese, oye, que no va a pasar nada si en las siguientes elecciones vas en listas por el PSOE. No, de nadie hecho... va a decir nada, no va a ser ninguna sorpresa, nadie se va a sorprender. ¿Te apetece o no?
0: Hablabas, Vaque, de filtros. Vamos a ver los del mundo. Vamos con la portada del mundo porque hoy viene con telita, ¿eh? La fiscal general limita el premio por colaborar contra la corrupción, que, según el mundo, es el alineamiento de la fiscalía con el gobierno, que marca el final del juicio. Porque la multireincidencia y ser un delincuente está fatal. Si eres negro, pero si eres Víctor de Aldama y le vienes bien al Partido Popular, el mundo te dice... no te metemos en la cárcel.
1: Me encanta el premio,
0: entonces,
1: ¿no? Me encanta el premio.
0: Sí, el premio, ¿eh? Es que es la leche. Seguimos con filtros, ¿no? Porque arriba, además, está el Gran Madrid, la antigua discoteca ática convertida en un camping ilegal de infraviviendas para carteristas. Vamos a ver. ¿Dónde va a vivir la gente? O sea, porque ocupar es ilegal. Poner una tienda de campaña en la calle o en un edificio abandonado es ilegal. O sea, ya, ¿qué hacemos con ellos, no? Si es que el problema es que la gente tiene que tener un sitio donde dormir. Y ha elegido una discoteca abandonada. ¿Y por qué para carteristas?
1: O sea, claro, justo. Es muy específico, ¿no? O sea, como unos delitos concretos.
0: Bueno, en fin, el mundo... seguimos con la portada. Irán ataca a Emiratos y Trump amenaza con borrar el país, que la primera vez, yo se lo digo, Donald, la primera vez todos pues histeriqueamos un poco, pero ya la quinta, ya que dices que vas a borrar el país, pues ya no tiene tanta fuerza. El crucero infectado con antivirus quiere puerto en Canarias. El Partido Popular se centra en Andalucía en vincular a Montero con la corrupción e ignorará a Vox. Y esta me encanta. El Mundo Sigma 2. El 46% apoya la prioridad nacional y el arraigo para acceder a las ayudas públicas. El 46% de la gente encuestada por El Mundo aposta para ver si salía la prioridad nacional, está de acuerdo. Es decir, ni entre los lectores del Mundo la prioridad nacional es mayoritaria. Voy contigo, Pablo Echenique. ¿Qué te llama la atención de esta portada?
2: Sí, lo habéis comentado, ¿no? Arriba del todo, debajo del título, El Mundo te cuenta que a los que supuestamente ejercen la pequeña delincuencia,

0: pues hay que impedirles tener un techo. ¿Eh? El mundo, lo que dice ahí implícitamente es que si un ser humano ha robado una cartera en la que puede haber 20 euros, un DNI y una tarjeta de débito, no tiene derecho ese ser humano a poder vivir entre cuatro paredes y un techo. Esta es la tesis que implícitamente defiende el mundo con ese lenguaje que utiliza ahí arriba.
1: Pero
0: justo abajo,
1: si eres Víctor de Aldama, justo,
0: justo abajo, eso es, pegadito a eso, te dice que si has cometido un fraude a la hacienda pública de más de 200 millones de euros, se te tiene que dar un premio, pero no solamente un premio lo más grande posible, porque lo malo que está haciendo la fiscal general es que lo está limitando, con lo cual tiene que ser un premio sin límites. Un premio sin límites. Esto es lo que dice el mundo hoy. Te robas 20 euros, tienes que vivir al raso. Te robas 200 millones, premio ilimitado. Esta es la tesis del mundo en su portada de hoy.
1: Que la verdad
2: no,
1: es que...
2: pero además es fuerte como que ahora pinten a Aldama como si fuese un pobre hombre que ha sido acusado injustamente.
0: Sí.
2: ¿No? O sea, en plan, que es como, bueno, a ver, es que... este señor, tío, es un personaje,
0: es un
2: chorizo, ¿sabes? O sea, como va contra Sánchez, es como todo el mundo que vaya... O sea, mañana si tú mañana dices algo contra Sánchez, es que yo creo que la derecha diría, bueno, Pablo Echenique la verdad que ha hecho cosas bien, ¿sabes? O sea, es como que si vas contra Pedro Sánchez, le vale cualquier
0: total
2: cosa, o sea.
0: Bueno, este tío va con Daniel Esteve, de guardaespaldas.
1: Sí, sí.
2: Y el otro día saludó a Vito Quiles.
0: Este
2: saludó con un abrazo a Vito Quiles. O sea,
0: claro. ¿Este tío qué es? ¿Qué es? Es evidente lo que es. Es súper evidente, súper evidente. Es un criminal, un delincuente, un mafioso. Y es el héroe del PP y de Vox y de la derecha mediática. Un criminal, un delincuente.
1: Así es, todo eso y más, la verdad, probablemente. Pero si eres de los suyos, pues el Partido Popular lo que te dice es... Está muy mal que la fiscalía pida cárcel para los delincuentes si son ricos y trabajan para ti. Ese es un poco el resumen de esta portada. Vamos a parar un segundo nuestro bisturí porque hay otra cosa que no sale hoy en ninguna de las portadas, pero sigue siendo importante porque a día de hoy hay dos activistas todavía secuestrados en Israel a espera de juicio. Uno de ellos es español, Saif Abukeshek y Tiago Ávila, y porque la flotilla, o sea, ayer por la noche se interceptó la flotilla de la Libertad, que salió desde Siracusa, y además la flotilla de la Global Summit está ya navegando de vuelta hacia Turquía. Y tenemos, pues, en conexión a Pablo Quesada para hablar de todo esto. Buenos días, Pablo.
3: Buenos días, ¿qué tal? ¿Cómo estáis?
1: Pues yo muy contenta de verte, que te veo bastante sano y eso me da mucha alegría. Pablo, ¿cómo estáis? Eso lo primero.
3: Bien, bueno, de momento bien, porque ahora estamos en puerto. Se agradece, en alta mar más complicado, ya lo sabes, pero bueno, aquí seguimos con mucha preocupación la situación de Saif y de Tiago. Justo ayer teníamos las últimas novedades que nos mandaban desde el centro de que les está representando legalmente en Israel. Bueno, y como ya sabéis, pues, a priori no hay cargos formales presentados, pero parece que a Saif, pues, de lo que se le acusa, de pertenencia a la organización terrorista, como no, y a Tiago, pues, de actividades ilegales. Entonces, bueno, seguimos con mucha preocupación la situación que están atravesando. Ahora mismo lo que están denunciando, pues, son torturas reiteradas desde confinamiento. Bueno, tampoco voy a extenderme mucho más porque yo creo que ya todo el mundo se lo puede imaginar, pero pero por el momento, pues ahora mismo tratar de recargar fuerzas y de seguir con mucha preocupación toda la situación de Thiago de Saiz, que por lo menos aquí pues, lo más importante, junto por supuesto la situación en Palestina, en Gaza, en Jordania y en Líbano, que también estamos en unos momentos bastante difíciles. Estamos también nosotros reubicando pues todo lo que va a ser la Global Sumo, cómo vamos a continuar. De momento hay embarcaciones, de momento hay voluntad de poder continuar con la misión, pero bueno, ahora mismo pues se están restableciendo las comunicaciones, las cadenas de mando, así que así estamos más.
1: Y Pablo, ¿sabemos algo de los compañeros a los que liberaron, o sea, secuestraron y después liberaron en Grecia y que estaban en el hospital?
3: Bueno, ha habido bastantes problemas con los compañeros, no con los compañeros, sino con los hospitales. Parece que acudieron allí y a la hora de poder acceder a los partes de lesiones que solicitaron las personas que fueron agredidas, pues le estuvieron poniendo bastante trabas. De hecho, hay aún quien no ha podido acceder a su parte de lesiones en otro ejercicio más de colaboración de Grecia con el Estado sionista. Por suerte, bueno, la mayoría de compañeros, los que no han podido volver a sus países, pues ya se han podido reincorporar a la misión. Estamos con ellos, que eso también ha sido un elemento de tranquilidad importante, porque bueno, estamos todos bastante preocupados por su situación. Pero bueno, hay en torno a una treintena de personas que agredieron, mayor o menor intensidad, pero bueno, en cualquier caso, agresiones que nunca se deberían haber producido, con intenciones que nunca se tendrían que haber producido.
1: Pablo, y anoche, a pesar de que esto tampoco se ha visto en prácticamente ningún medio, Israel interceptó la flotilla de la libertad que había salido de Siracusa.
3: Bueno, lo he estado chequeando ayer durante la noche, en torno a las 8 de la hora local aquí griega, así que se levantaron todas las alarmas porque parece que confirmaron, la Freedom Flotilla Coalition confirmó presencia militar israelí. De hecho, se sospecha que el mismo buque que a nosotros nos trató de interceptar, interceptó 22 naves, parece que es la misma embarcación la que estaba rondando o muy cerca de las embarcaciones de la FFC. Finalmente, bueno, activaron todas las alarmas porque tuvieron monitoreo por parte de helicópteros y de drones y durante prácticamente toda la noche les estuvieron haciendo seguimiento y tuvieron algún problema de comunicación. Pero bueno, parece de momento que la comunicación, las cuatro embarcaciones que componen la Freedom Flotilla Coalition han podido continuar. Estamos en contacto también siguiendo con mucha preocupación porque puedan efectivamente continuar hasta aguas griegas porque salieron la semana pasada desde Siracusa. De hecho, están de camino a encontrarse prácticamente con nosotros y hasta ahí os puedo contar.
1: Lo que está claro, Pablo, es que la determinación sigue siendo llegar a Gaza, ¿no?
3: Por el momento sí, aquí estamos preparándonos y haciendo acopio de comida, de combustible, etcétera, para poder continuar. Es probable que sí que hagamos alguna escala previa antes de empezar lo que sería como el último tramo hasta poder llegar a Gaza, pero desde luego la intención es esa y aquí todo el mundo está con los ánimos de poder continuar.
1: Y una última pregunta, Pablo, sobre, bueno, pues el papel de la Unión Europea y especialmente del Gobierno de España en todo esto. ¿Qué le pedís desde la flotilla a nuestro gobierno en especial y a la Unión Europea?
3: Bueno, al gobierno de España en particular, ahora mismo por la es que tenemos, por lo más importante que no pare de insistir respecto a la situación de Saif, que bueno, él es hispano-palestino, pero bueno, es verdad que él al tener documentación palestina, pues eso a Israel le da carta blanca para prácticamente poder hacer lo que quieran. Entonces, bueno, al gobierno español que mantenga toda la presión posible y que ejerza todos los mecanismos que tenga para que pueda ponerle libertad cuanto antes. Y bueno, las reivindicaciones que veníamos haciéndole desde un primer momento, que es que el Estado español mantiene relaciones comerciales, mantiene relaciones diplomáticas con Israel, mantiene, o sea, tenemos universidades que siguen teniendo acuerdos de investigación con universidades en realidad, es decir, se sigue sosteniendo las relaciones y la complicidad con el ahora me parece que Pedro Sánchez parece que el sumum de la solidaridad con Pablo, pues al menos de llevarlo a cabo y de poner hechos encima de la mesa. Respecto de los gobiernos de la Unión Europea, pues lógicamente venimos esperando poco, pero también tiene muchísimo que hacer. O sea, la Unión Europea es uno de los principales importadores y exportadores en general de Israel. Entonces, la suspensión inmediata del acuerdo de asociación con Israel y que se siga y que vaya pues con esta complicidad porque es insoportable. Entonces, bueno, por supuesto que se podría haber hecho mucho más de lo que se ha hecho. La flotilla es en realidad el resultado de la inacción de los gobiernos. Así que, pues nada, también esto es un espejo para las instituciones europeas frente a otros fracasos de todo lo que podrían haber hecho y no hacen.
1: Pues Pablo Quesada, muchísimas gracias por estar con nosotras. Un abrazo gigante a ti y a todas las compañeras de la flotilla desde Canal Red y seguimos muy atentas a vuestros próximos pasos.
3: Abrazo de vuelta, muchas gracias.
1: Volvemos a la mesa y como nos estamos quedando sin tiempo, vamos a ir directamente a las portadas de la ABC y La Razón. Y yo creo que en la primera, y me vais a entender por qué, vamos a poder hablar un poquito también de la flotilla. Porque fíjate lo que lleva hoy en la portada de la ABC, que cuesta leer en cualquier medio de comunicación de izquierdas y tristes son los tiempos en los que estas cosas hay que leerlas en los medios como ABC. Lleva la foto de Ábalos, que esto es una constante en todas las portadas del día de hoy. Ábalos, durante su declaración en el Supremo, negó haber recibido billetes de 500 euros, se presentó como una víctima ya condenada y renegó de Aldama. Alivio en la Moncloa y Ferraz, porque Ábalos no tira de la manta. Dan por amortizado al ex mano derecha de Sánchez tras no señalarle en el Supremo. Y ahora sí que sí, en toda portada, el Gobierno asigna 69.000 millones a defensa de espaldas al Congreso. Datos oficiales de Hacienda revelan que a cierre de 2025 había apartado esa cantidad de gasto militar, el 60% de los fondos ya comprometidos en presupuestos futuros para políticas discrecionales. Lo digo por lo de Sánchez, Che Guevara y el que más ha hecho por Palestina. Y luego 69.000 millones de euros a defensa. Y vamos con La Razón. Ábalos usó a Pepe Ruz como enlace con los... Ah, no, esta es la de ayer, perdón. Ábalos carga contra la UCO y se ve hace tiempo condenado. Se olvida de Pedro Sánchez y respalda que los pagos de Ferraz a Koldo eran de gastos adelantados por su ex asesor. Se abre la puerta a que Aldama no entre en prisión. El fiscal mantiene 24 años para el exministro y 19 y medio para su ex asesor. Moreno afianza el centro tras el todos contra el PP en el primer debate electoral. Increíble el debate electoral que ha visto La Razón, pero bueno. Terán dinamita la tregua tras el golpe de mano de Estados Unidos en Hormuz. Trump amenaza con borrar de la faz de la tierra a Irán tras la ofensiva del régimen. La inversión de Adif en mantenimiento de los trenes se hunde un 74%. El gobierno cuadra el déficit con una subida de impuestos encubierta y 14 españoles viajan a bordo del crucero contagiado con antivirus. Voy contigo primero, Vaque, ¿qué te llama la atención de estas dos portadas?
2: Me encanta que Moreno Bonilla sea de centro para La Razón. Qué miedo, ¿no? O sea, ¿qué consideran ellos de derecha?
1: Pero si es que La Razón es famoso ya en este programa por hablar de centro-derecha, incluyendo a Vox.
2: No, claro. O sea, para ellos, para La Razón, la derecha supongo que será Falange. Y depende. Igual hay gente de Falange que dice, bueno, tampoco son tan de derechas, ¿no?
0: Creo que estamos de enhorabuena por el hecho de que La Razón... No diga que Juanma Moreno es de izquierdas, porque lo podría llegar a decir. Es decir, Esperanza Aguirre dijo que Montoro era socialdemócrata. O sea, que no lo digo totalmente en broma.
2: No, pero sí es el moderado como Feijo. Pero sí es curioso ver cómo son capaces de ver con los ojos del PP el debate de ayer y ver que Juanma Moreno de centro y casi no la mejor opción para las vidas de la gente de Andalucía. Luego, lo de Terán dinamita la tregua es también una manera muy... Es que es una manera de ver la vida, tío. Es que la Razón es una manera de ver la vida y es desde ahí, ¿no? En plan, la culpa es de Irán... Ábalos va de víctima, Trump, bueno, sin más, Moreno Bonilla es el centro, en fin, es eso. Pero bueno, porque La Razón, otra vez, si tiramos de los ingresos y vemos el rastro de la publicidad institucional, pues vemos que La Razón se debe a su amo. Si es que no hay más que hacer, o sea, esto es sota caballo rey.
1: Pero me luego, gusta esto... Va, que lo voy a empezar a llamar la Marguenda Way of Life.
2: Claro, es que, o sea... A ver, es de bien nacido ser agradecido. Y luego en ABC, ABC de repente diciendo, bueno, la gente de izquierda es igual. Es verdad, ¿no? Esto que decías, los perroflautas de Podemos, que es el gasto militar, ¿ah? Pues oye, pues sí tenían razón, ¿eh? Tampoco sabemos si les parece bien o no.
1: Porque no, eso no lo terminan de aclarar.
2: En plan, porque habrá mucha gente que se vea bastante beneficiada por estos contratos y por la subida del gasto militar. Pero bueno, o sea, el tema de que Pedro Sánchez sea el adalid de la izquierda, a mí lo que me pone triste de verdad es que eso cala incluso en los movimientos internacionales pro-palestinos, ¿sabes? O sea, he visto cuentas palestinas compartir intervenciones de Pedro Sánchez, la última, la de en un mitin de Andalucía, que contaba el tema del secuestro de los dos activistas, de Tiago y de Saif, que decía, pues la flotilla que está haciendo esta labor y Israel les secuestra, el gobierno de España va a defender a sus ciudadanos, pero no dice cómo, ¿no? O sea, Pedro Sánchez es capaz de contarte lo que está pasando, que la gente se levante a aplaudir, no te dice lo que va a hacer y ese corte te lo comparte una cuenta pro-palestina internacional. O sea, es, ¿no? Yo ahí sí que digo, hostia, estamos peor de lo que pensábamos, cuando no solamente es referente aquí para mucha gente, sino que incluso movimientos internacionales de apoyo a la causa palestina se ven pesoizados, ¿no? O sea, es que es como...
0: Bueno, buenísimo. Pero aquí al revés pasa igual, ¿eh? Yo me acuerdo cuando Joe Biden, que pues fue un presidente profundamente neoliberal, afín a Wall Street, que apoyó el genocidio en Gaza más que Donald Trump, cuando dijo aquello de pay them more, ¿no? Se dirigió a los empresarios y les dijo que paguen más a los trabajadores. En España hubo mucha gente que compartió ese vídeo como si Joe Biden, un derechista pro-genocidio, fuera el Che Guevara de Estados Unidos. Yo creo que eso pasa porque la gente está muy necesitada de referentes. Hay mucha desesperanza en el mundo. Tú miras el panorama y te parece que todo está perdido, entonces a la mínima luz que ves, aunque sea fake, aunque sea de cartón piedra, te agarras como un clavo ardiendo. Y eso es de lo que se está aprovechando Sánchez, a mi modo de ver, con bastante inmoralidad, ¿no? Porque hacer eso con Palestina, pues es terrible. Y yendo a la portada, yo no sé quién contaba que en la peor época de Felipe González, la gente de izquierdas leía El Mundo, porque El País protegía a Felipe González. Al Felipe González de legal, ¿no? Entonces la gente de izquierdas, para tener un mínimo de información, tenía que leer a la derecha mediática, ¿no? Y esto, la portada de ABC de hoy, diciendo cuánto dinero se gasta el Che Guevara del no a la guerra en armas, en guerra, es un poco lo mismo que esta anécdota que escuché yo, ¿no? Y es lamentable, es desesperante. Obviamente, la derecha, lo comentabais antes, lo hace desde un punto de vista diferente. Es decir, la derecha dice, a mí gastar un montón de dinero público en armas me parece muy bien. Lo que me parece mal es la hipocresía de Pedro Sánchez. Y lo que decimos la gente de izquierdas es, a mí gastar mucho dinero en armas me parece muy mal, no me parece bien, y encima la hipocresía de Pedro Sánchez. Esta es la diferencia. Pero también es verdad que esto no está en el país.
1: No.
0: Está en el ABC.
1: Está en el ABC.
0: Está en el ABC.
1: Y además pasan cosas raras. Os voy a leer dos portadas más, ¿vale? Os voy a leer la de Infolibre, no la vamos a comentar, pero es que son cosas raras porque en el ABC tenemos la crítica a pasar dinero para defensa de espaldas al Congreso y en Infolibre, en los medios progresistas, tenemos al Papa. Estamos en un mundo muy raro, ¿vale? O sea, Moreno huye de Ayuso, de Feijóo y de las siglas del PP para proteger su mayoría. Después de España, Alemania, Trump vuelve a golpear la cohesión de la OTAN. Después no, antes. Ha sacado las tropas de Alemania antes que de España, no después. Apoyo a la regularización y sintonía anti-Trump con Sánchez. La visita del Papa entra en la política española. Y luego quería que nos centrásemos un segundo en la portada de Expansión porque tiene hoy dos noticias muy importantes que hay que leer la prensa económica. Indra valora Escribano en 2.300 millones para su fusión, hablando de cosas sobre el rearme y de gente que se está haciendo de oro con él. Y BlackRock eleva a 100.000 millones el valor de su inversión en España. El fondo alcanza los 62.000 millones en bolsa y suma casi 40.000 en deuda y no cotizadas. Entonces, pues bueno, pues para saber quién manda en este país, hay que leer también la prensa económica. Tenéis un minuto cada uno. Voy contigo, Vaque, primero.
2: Nada, o sea, que si BlackRock eleva 100.000 millones el valor de su inversión en España, quiere decir que BlackRock está contentísimo con el gobierno que hay ahora mismo, básicamente. O sea, no.
0: Claro.
2: Esa es mi valoración.
1: En resumen, y voy contigo, Eche.
0: Sí, sí, a ver. 69.000 millones en armas, como pone el ABC, es una cantidad obscena de dinero, ¿vale? Obscena, obscena. La podemos comparar con lo que gastamos en sanidad, en dependencia, en vivienda. Se pueden hacer un montón de cuentas, pero es una obscenidad, una obscenidad. Y además, ya sabemos, porque nos lo ha dicho Rute y también Merz, que esto significa recortes sociales. En España también. De hecho, en Alemania los han hecho explícitos, los han anunciado explícitamente, pero eso no significa que en España no haya. El gobierno ya está haciendo recortes sociales. Lo que pasa es que como no hay presupuestos generales del Estado, no son explícitos. Son por la puerta de atrás. Son por la puerta de atrás. Pero sí, están aquí ya. Entonces, por redondear, lo que vemos en Expansión es las empresas armamentísticas y los fondos buitre forrándose con el dinero obsceno que Pedro Sánchez ha puesto en la industria de la guerra. Y al mismo tiempo, recortes sociales, que de momento no se ven, pero lo dejo dicho aquí, se verán y se sufrirán en la clase trabajadora. Eso es lo que está haciendo el del no a la guerra. Eso está haciendo.
1: Pues con esta reflexión tan acertada de Pablo Echenique, os despido, compañeras. Gracias por estar conmigo este martes. Vaque Gómez, Pablo Echenique. Y os despido también al resto. Buen día. Os dejo, como siempre, con El Despertador y después con El Boletín una segunda vez para que estéis informados los que no os hayáis podido informar a primera hora y después pues con El Tablero de Laura Arroyo. Buenos días a todas. Es la juventud de derechas. Llueve en el desierto. ¿Pasará el Atlético de Madrid a la final de Champions? Spoiler, pasa, pero poco. La juventud es de derechas, pero poco. Vamos a ver, tenemos que hablar, compañeros. Tenéis que dejar de hacerle tanto caso a los putos nazis. Porque el otro día hubo una manifestación por el 1 de mayo de nazis en Madrid y había más periodistas que personas. Había más periodistas que nazis. Míralos, cuatro putos gatos de mierda. Y ahí estaban todos, periodistas, influencers, a, pues, básicamente, lanzar el mensaje de que votes PSOE porque mira qué miedo dan los nazis. ¿Sabe dónde estaba toda la juventud? Pues toda la juventud estaba en la Plaza Roja de Vallecas marchando en el 1 de mayo de la Coordinadora Juvenil Socialista. Miles de jóvenes de izquierdas, comunistas, revolucionarios, marchando por las calles de Madrid. ¿Sabéis cuántos periodistas éramos allí? Pues mucho menos, y éramos los sospechosos habituales, lo que siempre vamos a este tipo de cosas. Entonces, compañeros de profesión, vamos a ver si dejamos de ponerle un micro delante a los putos nazis de mierda, que son cuatro gatos, son los mismos cuatro gatos que cuando yo era más joven, y empezamos a ponérselo también a la chavalada comunista que está dispuesta y está llamada a ser, además, primera línea contra, pues, este auge fascista que no está tanto en los nazis de toda la vida, que son los mismos cuatro gatos que cuando yo, sino que el peligro está en otro tipo de nazis, como los escuadristas de Desokupa, a los que lleváis a vuestro plató, como los nazis con mejor pinta o con pinta de pijo, que son los escuadristas mediáticos como Vito Quiles, o como pues los que se esconden detrás de grandes fortunas y financian, como el Partido Popular y Vox, pero también Eulen y Quirón, a medios de mierda como Estado de Alarma, que luego le paga el sueldo a Vito Quiles. Entonces, a ver si nos centramos y si utilizamos solo se va a estos sitios, ¿eh? Solo se va a estos sitios si es para hacer antifascismo, como habrá que hacer en la manifestación de este viernes en Tirso de Molina, porque la Falange ha convocado una manifestación pidiendo la reemigración. Y allí, pues, que nos iremos los antifascistas a decirles que reemigren ellos a su puta casa un poquito. Entonces, pues, Tirso de Molina, 8 de mayo, 7:30 de la tarde. Allí nos vemos. Os invito a todas. Y con esto, pues, acabamos nuestro boletín del día de hoy. Vamos con... Perdón, nuestro despertador del día de hoy. Vamos con el boletín. Dentro cabecera.
4: Está pasando.
1: Arrancamos de nuevo en Israel, porque allí siguen secuestrados dos activistas de la flotilla Global Sumud, Tiago Ávila y Saif Abukeshek. Sus abogados denuncian malos tratos y abusos psicológicos por parte del ente sionista. Hoy podrían salir de prisión si así lo decide un tribunal. Podemos y Sumar han exigido la liberación inmediata del activista hispano-palestino Saif Abukeshek, que está secuestrado, como decíamos, junto al brasileño Tiago Ávila. En Barcelona, el alcalde de la ciudad, Jaume Colboni, se ha reunido con la mujer de Saif, quien ha pedido la liberación de su marido y de su compañero.
5: Y el maltrato de mi marido, también que el secuestro hasta Israel, el detención. Mi marido está en huelga de hambre y ha sufrido maltrato.
1: En el Supremo queda poco para la sentencia por el caso Mascarillas. Ayer fue el turno de la declaración del exministro José Luis Ábalos. El también exsecretario de Organización del Partido Socialista dice que no cobró 94.000 euros y descarta haber recibido mordidas del comisionista Aldama.
6: Y cada vez, en cada declaración, me aumentan los millones. El señor Aldama el otro día me puso más millones. Yo estoy encantado, porque cuantos más millones me pongan, más es exigible la identificación y localización de ese dinero. En 10 años han encontrado esto, 94.000. ¿Eh? Y yo he hecho las pruebas, las cuentas, me sale bastante menos. Y lo demostraré si tengo oportunidad de aportarlo al tribunal.
1: Ábalos también ha negado que diera una orden política para comprar 13 millones de mascarillas a la empresa de Aldama.
6: No, yo lo que, le vuelvo a decir lo anterior. Yo siempre dije que las mascarillas había que traerlas lo antes posible, que pusieran todos los medios para ello. Ahora, que contraten, tienen que contratar como ellos crean conveniente y como sepan. Yo no he contratado jamás, no he formado parte de ningún órgano de contratación jamás.
1: En su declaración, Ábalos también dijo que su ex, Jessica Rodríguez, podría estar siendo coaccionada para declarar en su contra.
6: Y dijo que no conocía al señor de Aldama, cuando yo la conocí por él. Estoy convencido, permítanme el atrevimiento, por una persona que la quise. Ella no dice eso si no se la ha coaccionado.
1: La Fiscalía Anticorrupción mantiene la petición de penas para Ábalos, Coldo y Aldama, mientras el Partido Popular, que participa como acusación popular, reduce la petición de pena a 5 años de cárcel para el comisionista de la trama, Víctor de Aldama. Y sobre Aldama también, el ministro de Justicia, Félix Bolaños, lo va a demandar por vulnerar su derecho al honor. Aldama ha asegurado que Bolaños lo llamó para comprar su silencio.
7: no conozco de nada a este señor. No he hablado con él en mi vida. No tengo ni su móvil, ni suyo, ni de la persona que dice ser su portavoz. Y, por tanto, ante difamaciones tan groseras, ante mentiras tan burdas, la seriedad del Estado de Derecho y de nuestro sistema judicial.
1: En la Audiencia Nacional sigue también el juicio por la Kitchen que afecta al Partido Popular. El que fuera director del Centro Nacional de Inteligencia, Sanz Roldán, ha negado cualquier actividad ordenada por el Ejecutivo de Mariano Rajoy.
8: Porque el Centro Nacional de Inteligencia no tuvo actividad alguna, ni por acción, ni por omisión, ni por sobre el caso en el que se me está preguntando. Ninguna, cero absoluto.
1: Mientras, Sumar ha pedido al Partido Socialista que se apliquen las medidas anticorrupción que pactaron ambas formaciones cuando estalló el escándalo de Ábalos. Escuchamos a Ernesto Urtasun.
9: Pero también la responsabilidad que tenemos es desplegar esa agenda anticorrupción que tenemos pactada con el Partido Socialista y que tenemos que poner en marcha. La Oficina Anticorrupción, la Oficina de Recuperación de Activos que son fruto de la corrupción, el refuerzo de la Fiscalía...
1: Por su parte, Podemos cree que es inverosímil que Sánchez desconociera las presuntas corruptelas de Ábalos y pide más explicaciones. Y el Partido Popular le dice al Partido Socialista que la Kitchen es del siglo pasado y que no puede servir para tapar el caso Mascarillas. Elías Bendodo, vicesecretario del Partido Popular.
10: Si el gobierno piensa que va a tapar toda su corrupción actual y la que está por llegar y la que está por conocer con hechos de hace 15 años... pues yo creo que le queda claro que el gobierno estaba muy desesperado.
1: En el Congreso, el Partido Socialista ha solicitado que se investigue un vídeo de Vito Quiles que fue grabado en un despacho del Partido Popular en el Congreso. Según el reglamento del Congreso, los despachos de los diputados no pueden ser cedidos. Y sobre escuadristas fascistas, la juez Beatriz Suárez ha absuelto a Pilar Baselga por el delito de injurias contra Begoña Gómez, la esposa de Pedro Sánchez, a la que llamó Begoño, para decir que era una mujer trans. También la vinculó con un caso de narcotráfico en Marruecos. Sobre la huelga de vivienda, los sindicatos de inquilinas han convocado una gran manifestación en Madrid para el 24 de mayo. Sumar intenta retomar la prórroga de los alquileres y enviará a los grupos una propuesta con la intención de atraer a Junts.
9: Que es que si alguien piensa que tras la votación de la semana pasada aquí termina el debate sobre el derecho a la vivienda en nuestro país, está muy equivocado.
1: Y una buena noticia, después de 10 meses, el portavoz del Partido Popular, Borja Sémper, se ha incorporado al trabajo tras superar un cáncer. Y en un crucero que partió de Argentina han muerto 3 personas por antivirus, un virus que afecta a las personas cuando se exponen al polvo contaminado de nidos o excrementos de ratones. El Ministerio de Sanidad ha confirmado que en el crucero hay 14 españoles a bordo. El ministro de Exteriores, José Manuel Álvarez, ha viajado a Roma para preparar la próxima visita del Papa prevista para principios de mes que viene. Según Álvarez, el Vaticano ve positiva la regularización de personas migrantes.
11: Hay una gran coincidencia en los posicionamientos del Vaticano con respecto a la política exterior humanista de España en estos momentos.
1: Y en Euskadi ha muerto Carlos Garaikoetxea a los 87 años. Fue el primer lehendakari tras la recuperación de la democracia y fundador del Eusko Alkartasuna, tras escindirse del PNV. En lo económico, la multinacional Uber Eats pagará la deuda de 110 millones de euros por las cotizaciones pendientes de 60.000 falsos autónomos. Y en Andalucía, la izquierda logró arrinconar a Moreno Bonilla por la sanidad en el primer debate electoral emitido por Radio Televisión Española. En el ámbito internacional, Estados Unidos asegura haber apoyado el tránsito de 2 mercantes estadounidenses a través del estrecho de Hormuz. Y, por su parte, Irán asegura haber impedido el paso de un buque de la Armada de Estados Unidos en el mismo estrecho. Irán ha pedido a Estados Unidos que abandone sus demandas poco razonables para lograr un acuerdo para el fin de la guerra. Y Podemos ha vuelto a pedir que, aprovechando que Estados Unidos va a reducir su presencia militar en Alemania, España rompa con la OTAN. Pablo Fernández, portavoz.
12: Es España, es nuestro gobierno el que debería expulsar inmediatamente a los soldados norteamericanos presentes en nuestro territorio antes de que Trump decida llevárselos. Y es España la que debería salir de la OTAN y prohibir el uso de las bases españolas a los Estados Unidos.
1: Y en Líbano, en 2 meses de bombardeos, Israel ha matado a 2.700 personas, según las autoridades libanesas. Mientras, los líderes europeos respaldan que Armenia, a solo 300 kilómetros de la frontera con Irán y de mayoría cristiana, se acerque a Occidente. Así lo han verbalizado en la cumbre de la Comunidad Política Europea. En esta cumbre, también, la Unión Europea y Reino Unido han abordado la posible incorporación de Londres al préstamo de 90.000 millones de euros a Ucrania para seguir financiando la guerra. Y la Unión Europea ha vetado el uso de componentes chinos en proyectos de energías renovables que se financien con fondos europeos. Bruselas prohíbe así las piezas de proveedores de alto riesgo para proyectos futuros y Pekín denuncia la politización comercial y promete contramedidas. Por otro lado, y en Cataluña, el principal sindicato de Mossos exige entrar con armas en los colegios. El lobby policial mayoritario, USPAC, rechaza el plan piloto de la Generalitat porque prevé que los agentes vayan sin herramienta de trabajo en los institutos y alega

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18: ¿Os imagináis un programa de debate, de información, donde te contemos las cosas claritas, desde abajo y a la izquierda, y además presentado por una gitana que soy yo? 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Hoy vamos a hablar de Palestina, represión y amnistía, de las residencias. 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
19: Hemos salido a la calle para preguntar a la gente sobre lo que está sucediendo en Palestina y saber cuál es su opinión. movilización social y represión. Preguntar sobre las residencias. Sobre los sindicatos. ¿Cuánto de interiorizada tenemos la gordofobia?
11: Tenemos el orgullo de tener en este sofá rojo maravilloso a Jalil Sadat.
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24: ¿Te has enterado de que el expresidente José María Aznar aparece en los archivos del multimillonario pederasta Jeffrey Epstein? Si te informas por las grandes televisiones, seguramente no. Telecinco, por ejemplo, borró rápidamente la noticia que había publicado. El resto de cadenas tampoco la han incluido en sus escaletas. Y diarios como ABC o La Razón ni lo mencionan. En Canal Red, en cambio, sí le estamos dando a esta noticia la cobertura que merece, porque tenemos las manos libres para informar.
25: Pero la noticia es de alcance internacional, porque en la lista de personajes que aparecen en estos documentos vinculados con el delincuente Jeffrey Epstein se encuentran Bill Gates, magnate de la tecnología, Andrés Pastrana.
26: Ese acuerdo vergonzoso y vergonzante de Extremadura, pero que ya, por ejemplo, grupos neonazis como España 2000, Democracia Nacional o Hogar Social ya lo trajeron al Estado español a principios de los 2000, con esos españoles primero. Lo vimos, como decía antes, en Hogar Social en Madrid, ¿no?, entregando solo comida para españoles en esa lógica de primacía nacional. Lo vimos también de una forma con cierto éxito, ya que estabais hablando antes, en Cataluña, con Primero los de Casa, de Plataforma per Cataluña de Anglada, de la cual, por cierto, provienen varios militantes como el primo de Garriga de Vox, y que ahora mismo lo hizo suyo ya hace 2 años ese lema de Primero los de Casa, Vox en Cataluña, y que también lo ha utilizado Alianza Catalana. Vemos que es un elemento que lleva mucho tiempo, pero que ahora se mete en esta agenda, en una lógica de guerra cultural clarísima, porque no se puede aplicar, o sea, no hay competencias realmente en Extremadura para poder aplicarlos, y además incluso la propia formulación del acuerdo es muy ambigua en cómo podría intentar buscarse la fórmula. Por tanto, no tiene una concreción tanto material como una capacidad o un intento de marcar la agenda pública del debate por parte de la extrema derecha, moviendo a el Partido Popular hacia sus postulados, que ya lo hemos visto votándole los presupuestos a Mazón e imponiéndole, en el caso valenciano en su momento, una serie de renuncias ideológicas programáticas, y que ahora mismo se convierten como en una punta de lanza de ese elemento que conecta la primacía nacional con la remigración, con la identidad cultural, con la política islamofóbica. Vemos cómo, en cierta medida, esa primacía nacional construye todo un corpus ideológico sobre el que se mueve la extrema derecha, tanto española como catalana, como del conjunto de Europa.
25: Me parece clave también, porque lo que estábamos viendo, como tú dices, esto viene de atrás, pero es verdad que ahora genera un momento, o se da en un momento, en el que también hay una serie de preguntas y de incertidumbres. Entra este tema de la prioridad nacional, Miguel, justo en un contexto donde se nos está hablando de rearme, y que sabemos que tiene que ver con recorte, donde Christine Lagarde ya empieza a hablar de racionamiento, a lo mejor de alimentos en Europa, donde nos están diciendo que a lo mejor pues vienen momentos de desabastecimiento del suministro, por ejemplo, el combustible por el estrecho de Hormuz. Y entonces, claro, la pregunta es, ¿a qué se refieren con nacional? Ya ni siquiera prioridad, porque claro, en ese contexto lo que da la impresión es no cabemos todos. No se pueden salvar todos. No hay para todos. Y ese cambio en el discurso me parece interesante. Y entonces, ¿quiénes son los nacionales? Porque algo me dice a mí, Miguel, que por más DNI español que tengas y por más que hayas nacido aquí, hay alguna gente que no está tampoco en ese nacional.
26: Claro, y de hecho lo que hemos visto es cómo ha ido evolucionando el propio concepto, ¿no? O sea, cuando lo acuña el Frente Nacional, tiene una lógica fundamentalmente de chauvinismo del bienestar, que decía Habermas, ¿no? Un poco la forma de delimitar quién tenía derecho a tener derechos, quién tenía el derecho a acceder a una serie de recursos escasos, que en ese caso sería lo que serían los beneficios de la sociedad del bienestar, ¿no? Lo que hemos visto últimamente, y por eso yo lo ligaba mucho con el tema de la remigración, es que cada vez se va recortando el concepto de ser francés, ¿no? De hecho, esa cierta neurosis identitaria que hemos visto de una forma muy fuerte en los últimos 20 años en Francia ha ido cercenando lo que era un nacional, ¿no? O sea, cómo había que tener una adscripción ideológica, cultural, con el concepto que tiene la extrema derecha de ser francés o ser español para que se te considerara nacional. De hecho, el propio Garriga ha tenido que desacreditar a uno de esos diputados en Cataluña porque no sabía contestar qué es ser español para Vox, ¿no? ¿Cómo se podía aplicar ese elemento de primacía nacional? Y lo que hemos visto es que el elemento cultural ha estado muy fuerte en los últimos 20 años de una forma muy importante. Si eras musulmán, evidentemente no podías ser francés, no podías ser español, no podías ser alemán dentro de sus marcos de lo que como conciben en esa neurosis identitaria, pero cada vez los elementos étnicos caben o ocupan un elemento también cada vez más fuerte. Y ahí se conecta esa primacía nacional con el concepto de remigración, en donde ya el énfasis no es solo conseguir que no entren más personas, sino expulsar a lo que se considera como cuerpos ajenos a la nación, ¿no? Y ahí pesa, como decía, la cuestión cultural de una forma muy fuerte. Pero también cae la lógica de la blanquitud también va cobrando muchísima más fuerza.
25: Y por eso hay que estar muy pendientes de esas trampas, como decíamos también, Miguel, de estos discursos, estos eufemismos que se venden de una cosa y luego vemos qué es lo que abarcan o qué es lo que no abarcan o qué es lo que pretenden. Miguel Urbán, autor de Trumpismo, muchísimas gracias por haber estado con nosotras. Un abrazo.
26: Un abrazo, Laura.
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1: Muy buenos días, bienvenidas y bienvenidos a una nueva edición del Tablero en Canal Red. Hoy es martes 5 de mayo, yo soy Nacho Reyes y les acompañaré durante las próximas horas en este programa de análisis de coyuntura política. Trump amenaza una vez más con la destrucción total de Irán, mientras los últimos responden con ataques en Emiratos Árabes y Omán. Washington al mismo tiempo celebra el ataque de lanchas iraníes en Hormuz e Irán denuncia la muerte de 5 civiles en dichos ataques. Por si a alguien le quedaba alguna duda, del alto al fuego ya no queda nada. El ministro de Asuntos Exteriores iraní, Abbas Araghchi, defendió en las últimas horas la idea de que no hay solución militar en Hormuz. También hubo movimientos en Europa. La decisión de Trump de retirar 5.000 soldados estadounidenses de Alemania trajo repercusiones. El secretario general de la OTAN, Mark Rutte, dijo que los europeos ya habían entendido el mensaje y Kaya Kallas, por su parte, llamó a afianzar el pilar europeo de la OTAN. En clave nacional, vamos hacia allí también, traemos el análisis de las últimas jornadas judiciales. Anticorrupción mantiene las penas para Ábalos, Koldo y Aldama y el Partido Popular reduce a 5 los años de cárcel para el empresario. De la misma manera, el ministro de Justicia, Félix Bolaños, anuncia acciones judiciales contra el empresario Víctor de Aldama. Mientras, nuevas informaciones apuntan a maniobras para desmantelar la unidad que investigó la contabilidad B del Partido Popular en el marco del caso Gürtel, claro. Luego nos iremos hacia la principal preocupación de la ciudadanía a lo largo del Estado, la vivienda. El sindicato de inquilinas prepara una gran movilización el próximo 24 de mayo en Madrid. Y volvemos más tarde también en el programa Oriente Medio para abordar la situación en Palestina. Israel prolonga el encarcelamiento ilegal de activistas como Tiago Ávila y Saif Abu-Keshek, mientras los sionistas Itamar Ben-Gvir y Bezalel Smotrich festejan la destrucción total de Líbano y Gaza. Sobre el final también hablaremos sobre The Change Madrid, un evento evangélico que reunió a más de 35.000 personas en el Metropolitano y que tuvo como pastor

0: country. Like, we have a war right now, and went to like, what, 6 weeks? They said, what's taking so long? We were in Vietnam 19 years. We were in Iraq for many years, 10 years, 12 years. We were in all these different wars, Korea, 7 years. I won't even mention World War II. That's a big baby. But you had the wrong person up here. You'll be in World War III. Now, despite the fact that we're in a, I call it a mini war, because that's all they are. They don't have a navy anymore. Think of it. They had 159 ships. How many do they have left, Kelly? Out of 159, take a guess. She's very smart.
1: Atención, porque escuchamos entonces al presidente estadounidense en plena conferencia de prensa hablando sobre cuánto podía llegar a prolongarse la guerra en Irán. Hablaba sobre otros conflictos históricos de Estados Unidos a lo largo del tiempo y decía que este había durado poco. Así que vamos a ver qué es lo que pasa. Hay muchas cosas en tensión, en juego allí. Recordemos también que el día que pasa, bueno, la imagen de Donald Trump se deteriora dentro de su electorado en Estados Unidos, también obviamente entre gente que ya le tenía algún tipo de inquinia, pero hay que ver cuánto puede de alguna manera sostener el pulso el gobierno norteamericano. Si les parece, vamos a empezar presentando a quienes nos acompañan hoy en la mesa, que es lo más importante de todo. Hoy con nosotros Mario Espinosa, filósofo y analista político. Muchas gracias, Mario.
2: Buenos días,
1: por
2: un
1: estar.
2: Placer.
1: Darko Simavilla, activista queer, bienvenido. Gracias por estar aquí.
3: Buenos
1: ¿Qué
3: días.
1: Tal? Víctor Valdés, de Podemos, bienvenido. Buenos un placer, días. Como siempre. Y Arancha Tirado, politóloga. Gracias, Arancha, por estar aquí también.
4: A vosotras.
1: Vamos a empezar porque tenemos un montón de cosas para hablar a lo largo del programa. Vamos a empezar en esta clave más internacional. Hablamos concretamente sobre Trump, pero lo decíamos también en el inicio. La decisión de Donald Trump y el gobierno estadounidense de retirar 5.000 soldados estadounidenses de Alemania generó, bueno, cierto estupor, ciertos movimientos. Hablamos también en el sumario sobre las reacciones de Mark Rutte, el secretario general de la OTAN, y también de Kaya Kallas, para ver qué fue lo que pasó en Alemania y ver también, intentar entender cómo se siente, cómo está la cuestión ahí, qué es lo que piensa la gente, cómo se recibió. Tenemos ya por conexión a Daniel Neira, comunicador, nacido de esta casa. Daniel, bienvenido al tablero, gracias por estar aquí.
5: Hola, muchas gracias por tenerme aquí nuevamente.
1: Por favor, es un placer. Daniel, te quisiera preguntar cómo se vivió allí desde Berlín la decisión de Trump de sacar finalmente esos 5.000 soldados estadounidenses.
5: Bueno, mira, justo ayer estuve viendo el programa de Miosga en la noche, en donde Friedrich Merz intentó bajarle el perfil a estas informaciones, diciendo que el gobierno anterior de Biden ya había enviado a miles de soldados a Alemania por un periodo de tiempo limitado, y que el gobierno de Trump no había confirmado el despliegue de los misiles Tomahawk en el suelo alemán, que habían sido acordados entre Biden y Olaf Scholz, por lo que todo esto vendría de una forma no tan sorpresiva, según él. Es más, incluso dijo que los estadounidenses no tendrían, ellos mismos no tendrían suficientes de esos misiles, entonces que por eso no los desplegarían en Alemania, etc. Pero bueno, yo creo que en este caso, más allá de las declaraciones, es importante que demos un pasito atrás, ¿no?, para que podamos ver la imagen completa de lo que está pasando aquí en Alemania. Alemania, a pesar de todas estas declaraciones, se encuentra en una posición de extrema dependencia y sumisión de los Estados Unidos. Esto no es nuevo, ¿no? Eso por un lado. Ahora, por otro lado, y esto quizás sí es lo nuevo, es que Alemania hasta entonces se había podido beneficiar del orden que los Estados Unidos ejercían o ejercen aún a través de la violencia en el mundo entero, ¿no? Solo que, bueno, ahora como vemos, ese orden se está desmoronando, y eso ha hecho que Alemania tome ciertas tenebrosas actitudes, como por ejemplo querer tener el mayor ejército de Europa. De nuevo, dicho sea de paso. Y ahí, al parecer, alguien como Friedrich Merz, que, bueno, digamos que no destaca por su carisma o por tener un carácter imponente, quiere entrar ahora en este club de líderes mundiales reaccionarios que hablan fuerte, duro y provocan y sacan a relucir todo este chauvinismo occidental, ¿no? Si, Merz ya se ha mandado varias, desde despreciar a Brasil en la COP30, pasando por decir que la migración en Alemania es un problema del paisaje urbano, o que la violencia de género también es un problema migrante, porque, bueno, para Friedrich Merz los problemas de Alemania son de los migrantes, ¿no? Todos, el antisemitismo, la violencia. Yo creo que solo le falta atribuirle el nacionalsocialismo a los migrantes, ¿no? Pero, bueno, a pesar de estas declaraciones y estos conflictos, vemos que Alemania sigue estando completamente arrodillada a los Estados Unidos. Es decir, en la misma entrevista de ayer, Friedrich Merz dice que dijo que le parecía entendible que Trump le impusiera aranceles del 25% a la industria.

0: automotriz europea, ya que Europa aún no ratifica el acuerdo de Turnberry. Es decir, exacto, ese mismo acuerdo al que von der Leyen fue a la cancha de golf de Trump en Escocia para cerrar un acuerdo que ya arrodillaba a Europa. Es decir, en fin, el chiste se cuenta solo, ¿no? Como para concluir, Alemania sigue siendo subordinada a los Estados Unidos en materia económica, ideológica, geopolítica, cultural. Hay una larga historia muy reciente que sustenta esto que digo. A nosotros nos explotaron un gasoducto con el que recibíamos gas barato y, oh, qué coincidencia, ahora las cuentas de gas se han disparado porque le compramos gas más caro a los Estados Unidos, ¿no? Entonces, lo mismo con las bases militares, ¿no? Alemania es prácticamente un centro de logística de guerra estadounidense y bueno, así sucesivamente.
1: Por lo que sea, no suena del todo bien la idea de que Alemania quiera tener el ejército más grande del mundo. Pero bueno, también quisiera preguntarte, Daniel, por cuál es el momento que viven los movimientos sociales allí en Berlín, los movimientos sociales antiimperialistas en concreto. Porque, bueno, te seguimos en redes, a veces te escuchamos cuando entras en la base o aquí también en este espacio y nos hablas de, bueno, de una crudeza específica, ¿no? En la represión contra los activistas pro-palestinos y antiimperialistas. Te quisiera preguntar por ese momento, ¿cómo ves a los movimientos sociales allí en un momento nada, muy, muy particular, no solamente en Berlín, sino en toda Europa?
0: Sí, como bien dices, los movimientos sociales en Alemania están sufriendo hace años una represión que yo jamás he visto antes en este país, ¿no? Es una criminalización muy enfocada y sistemática, ¿no? Que abarca prensa, abarca instituciones, abarca la política, abarca la policía. Por darles un ejemplo bien claro y reciente, en el estado de Hesse, desde el partido de Friedrich Merz, la CDU, se propuso un proyecto de ley con penas de hasta 5 años de cárcel a quienes nieguen el derecho de existencia de Israel. Ustedes me imagino que saben lo que eso significa en un país como Alemania, ¿no? Es decir, cualquier cosa. En este proyecto de ley entran frases como From the river to the sea, Palestine will be free, una frase por la que la gente aquí es detenida, sigue siendo detenida y es juzgada y luego es absuelta. Entonces, no, y al mismo tiempo, esto quizás es importante explicarlo para que entendamos las posiciones. O sea, me imagino que ustedes recuerdan la frase de Trump amenazando con exterminar a una civilización entera, en este caso Irán. Eso a Merz le restó absoluta importancia diciendo que habría sido algo así como una declaración táctica, ¿no? ¿Entienden? Entonces, es decir, en el sentido de posicionamiento no hay mucho que explicar, la verdad. O sea, es exactamente eso que todos están viendo, que todos estamos viendo. El Estado alemán se posiciona desde su lado imperialista, supremacista y racista, de apoyo al genocidio palestino, de censura como periodistas como Hüseyin Doğru, mientras que al mismo tiempo aquí en Berlín, justo esta semana, se colocaron carteles en las calles donde dice cómo Europa defiende la libertad de prensa, ¿no? Entonces, a ver, los movimientos están siendo reprimidos, ¿sí? Están siendo vigilados, pero al mismo tiempo, y esto lo digo también para no solo traerles malas noticias, porque eso es lo que la gente también ve, de que nosotros estamos recibiendo puñetazos en la cara todo el tiempo, lo que es cierto, pero en Berlín y Alemania se ha desarrollado un movimiento con muchísimo aguante, ¿no? Gente muy, pero muy comprometida. La semana pasada comenzó el juicio a los activistas de Ulm 5, que entraron a las instalaciones de una empresa israelí en Alemania, destruir computadores, y están presos hace 7 meses, y a los que le mando toda mi admiración y respeto. Pero también vemos que la gente sigue yendo a las calles a protestar desde hace más de 2 años, ¿no? Sufriendo mucha violencia. En este 1 de mayo, por ejemplo, trajo bastante más gente también, lo que es una señal positiva. Tenemos que seguir, ¿no? Tenemos que seguir y hacer del antiimperialismo un concepto popular. Creo que esa es la tarea, ¿no? Hacer un concepto accesible, un concepto entendible, sobre todo para los alemanes, porque ellos también sufren con el antiimperialismo, o con el imperialismo, no con el antiimperialismo. Entonces tenemos que exponer la propaganda ideológica imperialista alemana de los medios de comunicación y yo creo que expandir las demandas, ¿no? Como digo, hacia la población con una disputa ideológica clara nuestra, ¿no? Y bueno, en eso estamos trabajando con mucha fuerza.
1: Neira, comunicador desde Berlín, te agradecemos mucho también por ese mensaje alentador y esperanzador, porque vaya si hay que pensar en la organización, en cómo responder a esta situación, bueno, geopolítica que es extensible no solamente a este lado del planeta, sino al sur, y vaya si hay que tejer alianzas y pensar cómo responder. Así que te agradecemos mucho por la intervención, quedamos en contacto y un abrazo grande.
0: Por supuesto, por supuesto. No hay alternativa, así que vamos con todo.
1: Hasta gracias. Pronto, un gran abrazo. Volvemos ahora sí a la mesa. Vamos a hablar, si les parece, les propongo una primera ronda de intervención más en un contexto específico, hablando sobre las declaraciones de Trump, estas últimas, sobre la cuestión de borrar del mapa a Irán, la segunda vez que amenaza en ese mismo tono, y la prolongación de la guerra en Irán. Ya vamos para más de 60 días. ¿Cómo lo están viendo? Mario, empiezo contigo.
2: Bueno, realmente Trump está absolutamente atascado en el estrecho de Hormuz. Trump quería una guerra rápida, una guerra relámpago, y lo que se ha encontrado ahora básicamente es un nivel de resistencia inmenso. De hecho, Friedrich Merz llegó a decir y a reconocer, ¿no?, que los iraníes eran un país extremadamente fuerte y además con una capacidad negociadora enorme, que fue lo que luego a Trump le generó ese punto, ¿no?, de cabrearse, ¿no? Pero realmente ahora mismo lo que tenemos es una situación totalmente incierta. Las últimas noticias de esta mañana nos decían que había fuego cruzado en Hormuz. Es decir, que hay fuego cruzado, dos misiles habría lanzado Irán, habrían hundido varias lanchas en Estados Unidos, con lo cual la situación ahora mismo en Hormuz es extremadamente volátil. Hay que pensar y dimensionar los efectos que eso va a tener para la economía mundial. Recordemos que el FMI, el Banco Central Europeo, ya se están hablando de la posibilidad de que ese atasco del gas, del petróleo, genere una crisis global, una recesión global. Yo lo que creo es que Trump realmente, como siempre, está con una dinámica errática. Recordemos que el viernes los iraníes enviaron un plan de 14 puntos para negociar con Trump y dijo en principio que no, y luego han dicho que sí, que van a examinarlo, van a abordarlo. Esto es una muestra de lo que está pasando. De repente Trump niega inmediatamente, de repente luego tienen que afirmar que tienen que negociar, y eso significa que, obviamente, el enclave estratégico de Hormuz, Irán lo está explotando al máximo, por supuesto, en una guerra defensiva. Lo que va a hacer es intentar situarse ahí y apuntalarse ahí para evitar que Estados Unidos pues entre en guerra. Lo que pasa que estamos viendo también, o sea, entre en guerra, perdón, profundice la guerra, ¿no? Pero estamos también que Estados Unidos ha lanzado también el proyecto Libertad ahora, ¿no? Es un proyecto básicamente de intenta, va a decir, no escolta, pero sí guía de petroleros neutrales, etcétera, etcétera.
1: Sí, en una misión humanitaria.
2: Humanitaria.
1: Yo no sé qué misión.
2: Según
1: humanitaria.
2: Estados Unidos, claro, totalmente. O sea, ¿qué misión humanitaria? Ninguna. O sea, básicamente intentar controlar lo que sucede ahí y probablemente luego entrar de nuevo en guerra, ¿no? Pero que se tenga que avenir a negociar con Irán, no le quede más remedio, y que al final esté habiendo un conflicto, nos señala dos cosas: la volatilidad, la ruptura del alto el fuego, y por supuesto que Estados Unidos no está ganando la guerra y que Irán está resistiendo.
1: Darko, ¿tú cómo lo ves?
3: Sí, totalmente de acuerdo en varios puntos que comenta el compañero. A mí creo que lo que más me interesa es todo el desgaste que creo que está sufriendo Trump, y cruzo los dedos porque sea mayor todavía, hasta tal punto que pues, la gente que le ha votado, la gente que tiene esos intereses económicos por detrás, pues dejen de darle su apoyo, porque al final es algo que llevamos viendo durante muchos meses, tanto con Palestina como con Irán, como con cualquier otro lugar.
1: Gracias, Robert.
3: Solo les interesa cuando les afecta al bolsillo. Les dan igual los derechos humanos, les da exactamente igual todo, lo único que les afecta es el dinero. Entonces, creo que todo este desgaste que están teniendo también les está afectando a nivel económico, y espero que haya una parte positiva dentro de toda esta mierda que está generando Trump, que sea pues que vaya perdiendo todos esos apoyos que tenga y le podamos ver cuanto antes fuera.
1: Víctor, ¿vos cómo lo ves? Después, Víctor y el resto de la mesa, vamos a entrar en una clave más europea y nacional, porque también hay muchas cosas dignas de analizar ahí, pero primero una intervención al respecto de esto. ¿Qué tal lo ves?
4: Lo veo difícil. Quiero decir, no es un conflicto de fácil resolución. Evidentemente hay tensiones más que evidentes entre un sector interno dentro del Partido Republicano, vamos a decir así, del movimiento MAGA, que lo que hace es tensar las contradicciones del propio Trump en política exterior. Por otro lado, las potenciales alianzas tampoco ven de una manera muy determinada el movimiento de ataque contra Irán, fundamentalmente porque si bien las alianzas que pueda tener con Netanyahu y con Israel para la invasión de parte del sur del Líbano tampoco están teniendo una concreción a lo bestia. Es decir, no estamos hablando tampoco, si bien es beligerancia, es un ataque brutal, son asesinatos, forma parte de una guerra de exterminio, de limpieza étnica, del Gran Israel, pero no estamos hablando de la Franja de Gaza en el sur del Líbano. Entonces, creo que hay elementos encima de la mesa que lo que de alguna manera designan una prolongación más deseada que posible. Es decir, desearían una prolongación de un régimen de guerra en el, contra Irán, pero efectivamente el eje sionista euroatlántico no puede permitirse tampoco algún tipo de movimiento ofensivo contra Irán que escale la ofensiva. Y yo creo que esto es un perjuicio fundamentalmente, en primer lugar, para las clases trabajadoras europeas y mundiales que van a ver afectadas su poder adquisitivo y, por otro lado, efectivamente, para la libertad y los derechos humanos de los pueblos que, fundamentalmente, cuando inicia una guerra de este calibre, es cuando más en entredicho se pone.
1: Arancha, me interesa saber cómo lo ves tú. ¿Tenemos ahí algún problema para terminar de escucharte? Arancha, ahí un segundo. En un segundo seguramente te recuperamos, estábamos ahí intentando escucharte y no te terminamos de escuchar, pero cuando te tengamos preparada enseguida vemos qué tenés para contarnos. También ahora, cuando termina Arancha, hay una cuestión súper interesante que tenemos que abordar, que es la cuestión europea, ¿no? ¿Cómo se ha respondido desde diferentes lados? Habíamos hablado al inicio del programa sobre estas declaraciones de Mark Rutte, el secretario general de la OTAN, y también de Kaya Kallas, pero también me gustaría entrar en una perspectiva más nacional, ¿no? Porque a lo largo de las últimas semanas hemos estado viendo cómo diferentes representantes del gobierno español han salido a responder sobre los movimientos en la OTAN y sobre el rol de España allí. Están las reivindicaciones sobre las bases militares estadounidenses en el Estado, que bueno, que hay múltiples reivindicaciones de la retirada de esas bases, de que no funcione más. Entonces, en ese sentido también hay un montón de cosas para analizar. Me acuerdo concretamente de Óscar López saliendo en los últimos días a decir bueno, España es un socio más que fiable en la OTAN, no hay nada de qué temer, los compromisos se van a cumplir y nosotros vamos a seguir enviando, bueno, a los diferentes elementos del ejército que tengamos a cumplir con lo que la OTAN nos pida. También habíamos escuchado a Margarita Robles un poco declarar en ese sentido, así que hay varias perspectivas también para analizar. Pero me dicen que tenemos ya Arancha, así que vamos con ella.
5: Bueno, disculpad, no sé qué ha pasado. No, decía que estas declaraciones de Donald Trump, que pasa de amenazar con la aniquilación de Irán a decir que la guerra ya se ha acabado, a lanzar esta nueva operación para desbloquear el estrecho, cuando ya previamente había dicho que estaba desbloqueado. Bueno, todas estas contradicciones yo creo que muestran la frustración por algo que es bastante evidente incluso para los aliados europeos, que ya lo están verbalizando con esas consecuencias que se han comentado antes, que es que Estados Unidos de facto ha perdido esta guerra. Y digo que ha perdido la guerra de facto, con independencia de cómo finalmente se resuelva, lo que dure, lo que pase con los diferentes actores, porque Irán ha demostrado algo fundamental ante un imperialismo desbocado que no tiene ningún límite ni discursivo ni de acción, lo mismo que Israel, que es que se puede resistir, que se puede plantar cara, que se puede contener, incluso que se puede vencer en el marco de una guerra asimétrica donde las fuerzas son diametralmente pues diferentes. Entonces yo creo que eso es muy importante, que lo que hace Irán lanza un mensaje al mundo, sobre todo al sur global, y que por otra parte es curioso ver esta reacción de Europa, que parece que tímidamente va entendiendo el error estratégico de su abrazo geopolítico con Estados Unidos, un Estados Unidos que lo desprecia, que lo humilla, que le hace firmar acuerdos económicos lesivos para sus intereses, que como ha dicho el compañero, es capaz incluso de bombardear un gasoducto para generar una dependencia energética de su gas, para aniquilar a competidores energéticos, en este caso a la Federación de Rusia, en una lógica, por supuesto, geoeconómica y geopolítica, pero parece que Europa no acaba de sacar las conclusiones correctas, está todavía en un periodo un poco incipiente, ¿no? Por un lado vimos, se mencionaba antes esto de desbloquear el estrecho, pues Macron habló en algún momento de hacer una misión defensiva al inicio, si os acordáis, para ir a ayudar a desbloquear el estrecho, que luego eso pues pasó sin pena ni gloria porque se dio cuenta de que no era ni defensivo y que tenía un costo muy grande. Y en el marco este también de la retirada del anuncio de la retirada de los soldados estadounidenses de Alemania, el propio ministro de Defensa alemán, bueno, ha hecho declaraciones, por un lado diciendo que es muy importante la presencia de Estados Unidos y por el otro que Europa tiene que asumir más responsabilidad para velar por su propia seguridad, lo cual conecta, por supuesto, con toda la estrategia de rearme de Europa, con estos discursos que se han retomado de la autonomía estratégica, pero que al final vemos que la conclusión no es hacer a Europa más autónoma ni más Europa con independencia de Estados Unidos, sino lo que tenemos es la conclusión de Katia Kallas, que hay que reforzar el pilar europeo de la OTAN. Es decir, hay que seguir en la sumisión a los intereses estadounidenses y a la visión geopolítica y geoestratégica de Estados Unidos. Con lo cual, bueno, tenemos un escenario donde los actores van reaccionando, pero todavía no se acaba de romper ese viejo orden por parte de las fuerzas aliadas en Occidente.
1: Interesante lo que planteas, Arancha, porque claro, ningún escenario se plantea un posible rearme europeo para defender condiciones soberanas o cierta autonomía, que ya podría ser cuestionable en términos de qué es lo que se privilegia en términos de gasto cuando se rearma, bueno, un Estado y qué es lo que se deja de financiar. Esa es una discusión, pero también hay una discusión de soberanía, autonomía estratégica que en ningún momento se está dando. Así que te agradezco también por eso, lo incorporamos a la mesa. Pero ahora, si les parece, pasamos a una dimensión más europea. Les propongo escuchar a Giorgia Meloni hablando sobre, bueno, la decisión de Estados Unidos de finalmente retirar los soldados de Alemania. A ver qué pensaba Meloni al respecto.
6: Presidente, i soldati americani lasceranno l'Italia. 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
7: 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No, come le ho detto tante volte, noi sappiamo che da tempo gli Stati Uniti, diciamo, discutono di un loro disimpegno dell'Europa, che è la ragione per la quale penso che noi dobbiamo rafforzare la nostra sicurezza e dobbiamo crescere, ecco, nella nostra capacità di dare risposte da questo punto di vista. 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
1: Dice entonces que, bueno, que Italia mantiene sus compromisos y también dijo en esas declaraciones que era una decisión que no compartía y de la que no estaba feliz. Mario.
2: Bueno, yo creo que esto revela lo que ha comentado Arantxa de manera soberbia, la verdad. O sea, ahora mismo Europa está en una enorme contradicción de manera interna, ¿no? ¿Puede haber autonomía estratégica dentro de la OTAN? No. No puede haber autonomía estratégica dentro de la OTAN cuando la comanda Estados Unidos, ¿no? Entonces son estas declaraciones, ¿no?, para intentar sostener como una cierta vinculación con Estados Unidos, ¿no?, o con Trump. Y por otro lado, pues intentar señalar que el horizonte tiene que ser, pues, un horizonte de autonomía estratégica, pero por ahora ese horizonte se condensa en un rearme exigido por Estados Unidos, ¿no?, que va además a traer recortes sociales a Europa. Eso es un poco lo que tenemos ahora mismo delante de nosotras y de nosotros, ¿no? Esta situación. Yo creo que Europa no está sacando las lecciones, pero sí que creo que se están abriendo brechas claras. Es decir, que la OTAN no haya participado en Irán, ¿no?, directamente, uh-huh, es una grieta grande que no hubiera sucedido hace 10 o 15 años y muestra claramente el declive de la hegemonía norteamericana. De hecho, yo diría con otras analistas y otros analistas que ahora mismo vivimos en una época post-norteamericana. Ya estamos en una época post-norteamericana. Y es cierto lo que decía Arantxa, y es que el mostrar que hay una resistencia en Irán ya es mostrar que la potencia hegemónica global ha perdido. Ha perdido y está perdiendo ese lugar. Yo creo que en Europa, obviamente, tienen que estar en un lugar ambivalente y lo están constantemente, ¿no? Tenemos, pues hemos visto, ¿no?, a Meloni, bueno, y a Merz también, ¿no?, pues un poco luego intentando bajar, ¿no?, el nivel del conflicto diplomático. Pero realmente no hay una decisión real soberana en Europa, porque para que tuviera esa decisión habría que romper con la OTAN y establecer otros vínculos estratégicos a nivel europeo. Y eso no está. Eso no está. Y luego tenemos, obviamente, al señor Mark Rutte en la OTAN rebajando y diciendo, bueno, con esta retirada de tropas de 5.000 soldados, pues yo creo que los estados europeos ya han, de alguna forma, han entendido la lección. Mentira. Lo que no se quiere destapar es que la OTAN está en crisis. Lo que hay ahora mismo es una crisis en la OTAN precisamente porque en la medida en que Estados Unidos ya no se revela como esa gran potencia, ahora puede haber una mayor capacidad de decisión. Antes, Meloni hubiera dicho directamente, estoy absolutamente con Trump. Ahora, no estoy de acuerdo. Estamos, somos socios cumplidores, no estamos de acuerdo. Cuidado porque ha cambiado mucho el discurso.
1: Mario, te repregunto una cuestión, ¿no? Porque me parecía interesante esto que decías en términos de, bueno, podemos llegar a hablar de una era posamericana ya, ¿no? Dado el declive de Estados Unidos como potencia, como gran hegemón. Entonces yo ahí te pregunto, ¿qué hacer? ¿Profundizar esas fisuras, digo en términos estratégicos como Estados, ¿no? ¿Qué hacer? ¿Profundizar esas fisuras y ese relacionamiento con Estados Unidos que evidentemente va perdiendo fuelle? ¿O por otro lado, bueno, retraerse un poco y dejar que el deterioro de las condiciones de gran imperio de Estados Unidos se deterioren por sí mismas?
2: Bueno, yo creo que desde luego, desde una perspectiva de izquierdas habría, y desde una perspectiva antiimperialista, hay que hacer todo lo posible por ensanchar fisuras y por romper con Estados Unidos, ¿no? Eso para mí es fundamental, pero que ese declive se está produciendo y que Trump está perdiendo legitimidad es algo que está sucediendo en Estados Unidos de manera, además, cada vez más fuerte. Es que en la Fox, hace una semana y media, le daban un 32% de aprobación. En la Fox. Es claro. Una barbaridad. Quiero decir, él se está hundiendo. Claro, bueno, eso yo creo que lo que pasa es que desde una perspectiva de izquierda yo creo que tenemos que apostar por romper esa fisura y porque Europa, en la medida, y desde la izquierda y desde los pueblos europeos, se recupere una autonomía estratégica que rompa, obviamente, con el guante de acero estadounidense. Yo eso lo veo clarísimo. Y sin eso va a ser muy complicado operar de otra manera en un marco donde ya hay, pues eso, hegemonías en competencia y donde yo creo que se pueden desarrollar otro tipo de lazos internacionales muy diferentes.
1: Darko, ¿cómo lo ves? Sobre Europa, es un poco, no esperaba nada de ti, me decepcionaste igual, ¿no? ¿No te sentís un poco así?
3: Sí.
1: ¿Con Europa?
3: Recogiendo un poco el tema de las fisuras, ¿no? Pues si tienes una roca enorme que quieres quitarte de en medio y tiene pequeñas fisuras, pues creo que la estrategia es ir precisamente a esas fisuras, que es donde hay que atacar. Sobre las declaraciones de Rutte, ¿no? Que dice que cree que los europeos han captado el mensaje de Trump. ¿Quiénes son los europeos para este señor? En plan, ¿los europeos son los líderes que están lamiéndole el culo a Trump todo el rato? ¿O es la ciudadanía que, gracias a no sé qué ente superior o no superior, se está dando cuenta que no tiene ningún sentido la OTAN y que esta reconfiguración de la que están hablando lo único que va a hacer es que se invierta más en gasto militar, más todavía de lo que ya se está invirtiendo y que obviamente, pese a que el gobierno diga que no, el dinero tiene que salir de algún lado y esto al final acaba afectando a toda la parte social. Y luego, por otro lado, tenemos a Kallas diciendo que sorpresa, ¿no? Digo, pues mira, chica, si a estas alturas de la vida te sorprende algo de lo que haga Trump, es decir, que Trump es un señor que dependiendo de cómo se levante, pues va hacia un lado, va hacia otro, pero va a hacer siempre lo que le dé la gana y en base a sus intereses económicos. Y el problema no está en la independencia de Europa o no, porque el problema está en que muchos países siguen perteneciendo a la OTAN y quien está mandando a la OTAN es Estados Unidos. Entonces creo que esa independencia no se va a lograr hasta que no se ponga encima de la mesa y nos salgamos de la OTAN.
1: Víctor, voy contigo con todos los apuntes que seguro tenés para darnos, pero también me gustaría que veamos juntos, si te parecen, unas declaraciones las que nombrábamos hace poco. Óscar López, reivindicando el rol de España en la OTAN. Si te parece, lo vemos juntos y adelante. Así que, atención, Óscar López.
8: Yo lo que quiero es reiterar un mensaje de tranquilidad en el sentido de que España es un socio fiable de la OTAN, lo hemos sido siempre, lo vamos a seguir siendo, y que, desde luego, ser un socio fiable no se puede confundir con apoyar una guerra injusta en la que está solo Estados Unidos, en la que, desde luego, no está la OTAN y que ha sido rechazada por todos los países de la Unión Europea.
4: A ver, en primer lugar, desde el punto de vista de cuando criticamos una hipotética hegemonía de los Estados Unidos a nivel global o una carencia de hegemonía. Yo, desde el punto de vista gramsciano, considero que la hegemonía es fundamentalmente la necesidad o el uso del consenso sin la necesidad de coerción. Y lo que estamos viendo es todo lo contrario, es dominación, es violencia, es coerción, es coacción. Y lo que plantea encima de la mesa la ondanada reaccionaria a nivel global es fundamentalmente dos cosas. Uno, que aunque el imperialismo sea mucho más agresivo con los pueblos de Europa, el corazón que late de la lepenización de los espíritus, o en este caso del trumpismo europeo, ya funciona a todo motor. Y esto es Merz impidiendo que los adolescentes salgan de Alemania porque acaso pueden ser reclutados, estableciendo el servicio militar obligatorio, es von der Leyen apoyando como principal valedor al Realme Europeo de los 800.000 millones de euros, o es también la propuesta de envío de más armamento todavía del gobierno español a Ucrania, al frente ucraniano. De tal modo que, ¿de qué estamos hablando cuando la OTAN está en crisis? La OTAN estará en crisis por un sector, pero la OTAN sigue siendo el principal valedor e instrumento de dominación de los Estados Unidos a nivel global, y por tanto, si manda a Estados Unidos en la OTAN, entiendo perfectamente las declaraciones de Óscar López diciendo, bueno, somos socios fiables, claro, pero ¿eres socio fiable de quién? ¿Del principal valedor de un organismo euroatlántico que lo que hace es ser la pieza clave para la hegemonía, perdón, para el imperialismo a nivel global? Yo pienso que eso tiene una traducción bastante sencilla. Probablemente no estemos tanto ante una crisis de la OTAN, sino más bien de un conflicto interno dentro de la OTAN, que son cosas diferentes. Entonces, yo tengo la impresión de que Estados Unidos, o sea, de que el Estado español, Italia y de alguna manera también Francia, tienen pueden llegar a crear una suerte de entente que pueda confrontar internamente con los designios de Estados Unidos, pero yo sinceramente creo que queda muchísimo camino de recorrer, de lucha antiimperialista y de ofrecer una alternativa de los pueblos para su emancipación de, digamos, las garras del imperio yanqui, antes que plantearnos si se va a disolver la OTAN o se va a superar la OTAN. Y prueba de ello no es otra que la posición de voto que hubo hace dos semanas en el Congreso de los Diputados, que presentó nuestro grupo, Podemos, a propósito del cierre de las bases de Rota y Morón, de un referéndum para la salida de la OTAN. Ahí las posiciones quedaron bastante claras. También, por cierto, dentro del campo de la izquierda. Y eso creo que es un viraje ideológico, y creo que ahí hay un debate profundo sobre qué hacer. Y en ese qué hacer habrá que plantearse en el Estado español quiénes son los aliados, las potenciales alianzas antiimperialistas, y cuáles no lo son. Porque se puede rechazar una guerra en Irán, pero eso no te convierte en un antiimperialista de manual. Se te convierte en otra cosa.
1: Arancha, me interesa saber cómo lo ves vos. Me parece que el debate está debidamente sembrado, no hace falta que introduzca nada más. Adelante.
5: Sí, tomando el guante de lo que planteaban los compañeros de la crisis de la OTAN, yo creo que al final la crisis de la OTAN es la crisis del liderazgo de Estados Unidos y, por tanto, la crisis de su hegemonía, que, como decía Víctor, se compone de esa combinación de consenso y coerción, ese equilibrio, donde vemos que los consensos que había en el bloque occidental se han quebrado, ya lo apuntaba Mario también, ¿no? De esas fisuras que, lógicamente, estas declaraciones, tanto de Meloni, aunque sea en lógica de matices, el posicionamiento de Pedro Sánchez, aunque sea con control de daños a través de la ministra de Defensa o de otros miembros del gobierno, diciendo que somos un socio fiable, etcétera, hablan de que hay un sector de la clase dominante europea que ve que hay un choque de intereses. ¿Por qué? Porque ese consenso, insisto, se ha roto, porque Estados Unidos está ejerciendo su dominio sin la necesidad de aplicar ese concepto del soft power, ¿no? De tener que seducir, o sea, va al poder duro, claramente en una fase ultra imperialista que habla de los momentos históricos en los que estamos, de disputa, pugna por recursos, minerales críticos, hidrocarburos, rutas de transporte, mercados, etcétera, en una competición estratégica con China. Ese es el punto. Ahora bien, ¿qué le pasa a Europa? Que Europa se encuentra empantanada en un bloqueo, en una situación donde, por un lado, asume el discurso de Estados Unidos, sus supuestos intereses, visualizando dentro de la OTAN y fuera de la OTAN, ¿no? Porque recordemos que en el concepto estratégico que se lanzó en Madrid en 2022, creo que fue, se hablaba de China como amenaza prácticamente, o sea, toda esta idea de que China es el enemigo, pero a la vez Europa tiene a China como el primer o segundo socio comercial, o sea, la Unión Europea. Con lo cual, no olvidemos que al final la clase dominante estadounidense y la europea es capitalista, con sus matices, ¿no? Unos más de intervención del Estado, más socialdemócratas o menos, pero todos son a priori liberales y están por, en todo caso, participar en un mercado, y aquí la disputa es por el reparto dentro de ese mercado, por el reparto de no solo del negocio, sino de los recursos, porque son recursos, y esta es la clave, ¿no?, en el contexto de posible colapso antropogénico, civilizatorio, que suena como muy macro, macro, pero ojo, ¿no?, la naturaleza ya nos está mandando muchas señales. Son recursos finitos y son imprescindibles no solo para el funcionamiento del capitalismo actual, sino también para el funcionamiento de la transición energética. Hacen falta esos recursos, o sea, para disputarse la hegemonía del futuro o la existencia propia, ¿no?, del futuro, de las respectivas poblaciones. Y esto es el debate de fondo y las luchas que hay de fondo. Si Europa va a tener un papel subordinado en ese reparto, que ya está viendo que sí, ¿no?, y de ahí su reacción, o va a ser capaz de romper con sus propias autolimitaciones y establecer alianzas no solo económicas, sino también geopolíticas con ese sur global o con China, ¿no?, sin temor a represalias, porque eso puede haber, por supuesto, por parte de Estados Unidos, o sin temor a asumir, bueno, una ruptura que supone también ruptura de marcos mentales coloniales que sigue teniendo Europa en su accionar exterior en el mundo.
1: Es una cuestión más estatal, vamos a hablar sobre poder judicial, ahí hay que ir fino, porque bueno, hay muchas cosas para hablar realmente, y son cosas que, si bien tienen alguna relación entre sí, son también cuestiones que vale la pena analizar de forma individual. Si les parece, vamos a hablar sobre el avance de la Kitchen. Hemos estado siguiendo en las últimas jornadas el avance de la causa, en las últimas declaraciones, qué es lo que pasa, qué es lo que dice Morocho, qué consecuencias tuvieron las declaraciones de Rajoy y las de Bárcenas, pero también una dimensión política que es interesante, ¿no? Porque bueno, están todas las declaraciones judiciales que la gente no suele recibir o suele recibir con cierto desapego o desgano, y están las dimensiones políticas que a mí me parece que son más interesantes que lo que pasa en términos judiciales. Si les parece, vamos a escuchar a Elías Bendodo, portavoz del Partido Popular, hablar sobre la Kitchen y sobre la Gürtel. A ver qué era lo que decía Elías Bendodo, y enseguida venimos a la mesa.
9: A ver, me habla usted de un procedimiento judicial, un juicio que se celebró, que se está celebrando, pero que son hechos casi del siglo pasado, de hace 15 años. Nosotros estamos hablando de un procedimiento judicial que sienta al sanchismo por primera vez en el banquillo, de hecho, de hace 15 minutos. Por tanto, si el Gobierno piensa que va a tapar toda su corrupción actual y la que está por llegar y la que está por conocer con hechos de hace 15 años, pues yo creo que le queda claro que el Gobierno está muy desesperado. Muy bien. Pues muchísimas gracias a todos.
3: A tu casa.
1: Lo escuchábamos entonces, Elías Bendodo. No lo culpo por hidratarse primero y por tardar en pensar qué era lo que tenía para ofrecer. Ofrece el argumento de, bueno, esto ya pasó hace 15 años. Incluso yo también escuché al Partido Popular jugar con esto de, no, pero esto pasó hace 4 legislaturas. Claro, cuando uno piensa cuántos son 4 legislaturas, son un montón de tiempo. Pero claro, es cierto que hubo un par de legislaturas ahí en el medio que fueron más cortas que lo que las legislaturas suelen ser. Entonces, bueno, me gustaría plantearles a ustedes cómo ven el avance del juicio a la Kitchen. Y también hay una pregunta de fondo, que es que ¿qué tan optimistas son respecto a que finalmente se puedan establecer responsabilidades claras respecto a los altos mandos? Mario, voy contigo.
2: A ver, no soy optimista. O sea, creo que el Poder Judicial de este país nos ha enseñado que no podemos ser optimistas en general con sus resoluciones, y menos en juicios de este calado, con todo lo que ha sucedido, ¿no? Me gustaría recordar que alrededor de 20 dirigentes actuales de la cúpula de Alberto Núñez Feijóo estaban en esa época, ¿no?, rondando, ¿no? Por eso de decir, hace 4 legislaturas, eso es del Pleistoceno, no, eso es una dinámica sistémica dentro del Partido Popular. Podríamos citar muchos casos actuales también de corrupción que nos mostrarían que la corrupción es un elemento sistémico de la organización política popular, entre comillas, ¿no? Yo la verdad es que lo que creo que es la Kitchen es un caso gravísimo. Yo creo que puede generar ciertos movimientos políticos, digamos, pero es verdad que yo desconfío mucho de que el Poder Judicial vaya al final a, bueno, no va a poder condenar al Barbas, al asturiano, ¿no?, que es el señor Rajoy, y de fondo lo que hay es algo tremendamente grave. que hay que repetirlo y decirlo, que es el uso del aparato de Estado básicamente para limpiar las huellas de tu fraude. Es decir, utilizar ministerios, básicamente, y recursos y fondos reservados para un trabajo de borrado de huellas por la contabilidad B, ¿no?, del señor Bárcenas. Es una cosa bestial. Y las declaraciones del señor Morocho en la comisión está siendo, impresionantes, que yo creo que está confirmando todo lo peor que pensábamos, ¿no? O sea, operaciones policiales sin autorización judicial, es decir, cómo se desmantela el grupo de investigación. En 2013 tenía como 15 personas, al año siguiente una menos, luego cinco menos, se queda en el 2015. Es decir, un trabajo básicamente para que la información sobre Bárcenas pues no pudiese llegar y no pudiese imputar precisamente a los altos cargos que debería imputar, ¿no? Y además, seguimiento del propio policía que estaba encargado del caso, porque eso también ha salido en el juicio, ¿no? O sea, yo creo que estamos ante un caso pues brutal y flagrante de eso, de uso del aparato de Estado para limpiar un caso de corrupción estructural en un partido, que de hecho se declaró prácticamente una organización corrupta, una organización criminal en aquella época. Por desgracia, yo creo que el Poder Judicial va a hacer muy poco, pero las derivadas políticas son importantes, las acaba también Bendodo. Ellos intentan atacar con los casos que tiene el Partido Socialista, el Partido Socialista con los casos que tiene el Partido Popular, no sé, típico del régimen del 78.
1: Uh-huh. Y tú más ad eternum. Darko, ¿cómo lo ves vos?
3: Pues nada, yo lo veo como perder el tiempo, porque vamos, he estado viendo las declaraciones que ha estado habiendo en la última semana, y me han parecido un despropósito también el cómo se gestionaba, ¿no? El cómo se trata a algunas personas cuando se va a declarar, que me hacía como mucha gracia, ¿no?, cuando Pablo Iglesias cruzaba las piernas y le decían que no podía estar así, y en cambio aquí podíamos ver que podían estar como quisieran, y hemos podido ver cómo han estado mintiendo descaradamente y repitiendo como Rajoy, repitiendo frases preparadas todo el rato. Es que era como entrar en un bucle todo el rato, y yo lo ponía, menos mal que lo tenía de fondo, porque es que si no eso era inaguantable el estar escuchándoles. Y al final creo que todo esto lo que demuestra es, por un lado, la impunidad, por otro lado, que el sistema judicial está igual de podrido e igual de corrupto que lo están el PSOE y el PP, y que toda esta corrupción no son casos aislados, como han repetido una y otra vez, sino que es una estructura bajo la que se ha fundado el bipartidismo, y hasta que no se ataje de raíz, va a seguir, no hace 15, no hace 15 años, no hace 15 minutos, sino que va a seguir. Y lo vamos a seguir comprobando, y sobre todo con la impunidad que hemos estado viendo, que no se sabía ni quién era M. Rajoy, que yo también me acordaba, ¿no?, de que tampoco se sabe quién es la trotona de Pontevedra, y al final pues en redes se habla mucho.
1: Víctor, ¿cómo lo ves? Y es interesante también la cuestión del trato de algunos, bueno, de algunos elementos del Poder Judicial con los juzgados, ¿no? Porque recuerdo, sin ir más lejos, cómo no tiene tanto que ver en términos de... no estamos hablando de corrupción, estamos hablando de otra cosa, pero cómo trataba el juez Alisa Muliá, por ejemplo, cuando fue a declarar sobre Rejón, y cómo vimos cómo se trataba a Rajoy, parecía una abuela cuidando a su nieto, usted siéntese acá, peínese así, no sé cuánto, y vemos otro tipo, otro trato cuando se trata de otros casos y de otras personas.
4: Sí, porque fundamentalmente el poder judicial es un poder de clase, es un primer lugar, es un poder patriarcal, es un segundo lugar. Pero más allá de eso, cuando hablamos de caso Kitchen o de la trama Kitchen, estamos hablando fundamentalmente de una operación de Estado. En el intento de acaparar las pruebas para excluir en la posible causa al Partido Popular, se utilizaron 70 agentes de policía. Estuvo personado el director adjunto de la Policía Nacional, el ministro del Interior, Eugenio del Pino, Jorge Fernández Díaz, respectivamente. Es decir, había una operación de las cloacas del Estado para excluir a un Partido Popular muy tocado en aquel entonces por las políticas de austeridad y de corrupción sistemática que venían aplicando, y que eso generaba perdón, generaba la sensación de que el Partido Popular era básicamente un partido corrupto, algo que después se ha venido atesorando a cada sentencia judicial. Y no solamente contra Génova, sino también contra toda la trama de corrupción que como una mancha de aceite se ha ido extendiendo desde las Islas Canarias hasta Galicia, pasando por Aragón, pasando por Valencia, pasando por, en definitiva, la forma sistemática de relacionarse con el Estado del Partido Popular es fundamentalmente la de sustracción de los recursos, la de utilización de las instituciones y fundamentalmente la de uso de instrumentos parapoliciales, paralegales, para cumplir fundamentalmente objetivos políticos. Y esto lo hemos sufrido en Podemos, pero lo han sufrido también los movimientos sociales cuando se trata de represión. Es decir, esta gente es capaz, sin lugar a dudas, de crear policías paralelas. Es decir, son capaces de subvertir desde dentro del Estado su propio Estado. Y digo su propio Estado porque ni esta es nuestra democracia, ni este es nuestro Estado. Y estas son sus instituciones. Entonces, me parece terrible porque si por ellos fuera, irían mucho más a la derecha, serían mucho más reaccionarios, serían mucho más conservadores. Y esto creo que es un elemento a tener en cuenta fundamentalmente en el proceso de transformación pendiente en este país, que sigue vigente desde las coordenadas de supresión y ruptura con el régimen del 78. Esto es puro régimen del 78. Y así lo tenemos que denunciar. No es una causa menor, es uno de los partidos mater del sistema político español, del bipartidismo corrupto español, ejerciendo lo que llevan toda la vida haciendo y su herencia política desde el franquismo hasta los días de hoy. Y creo que eso es, por un lado, denunciable, pero por otro lado, señalable en términos de aquí hay una tarea pendiente que no es solamente mirarle el dedo, sino profundizar en las causas de todo esto. Algunas y algunos no hemos venido aquí para decir que malos son los corruptos, no todos somos iguales, o como decía el Partido Socialista el otro día, nadie está exento de sufrir corrupción. Bueno, algunos creemos que sí estamos exentos de sufrir corrupción, fundamentalmente porque, como todo en esta vida, hay partes, y nosotros estamos de la parte de los que combatimos no solamente a la corrupción, sino a los causantes de la corrupción.
1: No, y también queda restringido el marco de cómo responden los partidos políticos frente a los casos de corrupción que demuestran, bueno, hasta qué punto están implicadas sus estructuras. Porque un discurso que se escucha mucho también es, bueno, que nosotros actuamos con celeridad. O sea, esto le puede pasar a todo el mundo, pero nosotros, a diferencia de otros, sí que actuamos a la primera de cambio y limpiamos todo registro. Eso también es, bueno, habla también del estado en el que están los partidos. Arancha, a mí me gustaría ir contigo también porque preguntaba al inicio de la mesa qué tan optimistas son respecto a que se puedan dilucidar responsables claros en este juicio. Y claro, si uno ve, Mario me respondía, no soy para nada optimista, el Poder Judicial nos acostumbró en España a pensar de esa manera, no ser optimista respecto a que genere justicia. Y claro, si uno ve cómo nació este juicio, ve que en las instrucciones García Castellón deja por fuera, o sea, deja como testigos y no como personas a las que potencialmente se los puede juzgar a Cospedal o a Rajoy. ¿Qué podemos esperar de todo esto, Arancha?
5: Bueno, pues es que a ver, cuando se da la combinación de tribunales, juicios y PP, pues como diría la canción aquella del último de la fila, ahora que han regresado, pues la justicia salta por la ventana, porque decía Bendodo, el muy flemático en su línea, que son hechos del siglo pasado. La pregunta es ¿por qué son hechos del siglo pasado? Porque con la inestimable colaboración de jueces y de una dilación que es muy selectiva, tenemos que el juicio llega pues cuando la gente ya prácticamente se ha olvidado, que es una estrategia más para tratar como de disolver responsabilidades o para que prescriban directamente delitos, o para, bueno, operar en el marco del control de daños de la opinión pública de algo que es sumamente gravísimo, que ya se ha dicho en la mesa, de una operación de Estado donde se muestra, pues una vez más, por si hiciera falta, por si hubiera dudas, que para el Partido Popular el Estado es su cortijo y que hace y deshace a su antojo, y que al final la democracia formal que se trajo después de la transición y este régimen del 78, pues es algo que es compatible con el hecho de seguirse enriqueciendo, como hicieron las élites franquistas, solo que con una contención legal que ya lo vemos, ¿no?, en numerosos casos de corrupción que nos han dejado suceder desde los inicios de esta democracia, pues operando al margen de la ley, pero luego utilizando la justicia para pues hacer el mínimo impacto posible. Yo concluiría diciendo que la democracia no es solo votar y que hasta que no haya realmente una democratización, algo también que ya se ha insinuado, se ha dicho en la mesa, del poder judicial y de otros elementos, ¿no? Podríamos pensar quienes aspiramos a otro tipo de democracia, por supuesto, también de las relaciones laborales, económicas, etcétera, pero bueno, pensando solo en los organismos del Estado, la alternancia política no garantiza que realmente haya ni igualdad ni posibilidad de que todo el mundo llegue al mismo lugar, ni la supuesta igualdad formal, ¿no? Bajo este sistema capitalista, pero además con, digamos, las desviaciones que le da esa impronta del tipo de democracia que tenemos en este Estado, que tiene muchas falencias democráticas, valga la redundancia, y que se ve cada vez que nos enfrentamos pues a esos dobles raseros del poder judicial y de unos jueces que han sido socializados, si no directamente en el franquismo, con prácticas muy poco democrática realmente y muy poco justas. Además, es que es la gran paradoja, y por eso es tan escandaloso el tema del poder judicial, porque precisamente es gente que se supone que tiene que impartir justicia, que tiene que estar por encima, ¿no?, del partidismo no solo entendido como partido, sino del partidismo ideológico, de los sesgos, ¿no?, que se llenan la boca siempre de su independencia y tal, y al final son correa muchos, no digo todos, por supuesto, pero estos jueces estrella por desgracia, porque ellos mismos se han colocado ahí, pues son ejemplo de todo lo contrario de lo que predican, ¿no? Ejemplo de esos vasos comunicantes entre el poder económico, el poder político y el poder judicial, que sostiene esta democracia no consolidada, bajo mi punto de vista, o consolidada en una lógica pues de continuidad, ¿no?, del atado y bien atado.
1: Vamos a hablar sobre vivienda porque, claro, es uno de los temas de los que debe hablarse, es la principal preocupación de todos quienes viven en este estado. Pero vamos ahora, si les propongo, ¿qué les parece?, hacer una ronda muy cortita, muy rápida, sobre lo sucedido ayer en el juicio, el caso Koldo. A ver lo que decía Ábalos respecto a su vínculo con Koldo. Lo escuchamos, una ronda rápida y nos movemos.
10: Y bueno, y me acompañaba 24 horas al día. Y así estuvimos meses hasta que luego... era conductor, pero también hacía seguridad y atención personal cada vez más intensa. Y cuando accedo al ministerio, cuando se me nombra ministro, pues yo, en agradecimiento a todo este tiempo de entrega y lealtad, pues dentro de la posibilidad para que siguiera asistiéndome, pues en la única ubicación que tenía desde el punto de vista de la administración es el equipo del gabinete, ¿no?, donde efectivamente pues su nivel de asistencia y asesoría, muy desigual en función de las necesidades que pueda tener un cargo público.
1: Esto declaraba el ex ministro José Luis Ábalos sobre su vínculo con Koldo. Y a mí acá me parece que hay un desafío interesante. Se los quiero plantear en la mesa. Porque concretamente lo que pasa con Ábalos es que hay que, para analizarlo seriamente, hay que sortear el factor meme. Que es que es difícil escucharlo hablar y que a uno no le vengan ganas de hablar de eso. De que las declaraciones de él diciendo que descubrió el ghosting con Jessica o de que es carne de meme, que se siente carne de meme. Claro, también puede ser una estrategia judicial válida, porque sin duda que distrae la atención. Pero me gustaría eso, ¿no? Plantearles cómo sorteamos esto y hablamos de esto de una manera seria. Porque es un caso serio. Estamos hablando de otro caso de corrupción, de presuntamente la implicación del Partido Socialista. No lo sabemos concretamente, pero puede haber una cuestión de financiación ahí. Así que, Mario, ¿cómo lo ves vos? ¿Podés sortear la cuestión memística con Ábalos?
11: A mí me cuesta mucho. O sea, me cuesta mucho, además, con ese tono afectado, con esa voz. Parece que va a reinventar, no sé, a Julio Iglesias o algo así, en un momento dado. Me cuesta muchísimo, sinceramente. Pero claro, lo que hay de fondo, pues es lo que es el caso Mascarillas. Son, de nuevo, mordidas por cantidades ingentes de dinero. Y es un caso que podría implicar, y lo hemos visto, ¿no?, al señor Sánchez, que iba, pues, una persona muy cercana a este entorno, ¿no? Yo creo que el problema que tenemos con los juicios en general es que al final, pues...
2: lo judicial acaba opacando, como comentabas, ¿no?, lo político, cuando realmente lo que tenemos de fondo, ¿no?, tanto en la Gürtel como aquí, es el comportamiento clásico del régimen del 78 también, ¿no? Entonces, claro, el PSOE viene a decir cosas como, bueno, es que nadie, que en este libre de corrupción, que tire la primera piedra. Bueno, pues que hay gente que está libre de corrupción, sin ningún problema. Entonces, yo lo que creo es que, más allá del tono afectado del señor Ábalos, hay que incidir en las causas, ¿no? E incidir justamente en cómo se generó esta trama para, vamos, sacar muchísimo dinero con el tema de las mascarillas. O momentos donde dice, yo lo que quería, que no están en este corte, yo lo que quería es que era, se actuara rápidamente en una situación de emergencia, ¿no? Un salvador del Estado, un salvador de la patria. Es decir, es verdad que es carne de meme y es muy ridículo, pero lo que hay de fondo, pues no deja de ser la corrupción sistémica del régimen de 78, que ese es el gran problema que tenemos. Y hasta que no haya transformaciones dentro del ámbito del Poder Judicial, que yo creo que o se democratiza el Poder Judicial, o vamos a seguir teniendo a personas que en vez de estar imputadas en las causas, como el señor Rajoy o Cospedal en la Gürtel, pues van a ser citados como testigos. Uh-huh. Es decir, van a ser quitados de las causas o citados de manera muy conveniente para que no pase absolutamente nada. Justamente la cúpula del Partido Popular siempre se pueda salvar en ese otro caso. Pero en este caso, pues bueno, yo creo que tenemos que darle la relevancia, pero es verdad, y tengo la sensación de puertas para afuera, cuando hablas con la gente, de que la acumulación de causas judiciales provoca, también genera un proceso de desafección política, que yo creo que es una cosa bastante, bastante problemática, especialmente también para las izquierdas, ¿no? Pero yo creo que sortear eso es volver a incidir en las causas. El problema está en que, bueno, todo esto entre el PSOE y el PP no deja de ser una partida de ping-pong, por desgracia, y se intentan, pues, apear cada uno de lo que sucede. Bueno, pues Sánchez, yo no sabía absolutamente nada. Bueno, pues lo tenían muy cerca, ¿no? Y en la Gürtel, pues directamente, todo lo que dijo, como dijo Cospedal, todo lo que diga el señor Rajoy, bien estuvo, bien estará, amén, ¿no? O sea, es como ridículo. Pero bueno, yo creo que todos son carne de meme, pero el problema es que quienes sufrimos los desfalcos somos los de siempre y las de siempre.
1: Darko.
3: Sí, en esa línea, yo es que a esta gente les veo como un poco ya rollo los tricicle de la política, cada día, es que es como una rueda mediática que no para de girar y cada día una cosa nueva, una frase nueva, un meme nuevo y no les veo, no veo posibilidad de sacarles del meme, ¿no? Al final creo que también el cómo se está gestionando a nivel mediático esto es un circo, se han convertido la política en un sálvame deluxe en el que no paran de tirarse piedras entre PP, PSOE, PSOE, PP y como decía Mario, al final la ciudadanía somos quienes pagamos todo esto y luego quienes salen airosos acaba siendo pues esta gente que luego también me da miedo, ¿no? Porque, bueno, miedo especialmente no sería la palabra, ¿no? Pero me genera cierta suscitación el toda esta gente que se le pone en el foco y tiene que ir a declarar y luego desaparece o se muere y demás, pues creo que son estrategias. O soy muy de teoría de la conspiración de que algo hay detrás por ahí y presiento que alguno va a caer por ahí.
1: Víctor.
4: Sí. A ver, creo que Ábalos tiene una estrategia victimista, evidentemente, pero que tiene también una cierta equidistancia con Koldo, porque tiene más que esconder, que explicitar. Y por otro lado, me ha quedado clarísimo escuchando en varias declaraciones que ha hecho que el ataque furibundo es contra el Lama, que es el corruptor, es el conseguidor realmente. Pero a mí no dejan de sorprenderme algunas cuestiones. Por ejemplo, ¿por qué no hay un alto cargo de la empresa adjudicataria de las comisiones sentado en el banquillo? ¿Por qué no se señala de las cantidades económicas del desfalco de las comisiones que ha habido? Lo digo sobre todo por una cosa, porque solamente en el año 2018 los casos de corrupción costaron a las arcas públicas 90.000 millones de euros. 90.000 millones de euros es más que todo el presupuesto anual de educación de los presupuestos generales del Estado. De tal modo que aquí lo que se pone encima de la mesa es, evidentemente hay una vertiente económica de desfalco hacia la ciudadanía. Hay una lógica de gobierno, de corrupción, que es inherente a la propia herencia de los partidos del régimen del 78, como decíamos antes, ¿no? El anterior tema, Partido Popular y Partido Socialista, pero también creo que hay una cosa como importante en todo esto. No se limita o no se contrasta la corrupción solamente señalando a los, digamos, juzgados, no, o sea, a las personas que están investigadas en una causa. Hay que ir a por las empresas, hay que ir a por... Y eso son medidas concretas, es decir, no son revoluciones, son propuestas bastante reformistas, como por ejemplo, si una empresa ha estado investigada en un caso de corrupción y se juzga como parte culpable, es evidente que el Estado no puede ejercer ningún contrato más con esa empresa. Porque si lo han hecho una vez, lo pueden volver a realizar. Y en el momento en el que no haya mecanismos de transparencia y mecanismos revocatorios, estamos ante una democracia de baja intensidad. Estamos ante una no democracia. Y creo que eso es importante tenerlo en cuenta, sobre todo, y nos estamos poniendo un poco intensos con estos de la democracia, pero creo que es importante señalarlo porque si ha ocurrido y viene ocurriendo, puede volver a ocurrir más adelante. Yo, la verdad, creo que es importante que midamos no solamente las consecuencias en términos de desafección política, y estoy de acuerdo con Mario, sino también con la cuestión de fondo, de qué está pasando en este país para que se reproduzcan camarillas y se reproduzcan parásitos que de nuevo las instituciones empiecen a robarle del bolsillo, de las pensiones, de la dependencia,

0: creo que está ahí el PP metido, aplicar el atenuante de tal manera que impida que pueda ir a la cárcel. ¿Por qué? Porque al final es de los suyos. ¿Y qué sucede con esto? Pues sucede que yo antes decía que para el PP el Estado es su cortijo. En esta democracia sí, efectivamente hay una corrupción bipartidista, pero ojo, el Partido Socialista, salvo aquellos sectores que venían, ¿no?, de la clase dominante franquista, que se pasaron al Partido Socialista, que venían en el sentido que venían de familias, ¿no?, pero ellos eran demócratas, que venían de familias de cuna. En el PSOE, y esto lo ejemplifica yo creo que muy bien Ábalos, de aquí hay una diferencia de clase muy interesante, hay estos sectores que pensaron que podían llegar al Estado y hacer lo mismo que habían hecho los otros, que mandaban, hacían y deshacían con total impunidad. Y se han encontrado con que no. Ellos no pueden hacer y deshacer porque les cae todo el peso de la ley. Porque no saben hacerlo, porque son unos cutres y porque se emocionan queriendo ser reina por un día, y por eso yo creo, y aquí hago una interpretación pseudopsicológica cutre, pero esa afectación de Ábalos, que parece que está en una telenovela, más allá de que pueda ser una estrategia defensiva de victimismo y de mentir, ¿no?, de que esta cosa no va con él y pobre él, víctima del despecho de Jessica y demás, es porque al final no saben cómo hacerlo. O sea, es gente que no está acostumbrada, como los ricos, a tener a su querida y montarles un piso con sus recursos. Tiene que llegar a una posición de poder gubernamental, robar desde ahí para montar todo ese chiringuito, ¿no?, que financie su vida de telenovela. Entonces, no sé, me parece que todo en conjunto da bastante grima, pero si percibimos un tono así cutre es porque al final hay un elemento, yo interpreto, de clase, de gente que no está acostumbrada a robar con impunidad. No sé si me explico. O sea, el caso Mascarillas de Lucena y su amigo es otra cosa. Este señor, todo lo que rodea, ¿no?, este caso, es, o igual es lo que nos muestran los medios, su pura cutrerío. No quiero decir que en el PP o en la gente rica no haya ese cutrerío, pero no se percibe así. O se lavan los trapos sucios en casa, o los medios colaboran a que no tengamos esa imagen.
1: Falta profesionalidad en la técnica del robo y en la manipulación estética, claro, para la técnica del robo. Claro. Me parece muy interesante el apunte, Arancha.
0: No, no es una crítica a mi clase de origen, ¿eh? Es solo percibir como cuando te sacan de tu entorno, pues a lo mejor eres más torpe, ¿no?, haciendo las cosas que otros hacen con mayor soltura.
1: También es una buena cosa no estar acostumbrado a robar. Digo yo.
0: Por supuesto.
1: Sí, total. Le propongo ahora que nos pongamos a hablar sobre la vivienda. Es un, como decíamos, no quiero repetirme, pero lo decíamos al principio del programa, es quizá el problema más grande que tienen los ciudadanos y las ciudadanas a lo largo del Estado. Y bueno, para pelear un poco contra eso, hay organización a lo largo de todo el Estado. Veíamos como, por ejemplo, hace un par de días el sindicato de Yogaters proponía una huelga general, y el sindicato de Inclinas de Madrid tiene preparada una gran movilización para el 24 de mayo. Entonces estamos ya por conexión con Alicia del Río, del sindicato de Inclinas, para comentarle, para preguntarle por la situación actual. Así que primero le damos la bienvenida a Alicia. ¿Qué tal? Gracias por estar en el tablero.
2: Gracias a vosotras. Buenos días.
1: Buenos días. Alicia, lo que primero quisiera preguntarte es sobre la manifestación del 24. De alguna manera, la caída del Real Decreto de Ley parece haber sido un revés, pero en lo absoluto una derrota absoluta, ¿no? A mí la sensación que me da es que hay un proceso de acumulación muy largo que vienen gestando desde el sindicato de Inclinas, que ha puesto de relieve el problema y la situación actual de la vivienda. Y veíamos también hace unas semanas que esto se percibía como un problema incluso dentro de los votantes de la derecha y de la ultraderecha. Quisiera preguntarte por eso, ¿cómo encaran ese proceso de acumulación y cómo se preparan para la manifestación del 24, que a todas luces parece que puede llegar a ser una manifestación que convoque a mucha gente?
2: Sí, para nosotras es evidente esa acumulación de que la gente está hasta arriba, la gente no puede más, y cada vez más personas dicen, basta ya, voy a desobedecer a mi casero, voy a dejar de plegarme a unas exigencias que son un puro abuso, ¿no? Entonces esta manifestación realmente se venía gestando antes de que saliera lo del decreto, ni que se tumbara lo del decreto, porque realmente sabemos que la magnitud del problema es tal que este decreto es una especie de tirita cuando nos

0: estamos desangrando. Entonces, cuando estamos dejándonos la mitad del sueldo en el alquiler, bueno, que Madrid ya es un 71% de sueldo que necesitas para pagar el alquiler, cuando no tenemos vidas estables porque cada 5 años nos dan una patada, pues un decreto de 2 años más es una angustia, o sea, caiga o no caiga, ¿no? O sea, como que nosotras ya veníamos prorrogando los contratos por la vía de los hechos con la estrategia sindical nos quedamos y por tanto sabíamos que este momento requería de desobediencia con decreto o sin decreto. La verdad es que deja fuera muchísima gente, o sea, todas las personas que viven en contratos de habitación, todas las personas que ya viven hacinadas porque no pueden pagar el precio, pues ¿qué es lo que necesitamos? Es el momento de la gente, es el momento de que esa mayoría social que estamos en contra de que las casas se usen para especular, lo dejemos muy claro en las calles y lo dejemos muy claro contra todos los caseros y rentistas que intenten extraer rentas en un momento en el que ya no podemos más, ¿no? Entonces ese 24 de mayo es un momento de volver a las calles con fuerza y decir que cada vez somos más las que no tenemos miedo y que es una mayoría social la que quiere echar a los especuladores y que piensa que las casas tienen que estar puestas al servicio de la vida, ¿no? Que no podemos estar dejándonos la salud mental, la salud física, y que ya es un tema que hasta la población propietaria, ¿no? Que tenga su hipoteca o que la haya conseguido terminar de pagar, ve que está destrozando sus propios edificios, sus propias calles, sus propias vidas, y que esto tiene que acabarse ya.
1: Alicia, también me gustaría preguntarte por otra cuestión, y es que conocimos en las últimas horas que Sumar iba a intentar llevar nuevamente el Real Decreto o un nuevo Real Decreto al Congreso y que iba a intentar generar, bueno, el apoyo de Junts. Todavía no sabemos porque no lo conocemos con exactitud, pero podemos especular, y vaya curioso uso de la palabra, con que pueda el nuevo decreto tener alguna consideración, no consideración, ayudas fiscales, digámoslo así, para los caseros. Entonces, yo también quisiera preguntarte cómo ven desde el sindicato de inquilinas este posible movimiento.
0: Pues como te digo, es que para nosotras esto ya es una tirita que es que no merece la pena ni poner el foco en eso. O sea, que es que nos da igual que ese decreto pase o no pase. O sea, las vidas de la gente necesitan muchas más cosas que una tirita de 2 años. O sea, es que eso es pan para hoy, hambre para mañana. O sea, un niño que hoy empieza el colegio en infantil no sabe si va a terminar la primaria en el mismo colegio. Entonces, necesitamos contratos estables, contratos indefinidos y una bajada de precio como mínimo de 50% para empezar a solucionar este problema. Por lo tanto, ya nadie mira al Congreso, esto no vamos a estar otro mes angustiadas con que si el decreto no. Estamos en un momento de desobedecer a los caseros y de articular esa mayoría social porque nos están intentando dividir todo el rato, ¿no? Desde incluso los mensajes que vienen, ¿no? De estos partidos que tumbaron la prórroga, que intentan que nos dividamos, que miremos a ver si el problema es de un jubilado, si el problema es de una persona migrante, cuando el problema es los especuladores y un Congreso que no está a la altura de las circunstancias, que o legisla a favor de la especulación o se pierde en unas tiritas que no están a la altura de la magnitud. Por tanto, es el momento de la gente, es el momento de que todos los que nos estáis viendo os descarguéis el cartel de la manifestación y la pongáis en vuestro portal, la pongáis en vuestro centro de trabajo, habléis con todas vuestras vecinas y vuestras amistades, que si están a favor de que las casas son para vivir, es nuestro momento histórico de ponernos del lado de la vida, del lado de la gente y echar a los especuladores y que haya un coto real que lo podemos empezar a poner nosotras mismas y, como siempre, las leyes del Congreso vendrán detrás de lo que hayamos conseguido nosotras con nuestro poder.
1: Al Río, portavoz del sindicato de inquilinas, a fortalecer entonces esa mayoría social y nos encontraremos en donde debamos encontrarnos. Un gran abrazo y seguimos en comunicación.
0: Eso es, nos vemos, gracias.
1: Hasta pronto. Vamos a volver a la mesa de análisis, si les parece. La situación de la vivienda, como siempre decimos, ya llegando a un nivel en el que es poco soportable, ¿no? Estamos hablando del 60, 50, a veces hasta el 70% del salario de las personas destinadas a pagarle a sus caseros. Mario, ¿cómo lo ves?
2: Pues lo veo terrible. O sea, de hecho, en Madrid justamente el 70% del salario se te va en pagar el alquiler. Es decir, es una situación que es de, ya de, no de, de emergencia habitacional, sino de colapso. habitacional, ¿no? Es una situación brutal. Yo creo que para empezar hay que ir el 24, hay que llenar las calles. O sea, me parece que es una cuestión fundamental. Hay que llenar las calles, hay que salir, hay que luchar por el derecho a la vivienda, porque es un derecho fundamental para todas y para todos, ¿no? Yo creo que eso hay que intentar generar el mayor conflicto social y político que podamos. Yo creo que eso el 24 va a ser una cita, vamos, en la que tenemos que estar. La cuestión es que, bueno, la situación habitacional no se ha hecho nada en esta legislatura realmente. No ha habido medidas estructurales que hayan abordado el problema de la vivienda, ¿no? El decreto, como comentaba la compañera del sindicato, pues es un decreto que es una tirita, ¿sí? Permite, pues bueno, que no suba demasiado el alquiler durante 2 años, que eso se perpetúe en esos contratos, pero realmente es, bueno, pues es, no es más que una tirita que no aborda los problemas estructurales que tienen que ver justamente con la distribución de la vivienda, con el acaparamiento de la vivienda por parte de multipropietarios. Ahora, por ejemplo, sabemos que el 60,8% de la población tiene 2 o más viviendas frente al 39,2%. Es decir, tenemos una sociedad donde los multipropietarios han salido ganando e incluso han cuadruplicado su patrimonio en estos últimos años. Es una barbaridad. ¿Cómo se pone límite a eso? ¿Y cómo se pone y se puede, digamos, generar, materializar el derecho a la vivienda? Primero, prohibiendo la especulación. Básicamente, prohibiendo inversiones especulativas, que personas físicas puedan invertir en las casas para vivir en ellas. ¿Cómo? Movilizando vivienda vacía, 3,8 millones, ¿no? O sea, del porcentaje de viviendas vacías que tenemos es una barbaridad. ¿Cómo se tienen que movilizar también? Los contratos indefinidos, que están en el Reino Unido, que están en Dinamarca, que están en Alemania, que están en Suecia. Es decir, hay múltiples medidas, ¿no? Para intentar que el parque, de vivienda, pues tenga otros usos que no sean usos especulativos. Y obviamente evitar el desembarco de los fondos en múltiples barrios que lo que hacen es expulsar a la gente constantemente, ¿no? Yo que vivo en Antón Martín, pues es impresionante el nivel de gentrificación y la violencia que genera esa gentrificación, la violencia habitacional que genera también, ¿no? Yo creo que el problema son las medidas estructurales. O sea, no hay medidas estructurales. ¿Por qué no movilizar la vivienda vacía y recuperarla para tener un parque público de viviendas sin necesidad de desarrollar una oleada constructiva, ¿no? Que es lo que llevó a la gran burbuja inmobiliaria anterior, ¿no? ¿Por qué no poner esas herramientas? Pues básicamente, desde mi punto de vista, porque el Partido Socialista y también el Partido Popular han estado tremendamente comprometidos con el modelo financiero inmobiliario de este país y pertenecen, lo quieran o no, al bloque rentista, sobre todo el PSOE, ¿no? Que dice que va a hacer que esta iba a ser la legislatura de la vivienda, suelta fuegos artificiales, infrafinancia planes de vivienda y luego pretende que con esas medidas, o peor todavía, pone teléfonos para que le llamen, ¿no? O sea, con el tema del 047, pero realmente no hay medidas reales y al final lo que estamos viendo es que la gente no puede vivir.
1: La declaración de la ministra Isabel Rodríguez de Vivienda de yo como ministra de Vivienda ofrezco un teléfono ante la situación de la vivienda es terrible, ¿eh? Sí. Voy a darle la palabra a Víctor antes de decir barbaridades, porque igual que las diga él antes que yo. Y también me parece súper interesante el apunte, Mario, porque el Reino Unido de Starmer está lejos de ser el control obrero de los medios de producción y sin embargo tiene leyes de vivienda un tanto más avanzadas que en el Estado español. Víctor, voy contigo y enseguida contigo, Darko.
3: Bueno, hace tiempo que vengo pensando que ya no solamente estamos ante una crisis de vivienda, sino que estamos ante una crisis de propiedad. Esto me ha granjeado más de un adversario. ¿Por qué creo que estamos ante una crisis de propiedad? Si bien el franquismo o el tardofranquismo estructuró la hipótesis de una sociedad de propietarios, ahora creo que estamos precisamente a la vuelta de eso en una fase de proletarización. Es decir, una fase de desposesión de la vivienda que lo que se está empezando a vislumbrar es que, si bien decía Mario, ¿no?, el 60,8% de los rentistas tienen más viviendas. Eso quiere decir que hay un 60% que no las tiene. Es decir, hay un 60% que vive de alquiler. Y creo que es muy probable que eso cada vez progresivamente a medida que, porque todas y todos hemos leído mínimamente alguna frase, aunque sea en Instagram, sobre Marx, de el capital tiende a la concentración, pues se vaya concentrando pocas manos. Esa acaparación, esa acumulación de vivienda, que no es otra forma que de acumulación por desposesión de un bien y de un derecho como es la vivienda, que por cierto no solamente es la vivienda, también es el suelo, ¿eh?, como bien común, que también habría que plantearlo desde una perspectiva ecofeminista, ¿no? Pero más allá de esto, creo que lo que va a producirse es una desposesión de las clases trabajadoras. El 80%, como dato, de los jóvenes en este país menores de 40 años nunca van a tener una vivienda y nunca van a tener una vivienda y van a estar condenados a pagar el alquiler por una sencilla razón, porque sus padres, es de su generación inmediatamente anterior, tenía vivienda en propiedad o dos viviendas y está teniendo que vender la segunda vivienda para poder pagar el alquiler. Es decir, el planteamiento es como ese pegamento social, esa cohesión social de clases medias que en algún instante de nuestra historia o en una fase determinada de nuestra historia produjo consenso y produjo cohesión, a día de hoy está empezando a deslavazarse precisamente por una ofensiva de fondos de inversión, de bancos, los mayores rentistas en la ciudad de Madrid, por poner un ejemplo, son CaixaBank y es Blackstone, ¿eh? O sea, no estamos hablando de otros. Y la realidad objetiva es que el rentismo ya se ha instaurado en el Ministerio de Vivienda. Es decir, yo creo que habría que plantearse que no es un Ministerio de Vivienda, que es el Ministerio de la Patronal Inmobiliaria. Punto. Punto. Y que creo que las soluciones no pasan necesariamente por bonificaciones a caseros. Espero y deseo. Me voy a permitir una licencia. Espero y deseo que si hay alguien de Sumar que esté viendo este programa, cosa que dudo, pero si hay alguien que lo esté viendo, que no plantee ese decreto antes de la manifestación del día 24. Porque ese decreto lo quiero ver yo y va a incluir una serie de medidas que van a ser sobre todo perjudiciales para la gente trabajadora que vive de alquiler. Tengámoslo en cuenta. Medidas muy concretas. Reducción del 50% de los precios de alquileres, prohibición de la compra si no es para residir, prohibición y supresión de pisos turísticos ilegales que precisamente concentran más presión sobre las vecinas y los vecinos, y por último alquileres indefinidos, pero no con estos precios que son inasumibles, sino más bien con precios dignos para la gente trabajadora de este país.
1: Darko y Arantxa, sé que me toca ser injusto, pero les pido un poquito más de brevedad.
4: Decía el compañero que eso le genera enemigos. Digo, bueno, pues los enemigos que te generarás serán los que tienes dos o más viviendas, porque me parece bastante lógico todo lo que dices, ¿no? Yo con respecto a gobierno y en concreto Sumar, ¿no? Que se han tomado como sorpresa que no se aprobara el decreto cuando ya se sabía. Y creo que también como gobierno lo que hay que hacer es no perder el tiempo y hacer las cosas y trabajarlas antes. Porque esto de estar llevando medidas cada dos por tres para que no sean aprobadas es como una especie de victimismo de no, es que la batalla perdida por culpa de la derecha, no. Es la culpa es tuya por no haber trabajado en condiciones y no haberte preparado medidas que pudiera aprobar una mayoría social. ¿Qué es lo que pasa? Que, claro, cuando dijeron que iba a ser la legislatura de la vivienda, no dijeron para quién.
3: Claro, esa es la cuestión.
4: Claro, no dijeron para quién. A lo mejor era para rentistas.
2: Totalmente.
4: Entonces claro, a lo mejor es en la legislatura de la vivienda, pero no para la clase trabajadora.
2: Pero no para ti.
4: Claro, creo que ahí es donde está el problema. Y como decía la compañera del sindicato, es que es tirita tras tirita, parche tras parche, y al final todas las medidas y todas las cosas que están haciendo son para favorecer a rentistas. Por eso yo acabo pensando que sí, que es la legislatura de la vivienda, pero no para la clase trabajadora, no para las inquilinas.
1: Arantxa, contigo hoy.
5: Bueno, es que este tema realmente enciende. El otro día, de hecho, alguien me comentaba que había visto este documental de Carles Tamayo, que yo no he visto todavía, se nos ha ido de las manos, no sé si lo habéis visto, y me decía, no entiendo cómo no está ardiendo todo. Bueno, no está ardiendo todo porque tenemos un gobierno y en concreto un Partido Socialista muy hábil a la hora de vender humo en este tema, hacer políticas a favor de los propietarios y venderlo como algo para el interés de todos, pero bueno, también suelta sus perlas, porque nada más entrar la ministra de Vivienda equiparó propietarios y arrendatarios como en igualdad de condiciones y mostró clara su supuesta equidistancia, que siempre es del lado de los más fuertes. ¿Y por qué creo que son unos trileros? Pues porque nos encontramos en una situación donde estamos tan mal que cualquier mínima medida, cualquier tirita, como decía la compañera, pues es bien recibida, aunque queramos más, pero nos parece que, wow, ¿no? Que no se colabora, que suban los precios, que demás. Aparte de lo que planteaba Mario, de medidas concretas, yo quería decir que de fondo tenemos que ir a romper esa lógica de lucro capitalista que es la que mueve y justifica también por parte de pequeños multipropietarios, que los hay, bueno, ese individualismo de yo puedo lucrarme. Y también que es la que ayuda a desenmascarar al trilerismo que hacen administraciones, por ejemplo, como la de Collboni en Barcelona, que se presenta como ejemplo en este tema de la vivienda, pero que el otro día pues diversas entidades, incluyendo a las juventudes de Comisiones y UGT, ojo, denunciaron cómo el Ayuntamiento de Barcelona estaba utilizando la construcción de vivienda protegida para el lucro, para darle dinero de soslayo a promotores del capital inmobiliario privado que están obteniendo un montón de rentabilidad con este negocio, que además tiene que ver con vivienda protegida, insisto, que se presenta como algo positivo y que el mismo alcalde decía en una entrevista en la radio el otro día que a la gente le tenía que dar igual quién construyera, lo importante era el resultado final, pero no es importante el resultado final solamente, el número de viviendas. Es importante que haya concesiones de suelo público a capital privado que generen una lógica que luego es difícil de romper cuando hay posibilidades alternativas de hacer esas viviendas con cooperativas de vivienda o desde la misma promoción pública. ¿Por qué? Porque luego esta gente va tomando espacio, ¿no? Y va además permitiendo desde las mismas administraciones que ese capital privado, sea la Caixa o sea quien sea, gestione viviendas protegidas o que los fondos buitres entren a ese negocio y de repente pues saquen a la gente que tiene unos alquileres pues controlados y les suba los alquileres o ponga cláusulas abusivas. Es decir, esa lógica que también la tienen los gobiernos que se dicen de izquierdas es la que hay que combatir, ¿no? Tanto en las administraciones, gobierne quien gobierne, en el gobierno central, como también en la mentalidad de mucha gente que sin pretenderlo acaba defendiendo ese individualismo que nos lleva a esta situación.
1: Ayer abríamos el programa con la noticia de que Israel prolongaba hasta el martes el encarcelamiento ilegal de Tiago Ávila y de Saifa Bouqueshek, y ahora, recientemente, en los últimos minutos, conocimos una noticia que es que el activista palestino-español, el último que nombré, Saifa Bouqueshek, continuará otros 6 días secuestrado por Israel. Vamos a hablar sobre esto, vamos a poner la última hora de relieve y ya estamos por conexión con Daniel Lobato, analista y activista. Daniel, muchas gracias por hacerte un tiempo, por estar con nosotros y por habernos esperado también. ¿Qué tal?
6: Nacho, un placer estar contigo y con todas las integrantes de la mesa y la audiencia.
1: El placer es nuestro. Daniel, quisiera preguntarte por esto, ¿no? Conocimos recién que el tribunal israelí prolonga otros 6 días el secuestro de Saifa Bouqueshek. No conocemos todavía la situación de Tiago Ávila, pero también lo que hay con Saif es una cuestión gutural, no sé cómo lo ves vos, de tripa, porque Saif es palestino, ¿no? Y yo creo que eso les puede llegar a molestar aún todavía más al tribunal israelí. Quisiera preguntarte por esta noticia que conocimos en la última hora, pero también sobre qué implicaría, por ejemplo, si se diera que una flotilla, que una de las embarcaciones de la flotilla llegara finalmente a romper el cerco y que tocara finalmente tierra palestina. ¿Cómo ves estas dos cuestiones?
6: Bueno, yo creo que con Saif van a tener un especial sadismo, ¿no? Efectivamente, tal como tú dices, por su origen palestino, su identidad palestina combinada con esa identidad española, ambas dos, y por supuesto es un palestino que ha osado intentar regresar, romper un bloqueo en ayuda de sus compatriotas palestinos exterminados, y especialmente con él ya lo hemos escuchado, ¿no? Que 2 días se estuvieron escuchando los gritos de la tortura a la que le tuvieron sometido también a Tiago, junto con otras personas, integrantes, decenas que estuvieron tuvieron que ser atendidas por médicos, sanitarios, pero sobre todo el caso de ellos dos encerrados en habitáculos sin luz, sin ventilación, boca abajo, 48 horas maniatados de una forma de tortura, inmovilizados. Entonces, con Saifa especialmente, y ayer también tuve la ocasión de escuchar a su mujer, las noticias con Saifa van a ser muy preocupantes y va a llevar un proceso probablemente diferente al de Tiago, en esa especie de invención de cualquier tipo de acusación falsa, con pruebas falsas de que pertenecen a algún tipo de organización terrorista y con la amenaza incluso firme de algún tipo de ejecución. En el caso de Saif, especialmente a través de ese ministro psicópata Itamar Ben-Gvir. Bueno, la cuestión es que, tal como tú has planteado, ¿no? Hemos hablado en estos últimos días, yo he escrito sobre ello en redes, la flotilla tiene varias utilidades muy valiosas. Una es la de una acción directa, de forzar un bloqueo y llegar, intentar llegar a Gaza, entregar ayuda humanitaria, que es lo que dice la legalidad internacional, que deberían estar haciendo los países del planeta. Bueno, esa es una. De vuelta, el golpe como un boomerang que a los estados cómplices, en este caso el Estado español, nos devuelve el hecho de que un ciudadano español, también un ciudadano brasileño, hayan sido secuestrados a 1000 kilómetros de Palestina, como de forma aleatoria podían ser secuestrados en cualquier ciudad europea, africana, americana, llevados allí, ¿no? Sabemos que el régimen israelí es experto también en el pasado en haber hecho eso, o incluso el asesinato selectivo. Puede llegar a un punto en que el régimen israelí comience a hacer asesinatos selectivos, lo ha hecho en el pasado, en décadas pasadas, en otro lado. Bueno, esas contradicciones en los estados agresores es otro de los valores de la flotilla. ¿Qué le pasa ahora a este gobierno de España, que sigue con la embajada abierta, con todas las relaciones, con la compra de armamento? ¿Qué pasa con esas relaciones cuando hay un régimen forajido criminal que está secuestrando, torturando a su ciudadano, ¿no? Y la tercera gran utilidad como amenaza es la que tú has planteado, ¿no? Digamos que la virtualidad de que en algún momento una flotilla, un barco, integrantes internacionales consiguieran desembarcar en Gaza, en Palestina. Hay que tener en cuenta que el número de embarcaciones ha ido creciendo desde el Navy Mármara, la primera edición con decenas de asesinados y heridos por parte del régimen israelí, o la primera de todas con una Vittorio Arrigoni, ¿no? Que el italiano, el artista italiano que consiguió llegar a Gaza, después fue asesinado allí en Gaza por mercenarios terroristas a sueldo de Israel. En todo caso, ¿qué ocurriría con unos internacionales, uno solo o varios, que consiguieran pisar suelo palestino en Gaza, en ese hermético campo de exterminio, y expusieran ante el mundo lo que no han sido capaces de hacer los estados, que lo hiciera una iniciativa de movilización de las masas, ¿no?, en todo el planeta, de situar? Entonces, explorar esa posibilidad, yo creo que es lo que, a su vez, también al régimen israelí le aterra, ¿no? No sigue impidiendo que entre ni un solo periodista a ese campo de exterminio. Los países occidentales y el resto de países del mundo, pero en general los países occidentales, no parece preocuparles en absoluto que los periodistas hubieran podido ir a Irak, a Vietnam, a cualquier conflicto, o guerra o invasión del mundo, y sin embargo en el campo de exterminio de Gaza ni siquiera la Cruz Roja, al fin y al cabo, pudo ir a campo de exterminio del régimen fascista alemán en la Segunda Guerra Mundial, ni siquiera aquí, ¿no? Entonces, bueno, eso lo que provoca en el régimen israelí es un terror a que se rompa ese hermetismo sobre el campo de exterminio de Gaza, que pueda haber testigos sobre el terreno, y por tanto lo que cabe esperar es que el régimen israelí haga una escalada de mayor salvajismo, de mayor sadismo contra cada sucesiva flotilla, contra los barcos, contra los integrantes, por esa amenaza cierta, ¿no? Entonces, bueno, yo creo que explorar lo que eso supondría sería realmente lo que da el impulso necesario para que cada flotilla entendamos lo importante que es que el número crezca, que se haga virtualmente imposible, y por eso han tenido que atacar a 1000 kilómetros de distancia a esta flotilla, porque por la incapacidad material de que a unas millas de la costa hubieran podido neutralizar todos los barcos, ¿no? Algunos los han destruido dejando a personas, activistas a la deriva en esos barcos que han tenido que ser rescatados. Entonces, bueno, por eso han tenido que atacar a 1000 kilómetros de distancia, y por eso hay que seguir empujando y que esas flotillas sean cada vez más numerosas y conseguir romper, demostrar que el emperador está desnudo, que se desmorona ese hermetismo, ese bloqueo, y que se consigue llevar allí no solo la ayuda, sino también a personas internacionales, lo que no hacen los gobiernos, hacerlo las personas, ¿no?
1: Seguir profundizando entonces para ampliar esas fisuras y para ponerlas de relieve. También hay que elevar la presión política, diplomática, mediática sobre la situación de Saif y de Thiago, que es urgente y que es necesario que todos nos pongamos a presionar y hacer que nuestros gobiernos tomen algún tipo de medida, que la presión se intensifique. Pero Daniel, también me gustaría preguntarte por otras cuestiones, porque conocimos, en realidad vimos cómo en este fin de semana, vos lo nombrabas, Itamar Ben-Gvir festejaba su cumpleaños con una torta de cumpleaños que celebraba la pena de muerte para los palestinos. Y también en las últimas horas escuchábamos a Smotrich hablando en un podcast, en una especie de podcast, contando que en una conversación con su hijo le pidió reservar un poco de Líbano para que él mismo lo pudiera destruir, y que él le contestó que no se preocupara, que iba a quedar un poco para que él se encargara de hacerlo. A mí me parece que siempre poner, cuando analizamos políticamente las cuestiones y el colonialismo, es peligroso poner la cuestión en términos morales o hablar de buenos y malos, porque eso nos puede llevar a no tener en cuenta otros aspectos del análisis que son interesantes, las relaciones de dominación, el colonialismo, lo que se esconde ahí. Pero en este caso, no sé cómo lo ves vos, pero a mí me parece una crueldad y una maldad inusitada que hay que tener en cuenta a la hora de ponerlo de frente en el análisis. ¿Por qué nos hemos acostumbrado a escuchar este tipo de cosas? Que nos sorprende, sí, nos indignamos y hablamos de ello en redes sociales, pero a una semana o a dos semanas hay otra barbaridad que nos lleva puesto y queda este tipo de cosas escondidas a lo largo del tiempo. ¿Es una característica específica del colonialismo sionista la crueldad y la maldad como bandera? ¿Vos cómo lo ves y cómo lo analizás políticamente? ¿Cómo entroncamos esto para que sea un análisis político fuerte y que nos lleve a la acción? Que no solamente sea la indignación de que qué malos que son y qué crueles que son, ¿no? Sino que nos dé herramientas para poder profundizar en esto. ¿Vos cómo lo ves?
6: Completamente, Nacho. Es que has dado en el eje de la cuestión. Hay que entender que el colonialismo por asentamiento de colonos y desplazamiento, expulsión, asesinato, despojo de la población nativa, es algo que por un lado estaba profundamente arraigado en el mundo occidental después de 500 años, culturalmente además durante generaciones, hasta que ha habido alguna grieta con alguna película de Hollywood que ha querido hacer algún balance de cuentas con el pasado, pero en realidad nos hemos acostumbrado a vivir en esa deshumanización completa de los nativos y que eran infrahumanos en su catalogación desde los tiempos del inicio de la colonización por parte de España en el continente americano, los debates entre Bartolomé Las Casas y el otro filósofo de Sepúlveda, en los que la clave no estaba si tenían derecho a la autodeterminación los nativos, ni siquiera por Bartolomé de las Casas. Ginés de Sepúlveda directamente abogaba por su exterminio porque los consideraba animales. Bartolomé de las Casas era el colonialismo humanista, bondadoso en todo caso, sometidos a un poder como el español, pero nunca era dado a darle la autodeterminación. Eso hay un hilo de continuidad hasta hoy. Y en esa deshumanización hay que entender que además lo que se aplican las reglas sobre el terreno de la colonización son las reglas inversas a las del lugar de procedencia. En el lugar de procedencia de donde vienen estos psicópatas, pues no está permitido asesinar a tu vecino para quedarte con su vivienda, no está permitido asesinar a su mujer, a la mujer o violar a la mujer del vecino, robar o expulsar a sus hijos, torturarles. Eso no está permitido en las sociedades de procedencia de la colonización, pero sin embargo, en el lugar de colonización, todo eso está permitido. Y además, para que eso sea posible, siempre va a estar reforzado por la presencia de un séptimo de caballería, de un ejército colonial, que va a permitir a esos paramilitares, ya sean los colonos israelíes, ya sean los cowboys del oeste americano, etcétera. Ese ejército que su base fundacional es por y para la colonización y, por tanto, un ejército nacido para oprimir y asesinar a los nativos. No es un ejército diseñado para combatir otros ejércitos, ¿no? Eso es lo que es el ejército israelí. Entonces, esas reglas invertidas legales en el lugar de colonización es lo que al final construye a los individuos colonos. desde los iniciadores, la madre de Ben-Gibir, una colona que llegó los años de la colonización británica y que era de las más fanáticas terroristas, la madre de Ben-Gibir, formando parte de la milicia Irgun, y que incluso fue detenida por el Imperio Británico, ¿no?, por su extremada violencia. Bueno, este es su hijo. Y durante estas décadas, digamos que ha habido, por supuesto, un esfuerzo de disimular, de construir un Israel que no era lo que parecía ser, no era esa colonización de colonos, esa Australia, esa Norteamérica dando lugar a un régimen colonial, esa mitología religiosa o de la factura que debemos a las personas judías por haberlas masacrado en Europa y por tanto debemos permitirlas que tengan un régimen allí masacrando a los nativos palestinos. Bueno, se ha recubierto de tantas cosas, pero al final la naturaleza original, verídica de lo que es un proceso colonizador de colonos es lo que ha surgido, y todo este plantel de Ben-Gibir, de Smotrich, que hace 40 años eran una minoría dentro de ese, entre comillas, democrático Israel, en los años 80, en los que eran minoritarios los kahanistas, los seguidores de Meir Kahane, como los Ben-Gibir. Hoy son una mayoría. Hace 40 años el 15% de los israelíes judíos abogaban por la completa limpieza étnica de Palestina, el 15%, y hoy el 90% de los israelíes judíos abogan por la completa expulsión, limpieza étnica de los nativos palestinos, ¿no? Es lo que dice Ilan Pappé, de Israel ha desaparecido completamente el pragmatismo de Ben-Gurión y de otros, de consigamos hasta donde podemos, y hoy ese auténtico salvajismo, esa glorificación de la muerte, esa exaltación, incluso, como tú decías en la anécdota de Smotrich con su hijo, pero también la de Ben-Gibir con su mujer en un pastel que le hizo en su cumpleaños con una soga de ahorcamiento. Al final, incluso, parece que expresan la fuente de su felicidad individual en la exaltación de la ejecución, de la muerte, de la masacre, ¿no? Por tanto, hay una psicopatía. Y es normal, al final, un régimen psicópata, como es un proceso de colonización por asentamiento de colonos y exterminio de los nativos, eleva a sus élites, a sus cúpulas, a los individuos psicópatas, transcurridas las décadas de disimulo, de encubrimiento de esa supuesta democracia israelí. Y por tanto se manifiesta lo que es en esencia Israel, un régimen psicópata, y los regímenes psicópatas hay que combatirlos hasta su desaparición, y no se combate con retórica, se combate por la vía de la fuerza. La propia flotilla es una demostración de fuerza de acción directa, pero la fuerza de las sanciones y la fuerza también del combatirlos por la vía de las armas, de la vía militar, por las naciones, como se hizo con regímenes psicópatas fascistas hace 80 años.
1: Daniel Lobato, analista y activista, gracias por haber estado en el tablero con nosotros.
6: A vosotros, un placer. Muchas gracias, Nacho.
1: Vuelvo a la mesa y voy ahora con Arancha, porque como decíamos durante la conexión, conocimos entonces que el activista palestino-español Saif Abu-Keshek continuará otros 6 días secuestrado por Israel, y paralelamente en esa misma dirección conocimos también recientemente que Ada Colau denuncia a Israel por torturas y crímenes de lesa humanidad en su detención tras el abordaje a la flotilla. Arancha.
5: Bueno, poco que añadir a lo que ha explicado magistralmente Daniel. Quizás incidir en esa idea que él ha planteado de la deshumanización por parte de los colonizadores, de los pueblos colonizados, que tiene pues antecedentes históricos en, como él mencionaba, en la conquista de América y en ese debate sobre si los indígenas eran seres humanos o no. Y yo lo que deseo es que Ada Colau, en tanto es vista por las autoridades israelíes, ¿no?, como un ser humano, cosa que los palestinos parece que no son seres humanos, pueda tener algo de suerte en esta nuestra justicia, entre muchas comillas, y conseguir una sentencia, aunque sea simbólica, de condena. Soy muy escéptica de que eso vaya a poder darse así, pero bueno, creo que es bueno hacer ruido, creo que es bueno también que las personas que han participado en la flotilla utilicen esa participación para denunciar las acciones del Estado de Israel, incluso con supuestos seres humanos, frente a lo que ellos no consideran seres humanos, insisto, que son los palestinos y las palestinas. Y por otra parte, por último, quería comentar, yo coincidí con Saif en un acto en la Autónoma de Barcelona, al que nos invitaron pues, la Asamblea de Estudiantes, diversos colectivos organizados por Palestina en la universidad, y estuvimos bueno, compartiendo charlas. Solo lo conozco de eso, de ver las manifestaciones, aunque no lo hubiera visto nunca, diría lo mismo, pero bueno, el hecho de haberlo tratado personalmente pues todavía me conmueve más, y espero que no se dé ese escenario que planteaba Daniel, que es totalmente plausible, ¿no? De que no sabemos en qué situación puede estar, pero no sabemos qué pueden hacer con él, igual que con todos los decenas de miles de presos políticos palestinos que hay en las cárceles de Israel y que, bueno, padecen torturas de todo tipo, cotidianas, maltrato. Algunos mueren incluso producto de ese maltrato, de esas torturas. Ojalá Saif pueda beneficiarse del hecho de su condición de ciudadano español y también sueco. Hoy he visto unas declaraciones del ministro de Asuntos Exteriores, Álvarez, diciendo que el cónsul español en Israel está en contacto permanente, que no podía dar más información por cuestiones de seguridad, para preservar su integridad, por preservar también su intimidad en otros aspectos que no he entendido bien a qué se refería. Pero bueno, quiero confiar, en todo caso, ojalá todas las garantías que se puedan lograr y la liberación de Saif, de Tiago y demás, se pudiera hacer extensiva, ¿no? Y por supuesto, ojalá pudiéramos acabar con esta situación, con este conflicto que, además, y con esto concluyo, es totalmente pernicioso, ¿no? Lo que vemos por parte del ente sionista, esa psicopatía de la que hablaba Daniel, porque se escuda en un genocidio padecido por el pueblo judío para justificar el genocidio que están perpetrando contra otro pueblo. Y esto yo creo que lo hace todavía más doloroso y más dramático, ¿no? O más, bueno, no sé, más dañino, porque quita toda posibilidad de esperanza en que los pueblos que han sufrido pues persecución puedan sacar las conclusiones correctas, ¿no? Que sería no volver a repetir eso. Sin embargo, pues tenemos unas víctimas que han pasado a victimarios y esto pues también nos deja en shock a muchas personas.
3: Leí hace no mucho tiempo una entrevista a Daniel Jadue, que fue antiguo secretario general del Partido Comunista Chileno. Bueno, él es de origen palestino y mencionaba que tras el genocidio en Gaza, el relato histórico, el mito de la necesidad de, bueno, de instauración de un hogar nacional judío se había desmoronado y eso de alguna manera era una derrota simbólica. Y yo creo que en buena medida eso existe en las mayorías sociales a nivel mundial, a nivel global, desde el mundo árabe, los mundos árabes, porque hay muchos mundos árabes, hasta en buena medida Europa, probablemente con la excepción alemana, pero sinceramente creo que el simbolismo no genera transformaciones. Puedes tener banderas palestinas, puedes tener muchos pañuelos palestinos, puedes tener actos de solidaridad, flotillas internacionales, pero efectivamente coincido con una cuestión que mencionaba y señalaba Daniel Lobato. Creo que el planteamiento de fondo es: la resistencia tiene que materializarse, y materializar la resistencia es efectivamente negar la posibilidad de existencia de un régimen sionista colonial que simple y llanamente tiene por objetivo el exterminio y la limpieza de una población. Entonces creo que poco más que añadir. Hay que liberar a Saif, hay que liberar a Tiago, hay que liberar a todos los compañeros y compañeras que van a detener o que han sido detenidas. Un mensaje para Pablo Quesada, que está embarcado en la flotilla desde aquí. Compañero Pablo, te queremos pronto de vuelta. Y también señalar algo importantísimo. Creo que la historia de la lucha de clases también tiene que tener su particular parcela para la defensa del pueblo palestino heroico en su resistencia contra el régimen criminal de Israel.
1: Darko.
4: Aparte de sumarme a todo lo que comentaba sobre el tema de la liberación, a mí es que hay algo que me sigue sin entrar en la cabeza y no sé cómo a tanta gente no se le cae la cara de vergüenza el ver a dirigentes que lo único que hacen es como pedirle cosas a Israel, ¿no? El pedirle que cumpla los tratados internacionales, pedirle que cumpla los derechos humanos. Es como que siento que se están centrando todo el rato en pedirle cosas que ya sabemos que lleva años sin estar cumpliendo, pero no se hace nada. Entonces creo que el único movimiento que veo al final es el de la ciudadanía, pero no estoy viendo ni a líderes, ni a gobiernos, ni nada hacer cosas reales contra Israel. Se lleva pidiendo que se rompan las relaciones totales desde hace un montón de tiempo y por un lado dicen, sí, vamos a romper tal, pero luego se acaba viendo como no se están rompiendo realmente o como se están permitiendo que barcos sigan pasando por nuestras aguas o parando en nuestros puertos. Y es que como que no me sigue entrando en la cabeza que ante tal barbarie haya gente que siga hablando como de conflicto, que es como, esto no es un conflicto, esto es un genocidio, esto es una barbarie, y gente que solo como que pida las cosas como muy a las buenas, como basta ya de pedir las cosas a las buenas, hay que intervenir, hay que hacer algo ya.
1: Mario.
2: Bueno, yo creo que todo lo que habéis comentado, vamos, es fundamental y revela un poco la sensación, ¿no?, que tenemos de profunda indignación al mismo tiempo y de frustración también, justamente por lo que señalaba Darko, ¿no? Porque esto de la ruptura de relaciones diplomáticas y comerciales y económicas con Israel, pues se ha anunciado constantemente y siempre descubrimos que en el caso de España sigue funcionando, ¿no? Pero, esperamos que liberen a Tiago, a Saif Abu-Keshek pronto. Es una muy mala noticia esa retención durante 6 días más, porque, como comentábamos, pues no sabemos qué puede suceder. Conocemos ya directamente que han sido torturados, que han sido golpeados. Se puede llamar, bueno, no sé, el ente sionista de Israel se caracteriza básicamente por una lógica absolutamente psicópata. Es un ente torturador, genocida, que el único digamos trato que conoce es el del enemigo, ¿no? No sé cómo denominarlo realmente, porque lo que está haciendo es devastador, pero lo que es triste, ¿no?, es tener una comunidad internacional con un grado de pasividad como la que está manteniendo, ¿no? Tenemos, de repente, se secuestra a personas de la flotilla, se las encarcela en aguas internacionales y aquí no ha pasado nada. Aquí no ha sucedido nada, ¿no? El derecho internacional, ¿no?, pues no vale para nada, ¿no? O sea, se está dejando que Israel haga lo que le dé la gana, básicamente, que es lo que más nos enfurece, cuando estamos viendo que ya van casi 74.000 personas asesinadas en Gaza y Palestina, ¿no? Y parece que no hay ningún elemento de contención, y como se señalaba, diplomáticamente no se puede hacer absolutamente nada. Aquí solo puede haber, y es verdad, el uso de la fuerza, que puede ser desde luego la flotilla, pero también, obviamente, la defensa y la lucha del pueblo palestino armado es algo también que está ahí y que hay que apoyar, vamos, uh-huh. Me parece, ¿no? Es un derecho de legítima defensa y bueno, lo que pasa que es terrible la situación. O sea, es como que yo creo que pasamos, antes de la Pax Trumpista, digamos, de un momento de enorme movilización social, ¿no?, de una efervescencia social con la cuestión de la defensa, digamos, de Palestina, y ahora mismo hemos vuelto a caer en un momento, ¿no?, no voy a decir de impasse, porque creo que también la guerra con Irán ha reactivado cosas, pero creo que la ciudadanía, ¿no?, tenemos que volver a las calles y reactivar un músculo que yo tengo, estoy seguro que está parcialmente dormido, pero la gente no puede dejar de indignarse. Hay que volver a reactivar esa dinámica popular, antiimperialista, en apoyo al pueblo palestino, porque la situación es terrible, ¿no? Y ojalá pronto puedan liberar a Saif, a Tiago. Lo que pasa que, bueno, por otro lado también tenemos ese emblema terrible de lo de Smotrich, ¿no?, que comentábamos, ¿no? Vamos a dejar una parte del Líbano al niño para que mate gente, ¿no?, que es bestial. o lo de Ben-Gvir con esa soga, ¿no?, en la tarta. Pues bueno, esto es Israel. Hay que decirlo así de claro, esto es Israel. Esta panda de psicópatas es Israel.
1: Y claro que está ahí activado por activarse ese músculo antiimperialista, antisionista que demostró múltiples convocatorias a lo largo del Estado en los últimos meses. Hay que hacer el trabajo para que ese músculo vuelva a despertar y que la movilización se vuelque a las calles. Y también para los dirigentes de los partidos políticos, sobre todo los que tienen responsabilidades gubernamentales, no coopten ese movimiento ofreciendo parciales soluciones que después vemos que hacen agua por todos lados. Sean solidarios de verdad, con, en este caso con Saif, que es un ciudadano español además, pero con los presos palestinos todos que están en las cárceles. Y por si a alguien le queda todavía un tanto difuso la utilidad de la flotilla, bueno, para esto sirve, ¿no? Para que el reclamo de la liberación de Tiago y de Saif sea también el reclamo de la liberación de los palestinos todos y de ese régimen colonial y opresivo que hay en Palestina. Ahora no, nos tenemos que mover de tema, pero exigimos y seguimos presionando para la liberación de Tiago y de Saif. Seguiremos tratando el tema a lo largo de los días y desde múltiples aristas, en los programas que tenemos, en las redes sociales, en todos los espacios posibles en donde podamos influir. Ahí vamos a volcar nuestro trabajo. Pero ahora nos tenemos que mover porque vamos a hablar del viaje que hace Ayuso. No es la primera vez que Ayuso se toma estas pequeñas intervenciones, estas pequeñas vacaciones, y en este caso en concreto se fue a visitar a México. Entonces tenemos ya por conexión a Francisco Godoy, miembro del AILU, para comentarlo, para analizarlo, para ver qué hay detrás de este viaje de Isabel Díaz Ayuso a México. Francisco, ¿qué tal? Gracias por estar en el tablero, por hacerte el tiempo de estar aquí con nosotros. ¿Qué tal?
7: Hola, buenos días todavía.
1: Todavía buenos días. Un placer tenerte por aquí, Francisco. Lo primero que quisiera preguntarte, lo primero que me sale, ¿qué significa este viaje de Ayuso a México? Además, olvidaba nombrarlo en la introducción, pero viaja además para estar presente en un homenaje a Hernán Cortés. ¿Cómo ves esto?
7: Yo lo veo como un ejercicio de repetición neocolonialista. El colonialismo funcionó gracias a lógicas de que mantenían el sistema colonial, la supremacía blanca, y la reactivación de ese binomio entre civilizados y bárbaros. Entonces creo que aquí hay un ejercicio de reactivación y obviamente también de provocación política en relación a sus declaraciones, pero esa reactivación tiene que ver con la construcción durante la colonia en el siglo XVI, donde Hernán Cortés fue un agente singularmente relevante, donde se generó, digamos, las lógicas del capitalismo racial. Ella va en un viaje a realizar alianzas económicas, neocoloniales, y al mismo tiempo, en esa lógica del capitalismo racial, ese capitalismo es bueno porque es evangélico, porque va a evangelizar, participa en eventos en espacios de la Iglesia Católica, como ese supuesto homenaje a Hernán Cortés, que, si no me equivoco, ha salido una noticia reciente que ha sido cancelado, articulando de una manera tan macabra como hicieron los colonos, la espada y la cruz, digamos, ese ejercicio de imposición, de poder político y económico, que al mismo tiempo hace el bien evangelizando, digamos, a los nativos, a los incivilizados, a los bárbaros, a los salvajes, como creo que ella menciona incluso, y todo esto cubierto por un velo supuestamente amable de lo cultural. Hablamos de eso también la vez pasada con lo de la exposición en la que participó, en la que habló el rey de España. Pero ese elemento cultural es el que va a gatillar esa violencia profunda, pero al mismo tiempo muy encubierta, de los discursos en torno a hispanidad, que en la extrema derecha va a ser la iberósfera, ese discurso de hermandad entre pueblos que hemos estado en una relación de poder y de conflicto. Habla de esa esperanza y de alegría, digamos, del mestizaje, como un proyecto del colonialismo español que no fue tan malo. Y eso es algo sumamente macabro y que reivindican desde muchos ámbitos ese lugar de que cómo nos mestizamos, nos fuimos tan malos como los ingleses o como los franceses. Entonces, hay un ejercicio de repetición de la violencia de ese mestizaje. La feminista decolonial Yudarqui Espinosa llama a ese proceso del mestizaje la violación originaria, es decir, cómo se construyó esa supuesta relación mestiza, porque eso pasa también por una práctica que tiene que ver con la resistencia en el espacio de la intimidad, el espacio de la cama, y que ahí Malinche fue una figura sumamente relevante en esa resistencia a partir de ese llamado mestizaje. Y comentar solamente eso, que los actos de homenaje o la colocación de monumentos, de placas conmemorativas en este contexto reactivan procesos procesos de la violencia colonial que ya están reactivados en el cotidiano. Pensemos en todas las calles y metros que hay a Hernán Cortés y a otros colonos, es decir, no es algo aislada la intervención, digamos, de recuperar, de homenajear a un conquistador en este contexto, porque finalmente en España cada 12 de octubre se reactiva esa violencia colonial, esa violencia militar, esa violencia evangelizadora en los actos del Día Nacional de España, cuando se juntan debajo de la Plaza de Colón en Madrid y hacen un pasacalle, digamos, del orgullo del poder imperial a través de sus fuerzas armadas y a través de todas las representaciones políticas. Entonces, el acto que está realizando en este momento Isabel Díaz Ayuso no es más que una reactivación de esas prácticas que ya están normalizadas tanto en territorio español como en las antiguas colonias.
1: Interesante esto que decís, Francisco, porque nos permite pensar cómo, bueno, esa práctica discursiva de Ayuso de intentar hablar de lo hispanoamericano oculta como opresiones pasadas, pero también opresiones presentes, porque claro, el colonialismo es un constructo que funcionó a lo largo del tiempo y que sigue operando, por más que algunos nos quieran hablar de que España, por ejemplo, nunca tuvo colonias, o alguno de esos apuntes que vos dabas de la diferenciación entre cómo el Reino Unido, si se quiere decir de alguna manera, o el mundo anglosajón trataba sus colonias y cómo las trataba España. Así que es muy interesante eso. Te hago la última pregunta antes de irnos, que es, bueno, nosotros conocimos hace menos de una semana que Diario Red Latinoamérica destapó una coordinación internacional entre Israel y Estados Unidos para interferir en Honduras, y parece ser que esa articulación no solamente aborda Honduras, sino que también estaban previstos mecanismos para influir en Colombia o en México, sin ir más lejos. Y parece que esa vocación de interferencia o de interjerencia se puede aplicar al continente entero. A mí lo que me gustaría preguntarte es, ¿cómo ves vos que se organiza la ultraderecha? Y si hay efectivamente una coordinación internacional que va más allá de Europa o de América. ¿Cómo lo ves?
7: Sí, yo creo que efectivamente hay una coordinación política. El caso argentino también es sumamente relevante. La neocolonización que se está realizando en territorio patagónico. Moira Millán denuncia esto una y otra vez en sus redes sociales y muchas otras activistas mapuche. Es evidente que hay una organización clara, pero al mismo tiempo pienso que hay una organización que es inconsciente, porque hay una autora brasileña, Ciavento, que habla del pacto de la blanquitud. Entonces la blanquitud hace pactos, la blanquitud, y con eso también digo los estados, los cuerpos que han sido hechos para el poder, que son los cuerpos blancos, tanto en territorios colonizados como en territorio metropolitano. Hay un pacto de una alianza encubierta por la mantención de estas lógicas, de estas formas del capitalismo racial que mencionaba antes, que hacen mantener una cierta superioridad y generar la autoridad de exterminio de ciertos otros pueblos, saberes, cosmovisiones en los sures globales. Entonces ahí eso yo creo que está funcionando ahora mismo y es una forma de acuerdo tácito que ha operado también en otros contextos.
1: Godoy, miembro del AILU, muchas gracias por el análisis y por ayudarnos a entender un poco mejor la situación. Un abrazo y seguimos en contacto.
7: Gracias.
1: Hasta pronto, adiós. Un saludo. Vamos a volver a la mesa, pero desgraciadamente, para irnos ya, porque el programa se está acabando, hemos llegado prácticamente al límite de tiempo, antes de ir con la ronda de titulares, como saben, somos gente de costumbre y siempre lo hacemos, así que antes de eso,

0: que está en caos y que es impredecible, así que no sabemos muy bien cómo tomar la amenaza. Ahora sí, nos vamos a la ronda de titulares, empezando por mi izquierda y sobre cualquiera de los temas que hayamos tratado a lo largo del programa. Mario Espinosa.
1: Bueno, pues voy a aprovechar para llamar a que todo el mundo salga a la calle el 24 y por el derecho a la vivienda.
0: Darko de Simovilla.
2: Me sumo a lo del 24 y también decir que la semana que viene es el día de visibilización de la fibromialgia, por si alguien quiere apoyar o informarse. Mi silla vacía, 12M.
0: Víctor Valdés.
3: Bajar los alquileres, expropiar fondos buitre, alquileres indefinidos. El 24 de mayo, a desbordar las calles de Madrid en defensa del derecho a la vivienda.
0: Arantxa Tirado.
4: Bueno, antes del titular, una queja. No puedes sacar este tema de Díaz Ayuso en México y no dejarnos meter cuchara, porque esto, vamos, por favor. Hay 500,000 de firmas de mexicanos y mexicanas que piden que Isabel Díaz Ayuso se traiga los huesos de Hernán Cortés a España. Yo añadiría que los ponga en su dúplex y les rinda homenaje todos los días. Y de paso también que metan a Chocano en su dúplex. Dicho esto, creo que hay Irán para rato y lo va a comprobar Estados Unidos.
0: Sería cuanto menos curioso ver a Hernán Cortés en el ático de Chamberí de González Amador. Lamento no haber podido participar y que ustedes den sus opiniones respecto a esto, pero seguramente tendremos tiempo de profundizar en algún otro programa. Muchas gracias por haber estado con nosotros y con la audiencia hoy. Yo los dejo ahora sí con la reflexión final en el cierre. Hace menos de 24 horas, Donald Trump amenazó una vez más con borrar del mapa a Irán. De la misma manera, hace menos de un mes, expresó su voluntad de borrar a toda una civilización de la Tierra, refiriéndose a un posible ataque de destrucción total sobre los iraníes. La primera vez que lo escuchamos, muchos de nosotros nos fuimos a dormir con la incertidumbre de si el mundo sería, cuando nos levantemos, el mismo que conocíamos antes de acostarnos. El ataque finalmente no se llevó a cabo y ayer el presidente estadounidense amenazó nuevamente y la reacción mediática de forma consecuente no fue la misma. Se habla, periodística y popularmente, de la tendencia de Trump a echarse para atrás respecto a sus amenazas, tanto militares como económicas. Y puede que Estados Unidos no tenga el poder ni la legitimidad como para avanzar en una destrucción total en Irán. Puede también que los iraníes estén haciendo un uso brillante de Hormuz como punto estratégico para mantenerle el pulso a Estados Unidos. Puede también que la popularidad de Trump esté tocando un suelo histórico. Pero lo cierto es que estamos en un escenario de correlación de debilidades, en donde Estados Unidos no tiene la fuerza suficiente para recuperar una posición de hegemón absoluto y ninguna otra fuerza tiene el suficiente poder como para destronarle y empujarle hacia la marginalidad. Aunque la posición estadounidense sea evidentemente peor que antes de atacar a Irán, cada revés que sufre allí es la intensificación de violencia en otras zonas. Es decir, la fuerza que pierde en Irán intenta desesperadamente conseguirla en otro lugar. Es exactamente eso lo que está sucediendo con Cuba. Pero ya que estamos, me lanzo la pregunta de qué necesidad tiene Estados Unidos de controlar a Cuba. Porque Cuba es una isla pequeña que no constituye una amenaza militar y que no tiene recursos estratégicos de los que se pueda adueñar, como sucedió con el petróleo venezolano. Las amenazas a Cuba solamente se entienden por dos cuestiones. Uno, la revolución cubana siempre fue una piedra en el zapato para el imperialismo yanqui porque lo derrotó militar y simbólicamente. Y dos, un imperio en declive como el estadounidense se ve obligado a acentuar la relación de dominación en las zonas que no puede controlar más fácilmente mientras pierde poder en términos absolutos. En estos días, Trump se proyecta como un niño frustrado, como un bully impotente. Hablamos de su boca grande y nos burlamos de sus amenazas incumplidas. Estados Unidos va perdiendo paulatinamente su lugar de gran hegemón. Pero es cierto que aún puede secuestrar a un presidente y juzgarlo en sus tribunales. Puede financiar económicamente a partidos de ultraderecha en Europa que estén dispuestos a lamer sus botas. Puede indultar a una narcotraficante, a un narcotraficante y posicionarlo como próximo candidato presidencial en Honduras. Puede dirigir las políticas en Argentina, Chile y Ecuador y puede sostener el genocidio en Gaza. Cada derrota en Hormuz le debilita en términos absolutos y le vuelve, paradójicamente, más violento en estas zonas específicas. Aunque Trump se vaya de la Casa Blanca en las próximas elecciones, no parece que la aguja se vaya a mover significativamente con la llegada de un demócrata. El declive del imperio nos puede sugerir también una posible crisis del capital a nivel global. Organizarse política y estratégicamente es ahora mismo una necesidad, porque si el fascismo se convierte en la práctica política del gran capital en declive, habrá que actualizar y repensar las formas de enfrentarlo. Hasta mañana.

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1: Y nos vamos, por tanto, hasta México, porque Diario Red y Canal Red Latinoamérica llevan dando varias exclusivas, varias publicaciones de audios que muestran, vamos a decir, la hoja de ruta por la cual quieren tener una injerencia en nuestra región. Y vamos a ver, precisamente por eso, vamos a conversar ahora con Daniela Pastrana, directora de Diario Red Latinoamérica al respecto. Daniela, buenos días. Muchas gracias por estar con nosotras tan temprano en la mañana.
2: Hola, Laura. Buenos días a ti y a tu audiencia.
1: Vaya días llevas, Daniela, también ahí con los compañeros, las compañeras, con Valeria Duarte, con quien hemos conversado la semana pasada. Qué importante la labor que están haciendo desde Diario Red Latinoamérica y Canal Red Latinoamérica. Y entonces te voy a preguntar directamente más por la foto grande. Porque, claro, tenemos los datos concretos de los audios con respecto a Honduras, a la injerencia planificada y a la intención de poner a Hernández nuevamente en la presidencia para conseguir una serie de favores vinculados al territorio. Pero, claro, quisiera la vinculación con respecto a Colombia y México, Daniela. ¿Qué es lo que estamos sabiendo con estos audios?
2: Bueno, tuvimos un segundo paquete, en realidad llevamos ya tres, pero hay un segundo paquete que es muy relevante porque nos habla de una operación que implica actores mucho más allá de lo que tiene que ver con Honduras. Es una operación en la que se pretende buscar un medio de comunicación o crear un medio de comunicación, incluso desde Estados Unidos, apoyado por el equipo de la presidencia, según las palabras del propio Juan Orlando Hernández, y con pues ahí un pequeño aporte de $500,000 de Javier Milei, con quien dice dos veces que ya habló y que está totalmente de acuerdo para montar un medio de comunicación en Estados Unidos que dice, bueno, se vienen expedientes, dice, en contra de México, en contra de Colombia y en contra de Manuel Zelaya, que es, digamos, el expresidente de Honduras y cuyo grupo político no solo es el que había estado gobernando, el que denunció una serie de injerencias de parte de Estados Unidos irregulares durante la campaña, sino que además es el frente que representa la posible mayor resistencia que haya en Honduras a las acciones de este grupo político. Estos personajes, Laura, que en realidad lo que nos muestra, y eso es quizá lo que quisiera compartirte, que la participación de Estados Unidos en toda nuestra región, pues tú lo sabes muy bien, no ha dejado de existir en el último siglo. O sea, es una y otra vez una injerencia sistemática, a veces más sutil, a veces más sofisticada, a veces más abierta, pero esa la hemos tenido todo el tiempo, todos los países. Aquí lo que muestran los audios es como, o sea, es que escuchamos de viva voz a lo que yo digo los capataces, que son los operadores de esta forma de actuar y que siempre la han tenido. Y los estás escuchando sin necesidad de que pasen 30 o 40 años para que se desclasifiquen archivos de la CIA y te enteres, que es la forma en la que tradicionalmente en América Latina nos habíamos ido enterando de la injerencia de Estados Unidos en todos nuestros países, ¿no? Aquí lo estamos escuchando ahorita y los estamos, y además, yo digo con mucho asombro por el nivel de cinismo, de brutalidad, de barbarie, que escuchas en sus propias conversaciones. Una consejera electoral que dice que ella podría, si tuviera una pistola con una sola bala, mataba a tres, entre otros a un ex consejero electoral con el que compartía la mesa. Bueno, son cosas que me parecen inauditas, ¿no? Que el propio Juan Orlando Hernández le diga a la hora presidente, primero que lo trate como si fuera su peón, cuando es el presidente del país, y que le diga a Narria Fura que, no, esa no se le dice a Narria Fura, se le dice al presidente del Congreso de Honduras, le dice, es que no puedes ser blandito, tienes que, si quieres que esto funcione, si quieres hacer el trabajo, tienes que exprimir a la gente, ¿no? Para tenerla controlada la tienes que oprimir y exprimir para que podamos tener control de la gente. Entonces, ese tipo de cosas, ese nivel de cinismo realmente es no dejar nunca sorprender, aunque a veces los escuchamos decir esas barbaridades a viva voz, con cámaras de televisión enfrente, pues nunca deja de ser impresionante, Laura.
1: Ser impresionante y además se da en un contexto, Dani, en efecto, como bien apuntas, es algo que no es nuevo, no es que los Estados Unidos por primera vez estén pensando en cómo intervenir en nuestros territorios, conocemos muy bien. Tenemos estos audios, eso sí, que lo que sí plantean es una articulación que me parece interesante. Esa articulación que tú bien has señalado, Milei, Netanyahu también, Donald Trump también. Me parece importante unir toda esa línea de puntos y claro, aquí va la otra cuestión, Daniela. A estas alturas, ¿tú crees que ya el debate en América Latina, porque está habiendo elecciones, segunda vuelta en Perú en breve, primera vuelta en Colombia, está habiendo elecciones, y este tema debería estar en el centro del debate? Sin embargo, en muchos de estos lugares no está en el centro del debate, no parece ser el gran tema de discusión, la gran pregunta electoral. Y esto en realidad es lo que nos estamos jugando, el intervencionismo. Si le vamos a votar o vamos a tener un presidente que va a estar a favor de ser un lacayo que permite el intervencionismo, o por el contrario, votar a alguien que le haga el contrapeso. ¿Cómo crees tú que podemos lograr precisamente en esa clave mediática, porque la derecha lo está viendo muy claro, hay que tener un medio de comunicación para frenar esta asonada? La derecha tiene clarísimo que la disputa está en los medios. Lo tiene clarísimo, al punto de que Trump, Netanyahu, el mismo Milei quieren articular que esto pueda existir. Entonces, claro, Daniela, ¿cómo se enfrenta cuando, claro, parece que las discusiones en algunos lugares electorales siguen siendo particularmente locales? Hablo por la peruana, que la tengo, la estoy viendo muchísimo y lamentablemente solamente se habla en términos locales en la campaña electoral.
2: Bueno, mira, hoy justamente estamos publicando en Diario Red un texto que se llama Honduras Gate, ¿por qué esto no es un escándalo? Ya ha sido un escándalo en redes, ha hecho mucho ruido, ha impactado en lugares de la Argentina hasta Líbano, en algunos medios muy pequeños o en algunos medios quizá no tan pequeños como Página 12, pero que finalmente es uno contra todo la industria mediática de Argentina, y ha tenido esto, mucha circulación en redes. ¿Por qué no es un escándalo mediático? Y esa es la parte como que vamos desglosando, o que va desglosando nuestro colega Leonardo Toledo. Y en realidad es que, Laura, para eso está diseñada la industria mediática, precisamente para eso. Y lo hemos platicado muchas, muchas veces, así desde que estábamos en la universidad y se nos planteó el periodismo con esta forma que entró en todas las currículas de las universidades, que es, pasamos de ser los de la nota amarilla a ya los más sofisticados, el periodismo más sofisticado, el periodismo más entrenado, somos los watchdog de la democracia, ¿no? El guardián de la democracia, de esa democracia liberal, es un guardián del establishment. Para eso se ha entrenado a los periodismos, al periodismo en las universidades. Y entonces, pues, como llegas a los medios de comunicación, que además han sido entregados a la iniciativa privada, básicamente, desde hace muchos años, y bueno, pues entonces, justamente, esa es la función que tiene. Y claro que es una batalla que está dando muy fuerte en México, está llegando, ayer llegó Isabel Díaz Ayuso a México, te aseguro que va a tener una enorme cobertura, va a estar 10 días en México acá, reuniéndose con líderes de la oposición, haciendo una verdadera cantidad de barbaridades, como hoy que va a ser una celebración en honor a Hernán Cortés, que realmente es como una verdadera provocación, y va a estar en las portadas de todos los medios. Eso no tengo ni la menor duda, porque para eso está diseñada toda la prensa corporativa, para tener como darle voz y darle el reflector y poner en agenda la, digamos, esta forma de pensar o de sentir de un sector de la sociedad que, por supuesto, no quiere perder privilegios. Y ese es el tema al que nos enfrentamos, por el cual surge este proyecto en el que estamos tú y yo, Laura, el del Canal Red. Esas son las batallas que se están dando, yo creo que en muchos países. Pero por lo pronto sigue siendo una cosa muy desigual, muy desequilibrada. O sea, en México teníamos dos temas importantes durante la semana. Precisamente la injerencia de Estados Unidos con la solicitud de extradición de un gobernador en funciones y otros 9 funcionarios de Estados Unidos de una forma totalmente irregular, con una publicación que se hizo, o sea, se hizo una, digamos, la acusación se hizo pública y en español, lo cual es totalmente inédito. Y entonces, por supuesto, como bien dijo la presidenta, esto parece un objetivo político porque no se presenta ninguna prueba, por lo menos en esa acusación, y es contra un gobernador en funciones. Entonces, estamos viendo esto, estamos viendo operativos de la CIA que no fueron avisados al gobierno al gobierno federal, que se operaron con un gobierno de oposición local en Chihuahua. Estamos viendo todo eso y a la gran prensa mexicana no se le ocurrió que podía ser importante la difusión de estos audios. No se han enterado de que existen estos audios. Entonces, claro, hay un cerco ahí hacia que la gente pueda estar informada y pueda enterarse lo que puede estar detrás de esos distintos operativos y de esas distintas acciones que hemos visto este año en México, pero también en toda la región. Y insisto, lo hemos visto en toda la región durante muchísimos años, este de Donald Trump con muchísima más fuerza, con muchísima más brutalidad. Y bueno, si después del 3 de enero no nos estamos o no queremos ver que aquí hay un dicho que dicen perro que ladra no muerde, bueno, pues que este sí está dispuesto a morder, a utilizar todos los recursos que nos los ha anunciado cada día de este año para ocupar lo que consideran, según su estrategia de seguridad nacional, su hemisferio, bueno, pues entonces yo no sé qué se necesita para que se enteren. Pero bueno, es parte de la historia por la que hacemos estos medios, Laura.
1: Es parte de la razón. Tal vez esta es la principal razón, precisamente. Decimos aquí nos vamos a atrever, es el lema de Canal Red, tanto de Canal Red como Canal Red, Latam, Diario Red. Y claro, es que nos vamos a atrever a, pues igual, ser hasta incómodos para ese mismo establishment mediático, Daniela, que en efecto hace cercos para contar una información que es tan clave. Y te agradezco por eso que, bueno, desde los controles y la dirección de Diario Red Latinoamérica y con todo el equipo de Canal Red Latinoamérica estén demostrando, a mi juicio, tal vez uno de los ejercicios de valentía mediática más importantes de estos tiempos, que habla tanto de ese desorden mundial que sin duda mete intervencionismo e imperialismo bestializado en nuestra agenda política y algún medio tiene que atreverse a contarlo. Daniela Pastrana, directora de Diario Red Latinoamérica, muchísimas gracias por haber estado con nosotras. Un fuerte abrazo, compañera.
2: Un abrazo.
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2: Donald Trump y Benjamín Netanyahu se preparan para extender sus zonas de control aquí en Centroamérica. Su puerta de acceso en este momento es Honduras, donde el expresidente Juan Orlando Hernández, ustedes lo recuerdan, sentenciado por narcotráfico a 45 años de prisión en una corte de Estados Unidos y después indultado por Donald Trump, está tejiendo muy afanosamente una red de corrupción para eliminar cualquier resistencia. El plan es simple: ceder a Estados Unidos e Israel el control de las zonas de desarrollo de Honduras, una base militar y el desarrollo legislativo de un entorno jurídico favorable a las empresas de inteligencia artificial, exactamente de Estados Unidos e Israel.
3: A través de nuestras redes sociales, de nuestros programas y de Diario Red, hemos publicado en estos días una serie de audios obtenidos por el equipo de la plataforma Honduras Gate. Se trata de audios que están provocando un escándalo político internacional de primera magnitud con epicentro en Honduras. La filtración de audios de WhatsApp, de Signal y de Telegram fechados entre enero y abril de 2026 destapa una operación transnacional aparentemente dirigida por Estados Unidos e Israel, cuyo operador regional en Honduras y en varios países de América Latina sería nada menos que Juan Orlando Hernández. Hernández fue presidente de Honduras entre 2014 y 2022. En junio de 2024 fue hallado culpable en una corte federal de Nueva York por los delitos de conspiración para traficar con cocaína, uso de armas de fuego y conspiración para traficar con armas de fuego. Fue condenado a 45 años de prisión. Bueno, pues Hernández, según dijo la Fiscalía, habría aceptado sobornos millonarios antes y durante su presidencia para favorecer el narcotráfico en Honduras por parte de bandas criminales. Según esa misma Fiscalía estadounidense, durante su presidencia, Honduras operó como un narcoestado, permitiendo el tráfico de droga con la ayuda de las fuerzas de seguridad del país. Sin embargo, en diciembre de 2025, Juan Orlando Hernández fue indultado. ¿Por quién? Por Donald Trump. Juan Orlando reconoce en uno de los audios publicados que el dinero del indulto salió de una junta de rabinos y que Netanyahu tuvo todo que ver con su salida de la cárcel en Estados Unidos. La hoja de ruta de la trama que revelan los audios presenta a Narri Asfura, actual presidente de Honduras, tras las cuestionadas elecciones del pasado noviembre, como un presidente de transición para allanar el regreso de Hernández al poder. ¿Y todo a cambio de qué? Bueno, pues a cambio del indulto y del apoyo para volver a ser presidente, según se desprende de los audios, el gobierno de Honduras entregaría a Estados Unidos la ampliación de las sedes de Roatán y Comayagua. Las sedes son áreas del territorio hondureño en las cuales el país cede su soberanía, creando entornos jurídicos excepcionales favorables a las empresas extranjeras. Al mismo tiempo, el gobierno de Honduras facilitaría que Estados Unidos construyera una nueva base militar al estilo de Palmerola en Honduras. El gobierno también construiría un canal interoceánico para la compañía General Electric y promulgaría una ley de inteligencia artificial a la medida de las empresas norteamericanas. Construiría además un centro de confinamiento del terrorismo en Tegucigalpa, inspirado en las cárceles de Bukele en El Salvador. Nada es gratis en esta vida. Los audios alcanzan mucho más allá de Honduras y nos hablan también de la creación con dinero público hondureño y también con aportes millonarios del gobierno de Javier Milei en Argentina de una célula informativa organizada en Estados Unidos para golpear mediáticamente a Gustavo Petro en Colombia, a Claudia Sheinbaum en México y a la familia Zelaya en Honduras. La célula mediática de la que habla Juan Orlando Hernández en los audios formaría parte de un frente continental contra los gobiernos progresistas de América Latina y estaría comprometida en impedir la victoria de Iván Cepeda en las próximas elecciones presidenciales de Colombia. Los audios harían también patente la nueva estrategia de seguridad nacional de los Estados Unidos para expulsar de América Latina a potencias competidoras. Los chinos estaban ofertando, pero nosotros no vamos a ceder. Esto se le escucha decir en los audios al presidente Narri Asfura en conversación precisamente con el propio Juan Orlando Hernández. En lo que se refiere al plano estrictamente hondureño, las grabaciones detallan la implementación de varios mecanismos del lawfare con los que el Congreso de Honduras habría destituido el 16 de abril a un miembro incómodo del Consejo Nacional Electoral y a un magistrado del Tribunal de Justicia Electoral tras hacer caer al fiscal general y a la presidenta de la Corte Suprema. Y todo ello, según se desprende de los audios, mediante la compra de votos de miembros del Poder Legislativo. En los audios también se escuchan amenazas de cárcel o muerte contra el consejero electoral Marlon Ochoa, así como la instrucción de Hernández, que llega a citar incluso a Pablo Escobar como referente, al presidente del Congreso Nacional Hondureño, a Tomás Zambrano, para que no dude en aplicar cualquier tipo de violencia. En los audios se habla además del uso de las iglesias evangélicas hondureñas como brazo movilizador para combatir a la anterior presidenta Xiomara Castro y a su partido, Libre. Tenemos injerencismo de Estados Unidos en América Latina vía Honduras, un narcopresidente indultado por Trump para ponerlo a sus órdenes, dinero de Israel, dinero del gobierno argentino de Milei, células para fabricar fake news contra las izquierdas en Colombia y en México, acciones contra los intereses chinos en la región, evangélicos, en fin, ¿quién da más? Cuando se presentó la oportunidad de publicar aquí en Canal Red los audios obtenidos por el equipo del Honduras Gate que revelarían esta operación de injerencia de Estados Unidos e Israel en América Latina, procedimos a llevar a cabo con el equipo profesional de la plataforma los análisis en primer lugar de veracidad de los audios que nos presentaron. Comprobamos así las identidades de las fuentes que respaldaban los audios. Se trataba de fuentes directas de primera calidad. nuestra obligación de secreto profesional y nuestro compromiso con la protección de la seguridad de esas fuentes, podrían liquidarlos aquí entre nosotros, nos obligan a la más absoluta confidencialidad respecto a sus identidades y a su rol, que sin embargo pudimos acreditar tanto sus identidades y su rol sin ningún género de dudas. En segundo lugar, tras examinar los audios y revisar con el equipo de Honduras Gate las auditorías técnicas de los mismos, acordamos con ellos que el banco completo de audios sería puesto a disposición del público en general y que se publicaría también el análisis forense de los mismos que acredita que no fueron fabricados ni manipulados. Hoy, Honduras Gate ha publicado ya tanto el banco completo de los 37 audios que componen la investigación como el análisis forense llevado a cabo con el programa Fonexia Voice Inspector. Fonexia es una empresa especializada en tecnologías de reconocimiento de voz y biometría. Cualquier persona puede acceder ya a los audios completos y a estos informes forenses en la página de Honduras Gate. Periódicos latinoamericanos de prestigio, como La Jornada de México o Página 12 de Argentina, han llevado la noticia a sus portadas, del mismo modo que las televisiones públicas de Colombia y de México han cubierto la noticia. También se han hecho eco de la noticia medios internacionales con diferentes sesgos, como Euronews, como Infobae o como Al Jazeera. Pero todavía quedan muchos medios por hacerse eco de una investigación que sirve para entender cómo operan Trump y sus proxies en América Latina. Esperamos que la publicación completa de los materiales de la investigación por parte de Honduras Gate sirva para que más gente conozca lo que está pasando. Por nuestra parte, Canal Red seguirá al servicio de la información, apostando por un periodismo riguroso, valiente y comprometido con los valores de la justicia social y la soberanía de los pueblos. Hoy en La Base hablamos del Honduras Gate. Bienvenidos y bienvenidas.
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3: En La Base hablamos de Honduras Gate, una exclusiva que está dando mucho que hablar, ¿verdad, Zugasti?
4: Y tanto, y es que hay motivos. En la base de datos vamos a escuchar esos audios para que, bueno, para que juzguen por ustedes mismas y mismos.
3: Manu Levín, ¿qué dice y qué no dicen los medios?
5: Bueno, tras escuchar los audios que vamos a hacer junto con Zugasti, vamos a comprobar cuál es la dimensión que le dan los grandes medios de comunicación a este escándalo, a esta noticia que es mundial, y cómo tratan esta información, no se lo pierdan.
3: El asunto del Honduras Gate, Eduardo, no solamente se queda en Honduras y en América Latina, sino que tiene una significación geopolítica que llega a China, ¿verdad?
6: Echar a China de América Latina. Ese es el fondo de la estrategia hemisférica de Trump. Queda clara en varios documentos oficiales y queda clara en cómo se relaciona con personajes como, en este caso, los líderes hondureños.
3: Hoy contaremos además con Eric Tejada, fue ministro de Energía en Honduras. Arrancamos, compañeros.
0: 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Informa Irene Zugasti.
3: Todo tuyo, compañero.
4: Pues el Honduras Gate está abriendo portadas en toda América Latina, aunque ni de lejos, ojo, todas las que merecería. Y bueno, de hecho algunas, en fin, luego nos lo cuenta Manu. Pero la exclusiva, revelada por Canal Red, que muestra que nuestra compañera Valeria Duarte ha desgranado en Diario Red América Latina, es un escándalo político que expone de forma cristalina que América Latina es la pieza de caza mayor de Donald Trump y de Benjamin Netanyahu. Milei abre la puerta por el sur y en Centroamérica es Honduras la que se postula como base de operaciones. ¿Y cómo? Bueno, pues mediante una red de corrupción, de violencia política y de manipulación mediática. Y lo van a oír ustedes, así, en crudo, ya verán.
3: Escuchen con atención esta sección y van a ver que deja poco para la imaginación. Es tan crudo como suena, tan perverso como parece y tan real como sus propios protagonistas.
4: A ver, pues si alguno ha vuelto del fin de semana un poco despistado, le ubicamos enseguida. Vámonos a Honduras, ya saben, 10 millones de habitantes, clave en el Triángulo Norte de Centroamérica. Si ustedes recuerdan, el país celebró elecciones hace relativamente poco, en noviembre de 2025. Tras un escrutinio muy cuestionado, el Consejo Nacional Electoral declaró ganador a finales de diciembre al candidato conservador Anas Rías Fura, marcando el fin del gobierno de Xiomara Castro. Castro había logrado 4 años antes, en 2021, derrotar al conservador Juan Orlando Hernández. Quédese con él, Juan Orlando Hernández. ¿Y lo hizo cómo? Pues con un programa progresista de reformas y concentrando más del 50% del apoyo en el voto. Una victoria por las urnas que acabó con 12 años de gobierno del Partido Nacional.
5: Y permítanme ir un poco más atrás para explicar el Honduras Gate en el marco regional. El país centroamericano es un estado atravesado desde hace años por golpes de estado, corrupción, narcotráfico, pobreza y una disputa feroz por el control de las instituciones. El punto de ruptura está en 2009. Aquel año, el presidente Manuel Zelaya fue derrocado por un golpe de Estado. Durante su mandato, Zelaya empezó a acercarse a posiciones más progresistas y a la ola de gobiernos latinoamericanos que en aquel momento cuestionaban el modelo neoliberal. Ese giro fue intolerable para las élites hondureñas y el 28 de junio de 2009 los militares lo sacaron del país. A partir de ahí, Honduras entró en una etapa que muchos sectores del país llaman directamente narcodictadura. Primero Porfirio Lobo y después Juan Orlando Hernández, con elecciones muy cuestionadas, las de 2009, 2013 y especialmente las de 2017. Un bloque de poder formado por las élites económicas, el Partido Nacional, sectores judiciales, fuerzas de seguridad, medios de comunicación y, como se acabaría demostrando después, redes vinculadas al narcotráfico. Eso es lo que quebró Xiomara Castro de 2021 a 2025.
6: Xiomara Castro obtuvo datos históricos de participación, pero dura poco la alegría en la casa del pobre, que se suele decir. Su legislatura fue un campo de minas prácticamente intransitable. Se fracturó el Congreso, el bloque conservador bloqueó prácticamente cualquier reforma estructural, la coalición se quebró y el establishment económico hondureño cerró filas en contra de ella. Castro se encontró un poder judicial heredado, unas instituciones contaminadas por años de corrupción y una oposición con mucho poder mediático y territorial. Y aún así, el gobierno intentó una cierta refundación del país, recuperando las empresas públicas, subsidios eléctricos, gratuidad escolar, inversión en carreteras y caminos y una apuesta por reactivar el campo. Pero en las elecciones del 2025, el viejo bipartidismo volvió a escena, como si nada hubiera pasado. El Partido Nacional y el Partido Liberal recuperaron el protagonismo, concentraron el voto y la candidata del Partido Libre, de Rixi Moncada, quedó en tercer lugar.
4: Es que además en 2024 sucedió otro hecho muy importante en Honduras. El expresidente Juan Orlando Hernández, antecesor de Xiomara Castro, fue sentenciado por narcotráfico a 45 años de prisión. Él es el protagonista principal de nuestra historia, de estos audios.
6: Hernández fue condenado en Estados Unidos a 45 años de cárcel. Le acusaron de enviar 400 toneladas de cocaína y de recibir sobornos. Los fiscales neoyorquinos habían calificado a Honduras como un narcoestado durante su mandato, que había asumido 10 años antes, en 2014. Hernández llegó a la presidencia de Honduras, uno de los países más violentos del mundo, con tasas de homicidios superiores a 80 por cada 100.000 habitantes, con un discurso de combate al crimen organizado y al narcotráfico.
4: Spoiler, no pasó. Oh, sorpresa, su gestión, apoyada por la oligarquía hondureña, tuvo resultados catastróficos para el país. Tejió una red clientelar masiva, militarizó la seguridad, privatizó territorios clave. La Corte Interamericana de Derechos Humanos llegó a describir a Honduras como uno de los países más peligrosos para los defensores de derechos humanos en el mundo. Y ojo, que ya entonces la DEA de Estados Unidos sabía que Hernández tenía vínculos con el narco, pero tanto Obama como el primer Trump le dejaron hacer. Hernández era un aliado fiel de Washington y de Tel Aviv. Frenó la migración a Estados Unidos, movió la embajada de Israel a Jerusalén y, aunque su reelección en 2017 estuvo plagada de irregularidades, fue reconocida y avalada por la Casa Blanca. También, por cierto, otorgó exenciones fiscales, canales de tele y radio a la Iglesia Evangélica. Podríamos decir que fue un adelantado a su tiempo, a Bukele, a Noboa o a Milei.
6: Fue la detención de su hermano, de Tony Hernández, lo que marcó un punto de inflexión. En 2019 fue declarado culpable en Estados Unidos por tráfico de cocaína a gran escala y en 2021 fue condenado a cadena perpetua. De esta forma, tras dejar el poder en enero de 2022, cuando Xiomara Castro ganó, fue detenido y fue extraditado a Nueva York.
4: Y aquí llega el nuevo giro de guión, 2024. El triunfo de Donald Trump en noviembre de ese año cambió la suerte de Hernández. Trump le concedió un indulto presidencial en diciembre del 25, justo después de las elecciones donde ganó Nasri Asfura. Y ese indulto fue un mensaje directo a la élite política de Honduras y al propio Hernández, que le supuso pues un borrón y cuenta nueva.
3: Recapitulemos, tenemos un país con un expresidente corrupto y condenado por narcotráfico que gobernó de 2014 a 2021. Gracias a Trump, ese mismo expresidente narcotraficante es indultado en 2025, mientras en el país la izquierda, que gobernó de 2022 a 2025, pierde unas elecciones que gana Nasri Asfura el pasado noviembre entre denuncias de fraude electoral.
4: Eso es, muy bien recapitulado. Pero ahora vamos con los audios, porque hoy sabemos, por la filtración de estos audios que Canal Red y Honduras Gate publican en exclusiva, que Israel paga presuntamente el indulto y que Trump le está ayudando a regresar a la presidencia del país. Así que Asfura quizá simplemente esté de paso. ¿Y para qué ha de volver Hernández a Honduras? Bueno, pues según estos mismos audios, para convertir al país centroamericano en un enclave de control geopolítico en todo el continente.
5: Si recuerdan ustedes, las elecciones de Honduras, las últimas elecciones, estuvieron intervenidas por Donald Trump. Trump respaldaba explícitamente al candidato Nasri Tito Asfura y llegó a amenazar con cortar la ayuda a Honduras si su candidato no resultaba electo, es decir, una injerencia de libro. Tras las controvertidas elecciones del 30 de noviembre, Asfura fue declarado ganador con el 40,27% de los votos sin haberse culminado el conteo total. Detrás del apoyo a Asfura parece que se encubría un acuerdo más siniestro, el retorno de Juan Orlando Hernández para el control económico y militar de Honduras. Los audios filtrados revelan ahora quién habría pagado ese indulto: Israel.
4: Así lo reconoce él mismo. El primer ministro de Israel nos va a dar el apoyo. Tuvieron todo que ver con mi salida. Escuchen, escuchen.
7: Yo voy a empezar fuertemente a acusar con nombre y apellido a los que están truncándome todo mi proceso de regreso a Honduras. También les conseguí el contacto a las petroleras, les conseguí el contacto a las empresas, les conseguí todo. Y a mí no me están revolviendo, pero ni una pista de toda la situación que yo pedí. El dinero del indulto, ni que era lo de usted, ni que era lo de usted, salió de una junta de rabinos y de una gente que apoyaba a Israel. Yo voy a ganar las elecciones. Voy a ser el primer candidato que voy a estar inscrito.
4: Los audios filtrados a Canal Red América Latina revelan que el indulto fue gestionado mediante un intenso lobby liderado por Roger Stone y la bancada republicana en Estados Unidos, con el apoyo del primer ministro de Israel, Benjamin Netanyahu.
7: Hay que abrir un poco los ojos, la situación global no está tan bien. El primer ministro de Israel nos va a dar el apoyo. Nosotros estamos muy agradecidos con él. Tuvieron mucho que ver ellos. Tuvieron todo que ver, de hecho, ellos con mi salida y negociación.
4: Wow. El expresidente hondureño también es escuchado coordinando directamente con la consejera electoral, con Cosette López Osorio, con el presidente del Congreso Nacional, Tomás Zambrano, y con la exvicepresidenta María Antonieta Mejía.
6: Volver, pero claro, ¿a cambio de qué? Pues de una nueva base militar estadounidense, de un canal interoceánico entregado a General Electric y de una ley a medida para empresas de inteligencia artificial de Estados Unidos. Nada mal. Y también de la expansión de las CEDES, las zonas especiales creadas por los gobiernos anteriores, donde inversores privados podían operar con sus propias leyes, con sus propios tribunales, con ventajas fiscales, en fin, en la práctica, auténticos estados dentro del estado. Este experimento ultraliberal, impulsado por sectores del poder hondureño aliados con figuras como Peter Thiel, el de Palantir, entre sus principales promotores, apenas generó desarrollo real para la población y sí generó enormes beneficios para actores externos, al tiempo que puso en cuestión la propia soberanía de Honduras. Castro trató de revertir ese modelo en medio de una fuerte resistencia política, mediática y económica, pero no lo consiguió.
4: Seguimos con los audios. Aunque Nasri Asfura declaró durante la campaña no tener ninguna vinculación con Hernández, los audios prueban que su llegada a la presidencia también fue parte de ese plan presuntamente diseñado por Trump y por el propio Hernández. En otro de esos audios se escucha al mismo Juan Orlando Hernández pedirle cuentas a Asfura, decirle algo así como: oye, chaval, yo te estás en esa silla gracias a mí y gracias a Trump, ¿eh? Que no se te olvide, escuchen.
7: Presidente, buenas tardes, un saludo. Aquí preguntándole sobre mi caso, si tiene alguna resolución, si tiene algo que compartirme para ver si han avanzado con el tema de la Corte Suprema de Justicia. Yo quiero pensar que usted no va a hacer un lado a mí porque gracias a mí usted está sentado en esa silla. Presidente, voy a ser yo. Y espero su apoyo. Porque eso fue lo que hablamos con el presidente Trump.
5: Tremendo. Y Asfura obedece. En otro audio, el propio Asfura deja claro cuáles son las condiciones de ese trato. Vamos a entregar el interoceánico a General Electric. Escuchen.
8: Presidente, qué gusto saludarle. Ya tuvimos una sesión privada círculos inversionistas y están muy positivos para ver la expansión de en Roatán, de la sede y en Comayagua, para también Palmerola. Vamos a mover otra Palmerola específicamente ahí en Roatán, a donde está Próspera, una base. Eso ya lo negociamos. También el interoceánico. Ese tren lo vamos a dar a se lo vamos a entregar a la General Electric.
4: Y ojo que esto es solo la primera parte, gente, porque la trama no acaba en Honduras. Otra tanda de audios revela que Juan Orlando Hernández montó en Estados Unidos una célula informativa con dinero público hondureño y $350,000 aportados por Javier Milei. El objetivo no es solo Honduras, es desestabilizar a los gobiernos de México y de Colombia con una estrategia de desinformación mediática coordinada desde la presidencia de Estados Unidos y también desde la Casa Rosada. Escuchen a Hernández explicarle su propio plan a Asfura.
7: Necesito, por favor, que me mande a la cuenta de Rosales unos $150,000, por favor, porque aquí vamos a rentar un apartamento y hoy vamos a montar una oficina para poner una unidad de periodismo digital. Me lo va a manejar alguien más aquí, del equipo del presidente de Estados Unidos. Bueno, él es de los republicanos que nos están colaborando. Nos van a montar un sitio de noticias donde van a sacar unos datos importantes sobre Manuel Zelaya y Xiomara Castro.
8: Que voy a transferir desde una cuenta de un amigo, a ver si te lo pueden entregar en efectivo, pero explícame qué vamos a hacer con eso, qué ganamos.
7: Vamos a montar una célula, presidente, desde aquí, desde Estados Unidos, informativa, para que no nos rastreen allá en Honduras. Va a ser como un sitio de noticias latinoamericanas. Estuve en una llamada con el presidente Javier Milei y fue exitosa, muy, muy, muy buena. Y yo creo que en este punto podemos hacer cosas grandes para toda Latinoamérica. Se vienen unos expedientes contra México, se vienen unos expedientes contra Colombia y lo más importante, contra Honduras, en este caso contra la familia Zelaya.
8: También creo yo que necesitas un poco más de dinerito para vos. Entonces te vamos a mandar otros $150,000 y así vos podés sobrevivir un poco más allá. Vamos a sacarlo de INSEP.
3: Objetivo claro, golpear mediáticamente a Petro en Colombia, a Sheinbaum en México y a la familia Zelaya. La oposición a Hernández en Honduras con la asesoría, por supuesto, de Estados Unidos y parece que con plata del gobierno argentino de Javier Milei. Lo dice el propio Hernández. Hay que extirpar el cáncer de la izquierda.
7: Y es necesario yo tener esa liquidez porque vamos a montar una oficina aquí con el apoyo de algunos republicanos para poder atacar y ya extirpar el cáncer de la izquierda ahí de Honduras y de toda Latinoamérica. Le contaba que al presidente de Afura que pudimos hablar con Javier Milei y él está apoyando con $350,000 también. También otro gran amigo de nosotros de México está apoyando ya para el tema de los mexicanos. Estamos bastante listos y esperando que esto avance fuerte y...
9: Presidente, si gusta, omitamos los detalles. Solo quería confirmar la cantidad. Ya que ya la sé, yo me voy a encargar de toda la gestión, $300,000 entonces.
4: Y ojo, que no importa si para eso, para extirpar ese cáncer de la izquierda, se necesita sangre. No importa si hay que desplegar una doctrina del terror, como expone el propio Hernández al presidente del Congreso Nacional, a Tomás Zambrano. Escuchen.
7: Honduras necesita fuerza, necesita logística, necesita sangre. Si vos querés tener a la gente controlada, necesitas oprimirla, exprimirla, contrarrestar la violencia, generando violencia. Es que es lo que el presidente Trump diga. Y vos hacete cuenta y caso que él va a estar ahí toda una eternidad. ¿Cómo? No sé, pero vos hacete cuenta y caso eso. Ya se me casó a mí. Y no vas tan blandito, no te toques el corazón. No vas tan blandito. si no, no puede hacer el trabajo. Ahí dijo Pablo Escobar.
4: Y todavía nos queda una tercera filtración de audios de este Honduras Gate, en la que se expone una arquitectura para consumar la eliminación de adversarios políticos dentro de Honduras. Y ahí se puede escuchar a la consejera electoral, a Cosette López Osorio, hablar sobre Marlon Ochoa, que era un miembro del Consejo Nacional Electoral que denunció ese fraude electoral del 30 de noviembre del 25. Ella lo explica así: para él, cárcel o muerte.
10: Oíme, ¿cómo vamos a seguir adelante sin haber sacado a este cabrón de Marlon del puesto? No se puede hacer nada, no se puede mover nada, no se puede tocar nada, no nos podemos ir a ningún lado sin que tengamos clara la posición del juicio político. Una vez hecho el juicio político, nos vamos. Primero, cárcel o muerte. Yo así lo voy a decir, cárcel o muerte. Yo ocupo o sangre o despido.
4: Clarita, la López Osorio. El plan está claro, perseguir y amenazar opositores con responsabilidades en el control electoral, comprar votos y restaurar a Hernández y a los suyos en el poder. Y ya tienen además un nuevo objetivo, como les decíamos y como informaba hoy Diana Carolina Alfonso en Diario Red. Influir en las próximas elecciones presidenciales, las de Colombia. Israel y Estados Unidos buscan intervenir en los comicios colombianos de dentro de menos de un mes para frenar a Cepeda y a Quilcué en el del pacto histórico. Su apuesta es la uribista Paloma Valencia, que es defensora del retorno de la exportación de carbón a Israel. ¿Qué, compañeros, después de escuchar todo esto, cómo se os ha quedado el cuerpo?
3: Pues la verdad es que ya lo han oído todos ustedes. No es que lo digamos nosotros, se lo han escuchado directamente a ellos. Y ya saben, si quieren escuchar los 37 audios enteros, pueden consultar todo el material en la página de Honduras Gate. 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Gracias, Dugasti.
7: Cada día estamos más cerca de quedarnos en el poder, de hacer lo que tengamos que hacer para no volver a caer en manos de los comunistas. Que aunque hayan sido buen gobierno, que aunque hayan bajado las cosas, hay que meterle en la mente a la gente, en la cabeza, que no fue así.
3: Tremendo. Manu Levín, todo tuyo.
5: Más claro agua, vamos, compañeros.
4: Impresionante.
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5: Bueno, enseguida vemos lo que dice...

0: Insultó a Juan Orlando Hernández en una lógica de injerencia política de Trump en Honduras.
1: Así es. Pero casi que hasta ahí llega el afilado colmillo de la prensa occidental, porque lo que recibimos en aquel momento, en diciembre, básicamente fue la noticia de la excarcelación de Hernández, casi a modo de teletipo, rodeada en todo caso de los clásicos eufemismos del presente. La razón, el extraño indulto de Trump al expresidente de Honduras condenado por narcotráfico. Juan Orlando Hernández, que cumplía 45 años de prisión por enviar cocaína a Estados Unidos, ha quedado en libertad tras un polémico perdón del presidente estadounidense. CNN, ¿qué hay detrás del indulto otorgado por Trump a Juan Orlando Hernández? El polémico indulto otorgado por el presidente Donald Trump a Juan Orlando Hernández agitó el ambiente en Honduras.
2: El indulto a Juan Orlando Hernández, una maniobra sucia, otra más de intromisión política de Estados Unidos en Centroamérica, que deje en la más absoluta hipocresía toda su propaganda injerencista sobre la lucha contra el narcotráfico. Eso sería decir demasiado. Mucho mejor pon extraño, polémico.
3: Un extraño y polémico indulto que agita el ambiente en Honduras, como cuando suena reggaetón o como cuando Edwin Rodríguez mete un gol.
1: Agitaba el ambiente, que no se sabe si es algo bueno o malo, la verdad, o si eso generaba discusiones. El país, Honduras, recibe dividida la liberación de Juan Orlando Hernández. Los hondureños, sumidos en la incertidumbre por el ajustado resultado de las elecciones, asisten con opiniones encontradas al indulto al mandatario.
2: Trump saca de la cárcel a un narcotraficante como parte de una campaña de injerencia en Honduras. Opiniones encontradas. Qué interesante este debate, ¿verdad?
1: La soberanía de los países americanos. Un interesante debate con opiniones plurales. Y de nuevo, os cuento que con esto de extraño, polémico y tal, ya se tiraron un triple los diarios que introdujeron esos tenues adjetivos, porque hubo muchos otros que directamente con lo que vinieron fue con enfoques favorables al indulto farsa. Deutsche Welle, desde Alemania. Trump indulta a expresidente hondureño Juan Orlando Hernández. El mandatario estadounidense dijo que el político centroamericano condenado por cargos de narcotráfico ha sido tratado de forma severa e injusta.
2: ¡Qué injusta y severa ha sido la vida con el pobre Juan Orlando Hernández! ¿Quién le devuelve ahora todo lo que le quitaron? ¡Que lo indemnicen con una tonelada de perico!
1: Y si no lo hacen por él, al menos háganlo por su esposa. Radio Televisión Española, el expresidente hondureño Hernández, condenado en Estados Unidos por narcotráfico, en libertad tras recibir indulto de Trump. Había sido condenado a 45 años de prisión tras ser extraditado al país norteamericano en 2022. Su mujer agradece el perdón presidencial. Mi esposo volvió a ser un hombre libre.
2: Un toset y partido terrícolas. ¿Acaso alguien puede dudar ante la sonrisa de esta gran mujer? Y todavía hay periódicos con que si es polémico, que si es extraño. Pónganse en fila y discúlpense con esta señora que ha sufrido mucho.
1: Bueno, pues este fue más o menos el panorama en la prensa durante la última parte de 2025, cuando también pasaron otra serie de cosas, porque mientras se daba carta de naturaleza a patrañas como el Cártel de los Soles, ¿recuerdan ustedes? O se presentaba el asesinato de pescadores en el Caribe por Estados Unidos como actos básicamente justificados en el marco de la supuesta lucha contra el narcotráfico, resulta que al mismo tiempo se contaba como si nada el hecho de que Trump sacara de la cárcel a este sí, un narcotraficante condenado como parte de una estrategia para meter sus estadounidenses narices en Honduras. Que eso como mucho era algo extraño, polémico, agitaba el ambiente. Y eso cuando no se decía directamente que la vida había tratado a este narcotraficante de manera muy injusta y que miren su esposa qué contenta está. Un discurso mediático absolutamente contradictorio, porque así necesita ser, claro, para alinearse con la agenda injerencista e imperialista de Estados Unidos en América Latina.
2: En fin, pues como para creerse algo de lo que nos cuenta el poder mediático sobre el narcotráfico. Y sobre los audios del Honduras Gate que hemos publicado nosotros, ¿qué está diciendo ahora ese poder mediático?
1: Pues os cuento, Pablo. Hay algunas piezas publicadas, además de Diario Red, El Plural, Euronews, El Imparcial, El Soberano desde México, El Ciudadano, Telesur, La Jornada, Infobae, Al Jazeera, lo mencionábamos al principio. Hay toda una portada en Página 12 en Argentina sobre la implicación de Milei en este escándalo, pero yo tengo que decir que la actitud general, tratándose de una información de este calibre, pues es el perfil bajo, cuando no, el silencio. Empezando por la propia prensa hondureña, porque si uno repasa ahora mismo, les animo a que lo hagan, las portadas digitales de los principales medios de comunicación de Honduras, BTV, El Heraldo, La Prensa, La Tribuna, Televicentro, etc., no encontrará ni una sola palabra, ni una sola mención a los audios del escándalo. Hay más información en la prensa internacional, aunque con los enfoques dominantes que enseguida veréis, que en la propia prensa, en la gran prensa hondureña. lo cual es bastante alucinante.

0: Fascinante. Vigilar al poder, le llaman a esto. Y eso, de nuevo, compañeros, en el mejor de los casos, porque los contenidos que sí hay sobre esto en los grandes medios hondureños, y con meritorias excepciones, de lo que informan resulta que es de la reacción de Hernández, reproduciendo sus argumentos. Radio América, expresidente Hernández desestima filtración de supuestos audios y acusaciones como las de Gustavo Petro. Univisión, Juan Orlando Hernández, indultado por Trump, insiste en que fue víctima de una conspiración. Juan Orlando Hernández volvió a agradecer al presidente Donald Trump por el indulto que le otorgó y que le permitió dejar una prisión federal en ese país donde cumplía una sentencia de 45 años por narcotráfico. 11 Noticias. ¿Qué dicen audios que trascendieron de Juan Orlando Hernández? ¿Son verdaderos o falsos? Esto dice el expresidente. Hernández sostiene que se trata de una falsificación que busca manipular la opinión pública. A través de su cuenta en la red social X, el exmandatario rechazó categóricamente el contenido y arremetió contra quienes lo difundieron. ¡Qué ridículo! ¡Da risa! ¡Qué bajo han caído! Escribió, al tiempo que acusó a sectores de la izquierda radical de promover una narrativa engañosa utilizando las mismas tácticas de siempre. ¿Algún ejemplo más? Noticias 24-7, exactamente lo mismo. ¡Qué ridículo! ¡Qué bajo ha caído! Juan Orlando Hernández explota por audios filtrados y lanza dardos a la izquierda.
1: Lo de los audios del Honduras Gate, pues no nos hemos enterado, pero ya que pregunta le respondemos. Supuestos audios y acusaciones, falsificación, manipulación, narrativa engañosa, conspiración, persecución política de la izquierda radical. ¡Es ridículo! ¡Qué bajo han caído! Hernández lo desestima y rechaza categóricamente. Gracias de nuevo, Donald Trump.
0: Pues así se las gasta la gran prensa hondureña y cuenta, por cierto, con la ayuda de medios españoles. El debate. Juan Orlando Hernández es presidente de Honduras, indultado por Trump. Mi juicio fue parte de una persecución política de la izquierda. Desde algún lugar de Florida, dice el debate, el expresidente hondureño defendió su inocencia y explicó las razones del presidente Trump para incidir en las elecciones de su país.
2: En algún lugar de Florida, de cuyo nombre no quiero acordarme, ni de lo que hacía este caballero andante con la cocaína tampoco quiero acordarme, un hidalgo de castellano nombre Hernández denuncia que ha sido perseguido por la todopoderosa izquierda radical. En fin. ¿Qué cuentos tan apasionantes que nos cuenta la prensa cuando se trata de defender a Estados Unidos y a sus caballeros narcos?
0: Y terminamos con mi preferido de hoy, cortita y al pie. Agencia F, titular. El expresidente de Honduras, Juan Orlando Hernández. Basta ya de estar jodiendo con mi nombre.
2: No, querido Juan Orlando, tu nombre, por más que te ayude Donald Trump y la prensa vendida, ya te lo jodiste tú solito. Aquí seguiremos informando. Gracias, Manu.
3: Algo que surgió y que nos llamó mucho la atención es que sí hubo mucho eco en distintos países, en Argentina, en Colombia, en México ya está resonando porque justamente golpea explícitamente a estos gobiernos y llama la atención que no está sucediendo en Honduras. Los medios convencionales y tradicionales ahí no están hablando del tema. Es como el elefante en la habitación del que nadie, absolutamente nadie quiere hablar, pero que revela un montón de cosas.
2: Así funciona. Eduardo García, todo tuyo.
1: Vamos con ello.
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1: El eje central de la política hemisférica de Estados Unidos de Donald Trump puede resumirse en una consigna reiterada por el propio presidente y por su entorno. This is our hemisphere. Este es nuestro hemisferio. Y a ver, más allá de su carga simbólica, esta frase se traduce en un objetivo muy concreto: expulsar a China de América Latina. Una lógica que no se limita a cuestiones militares o de seguridad, sino que abarca también la dimensión económica, financiera y de infraestructuras, donde la presencia de Pekín ha crecido de forma sostenida en los últimos años. Y además se concreta de forma muy precisa, y lo hemos visto con Honduras, aunque no solo ahí, ahora les contaré. Pero antes, vamos a ver algún que otro ejemplo.
5: La política extorsiva de Trump contra gobiernos latinoamericanos pues está funcionando. Desde luego no podemos decir que Trump esté cumpliendo de manera definitiva y absoluta sus objetivos, como tampoco podemos decirlo en ninguna parte del mundo. Pero oye, al César, lo que es del César, está consiguiendo algunos éxitos en lo de expulsar a China de América Latina.
1: Trump ha desplegado una estrategia que combina presión política, incentivos económicos y amenazas diplomáticas. Tampoco es esto una novedad en sí mismo para Estados Unidos, pero la meta sí es novedosa y la magnitud de los esfuerzos en parte también. Quiere reducir al mínimo la influencia de China en la región y quiere consolidar a Estados Unidos como un socio preferente y en algunos casos un socio excluyente para los países latinoamericanos. Cualquier acuerdo relevante con empresas o con instituciones chinas pasa a ser visto en la doctrina de Trump como un desafío directo a los intereses estadounidenses que, evidentemente, pues tiene que ser combatido.
0: Un ejemplo ilustrativo se encuentra en Panamá. Nuestro diario Red. Panamá, la primera victoria del imperialismo de Trump. Tras amenazar al gobierno panameño con el uso de la fuerza para recuperar el control del canal de Panamá, el ejecutivo de José Raúl Mulino, de corte derechista, cedió. Panamá aceptó la no renovación de su acuerdo con la República Popular China, vigente desde 2017 y que aseguraba un encaje interesante del país en la nueva ruta de la seda del gigante asiático. Más de Diario Red. Trump versus China. El litigio por los puertos panameños. Las presiones de Washington, informábamos, han logrado que la Corte Suprema de Panamá anule el contrato de la empresa hongkonesa CK Hutchison para la gestión de dos importantes puertos en el Canal de Panamá, Balboa y Cristóbal, que llevaba varios años activo.
1: Ya ven que allí donde Trump encuentra gobiernos o líderes afinos, pone el ojo. Y allí donde pone el ojo, pone el chantaje y la extorsión. Y evidentemente la misma lógica se extiende a otros países en América Latina, entre ellos Honduras. Allí, las conversaciones entre Nasri Asfura y el expresidente Juan Orlando Hernández, de las que nos ha estado hablando Zugas, pues revelan con claridad la directriz estadounidense, priorizar el capital norteamericano.
6: Presidente, qué gusto saludarle. Ya tuvimos una sesión privada con los inversionistas y están muy positivos para ver la expansión en Roatán, de la sede y en Comayagua, para también Palmerola. Vamos a mover otra palmerola específicamente ahí en Roatán, a donde está Próspera, una base, eso ya lo negociamos. También el interoceánico, se lo vamos a entregar a General Electric.
1: El contenido de esas conversaciones muestra además el alcance de los compromisos asumidos con la administración Trump. Asfura detalla, como han escuchado, proyectos de inversión y desarrollo vinculados a actores estadounidenses, subrayando la exclusión deliberada de competidores chinos. En un fragmento especialmente revelador, señala: ya tuvimos una sesión privada con círculos inversionistas y están muy positivos para ver la expansión en Roatán de las Cedes y en Comayagua. Y además, una base militar. Eso ya lo hemos negociado. También el interoceánico se lo vamos a entregar a General Electric.
2: Este tipo de acuerdos no solo refuerza la presencia empresarial estadounidense, sino también consolida una red de dependencia económica. La prioridad otorgada a los capitales de Estados Unidos se convierte así en una condición implícita y a veces incluso explícita para mantener buenas relaciones con Washington. A cambio, los gobiernos alineados pueden recibir beneficios como acceso preferencial a créditos o respaldo financiero en momentos críticos o incluso indultos a narcotraficantes amigos.
1: El caso de Argentina también ilustra este mecanismo. ¿Se acordarán ustedes de que Javier Milei recibió apoyo económico, unos 20.000 millones de dólares de nada, en un momento bastante delicado, en vísperas de las elecciones legislativas de 2025, para que no se viniera abajo su plan económico, básicamente? A cambio, Javier Milei no solo había rechazado la entrada de Argentina en los BRICS, sino que había alineado completamente a Argentina con la doctrina internacional de Donald Trump, incluso en América Latina, había empezado un considerable desacoplamiento de China y había impulsado reformas como el régimen de incentivo a las grandes inversiones, el famoso RIGI, que está básicamente pensado y diseñado para permitir que grandes capitales, especialmente capitales estadounidenses, pues puedan expoliar los recursos argentinos y no dejar ni medio dólar en el país.
5: Y en Honduras ese patrón parece repetirse. Las negociaciones apuntan a abrir sectores estratégicos a empresas norteamericanas mientras se cierran las puertas a China. El beneficio para Washington es doble. Por un lado, favorece a grandes compañías estadounidenses y, por otro, limita la capacidad de Pekín para expandir su influencia en mercados latinoamericanos mediante ofertas competitivas, especialmente en infraestructura.
1: Otro de los elementos clave de esta estrategia es la reconfiguración de las cadenas de suministro y de los acuerdos de compraventa. En otro fragmento de los audios, Asfura dice esto, atención.
6: Y la idea es también comprar todo lo que es metales y demás, específicamente a Argentina y a Estados Unidos, evitando Canadá y China, fueron las advertencias que recibimos. Los chinos estaban ofertando, pero nosotros no vamos a ceder. Vamos a ponerle un alto a eso. Y sobre la carta el secoto hondureño.
1: La idea es también comprar todo lo que es metales y demás, específicamente a Argentina y a Estados Unidos, evitando Canadá y evitando China. Esas fueron las advertencias que recibimos. Los chinos estaban ofertando, pero nosotros no vamos a ceder. Ojo, la advertencia estadounidense, no solo restringir inversiones chinas, sino también reducir su participación en el comercio de bienes estratégicos, a ver si os pensáis que Donald Trump va a dar algo gratis. La instrucción es clara, evitar comprar a Canadá y a China. O sea, no comprar a China, no permitir inversiones chinas, condenar internacionalmente a China, echar a China de América Latina. Es así de simple.
2: Pero no vayan ustedes a pensar que esto es una ocurrencia o que es cosa de Honduras. Y ya el marco doctrinal de esta política anti-China en América Latina se encuentra en la Estrategia de Seguridad Nacional publicada en noviembre del año pasado. En este documento, los Estados Unidos reafirman su intención de convertirse en el socio preferente de América Latina y de limitar la presencia china en lo que consideran su patio trasero.
1: No lo dice exactamente así, pero vamos, hay que ser bastante inocente para no leer entre líneas. Dice lo siguiente, documento oficial de la Casa Blanca, National Security Strategy, noviembre de 2025. Tras años de abandono, Estados Unidos reafirmará y aplicará la doctrina Monroe para, atención, restaurar la preeminencia estadounidense en el hemisferio occidental y proteger nuestro territorio nacional y, atención otra vez, nuestro acceso a geografías clave en toda la región. Negaremos a competidores no hemisféricos, ¿quién será?, la capacidad de posicionar fuerzas u otras capacidades amenazantes o de poseer o controlar activos estratégicamente vitales en nuestro hemisferio. Insisto, negar a competidores no hemisféricos, o sea China, y garantizar el acceso de Estados Unidos a geografías y activos clave, como si fueran suyos. ¿Dónde? Pues en América Latina. Yo creo que más claro, agua.
0: Y evidentemente, para llevar a cabo este plan, Trump necesita amiguitos, o sea, súbditos. Y son varios los líderes que sabemos que están encantados de jugar ese papel. A ellos Trump los trata bajo la vieja premisa del palo y la zanahoria. ¿Te portas bien? Te ayudo a ganar unas elecciones, te doy 20.000 milloncitos de dólares para que tu plan económico aguante unos meses más, te levanto aranceles que previamente te había puesto. Que te portas mal, atente a las represalias.
1: Más o menos así lo dice en el documento. Leo textualmente. La política estadounidense debería centrarse en, ojo, reclutar campeones regionales que puedan contribuir a crear una estabilidad tolerable en la región, incluso más allá de las fronteras de sus socios. Estas naciones nos ayudarían a frenar la migración ilegal y desestabilizadora, neutralizar los cárteles, la manufactura local y desarrollar economías, las economías privadas locales, entre otras cosas. Y ojo a esta frase. Recompensaremos y alentaremos a los gobiernos, a los partidos políticos y a los movimientos de la región que se alineen ampliamente con nuestros principios y con nuestra estrategia. Una recompensa puede ser un indulto.
2: ¿Quieres ser un pringado comunista que hace negocios con los chinos? ¿O prefieres ser uno de los nuestros? Elige sabiamente y libremente. Joder, con la trampa de la deuda china. ¿Y esto cómo lo llamamos, Eduardo?
1: Bueno, al menos no hay ninguna deuda de por medio, no que sepamos. En fin, el caso es que en este esquema, actores locales como Asfura o como Hernández desempeñan un papel clave. Sus decisiones y negociaciones facilitan la implementación de esa misma estrategia estadounidense, alineando las políticas nacionales, en este caso de Honduras, con los intereses de Washington y alejando a sus países de China, incluso cuando esto va en contra de los propios intereses nacionales. Por eso Panamá rompe con la ruta de la seda, a pesar de las ventajas, o rompe con C.K. Hutchinson, a pesar de no haber tenido ninguna queja de su gestión de los puertos en el Canal de Panamá en muchísimos años. Argentina no entra en los BRICS, a pesar de tener el aval de todos sus miembros. Y Honduras, pues decide someter su futuro a Donald Trump.
2: Lo que de toda la vida hemos llamado cipayos. En fin, gracias Eduardo.
6: Y hay que matar a la gente. Para nosotros poder estar tranquilos, se basa. Si hay que regresar a la represión para controlar el país, se va a hacer. Hay que hacer todo lo que tengamos en las manos posibles para no volver a soltar el poder. Y hay que acelerar que todo lo que va a pasar, muerte, asesinatos, secuestros, vienen por parte de los comunistas.
2: Como anunciábamos, hoy nos acompaña Eric Tejada. Tejada fue ministro de Energía en el gobierno de Xiomara Castro. Muchísimas gracias, Eric Tejada, por atender a La Base. Buenos días.
7: Saludos, Pablo. Un placer estar con ustedes.
2: Quería preguntarte, ¿te ha sorprendido escuchar a Juan Orlando Hernández decir lo que dice en estos audios?
7: No, nosotros en Honduras se conoce muy bien la trayectoria de Juan Orlando Hernández. Su hermano prácticamente desde el 2004 venía traficando con droga e introduciéndola a los Estados Unidos y era muy sabido que tenía una red fuerte de narcotráfico en Honduras. Es algo que se sabe aquí en el país, que todos lo sabemos, un secreto a voces. Y todo el proceso de condena primero del hermano de Orlando Hernández, Tony, y después de él, no deja dudas en la gente de que efectivamente estamos ante prácticamente un cártel que tomó control de la presidencia de la República.
5: ¿Qué tal, señor Tejada? Buenas tardes. Le queríamos preguntar también, esa dependencia de Estados Unidos que se refleja y que se ve claramente expresada en los audios, ¿hasta dónde llega? ¿Hasta qué punto Estados Unidos está interviniendo la vida política de Honduras?
7: Eso no es nuevo, ¿no? Prácticamente la vida política de Honduras no se concibe o ha sido históricamente con injerencia de Estados Unidos. Y Honduras ha sido un centro logístico, ¿no? Ustedes mencionaron un enclave geopolítico importante. En 1954, por ejemplo, en Guatemala, cuando derrocan a Jacobo Arbenz, Honduras envía tropas y acá es su centro logístico, donde salen aviones estadounidenses para atacar Ciudad Guatemala, ¿no? Otro punto importante es cuando se construye la base militar Sotocano, Palmerola, en 1981, que sirve de centro, de hub, para atacar al FMLN en El Salvador, evidentemente acá la contra. La revolución sandinista en Nicaragua también sirve de sede y también a los movimientos insurgentes en Guatemala en los 80, ¿no? Entonces, la injerencia de Estados Unidos ha sido permanente. Continuó en el golpe de Estado contra Manuel Zelaya en el 2009. En el fraude electoral del 2017, la encargada de negocios de Estados Unidos le levanta la mano a Juan Orlando Hernández en el Tribunal Supremo Electoral. Y prácticamente siempre el bipartidismo, el Partido Nacional y el Partido Liberal, para estas elecciones, estilo Honduras, siempre amañadas, tienen que recibir la bendición de Washington para elegir presidente.
0: Buenas tardes, muchísimas gracias por estar hoy en la base. Escuchábamos hace un momento en estos audios a sus protagonistas hablando de crear una estructura de desinformación para influir en diferentes procesos electorales en América Latina. Le pido un breve análisis sobre la importancia que tienen estos nuevos instrumentos en la política de nuestra época y cómo afectan a la democracia.
7: Sí, o sea, Juan Orlando Hernández se ha relacionado ahora con toda la extrema derecha, la ultraderecha latinoamericana, y están siendo modelos empaquetados para implementar en los países de desestabilización y fraudes, cooptación de las elecciones para imponer a los candidatos de la extrema derecha. Lo que le revelan los audios es grave financiamiento desde instituciones de Honduras, del presidente Milei. Y no es extraño que Juan Orlando Hernández ahora esté organizando estos grupos que pretendan desestabilizar a Colombia, a México y a Brasil, que son los gobiernos progresistas, ¿no? Cuando estuvo las elecciones en Honduras el 2025, la presencia de agentes de extrema derecha en el país fue constante y además ellos fueron asesores de toda la campaña de Narria Pura.
1: ¿Cómo está? Bueno, bienvenido. Muchas gracias por atendernos aquí en la base. Yo le quería preguntar por un audio específico, un intercambio en el que Narria Pura habla, ¿no?, de cómo Trump le habría puesto como advertencia o como exigencia que rompiesen con China, ¿no? Es decir, que dejasen de negociar con China y que priorizasen los acuerdos con Estados Unidos. Hemos visto cómo el gobierno de Trump ha logrado que algunos gobiernos regionales rompan relativo totalmente con China. El caso panameño es quizá el más paradigmático. Y vemos también ahora ese empeño con Honduras. ¿Qué perdería Honduras? ¿Qué pierde Honduras si efectivamente cede ante esta extorsión del gobierno de Trump y anula contratos con empresas o con instituciones chinas o se cierra a las inversiones en, por ejemplo, en infraestructura que puede ofrecerle China al país?
7: Sí, habían avances muy importantes en el tema de energía con China, ¿no? La construcción de represas. Honduras tiene que construir represas para crear infraestructura que sea resiliente a los efectos del cambio climático. Y el gobierno del expresidente Xiomara estaba teniendo avances muy importantes con China en este sentido, ¿no? También el apoyo de China en reconstrucción de escuelas, ¿no? En infraestructura escolar y en salud también era fundamental. A pesar de que fue el gobierno de la expresidenta Xiomara quien abrió relaciones diplomáticas con China y solo tuvieron 3 años prácticamente de gobierno, los avances en las inversiones chinas en materia de infraestructura eran importantes, ¿no? Otro punto clave es que las empresas chinas estaban llegando, participando en las licitaciones públicas internacionales que hacía el gobierno y estaban ganando porque son bastante competitivas. Y eso molestó mucho a la embajada de Estados Unidos y a personeros estadounidenses en el país. Entonces, parte de toda esta arremetida que hubo con la imposición de Afura tiene que ver justamente el crecimiento de la presencia china en Honduras y el desarrollo de proyectos estratégicos de infraestructura en el país.
2: Y Tejada, muchísimas gracias por atender a Canal Red y a La Base. Hasta pronto.
7: A la orden, un placer, saludos.
2: Llegamos al final del programa. 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Les dejamos con un tema de Estopa que quizá escuchó Juan Orlando cuando salió de la cárcel. Cacho a cacho. Hasta mañana. Hemos decidido acabar con Siniestro Total para que vean que aquí no le tenemos miedo a nada. Hasta mañana.

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5: 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Haya dos familias, dos, los Ortega y los Roig, que acumulan la misma riqueza que el 30% de la población.
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10: De momento podemos evidenciar en el sitio, hay 12 personas aproximadamente sin signos vitales, resultado de esta situación que se presentó aquí. 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
12: Colombia vuelve a entrar en campaña electoral y como demasiadas veces en su historia reciente lo hace entre explosiones, muertos y miedo. El 31 de mayo se celebran elecciones, pero la violencia ya se adelantó. En apenas 2 días, más de 20 atentados dejaron una veintena de civiles asesinados, decenas de heridos y miles de desplazados. No es un hecho aislado, es un patrón y no ocurre en cualquier lugar. Ocurre en el suroccidente del país, donde el proyecto de paz total tiene más respaldo popular, es decir, donde más se disputa el sentido del futuro político de Colombia. Las denominadas disidencias de las FARC se atribuyeron los ataques y señalaron a Gustavo Petro como responsable, una acusación cuanto menos funcional, porque desplaza la responsabilidad, genera confusión y alimenta el clima que algunos necesitan: miedo, incertidumbre, sensación de descontrol. El terreno perfecto para que ciertas propuestas políticas, especialmente las vinculadas a la mano dura, que todas sabemos de qué parte vienen, vuelvan a presentarse como la única salida posible. Decía nuestra compañera Diana Carolina Alfonso en Diario Red que en Colombia las elecciones suelen ser momentos especialmente violentos y no es ninguna maldición bíblica. Los antecedentes hablan por sí solos. En 2006, durante el segundo mandato de Álvaro Uribe, sectores del propio Estado montaron atentados falsos para generar pánico y justificar respuestas militares. Coches bomba, montajes, falsos culpables, todo era parte de una estrategia. Hoy, casi 20 años después, ese libreto parece volver a aparecer, no necesariamente en las mismas formas, pero sí en la misma lógica: producir miedo para ordenar políticamente a la sociedad y sobre todo para desacreditar cualquier intento de salida negociada al conflicto. La reacción de la derecha colombiana no deja mucho lugar a dudas. Paloma Valencia aparece en las zonas golpeadas para señalar a La Paz Total como culpable. Abelardo de la Espriella propone mano dura. Es el reflejo automático. Frente a la violencia, más violencia. Frente al miedo, más control. Frente a la incertidumbre, la promesa de orden a cualquier precio. La receta política de la ultraderecha en gran parte del mundo. ¿Qué puede salir mal en Colombia con semejante enfoque? Pero hay algo más profundo en juego. Una investigación reciente de la revista Raya habla de una estrategia organizada para incidir en el clima electoral a través del miedo. El llamado Proyecto Júpiter, vinculado a figuras del uribismo, apunta precisamente a eso: instalar indignación, angustia, sensación de caos, porque cuando la sociedad tiene miedo, vota distinto. Entonces, ¿quién se beneficia de que Colombia vuelva a sentir que está al borde del abismo? ¿Quién gana cuando la paz parece fracasar antes de consolidarse? La historia reciente del país enseña que hay sectores que no solo conviven bien con la guerra, sino que la necesitan, porque la guerra no es solo un conflicto, es también un negocio, un orden político, una forma de poder. Y hoy Colombia vuelve a enfrentarse a esa disyuntiva entre profundizar un camino de paz lleno de contradicciones y dificultades o volver a un modelo que promete seguridad a costa de más violencia. Y hoy en la base América Latina hablamos de eso, de una campaña electoral atravesada por el miedo, de la instrumentalización de la violencia y de los intereses que operan detrás. Bienvenidos y bienvenidas.
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12: Dos días de atentados, decenas de muertos, las denominadas disidencias de las FARC culpando a Gustavo Petro de someterse al Pentágono, una violencia supuestamente antiimperialista. Marco Teruggi, ¿qué pasó?
14: Bueno, muy triste lo que está pasando en Colombia con los atentados. Vamos a explicar las hipótesis militares y políticas que hay detrás de ellos y vamos a enfocarnos en el timing político, porque están aconteciendo a un mes de las elecciones, por lo tanto es imposible disociar esta violencia con lo que va a pasar en un mes en las urnas.
12: Estefanía Veloz, lamento que hayas tenido que sumergirte otra vez en el mundo de las revistas Semanas y parecidos.
15: Bueno, ya sabemos que van a decir que esto es culpa de Petro y de La Paz, pero vamos a ver cómo lo han hecho y vamos a comparar con un episodio del pasado, a ver si eran tan rigurosos, porque parece ser que cuando hay un gobierno progresista es culpa todo del gobierno, pero cuando hay un gobierno de derecha, bueno, hay matices, vamos viendo.
12: Y hoy nos va a acompañar también Víctor Manuel Gaviria Díaz, él es politólogo, especialista en gobierno y gestión pública territorial y magíster en seguridad y defensa. Así que vamos a arrancar ya, Juanma.
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14: Una ola de violencia y de atentados viene sacudiendo a Colombia. Comenzaron el pasado viernes en la ciudad de Cali, la tercera más grande del país, con el ataque con la explosión de un vehículo escolar frente al batallón militar Pichincha. Desde entonces, ese viernes a la mañana, se sucedieron explosiones una tras otra entre el departamento de Cauca y Valle del Cauca. Algunos atentados fueron contra objetivos policiales y militares, como frente al batallón Agustín Codazzi en Palmira, con un carro bomba, frente a una subestación de policía en Jamundí con fusil y granada, o contra un radar de la aeronáutica civil en Tambo con explosivos lanzados con drones. Pero otros atentados, en cambio, fueron directamente contra la población civil. El más grave de todos ocurrió en Cajibío, en la ruta que conecta los dos departamentos. Ahí detonó un cilindro bomba que dejó un inmenso cráter impresionante, destrozando autobuses, carros, furgonetas y dejando 20 fallecidos y 36 heridos, todos civiles, campesinos, gente de trabajo o dirigentes sociales como Patricia Mosquera, una líder afrodescendiente. El terror desatado conmocionó no solo a las regiones directamente afectadas, sino a un país demasiado marcado a fuego por una violencia que nunca, pero nunca termina. Y que, con estos atentados, en particular el de la carretera, volvió a alcanzar un pico que no se había visto en años y que pensábamos que ya había pasado.
12: La conmoción ocurre, además, en un país que no está en cualquier momento, como decíamos, sino a puertas de las elecciones presidenciales del próximo 31 de mayo. Algo más de un mes falta. Es decir, que la ola de explosiones viene a impactar de lleno en las campañas, lo que se debate, y a insertar el factor miedo en la ecuación electoral. El miedo porque con estos atentados, cualquiera puede ser víctima, no solo policías o militares, sino cualquiera que viaje de un lugar a otro en una carretera o dentro de la ciudad, porque la lógica de los atentados es que la población quede de rehén.
16: Lo único que nosotros pedimos, y aprovecho para en este medio que lo escucha la mayoría en el país, es a que nos saquen del conflicto, ¿sí? Que la población civil no sea parte de estas situaciones del conflicto. Eso es lo que nosotros a gritos pedimos, porque en el 2000, no sé cuáles fueron los motivos, en esta situación que acaba de pasar el 25, no sabemos realmente qué pasó, qué sucedió. Estamos aún, la gente pareciera que estuviéramos perdidos, porque no entendemos cómo se afecta tanta gente humilde en una situación tan lamentable que ha vivido el departamento del Cauca.
14: Ahora bien, la primera pregunta es quiénes son los responsables de esta violencia desatada a puertas de las elecciones. Las acusaciones del gobierno colombiano apuntan en este caso a lo que se conoce como una disidencia de la FARC, es decir, un grupo que viene originalmente de la guerrilla FARC, pero que no se desmovilizó en 2016 con los acuerdos de paz, sino que siguió en armas y pasó a integrar el listado de grupos narcodelictivos colombianos. En este caso, se trata específicamente de la fracción conocida como Estado Mayor Central, liderada por alias Iván Mordisco, que según el gobierno colombiano está integrada esta fracción por unos 4.000 miembros, de los cuales cerca de 2.000 están armados y los demás operan como redes de apoyo, colaboradores o informantes.
15: El presidente Gustavo Petro lo señaló directamente al ocurrir los atentados, en particular el más mortífero. Escribió así: ¿qué es terrorismo? Es producir miedo masivo en la población a través de la violencia. El miedo es el instrumento del fascismo para acceder al poder y del narco para controlar la población. Su jefe se llama alias Marlon, plenamente identificado por la inteligencia policial y militar. Los frentes de alias Iván Mordisco en el Cauca son delincuentes criminales contra la humanidad. Y la pregunta es, ¿por qué ocurrieron estos atentados? Una respuesta que puede verse por dos lados. Por una parte, por la cuestión propiamente militar, partiendo, por ejemplo, de lo que afirmó el ministro de Defensa colombiano, Pedro Arnulfo Sánchez Suárez.
17: ¿Por qué lo están haciendo? Y la hipótesis que en este momento tenemos es por la fuerte presión que estamos realizando en sus madrigueras. Allá en el Cauca desplegamos dos fuerzas de despliegue rápido y una más en Nariño. Cada división tiene una fuerza de despliegue rápido, pero la tercera división, que es de esa zona, tiene tres para adelantar operaciones en el Micay, en el Naya, y eso le genera una presión muy fuerte, que a pesar de tener 13 pelotones de blindados en la Panamericana, en lo que es en el Cauca, 12 pelotones de infantería, unidades policiales, patrullas, drones, antidrones, pues estos criminales han logrado afectar a la población civil con una amenaza que es muy fácil de hacer o de ejecutar, pero muy difícil de controlar y evitar.
12: Según esta hipótesis, la ola de ataques responde a un acorralamiento militar sobre esa organización que optó por responder con ataques sobre fuerzas policiales, militares y terrorismo sobre la población civil. Pero claro, resulta difícil, cuando no imposible, disociar lo ocurrido del tiempo político por el impacto de los atentados en medio de la campaña. Y acá debemos entrar a la segunda hipótesis, la política. Es decir, que esta ola de violencia busca objetivos políticos claros, incidir en el resultado del 31 de mayo. Para decirlo lisa y llanamente.
14: Y acá el primer tema, pregunta que podemos hacernos es: ¿a quién beneficia esta oleada de violencia en este preciso momento? Pongámoslo al revés, ¿afecta negativamente al gobierno por la razón de que es quien debe garantizar la seguridad en el país? Y porque además hizo de la llamada paz total una de sus principales banderas, que tenía que ver con lograr negociar y desmovilizar a través de un conjunto de incentivos a las organizaciones armadas dedicadas a economías ilegales como la cocaína o el oro. Por esa misma afectación directa sobre el gobierno, tanto Petro como sobre la campaña de Iván Cepeda, es que la pregunta que apareció automáticamente es si estos atentados fueron planificados políticamente para golpear al gobierno, su campaña y el candidato.
12: Cepeda dijo justamente que, abro comillas, resulta profundamente preocupante que estas acciones terroristas se presenten en regiones del sur del país donde existe un amplio respaldo ciudadano a nuestro proyecto político. Surge una inquietud legítima sobre si, además de causar daño y zozobra en la población, estos hechos buscan generar un clima de miedo que favorezca intereses de sectores de extrema derecha empeñados en desestabilizar el país y entorpecer el desarrollo democrático del proceso electoral, cierro comillas. Claro, como podrán imaginarse, los dos principales candidatos que compiten con Cepeda, uno más a la derecha que el otro, acusaron al gobierno y al propio Cepeda de ser responsables.
15: Paloma Valencia, candidata del uribismo, escribió: en Colombia son las guerrillas amigas de la izquierda las que nos están matando. Bueno, asociar directamente quienes realizaron los ataques con la izquierda y por ende al gobierno es cuando menos peligroso. Y esto empalma además con la campaña sucia de asociar a Cepeda con las FARC, provocando una suerte de silogismo evidente. Cepeda es amigo de las FARC, las disidencias de las FARC realizaron los atentados, entonces Cepeda es responsable, o por lo menos es lo que dicen.
14: Silogismos peligrosos. En cuanto a Abelardo de la Espriella, candidato ad hoc del uribismo, un poco más a la derecha que Paloma Valencia o compiten uno con otro, afirmó que, Cepeda, estos muertos son tuyos también, o que lo ocurrido se debe a la falsa paz total de Petro que le entregó el país al narcoterrorismo. Y claro, ambos prometen lo que siempre promete la derecha: militares, policías y balas. Básicamente la mano dura, durísima, con plomo, a lo Álvaro Uribe, que ante una situación de conmoción social como esta puede tener mayor receptividad en la población.
18: Desde aquí quiero reiterar, nosotros vamos a militarizar la vía Cali, Popayán, Pasto, Rumichaca, para que todos los caucanos, los bayunos, los nariñenses podamos movernos libremente, para que nuestros departamentos no sean los que no pueden moverse. Pero además, vamos a recuperar nuestra fuerza pública para poder tener una acción contundente contra la criminalidad.
19: Que no la vamos a estar llevando ni al Congreso, ni a las tarimas, sino a las cárceles.
18: Porque Colombia lo que necesita es recuperar su seguridad.
14: Más militares, la única fórmula de la derecha. Por eso, en términos objetivos, los atentados que están ocurriendo a un mes de las elecciones representan agua para el molino discursivo de la derecha y la extrema derecha.
12: Ahora bien, empujemos un poco más la hipótesis de la intencionalidad política de los atentados. ¿Cuál es el discurso de Petro? Que estos grupos armados, narcotraficantes, prefieren un regreso de las fuerzas de derecha al gobierno con quienes históricamente tuvieron acuerdo. Por eso atacan ahora. Y que además existen actores internacionales metidos en todo esto. Primero, la llamada Junta del Narcotráfico.
20: Y entonces la Junta del Narcotráfico coloca al Clan del Golfo, que acaba de pasar otra propuesta de paz diferente y mejor. Los grupos de Cauca, de Iván Mordisco, que también están en Guaviare, y los grupos de lo que era la Segunda Marquetalia, todos obedecen a la Junta del Narcotráfico. Ellos son sus jefes. Y por eso no me extraña que los grupos del Cauca estén tratando de sabotear elecciones. ¿Qué es lo que quiere la Junta del Narcotráfico? Que la extrema derecha gobierne a Colombia como en Ecuador. En Ecuador crece el doble la tasa de homicidios de Colombia. Las mayores zonas de tasa de homicidios son la ruta del sur de Ecuador, norte de Perú, hacia los puertos. también hay rutas del Colombia Sur hacia los puertos, pero la tasa de homicidio alta es porque la mayor cantidad de cocaína que llega a los puertos mal cuidados del Ecuador es la cocaína de Perú, que también compra la Junta del Narcotráfico. La Junta del Narcotráfico tiene incidencia dentro de nuestra fuerza pública y dentro de nuestra fiscalía.
12: Petro retoma algo que viene planteando hace meses, el rol de lo que llama la Junta del Narcotráfico, a quien también acusó de estar junto con otra disidencia de las FARC, la llamada Segunda Marquetalia, detrás del asesinato del ex candidato presidencial Miguel Uribe Turbay. Un crimen que, recordemos, impactó en el país y el tablero político electoral.
15: Y Petro apuntó también los focos sobre Ecuador, de donde afirmó habrían venido los explosivos utilizados en los atentados.
20: Lo que yo quiero que investiguen ustedes es si los explosivos, como mis fuentes me dicen, que llegan, y ojalá mirar el de Cajibío concretamente, pero en general los explosivos que le llegan a los frentes del Cauca de la Junta del Narcotráfico vienen de Ecuador. Que tenemos un problema creciente. Nos quieren sabotear las elecciones para que gane la extrema derecha. Por miedo, y usan su frente de narcotraficantes. Hipótesis a confirmar, pero cada vez más estrecha. Por eso no matan ya soldados, sino campesinos de las zonas.
15: Y hablando de Ecuador, en estos días estuvo justamente circulando la foto de Álvaro Uribe reunido con Daniel Noboa, aunque con fecha imprecisa planteada por el gobierno colombiano como una evidencia de la existencia de una trama política destinada a sabotear las elecciones. Y este lunes la Radio Nacional de Colombia afirmó que desde Ecuador se estarían preparando un plan para desestabilizar las elecciones, un posible autoatentado al presidente ecuatoriano para culpar al gobierno colombiano.
14: Se están moviendo aguas muy pesadas en esta elección que va a ser clave para Colombia y la correlación de fuerzas políticas en América Latina. Y esas aguas vienen en Colombia de la mano de la violencia, tanto así que Cepeda y Valencia denunciaron estar amenazados ni más ni menos que de muerte.
0: Buenos días. A lo largo de estos meses he recibido en distintas oportunidades informaciones precisas sobre intentos para atentar contra mi vida. No he hecho de eso ningún escándalo ni ningún ruido público, puesto que no quiero sembrar ni la alarma ni el pánico en la opinión pública. Frente a eso he asumido una actitud responsable, pero ante la situación que se acaba de presentar debo hacer evidentemente una declaración. Presidente Gustavo Petro ha dicho en su cuenta de X que ha conocido o ha entregado, no ha entendido totalmente el desarrollo de estos hechos, información a la Central de Inteligencia Americana, la CIA, sobre un posible atentado en mi contra. Debo señalar que este es un hecho sin lugar a dudas serio, grave, al cual presto toda la atención.
14: Ahora bien, aterricemos un poquito todo esto en números electorales, porque las dos últimas encuestas publicadas apuntan a lo mismo. Cepeda es el favorito para quedarse con la presidencia. Pasamos primero con la encuesta Infamer publicada este domingo. Ahí se plantea que en primera vuelta Cepeda tendría, escuchen, 44.3% de los votos contra 21.5% de La Espriella y 19.8% de Valencia. Y en una segunda vuelta, Cepeda ganaría con 51.2% a De La Espriella con 42.6% y también le ganaría con 54.6% a Paloma Valencia, que tendría 46.6%. En conclusión, que Cepeda ganaría contra ambos candidatos en la segunda vuelta.
12: Y según la encuesta de CELAC, la intención de voto para la primera vuelta es de 41.9% para Iván Cepeda, 20.3% para Paloma Valencia y 19.8% para Abelardo de La Espriella. Y yendo a un escenario de segunda vuelta, entonces Cepeda ganaría con un 48.3% contra 38.6% de Valencia. Y nótese algo que también se desprende de ambas encuestas, como es la desaparición del centro político que intenta encarnar, por ejemplo, Sergio Fajardo, que está por debajo del 2% de intención de voto.
14: Interesante este dato porque refleja algo que se está viendo en diferentes países de la región, como es la gran polarización política política que deja muy poco espacio para las opciones centristas o el espacio político de Corea del Centro, como se dice irónicamente, en Argentina. Por eso en este caso se tensa la soga entre un polo de izquierda, con Cepeda, y dos factores de derecha o extrema derecha, como son Valencia y De la Espriella, que representan cada quien dos modelos de repúblicas diferentes, cuando no antagónicas, y que están en una campaña literalmente volcánica.
12: Y en esta campaña volcánica juegan factores nacionales e internacionales, porque el primer interesado en un regreso de la derecha es Donald Trump. ¿Saben por qué? Para desembarcar con alfombra roja en Colombia, como lo estuvo haciendo en Ecuador todos estos meses en su nueva temporada de guerra contra el narco.
14: En medio de esta situación es que transcurre esta campaña, y en ella se ve la dificultad del gobierno para garantizar la paz y evitar que la población sea tomada como rehén por parte de estos grupos armados narcotraficantes, porque con el asesinato de Patricia Mosquera, que mencionaba al inicio de la sección, van 48 líderes sociales asesinados solo en este año, 48. ¿Cómo se resuelve eso? ¿Cómo soluciona la izquierda, el progresismo, el problema de la narcoviolencia? Bueno, va a ser una de las preguntas más urgentes a la que se va a enfrentar Cepeda si gana la primera y la segunda vuelta, como marcan las encuestas, aunque aún falta semanas de altísimo voltaje.
12: Muchísimas gracias, Marco.
1: Pero usted sabe que todos estos hechos ponen en duda la efectividad de la fuerza pública en la región, ministro. Y la pregunta se la hago muy directa, porque nos ha llegado a múltiples televidentes que nos piden que se lo pregunte, y es, ministro, ¿en el Cauca se perdió la guerra? Porque no es solo de este gobierno, también hay que decirlo. Esto viene de muchos gobiernos anteriores.
21: No, jamás se ha perdido. Todo lo contrario, estamos avanzando en la recuperación del control territorial. En el cañón del Micay, años estaba ahí abandonado. Ahorita ya llevamos más de un año. Ya vamos a completar 2 años de estar allá en el cañón del Micay. Pero avanzar en esto tiene que ser de la mano de la comunidad. Estamos recuperando. Cuando miramos los indicadores, por ejemplo, de seguridad, de cómo íbamos este año frente al año pasado, podría referenciar la reducción de los atentados terroristas en el Cauca de un 22%. Pero también podría mencionar que había una leve reducción de los homicidios en esta región. También el secuestro se redujo en 48%, la extorsión iba en una reducción del 7%, el confinamiento una reducción del 69%, el reclutamiento de niñas, niños y adolescentes el 55%.
12: Compañera Veloz, adelante.
15: Vamos arriba.
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15: Hay un titular de la revista Semana, la publicación colombiana más influyente del país, porque circula mucho, que me parece el mejor resumen de lo que vamos a analizar hoy. No habla de víctimas, no habla del cráter que quedó en la Panamericana, no habla del grupo armado que detonó los explosivos. El titular habla del gobierno y dice el beneficio del gobierno de Petro a alias Marlon, responsable de la masacre de 20 personas en la vía Panamericana.
12: A ver, Estefanía, me estás diciendo que ante el peor atentado civil de Colombia en años, la pregunta editorial de la revista Semana, que es más importante, es ¿qué le dio Petro al autor intelectual de la masacre?
15: Exactamente, la nota de Semana funciona así. En el 2023, el gobierno de Petro le suspendió temporalmente la orden de captura a alias Marlon, un jefe guerrillero de las disidencias de las FARC, para que pudiera sentarse a negociar la paz. Esto es estándar en cualquier proceso de paz. No puedes invitar a alguien a una mesa de negociación y arrestarlo al mismo tiempo. Lo que Semana no pone en el titular es que el propio gobierno de Petro le revocó ese beneficio en abril del 2023, cuando Marlon incumplió los acuerdos y que desde entonces tenía una orden de captura activa. 3 años antes del atentado que acabamos de ver. Semana no inventa nada, pero pone la historia justo donde le conviene. Publica que Petro le dio un beneficio al asesino y omite que Petro, pues, se lo quitó. Con los datos completos, el titular sería otro. Por ejemplo, el gobierno de Petro intentó negociar con alias Marlon, él incumplió y el gobierno lo mandó capturar, pero ese titular, pues, no sirve, ¿no?
14: Y el dato, que tampoco aparece en el titular de Semana, es que de las 18 grandes operaciones del gobierno Petro contra grupos armados, 12 fueron contra la estructura a la que pertenece justamente alias Marlon.
15: Y no es un error editorial, sino el patrón que hoy vamos a probar con titulares editoriales. Filtraciones en un momento que hay algo más en juego de lo que parece, a un mes de las elecciones presidenciales del 31 de mayo. El mismo fin de semana que estalla el Cauca, el New York Times publica una investigación que revela que la Casa de la Moneda de Estados Unidos compra oro extraído ilegalmente ilegalmente de Colombia por el Clan del Golfo y lo vende estampado con el águila calva como si fuera 100% estadounidense. Dos historias enormes ocurriendo al mismo tiempo. Una acapara todas las portadas colombianas y la otra apenas aparece en una nota breve, y vamos a ver por qué.
12: Y El Tiempo publica el 27 de abril un editorial que se llama Repudiables ataques y que empieza con el luto, pero vira bastante rápido. Ojo esto, el diario dice que los ataques son reafirmación de que la paz total es un fracaso y le reprocha a Petro haber publicado en redes mensajes sobre su fiesta de cumpleaños en la misma noche que las familias de los civiles asesinados lloraban a sus víctimas.
14: Y este movimiento tiene un efecto específico, pone a Petro como moralmente ausente en el peor momento, no importa lo que diga después, la foto del pastel o de la torta, como cada quien lo diga, ya quedó al lado de los muertos del Cauca en el imaginario de quien leyó el editorial.
15: Ahora hagamos una pausa y miremos un espejo casi exacto de esta cobertura. El 7 de febrero del 2003, las FARC detonó un carro bomba en el Club El Nogal de Bogotá. Fue uno de los peores atentados en la historia reciente de Colombia. Era el gobierno de Álvaro Uribe Vélez. Semana cubrió las víctimas, cubrió el heroísmo del rescate, no publicó ningún titular que preguntara qué beneficios le había dado Uribe a las FARC. En cambio, Uribe apareció esa noche ante las cámaras y la prensa le devolvió su frase como si fuera un escudo. Colombia llora, pero no se rinde. Berta Fríes, vocera de las víctimas del Nogal, documentó que el gobierno de Uribe recibió información de un informante una semana antes del atentado sobre la infiltración en el club. Estuvieron más que avisados, dijo. Ese dato no produjo portada en Semana, cuestionando si Uribe le dio facilidades a las FARC. Produjo un silencio que duró bastantes años.
12: Y el patrón queda completo cuando ves lo que pasa con las fuentes que eligen los medios para analizar los hechos, porque eso también es una decisión editorial.
15: CNN en español publica el 27 de abril una nota sobre el impacto electoral de los ataques y elige como analista a Jaime Arango, a quien describe como analista político, y aclara en el mismo párrafo que es ex asesor de seguridad nacional durante el gobierno de Iván Duque, un exfuncionario del gobierno uribista analizando el impacto de un atentado en una campaña del candidato de izquierda. No hay en esa nota ninguna voz cercana al oficialismo o al gobierno o a Cepeda. El debate se ve equilibrado porque tiene dos candidatos, pero el árbitro que decide quién tiene la razón viene pues de un solo lado.
14: Y Arango dice que los ataques pueden exacerbar los discursos y que el miedo tiene mayor impacto en regiones rurales. Suena técnico, pero en el contexto de esa nota lo que produce es una advertencia con destinatario claro. El miedo funciona electoralmente.
15: La frase que más circuló en medios después del atentado no vino de las víctimas ni de los militares, por ejemplo, vino de Paloma Valencia, que dijo: yo a esa paz total, yo no la crié, con la que apuntó a Iván Cepeda como responsable de la política de negociación del gobierno de Petro. Infobae, Semana, El Espectador, El Tiempo, todos recogen esa frase. Valencia es senadora del Centro Democrático desde el 2014, candidata presidencial de la derecha uribista para las elecciones del 31 de mayo y nieta del expresidente conservador, por decirlo menos, Guillermo León Valencia.
12: El mismo Guillermo León Valencia que en 1964 ordenó la operación Marquetalia, el bombardeo militar

0: No solo no se menciona esto en las notas, sino que ninguno que retoma su frase le pregunta, le exige a Valencia que explique cómo es que exactamente Cepeda resulta ser el responsable de lo que sucedió en estos días.
1: Y aquí es donde entra la segunda historia que ocurrió el mismo fin de semana o que se publicó el mismo fin de semana y que los medios colombianos trataron de manera completamente distinta, porque mientras la prensa ponía a Petro y a Cepeda en el banquillo del Cauca, el New York Times publicaba algo que conecta directamente con la conversación sobre quién financia el crimen organizado colombiano.
2: El New York Times reveló que la Casa de la Moneda de Estados Unidos, que vende más de $1,000 millones en monedas de inversión al año, con el águila calva estampada como garantía de que el oro es 100% estadounidense, compra el oro de una mina controlada por el clan del Golfo en Caucasia, Antioquia, Colombia, llamada La Mandinga, en aparente violación de una ley de 1985 que prohíbe usar oro extranjero para esos productos.
1: Y la ruta que traza el Times es que los mineros ilegales de Mandinga extraen el oro bajo las reglas del clan, que le cobra $400 mensuales por un grupo de 5 trabajadores. Vende a comerciantes locales que también pagan al clan.
0: Esos comerciantes le venden a un exportador que envía el metal a Texas. En refinerías como Dillon Cage en Dallas, el oro colombiano se funde con oro de otros orígenes y pasa a ser considerado producto made in USA, producto estadounidense, porque fue procesado dentro del país. Y lo que hace que esta investigación sea tan precisa periodísticamente es lo que pasa cuando los reporteros les preguntan a cada eslabón de esta cadena. La Casa de la Moneda culpa a sus proveedores. Los proveedores dicen que dependían de un intermediario tejano para evitar el oro ilegal.
2: Y el Tesoro de Estados Unidos, que supervisa la Casa de la Moneda, negó que hubiera algún problema sistémico. Su postura es que comprar oro extranjero para monedas de inversión no infringe la ley. Un informe federal del 2024 se había señalado que la Casa de la Moneda dejó de aplicar el requisito de oro estadounidense hace más de 20 años atrás.
1: Entonces tenemos esto: el mismo gobierno de Donald Trump que presiona a Colombia por el narcotráfico, que sanciona a los funcionarios colombianos, que usa el crimen organizado latinoamericano como argumento geopolítico permanente, lleva décadas comprando su país el oro con el que el crimen organizado se está financiando. El fotoperiodista colombiano Federico Ríos descubrió desde el aire que la mina de La Mandinga no solo operaba en inmediaciones del batallón Rifles 31 del Ejército Nacional de Cáceres. Había traspasado el perímetro. La extracción ilegal del oro del clan del Golfo estaba ocurriendo dentro de la base militar. Cuando el Times le mostró las imágenes al coronel comandante de la base, este dijo estar sorprendido y prometió tomar medidas.
0: ¡Ay, sorprendido! Dentro de la base, con más de 2.000 mineros, el ejército que en ese mismo fin de semana desplegaba pelotones en el Cauca para perseguir a las disidencias, tenía una operación criminal financiando al crimen organizado más grande del país a 137 metros de su piscina privada, pero no se dieron cuenta.
1: Entonces, miremos los dos tratamientos mediáticos del mismo fin de semana. El Cauca, portadas editoriales, análisis del impacto electoral, señalamiento a Petro, señalamiento a Cepeda. Blue Radio incluso publica una nota sobre Cepeda en la que dice que el candidato no se refirió a otros hechos graves recientes, como 26 atentados en su discurso, mientras que sí habló de las amenazas contra su propia vida. El retrato que construye Blue Radio es que es el de un candidato que se preocupa por sí mismo y no por los muertos. Eso es lo que les conviene a ellos. La pregunta que ningún medio le hizo a la oposición colombiana esta semana es la más obvia de todas. Si la paz total de Petro es responsable de que el crimen organizado se haya fortalecido, ¿qué explica que durante años de la seguridad democrática de Uribe, el clan del Golfo naciera, creciera y terminara instalando minas dentro de bases militares, financiando durante décadas con oro que llega a las monedas oficiales del gobierno de Estados Unidos? Esa pregunta no tiene respuesta y, por supuesto, no la van a encontrar en ningún titular.
0: Abelardo de la Espriella lo dijo sin presentar pruebas. Estos son parte de un plan de desestabilización del desgobierno. Y los medios que estudiamos hoy no le pidieron las pruebas, se lo publicaron. Gracias, compañera.
3: De lo que se trata aquí es de provocar el máximo miedo, desestabilización y generar la sensación de que se requiere volver a las fórmulas tantas veces fracasadas de militarizar a ultranza los territorios. Es evidente que los autores de estos actos terroristas buscan favorecer

0: digámoslo con claridad, el proyecto político de la extrema derecha, sin duda, sobre eso que no quepa duda. Esto no es gente que está trabajando por transformar el país ni por beneficiar a las comunidades. Esta es una guerra contra el pueblo del Cauca y del Valle del Cauca. Repito, es evidente que los autores de estos actos terroristas buscan favorecer a la extrema derecha, paralizar la movilización política y electoral del pueblo en territorios que han mostrado un claro respaldo a la política de nuestro gobierno, hacer el mayor daño posible a las organizaciones y a los movimientos sociales y a sus liderazgos en esos territorios.
1: Y hoy nos acompaña Víctor Manuel Gaviria Díaz, politólogo, especialista en gobierno y gestión pública territorial y magíster en seguridad y defensa nacionales. Víctor, muchísimas gracias por estar en La Base América Latina. Bienvenido.
2: Muchas gracias por la invitación, Inay, compañeros.
1: Víctor, ¿qué lectura le das a esta serie de atentados que sacudieron Colombia estos días y cómo impactan en el rumbo de la campaña electoral?
2: Sí, básicamente los atentados concentrados en este fin de semana, 30 casi se enumeran, podríamos observarlos como un ejercicio político, ¿sí? Ustedes saben que cuando hacemos una denominación, por ejemplo, si estudiamos la denominación de ataques terroristas, que es todos estos con explosivos que buscan generar un ejercicio de temor, de miedo, pues tienen un interés, ¿sí? ¿Cuál es el interés en este caso? No había un combate, si ustedes lo miran, no hay un combate contra las fuerzas militares del Estado, hay un par de hostigamientos de los 30 atentados que hubo, y fundamentalmente se quiere generar un ambiente de temor entre estos tres departamentos, si lo queremos mirar, Valle, Cauca y Nariño. Entonces lo que podemos tener de este fin de semana es precisamente eso, una serie de atentados concentrados en un territorio con un interés claramente político de influenciar hacia la derecha en este ejercicio militar, o más bien en estas acciones terroristas que podrían enumerarse en este territorio.
3: Víctor, gracias por estar en La Base de América Latina. ¿Cómo va a impactar esto en la campaña y cómo está la campaña? Vimos unas encuestas que ponen a Iván Cepeda en primera posición, con posibilidad de ganar la primera y la segunda vuelta. ¿Cómo todo esto dialoga entre sí?
2: Claro, hay varios elementos, ¿no? Hay una operación en redes sociales, y con algunos medios de comunicación, ya uno de los medios nacionales lo denunciaron, la operación Júpiter, que tiene que ver básicamente con esto, con este ejercicio de temor. Creo yo que la derecha ha ganado desde el 2002 básicamente las elecciones generando miedo a la población y sin tener unas pruebas fácticas concretas, pero es muy particular que en esta ofensiva mediática de hacer un relacionamiento de Iván Cepeda con la guerrilla y generar una acción de miedo, un tema de nostalgia por el pasado, de cómo se logró traer la paz y la seguridad al país con los gobiernos del uribismo, pues aunque no haya un ejercicio fáctico, es demasiada casualidad que estos grupos que en los últimos dos años el gobierno ha tenido una ofensiva militar supremamente fuerte, hayan desarrollado un ejercicio militar en estos territorios, o un ejercicio de carácter pues, explosivo, o sea, atentados, etc. Y claramente eso comparado con las últimas encuestas, Inbarmer creo que fue la última que salió, de hecho hay una encuesta de RCN que se publicó hoy, donde dice que Iván Cepeda tiene una falta poquitico para llegar a poder ganar en la primera vuelta en estas elecciones.
4: Víctor, ¿existe injerencia estadounidense en la campaña y cómo crees que se beneficiaría Washington en caso de que llegara a ganar la derecha o que pues, llegara al poder?
2: Sí, claro, acá yo creo que más allá de un tema de la derecha o la izquierda en este ejercicio, hay un interés de Estados Unidos en una serie de negocios y una serie de intereses, básicamente de tener una élite que ha sido arrodillada históricamente en el país. Si ustedes ven cualquier cosa que diga Marco Rubio, el señor Diego, cualquiera de los altos funcionarios del gobierno de los Estados Unidos, acá sale Paloma a aplaudir, Abelardo a aplaudir y bueno, Claudia Aplaudir. Hay una serie de los candidatos que han tenido una voluntad, un ejercicio poco soberano, un poco muy arrodillado hacia los Estados Unidos. Y pues lo que busca Estados Unidos son amigos, amigos no solamente aliados para adelantar una serie de iniciativas, sino para desarrollar los intereses alrededor de, por ejemplo, el tema del petróleo, por ejemplo, continuar con las exploraciones. Acá hay una matriz energética que ha venido siendo variada con el gobierno de Gustavo Petro y que claramente Iván Cepeda la va a seguir desarrollando, en la cual pues lo que se quiere cambiar es lo que ha denominado el presidente Gustavo Petro el ejercicio de la enfermedad holandesa por nuevas economías ligadas al turismo, a la agricultura y otros desarrollos propios soberanos, lo que a Estados Unidos no le conviene mucho precisamente.
1: Víctor, estamos viendo este intento insistente de parte de la derecha colombiana de culpar a las políticas, al proyecto de la paz total, de esta violencia. ¿Nos podrías hacer un balance de la política de la paz total en estos años del gobierno? ¿Qué se hizo bien? ¿Qué falta? ¿Cómo la evalúas?
2: Claro, pues ya habría que ir terminando el gobierno para hacer este balance, digamos, ahorita a finales los procesos más avanzados es el que se desarrolla con la Coordinadora Nacional Ejército Bolivariano, que es básicamente la parte que quedó en la segunda Marquetalia, y el otro con Comuneros del Sur, que fue una excisión que tuvo el ELN hacia la zona de Nariño. Tal vez son los procesos más avanzados. Hay otros desarrollos en la el Clan del Golfo, autodenominado Ejército Gaitanista. Hay otros avances importantes medibles con los conquistadores de la Sierra Nevada de Santa Marta, pero creo yo que más allá de que en 4 años se logre, lo cual es, pues, digamos, creo que lo que se le puede culpar a la paz total es de ser ambicioso. En estos 4 años, más allá de eso, es entender un poco el Estado ha logrado identificar los diferentes conflictos, las diferentes guerras que se dan en el territorio, con varias características, pero creo que la principal, y es como comprender que en nuestro territorio nacional las confrontaciones, más que como lo podíamos ver en tiempos anteriores, entre el Estado y unas fuerzas insurgentes, es básicamente confrontaciones entre grupos por las zonas o las rutas de las economías ilegales, las rentas criminales, fundamentalmente. Eso es lo que podemos ver en el territorio. Las afectaciones humanitarias. Vemos lo que acabamos de pasar del fin de semana en Cauca y Nariño, Valle Cauca y Nariño, que son fundamentalmente alrededor de las rutas del narcotráfico, la salida por Buenaventura o las salidas hacia abajo, hacia Ecuador, que es parte del sustento del conflicto con Ecuador. Las afectaciones humanitarias están ligadas al control de estas rutas y las rentas de las rentas criminales, la confrontación entre Morrisco y Calarcá, la confrontación entre el ELN y el grupo de Calarcá también en esta zona del Catatumbo, tienen que ver con rentas criminales, las salidas hacia Venezuela, hacia por el agua, por Maracaibo, etcétera, etcétera. Las confrontaciones entre el Clan del Golfo y los conquistadores de la sierra, si se dan cuenta, son otro tipo de manifestaciones atravesadas por unas nuevas dinámicas del crimen transnacional, ¿sí? Entonces, un poco lo que le ha permitido al Estado es sí ser ambicioso, pero entender que acá no podemos seguir pensando que o es la vieja amenaza comunista que se está intentando tomar el poder del país, o es las FARC, que todavía se sigue manteniendo el discurso que sobreviven las FARC, ¿no? Ya hay una serie de grupos pequeños asentados en los territorios administrando rutas o rentas criminales, y la estrategia de seguridad ligada a la estrategia de paz tiene que ser pensada en el marco de estas nuevas, del entendimiento de estos nuevos conflictos. La paz total le permitió al Estado entender qué estaba pasando en esos territorios y en algunos lugares donde estas organizaciones son más desarrolladas o que tienen una coherencia o una dirección concentrada, homogénea, se han podido tener avances importantes y soluciones humanitarias. Pero yo creo que ahí hay algo, y bueno, y esperamos que la concentración en la zona, ya pues esperamos que a mayo se dé la concentración en la zona de ubicación temporal en Putumayo, otra zona de ubicación temporal en Nariño, ya se están construyendo, ya están avanzando en estos dos procesos que tenemos muy importantes en Nariño. Y yo creo que ahí es, aparte de comprender la dinámica del conflicto, es importante entender que esto no es solamente una confrontación contra los violentos en sus diferentes manifestaciones, sino que es la comprensión del Estado que hay una especie de abandono, no falta de presencia, sino abandono o más bien de falta de garantías de derechos sociales en esos territorios que han permitido un caldo de cultivo para que surjan o se sigan desarrollando estos ejercicios. Cuando el Estado colombiano firmó el acuerdo del 2016, le permitió comprender y hacer un plan casi que estratégico para recuperar esos territorios a través de una inversión social y una llegada, una reforma agraria, una estrategia contra las drogas, unos ejercicios frente a la participación, frente a las víctimas, etcétera, etcétera, etcétera, que no se implementaron. Y ese ejercicio, esa ausencia de la implementación del acuerdo del 2016 permitió que esos grupos, por ejemplo, los de las disidencias de Mordisco, que inicialmente eran las de Gentil Duarte y se fueron creciendo, coparan esos espacios, igual que el Clan del Golfo copara los espacios o el ELN, porque el Estado no implementó, no llegó a esos territorios. Acá a veces se cree que la implementación del acuerdo del 2016 era un ejercicio pensado solamente para entregarle el país a las FARC, como era el discurso, mucha gente se lo creyó, pero básicamente era cómo el Estado se piensa realmente una llegada al territorio fundamentada en la garantía de derechos de esas poblaciones, en la construcción de nuevas alternativas en términos de las economías ilícitas, que es lo que estamos viendo hoy, en la garantía de infraestructura, vías, etcétera, que es un poco a lo que hay que apostarle en la continuación de este periodo. Y creo yo muy bien que el candidato Iván Cepeda, cuando dice, oiga, no, mire, hay que pensarnos en 5 grandes territorios donde el Estado ha tenido más abandonado, pues eso es fácilmente identificable, abandonado estos territorios y desarrollar, desplegar una estrategia de intervención estatal que, claro, tenga que ver con la seguridad, pero que fundamentalmente tenga que ver con la capacidad de las otras entidades del Estado de garantizar los derechos de esas comunidades que han sido históricamente abandonadas. Si ustedes se dan cuenta, pues el Cauca, hay unos conflictos sociales supremamente importantes, hay unos abandonos en términos de educación, de salud, que poco a poco se recuperan, pero que estos actores violentos pues han generado unas afectaciones pues difíciles para llegar a esos lugares, ¿no? Pero pues creo yo que ese es el mapa que nos ha permitido plantear el ejercicio de la paz total.
1: Víctor, muchísimas gracias por tu análisis. Esperamos volverte a ver en la base de América Latina. Un abrazo.
2: Un abrazo y muchas gracias por la invitación. Que esté muy bien.
1: Y llegamos al final de nuestro programa. 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
6: Ya estamos en el top 15. ¡Victoria! ¡Celebración! ¡Qué bien! Ya vamos con los nuevos récords. Y este gasto, ojo, en el informe del Centro de las que vamos a comentar ahora, se ha señalado ya que el gasto militar de 2025 fue más alto de lo que reconoce el gobierno, que también es importante, porque deberíamos poder saber cuáles son las cifras, cuál es la tendencia, cómo sacan esas cifras, qué significan estas cifras. Vamos a hablar con quienes saben. Estoy en conexión con Pere Ortega del Centro de las. Buenos días, Pere, muchas gracias por estar con nosotras.
7: Buenos días, gracias por la invitación.
6: Como decíamos, estamos contando la noticia, Pere, del nuevo récord en el que entra ahora España, ha entrado por primera vez entre los 15 países del mundo con mayor gasto militar, según datos del CIPRI, y claro, lo que contaban desde el Centre de las, ¿no?, que el gasto militar de 2025 ha sido más alto de lo que nos habían dicho. Voy a empezar por esto último porque me parece relevante. Lo primero es de cuánto estamos hablando, y lo segundo es qué significa que no nos lo hubieran dicho así, Pere.
7: Bien, lo cierto es que siempre hemos estado muy por encima de lo que dice el gobierno, porque existen partidas inequívocamente militares que están repartidas por otros ministerios que no son el Ministerio de Defensa. El Ministerio de Defensa tiene un presupuesto de 14.400 millones, una cifra considerable, pero claro, llegar al 2% del PIB quiere decir llegar superar los 33.000, o sea, más del doble. Y esas partidas que están en otros ministerios, por primera vez, nuestro gobierno, y en eso lo hemos de celebrar, las ha sumado al presupuesto del Ministerio de Defensa, y así llegamos al 2%. Pero aún así y todo, ha tenido que hacer transferencias de crédito desde otros ministerios, por lo tanto, podemos hablar de recortes, para poder incrementar esos casi 40.000 millones. Según el Centro de las, estamos en la cifra de 39.500 millones de gasto en 2025. Una vez analizado el presupuesto liquidado y que se ha presentado por el Ministerio de Hacienda de cada uno de los ministerios. Y Hacienda nos dice que el Ministerio de Defensa recibió 8.586 millones de transferencias de créditos de otros ministerios y de una caja común que se llama Fondo de Contingencia. Por lo tanto, ha habido un incremento. Por eso, si además le sumamos las partidas de los otros ministerios, casi llegamos a los 40.000 millones de euros. Por eso el SIPRI, a quien nosotros le facilitamos la información desde nuestro centro de las, ya le asigna en el top 15 de los países que más gastan militarmente en el mundo, que tampoco es muy lejos de lo que estábamos en el 17, pero ahora ya estamos en el 15, en el lugar 15. ¿Por qué? Porque en el 2025 el gobierno de España decidió en un solo año llegar al 2% del PIB. Y no solamente hemos llegado, si sumamos todas esas otras partidas, lo hemos superado y estamos en el 2,42% del PIB de gasto militar en España, lo cual es una barbaridad. Un gasto que indefectiblemente afectará al bienestar de la población española y, por lo tanto, y también europea, porque esto mismo está ocurriendo en otros países europeos. Solo quiero decir un ejemplo. El gasto militar en el mundo ha subido 2025 respecto a 2024 un 2,9%, que es importante. Pues los países europeos de la Unión Europea lo han subido un 16%. Por lo tanto, somos el continente del mundo que más gastamos en armas, en militarmente. ¿Por qué? Por esa amenaza supuesta de que Europa entrará en una guerra con Rusia.
6: ¿Verdad? Increíble cuando vemos las cifras. Yo es que ni me puedo imaginar en la cabeza, Pere, 40 mil millones de euros. Pero hacemos el ejercicio. Como tú bien has apuntado, claro, es que hay que considerar las transferencias de partidas de un ministerio a otro, porque esto es muy importante, porque aquí viene la pregunta, vamos a decir, la pregunta tonta, pero que nos deberíamos hacer cualquier persona que no sabe tanto de las cifras ni tanto de los detalles. Y es, todo esto lo hace el gobierno sin presupuestos. O sea, sin haber pasado nuevos presupuestos por el Congreso. ¿Cuál es la vía? Pues la vía solo puede ser la transferencia de montos de unos ministerios a otros. Es decir, siempre la única vía de aumentar en este momento, mientras no haya presupuestos, es con recortes.
7: Sí, inevitablemente. A ver, el gobierno solo tiene tres medidas para poder incrementar un presupuesto. Una, subir impuestos, cosa que no ha hecho y que difícilmente hará porque tiene una oposición general, no solo de la oposición política, sino de la población, por lo menos crear un impuesto especial solo para rearmar al Ministerio de Defensa, no creo que lo haga ningún gobierno. La segunda sería endeudarse más, cosa que también es difícil cuando ya estamos casi al 100% de endeudamiento con el PIB. Y la tercera, transferencias de crédito de otros ministerios, que en palabras comunes son recortes, recortes inevitables, que aunque no salgan, como así prometió Pedro Sánchez, de ningún ministerio del ámbito social, aunque sea del resto de ministerios, de fomento, de trabajo, de industria, en definitiva son recortes que afectarán también al bienestar común de la población y por lo tanto que van en detrimento de el bienestar social. Y por lo tanto, eso hemos de condenar ese aumento brutal que ha habido en un solo año, pasar del 0,88% del PIB al 2%. Y eso ha querido decir más que doblar el presupuesto de defensa de España en un solo año, que se va a tener que producir en los años siguientes, por lo tanto también en este año 2026, porque en 2026, como tenemos también un presupuesto prorrogado, iniciamos el año con 14.400 millones y tendremos que llegar a 40.000. ¿Eso qué quiere decir? Pues que tendrá que haber transferencias de créditos desde otros ámbitos, quiere decir ministerios, en definitiva recortes, y también se sumarán, y eso sí que, digamos, lo aplaudo, todas esas partidas que están repartidas por otros ministerios, como es la seguridad social de los militares, las pensiones de los militares, la mutua militar, que no está en el presupuesto del Ministerio de Defensa, sumar la Guardia Civil, que es un cuerpo paramilitar, un cuerpo que se rige por la doctrina militar, las ayudas que se dan desde el Ministerio de Industria a las industrias militares para producir más armas, pues todo eso sumado, digamos, claro, a los 40.000, que este año 2026 también tendremos que llegar o incluso superar, porque claro, el PIB también sube, el de España, y llegar al 2% quiere decir que has de gastar más. Por lo tanto, estamos en una dinámica perversa.
6: Voy a preguntar, Pere, también si a partir del análisis de la data existe alguna tendencia, igual no, pero me parece interesante hacer esta pregunta, ¿existe alguna tendencia sobre de qué ministerios o de qué áreas, podemos decir en concreto, de donde suelen destinarse más transferencias de partidas? ¿Hay alguna tendencia, algún tipo de código, método que podamos decir que obedece a algún orden de dónde suelen salir las partidas para derivarlas al Ministerio de Defensa, o es más bien arbitrario o aleatorio?
7: No nos lo dicen. Pero de un ámbito sí que lo sabemos. Existe un cajón desastre que se llama fondo de contingencia para imprevistos. Cualquier gobierno tiene imprevistos. La Dana de Valencia fue un imprevisto y se tuvieron que sacar recursos desde el fondo de contingencia, y todos los años desde el fondo de contingencia se envía mucho dinero, pero cuando digo mucho estoy hablando de 2.000 millones de euros, por ejemplo, o quizás más, al Ministerio de Defensa, todos los años, y este año también. Y después, en el propio informe del gobierno nos dijo de dónde saldrían las transferencias de crédito hacia el Ministerio de Defensa. Existe todos los estamentos del gobierno, ministerios, comunidades autónomas, ayuntamientos, no ejecutan el 100% del presupuesto a 31 de diciembre. Es imposible prácticamente ejecutar el 100% de un presupuesto. En el caso de los ministerios, se permitía que al final de año esos remanentes de crédito, así se llaman, se reincorporen al propio ministerio al año siguiente. Pues bien, lo que ha hecho el gobierno es no permitirlo. Y esos remanentes de esas remanentes de crédito se han trasladado al Ministerio de Defensa. De ahí han salido esos 8.500 millones. La mayoría son remanentes de crédito de ministerios, de todos, y aquí podemos pensar que también está sanidad, educación y servicios sociales en general, se han transmitido al Ministerio de Defensa. Como no nos dicen cuáles son, pues no lo podemos afirmar, no lo podemos afirmar, pero que son los sobrantes de los presupuestos no ejecutados del resto de ministerios. Y también, ¿por qué no?, de los propios ministerios. Cada año, desde el Ministerio de Industria, se envía dinero al Ministerio de Defensa, por ejemplo, eso también lo sabemos, y es público, ¿eh? Por lo tanto, de ahí sale el dinero.
6: Sabemos de dónde sale el dinero, sabemos que es información pública y sobre todo sabemos, como nos está contando Pere, lo que suponen estas transferencias. Tampoco sabría, y es que ahí va la pregunta, es verdad que es un poco más de análisis, Pere, pero quisiera hacértela de todos modos. Esta última pregunta es, digamos, en un supuesto que se convocara a nuevos presupuestos y digamos que se aprobaran nuevos presupuestos, viendo esta tendencia, podríamos pensar que por la vía de nuevos presupuestos, se revertiría la tendencia de seguir aumentando el gasto militar en España.
7: No, ni mucho menos. El problema es si la oposición, incluso los socios de gobierno, le aprobarían un presupuesto que de 14.400 millones que son actuales, de un piporrazo nos pusieran un presupuesto de 35.000, 40.000 millones de euros, no lo sabemos de qué cantidad sería, para poder llegar a ese 2% del PIB. Difícilmente ni la oposición ni los socios de gobierno le van a aprobar que de un año a otro, o sea, en 2026 ya sabemos que no vamos a tener presupuesto, pero en 2027 mucho me temo que tampoco. Y en el 2027, con unas elecciones próximas, ¿vamos a aumentar el presupuesto del Ministerio de Defensa de 14.400 millones a 40.000? No me lo creo porque se pondrían las manos en la cabeza tanto oposición como socios de gobierno y por lo tanto no se lo aprobarían. Aquí la pelota está en el tejado del Partido Socialista. Se comprometió con llegar al 2% del PIB y ahí estamos con unas cifras astronómicas. Y menos mal, hay que decirlo, que el propio Pedro Sánchez se opuso a llegar al 5% que nos exige la OTAN. La OTAN exige un 5% por petición de Donald Trump. Y eso ya querría decir no 40.000, sino más de 100.000 millones en gasto militar. Una barbaridad. Eso lo mismo ocurre a todos los países europeos, que sí lo aceptaron, pero que yo pongo en duda que lo lleven a la práctica. Porque eso quiere decir también, en los países de Europa, doblar el gasto militar. En la actualidad, todos los países miembros de la Unión Europea tienen una media de gasto militar del 2,4% del PIB. 2,4%. Llegar al 5%, claro que tenemos 10 años, quiere decir doblar. Y por lo tanto, será una locura. Pero todo eso obedece al plan de rearme que han puesto en marcha desde la Unión Europea y además solo en 4 años, porque bajo el supuesto de que Rusia invadirá o atacará un país europeo, lo cual es bastante utópico, bueno, utópico, una barbaridad, porque eso querría decir una guerra europea, una guerra mundial, y yo creo que de la misma manera, y ahora sí que hay que criticar duramente a nuestros líderes europeos, a los que incluyo también a nuestro líder Pedro Sánchez, que de la misma manera que tenemos 4 años para rearmarnos, para evitar una guerra, pues también tenemos 4 años para evitar esa guerra. Y eso quiere decir trabajar por la paz, trabajar en lugar del rearme, por el desarme, quiero decir, de buscar posiciones amistosas con Rusia, lanzar una ofensiva diplomática sobre el Kremlin para acabar con la guerra de Ucrania, eso quiere decir un alto el fuego y negociaciones de paz. Para eso se tendrían que estar preparando nuestros líderes europeos y buscar una coexistencia pacífica con Rusia, reincorporarla a Europa en una coexistencia de paz, que quiere decir también de seguridad compartida, para evitar que seamos enemigos y buscar relaciones amistosas, económicas y comerciales, y eso evitaría todo este plan de rearme que estamos llevando a cabo de forma insólita y que no entiendo cómo la población, tanto española como europea, no se levanta en contra de lo que nos va a representar, porque es un ataque directo al estado de bienestar, quiero decir, al estado social.
6: Exactamente, pues ha quedado el sentido común expresado aquí directamente por Pere Ortega del Centre de las Pere. Muchísimas gracias por haber estado con nosotras esta mañana. Un fuerte abrazo y gracias por este trabajo. Qué importante el trabajo que realizan desde el Centre de las.
7: Muchas gracias a vosotros.
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2: De Diario Red, hemos publicado en estos días una serie de audios obtenidos por el equipo de la plataforma Honduras Gate. Se trata de audios que están provocando un escándalo político internacional de primera magnitud con epicentro en Honduras. La filtración de audios de WhatsApp, de Signal y de Telegram fechados entre enero y abril de 2026 destapa una operación transnacional aparentemente dirigida por Estados Unidos e Israel, cuyo operador regional en Honduras y en varios países de América Latina sería nada menos que Juan Orlando Hernández. Hernández fue presidente de Honduras entre 2014 y 2022. En junio de 2024 fue hallado culpable en una corte federal de Nueva York por los delitos de conspiración para traficar con cocaína, uso de armas de fuego y conspiración para traficar con armas de fuego. Fue condenado a 45 años de prisión. Bueno, pues Hernández, según dijo la Fiscalía, habría aceptado sobornos millonarios antes y durante su presidencia para favorecer el narcotráfico en Honduras por parte de bandas criminales. Según esa misma Fiscalía estadounidense, durante su presidencia, Honduras operó como un narcoestado permitiendo el tráfico de droga con la ayuda de las fuerzas de seguridad del país. Sin embargo, en diciembre de 2025, Juan Orlando Hernández fue indultado ¿por quién? Por Donald Trump. Juan Orlando reconoce en uno de los audios publicados que el dinero del indulto salió de una junta de rabinos y que Netanyahu tuvo todo que ver con su salida de la cárcel en Estados Unidos. La hoja de ruta de la trama que revelan los audios presenta a Narri Asfura, actual presidente de Honduras, tras las cuestionadas elecciones del pasado noviembre, como un presidente de transición para allanar el regreso de Hernández al poder. ¿Y todo a cambio de qué? Bueno, pues a cambio del indulto y del apoyo para volver a ser presidente, según se desprende de los audios, el gobierno de Honduras entregaría a Estados Unidos la ampliación de las sedes de Roatán y Comayagua. Las sedes son áreas del territorio hondureño en las cuales el país cede su soberanía, creando entornos jurídicos excepcionales favorables a las empresas extranjeras. Al mismo tiempo, el gobierno de Honduras facilitaría que Estados Unidos construyera una nueva base militar al estilo de Palmerola en Honduras. El gobierno también construiría un canal interoceánico para la compañía General Electric y promulgaría una ley de inteligencia artificial a la medida de las empresas norteamericanas. Construiría, además, un centro de confinamiento del terrorismo en Tegucigalpa, inspirado en las cárceles de Bukele en El Salvador. Nada es gratis en esta vida. Los audios alcanzan mucho más allá de Honduras y nos hablan también de la creación con dinero público hondureño y también con aportes millonarios del gobierno de Javier Milei en Argentina de una célula informativa organizada en Estados Unidos para golpear mediáticamente a Gustavo Petro en Colombia, a Claudia Sheinbaum en México y a la familia Zelaya en Honduras. La célula mediática de la que habla Juan Orlando Hernández en los audios formaría parte de un frente continental contra los gobiernos progresistas de América Latina y estaría comprometida en impedir la victoria de Iván Cepeda en las próximas elecciones presidenciales de Colombia. Los audios harían también patente la nueva estrategia de seguridad nacional de los Estados Unidos para expulsar de América Latina a potencias competidoras. Los chinos estaban ofertando, pero nosotros no vamos a ceder. Esto se le escucha decir en los audios al presidente Narri Asfura en conversación precisamente con el propio Juan Orlando Hernández. que se refiere al plano estrictamente hondureño, las grabaciones detallan la implementación de varios mecanismos del lawfare con los que el Congreso de Honduras habría destituido el 16 de abril a un miembro incómodo del Consejo Nacional Electoral y a un magistrado del Tribunal de Justicia Electoral, tras hacer caer al fiscal general y a la presidenta de la Corte Suprema. Y todo ello, según se desprende de los audios, mediante la compra de votos de miembros del Poder Legislativo. En los audios también se escuchan amenazas de cárcel o muerte contra el consejero electoral Marlon Ochoa, así como la instrucción de Hernández, que llega a citar incluso a Pablo Escobar como referente, al presidente del Congreso Nacional Hondureño, a Tomás Zambrano, para que no dude en aplicar cualquier tipo de violencia.
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4: Buenos días, México. Buenos días, América. Bienvenidas y bienvenidos a esta emisión de Sinsonte, el informativo matutino de Canal Red América Latina. Son las 7:20 de este martes 5 de mayo de 2026 en la Ciudad de México. Yo soy Daniela Pastrana y estaré con ustedes en las próximas horas en este programa de coyuntura política, donde le vamos a contar lo que otros no se atreven. Más de 300.000 euros, unos 6.3 millones de pesos, ha pagado el gobierno de Madrid para la gira de Isabel Díaz Ayuso aquí en México. Es el costo conjunto de dos convenios que la empresa pública Madrid Cultura y Turismo ha firmado con el patronato de la Feria Nacional de San Marcos, 193 mil euros, y el Instituto de Cultura de Aguascalientes, otros 116 mil euros, según una portavoz de la Consejería de Cultura, Turismo y Deporte. Esto para que la madrileña sea invitada de honor a la Feria de San Marcos, nada más para Aguascalientes. No sabemos todavía cuánto ha costado el resto del viaje y quiénes lo han aportado, porque a eso se agregan otras aportaciones propias de sus amigos en México, como el deudor fiscal dueño de la segunda televisora más grande de este país, que es Ricardo Salinas Pliego, quien la ha invitado a dar una charla hoy mismo en su Universidad de la Libertad, porque tiene bancos, tiene empresas de electrodomésticos, tiene medios de comunicación y también tiene universidad. Ayer Díaz Ayuso participó en el foro Identidad y Origen de México, un encuentro dedicado a blanquear la conquista española, la invasión de España, negar el genocidio indígena, a reivindicar la figura de Hernán Cortés como creador y fundador por mandato divino de lo que hoy es.

vínculos entre expresiones de la derecha de los dos países. Estuvo escoltada y no podía ser de otro modo por Alessandra Rojo de la Vega, la influencer que como alcaldesa, María Laura Medina de Salinas, esposa del empresario y deudor fiscal Miguel Zunzunegui Ibarra, y el músico Nacho Cano, cuyo socio financiero David Hatchwell. Cofundador de ACOM, el mayor lobby sionista de España, un portal de noticias desde el que todos los días se justifica el asesinato de mujeres y niños en Palestina. Así que pues, puras finas personas que se han juntado aquí en la Ciudad de México en estos días, en medio de una de las más fuertes ofensivas de Estados Unidos sobre el gobierno de Claudia Sheinbaum. Ayer mismo, en respuesta una pregunta que le hicieron sobre la solicitud de detención del ahora exgobernador, no puede tener la certeza de que su presidenta no va a agachar la cabeza ante ningún intento injerencista. Y bueno, Donald Trump ha vuelto a elevar el tono contra Irán, advirtió que podría borrar a Irán de la faz de la tierra si ataca barcos norteamericanos desplegados en la zona que está dentro de su llamada Operación Libertad, ¿no?, que es el Estrecho de Hormuz. Esto en medio de ataques mutuos que hubo a embarcaciones justo en esa zona del Estrecho de Hormuz. Así es que de paz, nada de nada todavía. Y ayer también Estados Unidos volvió a las andadas en el Caribe y el Comando Sur mató a dos personas en una embarcación civil, de esto que parece que ya es costumbre en nuestras aguas internacionales del Caribe. El gobierno de Israel, por su parte, anunció que mantendrá 6 días más retenido al activista palestino-español Saif Abu-Keshek. No ha dado información todavía sobre Tiago Ávila. Vamos a tener comunicación con la flotilla que mañana zarparía nuevamente rumbo a Gaza. Y vamos a seguir hablando del Honduras Gate, de todas las implicaciones que ha tenido la publicación que hemos hecho de estos audios en otros países como Argentina o Colombia, pero también vamos a ir a Brasil. Porque hace 2 décadas al menos el sionismo israelí encontró ahí en Brasil un aliado clave para ejercer influencia cultural y política, así como un terreno fértil para expandir sus negocios. Ese primer aliado fue el neopentecostalismo evangélico en pleno crecimiento en tierras brasileñas, que combina la fe con el objetivo de prosperidad económica y un imaginario geopolítico en el que Israel ocupa un lugar central dentro de esta geografía. Hoy no hay conferencia de prensa de la presidenta Claudia Sheinbaum porque es un día feriado en México, pero vamos a tener, como les cuento, mucha, mucha información porque el mundo y las derechas en el mundo no descansan, así es que nosotros vamos a seguir aquí. Como todos los martes estará Valeria Duarte en Date Cuenta y a las 10 de la mañana nuestra muy esperada mesa de análisis. Sigan con nosotros las próximas horas que va a estar bien interesante. Y por lo pronto, por el momento, vamos a irnos ya a las noticias de hoy en Diario Red.

0: Buenos días, Stephanie Gutiérrez, ¿cómo estamos hoy?
1: Hoy muy felices por estar aquí, Dani. ¿Tú qué tal?
0: Eso es bueno, estar contentos de estar trabajando en este día feriado en México, la ciudad tranquilita, como que no hay mucha gente, además como que hubo un puente largo para muchas personas, ¿no? O sea, como que se extendieron porque teníamos descanso el 1, descanso el 5. Siempre mayo es como días de descanso. Luego está el Día de los Maestros y luego antes el Día de las Madres.
1: Así es, pero las noticias no descansan.
0: No, y las derechas menos, ya las vimos ayer. Así es que cuéntanos qué traemos hoy en Diario Red.
1: Pues vamos a empezar con una nota de nuestros compañeros Camilo Ocampo y Eneas, y nos comparten Ayuso, la hispanidad y el lavado de cara de la conquista en su paso por México. Esto debido a la gira de Isabel Díaz Ayuso en México, quien busca compartir, como ya dijo Dani, la hispanidad como relato central. Busca lavar la cara de la conquista, negar o relativizar el genocidio indígena y reivindicar la figura de Hernán Cortés. Y como ya lo compartí en un reel en redes, la conquista no nos vino a civilizar. Hay que recordarle a la señora Ayuso que le debemos tanto a las civilizaciones originarias en México como la invención del cero, la base vigesimal y las bases para el calendario que hoy usamos, al igual que los avances en astronomía, pero estos avances no los hizo Hernán Cortés, ¿no, Dani?
0: Sí, no, bueno, está, yo sé que hay mucha gente que piensa que quizá no deberíamos ni siquiera mirar a ver lo que hacen, pero ya cuando ves quiénes se juntan dices, ay, qué susto, ¿no? Está Alessandra Rojo de la Vega, Isabel Díaz Ayuso, la esposa ahora se suma de Ricardo Salinas Pliego, así abiertamente, y cuando tú los ves todos juntos y el dinero, sobre todo el dinero que están moviendo para hacer todos estos encuentros, es que hay que ponerles ojo ahí.
1: Bastante atención, y más porque ya están en nuestro país. Y nuestro corresponsal Sosimo Camacho nos comparte, avanza el guión de Trump para la intervención en México. El gobierno de Estados Unidos ha construido en los últimos 2 años una estructura legal, militar y discursiva que no descarta una injerencia directa en el territorio mexicano, como la designación de los cárteles del narcotráfico como terroristas, y nos dice que el patrón estadounidense ahora apunta hacia México. Continuamos con nuestro corresponsal Rogelio López. La tragedia de Honduras entre narcotraficantes, libertarios, sionistas y las camisas de Trump. Estos audios que revelan la trama para reinstalar a Juan Orlando Hernández en la presidencia de Honduras nos recuerda que la vieja forma en la que United Fruit Company, la cual convirtió en el brazo político y armado de Estados Unidos en la región, puso a varios gobiernos a su conveniencia. Y seguimos con características de la política exterior Lula 3.0, y nos lo envía nuestra corresponsal Camila Pollenweider, y nos dice que Lula apuesta a la construcción de coaliciones regionales y multilaterales que nos amplifiquen la voz brasileña y reduzca la dependencia bilateral con Estados Unidos. La relación está basada por la tensión, por las aranceles y sanciones. Y nuestros artículos en Diario Red América Latina, Trump inicia su proyecto Libertad en Hormuz y provoca una serie de incidentes bélicos. Nos dice que con el anuncio y las primeras acciones del llamado de este proyecto, Trump pretende sacar buques del estrecho de Hormuz con el mismo pretexto de siempre, ayudar. A lo que Irán respondió con drones afectando activos de los Emiratos Árabes Unidos, y después Estados Unidos respondió con el hundimiento de 6 lanchas iraníes. Nuestros compañeros del Ciudadano MX nos comparten, Estados Unidos compra oro ligado al narco y comercializa como nacional. El New York Times reveló una presunta cadena de suministro en la que el oro vinculado a actividades del crimen organizado en América Latina y el Clan del Golfo y otros grupos criminales controlarán parte de esta extracción y venta del metal precioso. Nuestro compañero, Eduardo García nos envía este artículo. 3 preguntas para comprender por qué Trump está obsesionado con el canal de Panamá. Trump ha puesto el foco en Panamá desde el inicio de su mandato y se pregunta por qué. Recordemos que el canal de Panamá es una arteria central en la economía y articula una parte significativa del comercio internacional. Y nos vamos para Argentina con el siguiente artículo de Casa, que se titula Solicitan la detención de Ardoni, jefe del gabinete de Milei, por amedrentar a testigos y entorpecer una investigación judicial. La disputa, Marcela Pagano pidió la detención de Manuel Ardoni, jefe del gabinete de Javier Milei. El funcionario habría contactado al testigo Matías Tabar, momentos antes de que presentara su testimonio y ofrecer beneficios para transgiversar esta declaración. Esto por parte de una investigación de enriquecimiento ilícito. Y nos vamos a México con Ricardo Pérez, que nos envía las claves. Estados Unidos siempre ha querido mandar en México, pero la presidenta no va a agachar la cabeza. La presidenta Sheinbaum recordó la injerencia que los gobiernos de Estados Unidos, como el caso conocido como Rápido y Furioso, en el cual las administraciones de Felipe Calderón y Barack Obama permitieron el ingreso de más de 2,000 armas a México, y reafirmó que en esta administración no se permitirá. Iremi Rosique, quien es colaborador de redacción, nos envió este artículo de opinión, un portaaviones contra una idea, y nos dice que la administración estadounidense y los propios revolucionarios cubanos saben que Cuba no posee grandes riquezas materiales que ofrecer, lo que tienen es una idea. Javier Hidalgo, quien es fundador de Morena y coordinador de Pilares, nos manda otra opinión, México en la mira. Nos habla sobre los eventos que no podemos ver de manera individual, como la guerra de Irán, Honduras Gate, la subordinación de Milei y más líderes latinoamericanos, y ahora la visita de Díaz Ayuso, son indicios de lo que sigue en México. Gerardo Torres, vicecanciller de Honduras, nos manda esta opinión. Los nuevos halcones de Honduras Gate y su plan de tomarlo todo por la fuerza. Nos habla del fracaso de Estados Unidos en Irán y el interés ahora en América Latina, que ahora con los recientes audios que Canal Red y Honduras Gate revelan, muestra la coordinación entre líderes de ultraderecha en el mundo. Waldo Matus nos envió la siguiente titulada Al servicio en mayúsculas. Del imperio. Vemos en ella a un hombre sentado en un sillón de su sala con una pantalla de TV, una tablet y un celular, las cuales están conectados al hombre sentado. En ella se ven varios logos de plataformas de películas, apps y aún acompañado de esta comida chatarra. Y nos está diciendo que los narcos están envenenando a los pobres en Estados Unidos. Y tristemente, esta es la lógica que permea a muchos cuando... El problema sanitario de la adicción en Estados Unidos pues no tiene tanta atención por parte del gobierno americano y sí culpan al gobierno de Latinoamérica. Y sin demanda no hay oferta, ¿no, Dani?
0: Exactamente, como siempre, una estupenda viñeta de Waldo Matus. Ahí están envenenando a los pobres estadounidenses, nada más. ¿Y quién nos está envenenando a nosotros todos absolutamente pues enchufados, ¿no? ¿Cuántas horas pasas tú pegada a una pantalla, a un teléfono?
1: Híjole.
0: Escroleando.
1: Por trabajo, yo creo que la mayor parte del día, porque pues estoy en redes y en todo, manejándolos. De repente ya es sano también dejarlo, porque sí te genera, o sea, estar en TikTok, están hechos para pues generar adicciones.
0: Exactamente, por eso es bueno de pronto dejarlos un ratito, si uno, sobre todo si vas a comer, pues hay que se queden, que se esperen, ¿no? Antes de dormir, bien, ni de cerca, porque al final de cuentas lo que te genera es una tremenda adicción, una enorme ansiedad, ya por eso han ganado juicios contra estos personajes.
1: Ya ni las familias conviven, ya todos están en el celular, ¿no?
0: Sí, ¿no te ha pasado que estás en una reunión donde hay 6 personas comiendo y 3 están viendo su teléfono? Uh-huh. Dices, bueno,
1: ¿para qué?
0: Hay que limitarlo.
1: Así es.
0: Estefany, muchísimas gracias por este reporte. Nos vemos por acá mañana, ya con día normal, ajetreado de tráfico en la Ciudad de México.
1: Un poco de caos. Pero nos vemos hasta mañana, Dani. Muchas gracias.
0: Bueno, pues sí, ya son las 7:35 de la mañana. Como le decía, hoy no hay conferencia de prensa. Hoy nos vamos a ir de corridito, porque además hay mucha información sobre todos estos personajes que ven ustedes allá atrás y que uno dice, cuando están juntos... hay que tener cuidado porque tienen, primero porque tienen dinero, eso es muy importante, y tienen mucho poder, y a lo mejor no son tantos como nos ha dicho muy bien aquí Carlos Brown, representan, son digamos los operadores o los capataces de ese 1% que controla el mundo, son poquitos en realidad, pero tienen mucho poder, mucho dinero y mucho odio. Así es que vamos a estarlos persiguiendo en lo que hagan acá.

0: Las tropas mexicanas, al mando del general Ignacio Zaragoza, lograron derrotar a uno de los ejércitos más poderosos de la época, con un montón de indígenas que estaban ahí ayudando, ahora sí que con resortera en mano, ¿verdad? A pesar de tener todos estos, estar en serias desventajas de recursos y de preparación militar, pues los reprimieron y los echaron para atrás. Aunque la guerra contra Francia continuó después de esa fecha, y de hecho los franceses nos invadieron e impusieron a Maximiliano de Habsburgo como emperador, ese triunfo del 5 de mayo adquirió un significado histórico por demostrar la capacidad de defensa de un país frente a una intervención extranjera, aunque estemos en condiciones muy desiguales. Y bueno, actualmente esa fecha se conmemora en México con actos cívicos, desfiles, especialmente en Puebla, donde fue esa batalla. Es reconocida como un momento clave en la defensa de la soberanía nacional. Así es que nunca como hoy para estar recordando estos momentos en los que, pues por más poderosos que sean estos enemigos, hemos visto que, o estos intentos de invasores, pues siempre hay formas de darles la vuelta, así es que estamos recordando hoy, aquí en México, el 5 de mayo, la batalla de Puebla. Ir ya con la información, porque pues hoy está lleno, no, México es un día tranquilo, la Ciudad de México está tranquila, nos llevando. Pero en el mundo no deja de haber noticias, no deja de haber información. Así es que vamos a empezar hoy con Arturo Contreras, ya está por acá.
1: Daniela Pastrana, muy buenos días. Ahora que hablabas de historia y que tenemos estas visitas, no sé qué tan gratas, de personas que vienen de España, yo decía, pues poco le falta a estos conservadores para venir a invitar a la descendencia de Habsburgo e Iturbide. Porque aunque tú no lo creas, hay una persona que es estirpe de estos dos linajes, de Maximiliano de Habsburgo, de quien hablabas ahorita, y de el que se dice primer emperador de México, Iturbide, ¿no? El que entró a la Ciudad de México con el ejército de las Tres Garantías. Creo que vive en Australia y ahí tiene su escudo con las águilas de Habsburgo. Y así. Pero bueno, pues yo para qué le estoy dando ideas, ¿verdad? Vayan a querer poner un tercer emperador en México. Con derecho de sangre legítimo, podrían pensar algunos.
0: Oh, pero esas son tonterías, ¿no? Eso es como un enorme discurso. O sea, utilizan el discurso de la supremacía blanca mucho también para conseguir lo que quieren. O sea, básicamente yo ni creo que estos que vengan estén pensando realmente que vinieron a entrar civilización. Utilizan ese discurso para venir a lo que quieren, que es dominar, tener territorios, hacer negocios. Eso es lo que los mueve hoy. El dinerito que siempre les importa mucho a estos personajes, y realmente yo ni siquiera creo que tengan idea de eso. El Dios los tocó ni nada, yo no les creo nada de eso. Pero bueno, el asunto es que sí están, y también la otra cosa que es importante, no es tanto que venga y diga mafufadas, porque la verdad es que dice puras cosas que nada más muestran su ignorancia muy impresionante de muchas cosas, sino que el problema es que se juntan entre personas que tienen mucho, mucho dinero, que tienen poder, que matan gente. O sea, el asesor este, el socio financiero de Nacho Cano, o sea, no nada más es, ay, su obra La Malinche, que nadie quiere ver y a nadie le importa, porque tienen idea de La Malinche, sino que, pues, gente que apoya directamente y acepta, ¿no?, el genocidio y la muerte de mujeres y niños en Palestina. Eso es lo que a mí me parece realmente grave, y que se junten entre todos y que salgan con esas cosas, porque tienen dinero, básicamente tienen mucho dinero.
1: Si algo nos dejó la llegada de Hernán Cortés a México fue este esquema de endeudarse para después invadir un país, colonizarlo y sacar sus riquezas, que es pareciera el mismo esquema que usan actualmente las grandes empresas de las guerras de Estados Unidos en Irán. Esto lo leí, no lo digo yo, se lo leí a David Graeber en este libro de En Deuda, una historia alternativa de la economía, y justamente habla de eso, de cómo la conquista en México fue el inicio de la financiarización.

0: de la guerra y de cómo esto abrió la puerta a un capital bastante oprobioso en el mundo.
1: Pues ya sin más vamos a empezar a ver qué trae hoy nuestra prensa nacional e internacional. Vámonos al canto del cienzonte.
0: Todos los días arrancamos con la jornada. Mineras utilizan al crimen organizado contra sindicato. Esta es la tercera vez que la jornada reporta notas de este tipo. Ya habíamos visto dos entregas precisamente en este sentido. Primero daban voz a los trabajadores de la minera y ahora pues tienen esto, ¿no? Injerencia en Camino Rojo de Orla Mining en Zacatecas no es única, actúan con impunidad. Es decir, que esta no es la única vez que se ha hecho este tipo de operaciones. Hay que recordar que desde el sexenio de Andrés Manuel López Obrador se abrió la puerta a que existieran nuevos sindicatos al interior de las empresas y pareciera que esto no le agradó nada a las empresas, quienes ahora se están usando pues una ayuda de la delincuencia organizada para detener las luchas por los derechos laborales de sus empleados. Hay que recordar que durante el sexenio de Felipe Calderón, cuando se desató esta llamada guerra contra el narcotráfico, precisamente muchas empresas de energía y de minas pactaron con los cárteles de la delincuencia para que les permitieran seguir operando. Vámonos con la contraportada de la jornada.
1: Pero quería ver qué traían acá.
0: Antes, si podemos regresar.
1: Sí, porque fíjate que estaba viendo esto. Tengan la certeza de que defenderé la soberanía y la justicia. Sheinbaum, ya lo tenemos. Fuerzas federales no se retirarán de Sinaloa. Sostiene García Harfuch, que estuvo en Sinaloa. Por caso de agentes de la CIA, la PGR, la Fiscalía General, cita a 50 funcionarios de Chihuahua y exige a Estados Unidos a México mejorar resultados en la lucha antinarco. ¿Por qué le comento, o sea, por qué me quise detener aquí para que veamos un poco, como siempre platicamos, cómo está estructurada esta primera portada, esta primera página de la jornada? Y vemos cómo básicamente toda la columna derecha la dedica a el tema de la relación México-Estados Unidos, la soberanía, Sinaloa, García Harfuch, la CIA en Chihuahua, exige a Estados Unidos a México mejorar resultados en la lucha contra el narco. Eso nada más para que tengamos un poco de idea de la importancia que le está dando en estos momentos la jornada a ese tema, que realmente, pues sí, es muy importante. En eso creo que coincidimos, es muy, muy, muy importante. Es un momento de tensión muy fuerte entre México y Estados Unidos, con un asedio permanente de Estados Unidos sobre el gobierno de Claudia Sheinbaum. No hay que perder de vista ni dejar de hilar todos los puntitos, así como en estos juegos que hacíamos de niños de junta, los, ¿no? Une los puntitos con una línea y entonces uno los une y nos sale esta columna de la derecha de la jornada, y digo de la derecha también, del mundo que está operando básicamente acá. Vamos ahora sí con la contraportada.
0: Migrantes mexicanos en Estados Unidos constituyen la octava economía mundial. Vaya dato.
1: Pues sí, ya no es tan nuevo, ¿no? Porque ya lo hemos planteado mil veces, el asunto de que pues no, o sea, le cuesta trabajo. Son más o menos, más casi 40 millones de personas descendientes de México que viven en Estados Unidos. Por supuesto, es como se han dado algunos datos, 25% de su PIB. Y por supuesto, es un país tan grande que, separado nada más el tema de los mexicanos, pues imagínense lo que representa en términos económicos, lo que representa para ese país. Por eso es tan inmoral esta campaña que ha sostenido, como esa hipocresía tan grande de Estados Unidos, de Donald Trump sobre los migrantes, pero en general de Estados Unidos. Renace el fútbol chino en estadio de Guangzhou.
0: Guangzhou. No sé si yo lo estoy pronunciando tampoco, ¿verdad?
1: Quién sabe, pero cómo lo esté pronunciando, pero pues es que vamos a estar ahora sí ya cada vez más con más notas sobre fútbol, más cerca y más cerca del Mundial, Arturo. Vámonos acostumbrando. Vamos a ver la rayuela.
0: Dice: hoy, 5 de mayo, es un buen día para recordar que México es capaz de derrotar a los imperios.
1: Ay, pero me leyeron la mente en la rayuela. Mira,
0: que se más, copiaron, se copiaron la tarea.
1: Casi lo mismo que acabamos de decir hace 5 minutos en nuestras noticias para iniciar el día. Bueno, vamos con El País. Vamos a ver la prensa internacional.
0: Vámonos con la prensa internacional. A mí me sorprende El País que este día abren su edición con esta imagen, que es una imagen bastante similar a la que tenemos nosotros. Muy seguramente el enfoque será diferente. El homenaje de Isabel Díaz Ayuso a Hernán Cortés agita la política en Ciudad de México. Pues yo no sé si está en realidad agitando la política aquí en la Ciudad de México. Estará agitando las cabezas de otras personas que piensan en invasiones y que piensan, como decías, sacar usufructo de estas cuestiones.
1: Yo creo que la política en la Ciudad de México ahorita está más agitada por los cambios en Morena.
0: Yo también creo.
1: ¿No? Y por los cambios en el gabinete. Eso sí que están agitando un poco la política en la Ciudad de México y a los grupos políticos, porque recordemos que el proyecto político que hoy gobierna México, dirigido en el caso de la capital por Clara Brugada, pues ha gobernado esta ciudad desde 1997, ¿no? Con el triunfo de Cuauhtémoc Cárdenas, desde que empezamos a votar en la Ciudad de México, porque antes era un departamento, el Distrito Federal, era una extensión del gobierno federal aquí instalado, y a partir de 1997 empezamos a elegir a nuestros gobernantes en esta gran capital, y desde entonces ha gobernado este proyecto político, con un desliz ahí que hubo con Miguel Ángel Mancera, que sí iba por las siglas del PRD, pero luego se quiso desviar, o más bien se desvió bastante, y fuera de eso, todo el tiempo, este es un bastión de la izquierda en México, este es un bastión de las fuerzas progresistas, y ahora que hubo cambios en Morena, pues obviamente ahí se están agitando muchos de los espacios de discusión que hay en la Ciudad de México. Así es que yo creo que la política en la Ciudad de México se agita más con eso que con Isabel Díaz Ayuso. Más bien, lo de Isabel Díaz Ayuso ha generado una enorme indignación en grupos de pueblos originarios. Eso sí, esos los vimos y casi nadie los va a reportar, pero nosotros sí les vamos a contar. Ahí estuvieron y estuvieron y voy claro, sí es una ofensa, pues, para muchos de los pueblos que venga a decir tanta sandez.
0: ¿Cómo dijo antes de venir para acá? ¿El indigenismo era el nuevo comunismo? ¿Una cosa así se atrevió a decir?
1: Pura, no sé, todos los días podríamos hacer una lista de su lengua larga, pura tontería, ha dicho. No conoce, por supuesto, nada de la historia. Y además tiene un ánimo sumamente provocador, ¿no? De venir todavía a ponerle sal a una herida que sigue abierta. Vámonos.
0: El país sigue con Rocha Moya, deja a Sinaloa con un turbio legado marcado por la cruenta guerra intestina del cártel. Una radiografía que hacen sobre cómo queda precisamente el estado de Sinaloa ahora que hubo cambio de gobierno, ya que el gobernador dejó el cargo para que se investigaran las acusaciones que hace Estados Unidos en contra de su gobernador. Y me llama la atención esta nota, la pelea de Punta Mita por unas playas. Ya no hay nada que negociar. Punta Mita, en el estado de, bueno, muy cerca de las costas de Nayarit, muy cerca de las costas de Puerto Vallarta, en el Pacífico mexicano, ha sido objeto de una colonización silenciosa llamada turismo. Hay playas enteras que han sido privatizadas y hay una pelea muy dura por los terrenos de estas playas que al parecer ahora se restituirán a los habitantes que existían ahí, para que una empresa del turismo no pueda explotar y privatizar estas playas. Es una historia interesante que me parecía importante mencionar. Ahora sí.
1: Bueno, alguien nos pone aquí en los comentarios, Arturo, regresar los restos de Hernán Cortés, deben regresar a su patria. Pues que se los lleven, ¿no? O sea, ¿qué? ¿Nosotros qué? ¿Para qué los queremos acá, en realidad?
0: No sé si él quería que lo enterraran acá, ahí habría que preguntarse.
1: ¿Qué nos importa? Bueno, está en una iglesia ahí perdida, nadie se quiere enterar y no quieren en esa iglesia que se sepa que ahí está, porque saben que podría generarles problemas, está por el centro de la ciudad.
0: Claro, les digas qué tal que Díaz Ayuso quiere darse una vuelta.
1: Pues que vaya y se lo lleve. ¿Para qué lo queremos acá, realmente? ¿No? No es un personaje querido, a diferencia de otros lugares en América, donde quizá pueden tener una relación más cercana o más identitaria con lo que es la corona española, pues en México tuvimos una fuerte influencia de los republicanos que se mezcló con nuestro México postrevolucionario, y pues nuestra izquierda está marcada básicamente, si alguna relación, y sí la tenemos muy cercana con España, es con los republicanos. Básicamente aquí fundaron escuelas de cine, está Luis Buñuel, está, bueno, de Marx, Adolfo Sánchez Vázquez, Luis Villoro, aquí crearon instituciones los republicanos. Entonces, sí, una buena relación tenemos es con la parte noble de ese país.
0: El Colegio de México, el Fondo de Cultura Económica, ¿no?
1: Tiene muchas cosas que se fusionaron con México después de la Revolución Popular que tuvimos en 1910, se imbricaron. Entonces, pues nosotros, ¿qué? No hay una sola calle aquí en todo el país que se llame Hernán Cortés. Lo único que puede haber medianamente cercano a algún tipo de hispanidad está en Mérida, Yucatán, que todavía tienen la estatua esa del Montejo y el Paseo Montejo y no sé qué Montejo, pero fuera de eso no creo que haya un solo lugar en México que tenga algún tipo de reivindicación a la hispanidad.
0: Exactamente. Vámonos con más información, vámonos con el New York Times en su edición en español. Dice, el secretismo sobre los acuerdos petroleros de Venezuela continúa. Los funcionarios de Trump y sus aliados venezolanos han prometido una nueva era de rendición de cuentas para desbloquear la inmensa riqueza petrolera de Venezuela, pero la industria petrolera del país sigue siendo un agujero negro. Bueno, ha habido mucha información que se ha ido haciendo pública sobre la explotación de los yacimientos petroleros. Bruno Sgalcini nos ha ido dando cuenta de esto. Hay reformas que se están operando precisamente en Venezuela al respecto. Entonces, yo no sé si haya un secretismo tal cual sobre la operación de los recursos en Venezuela. Más bien, hay datos que todavía no se han revelado y habría que irles poniendo en la lupa. Un poco en la edición del New York Times en español. ¿Cuáles son las verdaderas creencias de Tucker Carlson? Fui a Maine a averiguarlo. Bueno, tienen esta entrevista en la cual llevan las interpretaciones de este personaje, a quien hemos tenido varias veces aquí en Sin Sonde por sus dichos bastante escandalosos.
1: Y realmente nos importan muy poco sus creencias. Fíjate, hay otro comentario que estoy viendo porque hoy tenemos más tiempo para ver comentarios porque no hay conferencia. Dice que Ayuso no solo se lleva a Hernán Cortés, sino también a todos los vendepatrias. Pues ya se los llevó, ya viven allá, ya está allá todos, o sea, buena parte de nuestros expresidentes y un montón de... ¿Ves? ¿Que te acuerdas que habían dado como esta tarjeta dorada o visa dorada o no sé qué para la gente que tuviera suficiente dinero y pues pudiera estar allá? No sé en qué quedó esa
0: ¿Quiénes
1: historia.
0: ¿Quiénes la tienen?
1: Pero todos están allá, o sea, está ahí Felipe Calderón, está Peña Nieto.
0: Con sus visas doradas, precisamente.
1: Es con su maldad enorme, muy enorme. Allá están en España. Un abrazo a todas nuestras amigas y amigos que están en Madrid. Y que tienen que lidiar con esta señora y aparte con los que ya les exportamos, expresidentes. Vámonos a ver la BBC.
0: Las ratas están saliendo de las tiendas. Los campamentos de Gaza invadidos por roedores, transmisores de enfermedades. Casi 8 de cada 10 de los 2.2 millones de habitantes de Gaza permanecen en campamentos de desplazados que supuestamente ofrecen refugio temporal, pero el suelo sobre el que se asientan se ha convertido en una fuente de amenaza diaria.
1: Creo que nos vamos a ir de aquí antes de que me enoje, porque me parece de un cinismo. O sea, después de la cobertura que ha tenido la BBC sobre Palestina, que todavía se preocupen ahora por cómo están los campamentos, no tienen vergüenza, la verdad. Se la han pasado ocultando y se han pasado criminalizando y se la han pasado defendiendo los intereses de Israel durante tanto tiempo que, bueno, que ahora vengan a preocuparse por los campamentos, me parece realmente espeluznante. ¿Qué sabemos del proyecto Libertad con el que Trump quiere escoltar a los barcos en el Estrecho de Hormuz? ¿Qué sabemos, Arturo? Tú me estabas explicando.
0: Pues que está fracasando, al parecer, porque, bueno, lo que decíamos ayer, Donald Trump envió una carta al Congreso para decir que ya había terminado la guerra, que nunca había habido guerra, pero ayer atacó a varios barcos e incluso hizo ataques similares a los que ha estado haciendo en el Caribe y en el Pacífico americanos, en los cuales atacan supuestas lanchas de narcotraficantes sin ninguna prueba, sin ninguna distinción, sin ninguna investigación, haciendo ejecuciones sin ton ni son. Bueno, pues ayer tuvieron a mal atacar 6 lanchas comerciales, 6 lanchas de civiles que viajaban hacia Irán. Y ellos dijeron, Estados Unidos dijo que habían atacado 6 lanchas de los peligrosos, de la peligrosa armada iraní. Inmediatamente el ejército iraní salió a decir que no era cierto, que en realidad habían sido lanchas civiles. Entonces, pues bueno, mientras Donald Trump asegura que su guerra ya terminó, pues pareciera que las agresiones siguen, y no precisamente agresiones en contra de las Fuerzas Armadas Revolucionarias de Irán, sino en contra de civiles.
1: No, y bueno, que, dijo el viernes que la guerra había terminado porque se vencía el plazo que tenía para dar anuncio de una guerra al Congreso, para que el Congreso de Estados Unidos lo aceptara o aprobara esa guerra. Tenía ese tiempo de plazo y se vencía. Y entonces dijo, no, ya no hay guerra, se acabó, no tenemos la tregua. Significa que no hay guerra. Entonces ya no le tengo que decir yo nada al Congreso. Pero ayer volvió a decir que va a acabar con la civilización de Irán. No, este es un caso ya de verdad patológico. Vamos a ver qué trae la prensa nacional. Empezamos con la económica.
0: El Economista reporta el día de hoy, acciones de las aerolíneas han caído a doble dígito con la guerra. A doble dígito es más de 10%, cualquier cifra por arriba de ello y por debajo del 99%. El precio del combustible ha subido 74% desde que inició el conflicto, ha reducido márgenes de maniobra para las empresas. Cese al fuego en el estrecho de Hormuz se rompe. Estados Unidos atacó embarcaciones de Irán. Eso reporta el Economista el día de hoy. Bueno, pues una noticia nada espectacular. Vamos, digamos que no prende alertas, no llama la atención. Es algo que ya esperábamos. Sabíamos que las acciones de las aerolíneas iban a bajar terriblemente con el alza del precio de los combustibles, una de las afectaciones más importantes que ha tenido la guerra en Irán, como nos recordaba ayer Mario Campa en entrevista acá en el Sin Zoom.
1: Y ayer nos explicó muy bien Mario Campa. A ver esa grafiquita, a ver si nos pueden hacer un zoom para ver cómo está esta grafiquita que estamos viendo de el alza en los hidrocarburos por el conflicto de Irán. ¿Por qué le ponen el conflicto? No es un conflicto, es una guerra y es un ataque iniciado. Es una guerra de Estados Unidos e Israel contra Irán. Irán se ha defendido todo lo que ha podido, pero no es un conflicto así como que hay. Nos vemos a la salida, señor. Es una cosa horrorosa. Bueno, los bloqueos, el doble bloqueo en el estrecho de Hormuz ya se reflejan en la industria aeronáutica, que ha reducido operaciones para limitar pérdidas. Y ahí estamos viendo pues todos los que han reducido. Fíjate nada más, American Airlines es como la que menos. China. La de China.
0: China Southern Airlines. Ajá. Es de las más afectadas. Y el Air France, ¿no? Me sorprende eso. Me pregunto qué
1: es. Aeroméxico también.
0: Aeroméxico entre las más afectadas. Hay que recordar que Aeroméxico es parte de la Star Alliance, que es parte también de United Airlines, un conglomerado de varias aerolíneas que controlan varias rutas a nivel mundial. Entonces, pues bueno, entre ahí hay sus afectaciones.
1: Y la otra línea de México es Volaris. No veo otras líneas de América Latina. Ah, bueno, LATAM Airlines, ¿no? Los demás son líneas aéreas de Asia, donde se está sintiendo ya fuerte el golpeteo de la inflación y de la economía y de Europa. Vámonos ahora sí a ver el financiero.
0: El financiero con buenas noticias para las empresas. Pactan simplificar trámites para dar impulso a inversión. Esto derivado de ayer una firma que tuvo la presidenta Claudia Sheinbaum con empresarios mexicanos. La presidenta Claudia Sheinbaum firmó los decretos. Marcelo Ebrard, titular de Economía, dijo que es prioridad destrabar proyectos en el corto plazo y responder a las demandas del sector privado. Bueno, es información importante para los empresarios. Hay facilidades para la inversión en México. No se quiere que caiga la inversión porque eso mantiene el Producto Interno Bruto a flote, y eso, la verdad es que, a pesar de que a mí me cuesta aceptarlo, nos ayuda a muchos a mantener una economía saludable y mantener el combate a la pobreza que se ha llevado en este país desde hace 8 años.
1: Bueno, vamos a ver qué trae ahora Reforma. Reforma.
0: Apura Estados Unidos extradición, México no tiene prisa. Bueno, y uno se pregunta, ¿y México por qué tendría prisa de acatar los mandatos injerencistas de Estados Unidos? Digo yo.
1: Es también barril sin fondo, alimentación del bienestar. No sé por qué sospecho que eso significa que algo malo estaba en la Secretaría del Bienestar o qué.
0: Pues mira, la nota dice, alimentación para el bienestar, órgano creado en esta sección para reemplazar a Segalmex, sigue siendo un barril sin fondo para el erario federal. Luego de escándalos de corrupción en el sexenio pasado, el actual gobierno ordenó extinguir a la Segalmex y fusionarlo con alimentación para el bienestar, pero es el nuevo encargado del programa de compras agrícolas subsidiadas con precios de garantía para venta en tiendas de Iconsa. Reforma. Metiendo la cizaña para decir, miren cómo nos ha separado la corrupción. No tenemos ninguna prueba, pero sí, parte del gobierno.
1: Oye, pero ¿cómo decía ese párrafo? Que decía, porque lo que me llama la atención, como no había corrupción en Diconsa, ni en Liconsa, ni en Conasur, ni en ninguna de estas empresas antes, ¿no? O sea, ni en Peña Nieto, ni con Cedillo, ni con Fox, ni con Calderón, ¿no había?
0: Había una secretaria, ¿no? A la que vincularon a proceso, se decía maoísta y manejaba un BMW, no es... Rosario.
1: Estás hablando de la secretaria de que era de desarrollo social, no, pero bueno, uno es mucho antes, o sea, mucho desde antes. El hermano de Carlos Salinas de Gortari, Raúl Salinas de Gortari, aquí en México recordamos muchas de esas historias, siempre con los ligadas a los programas sociales, que es una de las cosas que más intentó combatir Andrés Manuel López Obrador, por eso insistió en que se dieran directamente todos sus programas sociales a la gente que se les deposita directamente, porque si algo había a partir de la creación esta de la Secretaría de Desarrollo Social era corrupción con los programas sociales. Entonces, bueno, No dudamos de que Reforma tenga toda la razón del mundo en esto, que es un sin fondo, ¿no? Debe tener sus buenas fuentes muy documentadas, seguramente, pero lo que sí llama la atención es que, bueno, a partir de la corrupción de este gobierno, y olvida toda la pasada, esa no se acuerda.
0: Pero de qué hablas, Daniela, si Reforma siempre reporta las dos partes de las historias, como podemos ver en esta nota que tienen abajo a la derecha, adiós tregua, ataca Irán a Emiratos. A ver, vamos a irnos por partes. Emiratos Árabes Unidos ayer reportó un ataque en una de sus instalaciones petroleras diciendo que había sido precisamente obra de Irán. Irán salió a responder que no se adjudicaron el ataque, pero que si Emiratos Árabes Unidos seguía apoyando a Estados Unidos, entonces habrían acciones en su contra. En ningún momento se adjudicaron los ataques. Y fue momentos después cuando Estados Unidos empezó a atacar embarcaciones iraníes, embarcaciones civiles. Lo que me sorprende es que Reforma, con su pulcro periodismo, pues no tenga a bien reportar los ataques que hicieron las tropas estadounidenses en contra de civiles iraníes.
1: Siempre se le falta como la mitad de la historia, ¿verdad? Vamos a ver al Universal. El Universal tiene hoy, la hermana de Insunza avaló elección de Rocha. Ya. Bueno, ya no voy a estar diciendo porque ya me he quejado en la novela del Mencho, luego no me acuerdo qué otra novela.
0: La de los marinos
1: y eso, pero es que es así, parece de verdad de telenovela. Y la hermana de Insunza avaló elección de Rocha. Bueno, pues sí, o sea, entendemos que están tratando de denunciar la corrupción, pero la verdad es que, insisto, se quedan siempre en los niveles más bajos, que es como el de... Parece que es un bajo reserva, que es como esta columna del Universal de Chismes, hecha grande, llevada a la portada. Nos falta ahí amarrar y créanme, no es con mala intención, yo creo que hay gente, compañeros muy valiosos, periodistas muy valiosos, y que además saben investigar bien en todos los medios de comunicación, pero el tema ese como el enfoque, no sé, es que no nos importan los generales y los que están a cargo de toda esta operación. No, vamos siempre con la tropa a decir que si la hermana, que si la tía, que si el primo, que si tenía una libretita, que si le gustaba pintarse las uñas. O sea, cosas bien menores, la verdad, de las telenovelas que nos cuentan, ¿no? Fíjate nada más, la hermana de Insunza, seguramente fuera de México no saben quién es Insunza, es un legislador de Morena que está implicado en estos 10, o sea, está el gobernador Rubén Rocha o ex gobernador Rubén Rocha Moya y otros 9 funcionarios, uno de ellos es un senador, creo que
0: Enrique
1: es
0: Insunza, senador
1: de Morena. Entonces su hermana, ¿no?, avaló la elección de Rocha. Ah, pues sí, o sea, ¿y eso qué? O sea, ¿cuál es el entramado ahí que hay? ¿Lo ordenó, que le ordenó la hermana o algo como la hermana de Javier Milei que le ordena cosas? No, la verdad siempre se va a lo muy poquito haciéndolo como si fuera muy grande. Pero bueno, ya no me voy a quejar de las novelas de El Universal para ir pasando el día. Y después de eso, pues sí, el Met Gala, ¿no? Celebra la moda. Pues es que es como... banalicemos toda la información, no hagámosla más pequeñita, no hay un tema relevante más que el de la hermana de Insunza que avaló la elección, que eso a quién le importa. Y luego pues metamos un poquito de moda para que se nos olviden todos los demás problemas que hay en México. Vamos con el Milenio mejor.
0: Por presencia de la CIA, llama a Fiscalía General de la República, la FGR, a 50 agentes de Chihuahua. Precisamente tendrán que comparecer ante la Fiscalía General de la República acá en la Ciudad de México. Habrá que estar bien pendientes de las declaraciones que vayan saliendo y de cómo se vayan desarrollando estas investigaciones. Me llama mucho esta nota que tienen acotada hacia la derecha. Operación encubierta y extradiciones. Ajá. Y es que ayer Estados Unidos hizo público un nuevo plan, la estrategia antinarco 2026 con una proyección de guerra y recursos extraterritoriales. En esta nueva estrategia antinarco hablan ya más frontalmente de intervenciones unilaterales hacia México. Habrá que estar bien pendiente de esta nueva estrategia antinarco y ponerle la lupa, porque bueno, parece que vienen por todo.
1: Un poco lo que nos cuenta hoy también Sosimo Camacho en el texto que tenemos en Diario Red. Va mucho en ese sentido, vamos a estar muy pendientes porque sí se está como ya afinando, como preparando el terreno, ¿no? Para ir midiéndole qué tanto pueden avanzar. Y ahí el tema de Chihuahua es fundamental, así es que palomita. Vamos al Excelsior, creo que ya es el último medio que tenemos hoy.
0: El último medio que tenemos que hoy publica: agilizarán inversión para potenciar Plan México. Esas actividades que tuvo ayer la presidenta de la República en el Museo Nacional de Antropología e Historia, en el que estuvo rodeada de empresarios para ir con su beneplácito acelerando las inversiones en México para el Plan México, precisamente. Se fortalecerá la seguridad en Sinaloa, dijo Harfuch. Ayer tuvo una conferencia de prensa desde ese estado. Más adelante estaremos teniéndole más información. Buena parte de la información que se publica en las portadas de hoy de esta ciudad tienen que ver precisamente con esa información. Irán ataca a Emiratos Árabes y Estados Unidos hunde 6 barcos. Bueno, un poco más de mesura en la información que reporta Excelsior sobre la guerra de Estados Unidos e Israel en contra de Irán allá en el suroccidente asiático.
1: Irán ataca a Emiratos Árabes y Estados Unidos hunde sus barcos. Bueno. Sí, digamos que un poquito empezó antes, ¿no? O sea, digamos que Estados Unidos empezó un poquito antes a atacar a Irán y parte que se les olvida ahí en estas notas que seguramente retoman de agencias y de las agencias que tienen también una agenda política, eso no hay que olvidarlo. Pues bueno, México, ahora estamos, las portadas son Plan México, seguridad en Sinaloa, CIA, los temas que tenemos locales. Ninguno tiene nada de la flotilla, por ejemplo, a pesar de que hay mexicanos ahí, personas mexicanas, ya regresó la que había sido detenida ilegalmente por Israel, nuestra compañera Abril Rojo, pero pues todavía hay personas mexicanas allá y esas van a estar como la BBC. No veo y un día, ¡ay, qué barbaridad!
0: Hay ratas en sus campamentos.
1: ¿Quién sabe qué les hicieron? ¿No? O algo les hicieron. Bueno. Es un tema, llama la atención siempre que ese asunto les parezca menor, como muchos internacionales, menos cuando Irán ataca Emiratos Árabes. Ah, eso sí está muy grave. Pero bueno, ya ni decimos, ya ni, como dirían, ya ni llorar es bueno. Vamos a ver, vámonos ya con la información del día, y porque tenemos información y algunos videos de nuestra invitada en la Ciudad de México, ¿no? Eso es importante. No sé quién la invitó acá a la Ciudad de México, pero bueno, ahí está. Isabel Díaz Ayuso con Alessandra Rojo de la Vega. Dos mujeres encantadoras, simpáticas, feministas, etcétera, etcétera, etcétera. Bueno, pues las derechas se nos están juntando aquí en la Ciudad de México. Esta derecha española que se pasea por las calles de lo que fue la gran Tenochtitlán. Ay, a ver si me ayuda Cristian a ir entendiendo cómo va la nota, ¿verdad? Ahora con Isabel Díaz Ayuso, presidenta de la Comunidad de Madrid. Ahí la están viendo acompañada de ese grupo de aliados de la derecha mexicana, como les digo, Alessandra Rojo de la Vega, alcaldesa de que está al frente de la alcaldía Cuauhtémoc, cobra como alcaldesa de la Cuauhtémoc, aunque luego se dedica a otras cosas. Ahí está también muy cerca, no estuvo ahí, pero pues estaba su esposa, del empresario y deudor fiscal Ricardo Salinas Pliego, que tiene este emporio de grupos Salinas, que integra TV Azteca, Banco Azteca, varias empresas más, y su Universidad de la Libertad, no lo olvidemos. También estuvo el historiador hispanista Juan Miguel Zunzunegui, es parte de la gira que Díaz Ayuso realiza por México y que estará del 3 al 12 de mayo. Ahí la vamos a estar siguiendo para ver qué va diciendo y qué va haciendo, porque se observa una convergencia entre ella, que es representante de la derecha dura, y uno de los empresarios más confrontativos del panorama mexicano. Dicen que ya le ha bajado, yo la verdad creo que está haciendo lo mismo, financiando las mismas cosas, en una gira que está marcada, y la vamos a ver eso sí todos los días, homenajes a la colonia, encuentros empresariales y bueno, todas esas afinidades. En su mensaje de ayer se centró en la figura de la Malinche, y ustedes recordarán que nosotros en México pues tenemos este año también ha sido de reivindicación de esa figura de la Malinche en México. Curiosamente vienen a darnos este mensaje, digamos contramensaje, ¿no? Alessandra Rojo de la Vega, la alcaldesa de Cuauhtémoc, que es una de las 16 divisiones políticas de la Ciudad de México, la acompañó todo el día, se tomaron fotos todo el día por todos lados, los pusieron en su Facebook. Pero hay que recordar que en marzo de este año el gobierno de la Comunidad de Madrid le otorgó precisamente a Rojo de la Vega, que también anda, se va de gira, en lugar de estar atendiendo los problemas de la alcaldía, le dio el reconocimiento del 8 de marzo y lo incorporó a su escaparate político internacional, validándola también como una interlocutora afín. Durante esa visita, el gobierno madrileño informó de la firma de una carta de amistad en la que se destacan coincidencias en materia cultural, turística y económica entre la Comunidad de Madrid, la Alcaldía de Cuauhtémoc, con una visión compartida sobre libertad, democracia y participación. Vamos a escuchar lo que dijo Alessandra Rojo de la Vega ayer, durante el evento de ayer.
2: México no es de quien lo quiere hacer pedazos. México no tiene dueño. México es de su gente, de quienes lo trabajan, de quienes lo sostienen. México es nuestro. Así que hoy no venimos a pelear con lo que fuimos, venimos a decidir qué vamos a hacer. Si seguimos en el pasado o si nos atrevemos a avanzar. Yo lo tengo claro. Un México que no se rompe. Un México que no se deja. Un México que construye. Y eso empieza hoy, empieza aquí y empieza con nosotras. ¡Que vivan los que eligen construir en lugar de dividir! ¡Que viva España! ¡Y que viva México!
1: ¡Qué genial. Sí, tenemos que ver si seguimos en el pasado o nos vamos al presente. ¡Viva España! No, bueno, qué barbaridad. Es que de qué la que no quiere estar en el pasado. Vamos a escuchar ahora a Isabel Díaz Ayuso en ese mismo evento.
3: Esto ha sido una historia de 5 siglos de amor. No han sido 5 siglos de odio. Es incomprensible que todavía haya quien quiera vivir de ello para reír del presente y de sus obligaciones y de esta manera buscar enemigos ajenos. Sin embargo, vengo de ese Madrid que hoy tiene a muchas malinches en el metro, en las calles, en los colegios. Y me siento profundamente orgullosa de ver a México y de ver al resto de los países hispanoamericanos que formamos parte de este gran proyecto en esos pequeños rincones de Madrid que es cruce de caminos, que es la casa de todos los que estamos aquí.
1: 5 siglos de amor. Hay que darse una vuelta por allá al Museo de la Tortura, de la, donde estaba la Santa Inquisición, para ver cuánto amor había, cuánto amor, muchísimo amor. Arturo, ¿qué historias recuerdas de mucho amor de esos 5 siglos?
0: Pues, por ejemplo, cuando con mucho cariño le quemaron los pies a Moctezuma, ¿no? Yo creo que ese fue un acto de amor inconmensurable. O, pues no sé, también podríamos imaginarnos el reparto de mantas con plaga, de peste, ¿no? Para la caída de México Tenochtitlan. Esa también habría sido una interesante muestra de amor. Creo que pueden haber otros varios más. Déjame ir haciendo memoria. No sé, que hayan traído a un tal Maximiliano de Habsburgo con el beneplácito del emperador Pepe Botella, ¿no? Que entonces era gobernaba España. No sé, hay varias.
1: Yo creo que tuvieron mucho amor a Miguel Hidalgo también y a todos estos independentistas que les cortaron la cabeza y la dejaron ahí un mes.
0: En la Lóndida de Granaditas, sus 4 miembros, perder, ¿no? Uno en cada esquina y la cabeza al centro para que la gente fuera a visitarla. Mucho cariño, ¿verdad? Mucho cariño.
1: Amorosísimo que estaban estos personajes. Bueno, en 5 siglos de amor hay que reconocer que tienen creatividad estas personas, estas señoras, una que mira hacia el futuro diciendo ¡viva España! Y la otra que nos viene a dar su palabra de amor de 5 siglos. Bueno,
0: ¿qué tal las palabras de amor de Cayetana, no? Diciendo que López Obrador era un populista. Eso seguramente eran referencias con mucho cariño, con mucho amor.
1: No, bueno, pero tú ya estás hablando de estos comunistas que quieren que acabar con el mundo, con el planeta, con el universo entero y todas nuestras infancias, no con otras personas. No, en este evento también estuvo, como le estaba diciendo, María Laura Medina de Salinas, esposa del mismísimo Ricardo Salinas Pliego, quien sostuvo que en los años venideros México reconocerá a su inventor, imagínense nada más, a su inventor. Según su planteamiento, sea México y su gobierno quienes terminen por pedir perdón cuando descubramos quién es nuestro inventor. Vamos a ver quién es nuestro inventor. ¿Ya la tenemos?
0: No tenemos un audio de la esposa de Carlos Salinas.
1: Es que era para que ya la gente no esté sintiéndose que se le revuelte el estómago con estas cosas. Pero bueno, pues ahí estaba esta mujer. Y también estaba, como ya platicábamos ayer, este cantante Nacho Cano. Es que la verdad es que uno mejor se tiene que quedar con los gustos de su adolescencia. Pues a mí sí me gustaba Mecano, la verdad. Y que dejen de estar hablando cuando van a decir cosas bárbaras. Está promoviendo este musical Malinche. No saben nada de la Malinche, por supuesto, pero ahí estuvo. Patrocinado, por supuesto, por María Laura Medina y TV Azteca. La producción ha sido pues señalada por esta visión idealizada de la conquista de Hernán Cortés, que según la esposa de Salinas Pliego es nuestro fundador. Imagínense, bueno, no sé si ustedes acá en la audiencia se sienten muy representadas por esa visión, pero pues a mí no me fundó nada Hernán Cortés, ¿verdad? Bueno. Y los pueblos originarios, o los pueblos indígenas, son representados con estereotipos simplificados, salvajes e incultos, según lo que hemos alcanzado a ver. Yo reconozco que me he perdido la obra, Arturo.
0: Esta obra que ha estado bastante criticada porque fue sujeto de críticas en España por abuso laboral, porque al parecer Nacho Cano no le pagaba a las becarias mexicanas que tenía bailando en España ningún tipo de sueldo. Se las llevaba de México a España, no les pagaba un sueldo y las criticaba porque no bailaban como debieran. El montaje de Malinche fue promovido principalmente por David Hatchwell.
1: Sí, pero antes de ver esto, teníamos pendiente también otro video de Isabel Díaz Ayuso, ¿no?
0: Es precisamente Nacho Cano hablando del montaje de La Malinche y de lo que esto representa. Vamos a escucharlo.
4: No hay ningún tema político aquí. Invitamos a Seymour, Clara Borda, también la invité por medio del embajador de España, que nos da, invité a la alcaldesa de Cuauhtémoc, puesto que el Zócalo y el Frontón están en Cuauhtémoc, y también se me hizo a bien invitar a Isabel Ayuso, que es la presidenta de la capital de México en Europa, Madrid, porque los mexicanos que viven en Madrid no sienten a Madrid como su segunda casa, sino también como su primera casa. Y todo se hizo.
0: Aquí no hay un tema político. Yo invité a Sheinbaum, ella que no quiso venir. También invité a Clara Brugada, pero no quisieron compartir este escenario con Isabel Díaz Ayuso ni con Alessandra Rojo de la Vega. ¿Por qué habrá sido? Tampoco quisieron compartir el espacio con los familiares de Ricardo Salinas. Bueno, el montaje de Malinche, hay que recordarlo, ha sido promovido principalmente por David Hatchwell. David Hatchwell, si usted no lo conoce, es el mayor lobista sionista de España. Es cofundador del medio ACOM, ACOM, que todos los días justifica el genocidio de Gaza. Hatchwell no solo es conocido por respaldar este musical. El 15 de junio de 2023, en una entrevista en la televisión del diario argentino La Nación, el periodista Eduardo Feynman, famoso por su posición favorable al genocidio perpetrado en Gaza, hacía su carta de presentación de la siguiente manera. Es, dicen algunos, uno de los mentores de Isabel Díaz Ayuso. Vamos a escuchar qué ha dicho precisamente David Hatchwell sobre el genocidio en Gaza.
5: Bueno, yo creo que el acusar a Israel de genocidio es una estupidez desde cualquier punto de vista. El primero de ellos es que si son genocidas y se nos acusa a los judíos en general de genocidas y al Estado de Israel, que es el judío entre las naciones, de genocida, lo estamos haciendo rematadamente mal, porque la población palestina desde el año 48 hasta ahora se ha multiplicado por 8. Entonces empezamos por ahí. Malos genocidas deben ser los judíos y los israelíes. Segundo, cuando hablamos de la intervención en Gaza, es una intervención evidentemente justificada tras los ataques del 7 de octubre. Y todos los grandes analistas de conflictos bélicos y en particular de la guerra urbana dicen que Israel está llevando a cabo una intervención quirúrgica.
6: Bueno, yo creo que has definido muy bien, eso tiene un nombre y un apellido y eso es Isabel Díaz Ayuso, ¿no? Una mujer extraordinaria, joven, pero con un talento increíble, que dice la verdad, que la gente entiende que es una persona de bien, que además no tiene un afán político simplemente por ser lideresa, por eso no es la candidata justamente hoy en las elecciones nacionales, y ha demostrado que fue capaz de descabezar una hidra comunista populista que estaba realmente empezando a destrozar España por dentro.
1: Bueno, ahí está. Él es el socio financiero de este músico Cano, Nacho Cano, y pues ustedes ya escucharon lo que tienen que escuchar, no lo vamos a estar repitiendo. Mientras Salinas Pliego y Díaz Ayuso ya se habían encontrado anteriormente, habían sostenido un encuentro público en Madrid el 26 de febrero de este año. Así es que tampoco es que esté tan extraño. También, además, Salinas Pliego había financiado el viaje de Alessandra Rojo de la Vega hacia Madrid. Durante su gira, Ayuso también tiene programado un encuentro con estudiantes de la Universidad de la Libertad en Ciudad de México. No es un encuentro gratuito en ningún sentido, si bien sus organizadores mexicanos, todos privados, no han hecho público los costos, bueno, la contraparte en Madrid, sí. Y le voy a decir acá este tema, porque la visita de Díaz Ayuso, según lo que han reportado los medios en España, ha tenido un costo, pero nada más para una parte de 310.000 euros. Ella va a estar 10 días en México, pero estas cifras que ha dado a conocer o que ha facilitado la propia Comunidad de Madrid es el monto conjunto de dos convenios de la empresa pública Madrid Cultura y Turismo firmados con el patronato de la Feria Nacional de San Marcos, a donde viajará Díaz Ayuso. Ahí va a ir Aguascalientes, que es el estado más panista del país, por unos 193.000 euros. Ese es un contrato. El otro contrato es con el Instituto de Cultura de Aguascalientes por 116.000 euros. Esto es lo que ha costeado el gobierno de Madrid, o sea, con lo que ha costeado, pues que a ella la nombren como visitante especial de la Feria de San Marcos. Entre otras cosas, se van a fondear, o sea, se va a costear con esos fondos cuatro propuestas artísticas que en Aguascalientes se llevarán a cabo en la feria, además de los gastos del montaje del stand propio. Y a cambio de eso, las dos entidades mexicanas aportarán otros 200.000 euros para costear los gastos de transporte, alojamiento y promoción, insisto, al estado de Aguascalientes. Todavía no está nada claro que, quién y cómo se están pagando los otros costos, porque va a ir a Monterrey y porque está en la Ciudad de México. Lo de la Ciudad de México es muy probable, no lo tenemos claro, no se ha hecho público, que también estén aportando Ricardo Salinas y este compañero amigo de Nacho Pano. Pero no lo tenemos claro. Lo que tenemos claro es lo que se va a gastar en ir a Aguascalientes y a Monterrey, pues a ver si los compañeros de Monterrey y de Nuevo León nos ayudan también a investigar. Al respecto de la visita de Díaz Ayuso, los compañeros del Ciudadano México nos han elaborado precisamente esta pieza audiovisual. Vamos a ver.
7: La visita de Isabel Díaz Ayuso a México no parece una gira institucional cualquiera. Llega en medio del choque con Claudia Sheinbaum, con un homenaje a Hernán Cortés en su agenda y con reuniones que la colocan cerca de una derecha mexicana empresarial, mediática y política. El vínculo más claro y documentado es con Alessandra Rojo de la Vega. No es una lectura forzada. En marzo, la Comunidad de Madrid la reconoció públicamente y ahora Ayuso incluyó una reunión formal con ella en la Alcaldía Cuauhtémoc. Después, ambas firmaron una llamada Carta de Amistad, donde reivindican una misma visión de libertad, democracia y participación. Es decir, no se trata de un saludo protocolario, es una alianza política abierta, celebrada y convertida en parte central del viaje. Con Ricardo Salinas Pliego, el trazo es más indirecto, pero también visible. Hubo una reunión pública entre ambos en Madrid. Además, Ayuso incluyó en su agenda una visita a la Universidad de la Libertad, un espacio asociado al ecosistema ideológico de Salinas. Y alrededor de su gira aparecen empresarios, plataformas conservadoras y una narrativa de confrontación con la izquierda que encaja con ese mismo universo político. Por eso, el homenaje a Hernán Cortés no es un detalle menor, es el punto donde esa red de afinidad se vuelve más evidente. Ayuso no llega a México a dialogar sobre historia, sino a reforzar una lectura de la hispanidad que minimiza la violencia colonial y choca de frente con el debate abierto desde México sobre memoria, conquista y reparación. Ahí entra también la pregunta que lanzó Sheinbaum, si TV Azteca tuvo algo que ver con esa invitación. No hay una prueba cerrada, pero sí un terreno político lleno de señales. Visto en conjunto, el viaje deja una imagen bastante clara. Ayuso no está teniendo puentes con México como Estado, está conectando con una derecha local que mezcla revisionismo colonial, poder mediático y ofensiva cultural contra la izquierda. Y ahí está el fondo del asunto. Más que una visita diplomática, lo que se ve es la articulación de un bloque político transatlántico, donde Ayuso, Rojo de la Vega y el entorno de Salinas Pliego aparecen hablando el mismo idioma ideológico.
1: Ahí está ustedes. Ustedes sabrán, saquen sus conclusiones, pues cuando se juntan estos personajes, ¿qué puede salir? ¿Qué puede salir mal? Yo estoy segura que están intentando hacer algo bueno por todos nosotros, Arturo.
0: Tal vez invadirnos de nuevo.
1: ¿Invadirnos de nuevo? ¿No? O ir a pedirle a Estados Unidos que haga lo propio, ya que le encanta y necesita y quiere tener estos alicientes Donald Trump para atacarnos. Bueno, fíjense que hay comentarios muy simpáticos que nos han puesto sobre Las cosas buenas y llenas de amor que nos trajo la colonia, ¿verdad?
0: Exactamente, como amorosamente desmontaron los templos mexicas, los templos indígenas que existían acá, y con ese mismo amor construyeron catedrales e iglesias en el nombre de Cristo. Encima. Mucho, mucho cariño.
1: Hay una observación que nos hacen, que a quien le quemaron los pies fue a Cuauhtémoc. Efectivamente, a veces uno dice las cosas así rápido, estás pensando rapidito, y no, sí, fue a Cuauhtémoc, efectivamente. Las cabezas de los insurgentes estuvieron expuestas por 10 años. Todo eso tienen razón. Se los agradecemos mucho estas correcciones, porque uno está aquí diciendo cosas al vuelo y... Efectivamente, 10 años, pues eso fue mucho amor. Yo digo que es mucho amor que te expongan ahí tu cabeza 10 años. Que no te, por supuesto que es algo, una señal de mucho
0: cariño, mucho respeto.
1: Sí, mucho cariño. Muchas gracias a quien no alcanzo a ver, Uriel de Jesús Martínez. Es que no había alcanzado a leer el nombre de la persona que nos estaba poniendo la observación, pero agradecemos mucho esas observaciones que nos hacen, la verdad. Dice también Virginia Ruiz, de ver esos personajes ya se me revolvió el estómago. Créanme que no tanto como aquí a los compañeros que estuvieron bajándonos los materiales, Carlos, que ahí está, Arturo, bueno, los que se tuvieron que ir ahí a ver a Camilo, a Rodrigo, a Fernando, que se nos fueron ahí a perseguir a estos personajes. Vamos a ver, porque justo sobre la presentación de La Malinche ayer, nuestro compañero Fernando La Salvia nos preparó este reporte. Vamos a ver. A ellos también se les arruinó el estómago.
0: Seguramente. ¡Alerta! ¡Alerta!
8: ¡Fascista! Buenas tardes a todos. Antes quiero que las cámaras enfoquen las caras de estos chicos, pero mirad los rasgos, la mezcla. Hoy venimos a celebrar esto, el mestizaje. Cuando Cortés llega, gana una batalla a los mayas, le dan 20 esclavas y se produce el mestizaje. Sin Cristo no estaría el cristianismo, sin Cortés no tendríamos México. Un homenaje a la verdad, porque es muy importante a un pueblo decirle la verdad.
9: Nacho Cano estaría en problemas. Su productora musical Malinche, creada en 2020, está en concurso de acreedores, no puede afrontar los pagos y las deudas. Y todo esto llega tras meses de polémicas en torno a este proyecto.
10: Nacho Cano acusaba ayer así a la policía tras ser detenido por contratar supuestamente artistas mexicanos en situación irregular para su espectáculo Malinche.
11: Estimados Isabel Díaz Ayuso, presidenta de la Comunidad de Madrid.
12: ¿Y para qué pronto Cuba, Nicaragua y otros países como México recuperen su libertad y se ponga fin a los narcoestados?
13: ¿Cómo han tratado a Isabel Díaz Ayuso acá en México, un país que ella misma llamó como un narcoestado?
14: Gracias.
13: ¿Qué te parece la presencia de Isabel Díaz Ayuso, la ultraderechista española, acá en México?
15: Sí, pues está mal. O sea, es una persona que se ha manifestado siempre en contra de los... Bueno, y de nuestro gobierno, del gobierno mexicano. Entonces... Pues ahí se demuestra que realmente no es una tiranía la que vivimos en México, que no es una dictadura, sí, porque personas que están en contra del gobierno pueden venir a hablar pestes y venir a decir mentiras, pero de todas formas tienen las puertas abiertas.
8: Por favor, que suba a hablar Isabel Ayuso, presidenta de la Comunidad de Madrid.
16: El mestizaje es el mensaje de la esperanza y de la alegría. Esto ha sido una historia de 5 siglos de amor.
8: Moctezuma entiende que su mundo tiene que desaparecer. Los mexicas sacrifican 10.000 personas al año. El dios que trae Hernán Cortés es lo único que podía acabar con eso.
17: Muy aburrido.
8: Y a partir de ahí, los españoles y las indias se amaron.
15: Pues, ¿qué nos vemos esperar de la derecha, ¿no? Siempre han mentido y solamente ellos se creen sus mentiras. La conquista fue hecha mediante violencia e incluso el rey pues están ya en proceso de disculpa.
8: En el siglo XVIII y XIX no se hablaba de conquista. La conquista es una narrativa posrevolucionaria. Y me encanta cuando dicen genocidio.
18: ¿Te ama España?
19: Yo amo España.
18: Y la gente que dice que el mestizaje finalmente fue una masacre y violación a los pueblos originarios.
19: No lo creo.
18: O sea, los españoles llegaron a conquistar América gracias al amor.
19: Por el amor.
18: ¿Qué piensan del mestizaje? ¿Fue con amor
14: Claro que fue con amor.
18: Los españoles que llegaron con espadas, con armas, con escudos, con caballos, todas esas cosas, ¿esas son cosas para hacer el amor?
14: Ah, no.
18: ¿Y el oro que robaron también fue con amor?
14: No, también eso, también es... Y recordemos que en ese tiempo, pues estábamos en la edad de piedra.
18: ¿Se habían dinosaurios?
14: No.
18: Espera, ¿está esperando Isabel Díaz Ayuso usted?
14: Y por eso es lo que vengo a ver, exactamente. Si se puede también tomar una foto con ella, sería excelente.
18: ¿Y Nacho Cano, usted lo admira de Mecano?
14: Desde Mecano. Se me hace... Sus canciones me gustan bastante.
18: Perfecto, mire, yo tengo una canción de Mecano que yo también soy fanático, que es... Nada tiene de especial un fascista llamado Nacho Cano. Husband and wife.
19: Yes.
18: Perfecto. ¿Ustedes hacen el mestizaje con amor? ¿Les gustó la obra?
19: Muchísimo.
18: ¿Te siguen a Nacho Cano?
19: Sí, sigo a Nacho Cano y es la quinta vez. No, con esta sería la sexta vez que lo vi.
18: Perfecto. Oye, y como hizo ahora una obra sobre el mestizaje y todos sabemos que tiene que ver con una masacre, ¿su siguiente obra va a ser Netanyahu, el bombardero del amor?
19: ¿Perdón?
18: Ahí están corriendo algunos medios de comunicación. Porque al parecer están saliendo por algún lado. Amigos, ¿nos engañaron que venían por acá?
20: Yo no tengo por qué engañarte. Buenas tardes.
18: Bueno, la derecha acostumbra a engañar con las noticias falsas igual.
21: ¡Viva España!
22: ¡Y que viva España!
21: ¡Que viva España!
23: Bueno, ahí está Fernando, que...

0: tenían programada para ayer en la Catedral Metropolitana, debido a que la producción responsable no reunió la totalidad de los permisos necesarios para la grabación del recinto. Esto dijo la arquidiócesis, que más bien yo creo que se echó tres pasos para atrás cuando vio también algunas reacciones, ¿no? La iglesia aclaró que el evento no tenía como objetivo rendir un homenaje a Hernán Cortés, como se había anunciado, sino que era una celebración eucarística ofrecida por la evangelización de los pueblos, el mestizaje y la paz. También dijo que en ningún momento se planeó una celebración que diera pie a posicionamientos políticos o ideológicos. Pues quién sabe en qué estaba pensando la Iglesia Católica al invitar aquí a una política de colmillo tan retorcido como esta Isabel Díaz Ayuso, pero bueno, según ellos no sabían eso y entonces mejor que se echaban para atrás. Además de la participación de un coro. Pese a esta cancelación, muchos grupos de indígenas, grupos sociales se manifestaron ahí afuera de la Catedral Metropolitana en el Zócalo en rechazo a este evento y a la visita de Díaz Ayuso. Ahí los ven ustedes, pues sí, fueron a cantarle y a echarle también pues algunas bendiciones con copal para que se les quite el chamuco que tienen dentro a estos personajes, ¿verdad? Vamos a ver el comunicado del que dieron.
1: Como lo hiciste hace 494 años, cuando torturaste y mataste al punto del exterminio a nuestros honorables antepasados, haciendo una guerra donde el Papa León X, sus santurrones clérigos y el mismo rey Carlos V, junto con su pandilla de asesinos, sin escrúpulos, la declararon como guerra justa, legalizando el genocidio perpetrado, justificando sus actos llenos de vileza en el nombre de Dios y del rey. Tu obra plagada de barbarie, impunidad y sin razón, no pudo acabarnos porque aunque cortaron nuestro follaje, se deleitaron con nuestras flores, sobrevinieron a nuestros frutos, amputaron nuestras ramas, tallaron nuestros troncos, pero quedaron nuestras raíces que ahora retoñan más fuertes que nunca. Y desde todo eso sobrevivimos.
0: Bueno, en la protesta expresaron consignas como que el genocidio no se bendice, claramente diciéndole a la Iglesia Católica ya estuvo bueno de que anden bendiciendo estas cosas, bendigan cualquier otra cosa menos lo que fue esta invasión española, y exigieron obviamente disculpas. Un representante señaló que el acto era una ofensa por reivindicar a Cortés. Entonces la arquidiócesis dijo que organizará un foro posterior para promover el diálogo sobre el mestizaje y la evangelización, pero que no iba a haber tal misa. Este fue el posicionamiento de los medios, vamos a escucharlo.
2: Condiciones de injustas relaciones, la era colonial hispana con los pueblos. 5. Pedimos a la señora Isabel Díaz Ayuso que se atiera a la justa reacción del presidente de España y del rey Felipe VI. 6. Aprovechamos y informar que los pueblos indígenas del continente, los días 18 y 22 de mayo de 2026, realizaremos una cumbre internacional sobre la doctrina del descubrimiento y sus consecuencias con los pueblos indígenas. Los acuerdos y recomendaciones que adoptaremos se presentarán al gobierno de España y al rey Felipe VI, al gobierno de México y al Vaticano. Esperamos que la señora Isabel Díaz Ayuso se adhiera al diálogo multilateral para esclarecer los hechos históricos injustos y reparar el daño causado por los pueblos indígenas del continente. Atentamente, Movimiento de Pueblos, Comunidades y Organizaciones Indígenas, Movimiento Nacional, PECOE, M. Nueva Tenochtitlan, 4 de mayo de 2026. Ya.
3: Para que no haya duda de que hay gente que sí valora nuestras raíces y valora un tipo de mestizaje que no es precisamente el mestizaje del que habla Isabel Díaz Ayuso acá en México. Tradiciones, cultura, todo lo que somos y todo lo que constituye a este país.
0: Un país pluricultural, plurilingüístico. En México hay por lo menos 68 pueblos indígenas, muchas más lenguas, porque algunos de estos pueblos tienen varias lenguas derivadas. Y además hay otros pueblos que han llegado, la comunidad de China, incluso japoneses ahora en el Bajío. O sea, somos un pueblo pluriétnico, esa es la realidad. Y esa es parte de la construcción que hemos peleado muchísimo tiempo que se tenga de este país, un estado que tiene mucha diversidad y eso también nos ayuda a ir creciendo. Pero vamos justo con el tema de México.
3: Exactamente, porque ayer, en estos últimos días, el gobierno de Estados Unidos ha estado

0: estado construyendo, no solo en los últimos días, sino también en los últimos años, una estructura legal, militar y discursiva que no descarta una injerencia directa en territorio mexicano, con la acusación sin pruebas de que el gobernador de Sinaloa y 9 funcionarios más de esa entidad son parte de uno de los cárteles de la droga, las pinzas se van cerrando para invocar una acción armada en nombre de su seguridad nacional. Esto es parte de una publicación que hace hoy en Diario Red nuestro compañero Sósimo Camacho. Hasta el momento, ningún documento oficial establece explícitamente una invasión estadounidense a México, pero diversas órdenes ejecutivas, estrategias de seguridad y declaraciones presidenciales han sentado la base para preparar una acción unilateral. El patrón utilizado en Venezuela, intervención militar rápida sin consentimiento del gobierno anfitrión, podría repetirse en México bajo el argumento de la lucha contra el narcoterrorismo. Sósimo Camacho nos recuerda que en noviembre de 2025 la Casa Blanca publicó la Estrategia de Seguridad Nacional que establece el llamado corolario Trump a la doctrina Monroe. Dicho documento señala que Estados Unidos restablecerá y hará cumplir la doctrina Monroe para restaurar la preeminencia estadounidense en el hemisferio occidental. Además afirma que Washington negará a competidores no hemisféricos la capacidad de posicionar fuerzas o capacidades amenazantes o de poseer o controlar activos estratégicamente vitales en nuestro hemisferio. Este texto no menciona explícitamente a México, pero establece una doctrina de intervención abierta en la región. Al respecto, ayer la presidenta aseguró que México no es protectorado de nadie. Escuchemos lo que dijo ayer la presidenta Sheinbaum.
1: Y es lo que nosotros siempre hemos dicho. Cooperación para el desarrollo, coordinación sin subordinación y no al injerencismo. Y explicarle a todas las autoridades del gobierno de Estados Unidos que no somos protectorado de Estados Unidos, que no somos colonia de Estados Unidos, que somos un país libre y soberano y nos entendemos como iguales.
2: Ahí está la presidenta Claudia Sheinbaum respondiendo como ha respondido en los últimos días. Y fíjense, bueno, este es un motivo por el que les invitamos a seguir suscritos a nuestro canal, a apoyarnos con esos likes, apoyarnos con los... Ya me dijeron que no diga así es que, ¿con qué, Arturo?
0: Pues con la U, entonces, tal vez.
2: Sí, a veces así pasa. Créanos que es un trabajo que hacemos con muchísimo esfuerzo porque tampoco es que fuéramos expertos en hacer tele, ¿verdad? Pero aquí estamos aprendiendo con mucho gusto para poder llevarle un noticiero de calidad y con mucha responsabilidad en la información. Eso sí, no tengan duda. Eso lo van a tener. Lo demás lo vamos a ir corrigiendo como lo hemos ido corrigiendo en estos meses en los que hemos ido teniendo que adecuar muchas cosas porque es un medio todavía muy pequeño, muy humilde y necesitamos su apoyo para avanzar, para crecer, para tener un equipo más sólido. Y ya no voy a decir.
0: Exactamente. Bueno, vámonos de
2: México a Brasil.
0: Información mexicana, vámonos al plano continental, porque el sionismo israelí ha consolidado su influencia en Brasil durante las últimas 2 décadas con impacto cultural, religioso, político y económico, incluso bajo el gobierno de Luis Inácio Lula da Silva. Este proceso se ha apoyado principalmente en el crecimiento del neopentecostalismo evangélico, donde Israel ocupa un lugar central en su visión religiosa. El sociólogo Daniel Enrique da Mota Ferreira explica: el Estado de Israel es visto como el cumplimiento de una profecía milenarista de rendición de la sociedad, de redención de la sociedad. Esta influencia se refleja en prácticas simbólicas y estructurales religiosas como el uso de elementos hebreos y la construcción de templos inspirados en Israel. Destaca el Templo de Salomão en Sao Paulo, el Templo de Salomón, impulsado por la Iglesia Universal que recibe miles de fieles mensualmente. Según el análisis en la simbología neopentecostal brasileña, se puede ver el uso de menorás, de la estrella de David y construcción de templos que reproducen la arquitectura del templo de Salomón, ese que cayó precisamente allá en el suroccidente asiático. En el ámbito político, el neopentecostalismo formó un bloque parlamentario con influencia en decisiones clave como el respaldo a Israel. Durante la elección de Jair Bolsonaro en 2018, el apoyo evangélico fue determinante. El pastor Silas Malafaia afirmó: "Nuestro apoyo a Bolsonaro es resultado de que él apoye a Israel". Esta relación derivó en acuerdos políticos y alineación en política exterior. En el terreno económico y de seguridad, empresas israelíes ampliaron su presencia en Brasil, especialmente en defensa, compañías como Elbit Systems e Israel Aerospace Industries. Esto es parte de un texto que nos comparte nuestro compañero Leandro Álvarez, a quien tenemos ya en línea. Leandro, muy buenos días. ¿Nos escuchas? ¿Nos ves?
3: Buenos días, Arturo y Daniela. Sí, los escucho, los veo. Saludos desde acá, desde Buenos Aires.
2: Leandro, pues muy bienvenido al Sinsonte. Y justo estábamos platicando de este trabajo, de este texto que nos estás compartiendo, que publicamos en Diario Red América Latina sobre el sionismo en Brasil. Y mira que para nosotros es muy importante tener una visión, una fotografía de lo que está ocurriendo en Brasil. A veces se nos pierde porque pues es un país que, como dicen, parece un continente, que tiene otro idioma, que se mueve de otras formas, y pues quisiéramos tener un poco el foco allá porque están pasando cosas, se están moviendo cosas, hemos ido más o menos viendo a distancia, se emparejan las cosas con el bolsonarismo. Entonces quisiéramos tener tu visión de eso. Un corte.
3: Bueno, en primer lugar, una de las cuestiones a tener en cuenta es que muchas veces cuando se habla de la influencia que tiene Israel en la región, en América Latina, se piensa en primer lugar en Argentina, porque obviamente Argentina es el país de la región con una comunidad mucho más grande, una comunidad judía mucho más grande. Pero muchas veces dejamos de lado el enorme poder y quizás incluso mayor que tiene de lobby Israel, el Estado de Israel y por ende también el sionismo, en el otro gigante sudamericano que es Brasil. Y esto parte de una particularidad cultural de Brasil, que es el creciente neopentecostalismo evangélico de los últimos 20 años, sobre todo. Es decir, Israel ingresa con sus influencias a partir de una cuestión, una especificidad cultural brasileña, que es el aumento creciente que tiene esta religión, una gran ascendencia sobre todo en los sectores populares brasileños. ¿Y por qué se relaciona el neopentecostalismo evangélico brasileño con Israel? Bueno, porque en su cosmovisión el neopentecostalismo brasileño considera que estamos en la antesala del final de los tiempos y que una de esas señales de la antesala del fin de los tiempos, del apocalipsis, es la reconquista de la Tierra Santa, es decir, Jerusalén, Israel, y que una de las misiones fundamentales de los cristianos evangélicos es ayudar a los judíos a reconquistar Tierra Santa. Y por ende, si lo están logrando, eso quiere decir que estamos en la antesala del fin de los tiempos, en la antesala en la cual la humanidad se va a redimir de sus pecados. Eso en primer lugar. Esa es la puerta de entrada. Luego viene la parte política. Una vez que el sionismo ingresa con esta faceta cultural, empieza a ejercer una enorme influencia política que se ve reflejada, por ejemplo, en el bloque en el parlamentario brasileño-israelí compuesto por diputados evangélicos, por diputados neopentecostales que viajan asiduamente financiados por el Estado de Israel a Israel a reunirse con políticos israelíes. Y luego viene una vez que se instalan, que ejercen su influencia política, también lo hicieron a la hora de decidir un candidato por la ultraderecha, digo. Uno de los pastores más importantes brasileños, estamos hablando de Silas Malafaia, había declarado en 2018 que él no apoyaría ningún candidato que no prometa que la embajada brasileña esté finalmente instalada en Jerusalén. Bueno, Bolsonaro prometió eso, finalmente no lo cumplió, pero Silas Malafaia le dio su apoyo básicamente por esa promesa. Ahí vemos el lugar preponderante a nivel político. Y bueno, después vienen los negocios también. Los negocios con distintas esferas del Estado que han hecho empresas israelíes, sobre todo durante el gobierno de Bolsonaro, pero que continúan a día de hoy.
0: Leandro, creo que mencionas un tema bien importante, que es el tema político, porque no solo está sucediendo en Brasil, no solo hay un apoyo evangélico, hacia las derechas en Brasil, sino es un fenómeno que vemos en todo el continente e incluso en otras latitudes. ¿Cómo irías viendo precisamente esta cuestión? ¿Cómo se va insertando en nuestro panorama político? ¿Qué relevancia tiene? ¿Y qué papel podría jugar en las elecciones que vienen este año en Brasil, en las cuales Lula podría enfrentar un panorama bastante adverso?
3: Bueno, en toda Latinoamérica hay que decir que el neopentecostalismo, que el evangelismo se ha convertido en un actor clave que en algunos casos puede llegar a ser un actor decisivo a la hora de elegir candidatos incluso, e incluso también a la hora de decidir un presidente. Sobre todo en Brasil. Brasil es un país que tiene alrededor ya de más del 20% de población que adhiere a este credo, y la tendencia de los últimos años es cada vez menos fieles católicos, cada vez más fieles evangélicos neopentecostales, por lo cual es un actor clave político a nivel tanto para la izquierda como para la derecha. El tema es que en Brasil en particular el neopentecostalismo está muy relacionado con la ultraderecha brasileña. ¿Por qué? Porque Bolsonaro ha adoptado toda su liturgia, ¿sí? Bolsonaro no es, por ejemplo, Jair Bolsonaro no es de cuna neopentecostal, él había sido católico, bautizado, etcétera, y se rebautizó, también promocionado por Israel en el río Jordán, se rebautizó como neopentecostal. Entonces, ahí logró acercarse a este sector tan importante que decide, que sí, muchas veces, sobre todo y que se basa mucho en cuestiones como valores tradicionales, conservadores. Sin embargo, también Lula intenta acercarse a este sector, pero en general es muy reactivo a la izquierda el neopentecostalismo, sobre todo en Brasil, no me atrevería a decir en otros lados de Latinoamérica. Y en ese sentido, en Brasil en particular, Israel cumple ahí un rol fundamental, es el tercer actor, digamos. O sea, en la ultraderecha tenemos el bolsonarismo como el actor político que encarna los valores de la ultraderecha, el neopentecostalismo que encarna los valores religiosos culturales, e Israel que ejerce una enorme influencia económica y política a favor de este sector.
0: Leandro, muchísimas gracias por el tiempo, por estos textos que nos ayudan a darnos una idea política bastante amplia de cómo van evolucionando las cuestiones de cómo se mueve la ultraderecha, cómo mueven votos y cómo logran incluso cambiar decisiones políticas. Estaremos muy pendientes de cómo se van desarrollando estos temas. Celebran mucho en el chat tu participación acá en el Sinsonte. Nosotros agradecemos muchísimo tanto las piezas que escribes como las participaciones que tienes por acá. Estamos al habla. Muchísimas gracias.
3: Un saludo a Arturo, Daniela y a toda la audiencia.
0: Nos vamos a saltar de Brasil hacia Argentina, porque ayer el presidente argentino Javier Milei restableció el acceso de los periodistas a la Casa Rosada, más de una semana después de tomar la decisión de impedir el acceso al edificio a los reporteros acreditados, lo que provocó una fuerte reacción entre legisladores, defensores de la libertad de prensa y también activistas. La mayoría de los periodistas afirmaron que pudieron entrar a la Casa Rosada por primera vez desde el 23 de abril. Sin embargo, las autoridades negaron la entrada a dos canales de televisión acreditados sin explicación alguna e introdujeron nuevas restricciones a la circulación de los reporteros al interior de la Casa Rosada. El lunes, pues cerraron pasillos, se instalaron vidrios esmerilados en las ventanas. Periodistas y defensores condenaron la medida calificándola de un ataque a la libertad de prensa en Argentina. Las cámaras empresariales, la Iglesia Católica, políticos de todo el espectro político expresaron su condena ante esta medida. Apoyamos plenamente a la libertad de prensa, pero no permitiremos de ninguna manera que se cometan actos que pongan en peligro la seguridad nacional a sus espaldas. Esto declaró a los periodistas. La decisión de la Casa Rosada había sido justificada como una medida de seguridad necesaria después de acusar a un canal de televisión local de espionaje por utilizar de estas gafas inteligentes de las que ya tienen cámaras integradas para filmar partes de la sede supuestamente sin autorización. En dichas imágenes se retrató a Manuel Adorni, jefe del gabinete de Milei. Esto fue lo que dijo Manuel Adorni al respecto.
4: Después de una semana de evaluación, Casa Militar, en conjunto con la Secretaría de Comunicación y Medios, adoptó un nuevo protocolo para evitar acciones como las ya señaladas. Estamos plenamente a favor de la libertad de prensa y somos el gobierno que más la ha impulsado. Pero no vamos a permitir de ninguna manera que detrás de ella se cometan actos que pongan en riesgo la seguridad nacional.
5: Hay dos cuestiones que salieron después de tu última conferencia de prensa. Una es la declaración de Pablo Feijóo, que es el hijo de una de las mujeres que en teoría le vendieron al departamento de Caballito, que declaró que, bueno, te comprometiste a pagar unos $65,000 adicionales. Y con respecto a la casa en el country, no está en el anexo reservado de su declaración jurada ante la Oficina Anticorrupción del año pasado, si eso es cierto, y si nos puede decir a qué precio se adquirió la casa.
4: Al resto de las preguntas ya está contestado en lo que le contesté a tus compañeros y lo que contesté en mi alocución inicial y en lo que contesté el 24 de abril.
0: Al respecto, la diputada nacional Marcela Marina Pagano solicitó formalmente ante un juez federal la inmediata detención de Manuel Adorni, actual jefe de Gabinete de Ministros de Argentina. Según fuentes judiciales, el pedido de la diputada se basa en la presunta comisión de actos tendientes a entorpecer una investigación judicial en curso. Acorde al documento presentado por la legisladora en su papel de denunciante, existiría un riesgo procesal de entorpecimiento de investigación grave, actual e inminente. Marcela Pagano sostiene que esta situación se concretó a través de una conducta desplegada por Adorni el día de ayer. La acusación señala que el funcionario habría contactado al testigo Matías Tabar momentos antes de que éste prestara declaración testimonial bajo juramento. En dicho contacto, Adorni le habría ofrecido ayuda y el contacto de su equipo. Asimismo, la denuncia indica que se habría procurado el borrado de mensajes de WhatsApp intercambiados con un contratista. Esto en la información que tenemos sobre Argentina. También tenemos más información sobre el Honduras Gate y sobre otras cuestiones.
2: Sí, fíjate que es importante esto que estamos hablando porque lo que decía Leandro me parece relevantísimo y está relacionado con lo que vamos a seguir hablando ahorita del Honduras Gate, que es la relación de Israel, que poco vemos, siempre bajo la sombra, siempre bajo la sombra. Porque no parece que sea relevante, o sea, siempre hablamos de Estados Unidos y Donald Trump. Y resulta que es un poco lo que estuvimos hablando con el Honduras Gate, o lo que hemos estado hablando con el Honduras Gate, que hay otro actor fundamental que ya escuchamos a Leandro decir, no solo en Argentina, también en Brasil, y como estábamos viendo, Y con Honduras Gate terminó de financiar el indulto a Juan Orlando Hernández. Entonces hay una conexión ahí que nos lleva hasta el otro lado del mar, nos lleva a la flotilla que va rumbo a Gaza. Y perdón, tengo una pastilla porque aquí nos empezó a llenar de calor y nos empezó a cerrar la garganta. No crean que es que me estoy trabando otra vez, sino que se nos empezó a cerrar aquí el calor. Pero vamos a entrar ya en una entrevista con nuestro compañero Lautaro Rivara, que está desde Grecia reportándose.
6: Lautaro, buenos días.
7: ¿Cómo están?
2: Pues aquí un poco impresionados con lo que ha estado pasando allá, con esta idea de que los compañeros que están secuestrados por el gobierno de Israel no salen. Nos habían dicho que hoy, ahora dicen que en 6 días. Estamos realmente preocupados por esa situación y un poco expectantes de lo que está pasando con la flotilla. Parece que van ya a lanzarse al mar de nuevo. Cuéntanos tú.
7: Bueno, lo que está pasando con el diario Saif me parece que es bastante indicativo de un régimen de excepción israelí, de un sistema judicial absolutamente arbitrario y absolutamente cerrado en torno a la población normal entre comillas y la población palestina o quienes apoyan a la población palestina, que es en este caso obviamente el de nuestros colaboradores, el de los militantes de la revista Resistencia. En efecto, Ahora nos enteramos de que se ha prorrogado su detención arbitraria, su secuestro hasta por lo menos el 10 de mayo y hasta la fecha a 6 días de su captura en aguas internacionales, en bastante absolutamente ilegal. No ha habido ningún tipo de acusación formal, no ha habido ningún tipo de presentación de pruebas, sino que hemos visto también una cantidad de maltrato, de hostigamiento, de tortura física, que por ejemplo pudo constatar y difundir la organización de abogados partidos, que en este caso están llevando el caso de Saín Filipinal, así que creo que queda bastante claro que esto es una fundación judicial normal. Está absolutamente viciado el origen, en tanto que el Estado Federal no tiene ningún tipo de protección ni territorial, ni policial, ni judicial a 1.100 kilómetros de los territorios palestinos ocupados, y que esto es solamente un acto de escarmiento, puntualmente contra Yair Saif, que es su rol preponderante y su referencia internacional en torno a la causa palestina, pero creo que a través de ellos, esto es un mensaje bastante claro y bastante importante para el conjunto de los activistas internacionales, y por lo menos dejamos que un Estado colonial como este pueda funcionar de esta forma, sin rendición de cuentas y sin ningún costo político significativo. Digo significativo porque hay algún comunicado, algún pronunciamiento. Sí.
0: Perdónanos que te interrumpamos. Creo que el volumen de del dispositivo con el que te estás conectando está muy fuerte y está haciendo mucha interferencia. Nos preguntamos si de casualidad tendrás por ahí algunos audífonos que puedas usar, o más bien cuando tú hables, nos hables, pues si pudieras bajarle el volumen al dispositivo para que no se nos...
2: Maravilloso, para que podamos escucharte mejor.
0: Ándale, ahí sí te escuchamos perfectamente. Ahora, nos estabas hablando un poco de la detención de los compañeros, en la cual no había, digamos, algún motivo. Si pudieras retomar desde esa parte, no se han presentado cargos formales, según te escuchábamos, según te entendíamos.
6: Exacto. Les comentaba que esto no es un proceso judicial normal, no se pretende ni impartir justicia, ni combatir al terrorismo, ni nada que se le parezca. Es solamente un simulacro judicial que tiene como objetivo escarmentar a dos reconocidos militantes internacionales favorables a la causa palestina, conocidos incluso por su militancia, en el caso de Tiago también, en el movimiento socioambiental, incluso en las redes de solidaridad también con Cuba, con América Latina en general. Entonces lo que estamos viendo es eso, es un acto de escarmiento público. Nuestros compañeros están siendo vejados y torturados, privados del sueño, hostilizados de todas maneras, incluso también amenazados de muerte. Entonces creo que esto es, insisto, bastante sintomático de cuál es el carácter y la tamaña arbitrariedad que de alguna forma asigna el proceder del sistema judicial israelí, por lo menos lo que tiene que ver con o bien los presos políticos palestinos o aquellos activistas que son solidarios con la causa palestina.
2: Lautaro, muchas gracias por estar conectado con nosotros en estas condiciones. Cuéntanos, ¿van a salir ya nuevamente? ¿Qué plan tenemos para la flotilla? ¿Cómo van las cosas? ¿Se han reparado los barcos? ¿Qué está pasando allá en Grecia?
6: Sí, vamos a salir. Todavía estamos fondeados acá en el agua. Ustedes saben que nuestra lectura y caracterización del gobierno griego es el de un gobierno bastante hostil, que ha sido colaborador y copartícipe de este secuestro en aguas internacionales. Entonces no hay realmente garantías políticas ni de seguridad para hacer muelle acá. Estamos esperando la llegada de algunas embarcaciones. De hecho, hay 4 embarcaciones de otras coaliciones, de la Freedom Flotilla Coalition y de Tows and Madlins, que están navegando de Sicilia para acá, y que en la madrugada de ayer tuvieron una especie de amague, de aviso de interceptación, dado que se repitió un poco el modus operandi de la otra vez, y una serie de drones empezaron a vigilarles. También tuvieron el seguimiento persistente de un helicóptero y de 2 embarcaciones presumiblemente israelíes, un barco de carga y otra embarcación militar, que estaban realmente navegando muy cerca de nuestros compañeros. Felizmente el ataque no se produjo y ellos siguen navegando para acá, así que estamos esperando. operando, y creo que ya incorporado ese pequeño remanente de la flota, vamos a estar en condiciones de partir quizás el día de mañana o quizás en algún día más rumbo hacia los siguientes puertos en Turquía, donde se van a incorporar más embarcaciones y más activistas y donde seguramente tengamos quizás mejores condiciones para terminar de reacondicionarnos y de emprender el viaje rumbo a la Franja de Gaza.
2: Te quiero hacer otra pregunta que está relacionada. No sé si tú has estado o has podido revisar el material que hemos estado publicando en Canal Red los últimos días relacionados con el Honduras Gate, como le llamamos, y que al final de cuentas nos traen a un actor que no estábamos viendo en nuestra región y que está, lo sabemos, todos hemos hablado del lobby sionista, pero nada más lo veíamos en Argentina. Ahora tenemos una pieza de Leandro que nos lo ubica muy claramente en Brasil, con el bolsonarismo también, y pues a partir de lo que hemos estado viendo también está sumamente involucrado Israel con el proyecto de expansión de Estados Unidos en América. Quería pedirte una reflexión sobre esto, Lautaro, tú conoces muy bien, es un actor que lo hemos visto, ha estado latente, pero no lo habíamos visto tan manifiestamente en este proyecto de la Gran Norteamérica y de la Gran América, lo que quiera Estados Unidos con este continente.
6: Sí, creo que hay dos cosas para reseñar. Primero que lo venimos discutiendo hace un tiempo, estamos en presencia de una especie de nuevo plan Cóndor en América Latina y el Caribe, creo que los audios son...
2: pregunta fue como el sabotaje, ¿no? Justo en la pregunta en la que por supuesto estábamos esperando un gran análisis como siempre, que es importante y no solo importante, sino siempre muy claro y muy acertado de nuestro compañero Lautaro Rivar, a ver si lo podemos... Ah, ya estás de nuevo. Justo te nos fuiste... Se nos está yendo, creo, porque lo veo como que se nos congela.
6: Ya. Hola, hola. ¿Me hola, escuchan?
2: Ya.
6: Sabotaje, en efecto, con un
2: sabotaje,
6: timing.
2: Sabotaje, dijimos la palabra maléfica, la palabra para que digan congélenlo, que el Lautaro no hable de Israel en América.
6: Sí, total, total. Un poco lo que les comentaba es que para mí lo del Honduras Gate es sintomático de dos cosas. Primero, de algo que venimos diciendo hace mucho tiempo, que es la existencia de una especie de nuevo plan Cóndor en América Latina, ¿no? Con esta articulación de actores nacionales, extranacionales, del poder político, judicial y militar, todos coaligados para de alguna forma barrer e incluso exterminar, y uso esta palabra adrede, a todo tipo de oposición política progresista, de izquierda, soberana o humanista en nuestra región. Y por el otro lado, me parece que esto es indicativo de otra cosa, de que la presencia conservadora, absolutamente adversa a nuestra región del Estado de Israel, no es algo nuevo. De hecho, comienzan esas articulaciones y esos vínculos ya desde los tiempos del viejo Plan Cóndor, cuando el Estado de Israel empezó a aliarse estrechísimamente a las dictaduras primero del Cono Sur y después de Centroamérica, vendiéndoles armas, vendiéndoles tecnología militar y más adelante incluso formando a grupos paramilitares en otros países de la región y también incentivando la construcción de muros fronterizos con sus empresas privadas, como sucede en el caso de Haití y la República Dominicana. Entonces, hay que decirlo, el Estado de Israel es hoy por hoy una fuerza absolutamente retrógrada en nuestra región. El lobby sionista está absolutamente ligado a los sectores y a las fuerzas más oscuras de América Latina y el Caribe. Y en ese sentido, y esto lo digo desde un lugar de enunciación como argentino, es absolutamente incompatible tener una posición mínimamente progresista, humanista, con un apoyo de cualquier tipo, siquiera tácito, al Estado de Israel, porque, insisto, es realmente una fuerza muy, pero muy peligrosa que está aliada al imperialismo norteamericano y a los gobiernos más conservadores y más neoliberales.
2: Bueno, con eso nos quedamos, vamos a estar muy pendientes de lo que ocurra. ¿Cómo está el ánimo, Lautaro? ¿Cómo está, digamos, emotivamente, cómo está la flotilla después de lo que ha pasado y ya como con en este último tramo que no deja de ser muy, muy delicado porque bueno, se acercan a Gaza, pero también muy importante porque si llegan algunos de estas embarcaciones a Gaza, para Israel va a ser terrible. Como bien nos has comentado tú en el propio análisis que hiciste, que publicamos el domingo y del que ya hemos estado hablando, aquí quizás sí nos puedes hacer un poquillo el resumen de ese análisis que publicamos. Aquí lo estuvimos comentando, insisto, en el programa de lunes, si no me equivoco, pero sería bueno que tú nos lo resumas también.
6: Sí, como les decía, evidentemente hay preocupación con el caso de Tiago y Saif. Se están movilizando todos los esfuerzos políticos en pos de su liberación, pero en general en el resto de la flotilla el clima es de una moral alta, incluso de cierto optimismo por este análisis que les compartía. Nosotros estamos firmemente convencidos de que si el Estado de Israel de alguna forma adelantó las líneas y se expuso como se expuso a una operación marítima y militar ilegal a 1.100 kilómetros aproximadamente de los territorios ocupados, es porque evidentemente nuestra flotilla no es una broma y no es un chiste, como suele decir la propaganda sionista, sino que representa un peligro real para esa especie de imagen de invulnerabilidad que necesita proyectar Israel como cualquier régimen colonial imperial. Entonces, nada, nuestra pequeña y humilde flota, en su mayoría de veleros, de barquitos a vela, tenemos la disposición de seguir navegando. Creemos que lo que acaba de pasar confirma que la estrategia de reincidir y escalar el volumen de nuestra flotilla fue acertado y esperamos tener en los próximos puertos realmente mucho respaldo social, mucho respaldo político y nada, todas las garantías para poder seguir navegando rumbo a la Franja de Gaza. Ahora quizás con la ventaja de mayor visibilidad y un mayor escrutinio público internacional en torno a lo que haga el Estado de Israel. Entonces, mantener un poco esa presión mediática creo que va a ser también bastante clave y bastante distintorio a la hora de ver si podemos efectivamente o no romper ese bloqueo y llegar a las costas de Gaza.
2: Pues muchísimas gracias, Lautaro, por el análisis, por conectarte en estas condiciones y sobre todo por estar ahí poniendo el cuerpo, que un trabajo que de pronto parece que no se entiende en la dimensión de lo que es estar allá poniendo el cuerpo por todos nosotros. Así es que muchísimas gracias, un abrazo y vamos a seguir en contacto.
6: Gracias, compañeros. Un fuerte abrazo para ustedes.
2: Bueno, pues ya tenemos, ya que estamos en Gaza, vámonos a la otra información internacional.
0: Arturo. Exactamente, vamos a darle seguimiento a lo que está sucediendo en el Estrecho de Hormuz, porque ayer medios iraníes publicaron imágenes de un barco en llamas, un barco ardiendo, fruto de lo que describen como un ataque cerca del Estrecho de Hormuz. El video se atribuye al informe de la Oficina de Operaciones de Comercio Marítimo del Reino Unido, UKMTO por sus siglas en inglés. Es un barco en llamas a 14 millas náuticas del puerto de Sakr en Emiratos Árabes Unidos. Previamente se difundieron videos de los disparos de advertencia realizados por la Armada de Irán contra destructores estadounidenses. Según la Oficina de Relaciones Públicas del Ejército de Irán, los buques fueron detectados intentando acercarse al Estrecho de Hormuz horas antes y se les advirtió por radio sobre los peligros de violar el alto al fuego. Después de ignorar esta advertencia inicial, la Armada iraní emitió un nuevo aviso en el que declaraban que cualquier intento de entrar en el Estrecho de Hormuz se consideraría como una violación del alto al fuego y sería respondido por las fuerzas navales. Esto en una parte. Posteriormente, el ejército de Estados Unidos aseguró que Irán había lanzado misiles, drones y pequeñas embarcaciones en contra de barcos en el Estrecho de Hormuz. Derivado de esto, Estados Unidos aseguró que había hundido 6 lanchas iraníes que atacaban barcos civiles en la zona. Dichos ataques no fueron confirmados por el gobierno iraní, o al menos no inmediatamente. El gobierno de Donald Trump había afirmado que ese lunes realizaría una operación para liberar a los buques varados en el Golfo Pérsico. Las autoridades de Fujairah, en Emiratos Árabes Unidos, informaron de un incendio en la zona industrial petrolera de esta zona, después de lo que describieron como un ataque con drones procedente de Irán. Eventualmente, horas después, el Ministerio de Defensa de Emiratos Árabes Unidos y la Agencia de Prensa Estatal afirmaron que Irán había atacado su territorio con misiles y drones. Se detectaron 4 misiles de crucero lanzados desde Irán dirigidos a varias zonas del país. 3 fueron derribados con éxito sobre las aguas territoriales de ese país, mientras que uno cayó al mar, según informó el ministerio en redes sociales. Los impactos en instalaciones petroleras de Emiratos Árabes Unidos fueron consecuencia del aventurismo de Estados Unidos, según informó Irib News, la televisora iraní de noticias, citando a un oficial de inteligencia militar. Dijeron, la República Islámica no tenía ningún plan premeditado para atacar dichas instalaciones petroleras y lo ocurrido fue producto del aventurismo militar estadounidense que buscaba crear un paso para que los barcos transitaran ilegalmente por los pasos prohibidos del Estrecho de Hormuz. El ejército estadounidense debe rendir cuentas por ello, eso dijo esta fuente a Irib News. Posteriormente se dio a conocer, las autoridades iraníes dieron a conocer que Estados Unidos había atacado embarcaciones de carga en el Estrecho de Hormuz, dejando al menos 5 personas muertas, según reportó la agencia iraní Tasnim, que citó a una fuente de círculos militares. En lugar de atacar en contra de lanchas rápidas del cuerpo de la Guardia Revolucionaria Islámica, en un crimen evidente, dispararon contra 2 pequeñas embarcaciones de carga de la población. Esto señaló el informante a declaraciones de la agencia Tasnim. Según una fuente, tras la afirmación falsa del ejército estadounidense acerca de su ataque contra 6 lanchas rápidas iraníes, se hicieron consultas con fuentes locales y determinaron que las fuerzas estadounidenses habían abierto fuego en contra de 2 pequeñas embarcaciones que transportaban carga y navegaban desde la ciudad de Kasab, en la costa de Omán, hacia las costas iraníes. El informante aseguró que el ataque causó la muerte de 5 civiles a bordo y subrayó que Estados Unidos debe rendir cuentas. Press TV, citando a fuentes militares de la República Islámica, aseguró que hay investigaciones locales que indican que las fuerzas estadounidenses, en cambio, abrieron fuego en contra de pequeñas embarcaciones civiles no militares que transportaban mercancías desde el puerto de Hasab en Omán hacia Irán. Brad Cooper, jefe del Comando Central de Estados Unidos, declaró para Fox News que sus fuerzas habían hundido pequeñas embarcaciones iraníes cerca del Estrecho de Hormuz esa misma jornada. Pues bueno, eso fue lo que sucedió allá en el suroccidente asiático, pero no hay que olvidar que acá, de este lado, de este hemisferio, en el Caribe, continúan los ataques precisamente de las Fuerzas Armadas estadounidenses, porque ayer la Fuerza de Tareas Conjuntas Lanza del Sur llevó a cabo otro ataque letal en contra de una lancha que cruzaba por el Caribe, según reportaron ellos mismos en sus cuentas en redes sociales. En el ataque asesinaron a 2 personas sin mediar aviso, sin juicios o sin pruebas de que fueran, como aseguraron, peligrosos narcotraficantes. Recordemos que estos ataques se han ejecutado desde el 2 de septiembre del año pasado y con el de ayer ya son más de 40 bombardeos cometidos contra lanchas supuestamente ligadas al narcotráfico en el Pacífico, tanto como en el Caribe. La última hace apenas 5 días y en otros más. Estos ataques sumarios han dejado más de 150 muertos. Organizaciones de defensa de derechos civiles, así como instituciones como la Comisión Interamericana de Derechos Humanos, han criticado ese tipo de ataques que consideran ilegales según el derecho internacional.
2: Bueno, pues así está la cosa, Arturo.
0: Sí, la cosa de los ataques de Estados Unidos en contra de lanchas. Ellos dicen que están atacando a narcoterroristas, ellos dicen que están atacando a las fuerzas revolucionarias de Irán. En realidad solo están atacando a civiles desarmados.
2: Por lo menos no han presentado ninguna prueba de lo que dicen. Dicen que están atacando y dicen que están, pero ¿y dónde están las pruebitas? Una pequeña pruebita nunca nos la han presentado, ni siquiera se han ocupado de presentarla o de intentar presentar alguna prueba. Es que es como la única prueba, la de la fe, que uno le tenga que creer aquí. Pero nos vamos a ir, ya que estamos en el Caribe, vamos a irnos a Cuba. Hemos estado hablando de Cuba pues durante mucho tiempo, buena parte de lo que va de este año, y hace un rato le estábamos contando de un artículo que publicamos hoy, de Iramis Rosique, sobre el portaaviones. Decía él, un portaaviones contra una idea. Le voy a decir un poco cómo empieza para darle ánimos que vaya a leer el artículo que publicamos hoy en Diario Red América Latina. Dice, cada 15 días los cubanos despertamos con la noticia de una nueva declaración de Donald Trump sobre la inminencia de tomar Cuba, sea que eso signifique. Su reacción ante la masiva participación en las celebraciones por el Día Internacional de los Trabajadores ha sido, pues, después de que fue mucha gente participó en el 1 de mayo en esa manifestación, dice, su reacción ha sido anunciar que enviaría el portaaviones a Abraham Lincoln, claro, en cuanto termine el trabajo en Irán, que quién sabe cuándo va a ser, ¿verdad? Pero bueno, Según él, nos dice Iramis, cuando el navío se asome en el horizonte del mar cubano, todo habrá acabado. Sin un solo gesto de resistencia, espera que los cubanos le digan, gracias, nos rendimos. Los gobiernos de Estados Unidos, uno tras otro, han padecido, esto es, insisto, parte del artículo que publicamos hoy de Iramis Rossi, que dice, los gobiernos de Estados Unidos, uno tras otro, han padecido un grave problema epistemológico respecto a Cuba. Se ilustra en la sorpresa de una periodista como Christine Welker ante la afirmación del presidente cubano Miguel Díaz-Canel de que estaría dispuesto a morir defendiendo la soberanía del país, llegado el caso. La periodista confesó después no poder entender que alguien sostuviera una idea tan descabellada y desafiante. No resulta extraño. Vivimos en una época en la que la idea de que existen principios por los que vale la pena dar la vida ha desaparecido del discurso político, tanto de izquierdas como de derechas. ¿Qué figuras políticas relevantes sostienen hoy algo semejante en pleno 2026? Que los cubanos y los iraníes están en ese sentido bastante solos. Predomina una política sensata, enferma de posibilismo y corrección. No pasa lo que Lukács llamaría realpolitik oportunista. No pasa de eso, dice Iramis Rosique. Por eso ningún gobierno norteamericano, mucho menos este, puede comprender efectivamente al gobierno cubano lo muevan razones no reducibles al cálculo de oportunidad. La política estadounidense dice al mantenimiento desnudo del poder o al beneficio individual de sus dirigentes. La política estadounidense es oportunista entre los oportunistas. No puede ver de otro modo, de ahí la reinsistencia en una estrategia orientada al quiebre, la rendición y la traición. Sus acciones recientes contra Cuba buscan intimidar, doblegar por presión y miedo. Y lo cierto es que ese método ha funcionado con muchos de sus adversarios, por mucho menos de lo que se le ha hecho a Cuba, gobiernos más poderosos han doblado la cerviz ante el emperador de Occidente. Bueno, eso es parte de un artículo mucho más profundo que nos envía Iramis Rossi, que les invitamos a pasar a leerlo completo al diario Red. Es muy interesante. No les voy a decir en qué, cuál es la conclusión para que pase a verlo, pero vale la pena atender lo que nos están diciendo desde Cuba nuestros compañeros que han vivido y resistido allá. Y para platicar de Cuba, tenemos ya aquí a nuestro muy querido Manuel Varese, que estuvo allá de nuevo. Manuel, acababas de regresar, te habíamos tenido aquí en el Sinsonte y ya de pronto ya estabas de nuevo por allá.
8: Así es, muy contento de haber podido regresar una segunda vez en la segunda fase del convoy Nuestra América.
2: Sí. Segunda fase, primero fuiste con esta flotilla, ahí te vimos al frente del barco, una bandera en un lindo amanecer, y ahora fuiste a entregar la ayuda humanitaria y hacer recorridos por zonas que están fuera de La Habana, para llegar a La Habana justo el 1 de mayo, que tuvimos una manifestación masiva en La Habana.
8: Así es. Bueno, pues muchísimas gracias, Dani. Efectivamente, la primera fase del convoy Nuestra América fue una representación de los pueblos y la ciudadanía para romper el bloqueo de manera completamente organizada por ciudadanos, no necesariamente por gobiernos. Eso es muy importante. Y eso logró tener un impacto político muy importante a nivel internacional, donde dijimos, pues, ya que los gobiernos no están haciendo suficiente, la ciudadanía sí puede hacer más. Y la solidaridad entre los pueblos, como ha sido un ejemplo el pueblo cubano, que ha ido con los más necesitados a los lugares más recónditos con cada uno de los médicos donde los mismos nacionales no van, pues esta fue una respuesta directa de la solidaridad de los pueblos para con el pueblo cubano. Y tuvo mucho éxito, tanto así que los mismos gobiernos ya empezaron a decir, no, pues sí, tenemos que seguir apoyando. Lo importante es que esto no quedara en una simple flotilla. ¿no? En un simple hecho aislado, sino que tenga una continuidad. Y esa continuidad, literalmente 28 días después, se organizó la Brigada Primero de Mayo del Convoy Nuestra América. Esta brigada ya tuvo otro enfoque. Como una de las cuestiones que sucedió en la primera brigada fue que se llegó principalmente a La Habana, ahora se organizó ir a Santiago de Cuba y al oriente, es decir, a las provincias de Granma, Guantánamo y de Santiago de Cuba. Y eso nos permitió llegar a lugares justamente mucho más alejados. Es decir, estuvimos en centros médicos de pequeños municipios llamados como Matahambre, San Luis, en la Sierra Maestra, en un lugar que se llama Buellarriba, estuvimos en el lugar de Limones, donde llevamos primeros auxilios, es decir, ibuprofeno, paracetamol, lo básico, algodones, gasas y demás, que el bloqueo no permite que se acceda con estos bienes básicos de medicamentos, ¿no? Es impresionante la capacidad de la población de dar respuesta a este bloqueo con lo poco que tiene, ¿no? Por ejemplo, ahora también, sabiendo que hay esta escasez de medicamentos, se está haciendo medicina tradicional. Incluso personas de China están dando como que cursos sobre qué tipo de bienes naturales pueden apoyar a curar males, ¿no? Y además la medicina también local. Entonces, esta segunda fase sí ha sido muy productiva porque estuvimos con las botas en el lodo, con los agricultores, con la gente que no tiene tanto acceso a estos bienes y a estas medicinas, ¿no?
2: Eso es una parte importante justamente porque se hablaba mucho de que las medicinas y que la ayuda no estaba llegando a las comunidades, que estaba quedándose al gobierno, bueno, parte de la propaganda que hemos visto en estos días sobre Cuba, los medios en lugar de estar presionando al gobierno de Estados Unidos para que retire las medidas coercitivas, se la pasa diciendo e inventando que la ayuda no está llegando a la gente.
8: Exactamente, es parte del manejo de la hegemonía mediática, ¿no? Criticar lo que está pasando adentro sin criticar lo que está obligando a la población cubana a pasar literalmente momentos de bastante crisis en términos de hambre, en términos de atención médica. Quisiera hablar de ejemplos muy concretos para que la gente pueda comprender en términos materiales lo que implica este bloqueo económico. Por ejemplo, estuvimos en Matahambre, en un lugar donde una señora tenía que hacerse una ecografía embarazada y normalmente cuando hay gasolina y hay transporte, pues viene el transporte público y lleva a estas personas de los centros de salud desconcentrados a hospitales y policlínicos más especializados. Bueno, con la gente de su pueblo, ella fue a hacerse el chequeo 8 kilómetros caminando de ida y 8 kilómetros caminando de vuelta, acompañada de la solidaridad de las personas que la llevaban a veces un poco en camilla, un poco en bicicleta. ¿Por qué este bloqueo repercute en ello? Porque al no tener el petróleo refinado, pues no pueden tener ese tipo de accesos. A veces incluso con los cortes de luz, producto de que no dejan que ingrese petróleo, ¿qué ha pasado? Unos médicos comentaban, cuando llega alguien con una herida en la noche al policlínico, tenemos que operar con las luces de los celulares. Tenemos que costurar con luces de celulares porque no hay luz. A veces llega la luz 4 horas y hay una persona que tiene, por ejemplo, un brazo fracturado, una pierna fracturada y necesitan hacer una radiografía. Entonces tienen que esperar a que venga la luz para poder hacer radiografía y poder ver si puede ser curada en el centro médico o si tiene que ir a algún hospital especializado. Todo eso es producto de este bloqueo, que es un intento genocida. Y por supuesto también hay que decir que a veces se necesitan hacer operaciones y no se tienen las medicinas necesarias. Por eso esta ayuda que llegó con cajas de medicamentos específicos que pedían las poblaciones locales nos permitió ser muchísimo más focalizados en las necesidades territoriales y decir que sí se está entregando esa ayuda. Quisiera que nos sigan en las redes sociales aquellos que denuncian estas cosas y podamos aumentar y romper este cerco mediático, porque ahí demostramos dónde estamos entregando las ayudas. Hay fotos, hay videos de la gente que recibe, de las personas que reciben, de los niños. Estuvimos también en pediátricos, como se llama el Hospital La Colonia en Santiago de Cuba, y ahí se ve directamente cómo cada peso de los mexicanos que aportaron para que llegue esta ayuda, se llegó a los lugares que más lo necesitaban. Y que hay que seguir, esto no puede quedarse así, porque ya estamos viendo que Trump y su administración continúan con esa lógica belicista, no la van a bajar. Por lo tanto, nosotros tenemos que aumentar esta solidaridad del amor, del cariño y de la soberanía de los pueblos. Entonces van a haber más convoys, van a haber más ayuda humanitaria, y eso tiene que llegar. Es una ayuda de pueblo para el pueblo y debemos continuar con esa línea.
2: Una pregunta que no tiene que ver con Cuba, y sí tiene que ver, porque últimamente todo tiene que ver, está conectado con Estados Unidos, y ahora lo hemos visto con el Honduras Gate, con Israel. Nos preguntan acá en el chat, de hecho nos están preguntando qué sabemos de los colegas, los compañeros Thiago Ávila y Saif, que están Abu-Keshet, que están pues secuestrados por el gobierno de Israel. No, lo que sabemos es que van a estar, por lo menos Saif, otros 6 días retenido ilegalmente por el gobierno de Israel, y de Thiago no han informado hoy, no lo han presentado. Tú estuviste con él en ese barco que llegó a Cuba hace más o menos un mes, ¿no? Que llegó con ayuda humanitaria. Se ha hablado muchísimo del tema de si las flotillas si tienen una función, no tienen una función, si esta ayuda humanitaria también más bien es turismo promocional de gente que no tiene nada que hacer. Cuéntanos qué significa para ti, o cuál es el sentido de estas acciones, que a veces parece que pues nada más la gente va porque tiene ganas de hacer algo y que implica el riesgo de, como en este caso, caer en una cárcel de Israel, que no es nada menor.
8: Es una excelente pregunta, Dani, te la agradezco mucho. Mira, yo me considero un militante por la vida y estoy a favor de la vida en el más lato senso. Es decir, no solo en términos del androcentrismo y de las personas, que es la base de la empatía, nuestra humanidad debería estar a favor de la humanidad. Y de hecho, estoy seguro que el 99.8% de la humanidad quiere vivir en paz, tener tranquilidad, tener acceso a los servicios básicos y estar lo mejor posible con su entorno social. Y además hay que ampliar eso también a los ecocidios y a los terricidios, como diría Moira Millán, que está implementando esta pequeña parte de la humanidad que tienen el poder de apretar el botón rojo y de decidir sobre estas guerras. Lo que pasa es que ellos también, al tener toda esta fuerza mediática, parece que la humanidad fuera eso y no lo es. Cuando vamos nosotros cargando cada grano de arroz, cada grano de frijol, cada bolsita con 1 litro de aceite, con mensajes del pueblo mexicano, de la señora de la esquina, diciendo te queremos, Cuba. Yo fui a un lugar de bicicletas porque hay una persona que está haciendo unas bicicletas de madera, ya que no hay petróleo. Y cuando le comenté a alguien de aquí, que vive literalmente en Colonia del Valle, que estaba llevando la Cuba, me dijo, mira, yo te regalo esto. No te preocupes, porque es para el pueblo cubano. La solidaridad entre los pueblos no puede ser puesta en cuestión por una razón que ellos quieren posicionar como turismo político, como que no estamos haciendo nada, como que es una pantalla. No lo es. Es una realidad que estamos viviendo, y esta forma de militar por la vida es una acción directa que sí tiene repercusiones, con unos agradecimientos de la gente que son magnánimos, es de una fuerza increíble. Pero a la vez nosotros tenemos que ser los que le agradecemos a ellos por ser ese ejemplo de resistencia. En términos de Thiago, compañero, le mando un gran saludo y condenamos directamente al régimen genocida de Israel y de Estados Unidos y al pueblo y a los gobiernos de la Unión Europea que se han sometido a aceptar el genocidio más cruel del siglo XXI que estamos viviendo. Ellos han sucumbido a mantener una línea genocida contra esto que están haciendo esta flotilla, que es llevar lo mínimo indispensable para una población en total necesidad: agua, medicinas, comida, lo mínimo indispensable para poder vivir como humanidad. Y todavía vamos a ponernos a criticar
9: a quien está llevando pan al que no tiene pan, tortilla al que no tiene tortilla, me parece que esas críticas no deberían tener ni un mínimo de espacio en nuestros propios movimientos y lo que yo considero que debería ser la izquierda de la humanidad. Que lo tengan en la derecha, estamos acostumbrados, nos van a criticar por cualquier cosa. Pero Tiago es una persona con quien tuve la gran oportunidad de hablar. Él y yo estuvimos platicando bastante en este Granma 2.0, que le pusimos Granma 2.0 por los sueños que llevaron estos revolucionarios como Fidel y el Che y los 82 compatriotas, y nosotros llevamos sueños de que se termine este bloqueo y que continuemos nuestras propias revoluciones, que las actualicemos. Y él está haciendo de cierta manera, de forma pacífica, un tipo de revolución, sea mediática, sea en los hechos, sea en la entrega de ayuda humanitaria. Y todo eso, ¿qué le está costando? Tortura, que no pueda ver de un ojo, que esté en huelga de hambre y no lo dejen salir de Israel, que haya sido detenido en aguas internacionales violando cualquier legalidad. Y eso para nosotros tiene que ser una enorme alerta. ¿Por qué? Porque cada vez más estos regímenes genocidas están rompiendo las barreras de lo que eran los acuerdos mínimos básicos de coexistencia social pacífica. Y tener una amenaza de guerra a 200 kilómetros de México, si nosotros no nos radicalizamos en la ayuda y en el apoyo incondicional a Cuba, es muy probable que seamos los próximos, como bien dijiste, que dicen los audios del Honduras Gate, que casualmente no se habla en la hegemonía mediática, ¿no? Se habla desde

0: Rosa Sinsonte, muchísimas gracias también por el trabajo que has hecho, por los artículos que nos mandas y por las aportaciones y lo que has estado haciendo al ir a Cuba con estas ayudas humanitarias. Muchísimas gracias.
1: Gracias a ustedes y decirles que el pueblo cubano, con las cientos de personas que he hablado y que he permitido contactarme, quieren paz y quieren digna resistencia. Es un manantial inagotable de resistencia y dignidad para nuestra América y el mundo.
0: Muchas gracias. Son las 9:39 de la mañana. Ya estamos otra vez, se me está cerrando la voz. Hoy es como día extraño en el que de pronto me quedo sin hablar, pero estoy intentando que vayamos a terminar. Tenemos todavía tramos importantes de información. Para quienes nos han estado preguntando esto, déjenme agarrar un dulcecito y a ver si alguien me ayuda a conseguir agua porque se me está cerrando mucho la garganta y Arturo ya no está aquí para ayudarme. Perdón, disculpen, pero estamos con un cierre tremendo de la garganta. Bueno. Vamos al desfile militar que está ahorita. A propósito del 5 de mayo, vamos a tener algunas imágenes de eso en lo que logro tomar algo de agua. Gracias.
2: Doctora Claudia Sheinbaum Pardo, en unos minutos más tomará la protesta de bandera a 31,000 soldados del Servicio Militar Nacional y a poco más de 800 mujeres voluntarias, acto en el que estos jóvenes mexicanos reafirmarán su compromiso de custodiar el ávaro patrio y de mantenerse prestos para acudir al llamado de la patria, como lo hicieron los héroes de la Batalla de Puebla. Jóvenes soldados del Servicio Militar Nacional, en esta memorable fecha, ustedes sellarán su deber irrenunciable con la nación. Los invito a que sigan poniendo todo su empeño y esmero durante su adiestramiento. Aprovechen el cúmulo de conocimientos que se les transmiten para aplicarlos en beneficio del pueblo de México y busquen adquirir nuevas habilidades que enriquezcan su vida cotidiana. Recuerden que México necesita de jóvenes leales y honorables, con principios y valores, que sigan guiando con honor su rumbo hacia mejores horizontes, que sigan defendiendo su integridad, su independencia y su soberanía, como se ha hecho hasta ahora. Ustedes ya forman parte de los más de 7,000,000 de mexicanos que conforman las reservas para responder a cualquier amenaza. A ustedes les corresponde enarbolar nuestra bandera y afrontar los nuevos retos y desafíos de la patria con la misma determinación y entereza que lo hicieron aquellos valientes mexicanos del Ejército de Oriente en esta entidad el 5 de mayo de 1862 al ofrendar su vida por el honor nacional. Felicidades a todos los soldados del Servicio Militar Nacional y a las mujeres voluntarias. Muchas gracias.

0: Sean tan amables de ponerse de pie. La Presidenta Constitucional de los Estados Unidos Mexicanos y Comandanta Suprema de las Fuerzas Armadas realizará la toma de protesta de bandera a los soldados del Servicio Militar Nacional.
1: Simultáneamente, a través de la red digital, la Presidenta de México realizará la toma de protesta de bandera a los 31.247 soldados del Servicio Militar Nacional, que se encuentran distribuidos en los 168 centros de adiestramiento en el resto del país.
0: Se hace una respetuosa invitación a la Presidenta de México, así como a los secretarios de la Defensa Nacional y de Marina, a trasladarse al templete ubicado frente a la línea de honor

Jóvenes del Servicio Militar Nacional, clase 2007 y mujeres voluntarias, protestan honrar y defender con lealtad y constancia esta bandera que simboliza la independencia, el honor, las instituciones y la integridad del territorio nacional. Si no lo hicieren así, que la nación y el pueblo se los demanden.

0: Bueno, ahí está la ceremonia de la Batalla de Puebla, 164 aniversario del 5 de mayo de 1862, día que le ganamos al imperio, a los franceses, el ejército, uno de los más poderosos del planeta en ese momento. Yo ya un poquito recuperada, otra vez con un dulcecito, porque en este proyecto, que es chiquito, que es muy humilde, de verdad, no tenemos permiso de enfermar, es un equipo muy, muy, muy pequeñito, haciendo muchísimas cosas con el apoyo de ustedes, con el acompañamiento de ustedes, que siempre es muy importante. Así es que con mi dulcicito y mi que estoy tratando de ya no tener, bueno, no siempre lo logro, pero bueno, ya verán, vamos a seguir con la información, porque estábamos con el Honduras Gate, lo que hemos estado siguiendo toda la semana desde el miércoles pasado. Estos audios filtrados apuntan a cómo y por qué Israel ha buscado intervenir en las elecciones de Colombia, y como ya vimos también está participando en Brasil y también en Argentina y también en Honduras, también en Guatemala y también en México. Esta injerencia, en el caso de Colombia, se da a través de esta red que incluye, como lo hemos estado hablando, al expresidente hondureño Juan Orlando Hernández, pero también a muchos actores locales que se juntan, se participan. Ahí está Juan Orlando Hernández y ahí está Nardias Fura en Colombia. El cómo se basa en financiamiento, lobby político, estructuras de comunicación para influir en procesos electorales. Lo escuchamos aquí claramente, el lindero del indulto ni siquiera salió de ustedes, le decía Juan Orlando a sus compañeros, salió de una junta de rabinos y de una gente que apoyaba a Israel. Bueno, eso es parte de lo que tenemos en un muy buen texto que nos envía nuestra compañera Diana Carolina Alfonso. Tratamos de hacer este tipo de trabajos, que desde Colombia nos explicaran qué impactos estaba teniendo, que desde Argentina también nos contaran eso, que tuviéramos desde Europa un análisis de Eduardo García sobre la relación con China, de la que también hablamos aquí. Todo eso lo pueden encontrar en el diario Red América Latina, ya les pusimos ahí el link en el chat, es diario-red.com, y ahí pueden encontrar todos los materiales que hemos publicado relacionados con este tema, y otros muchos, porque la verdad es que tenemos un equipo de colaboradores muy importantes. Y bueno, pues hoy tenemos aquí a una de las protagonistas también de esta historia, porque fue la encargada de seleccionar de eso, o sea, hacer la curaduría de esos audios y además hacer los textos, que es Valeria Duarte, que ya está acá con la sección. Ahora, no te voy a entrevistar, Valeria, ahora es porque tienes tu sección de cada martes, date cuenta, que no sé por qué sospecho que será sobre el Honduras Gate.
1: Bueno, sí, Dani, primero quería felicitarte a ti, porque también fuiste parte de todo el proceso de investigación, y que es genial el equipo de diario que tenemos en Diario Red, fue un trabajo maravilloso. Y justo hoy el date cuenta tiene que ver con Honduras Gate. Esta trama que descubrimos, a la que tuvimos acceso gracias a Honduras Gate también, nos tiene que servir para darnos cuenta de, en realidad, qué está significando en la región en este momento. Es decir, qué significa Honduras Gate para América Latina y el Caribe, qué significa en cuanto a injerencia política. Entonces, si quieres, empezamos.
0: Vamos para allá, vamos a darte cuenta.

0: Injerencia política, bases militares e influencia en la opinión pública financiada por Estados Unidos. ¿Cuántas pruebas más necesitamos para dejar de llamar conspiración a lo que en realidad es un sistema de dominación en pleno funcionamiento? Desde Diario Red América Latina tuvimos acceso a una serie de grabaciones exclusivas obtenidas por el equipo de la plataforma Honduras Gate. La filtración narra, entre muchas cosas, el trabajo meticuloso de Estados Unidos con sus proxies para la destrucción de la izquierda y sus gobiernos. Lo que para muchas y muchos podría haber sido hasta el momento una especulación, hoy se vuelve, verás, cuando los archivos se comprueban. Estamos ante un plan de injerencia política, económica y militar en la región por parte de Washington e Israel a través de operadores políticos, empresas privadas y, bueno, e iglesias evangélicas. El material filtrado incluye conversaciones del expresidente de Honduras, Juan Orlando Hernández, sentenciado por narcotráfico en Estados Unidos y luego indultado por Donald Trump. De Nasri Asfura, mandatario hondureño, de Cosette López, consejera electoral, de María Antonieta Mejía, vicepresidenta, de Tomás Zambrano, titular del Congreso, y de Jorge Calix, jefe de la bancada del Partido Liberal. Entre todos, detallan una estrategia que desglosamos en tres entregas. La primera, el pago del indulto de Juan Orlando Hernández por parte de Benjamín Netanyahu y el dispositivo para su retorno, también gestionado por Donald Trump, para que fuera su operador político a cambio de la ampliación de las sedes en Roatán y Comayagua, la edificación de una base militar estadounidense, la concesión del tren interoceánico a General Electric, facilidades legales para la inversión en inteligencia artificial y biotecnología y la construcción del centro de confinamiento del terrorismo en Tegucigalpa. Segunda entrega, la campaña de desestabilización comunicacional contra gobiernos progresistas de América Latina, en específico México y Colombia, mediante la creación de una célula propagandística que operaría desde Estados Unidos en coordinación con la oficina de Donald Trump y con financiamiento público del erario de Honduras. Más una contribución de $350,000 por parte de Javier Milei, presidente de Argentina. Su objetivo, erradicar el comunismo del continente a través de golpes blandos. La tercera entrega, desinstitucionalización de la democracia en Honduras, mediante la intervención de todos los poderes del Estado con la creación de juicios políticos ficticios para deshacerse del consejero electoral Marlon Ochoa y principal denunciante del proceso electoral de noviembre pasado. El tratamiento de la pesquisa fue muy meticuloso. Honduras Gate ha publicado tanto el banco completo de los 37 archivos que componen la indagación como el análisis forense llevado a cabo con el programa Fonexia Voice Inspector, una firma especializada en tecnología y reconocimiento de voz biométrica. Dicho lo anterior, vamos al análisis regional. La revelación de estas grabaciones muestra algo que la historia reciente nos ha venido demostrando con la información desclasificada que la CIA difunde: injerencia en América Latina. Y a pesar de que nos parece un cuento conocido, lo que cambia es que en esta ocasión los datos los tenemos en tiempo real, mientras están sucediendo. El manual de operación que describen las grabaciones guarda ciertas similitudes con sus respectivas diferencias con el periodo más aterrador del continente, el Plan Cóndor, y puede clasificarse en cuatro puntos. La doctrina del terror, represión bajo la estigmatización y criminalización de las personas que se identifican con la izquierda y su posterior vinculación con el tráfico de drogas o el terrorismo. Estas características funcionan como chivo expiatorio para la represión, justificando operaciones de persecución y hasta asesinatos. Esto se definió cuando se conformó el Escudo de las Américas el pasado 7 de marzo, casi como un recalentado de la Escuela de las Américas. El objetivo es una nueva coalición militar para erradicar criminales. Acordaron usar la fuerza militar letal para destruir estos siniestros cárteles y sus redes terroristas. Desde el inicio de la gestión de Trump, la lucha contra el narcotráfico como principal adversario interno y las acusaciones contra gobiernos de izquierda por presuntos vínculos con el narcotráfico no se hizo esperar. Maduro, Petro y Sheinbaum han sido parte de estos señalamientos. Esta narrativa se refuerza hoy con la Estrategia Nacional de Control de Drogas de 2026, publicada el día de ayer, 4 de mayo. Extorsiones y concesiones económicas. El segundo gobierno de Trump se caracterizó por la presión económica mundial, imponiendo aranceles a todos los países que sostuvieran algún tipo de relación comercial con actores no alineados. Se instaló una lógica de chantaje económico. Si la población no elegía a los candidatos que Washington decidía, sobrevenía en sanciones. La medida más reciente, justificada en la supuesta lucha contra el narcotráfico, es la facultad de actuar unilateralmente contra empresas de países que no protejan sus cadenas de suministro de esta amenaza. El texto oficial señala, adoptando un enfoque de todo el gobierno, el Departamento del Tesoro impondrá según corresponda, sanciones para negar a estas empresas el acceso al sistema financiero de los Estados Unidos. Históricamente, las medidas coercitivas unilaterales de Estados Unidos se justificaban en distintos pretextos: la lucha contra el terrorismo y creación de armas químicas, atentados contra la democracia, etc. El bloqueo a Cuba fue una de las medidas más criminales del último siglo, un cerco económico que busca ahogar a la población y condicionar al gobierno. Hoy, la extorsión de Washington se sostendrá en su lucha contra el narcotráfico bajo la promesa de negar, según corresponda, el acceso al sistema financiero a cualquier empresa que no se alinee a sus intereses, condicionando la soberanía económica de cualquier estado. 3. La articulación con la Iglesia Evangélica para la desinformación y la operatividad del sentido común. Se trata de una política que justifica la intoxicación informativa apelando a la fe. En la época del Plan Cóndor, el evangelismo llegó a la región como una contraposición a la teología de la liberación, con el propósito de individualizar la lógica de la creencia y desactivar la organización colectiva. Hoy se afianza con un brazo operativo para la manipulación informativa financiada por aportes voluntarios que provienen nada más y nada menos que de Estados Unidos e Israel.
1: Hay que hacer algo más importante, que es alinear a todas las iglesias para que nos apoyen. Las iglesias son las que nos van a encargar de que la gente le olvide el pasado y que piensen que fue la izquierda que hizo eso.
0: 4. Disputa contra la nueva potencia para la apropiación de recursos naturales, explícitamente contra China, ya que dentro de las advertencias que reciben Asfura y Hernández está la de no hacer negocios con el gigante asiático. En su momento fue la URSS su principal contendiente. Sin embargo, el discurso es idéntico. No permitiremos, bajo esta nueva doctrina, que ninguna fuerza hostil extranjera ponga el pie en nuestro hemisferio, lo que incluye el Canal de Panamá. Juntos protegeremos nuestra soberanía y nuestra seguridad, así como nuestra preciada libertad e independencia.
2: Presidente, qué gusto saludarle. Ya tuvimos una sesión privada con los inversionistas y están muy positivos para ver la expansión de en Roatán, de la sede, y en Comayagua, para también Palmerola. Vamos a mover otra Palmerola específicamente ahí en Roatán, a donde está Próspera, una base. Eso ya lo negociamos. También el interoceánico. Se lo vamos a entregar a General Electric. Y la idea es también comprar todo lo que es metales y demás, específicamente a Argentina y a Estados Unidos, evitando Canadá y China, fueron las advertencias que recibimos. Los chinos estaban ofertando, pero nosotros no vamos a ceder. Vamos a ponerle un alto a eso. Y sobre la cárcel Secoto hondureño.
0: Este recetario se repite en cada uno de los países que han participado en la Cumbre de las Américas. Es una doctrina aceptada y ejecutada por gobiernos de derecha, creyentes del capitalismo como modelo único. Y para cerrar, si bien el periodo neoliberal buscaba mantener el control económico bajo extorsiones de préstamos y endeudamiento, había apartado al enemigo interno del continente y lo había desplazado hacia Asia Occidental, donde estaban los terroristas dueños del petróleo. Hoy, los años 20 del siglo XXI, el adversario interno está de vuelta. Las filtraciones de Honduras Gate no son un archivo más para la nostalgia del pasado reciente. Son el diagnóstico de un presente que sigue funcionando con las mismas lógicas de siempre: persecución, extorsión y control a través de la invasión. La única diferencia es que hoy tenemos las herramientas para verificarlo, para compartirlo y para organizarlos. Los audios están ahí, los análisis forenses también, los nombres y los montos también. La pregunta que queda flotando no es si la injerencia existe, eso ya quedó demostrado. La pregunta es, como dijo Fidel, si nosotras y nosotros estamos listos para asumir el sentido del momento histórico.
3: Pues esa es una muy buena pregunta. Nos hacemos todos, y también creo que nos genera mucho sentimiento, y creo que es compartido, de a veces un poco de impotencia, de cómo empezamos a organizarnos, por dónde, y, ¿Y qué podemos hacer para resistir esto que parece uno de los embates más fuertes de todos estos grupos conservadores, Valeria?
0: Sí, así es, y que no tienen ningún tipo de condescendencia con nosotros y no la van a tener, como nos han demostrado en todos los audios explícitamente, en que incluso se habla de derramar toda la sangre que esté a su alcance.
3: Valeria, muchísimas gracias por la sección, pero también por todo el trabajo que has hecho y que le has dedicado a este Honduras Gates.
0: Gracias, Dani.
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5: Así que si es 4 de mayo de 1976, tengo 8 años y estoy en tercero de EGB. Escucho en el telediario de ese día que hay un nuevo periódico. No les diré que me puse a leerlo porque con razón no me creerían. Pero sí les cuento que en casa fue un asunto muy comentado. Y yo percibí que era algo muy importante. Tengo claro que desde muy pronto y hasta hoy, hasta esta misma mañana, este diario me ha acompañado como fuente para estar informado.
6: Se cumplen 50 años del nacimiento del periódico El País y lo cierto es que los fastos por el medio siglo de existencia del que quizá sea el periódico en lengua castellana más importante del mundo no está viendo mucho espacio para el análisis crítico de la trayectoria de este periódico. Todos son loas y grandes reverencias. El poder mediático, es verdad, rara vez se autocritica, rara vez se somete al análisis histórico serio, rara vez habla de los intereses de sus propietarios y rara vez habla de sus servidumbres, pero esto es la base. Y aquí, ya lo saben ustedes bien, sí nos vamos a atrever a hacer lo que otros no hacen. Por eso nos vamos a permitir irrumpir en el cumpleaños del buque insignia del Grupo Prisa para hacerle un poquito de periodismo al periodismo. Nos hemos repartido las tareas y a mí me toca hablar de los orígenes del País. El mejor analista de la transición española fue un periodista que abandonó el mundo hace solo unas pocas semanas ante un amplio silencio de la profesión, Gregorio Morán. Contó en El precio de la transición, un libro que procuro que lean mis estudiantes, que el instrumento de los media que representa como ninguno la transición española fue el periódico El País. En él está retratada la transición y no solo en la política, sino también en la cultura, en las costumbres, en el estilo. Ese fue el mayor éxito del País. Si se puede decir con autoridad que todo aquello que no se hizo desde la continuidad, en cierto sentido, se programó para la continuidad, es por el fenómeno fascinante que constituyó El País. Su primer número salió a la calle en los primeros días de mayo de 1976 y pronto se convirtió en el órgano hegemónico de los nuevos tiempos. Iría desbancando a diarios tradicionales como La Vanguardia de Barcelona y el ABC de Madrid, el primero muy vinculado a la sociedad catalana y sin ambiciones de convertirse en un diario estatal, y el segundo en una decadencia progresiva por su línea ultraconservadora. El proyecto del diario El País había nacido en 1972 en torno a tres figuras, una de raigambre cultural, otra empresarial y otra específicamente política. La cultural la formaba José Ortega Espotorno, hijo del pensador José Ortega y Gasset, editor por aquella época prestigioso y hombre siempre bien visto por los sectores más abiertos del régimen franquista al que había servido militarmente durante la Guerra Civil. La figura política, pues, ¿quién iba a ser? Manuel Fraga Iribarne, de quien nadie dudaba, ni dentro ni fuera del sistema, que por sus manos pasaría el posfranquismo. El dinámico promotor empresarial no era otro que don Jesús Polanco, sin D, cuya andadura en la suculenta industria de los libros de texto estaba muy unida personal y profesionalmente a la de Carlos Robles Piguer, cuñado de Fraga y director general de Cultura Popular en la década de los 60. En los blogs de notas de Manuel Fraga, los que Manuel Fraga redactó durante su larga estancia en Londres como embajador, hay referencias muy significativas respecto al País. ¿Qué contaba Fraga? Bueno, el 24 de mayo del 74, José Ortega Espotorno visita a Fraga en Londres para proponerle una terna de directores. De la conversación saldrá como director Juan Luis Cebrián, un periodista que entonces tenía 30 años y que gozaba de un pedigrí perfecto para quienes desde el régimen aspiraban a capitanear una transición cualquiera que ésta fuera. Era el hijo de Vicente Cebrián, un falangista veterano e influyente miembro de la jefatura de prensa del Movimiento Nacional. Había estudiado en El Pilar, un semillero de jóvenes con patrimonio y mucho futuro, y había iniciado sus prácticas periodísticas en el órgano de los sindicatos verticales, el periódico Pueblo. Posteriormente, en Informaciones, llegaría a ser subdirector, máximo cargo que podía regentar en un periódico controlado por una familia del régimen de toda la vida, como eran los de la Serna. A mayor abundamiento, cuando se decide ponerle a la cabeza del nuevo diario del país, Juan Luis Cebrián era director de los servicios informativos de Televisión Española, designado expresamente por el ministro Pío Cabanillas, colaborador estrechísimo de ¿quién? Del embajador Manuel Fraga. El 27 de enero del 75, el ya director in pectore viaja a Londres y Fraga anota en su diario, atención, Juan Luis Cebrián me dice que se embarca en la aventura conmigo y por mí. En fin, cuando ya apareció El País, en mayo del 76, Fraga era ministro de Gobernación de la Monarquía y apenas quedan dos meses para que un tal Adolfo Suárez sea nombrado presidente. Del recibimiento que el periódico le hará a Adolfo Suárez va a quedar como símbolo el ¡qué error! ¡Qué inmenso error! Título del artículo que le consagrará el comentarista habitual del diario, Ricardo de la Cierva, cuyas relaciones con Fraga y con Pío Cabanillas pues eran estrechísimas. La prensa de la transición fue una mediadora perfecta entre la sociedad y la clase política en beneficio de la clase política. Se formulaba esta mediación en función de un supuesto miedo a la regresión, un temor real a una vuelta atrás que justificaba que si bien todos éramos iguales ante la ley, mucho más lo éramos ante el pasado. La prensa consiguió su propia inocencia al no cuestionar la del conjunto de la situación. Existía además una tradición que facilitaba ese camino. Las relaciones entre prensa y política durante la dictadura fueron tan naturales y directas que con razón se denominaba prensa y propaganda. Si el deterioro de la imagen pública de los medios de comunicación en general rondaba el vituperio, pues si lo deleznable de una clase política era palpable para cualquier observador atento, unos y otros aunarían sus esfuerzos para ayudarse a sí mismos colaborando con su prójimo. Hoy, en La Base, hablamos de los 50 años del País.
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6: Feliz cumpleaños, amigos, amigas y amigues del País. Irene Zugasti, ¿dónde has robado ese periódico?
7: Es verdad,
6: porque aquí
7: decir que no
6: estamos suscritos.
7: Y que desde aquí decimos a la gente que hay muy buenos bots para saltarse el muro de pago del País siempre que lo necesiten
6: ahora
7: ustedes.
6: Nos denunciarán y tendremos que hacer un crowdfunding para el abogado. ¿Otro? Olviden esto, cortad. En fin,
7: borra,
6: vamos.
7: Borra.
6: Sigue.
7: Nada, que no que voy a contar yo, pues eso, la fundación de este insigne periódico y quiénes son sus accionistas y dueños actuales.
6: Manu Levín, hoy debes estar como Bélix si Panoramis le dejara tomar más poción mágica que nunca le deja. ¿Qué nos traes hoy?
8: El País hoy, Pablo. Bueno, hoy tenemos pasarela. Vamos a hacer aquí una pasarela con algunas de las grandes éxitos que nos ha regalado El País en estos 50 años de historia. A ver si nos ayudan a entender un poquito mejor cuál es el papel de este periódico. No se lo pierdan.
6: Eduardo García, hoy como Lindenberg va a cruzar al otro lado del Atlántico y nos va a hablar de el peso del País en América Latina, ¿verdad?
9: Pues hoy, pese a que quizá deberíamos haber dejado un monográfico completo a Manu, dejarle aquí 50 minutos y que hable él solo, yo me he preparado un poquito, bueno, pues cuál es el papel que juega El País y el Grupo Prisa en América Latina y cuáles han sido en los últimos años algunos de sus principales dianas sobre las que han tirado sus dardos.
6: Hoy vamos a contar además con la persona de Canal Red que más lee El País. Hay quien dice que incluso lo utiliza de edredón a veces, Raúl Solís. No se pierdan lo que nos va a contar. Arrancamos.
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6: Pues infórmanos, compañera.
7: ¡Feliz cumpleaños, diario El País! 50 años, medio siglo, se dice pronto. Los que alguna vez fuimos estudiantes de periodismo en habla hispana, te saludamos. ¿Cuántos libros de estilo, cuántos análisis de texto, cuántas firmas insignes han alumbrado en tu redacción? Que, por cierto, chicos, son vecinos nuestros, viven por aquí cerquita.
6: Pues a ver si algún día nos invitan a tomar algo por su cumple, que seguro que ellos tienen cafetería y nosotros solo tenemos una.
9: cafetera.
8: Compañeros, a ver, perdonadme que yo soy el de los titulares al banquillo aquí y creo que debo ser quien felicite como Dios manda al periódico global en español, que para eso han comido más banquillo conmigo en la base que Morientes en Real Madrid.
7: Luego les disparas, compañero. Yo, si os parece, voy a rememorar el alumbramiento de la criatura, porque en este 2026 celebramos 50 años de libertad, según el gobierno, ya saben, y cualquiera pensaría que el país, como nos enseñaron en la facultad, nació, pues eso, de un puñado de demócratas embarcados en una aventura incierta, pues que nada más morir el dictador Francisco Franco dijeron, por fin podemos sacar nuestro periódico a la luz. Y así fue como nació la primera portada de ese 4 de mayo de 75. Pero en realidad la cosa fue un poquito distinta. En realidad fue una gestación planificada. Siento romperos el mito, profes de la Complu, que tanto nos lo habéis contado, porque la idea primigenia de lanzar un diario de corte liberal, europeísta y moderno surgió en realidad en torno a José Ortega Spotorno, como hemos contado en el editorial, el hijo del filósofo José Ortega y Gasset, quien, por cierto, el hijo, no se nos olvide a nadie, se unió al bando nacional golpista en la Guerra Civil y durante todo el franquismo se hizo de oro en la industria editorial. Pues él y otros cuatro hombres de la burguesía intelectual, aristócratas y cuadros técnicos del régimen que operaban dentro del aparato institucional del Estado, fundaron el medio. Carlos Mendo, Darío Valcárcel, el marqués de Velilla de Ebro y Juan José de Carlos.
9: En enero de 1972, Ortega Spotorno impulsó la creación de Promotora de Informaciones S.A., o sea, Prisa, que se constituiría como la empresa editora matriz. En 1973 obtuvo el OK, el pulgar arriba del Ministerio de Información y Turismo de Fraga, y por tanto pues tenía también las imprentas y tenía ya los accionistas.
7: ¿Y qué accionistas? Luego en los libros de historia de, por ejemplo, de Seoane, que leíamos ahí en Ciencias de la Información, nos decían que fue una aventura incierta. Pero a ver, aventura incierta es montarse un fanzine. Lo del país fue una inversión bastante segura. Entre quienes pusieron dinerito, en el famoso accionariado de los mil, como le han llamado, estaban funcionarios del Estado, empresarios, un grupo de catedráticos de la Universidad Española del tardo franquismo, un heterogéneo combo de personalidades que la historia ha definido como un sector aperturista del régimen, como, por ejemplo, no sé, Fernando María Castiella.
10: Gran católico y gran diplomático franquista también.
7: Joaquín Ruiz Jiménez.
10: Alférez del Bando Nacional, delegado de Educación de Falange, catedrático, pero ojo, después defendía a los rojetes, como cantaban los del FRAP en la cárcel con música de Gaudeamus Igitur. Los cristianos son nuestros hermanos, nos defienden en los juicios, no nos cobran beneficio, son nuestros hermanos, viva Peces Barba, viva Ruiz Jiménez, que tampoco cobra nada. En fin, soy el abuelo Cebolleta de la Basilla.
7: O, por ejemplo, Manuel Fraguer Ibarne, como ya hemos dicho, o José María Dareilza.
10: Marqués de Santa Rosa, conde de Motrico, consejero nacional del movimiento y fundador de la Unión del Centro Democrático.
7: O Pedro Laín, entre algo.
8: Ah, el poeta falangista, el que viajó al Tercer Reich a hacer intercambios culturales.
7: O Julián Marías. o Pío Cabanillas.
10: Padre o hijo, bueno, ¿qué más da?
7: Tuvo también mujeres, ojo, Mercedes Fornica, que era una señorita andaluza, pero muy feminista ella. Lo que pasa es que, oye, pues sus logros feministas no se vieron reconocidos por su pasado franquista, como lamenta ella y lamentan sus biógrafos. Perdonar, ¿eh? O, bueno, también, por ejemplo, Ramón Tamames.
8: Hombre, el que empezó en el PC y acabó en Vox.
7: Pues eso, Manu, aperturistas, reformistas, librepensadores, intelectuales, los que cambiaron el régimen desde dentro.
8: Un régimen tan aperturista que ese mismo año estaban asesinando a Garrote Vila, a Salvador Puchantico, fusilando a combatientes antifascistas. Apertura.
7: Manu, es que ya nos estás jodiendo el mito, que fue el sentido del deber y de la oportunidad lo que hizo que José Ortega Spotorno se embarcase en este navío. Lo escribía Andrés Ortega esta mañana en una columnita del periódico. Pero nos falta alguien, el Master and Commander. ¿No echáis de menos un nombre aquí?
10: Rima con banco, y no me refiero a los bancos del parque.
7: No, a esos no. Rima con banco, Jesús Polanco. Lo de Jesús de Polanco se lo puso él mismo después, ojo. Una de las grandes fortunas de este país, primer CEO del país, primer accionista del periódico y primer presidente de Prisa, adepto franquista, fundó la editorial Santillana, que era, por cierto, dato curioso, la que editaba los libros de texto sobre la formación del espíritu nacional con la que se adoctrinaba a los jóvenes en la dictadura, ¿verdad? Manuel de Levín y Judenguven.
8: Su primer director hasta 1988 fue Juan Luis Cebrián, que venía del diario Pueblo, órgano de los sindicatos verticales franquistas, y que en 1974 había sido nombrado director de los servicios informativos de la Radiotelevisión Española franquista.
7: Cebrián, que no sé si lo sabrán ustedes, ahora se prodiga por la prensa de extrema derecha financiada por las grandes fortunas venezolanas como The Objective. qué mal envejecen los hombres progres, es una cosa impresionante. Y él mismo corrobora todo lo que les estamos contando aquí. Bueno, lo corrobora a su manera, escuchen.
11: Oye, Juan Luis, ¿quién y por qué decidió fundar el país?
12: Es una historia un poco compleja, no me quiero alargar. Hubo un periodista y un secretario del director de ABC, el periodista era Carlos Mendo, había sido director de la agencia EFE con Fraga como ministro de Información. Darío Valcárcel es una persona muy ligada a la institución monárquica y de alguna manera era un representante de José María Arelza. Ellos visitaron a Fraga y Arelza, que eran sus padrinos, por así decirlo, la idea de hacer un periódico para una nueva etapa y tal, y por recomendación de Miguel Ortega, el hijo mayor de Ortega y Gasset, pues fueron a ver a José Ortega Espotor, ¿no?, que era el que llevaba la revista Occidente y Alianza Editorial. A partir de ahí intentaron hacer el periódico, pero no tenían dinero y les denegaron el permiso y entonces tuvieron que recaudar más dinero. Y ahí José Ortega Espotorno pues se dirigió a los editores de España, a Planeta, a Lara, José Manuel Lara, a Grijalvo, a Espasacalpe, a todos los editores de España, incluido a Jesús Polanco, que era editor de libros de texto.
10: Esto lo contábamos también en un libro muy majo que escribimos Irene de Zugasti, Yerbas y yo, ¿verdad, Zugasti? Pero escuchen al figura.
11: Entiendo que desde el primer minuto El País no fue un periódico alineado con la izquierda, ¿no?
12: No, vamos a ver, yo publiqué un artículo en el primer número donde decía un conjunto de intelectuales y periodistas pues quieren hacer este periódico, entre ellos yo, pero había más, ¿no? Y quieren que este periódico sea un ejemplo de lo que es la prensa libre. Porque la prensa libre es básica para una democracia. Y la prensa libre es aquella que es capaz de resistir los ataques y de oponerse al poder político y al poder económico cuando cometen desvaríos. Desde el primer número ese fue el motivo fundacional del periódico. Pero también había un motivo casi comercial. Como ningún periódico daba voz a la izquierda, pues si le dábamos voz a la izquierda, venderíamos más ejemplares.
9: O sea, que a mí me cuentan en la ESO que la transición fue modélica, salgo feliz de ella y 10 años después me estáis aquí destrozando uno de los pilares de esa modélica transición delante de mis ojos de inocente veinteañero. O sea, que el buque insignia de la socialdemocracia española lo fundaron una élite empresarial y académica de franquistas. Me estáis jodiendo la juventud entre todos, sobre todo.
10: Tú que leías El Pequeño País, ¿verdad?
9: Ay...
7: Y si eso hicieron aquí, imagínate lo que hicieron en Suresnes, muchacho. El caso es que estamos en 1976, ¿vale? El país echa a andar. Me voy a saltar todo el rollo del heroico papel del periódico en el golpe del 23F, que luego se lo cuenta Manu, bla, bla, y me voy directamente a los años dorados. El triunfo por mayoría absoluta del PSOE en las elecciones de 1982 y el abierto apoyo del país a Felipe González le catapultaron durante esa década, durante los 80. Al calor de ese éxito aparecieron, pues, los suplementos culturales, las alianzas internacionales, la expansión a Latinoamérica. El país supo adaptarse a los estándares de la prensa liberal europea. Fue el primer diario español, por ejemplo, en crear la figura del defensor del lector y en publicar un libro de estilo que se convirtió en un referente en el mundo del periodismo en el 96. También fue el primero en tener una edición electrónica en internet, El País Digital, allá por los 90.
8: Ah, los 90, con la llegada de José María Aznar y las mayorías absolutas del Partido Popular, la derecha acusó a Prisa y al País de ser afines a los intereses del PSOE. Con el regreso de Zapatero en 2004, el país ya no era tan favorable al PSOE como lo fue en los años del felipismo. Aparecieron otros medios a su izquierda, como Público o el Diario.es, precisamente con el objetivo de abrir ese espacio copado por el país.
10: El problema de querer hacerle la competencia al país es que corres el riesgo de terminar por parecerte demasiado al país.
7: ¿Qué te dirá? En estos 50 años, el país ha mantenido tres cosas. El Times New Roman, la fuente Times New Roman, el europeísmo liberal ahí a capa y espada, y la voluntad de decir que es progre, pero no serlo. O sea, operar obedientemente para apuntalar al régimen de 78 las veces que hagan falta. También, bueno, dicen que es, por ejemplo, un referente en cultura, pero, por ejemplo, en las páginas de hoy, la entrevista es a Hombres G. juzguen ustedes. Ojo a lo que dice ojo a lo que dice del País la Wikipedia en el apartado ideología. Léelo tú, Manu, que tienes mucha mejor dicción.
8: Pero peor color. En su fundación, El País fue definido como un periódico independiente, de calidad, con vocación europea y defensor de la democracia pluralista, siendo tenido por referente tanto de la izquierda como del centro-izquierda. El País ha mostrado una línea editorial cercana al PSOE con tendencias socialdemócratas. Ha sido crítico con el socialismo del siglo XXI, Hugo Chávez y otros gobiernos de izquierda latinoamericanos de principios del siglo XXI por considerarlos autoritarios, populistas y económicamente insostenibles. Ello, sumado a los sucesivos cambios de accionariado, ha llevado a que El País sea señalado por medios como el Diario.es o Público, así como por personalidades políticas como Pablo Iglesias, estar trazando una nueva línea editorial hacia posiciones más afines a la derecha.
10: Yo no soy ya una personalidad política, suéltenme el brazo, señores de la Wikipedia. Yo soy un director de un medio, como Cebrián, como Pedro J., como Ferreras, eso sí, con menos dinero.
9: Pero bueno, los tiempos cambian, chicos. Ahora estamos en el periodismo digital. Ya no hay solo una élite intelectual que lo copa todo como en los 80. El acceso a los medios se ha democratizado. Ahora hay mucha más pluralidad, como con Elon Musk.
7: Edu, es que hay cosas que no cambian tanto. Escribir en El País sigue siendo la aspiración de gran parte del gremio del periodismo y alrededores. Algo así como que te admitan en el club más selecto, como que el sistema te diga, buen chico, lo has conseguido. Fíjate, por ejemplo, Edu, este mismo fin de semana en Matadero, Madrid, celebraron un enorme festival por su cumpleaños y luego el Sarao ha seguido en Barcelona con insignios patrocinios privados como los que veis en pantalla o con, bueno, portadas a doble página como esta, Los Reyes, Javier Cercas, Yolanda Díaz. Estamos todos.
8: La creme de la creme.
7: ¿Y dónde se reconcentró esa endogamia que es la intelectualidad de prisa, creyéndose que todavía están en el Café Gijón, ¿no? Que, por cierto, alguno había por ahí que de progre no tenía nada. Y bueno, pues celebraron una serie de tertulias que me vais a perdonar, pero a tenor de las visitas en YouTube, tampoco es que hayan interesado tanto a la gente. Pero oye, tú te puedes permitir un sarao así cuando tienes unas cifras de ingresos publicitarios de 338 millones de euros. Te montas un festival, una radio, dos, tres, lo que tú quieras.
8: En ingresos por publicidad institucional nos hemos puesto a mirar. Y, por ejemplo, en 2024, sin ir más lejos, Prisa y sus diferentes medios recibieron al menos 1.471.000 euros de la Comunidad de Madrid, 1.030.000 euros de la Comunidad Valenciana, 997.000 euros de la Junta de Castilla y León y 1.201.000 euros de la Generalitat de Cataluña.
7: Y también subvenciones, Manu, también subvenciones. Por ejemplo, en el 25, Prisa y El País se llevaron ayudas a la digitalización y a la inteligencia artificial por parte del Ministerio de Transformación Digital por valor de 1.070.000 euros.
10: Óscar López, reparte un poco más, camarada, que aquí también necesitamos digitalizarnos un poco. Y un mensaje a Óscar Puente, a Bolaños y demás. Nuestra audiencia también coge trenes, amigos, y también hace la declaración de la renta. A ver si repartimos un poco más la publicidad institucional, que al final le dais el dinero a los fachas.
7: Eso, que luego esto lo queda todo el país, y así puede montar esos saraos con Los Reyes y con Yolanda y con todo. Que no se pierde un pisco lábil la ministra, por cierto. Jefe, a ver si no montas tú un Canal Red Festival.
10: Sí, bonita. Un karaoke en el Garibaldi y vas que chutas. Pero, Zugasti, estoy notando cierto resentimiento. ¿Qué pasa? ¿Que no te pudiste pagar el máster de periodismo del país?
7: Sí, yo leo El País todos los días como Raúl Solís, pero no. El máster creo que ni Raúl ni yo no lo pudimos pagar. No teníamos los 13.800 eurazos que vale. Pero bueno, vamos a hablar de otros números con datos actuales para terminar. Fíjense, según el Estudio General de Medios del primer trimestre del 26, El País, el digital español, acumula 8 millones de lectores únicos según datos de Comscore. Es el primer sitio web en visitas después de YouTube en castellano y antes de RTV.es, de la página de loterías o del diario AS. Así que está visto que han usado muy bien esas subvenciones de digitalización, oye.
8: Bueno, ¿y quién es hoy el dueño de la imprenta 50 años después? El País está dirigido por Jan Arens y presidido por Josep Orgulian, pero la estructura accionarial del País está definida por la propiedad de su matriz, el Grupo Prisa.
7: Y esto es importante. A mediados del 26, como pueden ver ahora en el gráfico en la pantalla, se ha consolidado el control del armenio francés Josep Orgulian en torno al accionariado de Prisa. Su fondo, Amber Capital, es el máximo accionista. Tiene un 29%, pero van moviendo fichas, porque Orgulian manda. Y manda mucho. También manda, ya lo saben ustedes, en Indra, que es la principal empresa armamentística española que se está forrando a velocidad de misil crucero. De ahí que lean ustedes tantas piezas en El País aplaudiendo el rearme europeo y bla, bla, bla, bla, bla. Y ojo que no es el único fondo que controla Orgullian dentro de ese quesito que ven ustedes en pantalla. Podríamos decir que ese quesito está participado por diferentes estructuras societarias que se reparten los beneficios, pero que también de esa forma esquivan y gestionan la deuda que arrastra el grupo. Luego decían que lo que era insolvente era el chavismo, ¿no? Amber Capital es un fondo de inversión y su objetivo principal es el retorno financiero, o sea, sanear la deuda, rentabilizar la inversión. Pero también hay que mantener la influencia político-mediática, de ahí que sea un poco complejo el juego de tronos en prisa. En el podio también están, por cierto, la compañía liderada por Andrés Varela entre canales, que se llama Globan Alconada, y que son propietarios del antiguo paquete de acciones de Telefónica en prisa y que se consideran por ahora la facción más cercana al gobierno.
9: Los siguientes accionistas son Vivendi, un conglomerado francés de medios cuyo dueño es amigo personal de Orgullian. Vivendi es de corte conservador y tuvo tensiones con el gobierno porque frenó su ampliación de capital.
7: Y sigue por ahí la familia Polanco, por cierto, que mantienen su presencia histórica en el accionariado. Como os decía, ahora hay un baile de sillas interesante en el grupo, porque la guerra interna se judicializó cuando el bloque de accionistas españoles afines al gobierno recurrió en los tribunales la operación para refinanciar y ampliar capital impulsada por Orgullian, ¿no?, por la cúpula de Prisa. Y este mes de marzo, a principios, la justicia falló a favor de Prisa. Pero la guerra en la CNMV continúa por el control del conglomerado mediático.
10: Pues nada, Zugasti, después de esto me parece que aunque tengamos las oficinas casi en la misma calle, no nos van a llamar para los canapés. Pero en fin, felicidades, Indra, digo, felicidades, compañeros del país. Ya sabéis que a partir de los 50 se da la vuelta al jamón, o incluso antes, y ya casi todo va para abajo. Pero lo cierto es que si envejecéis como Cebrián Tamames o Felipe González, todavía os queda mucha tela que cortar. Gracias, Zugasti, y felicidades.
12: El país que fundamos, porque no fue una obra personal mía, pero acabó siendo, como dijo el profesor Aranguren, que fue profesor mío en la Facultad de Filosofía, acabó siendo un intelectual colectivo del momento. Era el anuncio, no así explicitado, de que queríamos hacer un periódico para la reconciliación entre los españoles que habían ganado y los que habían perdido la guerra civil, que eso fue la transición, y no las tonterías de la memoria histórica que nos cuentan ahora a veces, ¿no?
10: Lo de definir al país con el término gramsciano, intelectual colectivo, no se le ocurrió a Cebrián, es, por supuesto, de Gregorio Morán. Manu, todo tuyo.
8: Adelante, compañeros.
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8: Bueno, lo prometido es deuda. Acompañadme, por favor, en este apasionante recorrido por los 50 años del diario El País a través de una cuidadosa selección de sus más exquisitas noticias de este último medio siglo. Comprenderéis que son muchos, muchos años de periodismo libre que ha iluminado a generaciones de españoles, así que la selección es complicada porque uno siempre se deja fuera verdaderas obras maestras. Pero he aquí mi humilde antología, que creo que sirve para entender un poquito mejor lo que representa y el papel que ha cumplido y que sigue cumpliendo este nuestro querido diario El País. Así que vamos con ello y empecemos por el principio, por el que, como insistimos mucho, fue el gran papel que siempre destacamos del País, como el gran artífice del relato oficial sobre la transición española. Esto es, la transformación sin ruptura del régimen franquista en la llamada democracia, sin tocar lo más mínimo el poder de las élites de la dictadura. Transición. El cuento de la transición tiene a varios señores como protagonistas heroicos, entre ellos un apuesto caballero, gran demócrata, mejor español y amigo de la libertad, sobre todo de la libertad sexual de las mujeres, don Adolfo Suárez González, expresidente del gobierno, primer duque de Suárez y grande de España por la gracia de Juan Carlos I. Ni Pedro, Juan y Mateo escribieron sobre Jesucristo como El País escribía sobre Adolfo Suárez. Algunos pasajes del Evangelio del País sobre don Adolfo. Adolfo Suárez, un hombre de Estado.
10: Adolfo Suárez, un hombre de Estado y periodismo crítico, el que tengo aquí colgado.
8: Adolfo Suárez, la política con mayúsculas.
10: El País, la propaganda política con mayúsculas.
8: El País, Adolfo Suárez, el hacedor de la democracia.
13: Y vosotros, rojos de mierda, con que si el Partido Comunista, las huelgas y las manifestaciones, yo corrí delante de los grises.
10: Chorradas de malos españoles y malos perdedores. Si en España hoy se puede votar, se lo tenéis que agradecer al hacedor, al padre, al creador, al salvador, al altísimo, al demiurgo de la democracia. don Adolfo Suárez González.
7: El presidente Suárez, hombre de Estado, política con mayúsculas, hacedor de la democracia. ¿Recuerdan antes cuando Cebrián hablaba de que su papel era vigilar al poder? Pues porque se refería a esto.
8: El país vigilando al poder desde 1976. Y lo dicho, gente, si hoy os dejan votar y tal, se lo tenéis que agradecer a Suárez. Bueno, y por supuesto, seguimos con la colección a otro personaje totalmente libre de trazas de franquismo y lleno de amor por España, por los paquidermos y por la agencia tributaria. Juan Carlos Alfonso Víctor María de Borbón y Borbón, dos Sicilias, más conocido como Juan Carlos I. El país, rey de todos los españoles.
10: Juan Carlos Alfonso Víctor María de Borbón y Borbón, dos Sicilias, nacido de la tormenta, rey de todos los españoles de la península y de ultramar, el primero de su nombre, el que no tributa, rey de los ándalos y los primeros hombres, señor de los 17 reinos, guardián de la gran meseta castellana, rompedor de cadenas y padre de nuestra democracia. ¡Postraos ante él, rojas de mierda!
8: Bueno, pues si esto de Pablo les parece exagerado, escuchen El País relatando el supuesto papel del rey de todos los españoles el 23F de 1981. Música, maestro.
7: El legado imborrable de su actuación durante la transición es brillante en términos comparativos con otros procesos similares y no lo cambiará ninguna conducta posterior reprobable si llega a sustanciarse como tal.
10: Juan Carlos I se ganó los laureles de su prestigio durante decenios, aunque ahora estén marchitándose, porque asumir la herencia de poderes casi omnímodos de Franco y contribuir a la rápida transición desde una dictadura a una democracia de forma pacífica es un logro histórico magnífico que causó entonces impresión internacional por su novedad y que luego fue parámetro de inspiración para otros procesos difíciles como las transiciones de las dictaduras militares iberoamericanas en los años 80 y las transiciones de las dictaduras comunistas de países exsoviéticos en los años 90. ¡Qué asco!
14: El decisivo protagonismo real en la desarticulación del golpe quedó grabado en la memoria popular y fue motivo de gratitud de generaciones de españoles desde entonces. Sabemos por los clásicos que una sola nube basta para ocultar la vista de todo el sol, pero parece injusto que la conducta de un anciano al final de su vida eclipse el fulgor de su mejor momento un 23 de febrero de 1981. Así que repitan conmigo, españoles: ¡viva el rey! ¡Viva España! ¡Arriba España!
7: Eso ya quedó parado. O sea, sí. Cebrián lo decía, y Suárez y Juan Carlos, pero eso era antes de 1978. Aquí no ha pasado nada. Borrón y cuenta nueva. Democracia.
8: Democracia. Y no olviden, gracias a quién, que en El País se enfadan, sobre todo Javier Cercas. El País, Javier Cercas: sin el rey no habría democracia. Sus casi 40 años de reinado han sido los mejores de nuestra historia moderna. Cópienlo 100 veces y esto otro 200. El País: la transición fue un milagro. Los fallos que algunos han achacado aquel periodo de la historia de España carecen de base. Literalmente no pudimos hacer más.
10: Literalmente no pudimos hacer más. Pues en esto tienen toda la razón. Si se trataba de construir el relato oficial sobre la transición y la monarquía, en El País literalmente no pudieron hacer más.
7: La verdad es que no. Pero hombre, hay ciertas cositas que se saben que evidencian que todo este relato es un pelín mentirijilla.
8: No sigas por ahí, compañera, que le vas a provocar problemas a nuestra audiencia. Hay que hacerle caso a El País. Los detalles del 23F. Conocer las partes oscuras de un Estado puede provocar problemas.
10: El Estado de Derecho también se defiende desde las alcantarillas, como dijo Felipe Calviva González. En fin, de todas formas, Levín, avanza un poco, que estás atrapado hablando todo el puñetero rato de lo que pasó en la transición. Sal de ahí ya.
8: Pues como El País, ¿no? Flash forward. Después de la transición, el bipartidismo funcionó durante varias décadas de extraordinaria placidez, como dijo aquel, hasta que llegó el 15M y después Podemos. El chiringuito se les puso patas arriba y eso no podía ser con todo lo que se lo habían currado. Así que el poder español se puso manos a la obra y El País, como no podía ser de otra manera, acudió a la llamada y se alistó para defender a España y salvar su democracia plena de las garras de los populistas. Durante un tiempo, esa tarea se concretó en vendernos a un simpático partido regenerador, a ver si aún lo recordáis. El País, 2015. Es Ciudadanos de derechas. Su programa económico persigue un mercado eficiente que busca facilitar la igualdad social.
7: ¿Han escuchado a ese desagradable chaval con coleta que dice chorrada de perro flauta? Pues no le hagan caso. Si quieren justicia social, mejor escuchen a este aseado líder de nombre Albert Rivera, el Adolfo Suárez del siglo XXI.
8: Con ese era con quien había que pactar, efectivamente, no con los bolivarianos. El PSOE se negaba de todas las formas posibles a pactar con Podemos, lo cual provocó que hubiera 4 elecciones generales en 4 años, y ahí estaba el país para explicárnoslo. La gran coalición, un pacto entre las 3 fuerzas inequívocamente democráticas, proeuropeas y modernas, PP, PSOE y Ciudadanos, exige realismo, generosidad y espíritu tolerante, escribía Mario Vargas Llosa, el buen votante, en las páginas del País en diciembre de 2015. El País, otra. La mejor opción, Sánchez y Rivera perderán la votación, pero sus argumentos han ganado. Sin duda, fue Albert Rivera el líder que más despuntó en la sesión de investidura de ayer. Defendió con claridad el acuerdo con el PSOE y puso contra las cuerdas a Mariano Rajoy, al que acusó de no querer reformar España y de ser el tapón para la regeneración del PP. El presidente de Ciudadanos llegó a pedir a la bancada popular el voto a favor, rompiendo la disciplina de partido. Rivera sí encontró su lugar en el Parlamento y sin duda amplió su círculo de influencia desde el centro al centro-derecha.
9: Búscate a alguien que te quiera como el país quiere a Albert Rivera. Bueno, le querían. Y aquí del amigo que decían los camaradas de prisa.
8: Peor estuvo Pablo Iglesias, que sigue sin entender dónde se encuentra. Olvidando que está en el Parlamento, realizó varias intervenciones agresivas e insultantes, más propias de un mitin electoral, una asamblea de estudiantes o una tertulia televisiva. Volvió a aparecer el líder de Podemos previo a la campaña electoral de diciembre y rompió todos los puentes con el PSOE, para ahora y para siempre. Es difícil creer que una parte de los 5 millones de votos recogidos por Podemos el 20 de diciembre esté de acuerdo con esa posición radical. Más del País, el show de Podemos. Hay que recordar al nuevo partido que el Congreso no es un plato de televisión. El País, así no Podemos. Tras disfrazarse de socialdemócrata en la campaña previa a las elecciones generales del 20 de diciembre, Pablo Iglesias bloqueó la posibilidad de un gobierno presidido por el socialista Pedro Sánchez, tras haber pretendido imponer su persona como vicepresidente plenipotenciario y el programa que costaba a los españoles un aumento del gasto público de 96.000 millones de euros en 3 años, entre otras condiciones.
9: Ya te vale. 96.000 millones de euros, decía el País, como si hubiéramos tenido problemas para encontrar ese dinero. 96.000 millones era solo una pequeña parte de toda la pasta que nos daba Maduro, ¿verdad? En fin, amigos, amigas y amigues, de periodismo no sé, pero de hacerle la guerra a la izquierda, el País puede dar unas cuantas lecciones en estos últimos 50 años. Felicidades.
8: De hacerle la guerra a la izquierda y de guerra en general. Vengamos al presente. Guerra en la paz. No lo sabíamos, pero ahora todo indica, decía el País, que uno de los próximos objetivos rusos será la Unión Europea, es decir, seremos nosotros.
9: Si bajas a por el pan, Rusia ocupará tu casa, así que hay que comprar armas, muchas armas, que se dedique el 1000% del PIB al gasto militar. Nuestro dueño, Orgullian, lo agradecerá.
8: Bueno, menos coñas, compañero, que esto es serio. Vuelve Javier Cercas, que lo mismo te vale para un roto que para un descosido. El País, Javier Cercas. Quien no lo ve es porque no quiere verlo, Edu. Una guerra entre democracia y autocracia se libra en el mundo, o como mínimo en Occidente, o como mínimo en Europa.
7: Una guerra entre democracia y autocracia se libra en el mundo. Y por si alguien tenía alguna duda, el bando de la democracia son Donald Trump, Benjamin Netanyahu, Ursula von der Leyen...
8: Todos detrás del rey Juan Carlos, Adolfo Suárez y Albert Rivera. Esto es una guerra entre el bien y el mal, la luz y la oscuridad, y además a los dueños del País les va el negocio en ello, así que no decaiga, por favor. ¿Querían ustedes no a la guerra? Pues tomen 2 tazas. El País, la paz en Ucrania abriría un agujero negro económico. El fin de las muertes es un poderoso atractivo, pero Europa puede verse lastrada durante años.
9: En el futuro, sobre las ruinas humeantes del holocausto nuclear, los historiadores de una humanidad diezmada tendrán que leer mucho El País para entender cómo se llegó al desastre. Ojalá no lleguemos a eso, pero si el futuro puede ser diferente, lo será solo si se hace exactamente lo contrario a lo que recetan estos lumbreras. La paz abriría un agujero económico. Tócate las narices. En fin. Y todo esto, bueno, y a todo esto, América Latina, ¿qué?
8: Eso se lo dejo a Edu, enseguida nos cuenta. Pero ya que preguntas, solo un pequeño canapé para abrir boca. El País, María Corina Machado, la versión venezolana y emocional de Margaret Thatcher. La política que lidera las encuestas de las primarias de la oposición en Venezuela defiende las privatizaciones y la reducción del Estado en lo económico, pero se muestra tolerante y flexible en temas como el aborto o el matrimonio gay.
9: Defiende las privatizaciones y la reducción del Estado en lo económico, pero se muestra tolerante y flexible en temas como el aborto o el matrimonio gay. Pues como el PSOE, básicamente.
10: Pues ya estamos todos, María.

0: eso.
1: Pues no han sido medios de comunicación conservadores, sino medios de comunicación supuestamente progresistas.
0: Yo necesito que me pongas nombres.
1: El País ha sido uno de ellos.
2: Tremendo. Clima de guerra. Eduardo García, vámonos a América Latina, donde Prisa siempre hace de las suyas.
3: Siempre hace de las suyas. Vamos con ello.
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3: El papel del Grupo Prisa y del País en América Latina no es el de un actor neutral. Se ha alineado históricamente con los intereses económicos de grandes grupos concentrados, sobre todo los españoles, y se ha prestado al ataque en varias ocasiones a través de bulos contra gobiernos de izquierdas en la región. Cada vez que un partido, un movimiento, un líder de izquierdas ha llegado al poder en América Latina, la cobertura del País ha oscilado entre el alarmismo y el insulto, con un mantra siempre de fondo: son autoritarios. En Venezuela, por ejemplo, la figura de Hugo Chávez fue sistemáticamente caricaturizada como la de un caudillo, ignorando deliberadamente el respaldo popular que sostuvo su proyecto durante años y los avances sociales que logró en materia de, pues, educación o salud.
5: Lo mismo ocurrió en Bolivia con Evo Morales, cuyo gobierno redujo drásticamente la pobreza, pero fue retratado casi exclusivamente como un dictadorcillo fruto del magma indigenista. Esto es un textual, ¿eh? Luego les contamos.
6: O el episodio del golpe de Estado en Venezuela en 2002, que fue especialmente revelador. En aquel momento, el País no solo compró el relato de los golpistas, sino que lo amplificó, contribuyendo a legitimar la ruptura del orden democrático. Luego les ponemos ese ejemplo.
3: Más recientemente, en Bolivia, tras el golpe de Estado contra Evo Morales en 2019, la narrativa del medio volvió a inclinarse hacia la justificación del nuevo poder, minimizando las denuncias de golpe y la represión posterior, cuando no directamente apoyándolas o ridiculizándolas. Este patrón se repite también en la cobertura, por ejemplo, del proceso liderado por Rafael Correa en Ecuador, donde se priorizaron acusaciones de autoritarismo a Rafael Correa, mientras se invisibilizaban los logros en reducción de desigualdad o el lawfare sufrido por el expresidente y por su partido.
2: La presencia es bastante amplia. Por ejemplo, tiene redacción en Ciudad de México, edición en Chile, son socios en Argentina de Papel Prensa con el grupo Clarín y La Nación. En México, además, tienen acuerdos con Televisa. En Bolivia tienen La Razón. En Colombia, Caracol. En Panamá, Radio Panamá y muchas cosas más.
3: En Argentina, los periodistas a sueldo del grupo Prisa y de sus socios, no le pregunten a esos socios qué hacían durante la dictadura argentina, se pusieron del lado de la patronal del campo durante el conflicto del año 2008 y después condenaron el proyecto de la ley de medios del gobierno kirchnerista. ¿Y qué argumentaron? Pues lo de siempre, que se iba en contra de la libertad de expresión, que el gobierno kirchnerista quería controlar los medios, en fin, ya sabéis por dónde va la cosa, por donde siempre. ¿Cuál era la realidad? Pues que el Estado argentino quiso poner un coto a la concentración de la propiedad en los medios, y eso, evidentemente, no le gustó precisamente a quienes se benefician de esa misma concentración de los medios. Es que, al fin y al cabo, es de cajón.
5: Pero si hay un país que se lleva la palma de los ataques del País, ese es, sin lugar a dudas, Venezuela. 13 de abril del año 2002. Golpe a un caudillo. Solo un golpe de Estado, decía el País en su editorial, ha conseguido echar a Hugo Chávez del poder en Venezuela. La situación había alcanzado tal grado de deterioro que este caudillo errático ha recibido un empujón. El ejército, espoleado por la calle, ha puesto fin al sueño de una retórica revolución bolivariana encabezada por un exgolpista que ganó legítimamente las elecciones para convertirse desde el poder en un autócrata peligroso para su país y el resto del mundo, ¿por qué no?
3: Sí que le había puesto fin, sí, hay que tener cuidado lo rápido que se celebran las cosas. En fin, y sigue. Aprovechando la ola de hartazgo de tanta gente con la corrupción del anterior sistema de partidos, Chávez arrasó en las urnas para hacer luego un uso abusivo de ese poder, con un autoritarismo que llegó incluso a las aulas de los colegios. No dan ejemplos. Su final se veía venir tras las cada vez más numerosas declaraciones de diversos militares, el deterioro de la situación económica y la marea de protesta de la clase media, que creció con la aprobación en diciembre pasado de 49 decretos leyes de inspiración castrista. Chávez introdujo varios centenares de asesores cubanos en Venezuela al tiempo que suministraba a La Habana petróleo gratuito, un grifo que ahora se cierra. Bueno, si esto del grifo que se cierra y de meterse con Cuba les suena de algo y del petróleo, no os asusten porque no están ustedes teniendo un déjà vu.
5: 3 de mayo de 2026, o sea, antes de ayer. Morir por la revolución. Cuba pide al pueblo que se inmole, pero la gente tiene hambre y está disgustada.
2: Oye, que si el medio quiere tener una línea editorial específica y no gustarle al gobierno cubano, están en su derecho, faltaría más, siempre que no mientan o no omitan información clave, ¿verdad?
5: La verdad es que sí. En medio de las tensiones con Estados Unidos,

0: Unidos, porque eso es lo que hay, tensiones. El gobierno castrista exige que los cubanos firmen su compromiso para defender al país a cualquier precio. El gobierno castrista ante este escenario ha pedido a los cubanos su compromiso con la patria. En la tarima de la tribuna antiimperialista, un repentista ensayó unas décimas delante de los asistentes al desfile. Si entran los socotrocos a la capital cubana, van a saber que en La Habana hay una pila de locos. Algunos le aplaudieron.
1: Y sigue. Entre todos los carteles del desfile hubo uno que sobresalió con un dato relevante. Más de 6 millones de cubanos, según el registro oficial, han dado su firma por la patria, una nueva iniciativa lanzada por el gobierno hace una semana para que los cubanos se comprometan a defender las conquistas de la revolución a cualquier precio. Esto en medio de la pequeña guerra fría que se juega en el eterno verano de Cuba, con amenazas desde Washington, un cerco petrolero desde hace más de 3 meses, drones sobrevolando el cielo de la isla y ejercicios militares de la Marina estadounidense en aguas del Caribe.
2: Bueno, pues no les gusta el gobierno cubano, eso está clarísimo, pero es lo que os he dicho, mientras no mientan y no oculten información. Por ejemplo, es evidente que no puede hacerse ningún análisis serio sobre Cuba que no mencione el bloqueo que el país sufre desde hace décadas y que ha condicionado de arriba abajo su desarrollo económico. En el artículo esto se menciona, imagino.
1: Bueno, veces que se dice bloqueo en este texto, cero.
2: Bueno, de acuerdo. Es que ellos preferirán usar a lo mejor el término embargo. Este seguro que lo usan, ¿no?
1: Sí, tienes razón, Pablo, eso es verdad. 4 veces lo usan.
2: ¿Ves? Es que eres un mal pensado, Eduardo.
1: Ugas, ¿te haces los honores, por favor?
3: Venga, les leo. Hay ciertas cosas, sin embargo, que permanecen intactas. La eterna guerra fría con los estadounidenses y la advertencia a los cubanos de que, si se ausentan del desfile, podrían perder el poco salario del mes, incluso el puesto laboral, o ganarse que el jefe les mire con malos ojos. Otra. En otras zonas de la capital, sin embargo, había silencio. La gente estaba recluida. No parecía que el gobierno hubiera convocado un desfile de importancia. La tercera vez. Sin embargo, hay una parte de Castro que, según el profesor universitario, se extingue con el tiempo. Castro sobrevive solo en la mente de los dormidos, aquellos que temen admitir que fueron engañados, y en la de los despiertos, que saben exactamente dónde reside el poder. Fuera de ese círculo de nostalgia o cinismo, su figura se desvanece en la irrelevancia. Y última vez que mencionan embargo. La gente, sin embargo, ha cambiado. La gente se cansó.
1: Tenías razón, Pablo. Sí que hablan del embargo. Efectivamente, ni el país ni el grupo Prisa, como les decíamos, juegan un papel neutral en América Latina. Bajo ningún concepto, vaya. Van a por quienes van. Ojo con este, que me lo he guardado para el final. 13 de marzo del año 2006. España se la juega en América. Los cambios políticos registrados en los países latinoamericanos añaden incertidumbre y enfrían los ánimos inversores de las pobres, benevolentes empresas españolas.
2: Bueno, hasta ahí más o menos normal, ¿no? O sea, su línea editorial y su preocupación por las grandes empresas españolas, pues tampoco es para tanto, ¿verdad?
1: De la mano de las triunfantes izquierdas locales, buena parte del territorio predilecto de la inversión exterior española se desliza hacia un nuevo discurso o modelo antiliberal, aún impreciso entre, ojo con esto, ocasionales explosiones telúricas de un magma indigenista, etnopopulista y nacionalista más o menos hostil al capital extranjero.
2: Explosiones telúricas de magma indigenista, pues todo bien, en fin. ¡Felicidades!
1: Gracias, Eduardo.
4: El País de hoy, el periódico de hoy. ¿Tú lo sigues comprando?
5: Yo soy suscriptor.
4: O sea, lo sigues recibiendo.
5: Lo sigo recibiendo.
4: ¿Lo lees?
5: Lo leo todas las mañanas y a veces un poco por la tarde también.
4: ¿Qué le falta al País de hoy?
5: No, yo no me voy a convertir ahora en... Pero, en fin, diría que le falta Fernando Savater.
2: Como anunciábamos, hoy nos acompaña el mayor lector del país en toda la redacción de Canal Red, es Raúl Solís. Raúl, muchísimas gracias por atendernos y hacernos caso.
6: Como si, haciendo una analogía, en lugar de una chica Almodóvar, yo soy una chica Prisa.
2: Una chica Prisa. Me gusta, me gusta. Como chica Prisa, ¿qué piensas de esto que ha dicho Cebrián, de que el país echa mucho de menos a Fernando Savater? ¿Y qué piensas del país en general? Todo tuyo.
6: Bueno, pues El País es un buen periódico, es decir, es un periódico de derechas pensado, creado y diseñado para que lo lea gente de izquierdas, y es un buen periódico, es como producto propagandístico, pues es genial y además tiene una amplia red de corresponsalía, es el boletín oficial del Estado, es decir, si tú quieres, yo lo leo si tú quieres saber lo que pasa en España y de qué va a ir la agenda mediática al día siguiente, tanto en la derecha mediática, pero también y por supuesto en la progresiva mediática, tienes que leer El País. En El País se cuenta pues todo aquello que el gobierno en este momento pues quiere que forme parte de la agenda mediática. Y entonces, como producto, pues para el objetivo que tiene, es un buen producto. Ahora, evidentemente, el periódico El País no es un periódico que tenga como objetivo que la gente sea de izquierdas. Es un periódico de derechas, como hemos dicho antes, pensado para derechizar a la gente, pero ha cumplido una misión muy importante, que es que ha moldeado la identidad política de las progresías españolas. Y hay una expresión que a mí me gusta mucho y que uso mucho, que es los Clinton de provincias. El País es el fundador de la figura del Clinton de provincias a través de su sección Vida y Estilo, ¿no? El País, por ejemplo, fue el gran periódico que impulsó la movida madrileña. Todos los iconos y los iconos simbólicos de la progresía pues son moldeados por El País. Pero no solamente son moldeados por El País, además El País también tiene, o tenía, mejor dicho, unas cuantas editoriales de las cuales, del Grupo Santillana, de las cuales se deshizo de todas, pero que son Alfaguara, Taurus, Suma, Temas de Hoy, que donde han publicado toda la progresía española los libros con los que querían ideologizar, y a través de ahí y de la afición también han ido creando pues personajes a los que la progresía considera referentes. Otra cosa que ha hecho El País en estos 50 años ha sido siempre parte de las internas en la izquierda. Siempre se ha posicionado en los años 80, en la crisis del PC, entre los carrillistas y los no carrillistas. El país se posicionó con los carrillistas, que tenían una posición de abrazar las tesis del PSOE. Y de hecho, todos aquellos, hubo una primera, después de las elecciones del 82, se fueron en masa al Partido Socialista. En los 90, El País se posicionó a favor del Partido del Partido Democrático de la Nueva Izquierda, que eran los contrarios dentro de Izquierda Unida a Julio Anguita. Y todos aquellos acabaron en el PSOE. Y ahora, en la época de los 2000, después del 15M, pues ha participado activamente en las peleas internas de Podemos y se ha posicionado siempre a favor del errejonismo. Y de hecho, muchos de los tótem del errejonismo hoy forman parte de las tertulias de la cadena SER y escriben en El País. Entonces, El País no solamente es un periódico, sino que es un actor político de primera línea que ha moldeado la identidad política y cultural de la izquierda hasta convertirla en progresía. Uno no nace siendo progre. Los progres se educan. Entonces tú eres de izquierda y se te va moldeando, porque el pensamiento, como sabemos, es colectivo. Y entonces El País, bueno, pues ha hecho eso. Después, otra cosa que me parece muy importante también es quién trabaja en El País. El País tiene, por ejemplo, su jefa de política de ahora es Inma Carretero. Inma Carretero fue jefa de prensa de las consejerías del Partido Socialista en Andalucía y estuvo con Rosa Aguilar también. Pues esta señora fue fichada por la cadena SER en el año 2015, en plena guerra entre Susana Díaz y Pedro Sánchez. Se la llevaron a Madrid para cubrir al PSOE directamente, sin hacer un año de lavadora para desintoxicarte de los gabinetes de prensa partidista. Y ahora mismo está de jefa de política en El País. Eso solo ocurre en El País. De hecho, en la biografía que ha publicado El País, cuando fue nombrada, desaparece de su biografía que ha formado parte Inma Carretero de los gabinetes de prensa del Partido Socialista. Y se la llevan a Madrid con la cadena SER para trabajar a favor de las tesis de Antonio Rodicio, que era el director de informativos de la cadena SER, trabajar a favor de las tesis de Susana Díaz. Y eso solo pasa en El País, porque yo, que he trabajado para Podemos, si yo mañana me fichara cualquier periódico, dirían de mí que he trabajado en un gabinete de prensa con Podemos. Y es cierto, y no pasa nada. Está muy bien, porque esa es parte de mi trayectoria profesional. Sin embargo, en El País y en la progresía esas cosas se obvian, porque bueno, porque haber trabajado en el PSOE no te supone ninguna mancha en tu reputación. Es todo lo contrario. Y bueno, El País, pues la fundación del País también ayuda a explicar un poco lo que ha supuesto el régimen del 78. Hay que explicar que en la fundación del país estaba Pío Cabanillas, que era ministro de Información y Turismo del franquismo, que después se pasó a la UCD. Entonces, estaba también Manuel Fraga, que también fue ministro de Información y Turismo, pero también estaba Ramón Tamames, que fue diputado del Partido Comunista, que, como todos recordaréis, fue el candidato de Vox en la moción de censura que hizo en los últimos años. Y además, en esa fundación había también intelectuales liberales. Entonces, bueno, el país ha sido un producto liberal en el sentido de los hijos del régimen. Es el periódico de los hijos de las élites franquistas. De hecho, Jesús de Polanco, que fue el que puso la pasta, era el dueño de Editoriales Santillana, que Editoriales Santillana es una editorial que se forra a través de la Ley General de Educación Básica de 1970 del franquismo, porque le filtran cuáles van a ser los contenidos y los tiene hecho para cuando se aprueba la ley, y entonces distribuye los libros a todos los colegios públicos. Y después la Editorial Santillana, de donde nace el país, era también la editorial que editaba los libros de formación del espíritu nacional en el franquismo. Pero es que Juan Luis Cebrián, que fue el primer director al que puso Jesús de Polanco, fue hijo de Vicente Cebrián, que era el director del diario Arriba, que era el periódico de la Falange, y fue el secretario general de la prensa del movimiento. Es más, en el año 1974 fue nombrado Juan Luis Cebrián subdirector de los servicios informativos de Televisión Española, de los servicios del franquismo. Es decir, es un periódico, bueno, pues que lo que hace es que sabe que lo habéis explicado antes, ¿no? Que cuando viene el posfranquismo, porque a mí no me gusta hablar de transición, creo que es más acertado hablar de posfranquismo, pues no hay un periódico que sirva para gestionar el capital y, por otra parte, bueno, pues dar la idea o aglutinar a toda aquella vocación de libertad que realmente había. Entonces, bueno, lo que hace el país es se crea un producto para todas aquellas vocación de libertad y de democracia que había, reconducirlas hacia los posicionamientos del gran capital y que sigan gobernando los de siempre y que no cuestione la estructura del poder heredado del franquismo. De hecho, el IBEX 35, las empresas del IBEX 35 siguen siendo en su mayoría las mismas empresas que eran las grandes empresas del franquismo, creadas muchas de ellas con capital público en su momento. Y a eso es a lo que le sirve y a lo que le ha servido y a lo que va a servir el país. Y esa es su hoja de ruta y su hoja de servicios a España.
2: Raúl Solís, muchísimas gracias, como siempre, por atender a La Base. Llegamos al final del programa. 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Les dejamos con un temazo de Víctor Manuel y Ana Belén que dedicamos a todos los que trabajan en el país. Nada sabe tan dulce como tu boca. Hasta mañana.
7: ¿Te has enterado de que el expresidente José María Aznar aparece en los archivos del multimillonario pederasta Jeffrey Epstein? Si te informas por las grandes televisiones, seguramente no. Telecinco, por ejemplo, borró rápidamente la noticia que había publicado. El resto de cadenas tampoco la han incluido en sus escaletas. 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
1: En 2014, el pseudo-sindicato Manos Limpias, la pseudo-asociación de consumidores Auzban y el Partido Popular de Moreno Bonilla acordaron montarnos una campaña de difamación. Sí, una campaña de difamación contra Facua y contra mí, perpetrada por el PP con organizaciones de extrema derecha hace una década. Eso de lanzar bulos y odios contra dirigentes de movimientos ciudadanos o partidos políticos que no son de su cuerda viene de antiguo. Lo que han hecho desde entonces en el PP ha sido perfeccionar la técnica. Ahora tienen a muchos más chiringuitos de extrema derecha para disparar basura contra sus objetivos y después hacerse eco fingiendo indignación. De hecho, han tenido hasta un comisario corrupto y una policía patriótica para fabricar noticias falsas desde las cloacas. Y en los últimos tiempos, en el PP pagan con dinero público a pseudomedios como el de Javier Negre y Vito Zopelar y Quiles, e incluso invitan a este para que les cierre algún acto de campaña. Aunque por algún motivo me cuentan que en el de las elecciones andaluzas no va a participar Quiles. En Facua llevamos más de una década siendo el blanco a batir por parte de una larga lista de empresarios, pseudoperiodistas, agitadores y políticos de lo que antes llamaban centro reformista, de derecha moderada. Es decir, gente de extrema derecha de toda la vida disfrazada de otra cosa. Lobos con piel de cordero, ultras con sonrisa. Dicen que lo que no te mata te hace más fuerte. Hoy no somos la Facua de hace una década. Hoy tenemos cerca de un cuarto de millón de socios y una cifra muy superior, aunque imposible de calcular, de gente que nos apoya y anima a seguir haciendo nuestro trabajo. Luchar contra los abusos, enfrentarnos a las empresas que defraudan, a los gobiernos y los partidos políticos que no trabajan por el bien de todos y a veces se ponen al servicio de intereses un tanto oscuros. Yo tampoco soy el mismo de 2014, cuando desde el PP de Moreno Bonilla, el pseudosindicato de Miguel Bernat y la Asociación de Consumidores Fake de Luis Pineda pidieron sin éxito mi imputación en un caso de corrupción y afirmaron públicamente, incluso desde el Parlamento de Andalucía, que tanto Facua como yo estábamos implicados en la trama de los ERE y cometíamos fraude en subvenciones. Acusaciones de las que nunca aportaron la más mínima prueba, sencillamente porque todo fue una sarta de burdas mentiras. Desde esas primeras grandes campañas de difamación hemos aprendido mucho sobre cómo enfrentarnos a los bulos. Hemos acumulado una enorme experiencia en el combate mediático y judicial. Y ahora toca poner esa experiencia al servicio de la gente, porque vivimos una situación de emergencia. La emergencia de que la extrema derecha acabe llegando al poder gracias a los bulos y el odio con los que están contagiando las mentes de cientos de miles de ciudadanos. Ahora toca hacer nuestra pequeña aportación para dar las gracias por tantos apoyos recibidos y para ayudar a frenar a la extrema derecha. Ponemos en marcha una iniciativa. Se llama así, Frenar a la Extrema Derecha. Vamos a recorrer grandes ciudades. Vamos a hacerlo junto a referentes de la política, la cultura, el periodismo y los movimientos sociales. Empezamos en Sevilla el 12 de mayo, con Javier Aroca, Mercedes de Pablos y Pilar del Río. Seguiremos en Madrid el 21 de mayo, con Sara Santaolalla, Pablo Iglesias y Óscar Puente. Vamos a hacer todo lo posible por contribuir a que nadie nos robe tantos derechos que tanto costó conquistar. Vamos a poner todo nuestro empeño para evitar que el odio siga dividiendo a los españoles, para evitar que las extremas derechas sigan convenciendo a la gente de que los grandes males que sufrimos no son responsabilidad de las élites económicas que cometen todo tipo de abusos, sino de la gente más humilde, de la que más sufre, de la que más duro lo tiene para salir adelante. Ojalá podamos contar contigo en esta iniciativa, porque nos va la democracia en ello. Soy Rubén Sánchez y en ocasiones veo fraudes. Y el mayor fraude es el que está preparando la extrema derecha para llegar al poder.

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1: Tras acabar el último programa, como siempre, llamé a mi representante.
2: ¿Qué pasa, Rubén? Oye, vamos a ver cómo te lo explico. Tenemos un problema. Houston, tenemos un problema. Facu, tenemos un problema. Me han contado que va a salir un vídeo tuyo que te puede complicar mucho la vida, ¿sabes? Puede acabar contigo, puede acabar con Facua, puede acabar incluso con el podcast, coño. Y se acaba con el podcast, acaba con mi reputación, porque yo soy tu representante. ¿Qué va a decir la gente después? Mira quién llevaba a quién, cómo le llevaba. No, esto es muy grave, esto es muy serio. Tú sabes que ha habido vídeos de gente muy conocida y que le ha costado, pues supuesto. Es que no sé si contártelo. Vale, te lo cuento. Después, allá tú, ¿vale? Sales bailando, por decir algo, en la feria de Sevilla del año pasado. Que no, me río, Rubén, que no, de verdad, pero por favor, te dejo que me da un ataque de risa. Y qué mal baila, por favor.
1: ¿Qué tal? ¿Cómo estáis? Comenzamos una semana más, como siempre, con tres temas de actualidad. Las derechas han vuelto a ponerse del lado de los especuladores inmobiliarios y en contra del derecho constitucional a la vivienda. Este 28 de abril, PP, Vox y Junts han votado en contra de la convalidación del Real Decreto de Alquileres y el PNV se ha abstenido. Se trata de una norma que, aunque no era revolucionaria, desde luego se iba a contemplar medidas para proteger a multitud de personas que tienen dificultades para hacer frente al pago de sus alquileres y, sobre todo, evitar que los echaran de la vivienda en cuanto finalizaran sus contratos antes del 31 de diciembre de 2027. Las derechas han decidido que no, que se puede seguir subiendo el precio conforme al IPC, no aceptan el límite del 2% planteado en la norma y tampoco aceptan que se puedan prorrogar 2 o 3 años, 3 si estaban en zonas tensionadas las viviendas, esos alquileres. Al final, las derechas van a defender al que se forra a costa de un alquiler, al que infla los precios y al que decide echar al inquilino trayendo a otro que esté dispuesto a pagar muchísimo más. Es una auténtica vergüenza, pero lamentablemente no esperábamos otro resultado por parte de esos autoproclamados constitucionalistas que se pasan la Constitución española por el arco del triunfo. Así que ahora queda seguir trabajando en nuevas medidas, ejercer presión desde los movimientos ciudadanos y dejar que las derechas, en todo caso, se sigan retratando como lo que son, partidos al servicio de intereses de especuladores, de intereses empresariales y partidos que no están por la labor de traer más y mejores derechos sociales ni tan siquiera ante una situación de emergencia habitacional como la que vivimos. Eso sí, aquellos inquilinos que hubiesen solicitado la prórroga de sus alquileres antes de que las derechas tumbaran la norma en el Congreso pueden estar tranquilos. Se aplica su petición, se aplica la comunicación que hicieron a los caseros siempre que la realizaran de manera fehaciente, siempre que tengan pruebas de ello. Por lo tanto, a ellos les van a prorrogar los contratos, no pasa nada, más allá de que sí les aplicarán las subidas conforme al IPC y no el 2% que limitaba la norma, salvo que el casero hubiera aplicado ya el incremento justo en el periodo entre el que el gobierno trasladó al Congreso la norma y que el Congreso la tumbó. Si eso ha ocurrido, si los caseros al actualizarles la renta lo han hecho con un incremento del 2%, han aceptado tácitamente, por tanto, la petición, con lo cual se aplica lo que establecía el Real Decreto Ley ahora eliminado. Sabemos que muchos caseros lo intentarán, pero los efectos del Real Decreto Ley son de obligado cumplimiento mientras estuvo vigente. Si tu contrato finalizaba antes del 31 de diciembre del año que viene y le habías pedido la prórroga al propietario entre el 22 de marzo y el 28 de abril, exígele que se atenga a ella. Es suficiente con que la hubieras solicitado aunque el propietario de la vivienda no te haya contestado. Y si te encuentras con que el casero te pone pegas o empieza a excusarse con que el Real Decreto se ha derogado para evitar cumplir con sus obligaciones y te dice además que te tienes que ir de la vivienda antes de que realmente corresponda, ven a nosotros, ven a Facua para asesorarte sobre tus derechos. Otro tema. Son ya 12 las webs de ultraderecha que hemos denunciado en los últimos años por incumplir de forma sistemática la legislación en materia de protección de los consumidores, comercio electrónico, protección de datos y, por supuesto, la ley de memoria democrática. La última de ellas es bazarnacional.com, una página cuyo propietario dice estar ubicado en Tomelloso, en Castilla-La Mancha, y que vende artículos como ropa, complementos, menaje, decoración, barajas de naipe y otros muchos con simbología vinculada a la dictadura asesina de Francisco Franco. Digo lo de Tomelloso porque es lo único que sabemos de ella. En la página web no se muestra ningún tipo de información adicional que permita identificar al propietario de este negocio ni a su domicilio, solo un par de números de teléfono y un correo de información general. Y eso que la ley es clara al respecto. Todos los comercios online tienen que facilitar nombre, domicilio, teléfono, correo electrónico y número de identificación fiscal del titular. Unos datos que la empresa o el fascista que está detrás del negocio ha decidido no facilitar. Pero además, el hecho de que los artículos que venden incluyan mensajes, imágenes y simbología vinculada al franquismo y a ideología fascista evidencian una clara finalidad de exaltación y normalización de regímenes responsables de graves vulneraciones de derechos humanos, de asesinatos en masa, de campos de concentración donde se mataba y se esclavizaba a personas por el mero hecho de que no se autoproclamaban fascistas como ellos. Un claro menosprecio hacia las víctimas del fascio y a sus familias. Y es por esto que lo hemos denunciado por una vulneración de la Ley de Memoria Democrática. Como decía, con estas son ya 12 las páginas web de ventas de mamarrachadas de ideología ultra que hemos denunciado desde Facua. Antes habíamos presentado denuncias contra la tienda online de la Fundación Francisco Franco, que está ya en vías de ilegalización, de la Falange o la web Ultra Invicta, que vende productos del grupo fascista Núcleo Nacional. Pero también hemos denunciado páginas web con contenidos de extrema derecha vinculadas a ultras como David Santos, Alvise Pérez o Vito Quiles. Y otro asunto. La Academia de Oposiciones Innova ha cerrado de manera repentina y sin previo aviso, dejando tirados a cientos y cientos de clientes. Esta empresa contaba con sedes en Madrid y Sevilla, aunque su formación la realizaba mayoritariamente de forma online, así que hay afectados en toda España. Eso de que cierre una empresa, una academia, una clínica, un centro de estética es bastante habitual en los últimos años. De hecho, es bastante habitual en las últimas décadas. Y aquí nadie hace nada, nadie le mete mano al asunto, pese a que llevamos muchísimo tiempo reivindicando una modificación de la legislación para que sea obligatorio que cuando se abra cualquier empresa, cualquier establecimiento abierto al público, tengan que contratar un seguro de responsabilidad ante cualquier tipo de cierre, sea fruto de un fraude planificado por sus responsables. Si una empresa no tiene un seguro de ese tipo, los clientes están desprotegidos. Los únicos que pueden tener la suerte de recuperar su dinero son aquellos que firmarán créditos vinculados para financiar los tratamientos o los cursos. ¿Y por qué? Pues porque la normativa plantea que cuando firmamos un crédito a tres bandas, un crédito vinculado, la entidad financiera tiene la obligación de devolver al cliente el dinero por el servicio que no se le haya prestado. Aunque haya pagado ya todas las cuotas incluso, tiene derecho a recuperar el importe de lo abonado y, por supuesto, a paralizar el pago pendiente. Pero si se han hecho los pagos de forma directa a la empresa y ahora la empresa alega que no tiene dinero, todos los afectados tendrán que acudir al correspondiente concurso de acreedores, en el cual muy posiblemente se determinará que no hay dinero suficiente para reembolsar las cantidades que pagaron los clientes, que hay otros acreedores preferentes por encima de ellos y que, por lo tanto, la gente pierde todo o buena parte de su dinero. Por eso hay que cambiar la ley, garantizar que existan estos seguros y, por supuesto, que las administraciones monitoricen el cumplimiento de esa norma si de una vez por todas acaba cambiándose. Nosotros, por activa y por pasiva, se lo venimos pidiendo al Ministerio de Consumo, pero está a otras cosas y no entendemos el motivo, porque realmente es una plaga el cierre de centros de formación, estética y sanitarios. Y a continuación vuelve David Ávila con su sección Terror en el supermercado. Terror en el supermercado. El análisis de los precios de David Ávila.
3: Muy buenas. Hoy te voy a hablar sobre Mercadona y más concretamente sobre uno de sus chocolates de la marca Hacendado. Si eres de los que suele comprar la tableta de chocolate con leche Classic, la del envoltorio rojo, seguramente te hayas dado cuenta de que la tableta ha adelgazado. Sí, a simple vista no se nota, pero cuando la tienes en la mano te das cuenta de que la tableta ahora es más fina. Como suele ocurrir en estos casos, el cambio de formato ha venido de la mano de una pérdida de peso. Vamos, lo que viene siendo un caso de reduflación de manual. En Facua llevamos años denunciando públicamente los casos de reduflación que detectamos en las principales cadenas de supermercados. Para quien aún no lo sepa, esta práctica consiste en aprovechar un cambio en el diseño o formato de un producto para bajarlo de peso, pero manteniendo o incluso aumentándole el precio. En la práctica viene a ser pagar más por menos cantidad de un producto. En el caso de este chocolate con leche de la marca Hacendado, se ha hecho de manera disimulada para intentar que el consumidor no se dé cuenta. El envoltorio es exactamente igual que tenía antes. Lo único que ha cambiado mínimamente es el dibujo que tienen las 3 onzas que aparecen dibujadas en el frontal. Me hace gracia porque en los lineales de supermercados le han puesto el cartelito de bajada de precio. Y sí, no te están mintiendo, pero tampoco te dan toda la información completa. En ningún lugar pone que este chocolate contiene actualmente 25 gramos menos que antes. El formato anterior era de 150 gramos y el de ahora de 125. Durante el pasado año, el precio del cacao se disparó sobremanera y con ello se produjo una subida generalizada de los precios de todos los chocolates. Desde entonces, algunos han registrado alguna bajada mínima. En el caso del chocolate con leche Hacendado Classic, llegó a costar 1,60, cuando hace unos años apenas valía 60 céntimos. para muestra la fotografía que tengo a mi espalda que compartió el propio Mercadona en el año 2021. Te puedes hacer una idea de la brutal subida que han aplicado en este caso concreto. Hace una semana bajó a 1,35, aún con el formato de 150 gramos. Ahora, con el de 125, lo han bajado a 1,10 euros. El precio actual está muy lejos de los 60 céntimos que llegó a costar en su momento. En definitiva, este es solo un ejemplo más de esos cambios de formato que de vez en cuando aplican los fabricantes en determinados productos de manera disimulada, con la clara intención de intentar colárnosla a los consumidores. Y a continuación vuelve Queca Sánchez para ayudarte con un asunto que seguro te va a resultar de utilidad a ti o a alguien cercano.
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4: ¿Llevas meses sin recibir la factura de la luz y no sabes si preocuparte o celebrarlo? Quédate que te doy toda la información para conocer tus derechos y no llevarte sorpresas desagradables. La verdad es que, aunque ahora no te estén cobrando, eso no significa que no lo vayan a hacer más adelante. Y cuando lo hagan, puede venir todo de golpe. Pero aquí viene lo importante, conocer los derechos que te protegen. Si tu comercializador acumula meses sin facturarte, cuando regularice la situación no puede exigirte todo de una vez. Puedes pedir que te lo cobren de forma prorrateada en tantos meses como hayas estado sin recibir las facturas. También puedes pedir la anulación de cualquier factura atrasada cuyo periodo de consumo exceda del año de antigüedad. Y es que está totalmente prohibido la emisión de recibos para rectificar la factura de cobros de periodos de facturación que sobrepasen los 12 meses. Un año. Desde Facua invitamos a los usuarios afectados por retrasos a que reclamen por escrito cada mes que no reciban la factura y exijan la compensación de 30 euros que marca la ley por cada reclamación que la eléctrica no les conteste en el plazo de 5 días hábiles. Y es verdad que esta situación desespera, porque no saber cuántas facturas debes genera incertidumbre y bastante tenemos ya. Así es que si decides cambiar de compañía, también tienes algo a tu favor. Desde el momento en que te das de alta en una nueva comercializadora, la anterior tiene 42 días para enviarte la factura final con todo lo que tienes pendiente. Y si no lo hace dentro de ese plazo, directamente no tienes que pagar nada. Así es que si estás en esta situación, tranquilidad, pero no lo dejes pasar. Revisa, guarda todo y si hace falta, reclama. Si eres socio y la compañía se hace la sorda o te pone pegas, no te quedes de brazos cruzados, abre expediente. Nuestro equipo jurídico está especializado en este tipo de asuntos y se pondrá con ello. Si todavía no lo eres, puedes unirte cuando quieras a través de nuestra web y empezar a contar con el apoyo de nuestro equipo jurídico. Así de simple. Y con esto terminamos por hoy. No olvides compartir esta información si te ha resultado útil. ¿Te ha quedado alguna duda? Déjanos un comentario. Estamos ahí siempre para leerlo todo, dispuestos a ayudarte. Y ahora vuelve Rubén Sánchez y su sección Te puede pasar a ti. Nos vemos la semana próxima.
1: Te puede pasar a ti. Ojo a esta historia sobre un socio de Facua que tuvo problemas con su banco, ya que algo parecido te puede pasar a ti o a alguien cercano. Ricard, vecino de un pueblo de Barcelona, descubrió en mayo del año pasado que le habían hecho un cargo desconocido en su tarjeta por importe de 1.616 euros. La única información que tenía de esa operación era que se había realizado en un comercio de ropa erradicado en California. Este hombre ni había estado en Estados Unidos ni tampoco había autorizado en ningún momento esta operación, por lo que acudió directamente a los Mossos de Escuadra. Presentó la denuncia y, en paralelo, se dirigió también a su banco, a ING, para pedir que le devolvieran el importe defraudado. Pero en ING le dijeron que no. Le pusieron el pretexto de que el pago había sido correctamente efectuado. Le dijeron que las operaciones comerciales en Estados Unidos están fuera de la aplicación de la normativa europea de pagos y que, por lo tanto, no requería de la obligatoriedad de aplicar el doble factor de autentificación. Es decir, eso de que te llega un mensajito al móvil pidiéndote que valides la compra con la app. Lo que le vino a decir el banco es que si alguien se hace con tus datos desde Estados Unidos y te roba, te puede robar todo lo que quiera, que ING no va a hacer absolutamente nada y que ING tiene totalmente desprotegidas las cuentas de sus clientes. Por lo tanto, lo que le vino a decir el banco a Ricard es que contratar con ING es mala cosa porque puedes perder todo tu dinero y ellos se desentienden. Pero evidentemente Ricard no se iba a quedar de brazos cruzados ante esta burda excusa de ING. Se dirigió al Banco de España para pedirle que obligara a la entidad bancaria al reembolso de su dinero. Había quedado acreditado con creces que la operación no fue efectuada por él, que él no la había autorizado y que había sufrido un fraude, una estafa. Como es lógico, no iba a dar por perdidos esos 1.616 euros nada menos que le habían sustraído sin su consentimiento. Pero para su sorpresa, el Banco de España le dijo que no podía pronunciarse sobre los hechos y archivó las actuaciones. Se declaró incompetente en la materia y le dijo que fuera a reclamarle a otro. En su resolución indicaba que esto era una cuestión que debía solventar el cliente con el comerciante. Vamos, que él se las arreglase con la tienda a la que le había comprado, o más bien, a la que no le había comprado nada. En fin, cosas del Banco de España. En vistas de la indefensión que sufría, Ricard decidió asociarse a Facua Cataluña para que le ayudáramos a reclamar su dinero. El equipo jurídico de nuestra asociación se dirigió al banco y le argumentó jurídicamente que tenía que devolverle la pasta y que nada de vainas con que en Estados Unidos te pueden robar a lo grande y los bancos pasan olímpicamente del tema porque no tienen responsabilidad. La ley de servicios de pago y otras medidas urgentes en materia financiera deja cristalino que en caso de que se ejecute una operación de pago no autorizada, el proveedor de servicios de pago del ordenante devolverá a este el importe de la operación no autorizada de inmediato. Da igual que el timo, que el fraude, que la estafa se haya hecho desde España, desde Alemania, desde Estados Unidos o desde Kuala Lumpur. Como suele ocurrir, después de recibir nuestra reclamación, ING cambió de postura. En su respuesta nos expresaban sus más sinceras disculpas y nos informaban de que iban a proceder a reembolsar a nuestros socios los 1.616 euros que le sustrajeron de manera fraudulenta. Vaya, que habían tenido un lapsus cuando le dijeron a Ricard que no tenían responsabilidad alguna en lo que había ocurrido porque la ley dice no sé qué. Así que nuestro socio ya ha recuperado sus 1.616 euros. Porque sí, ser socio de Facua sirve para resolver problemas como este y también para que los consumidores seamos más fuertes en la lucha contra los abusos de empresas y gobiernos. Pues se acabó. Hemos terminado por hoy. Acaba nuestro programa número 116 ya. Muchas gracias por acompañarnos y muchas gracias también si lo difundes por WhatsApp, Telegram, a través de tus redes sociales o en las charlas con amigos y vecinos. Te espero en el próximo episodio de En ocasiones veo fraudes. Ya sabes, aquí te contaremos cosas que otros no pueden, no se atreven o no quieren que sepas. Ea, chimpú, nos vamos ya. Vamos a llamar al gallego. A ver qué labor titánica está realizando para salvar a Facua y salvar a España. O igual lo pillo en pasapalabra. ¡Sergio!
2: Sí, sí, Rubén. ¿Qué pasa? ¿Qué pasa? Oye, muy bien. Muy bien lo que habéis dicho hoy en el podcast. Muy bien. Pero vayamos a lo importante. Vamos a ver. ¿Y ese cambio? ¿Qué pasa? Sin consultármelo. Que soy tu repre. Te recuerdo que soy tu repre. Sin consultarme, ¿eh? Esa chaquetita de cuero otra vez, sin corbata, ¿eh? ¿Sí? Y con chaleco. Mira, vamos a ver. Que somos rojos. Aunque algunos no lo sepan todavía. Mira, bote rojo, corporativo, coño. Ay, la chaquetita de traje. Ay, de cuero negro. Pero hombre. ¿Qué pasa? ¿Que has pensado cómo viene la operación bikini? Ah, que has adelgazado. Has adelgazado. Pero tú no ves que estás como más serio, como un señor mayor, un señor o con ese hombre. No, hombre, no. ¿Y qué pasa? ¿Qué te has hecho el chalequito? Menos mal, verde corporativo de Facua, no de Vox, ¿eh? Que la gente se confunde enseguida. Te has hecho con tanta corbatita el chalequito. Ay, anda. Bueno, mira, porque estamos de puente y no quiero yo... Venga. Muy bien el podcast, muy bien. Venga, hala. Ya hablaremos, que hoy estoy de buenas. Estoy así tomándome mi cafecito, tranquilito. Venga, chao. De verdad, es que le das el brazo y te cogen el cuerpo entero.
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6: Lo mejor de Canal Red. una entrevista importante. Aviso a la familia tablerista que podrán encontrar también esta entrevista, este corte, después como material propio, pero nos va a apoyar Raúl Sánchez Cedillo, como siempre, con la traducción, porque hemos podido conversar y vamos a conversar ahora con Lara Sousa, activista y compañera de Tiago Ávila, que se encuentra desde Brasil. Good morning, Lara. Thank you very much for being with us and talking with us this morning.
7: Hi, good morning. I'm sorry to speak in English, but my Spanish is not very good.
6: It's okay, it's okay, Lara. Thank you. And first of all, I would like to ask you, how are you? How are you and your little daughter at this moment? There has been a lot of expressions of solidarity. Are you feeling this support? How are you at this moment?
7: I'm very anxious and I'm very worried about the whole situation. We are receiving a lot messages and I'm seeing a lot of mobilization.
8: Estoy viendo mucha movilización
7: around the world, so
8: en todo el mundo.
7: This makes me feel
8: y esto
7: better and safer,
8: me hace sentir mejor, más segura, pero sigo muy preocupada por todo.
6: Knowing Tiago is illegally held right now, Lara, what is the latest we know about his situation at this moment? What is the point? Where are we about information? I don't know if you know any information that we do not know from the press.
7: The last information I had was yesterday,
8: too. Fue de ayer también. Fue a esa audiencia. Después de la audiencia, la embajada brasileña y su abogado me contactaron. Estas acusaciones que tiene son asociaciones, asociación terrorista y cooperación con el enemigo. El abogado me explicó que las acusaciones no son realmente cargos. No han formalizado cargos, sino que son sospechosos. Me dejó muy claro que no hay base legal para esto. No tienen pruebas, obviamente, porque no son ciertas, pero no tienen nada. Pero incluso con nada, sin prueba alguna, pueden extender la prisión durante 2 días más. Van a tener otra audiencia mañana. Está detenido. Y le tienen detenido para interrogarlo. Y esta es la parte que más me preocupa, porque no sabemos cuándo esto terminará, cuándo le van a liberar, mientras Israel piense que quiere seguir interrogándolo, lo harán. Y no sabemos cuánto tiempo va a durar.
6: Very cautious. We're going to be talking about this for a long time because we think it's very important to keep our eyes on Tiago and Saif at this moment as well. Lara, I would like to ask you, what message do you think Israel is sending? Because they held a lot of activists, 148, 150 approximately, but they released all of them except Tiago and Saif. Why do you think they decided to do that?
7: Well, the situation Tiago and Saif are now is very different from
8: de los demás activistas de la flotilla, porque los demás fueron detenidos por razones inmigratorias, pero en este caso no es así. No están en un centro de inmigrantes. Es una situación muy diferente de todos los demás activistas de la flotilla. Tiago y Saif son coordinadores de esta misión de la Global Summit Flotilla y creo que están intentando detenernos. Quizás piensan que si los mantienen detenidos, pues nos van a asustar para no continuar esta misión. Es la mayor flotilla, la mayor misión que ha habido nunca a Gaza. Tenemos 80 barcos y sé que saben que no podían detenernos, no podían detener a todos estos barcos juntos, así que pienso que Las interceptaron ilegalmente, muy lejos, fue peor que la anterior vez, más de 1,000 kilómetros de Gaza. Detuvieron a los demás activistas en Grecia. Sabemos que el gobierno griego ha sido totalmente cómplice. Pienso que esto es un mensaje muy claro de que no podrían habernos detenido si hubiéramos continuado. Y por eso están deteniendo a Tiago y Saif para asustarnos, porque hay muchos miembros de otros países detenidos y no pasa nada, se les deja hacerlo. Es una situación realmente impensable. No hay precedentes de esto.
6: Thinkable, it's illegal, obviously. We know that Tiago has been an activist for a long time, as well as you. Lara is also an activist, and he has faced backlash for his activism a lot of times, not just now. But would you say that you are more worried now than in other opportunities that Tiago has faced some, you know, this backlash for his activism?
7: Yes, I think we've been through a lot of
8: acusaciones, por situaciones de amenaza para la vida, pero nada puede compararse a esto. Es la primera vez que Tiago es detenido con acusaciones penales. Está en otro país, en el país del que sabemos de que es capaz, que lleva años cometiendo un genocidio. Creo que no hemos pasado por nada parecido a esto antes. Sí, estoy más preocupada ahora que en otras situaciones por las que hemos pasado.
6: Just one last question, Laurent, and I'm very, very thankful for having this moment to talk to you. We were able to talk to Tiago when hours before leaving in Barcelona a few weeks ago, and he told us that he was aware of all the risks that he was taking. But the thing he told us is that the biggest risk was doing nothing at all when there is a genocide being committed. And he told us about his daughter and that he'd do it because of her and because of you. And it was a very, very important moment for me to talk to someone that has it so, so clear. So as an activist, Lara, I would like to ask you to send a message to everyone who is watching right now. What would you say to them?
7: Tiago
8: y yo siempre decimos esto, que nuestro mayor miedo es que nuestra hija en el futuro vea toda esta historia y se pregunte qué hicimos. No es fácil. Llevamos mucho tiempo separados. Tiago está corriendo mucho riesgo, nos amenazan mucho, pero no podemos dejar de hacer esto. No podemos observar, quedarnos mirando un genocidio en vivo y no hacer nada. Tenemos que hacer algo, tenemos que mostrar que esto no es aceptable, tenemos que mostrar que todo el mundo no va a dejar aceptar que Israel haga lo que quiera y que termine con Palestina. Tenemos que luchar con el pueblo palestino, tenemos que luchar para terminar este genocidio, pero no solo terminarlo, tenemos que luchar por una Palestina libre. Sé que el activismo es difícil, hay mucho riesgo. Da miedo, no es fácil, pero no podemos quedarnos mirando y dejar que Israel termine con todo un país, con todo un pueblo. Así que mi mayor mensaje sería que la gente se movilice también, que se sume a flotillas o otro tipo de acciones en que crean que es la mejor acción para luchar contra esto. Y no quedarse mirando, hacer algo.
6: Well, we need to fight, so we will. You are not alone, Lara. You are not alone. Thiago is not alone. Saif is not alone. Your daughter is not alone. We are here, and you can count on us for talking with us whenever you need to. So thank you for being with us, and thank you for the bravery, because that's the biggest lesson we have to learn at this difficult moment in the world. So thank you, Lara, very much. I give you a huge hug from part of all Canal Red to you and your family. And, you know, anything you need, we are here. Thank you for being with us.
7: Thank you. Thank you so much for having me. Thank you for the solidarity.
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0: Buen día, familia de Fisuras. Aquí estamos una semana más en nuestro espacio de incursión política desde la cultura y viceversa en Canal Red. Hoy ha venido a fisurar un poquito el tablero con nosotros uno de los grandes referentes de la escena teatral actual, autor y director ineludible para cualquiera que haya estado mínimamente interesado en lo que ha ocurrido sobre las tablas en este país de países en las últimas décadas. Ganador de 8 premios Max, han concedido también el Premio Nacional de Literatura Dramática, el Premio Valle Inclán y otros tantos reconocimientos. Desde 2020 es además director del Centro Dramático Nacional. Estuvimos viendo su obra más reciente, La última noche con mi hermano, y queríamos comentarla con él. Bienvenido, Alfredo Sanzol.
1: Hola, muchas gracias.
0: Gracias a ti por venir. Bueno, La última noche con mi hermano, esta es la historia de Nagore, una mujer a la que diagnostican con cáncer, y también la historia de su hermano, Alberto, que no lleva muy bien, no es capaz de aceptar la enfermedad de su hermana, pero poco a poco va a tener que aprender a aceptar su muerte también. Alberto y Ainhoa, que es su pareja, tienen dos hijos que se llaman Oyer y Naya, y a su vez Ainhoa tiene un hermano que se llama... ¿No recuerdo el nombre del hermano de ella?
1: Oyer y Naya y Claudio.
0: Y Claudio, hermano, claro.
1: El hermano de Ainhoa,
0: bueno,
1: Claudio.
0: Esta es la historia de...
1: Es que me he quedado flipado con que te sumieras todos
0: claro,
1: los
0: esta nombres. Claro, esta es la historia de al final, de tres parejas de hermanos que abordan desde diferentes lugares, ¿no?, lo que es la hermandad. Entonces, haciéndome un poco autobombo desde... De cómo se llama este programa, te quiero preguntar cuál ha sido la fisura vital que te ha llevado a ti a abordar este tema y abordarlo desde ahí y no desde otro lugar.
1: Fue la pérdida de una amiga que perdió a su hermano en diciembre del 24 y hablando con ella me contó cómo pasó la última noche con su hermano. Fue una noche que le cambió la manera de ver la vida y la muerte y bueno, fue una conversación que tuvimos ahí pues, bastante larga. Y hablando con ella, yo notaba que me estaba tocando muy fuerte, muy hondo también, no sé. Y le dije, oye, se me está ocurriendo escribir una historia que se llame La última noche con mi hermano y para hablar de todo esto, ¿no? Y ahí es donde está el nacimiento de la historia.
0: Porque te parece importante abordar el tema del duelo desde la hermandad y no, por ejemplo, desde la pérdida de una madre o de un padre.
1: Pues mira, fue porque en cuanto comencé a investigar sobre el tema del duelo por la pérdida de hermanos, descubrí, que no lo sabía, que es el duelo menos acompañado. Y fue uno de los motores, ¿no? Una de las razones para meterme a investigar sobre esto. Eso me llevó a comenzar a hacer un trabajo de investigación a través de entrevistas con personas que habían perdido un hermano o una hermana. Y también para preguntarles cómo había sido el acompañamiento de ese duelo. Esa era una de las preguntas, ¿no? Y no sé, no es la razón por la que será esto así, ¿no? A lo mejor tradicionalmente las familias tienen más hermanos, se piensa que un hermano sustituye al otro. Es verdad que también la hermandad, pues es, no sé, es muy diferente, ¿no? Hay hermanos con los que te llevas muy bien, otros con los que no tienes ningún tipo de relación. A lo mejor las personas pensamos que es... como no es tan problemático a lo mejor pensar que el duelo es más suave, no sé.
0: Hay una pregunta que está en todos los carteles de la obra, que es ¿sabemos despedirnos? ¿Sabemos despedirnos, Alfredo?
1: Bueno, es complicado despedirse, desde luego. O sea, yo creo que es para todos es muy difícil, ¿no? Sí que es verdad que intentamos, todo el mundo busca las maneras. Lo que sí que es verdad es que hay una que creo que a veces falta, que es la manera colectiva, ¿no? Ahí es muy importante aprender a despedirse acompañado socialmente y colectivamente, ¿no? Porque la soledad puede ser muy angustiosa, puede ser muy neurótica también, ¿no? Y a veces, bueno, pues por...

0: dio curiosidad al verlo porque todos los actores y actrices están fantásticos, pero es verdad que Nagore es una de las interpretaciones que más me han impresionado en mucho tiempo. Entonces te quería preguntar si... O sea, tanto que pensé, es imposible que haga otra actriz que no sea Nuria Mencía este papel. Entonces te quería preguntar si escribiste el papel para ella o se conjugaron los astros.
1: Sí, es para ella, está hecho para ella. De hecho, el proyecto nace con ella directamente, porque llevábamos tiempo queriendo trabajar juntos de nuevo, porque con Nuria tengo un recorrido ya bastante amplio de otros montajes. Y entonces, cuando le propuse este proyecto, enseguida se sumó. Ella también tiene duelos que contar a través de su interpretación. Y ha sido muy importante la escritura. He trabajado con ella mano a mano totalmente, ¿no? También es cierto que luego el reparto lo hice muy rápido. Antes de verano, en los primeros 6 meses del 25. Y que la escritura también ha sido para el resto de los actores, ¿no? Ha sido una obra escrita para estos actores.
0: ¿Qué ha supuesto la hermandad en la vida personal de Alfredo Sanzón?
1: Bueno, pues ha sido muy importante, ¿no? Y sigue siéndolo. Es un gran tema.
0: He empezado haciendo alusión al nombre de mi programa, Fisuras, y parece como muy pillado por los pelos, pero no lo es tanto, porque algo que también me pareció muy interesante de la obra es que la escenografía, ¿no? En el fondo, ahí vemos una casa que a su vez se va convirtiendo en varias casas, y en la pared del fondo hay una gran fisura o fractura, ¿no? Que abre la pared o la corta y detrás hay un bosque. ¿Qué te lleva a tomar esta decisión escénica?
1: Pues mira, en esta decisión tiene que ver mucho Blanca Añón, que es la escenógrafa, porque cuando ya tenía la historia casi escrita, trabajando con ella y pensando en hacer el espacio, sí que vimos que el espacio central tenía que ser la casa de Nagore, porque también tiene un carácter un poco simbólico, ¿no? El que esta mujer viva sola, haya comprado su casa y esa casa al mismo tiempo sea un centro de reunión de la familia. Pero queríamos darle una dimensión poética a esa casa dentro de un realismo, entre comillas, ¿no? Y lo que descubrió Blanca es que esa fisura, esa grieta, ese agujero en esa pared, pues podía ir significando diferentes cosas a través del movimiento de la acción, ¿no? Y realmente, bueno, eso es un agujero que hay en una pared y a través del que se ve un bosque, ¿no? La naturaleza, etc. Y sí, y en la obra, pues es cierto que va cambiando, es una fisura totalmente y va cambiando, es una herida del alma, es una ventana también a la esperanza, es un hueco de huida, es un lugar a través del que entra la naturaleza, a través del que entra ella también, ¿no? Al final de la obra, quizás.
0: Sí, un lugar a donde regresar también, ¿no?
1: También.
0: De donde venimos.
1: Eso es, sí.
0: De los tres conceptos, ¿no? Republicanos, ilustrados, que son igualdad, libertad y fraternidad, parece que este último es el que más se fue quedando por el camino desde 1789 hasta acá, por lo menos, ¿no?
1: Sí.
0: Parece que por el camino se fue diluyendo y transformándose más bien en propiedad. Entonces, esta obra hace mucho hincapié en la fraternidad. ¿Tú crees que en parte puede ser esa pérdida de atención en ese concepto lo que precisamente nos ha traído a este momento como mínimo crítico en el que estamos como sociedad?
1: Pues sí, es verdad que se habla mucho se intenta definir qué es la libertad, qué es la igualdad, pero la fraternidad, claro, ha quedado en el concepto de solidaridad o de social. Nosotros vivimos en un estado social y democrático de derechos, o sea, la palabra social aparece pegada a Estado, al Estado. Podría decirse un Estado fraternal, porque lo social tiene que ver con que el problema del otro no es ajeno. O sea, el problema del otro no es solo del otro, es común.
0: Claro.
1: Entonces, ese concepto es básico. Es verdad que la fraternidad se ha usado desde hace miles de años. Lo han usado las religiones, lo han usado las ideologías, se ha usado mucho, pero es verdad que últimamente es algo que está, no se habla de él, ¿no? Está como diluido, no es algo problemático, ¿no? No es algo que se ponga encima de la mesa. Oye, vamos a hablar de fraternidad. ¿Qué pasa con esto? Nadie lo hace.
0: Claro. Es y quizá pueda ser el pegamento, precisamente, ¿no? Porque a veces la libertad fría o la igualdad fría pueden llegar a ser incluso peligrosas sin ese pegamento, ¿no?
1: Que tiene claro, la fraternidad yo creo que es algo que tenemos que ejercer continuamente en la vida social y en la vida familiar. Es un concepto esencial en ese sentido, ¿no? De que los problemas, el mal del otro no es ajeno. Sin eso estaríamos absolutamente solos y sería imposible crear un concepto de libertad o de igualdad.
0: Te metes en varios temas espinosos en la obra, sí. Y además leo solo un autor de oficio puede llegar a pasar bien parado por ahí, además hacerlo desde el humor incluso. Uno de ellos es el conflicto vasco, muy interesante que lo planteas también en lo que ha supuesto en el ámbito privado, ¿no? De las familias hacia adentro. Entonces no quiero entrar tanto ahí, sino también llevártelo a que me ha llevado a exportarlo a lo que sucede hoy en día también en muchas familias de cómo se compagina, ¿no? Tener un hermano o alguien de tu familia que, dada la coyuntura tan tensa en la que vivimos, cómo se compagina el poder tener un hermano que apoya o vota, ¿no?, partidos que avalen un genocidio, ¿no? O sea, ¿cómo es compatible esa fraternidad pública con la fraternidad privada? ¿O a veces nos convendría más bien dejar de intentarlo?
1: Ya, sí, ese es un temazo, ¿no? Es muy complicado, siempre lo ha sido. En mi teatro es constante este asunto de cómo se gestionan la vida, cómo entra la vida política, la vida pública en las familias. Efectivamente, en la realidad política, la violencia es muchas veces extrema, como es en el caso del genocidio, como en el caso de la guerra, ¿no? Y eso entra dentro de las familias, ¿no? ¿Cómo se hace con eso, ¿no? En mi caso, pues yo he vivido una historia en la que la violencia estaba también, se colaba dentro de las discusiones de casa, ¿no? En la que había oposiciones muy enfrentadas. Y yo creo que por eso me ha tocado ser un personaje que intenta buscar puentes, ¿no? Que intenta buscar nexos de unión. Es un movimiento que tengo casi inconsciente y que me acompaña desde la infancia, ¿no? Es un movimiento que intenta siempre resolver como estos agujeros, ¿no? Estas fisuras, y que intenta buscar nexos. Sabiendo, porque lo cuento en la historia también, que a veces es imposible. Pero creo que por ahora no me he rendido.
0: Intentarlo, más nos vale intentarlo, ¿no? En este programa intentamos darle mucha cabida al teatro, porque creemos que sucede muchas veces que ya hay pocos programas de cultura, pero los que hay, el teatro suele quedar siempre como la última opción, siempre se le da más cabida al cine o a la música, ¿no? Y además tratamos de hacerlo desde una perspectiva profundamente política. Vienen por aquí pues figuras de la escena que están más consolidadas, gente que está en el circuito más visible, pero también tratamos de darle cabida a la gente más independiente, más emergente, ¿no? Y entonces, sobre todo estas últimas, suelo preguntarles cómo ven la escena, ¿no? Cómo se mueven, qué posibilidades ven, si es fácil, difícil. No suele ser muy halagüeño lo que me responden. Entonces, dado que te tengo aquí, que estás un poco en el otro lado, con mucho esfuerzo y una carrera que también ha pasado por muchas cosas, te quiero preguntar cómo alguien que es hoy director del Centro Dramático Nacional, cómo ve la escena, qué te parece que hace falta y qué te parece o que sobra y cómo se podría conseguir.
1: Pues mira, ahora estamos viviendo un momento en el que a nivel creativo estamos en un momento muy bueno. Yo creo que se están recogiendo los frutos a nivel social de todo el trabajo que se ha hecho desde hace casi 30, 40 años, es así. En cuanto acabó la dictadura y comenzó la democracia, hubo una apuesta muy decidida por la cultura. Era un elemento de cohesión social, de progreso, de alfabetización. Se tenía muy clara que la cultura era esencial y eso ha creado unas condiciones muy buenas, ¿no? Ahora, institucionalmente, yo creo que sigue siendo muy necesario que desde todas las administraciones, yo creo que sería necesario volver a poner la cultura encima de la mesa como un asunto, ¿no? Normalmente no se habla en los debates políticos de cultura, ¿no? Nadie se arroja la falta de atención a la cultura o este asunto cultural en este ayuntamiento o en esta comunidad o en el país, ¿no? Y yo creo que debería ser esencial volver a poner a la cultura en el centro del debate, porque la cultura sigue siendo un elemento esencial para vertebrar una sociedad. Y es que todos tenemos y todas tenemos la experiencia de haberlo vivido así, ¿no? Entonces, yo creo que sí que es necesario reanimar o reactivar esa atención. Yo creo que en muchos aspectos se ha ido, después de la crisis de 2008, ¿no? Aquella crisis que fue haciendo, hubo que ir quitando presupuesto a la cultura, luego no se ha revertido, ¿no? Eso. Mm. Y eso es esencial para mantener una buena salud. A mí me preocupan mucho las compañías emergentes, ¿no? Que dependen mucho a la hora de comenzar del apoyo público, porque no hay otra manera. Es el apoyo que tuve yo, a través de las salas alternativas, a través de las subvenciones, a través... Es esencial, ¿no? A través de los municipios también. El que los municipios pequeños tengan presupuesto para poder programar a compañías que quieren ser profesionales es esencial para dar oportunidades, para ir formando. Yo creo que es necesario volver a irrigar, volver a darle un pensamiento muy potente, ¿no? a todas las artes escénicas.
0: Mira, se me ocurre, mientras estabas hablando, que has dicho de poner la cultura sobre la mesa, ¿no? Se me ocurre, esta mañana he estado viendo con bastante rabia estos partidos que hablan de prioridad nacional, ¿no? De tener que poner la prioridad nacional y realmente hablan de racismo. ¿Se podría contrarrestar eso con que la prioridad nacional fuera la cultura, ¿no? O sea, poner bueno, pues, como prioridad nacional...
1: Yo creo que hay bastantes prioridades nacionales. Claro. No, es cierto que habría que hacer una buena jerarquía de prioridades nacionales. A lo mejor había sorpresas si nos poníamos de acuerdo.
0: Mira, tú que te has dedicado toda... Bueno, has dedicado toda una vida, que te queda mucho, al teatro. ¿Qué te parece que tiene el teatro que quizá otras disciplinas no tengan o lo tienen de otra manera en este mundo de las características que vivimos hoy? ¿Qué tiene que aportar el teatro? ¿Por qué te parece importante?
1: El teatro es el arte colectivo, el arte social, el arte de comunidad. A mí es en un escenario cada cosa que se dice o cada cosa que pasa tiene una dimensión, una fuerza, yo creo que muy grande. Yo es la razón por la que de chaval me enganchó el teatro, ¿no? Primero por el poder metafórico que tiene, porque hay cosas... porque en el teatro no hay nada, solamente hay una caja vacía, pero de repente un elemento, yo qué sé, un bolígrafo se puede convertir en un símbolo de poder terrible.
0: Claro.
1: Y esa capacidad metafórica que tiene el teatro sumado a que lo que pasa es en colectivo, en asamblea, aunque esa asamblea sea de 200 personas, hay una sensación con los intérpretes de unidad muy fuerte, ¿no? No hay intermediario ahí. Y eso yo creo que sigue siendo la base del acto teatral, ¿no? Que puede ocurrir en sitios, en cualquier sitio, que puede ocurrir de manera muy directa, que puede haber improvisación, que es imprevisible, ¿no? Que puede ser muy transgresor y sobre todo que puede estar hecho específicamente para esas personas que están ahí, ¿no? Que eso es muy, muy, muy, muy fuerte.
0: Sí, siempre me ha llamado la atención cómo, o sea, es como el público, ¿no? O sea, a veces lo pienso, ¿no? Cuando voy a ver una obra digo, joder, es que como estornude ahora va a condicionar la obra.
1: Pero totalmente.
0: Pero eso también condiciona la emoción que tú tienes, porque tienes una responsabilidad, claro. O sea, eres responsable de lo que está sucediendo.
1: Totalmente. Eso a veces el público, fíjate, mira, eso sí es, claro, es un temazo, mira, me encanta eso. Porque el público, claro, cuando estás en una sala, por ejemplo, como el María Guerrero, que es una sala grande, es una sala muy consolera, antigua, muy chula, tal... Y estás viendo un escenario que es precioso, ¿no? Tú no puedes imaginarte que ahora vas a sacar un caramelo de ese bolso.
0: Total.
1: Y vas a arruinar absolutamente, claro, claro, todo el trabajo y la visión de toda la gente que está contigo. no le puede entrar a la gente en la cabeza el poder que tiene en esos segundos, ¿no? Y efectivamente eso ahí, el público se convierte en un sujeto muy activo, muy activo, ¿no? Yo creo que es un arte en la que el silencio se crea, pero lo crea el público. Y eso me parece impresionante.
0: Me ha gustado mucho eso que has dicho de no hay intermediarios, ¿no? Porque también es verdad que vivimos en un mundo precisamente plagado de intermediarios, ¿no? Entonces como que a veces me gusta o quiero creer, no sé si es una intuición o un deseo, que al final el teatro, aunque a veces parece que es un arte que viene como más del pasado, que no tiene tanto que ver con este mundo, a veces se puede convertir en el único arte del futuro, porque quieras que no, es el más difícil de eliminar, ¿no? Al final, aunque por más apagones que haya, el teatro siempre quedará ahí, ¿sabes? Precisamente por esa falta de intermediarios. Porque...
1: Mira, yo, si me permites, diría que el teatro es el arte del pasado porque siempre ha estado en el presente.
0: Claro.
1: Entonces eso sí que le da, claro, le da años, pero como la pintura, ¿no? Es el gesto de pintar que tenemos, parece que nacemos con ese gesto. El gesto de interpretar también lo tenemos presente, ¿no? Y yo creo que en ese sentido el teatro está en el presente, sigue siendo presente.
0: Bueno, con estas palabras hermosas terminamos la entrevista, pero bueno, la dejamos en punto suspensivo para un próximo encuentro. Y ahora quiero que un poco que digas dónde podemos ver la última noche con mi hermano próximamente.
1: Pues mira, este fin de semana vamos a estar en Valencia, en el Teatro Principal. El siguiente fin de semana en Sevilla. El siguiente estamos en Las Palmas de Gran Canaria. Y luego estaremos en otoño en Barcelona.
0: Pues nada, un gusto, Alfredo.
1: Muchísimas gracias. Un gusto. Gracias.
0: Y a vosotras, vosotros, nos vemos en el siguiente encuentro. Vayan a ver todas las... allá donde encuentren La Última Noche con mi Hermano, porque además pillen las entradas rápido porque se agotan muy fácil. Y nada, nos vemos el jueves que viene. Esto fue Fisura en el Tablero. Salud y fraternidad.
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0: El Gabinete de Seguridad informó que, de acuerdo con registros migratorios, los dos agentes de la CIA que participaron en un operativo en Chihuahua y posteriormente perdieron la vida en un accidente, ninguno contaba con acreditación formal para participar en actividades operativas en territorio nacional. Uno de los elementos estadounidenses ingresó a territorio mexicano en calidad de visitante, por lo que no tenía permiso para realizar actividades remuneradas, mientras que el segundo elemento fallecido entró a México con pasaporte diplomático, detallaron las autoridades federales. Agregó que las instituciones que integran el Gabinete de Seguridad y la Secretaría de Relaciones Exteriores no tenían conocimiento de que agentes extranjeros estuvieran operando o que fueran a participar físicamente en alguna acción operativa dentro del territorio nacional, por lo que revisan el caso con las autoridades locales y la Embajada de Estados Unidos en México. Los elementos, el pasado 19 de abril, murieron tras caer a un barranco a bordo de un vehículo. Al respecto, el Gabinete de Seguridad mexicano expresó su más profundo pesar por el fallecimiento de las 4 personas, 2 elementos estatales y 2 agentes estadounidenses, y compartió sus condolencias y solidaridad a las familias de las víctimas.
1: Hace una semana, un vehículo de la Agencia Estatal de Investigación cayó por un precipicio en la zona montañosa de Chihuahua. Dentro viajaban 2 funcionarios estatales y con ellos 2 agentes de la CIA. Todos murieron y lo que en un primer momento parecía un accidente terminó abriendo una pregunta mucho más grave. ¿Qué hacía la CIA operando en territorio mexicano sin que el gobierno federal estuviera informado? Según The Washington Post, se trataba de una operación conjunta entre autoridades de Chihuahua, gobernado por el PAN, y la inteligencia estadounidense para desmantelar un laboratorio de drogas. Pero la presidenta Claudia Sheinbaum afirmó que el gobierno federal no había sido notificado de la presencia de esos agentes. Y ahí el asunto deja de ser un accidente para convertirse en un problema de soberanía. Porque si la CIA entra, opera y coordina acciones con gobiernos estatales sin autorización del Estado mexicano, entonces estamos hablando de intervención. Y si una gobernadora abre la puerta a esa intervención por fuera del gobierno federal, el problema no solo lo tenemos que buscar en Washington, también en las élites locales dispuestas a entregar pedazos de soberanía a cambio de protección, favores o alineamiento político. El gobierno estatal intentó presentar a esos agentes como asesores, pero la pregunta sigue ahí. ¿Desde cuándo la CIA asesora operativos policiales en México sin autorización presidencial? ¿Quién lo permitió? ¿Cuántas veces ha pasado? ¿Y cuántas no nos enteramos porque no hubo un accidente? Lo ocurrido en Chihuahua no nace ahora, solo quedó expuesto. Durante años se han acumulado episodios en los que agentes estadounidenses aparecen demasiado cerca de operativos en México, desde presuntos agentes disfrazados de marinos hasta operaciones como Rápido y Furioso, que inundó el país de armas y dejó una estela de muerte imposible de borrar. El problema de fondo es siempre el mismo. Estados Unidos decide, México pone el territorio y los muertos. Washington habla de cooperación, pero actúa como si la frontera fuera una zona administrada por ellos. Y algunos gobiernos estatales parecen encantados de colaborar en esa ficción colonial. Hoy la pregunta es sencilla y brutal. ¿Quién manda de verdad en la frontera? ¿El Estado mexicano o las agencias estadounidenses con ayuda de gobiernos locales? Hoy en la base América Latina hablamos de la infiltración de la CIA en México. Bienvenidas y bienvenidos.
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1: Bueno, una semana llevamos hablando de este caso, que al principio parecía una cosa, luego el gobierno estatal se dijo y se desdijo, el gobierno federal dice que no se había enterado. ¿Qué sucede, Marco Terucci?
3: Bueno, vamos a ver todos los datos de la investigación, qué se sabe hasta el momento, cuál es el impacto en Chihuahua, por qué el gobierno de Estados Unidos tomó esa decisión, quién tomó la decisión, no son los agentes, evidentemente, y también qué es lo que se viene, porque el embajador, que habla bastante, el de Estados Unidos en México, ya está dando pistas de lo que se viene.
1: Estefanía, ¿qué cuentan los medios? ¿Cómo analizan lo que sucedió?
4: Los medios de Chihuahua, poco, porque han recibido mucho dinero. Eso es lo que vamos a ver, cómo se está financiando este ecosistema mediático de Chihuahua y cómo todo es culpa del gobierno federal, pero nada de la gobernadora.
1: Fíjate, qué curioso, ¿no? Y hoy también nos acompañará Andrea Chávez, consejera nacional de Morena y senadora en licencia por el estado de Chihuahua. Vamos a arrancar ya, Juanma.
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3: La noticia de la muerte de dos efectivos de la Agencia Central de Inteligencia de los Estados Unidos, la CIA, en Chihuahua, vino a impactar como una bomba expansiva en la agenda política mexicana, así como en la siempre compleja relación de México con Washington. No fue para menos que dos agentes de la CIA estuvieran operando sin autorización del gobierno federal, es decir, ilegalmente, en el estado fronterizo con los Estados Unidos, gobernado por la opositora María Eugenia Campos, reviste una gravedad mayor. Tanto por la decisión política de Campos del Partido Acción Nacional como por la decisión tomada por la CIA de realizar una acción de injerencia en territorio mexicano, porque eso es lo que fue, una injerencia en un país extranjero, que podría haber seguido, de hecho, si no fuera por haber ocurrido el fortuito y trágico accidente de carro que se llevó la vida de los dos agentes de la CIA junto al director de la Agencia Estatal de Investigación, Pedro Román Oseguera Cervantes, y su escolta, Manuel Genaro Méndez.
1: La versión sobre lo sucedido comenzó a ampliarse a pesar de la negativa a reconocer los hechos por parte de las autoridades regionales que intentaron relativizar las cosas, como hizo el fiscal de Chihuahua, César Jáuregui, quien afirmó primero que los dos estadounidenses estaban haciendo labores de entrenamiento, asesoramiento y cursos en el intercambio habitual y pidieron apoyo de transporte a la caravana policíaca. Estaban por ahí, se quedaron sin carro y pidieron el aventón.
4: Esta declaración fue hecha cuando ya no se podía negar la presencia de los agentes de la CIA, pero intentando ocultar que había efectivamente estado operando en territorio, algo que prohíbe explícitamente la ley aprobada en el año 2020 en el Congreso, que señala que los agentes extranjeros no pueden realizar acciones operativas en el país, como participar de operativos en tierra, portar armas o realizar arrestos. En este caso, la cosa llega tan lejos que se descubrió que los dos agentes de la CIA hasta utilizaban uniformes de la Agencia Estatal de Investigación. ¡Qué bárbaro!
3: Entonces, desde la legalidad mexicana, estamos en México, rige la ley mexicana, la presencia de los agentes de la CIA en Chihuahua fue doblemente ilegal, porque el gobierno regional autorizó la presencia de agentes extranjeros sin pasar por el gobierno federal y porque además estaban realizando los efectivos de la CIA operaciones en campo.
5: La relación que se tiene con agencias del gobierno de Estados Unidos, con la propia embajada, con instituciones del gobierno de Estados Unidos, están marcadas muy claramente por la Constitución y la Ley de Seguridad Nacional. La presencia de agentes, de agencias de los Estados Unidos, también está regulada, y está regulada por la Ley de Seguridad Nacional y por la Constitución. Eso es lo primero. Lo segundo es que para que un Estado de la República pueda tener coordinación con una agencia del gobierno de Estados Unidos, no lo puede hacer de manera directa, tiene que pasar necesariamente por la Federación. Eso también está establecido. Y la tercera es que no está permitido operaciones conjuntas en tierra. Lo que está acordado con el gobierno de Estados Unidos, y ha sido muy claro, es que se comparte información y se trabaja mucho en inteligencia conjunta que nos permite operar a las fuerzas federales en el ámbito territorial de nuestro país y a ellos en su ámbito territorial. Hay mucha colaboración, mucha coordinación, pero no hay operaciones conjuntas como tales en tierra.
3: Bueno, ahí está explicado el cuadro legal de todo este problema. Está claro, ¿no? Si no fuera tan claro, el gobierno de Campos, la gobernadora de Chihuahua, no se hubiera convertido en una contorsionista narrativa, ni hubiera apelado a esa práctica tan conocida como es fingir demencia, también conocido como hacerse el loco. Pero antes de ver cómo muchos fingieron demencia, porque no fue solo ella, vayamos a lo que oficialmente dijo el gobierno mexicano ante la noticia de la muerte de los dos integrantes de la CIA en Chihuahua.
1: Primero y principal, que el gobierno de México, las instituciones que integran el Gabinete de Seguridad y Secretaría de Relaciones Exteriores no tenían conocimiento de que agentes extranjeros estuvieran operando o fueran a participar físicamente en alguna acción operativa dentro del territorio nacional. Ahí queda dicho que efectivamente participaron en un operativo. Segundo, que de los dos agentes, una de ellos ingresó al país en calidad de visitante sin permiso para realizar actividades remuneradas, y la otra persona con pasaporte diplomático. Ninguna contaba con acreditación formal para participar en actividades operativas en territorio nacional. Clarito.
3: En Argentina decimos que están hasta las manos. Y además empezaron a circular más informaciones, que no eran dos, sino cuatro agentes de la CIA involucrados esa noche. Los dos otros iban en otro coche que no se accidentó. Y además que no sería el primer operativo, sino el tercero o cuarto en lo que va del año.
4: No están hasta las manos, sino hasta las remanos, me imagino que dirían en Argentina. Y claro, volvamos a lo que decíamos. Todo esto se destapó producto del accidente de carro. No, a todas luces, la gobernadora Campos y la CIA tenían pensado seguir realizando operativos ilegalmente, y quienes deben dar explicaciones son, pues, en el gobierno de Chihuahua y también Washington.
5: La falta es de ellos, de pedir la colaboración. Por supuesto, el gobierno de los Estados Unidos, el embajador, debería de haber informado a las instancias federales, pero la principal falla está en el gobierno estatal, que solicitó esta colaboración. Y eso está en contra de la Constitución y de la Ley de Seguridad Nacional.
3: Y hablando de los Estados Unidos de América, ¿qué me dicen de sus declaraciones? Se les pegó lo de fingir demencia, empezando por el embajador estadounidense Ronald Johnson.
1: Johnson, el que, oh casualidad, quien pudiera haberlo adivinado, fue oficial de la CIA y ex miembro de Fuerzas Especiales del Ejército, por lo que si algo tiene es un postdoctorado en operaciones encubiertas. Y como decían, fingió demencia en un mensaje donde lamentó profundamente la trágica pérdida de dos miembros del personal de la Embajada de los Estados Unidos, del director de la Agencia Estatal de Investigación de Chihuahua y de un elemento de dicha agencia en este accidente. Reconocemos su dedicación y sus incansables esfuerzos para enfrentar uno de los mayores desafíos de nuestro tiempo. Comillas cierran. ¿Por qué estaban ahí? ¿Qué hacían? ¿Cómo explica que el gobierno federal no sabía nada? Bien, gracias.
3: ¿Y escucharon a Karoline Leavitt, la vocera de la Casa Blanca? Ponele play.
6: I think the president would agree that some sympathy from Claudia Sheinbaum would be well worth it for the two American lives that were lost, considering all that the United States of America is doing currently under this president to stop the scourge of drug trafficking through Mexico to the United States. And we have seen some cooperation from President Sheinbaum. I think the president always wants to see more cooperation when what we are doing is not only a benefit to the American people, but to her people as well, to crack down on these cartels and to remove again the scourge of drug and human trafficking that has flowed through Mexico for far too long and has taken far too many American lives.
4: Vaya, vaya, vaya, el viejo truco de atacar a otro antes que reconocer el error propio. Y además es falso, porque Sheinbaum lamentó explícitamente en rueda de prensa el fallecimiento de estas cuatro personas. Claro, en este caso es más sencillo hacer esto que reconocer la gravedad de lo ocurrido.
3: Una gravedad que escala hasta arriba del todo. Y acá vamos a ver a un punto clave, la CIA y su funcionamiento, porque la CIA es una agencia que depende del Poder Ejecutivo. ¿Se acuerdan cuando en octubre pasado Donald Trump anunció que había autorizado en persona a la CIA a realizar acciones encubiertas en Venezuela? Bueno, eso es porque él, Trump, el presidente de los Estados Unidos, tiene la potestad de autorizar las acciones de la CIA vía lo que se conoce como presidential finding. Y si vamos por cadena de mando, ¿saben quién sigue luego de Trump en las órdenes sobre la CIA? El asesor de Seguridad Nacional de los Estados Unidos, que es
1: Marco Rubio. Pero seguro que Rubio no tiene relación con el secretario de Estado, que es quien dirige la política exterior de Washington. No seamos mal pensados. Espera, él también es secretario de Estado. Y en cuanto al jefe de la CIA, es John Ratcliffe, quien estuvo en la sala de operaciones con Trump y Rubio el 3 de enero durante la operación militar en Venezuela y fue el primer alto funcionario en desembarcar en Caracas luego del bombardeo, o sea que es de confianza absoluta.
3: Como pueden ver, la presencia de dos o cuatro agentes de la CIA, o si son más, operando ilegalmente en México, llega hasta la cúspide del poder político en Washington, salvo que alguien crea que estos agentes que murieron eran cuentapropistas con un alto nivel de iniciativa propia y decidieron cruzar la frontera sin avisarle nada a sus superiores y nadie le dio la orden de operar en Chihuahua. Y vayamos un poco ahora al estado de Chihuahua, el estado gobernado por Maru Campos del PAN, que ante la crisis anunció la, abro comillas, creación de una unidad especializada para investigar los hechos ocurridos del 17 al 19 de abril relacionados con el desmantelamiento de uno de los laboratorios de metanfetaminas y drogas sintéticas más grandes del país, en atención a la relevancia del caso y con el objetivo de garantizar total transparencia. ¿Qué manera de fingir demencia con los agentes de la CIA operando ilegalmente en su estado? No, digo yo, no deberían averiguar eso. La gobernadora también anunció haberse reunido con el secretario de Seguridad y Protección Ciudadana, Omar García Harfuch, que es a quien, junto a la Cancillería, debería haberle pedido autorización para el ingreso de agentes extranjeros.
4: Ajá, o sea que va a ser una institución para investigarse a ella misma. Buenísimo. Detengámonos un poquito sobre Campos y su política con el vecino país del norte, porque hace varios años que intenta avanzar en acuerdos con Estados Unidos, como en 2022 cuando firmó un memorándum de entendimiento con el gobernador de Texas, Greg Abbott. Para dijo entonces que el estado de Texas pueda tener ojos de este lado de la frontera. El objetivo era darle acceso a las bases de datos de Chihuahua reunidos en la plataforma Sentinela. Y este año, en enero, el gobierno, a través de Jorge Muro, director de los centros de mando de la Secretaría de Seguridad de Chihuahua, hacía alarde de la presencia que tendrían estas agencias extranjeras en la llamada Torre Sentinela, la más alta de Ciudad Juárez, inaugurada hace unos días nada más, y ahí habría un piso para agentes de la DEA, del FBI o la Oficina de Investigaciones de Seguridad Nacional, según dijo luego el director de la Corporación Policial Estatal, Gilberto Loya Chávez.
1: Visto así, el estado fronterizo gobernado por el PAN aparece como una cabeza de playa para el intento de avance de Estados Unidos en el país. Un avance ilegal porque las leyes son clarísimas. Se debe pasar por el gobierno federal. Y Marco, ¿qué dijo de hecho el PAN ante la gravedad de la situación que involucra a su gobernadora?
3: Bueno, hizo lo mismo que todos los demás, fingir demencia, que es un gran deporte latinoamericano. Y hasta un poco más, escuchen a Jorge Romero, presidente del partido PAN.
7: Ella cuenta 100% con nuestro respaldo. Ella lo que hizo fue desmantelar un laboratorio de elaboración de drogas porque el gobierno federal no lo hace. Y ahora resulta que porque un gobierno de oposición lo hace, el gobierno federal se arde y la manda a comparecer. La 4T, mi querido Juan Pablo.
3: La 4T. Bueno, acá el discurso es que en realidad la pobre gobernadora hizo lo que el gobierno federal no hace y por eso es que la atacan. Pero no dice una sola palabra sobre lo que estamos hablando, los agentes de la CIA operando ilegalmente. Como dice la canción de Sumo, mejor no hablar de ciertas cosas. Ahora bien, la pregunta es, ¿qué sigue? Porque seguramente Maru Campos va a optar por bajar el perfil. Uno presupondría, hay que ver, ante esta situación, en un estado donde además va a haber elecciones en un año. Y Estados Unidos, por su parte, no conoce eso mucho de bajarle dos, bajar el perfil. De hecho, Johnson, el ex CIA, embajador en México, anduvo haciendo declaraciones estos días en Sinaloa, donde preanunció, uno puede leerlo así, una posible ofensiva de Estados Unidos centrada en el nada novedoso eje de la corrupción. Y al respecto, refiriéndose a México, claro, dijo, es posible que pronto veamos medidas significativas en este frente, así que permanezcan atentos. A mí me suena a amenaza, hay como un aroma ahí de algo que está por venir en plena renegociación, siempre recordemos el tratado T-MEC tan importante para los tres países, y luego de confirmarse la injerencia de la CIA sin autorización del gobierno federal, que es el que manda en este país. Así las cosas con Estados Unidos, algo que no sorprende, ni tampoco que, como de costumbre, haya actores locales dispuestos a darle todo lo que quieren.
1: Muchas gracias, Marco.
8: Ante todo este episodio, como las declaraciones del embajador o la presencia de estos agentes, ¿Estados Unidos sigue siendo un socio confiable?
5: Es nuestro vecino y tenemos que hacer todo lo posible por llevarnos bien. Por muchas razones. Primero, porque nadie se va a ir a ningún lado. Aquí estamos. Son 3.000 kilómetros de... más de 3.000 kilómetros de frontera. Porque allá viven 40 millones de mexicanos y aquí viven pues más de 1 millón de estadounidenses. Porque somos socios comerciales. Y porque es mejor buscar siempre una buena relación con nuestro vecino del norte, igual que con nuestros vecinos del sur, con todo el mundo. Pero buscamos siempre una buena relación. ¿Cuál es nuestro marco donde nos movemos? La defensa de la soberanía y de nuestros principios. Y en ese marco siempre vamos a levantar lo que pensamos y a decir lo que pensamos y a buscar siempre un acuerdo en el marco de la defensa de nuestra soberanía. Pero nosotros no queremos tener una mala relación con el gobierno de los Estados Unidos, pero tienen que respetarnos, igual que los respetamos.
1: Adelante, compañera.
4: Vamos arriba.
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4: El derrape de una camioneta en el fondo de un barranco en la Sierra Tarahumara el pasado 19 de abril del 2026 terminó por exponer una estructura de relaciones que el gobierno del estado de Chihuahua intentó ocultar durante años. El diario Los Angeles Times, bajo la firma del periodista Steve Fisher, confirmó el 23 de abril que los agentes de la CIA fallecidos vestían uniformes de la Agencia Estatal de Investigación y portaban balaclavas para ocultar su origen. El reporte afirma textualmente que los agentes en la redada del domingo estaban vestidos con uniformes de la Agencia Estatal de Investigación de Chihuahua para mezclarse con los oficiales mexicanos.
1: Esta suplantación es la prueba física de que la autoridad estatal entregó la identidad de la corporación a una potencia extranjera para realizar misiones armadas que la ley mexicana prohíbe.
3: Las filtraciones de prensa aseguran que, además de este evento en el municipio de Morelos, esta era la tercera ocasión en el año donde se realizaban incursiones armadas de la CIA sin el conocimiento del gobierno federal.
4: El diario El Washington Post confirmó que las víctimas Richard Later Johnson y John Dudley Black eran agentes de la CIA adscritos a una dirección de operaciones, lo que forzó a los medios nacionales a cambiar el enfoque informativo que se intentó sostener con una versión de simple capacitación en drones, hasta que los documentos del periódico estadounidense expusieron que se trataba de una fuerza operativa ilegal que actuaba al margen del pacto federal.
1: Y el diario La Jornada publicó que el secretario de Seguridad Estatal confesó que la presencia de estas agencias es un esquema gestionado desde el año pasado para consolidar un centro de inteligencia conjunto. La nota subraya que este acuerdo se realizó al margen de la Secretaría de Relaciones Exteriores, lo que confirma que el Estado ha construido una política de seguridad externa que ignora la soberanía nacional bajo la premisa de que los gringos pueden vigilar mejor el territorio.
3: Porque mientras el gobierno de María Eugenia Campos habla de esta presencia como un avance que reforzará la capacidad del Estado mediante tecnología y cooperación internacional, la realidad es la entrega de facultades exclusivas de la nación mexicana a otro país.
4: Pero para que esta entrega del territorio no provoque un rechazo social masivo, la administración de María Eugenia Campos ha diseñado un ecosistema mediático basado en el financiamiento masivo que compra el silencio de las redacciones de Chihuahua. El portal Zona Free, que es un medio de investigación independiente especializado en transparencia y el rastreo de la corrupción en Chihuahua, documentó que la gobernadora ha gastado 2.522 millones de pesos en comunicación social. El análisis de los contratos revela que este presupuesto se utiliza para que la prensa omita investigaciones sobre la nómina secreta y la mansión de la gobernadora valuada en 31 millones de pesos. El portal detalla que solo a 24 medios y agencias se les ha entregado 49% del presupuesto estatal para asegurar un tratamiento informativo que proteja la imagen de la mandataria ante sus socios en Washington.
1: Esta es una técnica de construcción de una realidad paralela donde las facturas del erario sirven para pagar el silencio sobre el operativo de la CIA en Chihuahua. Los medios regionales se dedican a ser simples agencias de colocación de boletines que celebran las decisiones de la gobernadora. La aplauden.
4: El cerco informativo se extiende al terreno digital, donde se han destinado 62 millones de pesos a granjas de bots para atacar a los periodistas que piden el juicio político de la gobernadora. El portal Polemón ha publicado que estas empresas de marketing digital están vinculadas a figuras de la cúpula del PAN para gestionar la opinión pública y desacreditar cualquier cuestionamiento sobre la traición a la patria. Pero la defensa más evidente ocurrió en el espacio de Javier Alatorre durante el horario estelar, donde se intentó culpar al gobierno federal para exonerar a la gobernadora. Alatorre afirmó textualmente lo siguiente: lo de la CIA es un buen filón político para algunos morenistas. La gobernadora de Chihuahua está bajo fuego de la 4T, que está indignada porque ella sí combate a los grupos criminales y a los narcotraficantes. Vamos a verlo.
9: De acuerdo con la vocera de la Casa Blanca, el presidente Trump dijo que le gustaría ver algo de compasión por parte del gobierno mexicano a propósito de la muerte de los agentes de la CIA. Compasión, dijo. Pero Fernández Noroña salió sin compasión a criticar a Trump. Y no solo eso, le advirtió al presidente de los Estados Unidos que no le va a permitir más acciones contra el narco en México. Y todavía más, les dijo que la CIA está tratando de desestabilizar al gobierno mexicano. Así nomás. Fernández Noroña actúa desde luego como un romántico de la Guerra Fría junto con otro personaje oscuro, el senador Corral. Quieren quemar en leña verde a la gobernadora de Chihuahua, también al fiscal de Chihuahua. La Comisión de Puntos Constitucionales aprobó invitar a la gobernadora Maru Campos y al fiscal César Jáuregui a una reunión para explicar el caso de los agentes de la CIA en el operativo de Chihuahua. Y como dice el senador panista Ricardo Anaya, parecen más preocupados por darle protección o por evitar esos operativos contra el narco que en la protección de la soberanía nacional.
10: Calificarse como los actos anticipados de campaña. Lo de la CIA es un buen filón político para algunos morenistas. La gobernadora de Chihuahua está bajo el fuego de la 4T, que está indignada porque ella sí combate a los grupos criminales, a los narcotraficantes.
3: Bueno, ahí veíamos dos noticieros con la línea que TV Azteca está intentando hacer, que es convencer a la audiencia de que la presencia clandestina de inteligencia extranjera es un éxito, ocultando que los agentes involucrados no tenían permiso operativo y que la víctima es en realidad la gobernadora de Chihuahua, pobrecita.
4: También está el caso del medio Latinus, quizá el medio más opositor que existe y asimismo el que tiene una agenda política clara. El caso de la plataforma Latinus es determinante para entender cómo se va financiando el blindaje desde Chihuahua a nivel nacional. Existen contratos que prueban que el gobierno de María Eugenia Campos pagó cerca de 17 millones de pesos a este medio a través de una empresa facturadora llamada BCG Limited Consulting, lo que explica por qué Latinus ha evitado señalar la responsabilidad de la gobernadora en el caso de la sierra.
1: La nota dice textualmente: documentos oficiales revelan que mediante un contrato publicitario firmado con la empresa BCG Limited Consulting SADCB, una de las facturadoras de Latinus, el gobierno de Chihuahua transfirió, ojito, 12.760.000 pesos a Latinus a cambio de espacios publicitarios en medios digitales que derivaron en una cobertura abiertamente favorable a Maru Campos. Sorpresita.
3: La defensa de Latinus no se limita al silencio, sino al ataque coordinado contra el gobierno federal para desviar la atención de la ilegalidad en Chihuahua, que en realidad es lo que hace el PAN, es lo que hace toda la oposición.
4: Como una nota que dice, Claudia Sheinbaum se niega a hablar de la presencia de agentes de la CIA en México. Y curioso, que la gobernadora de Chihuahua pues no se menciona en la nota. Y en medios nacionales vemos notas como la del columnista Raúl Rodríguez Cortés, que advierten que la gobernadora incurrió en una falta grave que podría derivar en una acusación formal por violar la ley de seguridad nacional. El artículo indica que se advierte una acción deliberada e intencional para permitir el ingreso del personal de la CIA, quienes ejercieron facultades que la ley confiere de forma exclusiva a las autoridades mexicanas. Pero la relación de Campos con estas agencias tiene un origen. Esta ficha técnica confirma que entre el 2004 y el 2006, Campos fue la representante del CEN del PAN en Washington, consolidando el puente directo entre la derecha mexicana y el establishment de seguridad de Estados Unidos.
1: El periódico La Jornada señala que fue en ese periodo donde se tejieron los nexos con agencias de inteligencia que hoy encuentran su sede física en el piso 18 de la Torre Centinela, operando al margen de la Secretaría de Relaciones Exteriores.
4: Además, la nota informa que entre la escasa información que existe hay un comunicado del propio gobierno estatal con la fecha del 8 de julio del año pasado que reseña la reunión de la gobernadora con el congresista republicano Tony González, representante del Distrito 23 de Texas. Ahí dice textualmente, Maru Campos destacó los esfuerzos que se han realizado en materia de seguridad fronteriza. Resaltó la buena relación que mantiene Chihuahua con diversas agencias estadounidenses y refrendó su compromiso de impulsar mecanismos de colaboración binacional en temas extranjeros. Así dice el comunicado.
3: El autor de la nota también menciona, dato interesante, la acompañó Arturo Sarucán, ex embajador de México en Washington en el sexenio de Felipe Calderón.
4: ¡Qué sorpresa! La prensa financiada por el Estado ha fallado en su deber de informar sobre la presencia permanente de agencias estadounidenses en la entidad. Las reuniones de la gobernadora con los republicanos para no afectar a la gobernadora. Tal vez sea producto del presupuesto mediático que Chihuahua usa para fabricar una imagen de limpieza administrativa mientras se entrega el control de la seguridad al extranjero.
1: Incluso el espacio de trascendidos Templo Mayor de Reforma deslizó una crítica al señalar que la alianza directa con Estados Unidos pone a los propios correligionarios del PAN en una posición indefendible ante la nación. La frase, no nos ayudes, comadre, sintetiza el nerviosismo de una derecha que ve cómo la torpeza de la gobernadora expuso un pacto de soberanía que debía permanecer oculto tras los búnkeres de inteligencia, ¿no?
4: El caso de la CIA en Chihuahua es apenas el inicio de una investigación que iremos descubriendo, y el análisis de Edgar Buscaglia en la Aristegui Noticias explica que las autoridades estatales consideran que el gobierno de Estados Unidos puede brindarles mayor protección que las instituciones nacionales. Este enfoque mediático desnuda la desconfianza de la gobernadora hacia la ley mexicana, prefiriendo ceder espacios de mando a agencias extranjeras a cambio de una ilusión de seguridad administrada desde el exterior que hoy tiene consecuencias fatales.
3: Sin duda, la historia mediática de este operativo es la crónica de una traición envuelta en publicidad oficial con unos cuantos billetes.
4: Y antes de irnos, cerremos con la imagen de un gobierno estatal que ha pasado de lo ridículo a lo patético en su intento de justificar la presencia de agentes extranjeros con uniformes locales.
1: Veamos este titular del portal Polemón. Jefe de policía de Chihuahua revela que Maru Campos habría avalado agentes de la CIA en operaciones. El secretario de Seguridad confesó que la presencia de estas agencias es un esquema gestionado para consolidar un búnker binacional, lo que constituye una ruptura directa con el orden constitucional que rige la seguridad en el país.
4: Y si sumamos esto que leyó Ina a esta nota publicada por El Universal que dice: se enreda Fiscalía de Chihuahua por presencia de Estados Unidos durante operativo. La nota escribe textual: el fiscal indicó a la prensa que él fue notificado del accidente a las 2 de la mañana en el domingo. Yo la información que tenía que proporcionar era la información que en ese momento puntualmente tenía. Y obviamente no había habíamos averiguado de esto. El titular de esta nota muestra el laberinto de mentiras en el que ha caído la Fiscalía de Chihuahua al intentar ocultar que los agentes de la CIA operaban camuflados como policías mexicanos. La Fiscalía Estatal se enreda en sus propias declaraciones mientras los medios financiados por Maru ya no hayan qué hacer para ocultar la culpabilidad institucional de María Eugenia Campos ante el operativo clandestino descubierto.
1: Muchísimas gracias, compañera.
11: Ahora resulta que la gobernadora de Chihuahua y el fiscal que entraron en una cascada de mentiras, de contradicciones, de falacias, son los que van a venir a dar clases de combate al crimen organizado. El problema en el que estamos tiene origen en un fenómeno que ha sido modus operandi del gobierno de Chihuahua y de la gobernadora del estado. Estamos ante una mitómana que miente como respira. Y ese ejemplo lo ha traducido a las estructuras de su gobierno, de su gabinete y de las áreas de seguridad. No se vayan por la tangente. Aquí nadie está cuestionando el combate al narcotráfico en la esfera que sea. Lo que estamos cuestionando es el intento de embaucamiento, el intento de engañar a la opinión pública con mentiras, ocultando que infiltraron agentes norteamericanos en un operativo de la Agencia Estatal de Investigación de la Fiscalía General.
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1: ¿Por qué es una buena idea que no dejes entrar a los agentes de la CIA a tu casa, a tu país? ¿Por qué no dejarlos ingresar como se intentó hacer en México a nivel federal? Es una muy buena idea. Vamos a verlo a través de una historia que se cuenta como un policial. Empieza en una casa del barrio Equipetrol en Santa Cruz de la Sierra, Bolivia. En una misma mesa están sentados un jerarca nazi llamado Klaus Barbie y un narcotraficante todavía desconocido pero en ascenso, Pablo Escobar. El almanaque marca 1981. La historia que les traigo podría ser la anécdota de cómo se conocieron dos personas, cómo en un momento y en un lugar confluyen dos biografías que vienen de dos mundos y de dos tiempos diferentes. Podría ser apenas eso, la historia de dos personas, pero es muchísimo más. El ovillo tiene tantas puntas que, según del cual tiremos, podemos terminar en Washington, en Ucrania, en el Vaticano, en México o en Taiwán. Y podemos viajar en el tiempo desde 1945 hasta 2026. Ese encuentro, el cruce de esas dos biografías, es una bisagra entre dos tiempos y un germen de mucho de lo que ocurre en el mundo todavía hoy. Los personajes que tenemos sentados en esa mesa, mientras circulan carnes a las brasas regadas con champagne Dom Pérignon, representan los dos grandes temas que tenemos en agenda en nuestro presente, en América Latina y más allá. En una cabecera está sentado el narcotráfico, en la otra, los antecesores de las extremas derechas actuales. En esa mesa están están sentadas las dos fuerzas que utiliza hoy Estados Unidos con Donald Trump para dominar América Latina y para romper el tejido de nuestras sociedades.
3: Ahora que han inventado esto del narcocomunismo, o en el caso de México, el narcogobierno, esta historia da vuelta a la tabla porque en esa mesa en Santa Cruz de la Sierra, Bolivia, nacen la narcoderecha y el narcofascismo, al menos en su versión moderna. Para contarla nos vamos a remitir a una investigación del periodista boliviano Boris Miranda y vamos a sumar otros ingredientes. Hoy el Aeroflot, piloteado por la comandanta Afino Genova, es una pequeña avioneta ubicada en una pista clandestina en las afueras de Medellín, Colombia.
1: A mi avioneta se sube Pablo Escobar, nadie menos. Atravesamos el Amazonas y aterrizamos en otra pista clandestina ubicada en el departamento de Beni, o tal vez Santa Cruz de la Sierra, Bolivia. La casa a la que se dirige es de Roberto Suárez, un terrateniente y empresario ganadero que diversificó sus actividades. Detrás de las vacas había un montón de hojas de coca. En ese momento, Roberto Suárez bien podría haber sido considerado el primer gran narcotraficante moderno. Su historia fue contada por su esposa en este libro, Mi vida junto a Roberto Suárez. También por los periodistas David López Canale y Cristian Bergman en este otro libro, El narco y el nazi. ¿Qué hace Pablo Escobar en Bolivia? Colombia aún no tiene una gran producción de hojas de coca y Bolivia sí. Allí se procesa hasta obtener la pasta base. Lo que no había en Bolivia, pero sí en Colombia, eran laboratorios para cristalizar hasta convertirla en cocaína. Roberto Suárez es proveedor de la pasta base de este incipiente Pablo Escobar. Las avionetas salen regularmente desde Colombia, aterrizan en una pista clandestina en el departamento de Beni y vuelvan a Colombia trasladando la pasta base.
4: Hasta aquí tenemos el narco. Pero, ¿cómo llegó el nazi hasta Bolivia? Tengo la duda.
1: Para averiguarlo, nos tenemos que ir a Berlín en 1945. Terminada la guerra, cambia la obsesión. Ahora se trata del comunismo. Estados Unidos y la precuela de la CIA, que aún no había sido creada, comienzan a reclutar a los jerarcas nazis y a las redes que habían construido en Europa. Los enemigos de antes podían ser aliados valiosos para la Guerra Fría que se empezaba a configurar.
4: En ese momento se empieza a reclutar la red Stay Behind, activos nazis que habían quedado detrás de la cortina de hierro en el territorio ocupado por la Unión Soviética. Para Estados Unidos, comprar estas redes de inteligencia llave en mano ahorraban el tiempo y el trabajo de tener que reclutarlas desde cero. Esas redes tienen derivaciones para todos lados, pero vamos a nombrar otras además del narco. Una bien actual, Yaroslav Stepsko, es un nazi ucraniano reivindicado por el régimen actual en Kiev. En aquel momento también fue reclutado por la CIA. Los ultras de hoy son descendencia directa de aquellos. Los resultados de las operaciones de inteligencia realizadas hace 80 años aún siguen teniendo efectos.
1: Para muchos de los jerarcas nazis, el destino fue otro. En Europa eran buscados por sus crímenes y debían desaparecer. Para eso se implementaron las rat lines, las líneas de las ratas. ¿Qué es esto? Proveerles nuevas identidades y permitir su huida. En esa operación participó la Iglesia Católica, que proveía cobertura y la inteligencia también de Estados Unidos. Por esa vía, muchos jerarcas nazis terminaron en Sudamérica. El que nos atañe, Klaus Barbie, es uno de ellos. Fue un alto mando de la Gestapo que tuvo a su cargo una zona de Francia. Por sus crímenes se lo conoce como el carnicero de Lyon.

0: que se celebró, que se está celebrando, pero que son hechos casi del siglo pasado, de hace 15 años. Nosotros estamos hablando de un procedimiento judicial que sienta al sanchismo por primera vez en el banquillo, de hecho, de hace 15 minutos. Por tanto, si el gobierno piensa que va a tapar toda su corrupción actual y la que está por llegar y la que está por conocer con hechos de hace 15 años, pues yo creo que le queda claro que el gobierno está muy desesperado. Muy bien. Pues muchísimas gracias a todos.
1: A tu casa.
2: Lo escuchábamos entonces, Alías Bendodo, no lo culpo por hidratarse primero y por tardar en pensar qué era lo que tenía para ofrecer. Ofrece el argumento de, bueno, esto ya pasó hace 15 años, incluso yo también escuché al Partido Popular jugar con esto de, no, pero esto pasó hace 4 legislaturas. Claro, cuando uno piensa cuántos son 4 legislaturas, son un montón de tiempo, pero claro, es cierto que hubo un par de legislaturas ahí en el medio que fueron más cortas que lo que las legislaturas suelen ser. Entonces, bueno, me gustaría plantearles a ustedes cómo ven el avance del juicio a la Kitchen. Y también hay una pregunta de fondo que es que, ¿qué tan optimistas son respecto a que finalmente se puedan establecer responsabilidades claras respecto a los altos mandos? Mario, voy contigo.
3: A ver, no soy optimista. O sea, creo que el Poder Judicial de este país nos ha enseñado que no podemos ser optimistas en general con sus resoluciones y menos en juicios de este calado con todo lo que ha sucedido, ¿no? Me gustaría recordar que alrededor de 20 dirigentes actuales de la cúpula de Alberto Núñez Feijóo estaban en esa época, ¿no? Rondando, ¿no? Por eso de decir, hace 4 legislaturas, eso es del Pleistoceno, no, eso es una dinámica sistémica dentro del Partido Popular. Podríamos citar muchos casos actuales también de corrupción que nos mostrarían que la corrupción es un elemento sistémico de la organización política, popular, entre comillas, ¿no? Yo la verdad es que lo que creo que es la Kitchen es un caso gravísimo. Yo creo que puede generar ciertos movimientos políticos, digamos, pero es verdad que yo desconfío mucho de que el Poder Judicial vaya al final a, bueno, no va a poder condenar al Barbas, al asturiano, ¿no? Que es el señor Rajoy, y de fondo lo que hay es algo tremendamente grave, que hay que repetirlo y decirlo, que es el uso del aparato de Estado básicamente para limpiar las huellas de tu fraude, es decir, es utilizar ministerios básicamente y recursos y fondos reservados para un trabajo de borrado de huellas por la contabilidad B, ¿no? Del señor Bárcenas. Es una cosa bestial. Y las declaraciones del señor Morocho en la comisión está siendo, vamos, impresionantes, vamos, que yo creo que está confirmando todo lo peor que pensábamos, ¿no? O sea, operaciones policiales sin autorización judicial, es decir, cómo se desmantela el grupo de investigación. En 2013 tenía como 15 personas, al año siguiente una menos, luego cinco menos, se queda en el 2015. Es decir, un trabajo básicamente para que la información sobre Bárcenas pues no pudiese llegar y no pudiese imputar precisamente a los altos cargos que debería imputar, ¿no? Y además, seguimiento del propio policía que estaba encargado del caso, porque eso también ha salido en el juicio, ¿no? O sea, yo creo que estamos ante un caso pues brutal y flagrante de eso, de uso del aparato de Estado para limpiar un caso de corrupción estructural en un partido, que de hecho se declaró prácticamente una organización corrupta, una organización criminal en aquella época. Por desgracia, yo creo que el Poder Judicial va a hacer muy poco. Pero las derivadas políticas son importantes, las sacaba también Bendodo. Ellos intentan atacar con los casos que tiene el Partido Socialista, el Partido Socialista con los casos que tiene el Partido Popular, no sé, típico del régimen del 78.
2: Y tú más ad eternum, Darko, ¿cómo lo ves vos?
1: Pues nada, yo lo veo como perder el tiempo. Porque, vamos, he estado viendo las declaraciones que ha estado habiendo en la última semana y me han parecido un despropósito también el cómo se gestionaba, ¿no? El cómo se trata a algunas personas cuando se va a declarar, que me hacía como mucha gracia, ¿no? Cuando Pablo Iglesias cruzaba las piernas y le decían que no podía estar así y en cambio aquí podíamos ver que podían estar como quisieran. Y hemos podido ver cómo han estado mintiendo descaradamente y repitiendo como Rajoy, repitiendo frases preparadas todo el rato. Es que era como entrar en un bucle todo el rato y yo lo ponía, y menos mal que lo tenía de fondo, porque es que si no eso era inaguantable el estar escuchándoles. Y al final creo que todo esto lo que demuestra es, por un lado, la impunidad, por otro lado, que el sistema judicial está igual de podrido,

0: igual de corrupto que lo están el PSOE y el PP, y que toda esta corrupción no son casos aislados, como han repetido una y otra vez, sino que es una estructura bajo la que se ha fundado el bipartidismo, y hasta que no se ataje de raíz, va a seguir, no hace 15, no hace 15 años, no hace 15 minutos, sino que va a seguir. Y lo vamos a seguir comprobando, y sobre todo con la impunidad que hemos estado viendo, que no se sabía ni quién era M. Rajoy, que yo también me acordaba, ¿no?, de que tampoco se sabe quién es la trotona de Pontevedra, y al final pues en redes se habla mucho.
1: Víctor, ¿cómo lo ves? Y es interesante también la cuestión del trato de algunos... Bueno, de algunos elementos del Poder Judicial con los juzgados, ¿no? Porque recuerdo, sin ir más lejos, cómo no tiene tanto que ver en términos de... no estamos hablando de corrupción, estamos hablando de otra cosa, pero cómo trataba el juez Alisa Muliá, por ejemplo, cuando fue a declarar sobre Rejón, y cómo vimos cómo se trataba a Rajoy, parecía una abuela cuidando a su nieto, usted siéntese acá, peínese así, no sé cuánto, y vemos otro tipo, otro trato cuando se trata de otros casos y de otras personas.
2: Sí, porque fundamentalmente el poder judicial es un poder de clase, es un primer lugar, es un poder patriarcal, es un segundo lugar. Pero más allá de eso, cuando hablamos de caso Kitchen o de la trama Kitchen, estamos hablando fundamentalmente de una operación de Estado. En el intento de acaparar las pruebas para excluir en la posible causa al Partido Popular, se utilizaron 70 agentes de policía. Estuvo personado el director adjunto de la Policía Nacional, el ministro del Interior, Eugenio del Pino, Jorge Fernández Díaz, respectivamente. Es decir, había una operación de las cloacas del Estado para excluir a un Partido Popular muy tocado en aquel entonces por las políticas de austeridad y de corrupción sistemática que venían aplicando, y que eso generaba, perdón, generaba la sensación de que el Partido Popular era básicamente un partido corrupto, algo que después se ha venido atesorando a cada sentencia judicial, y no solamente contra Génova, sino también contra toda la trama de corrupción que como una mancha de aceite se ha ido extendiendo desde las Islas Canarias hasta Galicia, pasando por Aragón, pasando por Valencia, pasando por, en definitiva, la forma sistemática de relacionarse con el Estado del Partido Popular es fundamentalmente la de sustracción de los recursos, la de utilización de las instituciones y fundamentalmente la de uso de instrumentos parapoliciales, paralegales, para cumplir fundamentalmente objetivos políticos. Y esto lo hemos sufrido en Podemos, pero lo han sufrido también los movimientos sociales cuando se trata de represión. Es decir, esta gente es capaz, sin lugar a dudas, de crear policías paralelas. Es decir, son capaces de subvertir desde dentro del Estado su propio Estado. Y digo su propio Estado porque ni esta es nuestra democracia, ni este es nuestro Estado. Y estas son sus instituciones. Entonces, me parece terrible porque si por ellos fuera, irían mucho más a la derecha, serían mucho más reaccionarios, serían mucho más conservadores. Y esto creo que es un elemento a tener en cuenta fundamentalmente en el proceso de transformación pendiente en este país, que sigue vigente desde las coordenadas de supresión y ruptura con el régimen del 78. Esto es puro régimen del 78. Y así lo tenemos que denunciar. No es una causa menor, es... uno de los partidos mater del sistema político español, del bipartidismo corrupto español, ejerciendo lo que llevan toda la vida haciendo y su herencia política desde el franquismo hasta los días de hoy. Y creo que eso es, por un lado, denunciable, pero por otro lado, señalable en términos de aquí hay una tarea pendiente que no es solamente mirarle el dedo, sino profundizar en las causas de todo esto. Algunas y algunos no hemos venido aquí para decir que malos son los corruptos, no todos somos iguales, o como decía el Partido Socialista el otro día, nadie está exento de sufrir corrupción. Bueno, algunos creemos que sí estamos exentos de sufrir corrupción, fundamentalmente porque, como todo en esta vida, hay partes, y nosotros estamos de la parte de los que combatimos no solamente a la corrupción, sino a los causantes de la corrupción.
1: Y también queda restringido el marco de cómo responden los partidos políticos frente a los casos de corrupción que demuestran, bueno, hasta qué punto están implicadas sus estructuras, porque un discurso que se escucha mucho también es, bueno, que nosotros actuamos con celeridad. O sea, esto le puede pasar a todo el mundo, pero nosotros, a diferencia de otros, sí que actuamos a la primera de cambio y limpiamos todo registro. Eso también es, bueno, habla también del estado en el que están los partidos. Arancha, a mí me gustaría ir contigo también porque preguntaba al inicio de la mesa qué tan optimistas son respecto a que se puedan dilucidar responsables claros en este juicio. Y claro, si uno ve, Mario me respondía, no soy para nada optimista, el Poder Judicial nos acostumbró en España a pensar de esa manera, no ser optimista respecto a que genere justicia. Y claro, si uno ve cómo nació este juicio, ve que en las instrucciones García Castellón deja por fuera, o sea, deja como testigos y no como personas a las que potencialmente se los puede juzgar a Cospedal o a Rajoy. ¿Qué podemos esperar de todo esto, Arancha?
3: Bueno, pues es que a ver, cuando se da la combinación de tribunales, juicios y PP, pues como diría la canción aquella del último de la fila, ahora que han regresado, pues la justicia salta por la ventana, porque decía Bendodo, el muy flemático en su línea, que son hechos del siglo pasado. La pregunta es ¿por qué son hechos del siglo pasado? Porque con la inestimable colaboración de jueces y de una dilación que es muy selectiva, tenemos que el juicio llega pues cuando la gente ya prácticamente se ha olvidado, que es una estrategia más para tratar como de disolver responsabilidades o para que prescriban directamente delitos o para, bueno, operar en el marco del control de daños de la opinión pública de algo que es sumamente gravísimo, que ya se ha dicho en la mesa, de una operación de Estado donde se muestra, pues una vez más, por si hiciera falta, por si hubiera dudas, que para el Partido Popular el Estado es su cortijo y que hace y deshace a su antojo, y que al final la democracia formal que se trajo después de la transición y este régimen del 78, pues es algo que es compatible con el hecho de seguirse enriqueciendo, como hicieron las élites franquistas, solo que con una contención legal que ya lo vemos, ¿no?, en numerosos casos de corrupción que nos han dejado suceder desde los inicios de esta democracia, pues operando al margen de la ley, pero luego utilizando la justicia para pues hacer el mínimo impacto posible. Concluiría diciendo que la democracia no es solo votar y que hasta que no haya realmente una democratización, algo también que ya se ha insinuado, se ha dicho en la mesa, del Poder Judicial y de otros elementos, ¿no? Podríamos pensar quienes aspiramos a otro tipo de democracia, por supuesto, también de las relaciones laborales, económicas, etcétera, pero bueno, pensando solo en los organismos del Estado, la alternancia política no garantiza que realmente haya ni igualdad ni posibilidad de que todo el mundo llegue al mismo lugar, ni la supuesta igualdad formal, ¿no?, bajo este sistema capitalista, pero además con, digamos, las desviaciones que le da esa impronta del tipo de democracia que tenemos en este Estado, que tiene muchas falencias democráticas, valga la redundancia, y que se ve cada vez que nos enfrentamos pues a esos dobles raseros del Poder Judicial y de unos jueces que han sido socializados, si no directamente en el franquismo, con prácticas muy poco democrática realmente y muy poco justas. Además, es que es la gran paradoja y por eso es tan escandaloso el tema del Poder Judicial, porque precisamente es gente que se supone que tiene que impartir justicia, que tiene que estar por encima, ¿no?, del partidismo no solo entendido como partido, sino del partidismo ideológico, de los sesgos, ¿no?, que se llenan la boca siempre de su independencia y tal, y al final son Correa muchos, no digo todos, por supuesto, pero estos jueces estrella por desgracia, porque ellos mismos se han colocado ahí, pues son ejemplo de todo lo contrario de lo que predican, ¿no? Ejemplo de esos vasos comunicantes entre el poder económico, el poder político y el poder judicial que sostiene esta democracia no consolidada, bajo mi punto de vista, o consolidada en una lógica pues de continuidad, ¿no?, del atado y bien atado.
1: Vamos a hablar sobre vivienda porque, claro, es uno de los temas de los que debe hablarse, es la principal preocupación de todos quienes viven en este estado. Pero vamos ahora, si les propongo, ¿qué les parece?, hacer una ronda muy cortita, muy rápida, sobre lo sucedido ayer en el juicio, el caso Koldo. A ver lo que decía Ábalos respecto a su vínculo con Koldo. Lo escuchamos, una ronda rápida y nos movemos.
4: Y bueno, y me acompañaba 24 horas al día. Y así estuvimos meses, hasta que luego, bueno, era conductor, pero también hacía seguridad y atención personal cada vez más intensa. Y cuando accedo al ministerio, cuando se me nombra ministro, pues yo, en agradecimiento a todo este tiempo de entrega y lealtad, pues dentro de la posibilidad para que siguiera asistiéndome, pues en la única ubicación que tenía desde el punto de vista de la administración es el equipo del gabinete, ¿no? Donde efectivamente pues su nivel de asistencia y asesoría, muy desigual en función de las necesidades que pueda tener un cargo público.
1: Esto declaraba el ex ministro José Luis Ábalos sobre su vínculo con Koldo. Y a mí acá me parece que hay un desafío interesante. Se los quiero plantear en la mesa. Porque concretamente lo que pasa con Ábalos es que hay que, para analizarlo seriamente, hay que sortear el factor meme. Es que es difícil escucharlo hablar y que a uno no le vengan ganas de hablar de eso. De que las declaraciones de él diciendo que descubrió el ghosting con Jessica o de que es carne de meme, que se siente carne de meme. Claro, también puede ser una estrategia judicial válida, porque sin duda que distrae la atención. Pero me gustaría eso, ¿no? Plantearles cómo sorteamos esto y hablamos de esto de una manera seria. Porque es un caso serio. Estamos hablando de otro caso de corrupción, de presuntamente la implicación del Partido Socialista. No lo sabemos concretamente, pero puede haber una cuestión de financiación ahí. Así que, Mario, ¿cómo lo ves vos? ¿Podés sortear la cuestión memística con Ábalos?
5: A mí me cuesta mucho. O sea, me cuesta mucho, además, con ese tono afectado, con esa voz. Parece que va a reinventar, no sé, a Julio Iglesias o algo así en un momento dado. Me cuesta muchísimo, sinceramente. Pero claro, lo que hay de fondo pues es lo que es el caso Mascarillas. Son, de nuevo, mordidas por cantidades ingentes de dinero y es un caso que podría implicar, y lo hemos visto, ¿no?, al señor Sánchez, que iba, pues, una persona muy cercana a este entorno, ¿no? Yo creo que el problema que tenemos con los juicios en general es que al final, pues, lo judicial acaba opacando, como comentabas, ¿no?, lo político, cuando realmente lo que tenemos de fondo, ¿no?, tanto en la Gürtel como aquí, es el comportamiento clásico del régimen del 78 también, ¿no? Entonces, claro, el PSOE viene a decir cosas como, bueno, es que nadie, que en este libre de corrupción, que tire la primera piedra. Bueno, pues que hay gente que está libre de corrupción, sin ningún problema. Entonces, yo lo que creo es que, más allá del tono afectado del señor Ábalos, hay que incidir en las causas, ¿no?, e incidir justamente en cómo se generó esta trama para, vamos, sacar muchísimo dinero con el tema de las mascarillas. O momentos donde dice, yo lo que quería, que no están en este corte, yo lo que quería es que se actuara rápidamente en una situación de emergencia, ¿no? Un salvador del Estado, un salvador de la patria. Es decir, es verdad que es carne de meme y es muy ridículo, pero lo que hay de fondo pues no deja de ser la corrupción sistémica del régimen de 78, que ese es el gran problema que tenemos. Y hasta que no haya transformaciones dentro del ámbito del Poder Judicial, que yo creo que o se democratiza el Poder Judicial, o vamos a seguir teniendo a personas que en vez de estar imputadas en las causas, como el señor Rajoy o Cospedal en la Gürtel, pues van a ser citados como testigos. Uh-huh. Es decir, van a ser quitados de las causas o citados de manera muy conveniente para que no pase absolutamente nada. Justamente la cúpula del Partido Popular siempre se pueda salvar en ese otro caso. Pero en este caso, pues bueno, yo creo que tenemos que darle la relevancia, pero es verdad, y tengo la sensación de puertas para afuera, cuando hablas con la gente, de que la acumulación de causas judiciales provoca, también genera un proceso de desafección política, que yo creo que es una cosa bastante, bastante problemática, especialmente también para las izquierdas, ¿no? Pero yo creo que sortear eso es volver a incidir en las causas. El problema está en que, bueno, todo esto entre el PSOE y el PP no deja de ser una partida de ping-pong, por desgracia, y se intentan, pues, apear cada uno de lo que sucede. Bueno, pues Sánchez, yo no sabía absolutamente nada. Bueno, pues lo tenían muy cerca, ¿no? Y en la Gürtel, pues directamente, todo lo que dijo, como dijo Cospedal, todo lo que diga el señor Rajoy, bien estuvo, bien estará, amén, ¿no? O sea, es como ridículo. Pero bueno, yo creo que todos son carne de meme, pero el problema es que quienes sufrimos los desfalcos somos los de siempre y las de siempre.
1: Darko.
0: Sí, en esa línea, yo es que a esta gente les veo como un poco ya rollo los tricicle de la política, cada día es que es como una rueda mediática que no para de girar y cada día una cosa nueva, una frase nueva, un meme nuevo y no les veo, no veo posibilidad de sacarles del meme, ¿no? Al final creo que también el cómo se está gestionando a nivel mediático esto es un circo, se han convertido la política en un sálvame deluxe en el que no paran de tirarse piedras entre PP, PSOE, PSOE, PP. Y como decía Mario, al final la ciudadanía somos quienes pagamos todo esto y luego quienes salen airosos acaba siendo pues esta gente que luego también me da miedo, ¿no? Porque, bueno, miedo especialmente no sería la palabra, ¿no? Pero me genera cierta suscitación el toda esta gente que se le pone en el foco y tiene que ir a declarar y luego desaparece o se muere y demás, pues creo que son estrategias. O soy muy de teoría de la conspiración de que algo hay detrás por ahí y presiento que alguno va a caer por ahí.
1: Víctor.
2: Sí. A ver, creo que Ábalos tiene una estrategia victimista, evidentemente, pero que tiene también una cierta equidistancia con Koldo, porque tiene más que esconder, que explicitar. Y por otro lado, me ha quedado clarísimo escuchando en varias declaraciones que ha hecho que el ataque furibundo es contra el Lama, que es el corruptor, es el conseguidor realmente. Pero a mí no dejan de sorprenderme algunas cuestiones. Por ejemplo, ¿por qué no hay un alto cargo de la empresa adjudicataria de las comisiones sentado en el banquillo? ¿Por qué no se señala de las cantidades económicas del desfalco de las comisiones que ha habido? Lo digo sobre todo por una cosa, porque solamente en el año 2018 los casos de corrupción costaron a las arcas públicas 90.000 millones de euros. 90.000 millones de euros es más que todo el presupuesto anual de educación de los presupuestos generales del Estado. De tal modo que aquí lo que se pone encima de la mesa es, evidentemente hay una vertiente económica de desfalco hacia la ciudadanía, hay una lógica de gobierno, de corrupción, que es inherente a la propia herencia de los partidos del régimen del 78, como decíamos antes, ¿no? El anterior tema, Partido Popular y Partido Socialista, pero también creo que hay una cosa como importante en todo esto. No se limita o no se contrasta la corrupción solamente señalando a los, juzgados, no, o sea, a las personas que están investigadas en una causa. Hay que ir a por las empresas, hay que ir a por... Y eso son medidas concretas, es decir, no son revoluciones, son propuestas bastante reformistas, como por ejemplo, si una empresa ha estado investigada en un caso de corrupción y se juzga como parte culpable, es evidente que el Estado no puede ejercer ningún contrato más con esa empresa. Porque si lo han hecho una vez, lo pueden volver a realizar. Y en el momento en el que no haya mecanismos de transparencia y mecanismos revocatorios, estamos ante una democracia de baja intensidad. Estamos ante una no democracia. Y creo que eso es importante tenerlo en cuenta, sobre todo, y nos estamos poniendo un poco intensos con estos de la democracia, pero creo que es importante señalarlo porque si ha ocurrido y viene ocurriendo, puede volver a ocurrir más adelante. Yo, la verdad, creo que es importante que midamos no solamente las consecuencias en términos de desafección política, y estoy de acuerdo con Mario, sino también con la cuestión de fondo, de qué está pasando en este país para que se reproduzcan camarillas y se reproduzcan parásitos que de nuevo las instituciones empiecen a robarle del bolsillo de las pensiones, de la dependencia, de la sanidad o de la educación a la gente trabajadora de este país. Porque en el fondo esto es atacar a la gente trabajadora de este país.
1: Arancha.
3: Sí, creo que Víctor ha puesto el dedo en la llaga. Estamos hablando aquí de casos de corrupción, pero frecuentemente se elude poner el foco en donde tendría que estar, que es en las empresas corruptoras, y esto conecta con esa decisión del PP de rebajar la pena al Dama, ¿no? La acusación popular que creo que está ahí el PP metido, aplicar el atenuante de tal manera que impida que pueda ir a la cárcel. ¿Por qué? Porque al final es de los suyos. ¿Y qué sucede con esto? Pues sucede que yo antes decía que para el PP el Estado es su cortijo. En esta democracia sí, efectivamente hay una corrupción bipartidista, pero ojo, el Partido Socialista, salvo aquellos sectores que venían, ¿no?, de la clase dominante franquista, que se pasaron al Partido Socialista, que venían en el sentido que venían de familias, ¿no?, pero ellos eran demócratas, que venían de familias de cuna. En el PSOE, y esto lo ejemplifica yo creo que muy bien Ábalos, de aquí hay una diferencia de clase muy interesante, hay estos sectores que pensaron que podían llegar al Estado y hacer lo mismo que habían hecho los otros, que mandaban, hacían y deshacían con total impunidad. Y se han encontrado con que no. Ellos no pueden hacer y deshacer porque les cae todo el peso de la ley. Porque no saben hacerlo, porque son unos cutres y porque se emocionan queriendo ser reina por un día, y por eso yo creo, y aquí hago una interpretación pseudopsicológica cutre, pero esa afectación de Ábalos, que parece que está en una telenovela, más allá de que pueda ser una estrategia defensiva de victimismo y de mentir, ¿no? De que esta cosa no va con él y pobre él, víctima del despecho de Jessica y demás, es porque al final no saben cómo hacerlo. O sea, es gente que no está acostumbrada, como los ricos, a tener a su querida y montarles un piso con sus recursos. Tiene que llegar a una posición de poder gubernamental, robar desde ahí para montar todo ese chiringuito, ¿no? Que financie su vida de telenovela. Entonces, no sé, me parece que todo en conjunto da bastante grima. Pero si percibimos un tono así cutre, es porque al final hay un elemento, yo interpreto, de clase, de gente que no está acostumbrada a robar con impunidad. No sé si me explico. O sea, el caso Mascarillas de Lucena y su amigo es otra cosa. Este señor, todo lo que rodea, ¿no?, este caso es, o igual es lo que nos muestran los medios, su pura cutrerío. No quiero decir que en el PP o en la gente rica no haya ese cutrerío, pero no se percibe así. O se lavan los trapos sucios en casa, o los medios colaboran a que no tengamos esa imagen.
1: Falta profesionalidad en la técnica del robo y en la manipulación estética, claro, para la técnica del robo. Claro. Me parece muy interesante el apunte, Arancha.
3: No, no es una crítica a mi clase de origen, ¿eh? Es solo percibir como cuando te sacan de tu entorno, pues a lo mejor eres más torpe, ¿no? Ah, haciendo las cosas que otros hacen con mayor soltura.
1: También es una buena cosa no estar acostumbrado a robar. Digo yo.
3: Por supuesto.
1: Le propongo ahora que nos pongamos a hablar sobre la vivienda. Es un, como decíamos, no quiero repetirme, pero lo decíamos al principio del programa, es quizá el problema más grande que tienen los ciudadanos y las ciudadanas a lo largo del Estado. Y bueno, para pelear un poco contra eso, hay organización a lo largo de todo el Estado. Veíamos como, por ejemplo, hace un par de días el sindicato de Yogaters proponía una huelga general, y el sindicato de Inclinas de Madrid tiene preparada una gran movilización para el 24 de mayo. Entonces estamos ya por conexión con Alicia del Río, del Sindicato de Inclinas, para comentarle, para preguntarle por la situación actual. Así que primero le damos la bienvenida a Alicia. ¿Qué tal? Gracias por estar en el tablero.
6: Gracias a vosotras. Buenos días.
1: Buenos días. Alicia, lo que primero quisiera preguntarte es sobre la manifestación del 24. De alguna manera, la caída del Real Decreto de Ley parece haber sido un revés, pero en lo absoluto una derrota absoluta, ¿no? A mí la sensación que me da es que hay un proceso de acumulación muy largo que vienen gestando desde el Sindicato de Inclinas, que ha puesto de relieve el problema y la situación actual de la vivienda. Y veíamos también hace unas semanas que esto se percibía como un problema incluso dentro de los votantes de la derecha y de la ultraderecha. Quisiera preguntarte por eso, ¿cómo encaran ese proceso de acumulación y cómo se preparan para la manifestación del 24, que a todas luces parece que puede llegar a ser una manifestación que convoque a mucha gente?
6: Sí, para nosotras es evidente esa acumulación de que la gente está hasta arriba, la gente no puede más, y cada vez más personas dicen, basta ya, voy a desobedecer a mi casero, voy a dejar de plegarme a unas exigencias que son un puro abuso, ¿no? Entonces esta manifestación realmente se venía gestando antes de que saliera lo del decreto, ni que se tumbara lo del decreto, porque realmente sabemos que la magnitud del problema es tal que este decreto es una especie de tirita cuando nos estamos desangrando. Entonces, cuando estamos dejándonos la mitad del sueldo en el alquiler, bueno, que Madrid ya es un 71% de sueldo que necesitas para pagar el alquiler, cuando no tenemos vidas estables porque cada 5 años nos dan una patada, pues un decreto de 2 años más es una angustia, o sea, caiga o no caiga, ¿no? O sea, como que nosotras ya veníamos prorrogando los contratos por la vía de los hechos, con la estrategia sindical nos quedamos, y por tanto sabíamos que este momento requería de desobediencia, con decreto o sin decreto. La verdad es que deja fuera muchísima gente, o sea, todas las personas que viven en contratos de habitación, todas las personas que ya viven hacinadas porque no pueden pagar el precio, pues ¿qué es lo que necesitamos? Es el momento de la gente, es el momento de que esa mayoría social que estamos en contra de que las casas se usen para especular, lo dejemos muy claro en las calles y lo dejemos muy claro contra todos los caseros y rentistas que intenten extraer rentas en un momento en el que ya no podemos más, ¿no? Entonces ese 24 de mayo es un momento de volver a las calles con fuerza y decir que cada vez somos más las que no tenemos miedo y que es una mayoría social la que quiere echar a los especuladores y que piensa que las casas tienen que estar puestas al servicio de la vida, ¿no? Que no podemos estar dejándonos la salud mental, la salud física, y que ya es un tema que hasta la población propietaria, ¿no? Que tenga su hipoteca o que la haya conseguido terminar de pagar, ve que está destrozando sus propios edificios, sus propias calles, sus propias vidas, y que esto tiene que acabarse ya.
1: Alicia, también me gustaría preguntarte por otra cuestión, y es que conocimos en las últimas horas que Sumar iba a intentar llevar nuevamente el Real Decreto o un nuevo Real Decreto al Congreso y que iba a intentar generar, bueno, el apoyo de Junts. Todavía no sabemos porque no lo conocemos con exactitud, pero podemos especular, y vaya curioso uso de la palabra, con que pueda el nuevo decreto tener alguna consideración, no consideración, ayudas fiscales, digámoslo así, para los caseros. Entonces yo también quisiera preguntarte cómo ven desde el sindicato de inquilinas este posible movimiento.
6: Pues como te digo, es que para nosotras esto ya es una tirita que es que no merece la pena ni poner el foco en eso. O sea, que es que nos da igual que ese decreto pase o no pase. O sea, las vidas de la gente necesitan muchas más cosas que una tirita de 2 años. O sea, es que eso es pan para hoy, hambre para mañana. O sea, un niño que hoy empieza el colegio en infantil no sabe si va a terminar la primaria en el mismo colegio. Entonces, necesitamos contratos estables, contratos indefinidos y una bajada de precio como mínimo de 50% para empezar a solucionar este problema. Por lo tanto, ya nadie mira al Congreso, esto no vamos a estar otro mes angustiadas con que si el decreto no. Estamos en un momento de desobedecer a los caseros y de articular esa mayoría social, porque nos están intentando dividir todo el rato, ¿no? Desde incluso los mensajes que vienen, ¿no? De estos partidos que tumbaron la prórroga, que intentan que nos dividamos, que miremos a ver si el problema es de un jubilado, si el problema es de una persona migrante, cuando el problema es los especuladores y un Congreso que no está a la altura de las circunstancias, que o legisla a favor de la especulación o se pierde en unas tiritas que no están a la altura de la magnitud. Por tanto, es el momento de la gente, es el momento de que todos los que nos estáis viendo os descarguéis el cartel de la manifestación y la pongáis en vuestro portal, la pongáis en vuestro centro de trabajo, habléis con todas vuestras vecinas y vuestras amistades, que si están a favor de que las casas son para vivir, es nuestro momento histórico de ponernos del lado de la vida, del lado de la gente y echar a los especuladores y que haya un coto real que lo podemos empezar a poner nosotras mismas. Y como siempre, las leyes de Congreso vendrán detrás de lo que hayamos conseguido nosotras con nuestro poder.
1: Al Río, portavoz del sindicato de inquilinas, a fortalecer entonces esa mayoría social y nos encontraremos en donde debamos encontrarnos. Un gran abrazo y seguimos en comunicación.
6: Eso es, nos vemos, gracias.
1: Hasta pronto. Vamos a volver a la mesa de análisis, si les parece. La situación de la vivienda, como siempre decimos, ya llegando a un nivel en el que es poco soportable, ¿no? Estamos hablando del 60, 50, a veces hasta el 70% del salario de las personas destinadas a pagarle a sus caseros. Mario, ¿cómo lo ves?
5: Pues lo veo terrible. O sea, de hecho, en Madrid justamente el 70% del salario se te va en pagar el alquiler. Es decir, es una situación que es de emergencia habitacional, sino de colapso habitacional. No es una situación brutal. Yo creo que para empezar hay que ir el 24, hay que llenar las calles. O sea, me parece que es una cuestión fundamental. Hay que llenar las calles, hay que salir, hay que luchar por el derecho a la vivienda, porque es un derecho fundamental para todas y para todos, ¿no? Yo creo que eso hay que intentar generar el mayor conflicto social y político que podamos. Yo creo que eso el 24 va a ser una cita, vamos, en la que tenemos que estar. La cuestión es que, bueno, la situación habitacional no se ha hecho nada en esta legislatura realmente. No ha habido medidas estructurales que hayan abordado el problema de la vivienda, ¿no? El decreto, como comentaba la compañera del sindicato, pues es un decreto que es una tirita, ¿sí? permite, pues bueno, que no suba demasiado el alquiler durante 2 años, que eso se perpetúe en esos contratos, pero realmente es, bueno, pues es, no es más que una tirita que no aborda los problemas estructurales que tienen que ver justamente con la distribución de la vivienda, con el acaparamiento de la vivienda por parte de multipropietarios. Ahora, por ejemplo, sabemos que el 60,8% de la población tiene 2 o más viviendas frente al 39,2%. Es decir, tenemos una sociedad donde los multipropietarios han salido ganando e incluso han cuadruplicado su patrimonio en estos últimos años. Es una barbaridad. ¿Cómo se pone límite a eso? ¿Y cómo se pone y se puede, digamos, generar, materializar el derecho a la vivienda? Primero, prohibiendo la especulación. Básicamente, prohibiendo inversiones especulativas, que personas físicas puedan invertir en las casas para vivir en ellas. ¿Cómo? Movilizando vivienda vacía, 3,8 millones, ¿no? O sea, del porcentaje de viviendas vacías que tenemos es una barbaridad. ¿Cómo se tienen que movilizar también? Los contratos indefinidos, que están en el Reino Unido, que están en Dinamarca, que están en Alemania, que están en Suecia. Es decir, hay múltiples medidas, ¿no?, para intentar que el parque de, además de vivienda, pues tenga otros usos que no sean usos especulativos, y obviamente evitar el desembarco de los fondos en múltiples barrios que lo que hacen es expulsar a la gente constantemente, ¿no? Yo que vivo en Antón Martín, pues es impresionante el nivel de gentrificación y la violencia que genera esa gentrificación, la violencia habitacional que genera también, ¿no? Yo creo que el problema es, son las medidas estructurales, o sea, no hay medidas estructurales. ¿Por qué no movilizar la vivienda vacía y recuperarla para tener un parque público de viviendas sin necesidad de desarrollar una oleada constructiva, ¿no?, que es lo que llevó a la gran burbuja inmobiliaria anterior, ¿no? ¿Por qué no poner esas herramientas? Pues básicamente, desde mi punto de vista, porque el Partido Socialista y también el Partido Popular han estado tremendamente comprometidos con el modelo financiero inmobiliario de este país y pertenecen, lo quieran o no, al bloque rentista, sobre todo el PSOE, ¿no?, que dice que va a hacer que esta iba a ser la legislatura de la vivienda, suelta fuegos artificiales, infrafinancia planes de vivienda y luego pretende que con esas medidas, o pone, o peor todavía, pone teléfonos para que le llames, ¿no? O sea, con el tema del 047, pero realmente no hay medidas reales y al final lo que estamos viendo es que la gente no puede vivir.
1: La declaración de la ministra Isabel Rodríguez de Vivienda, de yo como ministra de Vivienda ofrezco un teléfono ante la situación de la vivienda, es terrible, ¿eh? Sí. Voy a darle la palabra a Víctor antes de decir barbaridades, porque igual que las diga él antes que yo. Y también me parece súper interesante el apunte, Mario, porque el Reino Unido de Starmer está lejos de ser el control obrero de los medios de producción y sin embargo tiene leyes de vivienda un tanto más avanzadas que en el Estado español. Víctor, voy contigo y enseguida contigo, Darko.
2: Bueno, hace tiempo que vengo pensando que ya no solamente estamos ante una crisis de vivienda, sino que estamos ante una crisis de propiedad. Esto me ha garajeado más de un adversario. ¿Por qué creo que estamos ante una crisis de propiedad? Si bien el franquismo o el terrofranquismo estructuró la hipótesis de una sociedad de propietarios, ahora creo que estamos precisamente a la vuelta de eso en una fase de proletarización. Es decir, una fase de desposesión de la vivienda, que lo que se está empezando a vislumbrar es que, si bien decía Mario, ¿no?, el 60,8% de los rentistas tienen más viviendas. Eso quiere decir que hay un 60% que no las tiene. Es decir, hay un 60% que vive de alquiler. Y creo que es muy probable que eso cada vez progresivamente a medida que, porque todas y todos hemos leído mínimamente alguna frase, aunque sea en Instagram, sobre Marx, de el capital tiende a la concentración, pues se vaya concentrando en pocas manos. Esa acaparación, esa acumulación de vivienda, que no es otra forma que de acumulación por desposesión de un bien y de un derecho como es la vivienda, que por cierto no solamente es la vivienda, también es el suelo, ¿eh?, como bien común, que también habría que plantearlo desde una perspectiva ecofeminista, ¿no? Pero más allá de esto, creo que lo que va a producirse es una desposesión de las clases trabajadoras. El 80%, como dato, de los jóvenes en este país menores de 40 años nunca van a tener una vivienda, y nunca van a tener una vivienda y van a estar condenados a pagar el alquiler por una sencilla razón, porque sus padres, es de su generación inmediatamente anterior, tenía vivienda en propiedad o dos viviendas y está teniendo que vender la segunda vivienda para poder pagar el alquiler. Es decir, el planteamiento es como ese pegamento social, esa cohesión social de clases medias que en algún instante de nuestra historia o en una fase determinada de nuestra historia produjo consenso y produjo cohesión, a día de hoy está empezando a deslavazarse precisamente por una ofensiva de fondos de inversión, de bancos. Los mayores rentistas en la ciudad de Madrid, por poner un ejemplo, son CaixaBank y es Blackstone, ¿eh? O sea, no estamos hablando de otros. y la realidad objetiva es que el rentismo ya se ha instaurado en el Ministerio de Vivienda. Es decir, yo creo que habría que plantearse que no es un Ministerio de Vivienda, que es el Ministerio de la Patronal Inmobiliaria. Punto. Punto. Y que creo que las soluciones no pasan necesariamente por bonificaciones a caseros. Espero y deseo... Me voy a permitir una licencia. Espero y deseo que si hay alguien de Sumar que esté viendo este programa, cosa que dudo, pero si hay alguien que lo esté viendo, que no plantee ese decreto antes de la manifestación del día 24. Porque ese decreto lo quiero ver yo y va a incluir una serie de medidas que van a ser sobre todo perjudiciales para la gente trabajadora que vive de alquiler. Tengámoslo en cuenta. Medidas muy concretas. Reducción del 50% de precios de alquileres, prohibición de la compra si no es para residir, prohibición y supresión de pisos turísticos ilegales que precisamente concentran más presión sobre las vecinas y los vecinos, y por último alquileres indefinidos, pero no con estos precios que son inasumibles, sino más bien con precios dignos para la gente trabajadora de este país.
1: Darko y Arantxa, sé que me toca ser injusto, pero les pido un poquito más de brevedad.
0: Decía el compañero que eso le genera enemigos. Digo, bueno, pues los enemigos que te generarás serán los que tienes dos o más viviendas, porque me parece bastante lógico todo lo que dices, ¿no? Yo con respecto a gobierno y en concreto Sumar, ¿no?, que están como que se han tomado como sorpresa que no se aprobara el decreto cuando ya se sabía, y creo que también como gobierno lo que hay que hacer es no perder el tiempo y hacer las cosas y trabajarlas antes. Porque esto de estar llevando medidas cada dos por tres para que no sean aprobadas es como una especie de victimismo de no, es que la batalla perdida por culpa de la derecha. No. Es la culpa es tuya por no haber trabajado en condiciones y no haberte preparado medidas que pudiera aprobar una mayoría social. ¿Qué es lo que pasa? Que, claro, cuando dijeron que iba a ser la legislatura de la vivienda... No dijeron para quién.
2: Claro, esa es la cuestión.
0: Claro, no dijeron para quién. A lo mejor era para rentistas.
5: Totalmente.
0: Entonces claro, a lo mejor es en la legislatura de la vivienda, pero no para la clase trabajadora.
5: Pero no para ti.
0: Claro, creo que ahí es donde está el problema. Y como decía la compañera del sindicato, es que es tirita, parche tras parche, y al final todas las medidas y todas las cosas que están haciendo son para favorecer a rentistas. Por eso yo... acabo pensando que sí, que es la legislatura de la vivienda, pero no para la clase trabajadora, no para las inquilinas.
1: Arantxa, contigo hoy.
3: Bueno, es que este tema realmente enciende. El otro día, de hecho, alguien me comentaba que había visto este documental de Carles Tamayo, que yo no he visto todavía, se nos ha ido de las manos, no sé si lo habéis visto, y me decía, no entiendo cómo no está ardiendo todo. Bueno, no está ardiendo todo porque tenemos un gobierno y en concreto un Partido Socialista muy hábil a la hora de vender humo en este tema, hacer políticas a favor de los propietarios y venderlo como algo para el interés de todos, pero bueno, también suelta sus perlas, porque nada más entrar la ministra de Vivienda equiparó propietarios y arrendatarios como en igualdad de condiciones y mostró clara su supuesta equidistancia, que siempre es del lado de los más fuertes. ¿Y por qué creo que son unos trileros? Pues porque nos encontramos en una situación donde estamos tan mal que cualquier mínima medida, cualquier tirita, como decía la compañera, pues es bien recibida, aunque queramos más, pero nos parece que, wow, ¿no?, que no se colabora, que suban los precios, que demás. Aparte de lo que planteaba Mario, de medidas concretas, yo quería decir que de fondo tenemos que ir a romper esa lógica de lucro capitalista que es la que mueve y justifica también por parte de pequeños multipropietarios, que los hay, bueno, ese individualismo de yo puedo lucrarme. Y también que es la que ayuda a desenmascarar al trilerismo que hacen administraciones, por ejemplo, como la de Collboni en Barcelona, que se presenta como ejemplo en este tema de la vivienda, pero que el otro día pues diversas entidades, incluyendo a las juventudes de Comisiones y UGT, ojo, denunciaron cómo el Ayuntamiento de Barcelona estaba utilizando la construcción de vivienda protegida para el lucro, para darle dinero de soslayo a promotores de el capital inmobiliario privado que están obteniendo un montón de rentabilidad con este negocio, que además tiene que ver con vivienda protegida, insisto, que se presenta como algo positivo y que el mismo alcalde decía en una entrevista en la radio el otro día que a la gente le tenía que dar igual quién construyera, lo importante era el resultado final, pero no es importante el resultado final solamente, el número de viviendas. Es importante que haya concesiones de suelo público a capital privado que generen una lógica que luego es difícil de romper cuando hay posibilidades alternativas de hacer esas viviendas con cooperativas de vivienda o desde la misma promoción pública. ¿Por qué? Porque luego esta gente va tomando espacio, ¿no? Y va además permitiendo desde las mismas administraciones que ese capital privado, sea la Caixa o sea quien sea, gestione viviendas protegidas o que los fondos buitres entren a ese negocio y de repente pues saquen a la gente que tiene unos alquileres pues controlados y les suba los alquileres o ponga cláusulas abusivas. Es decir, esa lógica que también la tienen los gobiernos que se dicen de izquierdas es la que hay que combatir, ¿no? Tanto en las administraciones, gobierne quien gobierne, en el gobierno central, como también en la mentalidad de mucha gente que, sin pretenderlo, acaba defendiendo ese individualismo que nos lleva a esta situación.
1: Ayer abríamos el programa con la noticia de que Israel prolongaba hasta el martes el encarcelamiento ilegal de Tiago Ávila y de Saif Abu-Keshek, y ahora, recientemente, en los últimos minutos, conocimos una noticia que es que el activista palestino-español, el último que nombré, Saif Abu-Keshek, continuará otros 6 días secuestrado por Israel. Vamos a hablar sobre esto, vamos a poner la última hora de relieve y ya estamos por conexión con Daniel Lobato, analista y activista. Daniel, muchas gracias por hacerte un tiempo, por estar con nosotros y por habernos esperado también. ¿Qué tal?
7: Nacho, un placer estar contigo y con todas las integrantes de la mesa y la audiencia.
1: El placer es nuestro. Daniel, quisiera preguntarte por esto, ¿no? Conocimos recién que el tribunal israelí prolonga otros 6 días el secuestro de Saif Abu-Keshek. No conocemos todavía la situación de Tiago Ávila, pero también lo que hay con Saif es una cuestión gutural, no sé cómo lo ves vos, de tripa, porque Saif es palestino, ¿no? Y yo creo que eso les puede llegar a molestar aún todavía más al tribunal israelí. Quisiera preguntarte por esta noticia que conocimos en la última hora, pero también sobre qué implicaría, por ejemplo, si se diera que una flotilla, que una de las embarcaciones de la flotilla llegara finalmente a romper el cerco y que tocara finalmente tierra palestina. ¿Cómo ves estas dos cuestiones?
7: Bueno, yo creo que con Saif van a tener un especial sadismo, ¿no? Efectivamente, tal como tú dices, por su origen palestino, su identidad palestina combinada con esa identidad española, ambas dos, y por supuesto es un palestino que ha osado intentar regresar, romper un bloqueo en ayuda de sus compatriotas palestinos exterminados y especialmente con él. Ya lo hemos escuchado, ¿no? Que 2 días se estuvieron escuchando los gritos de la tortura a la que le tuvieron sometido también a Tiago, junto con pues otras personas, integrantes, decenas que estuvieron tuvieron que ser atendidas por médicos, sanitarios, pero sobre todo el caso de ellos dos encerrados en habitáculos sin luz, sin ventilación, boca abajo, 48 horas maniatados de una forma de tortura, inmovilizados. Entonces, con Saif especialmente, y ayer también tuve la ocasión de escuchar a su mujer, las noticias con Saif van a ser muy preocupantes y va a llevar un proceso probablemente diferente al de Tiago, en esa especie de invención de cualquier tipo de acusación falsa, con pruebas falsas de que pertenecen a algún tipo de organización terrorista y con la amenaza incluso firme de algún tipo de ejecución. En el caso de Saif, especialmente a través de ese ministro psicópata Itamar Ben-Gvir. La cuestión es que, tal como tú has planteado, ¿no? Hemos hablado en estos últimos días, yo he escrito sobre ello en redes, la flotilla tiene varias utilidades muy valiosas. Una es la de una acción directa, de forzar un bloqueo y llegar, intentar llegar a Gaza, entregar ayuda humanitaria, que es lo que dice la legalidad internacional, que deberían estar haciendo los países del planeta. Bueno, esa es una. De vuelta, el golpe como un boomerang que a los estados cómplices, en este caso el Estado español, nos devuelve el hecho de que un ciudadano español, también un ciudadano brasileño, hayan sido secuestrados a 1000 kilómetros de Palestina, como de forma aleatoria podían ser secuestrados en cualquier ciudad europea, africana, americana, llevados allí, ¿no? Sabemos que el régimen israelí es experto también en el pasado en haber hecho eso, o incluso el asesinato selectivo. Puede llegar a un punto en que el régimen israelí comienza a hacer asesinatos selectivos, lo ha hecho en el pasado, en décadas pasadas, en otro lado. Bueno, esas contradicciones en los estados agresores es otro de los valores de la flotilla. ¿Qué le pasa ahora a este gobierno de España, que sigue con la embajada abierta, con todas las relaciones, con la compra de armamento? ¿Qué pasa con esas relaciones cuando hay un régimen forajido criminal que está secuestrando, torturando a su ciudadano, ¿no? Y la tercera gran utilidad como amenaza es la que tú has planteado, ¿no? Digamos que la virtualidad de que en algún momento una flotilla, un barco, integrantes internacionales consiguieran desembarcar en Gaza, en Palestina. Hay que tener en cuenta que el número de embarcaciones ha ido creciendo desde el Navy Mármara, la primera edición con decenas de asesinados y heridos por parte del régimen israelí, o la primera de todas con una Vittorio Arrigoni, ¿no? Que el italiano, artista italiano que consiguió llegar a Gaza, después fue asesinado allí en Gaza por mercenarios terroristas a sueldo de Israel. En todo caso, ¿qué ocurriría con unos internacionales, uno solo o varios, que consiguieran pisar suelo palestino en Gaza, en ese hermético campo de exterminio, y expusieran ante el mundo lo que no han sido capaces de hacer los estados, que lo hiciera una iniciativa de movilización de las masas, ¿no?, en todo el planeta, de situar? Entonces, explorar esa posibilidad, yo creo que es lo que a su vez también al régimen israelí le aterra, ¿no? No sigue impidiendo que entre ni un solo periodista a ese campo de exterminio. Los países occidentales y el resto de países del mundo, pero en general los países occidentales, no parece preocuparles en absoluto que los periodistas hubieran podido ir a Irak, a Vietnam, a cualquier conflicto, o guerra o invasión del mundo, y sin embargo en el campo de exterminio de Gaza ni siquiera la Cruz Roja al fin y al cabo pudo ir a campo de exterminio del régimen fascista alemán en la Segunda Guerra Mundial, ni siquiera aquí, ¿no? Entonces, bueno, eso lo que provoca en el régimen israelí es un terror a que se rompa ese hermetismo sobre el campo de exterminio de Gaza, que pueda haber testigos sobre el terreno, y por tanto lo que cabe esperar es que el régimen israelí haga una escalada de mayor salvajismo, de mayor sadismo contra cada sucesiva flotilla, contra los barcos, contra los integrantes, por esa amenaza cierta, ¿no? Entonces, bueno, yo creo que explorar lo que eso supondría sería realmente lo que da el impulso necesario para que cada flotilla entendamos lo importante que es que el número crezca, que se haga virtualmente imposible, y por eso han tenido que atacar a 1000 kilómetros de distancia a esta flotilla, porque por la incapacidad material de que a unas millas de la costa hubieran podido neutralizar todos los barcos, ¿no? Algunos los han destruido dejando ahí personas, activistas a la deriva en esos barcos que han tenido que ser rescatados. Entonces, bueno, por eso han tenido que atacar a 1000 kilómetros de distancia, y por eso hay que seguir empujando y que esas flotillas sean cada vez más numerosas y conseguir romper, demostrar que el emperador está desnudo, que se desmorona ese hermetismo, ese bloqueo, y que se consigue llevar allí no solo la ayuda, sino también a personas internacionales, lo que no hacen los gobiernos, hacerlo las personas, ¿no?
1: seguir profundizando entonces para, bueno, para ampliar esas fisuras y para ponerlas de relieve. También hay que elevar la presión política, diplomática, mediática sobre la situación de Saif y de Thiago, que es urgente y que es necesario que todos nos pongamos, bueno, a presionar y hacer que nuestros gobiernos tomen algún tipo de medida, que la presión se intensifique. Pero Daniel, también me gustaría preguntarte por otras cuestiones, porque conocimos, en realidad vimos cómo en este fin de semana, vos lo nombrabas, Itamar Ben-Gvir festejaba su cumpleaños con una torta de cumpleaños que celebraba la pena de muerte para los palestinos. Y también en las últimas horas escuchábamos a Smotrich, bueno, hablando en un podcast, en una especie de podcast, contando que en una conversación con su hijo le pidió reservar un poco de Líbano para que él mismo lo pudiera destruir, y que él le contestó que no se preocupara, que iba a quedar un poco para que él se encargara de hacerlo. A mí me parece que siempre poner, cuando analizamos políticamente las cuestiones y el colonialismo, es peligroso poner la cuestión en términos morales o hablar de buenos y malos, porque eso nos puede llevar a no tener en cuenta otros aspectos del análisis que son interesantes, las relaciones de dominación, el colonialismo, lo que se esconde ahí. Pero en este caso, no sé cómo lo ves vos, pero a mí me parece una crueldad y una maldad inusitada que hay que tener en cuenta a la hora de ponerlo de frente en el análisis. ¿Por qué nos hemos acostumbrado a escuchar este tipo de cosas? Que nos sorprende, sí, nos indignamos y hablamos de ello en redes sociales, pero a una semana o a dos semanas hay otra barbaridad que nos lleva puesto y queda este tipo de cosas escondidas a lo largo del tiempo. ¿Es una característica específica del colonialismo sionista la crueldad y la maldad como bandera? ¿Vos cómo lo ves y cómo lo analizás políticamente? ¿Cómo entroncamos esto para que sea un análisis político fuerte y que nos lleve a la acción? Que no solamente sea la indignación de que qué malos que son y qué crueles que son, ¿no? Sino que nos dé herramientas para poder profundizar en esto. ¿Vos cómo lo ves?
7: Completamente, Nacho. Es que has dado en el eje de la cuestión. Hay que entender que el colonialismo por asentamiento de colonos y desplazamiento, expulsión, asesinato, despojo de la población nativa, es algo que por un lado estaba profundamente arraigado en el mundo occidental después de 500 años, culturalmente además, durante generaciones, hasta que ha habido alguna grieta con alguna película de Hollywood que ha querido hacer algún balance de cuentas con el pasado, pero en realidad nos hemos acostumbrado a vivir en esa deshumanización completa de los nativos y que eran infrahumanos en su catalogación desde los tiempos del inicio de la colonización por parte de España en el continente americano, los debates entre Bartolomé Las Casas y el otro filósofo de Sepúlveda, en los que la clave no estaba si tenían derecho a la autodeterminación los nativos, ni siquiera por Bartolomé de las Casas. Ginés de Sepúlveda directamente abogaba por su exterminio porque los consideraba animales. Bueno, Bartolomé de las Casas era el colonialismo humanista, bondadoso en todo caso, sometidos a un poder como el español, pero nunca era dado a darle la autodeterminación. Eso hay un hilo de continuidad hasta hoy. Y en esa deshumanización hay que entender que además lo que se aplican las reglas sobre el terreno de la colonización son las reglas inversas a las del lugar de procedencia. En el lugar de procedencia de donde vienen estos psicópatas, pues no está permitido asesinar a tu vecino para quedarte con su vivienda, no está permitido asesinar a su mujer, a la mujer o violar a la mujer del vecino, robar o expulsar a sus hijos, torturarles. Eso no está permitido en las sociedades de procedencia de la colonización, pero sin embargo, en el lugar de colonización, todo eso está permitido. Y además, para que eso sea posible, siempre va a estar reforzado por la presencia de un séptimo de caballería, de un ejército colonial, que va a permitir a esos paramilitares, ya sean los colonos israelíes, ya sean los cowboys del oeste americano, etcétera. Ese ejército que su base fundacional es por y para la colonización y por tanto un ejército nacido para oprimir y asesinar a los nativos. No es un ejército diseñado para combatir otros ejércitos, ¿no? Eso es lo que es el ejército israelí. Entonces, esas reglas invertidas legales en el lugar de colonización es lo que al final construye a los individuos colonos. Desde los iniciadores, la madre de Ben-Gvir, una colona que llegó en los años de la colonización británica y que era de las más fanáticas terroristas, la madre de Ben-Gvir, formando parte de la milicia Irgun, y que incluso fue detenida por el Imperio Británico, ¿no?, por su extremada violencia. Bueno, este es su hijo. Y durante estas décadas, digamos que ha habido, por supuesto, un esfuerzo de disimular, de construir un Israel que no era lo que parecía ser, no era esa colonización de colonos, esa Australia, esa Norteamérica dando lugar a un régimen colonial, esa mitología religiosa o de la factura que debemos a las personas judías por haberlas masacrado en Europa y por tanto debemos permitirlas que tengan un régimen allí masacrando a los nativos palestinos. Bueno, se ha recubierto de tantas cosas, pero al final la naturaleza original, verídica de lo que es un proceso colonizador de colonos es lo que ha surgido, y todo este digamos, este plantel de Ben-Gvir, de Smotrich, que hace 40 años eran una minoría dentro de ese, entre comillas, democrático Israel, en los años 80, en los que eran minoritarios los kahanistas, los seguidores de Meir Kahane, como los Ben-Gvir. Hoy son una mayoría. Hace 40 años el 15% de los israelíes

0: incluso, como tú decías, en la anécdota de Smotrich con su hijo, pero también la de Ben-Gvir con su mujer en un pastel que le hizo en su cumpleaños con una soga de ahorcamiento. Al final, incluso, parece que expresan la fuente de su felicidad individual en la exaltación de la ejecución, de la muerte, de la masacre, ¿no? Por tanto, hay una psicopatía. Y es normal, al final, un régimen psicópata, como es un proceso de colonización por asentamiento de colonos y exterminio de los nativos, eleva a sus élites, a sus cúpulas, a los individuos psicópatas, transcurridas las décadas de disimulo, de encubrimiento de esa supuesta democracia israelí. Y por tanto, se manifiesta lo que es en esencia Israel, un régimen psicópata, y los regímenes psicópatas hay que combatirlos hasta su desaparición. Y no se combate con retórica, se combate por la vía de la fuerza. La propia flotilla es una demostración de fuerza de acción directa, pero la fuerza de las sanciones y la fuerza también del combatirlos por la vía de las armas, de la vía militar, por las naciones, como se hizo con regímenes psicópatas fascistas hace 80 años.
1: Daniel Lobato, analista y activista, gracias por haber estado en El Tablero con nosotros.
0: A vosotros, un placer. Muchas gracias, Nacho.
1: Vuelvo a la mesa y voy ahora con Arancha, porque como decíamos durante la conexión, conocimos entonces que el activista palestino-español Saif Abu Keshek continuará otros 6 días secuestrado por Israel, y paralelamente en esa misma dirección conocimos también recientemente que Ada Colau denuncia a Israel por torturas y crímenes de lesa humanidad en su detención tras el abordaje a la flotilla. Arancha.
2: Bueno, poco que añadir a lo que ha explicado magistralmente Daniel. Quizás incidir en esa idea que él ha planteado de la deshumanización por parte de los colonizadores, de los pueblos colonizados, que tiene pues antecedentes históricos en, como él mencionaba, en la conquista de América y en ese debate sobre si los indígenas eran seres humanos o no. Y yo lo que deseo es que Ada Colau, en tanto es vista por las autoridades israelíes, ¿no?, como un ser humano, cosa que los palestinos parece que no son seres humanos, pueda tener algo de suerte en esta nuestra justicia, entre muchas comillas, y conseguir una sentencia, aunque sea simbólica, de condena. Soy muy escéptica de que eso vaya a poder darse así, pero bueno, creo que es bueno hacer ruido, creo que es bueno también que las personas que han participado en la flotilla utilicen esa participación para denunciar las acciones del Estado de Israel, incluso con supuestos seres humanos, frente a lo que ellos no consideran seres humanos, insisto, que son los palestinos y las palestinas. Y por otra parte, por último, quería comentar, yo coincidí con Saif en un acto en la Autónoma de Barcelona, al que nos invitaron pues la asamblea de estudiantes, diversos colectivos organizados por Palestina en la universidad, y estuvimos bueno compartiendo charlas. Solo lo conozco de eso, de ver las manifestaciones, aunque no lo hubiera visto nunca, diría lo mismo, pero bueno, el hecho de haberlo tratado personalmente pues todavía me conmueve más, y espero que no se dé ese escenario que planteaba Daniel, que es totalmente plausible, ¿no? De que no sabemos en qué situación puede estar, pero no sabemos qué pueden hacer con él, igual que con todos los decenas de miles de presos políticos palestinos que hay en las cárceles de Israel y que, bueno, padecen torturas de todo tipo, cotidianas, maltrato. Algunos mueren incluso producto de ese maltrato, de esas torturas. Ojalá Saif pueda beneficiarse del hecho de su condición de ciudadano español y también sueco. Hoy he visto unas declaraciones del ministro de Asuntos Exteriores, Álvarez, diciendo que el cónsul español en Israel está en contacto permanente, que no podía dar más información por cuestiones de seguridad, para preservar su integridad, por preservar también su intimidad en otros aspectos que no he entendido bien a qué se refería. Pero bueno, quiero confiar, en todo caso, ojalá todas las garantías que se puedan lograr y la liberación de Saif, de Tiago y demás, se pudiera hacer extensiva, ¿no? Y por supuesto, ojalá pudiéramos acabar con esto.

0: situación, con este conflicto que, además, y con esto concluyo, es totalmente pernicioso, ¿no? Lo que vemos por parte del ente sionista, esa psicopatía de la que hablaba Daniel, porque se escuda en un genocidio padecido por el pueblo judío para justificar el genocidio que están perpetrando en otro, contra otro pueblo. Y esto yo creo que lo hace todavía más doloroso y más dramático, ¿no? O más, bueno, no sé, más dañino, porque quita toda posibilidad de esperanza en que los pueblos que han sufrido pues persecución puedan sacar las conclusiones correctas, ¿no? Que sería no volver a repetir eso. Sin embargo, pues tenemos unas víctimas que han pasado a victimarios y esto pues también nos deja en shock a muchas personas.
1: Leí hace no mucho tiempo una entrevista a Daniel Jadue, que fue antiguo secretario general del Partido Comunista Chileno. Bueno, él es de origen palestino y mencionaba que tras el genocidio en Gaza, el relato histórico, el mito de la necesidad de, bueno, de instauración de un hogar nacional judío se había desmoronado y eso de alguna manera era una derrota simbólica. Y yo creo que en buena medida eso existe en las mayorías sociales a nivel mundial, a nivel global, desde el mundo árabe, los mundos árabes, porque hay muchos mundos árabes, hasta en buena medida Europa, probablemente con la excepción alemana. Pero sinceramente creo que el simbolismo no genera transformaciones. Puedes tener banderas palestinas, puedes tener muchos pañuelos palestinos, puedes tener actos de solidaridad, flotillas internacionales. Pero efectivamente coincido con una cuestión que mencionaba y señalaba Daniel Lobato. Creo que el planteamiento de fondo es la resistencia tiene que materializarse. Y materializar la resistencia es efectivamente negar la posibilidad de existencia de un régimen sionista colonial que simple y llanamente tiene por objetivo el exterminio y la limpieza de una población. Entonces creo que poco más que añadir. Hay que liberar a Saif, hay que liberar a Tiago, hay que liberar a todos los compañeros y compañeras que van a detener o que han sido detenidas. Un mensaje para Pablo Quesada, que está embarcado en la flotilla desde aquí. Compañero Pablo, te queremos pronto de vuelta. Y también señalar algo importantísimo. Creo que la historia de la lucha de clases también tiene que tener su particular parcela para la defensa del pueblo palestino heroico en su resistencia contra el régimen criminal de Israel.
2: Darko.
3: Aparte de sumarme a todo lo que comentaba sobre el tema de la liberación, a mí es que hay algo que me sigue sin entrar en la cabeza y no sé cómo a tanta gente no se le cae la cara de vergüenza el ver a dirigentes que lo único que hacen es como pedirle cosas a Israel, ¿no? El pedirle que cumpla los tratados internacionales, pedirle que cumpla los derechos humanos. Es como que siento que se están centrando todo el rato en pedirle cosas que ya sabemos que lleva años sin estar cumpliendo, pero no se hace nada. Entonces creo que el único movimiento que veo al final es el de la ciudadanía, pero no estoy viendo ni a líderes, ni a gobiernos, ni nada hacer cosas reales contra Israel. Se lleva pidiendo que se rompan las relaciones totales desde hace un montón de tiempo y por un lado dicen, sí, vamos a romper tal, pero luego se acaba viendo como no se están rompiendo realmente o como se están permitiendo que barcos sigan pasando por nuestras aguas o parando en nuestros puertos. Y es que como que no me sigue entrando en la cabeza que ante tal barbarie haya gente que siga hablando como de conflicto, que es como, esto no es un conflicto, esto es un genocidio, esto es una barbarie, y gente que solo como que pida las cosas como muy a las buenas, como basta ya de pedir las cosas a las buenas, hay que intervenir, hay que hacer algo ya.
2: Mario.
4: Bueno, yo creo que todo lo que habéis comentado, vamos, es fundamental y revela un poco la sensación, ¿no?, que tenemos de profunda indignación al mismo tiempo y de frustración también, justamente por lo que señalaba Darko, ¿no? Porque esto de la ruptura de relaciones diplomáticas y comerciales y económicas con Israel, pues se ha anunciado constantemente y siempre descubrimos que en el caso de España sigue funcionando, ¿no? Pero, vamos, esperamos que liberen a Tiago, a Saif Abukeshek pronto. Es una muy mala noticia esa retención durante 6 días más, porque, como comentábamos, pues no sabemos qué puede suceder. Conocemos ya directamente que han sido torturados, que han sido golpeados. Se puede llamar, bueno, no sé, el ente sionista de Israel se caracteriza básicamente por una lógica absolutamente psicópata. Es un ente torturador, genocida, que lo único que, el único, digamos, trato que conoce es el del enemigo, ¿no? No sé cómo denominarlo realmente, porque es una, lo que está haciendo es devastador, pero lo que es triste, ¿no?, es tener una comunidad internacional con un grado de pasividad como la que está manteniendo, ¿no? Tenemos, de repente, se secuestra a personas de la flotilla, se las encarcela en aguas internacionales y aquí no ha pasado nada. Aquí no ha sucedido nada, ¿no? El derecho internacional, ¿no?, pues no vale para nada, ¿no? O sea, se está dejando que Israel haga lo que le dé la gana, básicamente, que es el, yo creo que es lo que más nos enfurece, cuando estamos viendo que ya van casi 74.000 personas asesinadas en Gaza y Palestina, ¿no? Y parece que no hay ningún elemento de contención, y como se señalaba, diplomáticamente no se puede hacer absolutamente nada. Aquí solo puede haber, y es verdad, el uso de la fuerza, que puede ser desde luego la flotilla, pero también, obviamente, la defensa y la lucha del pueblo palestino armado es algo también que está ahí y que hay que apoyar, vamos, uh-huh. Me parece, ¿no? Es un derecho de legítima defensa y bueno, lo que pasa que es terrible la situación. O sea, es como que yo creo que pasamos, antes de la Pax Trumpista, digamos, de un momento de enorme movilización social, ¿no?, de una efervescencia social con la cuestión de la defensa, digamos, de Palestina, y ahora mismo hemos vuelto a caer en un momento, ¿no?, no voy a decir de impasse, porque creo que también la guerra con Irán ha reactivado cosas, pero creo que la ciudadanía, ¿no?, tenemos que volver a las calles y reactivar un músculo que yo tengo, estoy seguro que está parcialmente dormido, pero la gente no puede dejar de indignarse. Hay que volver a reactivar esa dinámica popular, antiimperialista, en apoyo al pueblo palestino, porque la situación es terrible, ¿no? Y ojalá pronto puedan liberar a Saif, a Tiago. Lo que pasa que, bueno, por otro lado también tenemos ese emblema terrible de lo de Smotrich, ¿no?, que comentábamos, ¿no?, vamos a dejar una parte del Líbano al niño para que mate gente, ¿no?, que es bestial, o lo de Ben-Gvir con esa soga, ¿no?, en la tarta. Pues bueno, esto es Israel. Hay que decirlo así de claro, esto es Israel. Esta panda de psicópatas es Israel.
2: Y claro que está ahí activado por activarse ese músculo antiimperialista, antisionista que demostró múltiples convocatorias a lo largo del Estado en los últimos meses. Hay que hacer el trabajo para que ese músculo vuelva a despertar y que la movilización se vuelque a las calles. Y también para los dirigentes de los partidos políticos, sobre todo los que tienen responsabilidades gubernamentales, no coopten ese movimiento ofreciendo parciales soluciones que después vemos que hacen agua por todos lados. Sean solidarios de verdad, en este caso con Saif, que es un ciudadano español además, pero con los presos palestinos todos que están en las cárceles. Y por si a alguien le queda todavía un tanto difuso a la utilidad de la flotilla, bueno, para esto sirve, ¿no? Para que el reclamo de la liberación de Tiago y de Saif sea también el reclamo de la liberación de los palestinos todos y de ese régimen colonial y opresivo que hay en Palestina. Ahora nos tenemos que mover de tema, pero exigimos y seguimos presionando para la liberación de Tiago y de Saif. Seguiremos tratando el tema a lo largo de los días y desde múltiples aristas, en los programas que tenemos, en las redes sociales, en todos los espacios posibles en donde podamos influir, ahí vamos a volcar nuestro trabajo. Pero ahora nos tenemos que mover porque vamos a hablar del viaje que hace Ayuso. No es la primera vez que Ayuso se toma estas pequeñas intervenciones, estas pequeñas vacaciones, y en este caso en concreto se fue a visitar a México. Entonces tenemos ya por conexión a Francisco Godoy, miembro del AILU, para comentarlo, para analizarlo, para ver qué hay detrás de este viaje de Isabel Díaz Ayuso a México. Francisco, ¿qué tal? Gracias por estar en el tablero, por hacerte el tiempo de estar aquí con nosotros. ¿Qué tal?
5: Hola, buenos días todavía.
2: Todavía buenos días. Un placer tenerte por aquí, Francisco. Lo primero que quisiera preguntarte, lo primero que me sale, ¿qué significa este viaje de Ayuso a México? Además, olvidaba nombrarlo en la introducción, pero viaja además para estar presente en un homenaje a Hernán Cortés. ¿Cómo ves esto?
5: Yo lo veo como un ejercicio de repetición neocolonialista. El colonialismo funcionó gracias a lógicas que mantenían el sistema colonial, la supremacía blanca y la reactivación de ese binomio entre civilizados y bárbaros. Entonces creo que aquí hay un ejercicio de reactivación y obviamente también de provocación política en relación a sus declaraciones, pero esa reactivación tiene que ver con la construcción durante la colonia en el siglo XVI, donde Hernán Cortés fue un agente singularmente relevante, donde se generó, digamos, las lógicas del capitalismo racial. Ella va en un viaje a realizar alianzas económicas neocoloniales y al mismo tiempo, en esa lógica del capitalismo racial, ese capitalismo es bueno porque es evangélico, porque va a evangelizar, participa en eventos en espacios de la Iglesia Católica, como ese supuesto homenaje a Hernán Cortés, que, si no me equivoco, ha salido una noticia reciente que ha sido cancelado, articulando de una manera tan macabra como hicieron los colonos, la espada y la cruz, digamos, ese ejercicio de imposición, de poder político y económico, que al mismo tiempo hace el bien evangelizando, digamos, a los nativos, a los incivilizados, a los bárbaros, a los salvajes, como creo que ella menciona incluso, y todo esto cubierto por un velo supuestamente amable de lo cultural. Hablamos de eso también la vez pasada con lo de la exposición en la que participó, en la que habló el rey de España. Pero ese elemento cultural es el que va a gatillar esa violencia profunda, pero al mismo tiempo muy encubierta, de los discursos en torno a hispanidad, que en la extrema derecha va a ser la iberósfera, ese discurso de hermandad entre pueblos que hemos estado en una relación de poder y de conflicto. Habla de esa esperanza y de alegría, digamos, del mestizaje como un proyecto del colonialismo español que no fue tan malo. Y eso es algo sumamente macabro y que reivindican desde muchos ámbitos ese lugar de que cómo nos mestizamos, nos fuimos tan malos como los ingleses o como los franceses. Entonces, hay un ejercicio de repetición de la violencia de ese mestizaje. La feminista decolonial Judy Arquía Espinosa llama a ese proceso del mestizaje la violación originaria, es decir, cómo se construyó esa supuesta relación mestiza, porque eso pasa también por una práctica que tiene que ver con la resistencia en el espacio de la intimidad, el espacio de la cama, y que ahí Malinche fue una figura sumamente relevante en esa resistencia a partir de ese llamado mestizaje. Y comentar solamente eso, que los actos de homenaje o la colocación de monumentos, de placas conmemorativas en este contexto reactivan procesos digamos, procesos de la violencia colonial que ya están reactivados en el cotidiano. Pensemos en todas las calles y metros que hay a Hernán Cortés y a otros colonos, es decir, no es algo aislada la intervención, digamos, de recuperar, de homenajear a un conquistador en este contexto, porque finalmente en España cada 12 de octubre se reactiva esa violencia colonial, esa violencia militar, esa violencia evangelizadora en los actos del Día Nacional de España, cuando se juntan debajo de la Plaza de Colón en Madrid y hacen un pasacalle, digamos, del orgullo del poder imperial a través de sus fuerzas armadas y a través de todas las representaciones políticas. Entonces, el acto que está realizando en este momento Isabel Díaz Ayuso no es más que una reactivación de esas prácticas que ya están normalizadas tanto en territorio español como en las antiguas colonias.
2: Interesante esto que decís, Francisco, porque nos permite pensar cómo, bueno, esa práctica discursiva de Ayuso de intentar hablar de lo hispanoamericano oculta como opresiones pasadas, pero también opresiones presentes, porque claro, el colonialismo es un constructo que funcionó a lo largo del tiempo y que sigue operando, por más que algunos nos quieran hablar de que España, por ejemplo, nunca tuvo colonias, o alguno de esos apuntes que vos dabas de la diferenciación entre cómo el Reino Unido, si se quiere decir de alguna manera, o el mundo anglosajón trataba sus colonias y cómo las trataba España. Así que es muy interesante eso. Te hago la última pregunta antes de irnos, que es, bueno, nosotros conocimos hace menos de una semana que el diario Red Latinoamérica destapó una coordinación internacional entre Israel y Estados Unidos para interferir en Honduras, y parece ser que esa, bueno, que esa articulación no solamente aborda Honduras, sino que eran, también estaban previstos mecanismos para influir en Colombia o en México, sin ir más lejos. Y parece que esa vocación de interferencia o de interjerencia se puede aplicar al continente entero. A mí lo que me gustaría preguntarte es, ¿cómo ves vos que se organiza la ultraderecha? Y si hay efectivamente una coordinación internacional que va más allá de Europa o de América. ¿Cómo lo ves?
5: Sí, yo creo que efectivamente hay una coordinación política. El caso argentino también es sumamente relevante. La neocolonización que se está realizando en territorio patagónico. Moira Millán denuncia esto una y otra vez en sus redes sociales, y muchas otras activistas mapuche. Es evidente que hay una organización clara, pero al mismo tiempo pienso que hay una organización que es inconsciente, porque hay una autora brasileña, Cidavento, que habla del pacto de la blanquitud. Entonces la blanquitud hace pactos, la blanquitud, y con eso también digo los estados, los cuerpos que han sido hechos para el poder, que son los cuerpos blancos, tanto en territorios colonizados como en territorio metropolitano. Hay un pacto de una alianza encubierta por la mantención de estas lógicas, de estas formas del capitalismo racial que mencionaba antes, que hacen mantener una cierta superioridad y generar la autoridad de exterminio de ciertos otros pueblos, saberes, cosmovisiones en los sures globales. Entonces ahí eso yo creo que está funcionando ahora mismo, y es una forma de acuerdo tácito que ha operado también en otros contextos.
2: Godoy, miembro del AILU, muchas gracias por el análisis y por ayudarnos a entender un poco mejor la situación. Un abrazo y seguimos en contacto.
5: Gracias.
2: Hasta pronto, adiós. Un saludo. Vamos a volver a la mesa, pero desgraciadamente para irnos ya, porque el programa se está acabando, hemos llegado prácticamente al límite de tiempo. Antes de ir con la ronda de titulares, como saben, somos gente de costumbre y siempre lo hacemos, así que antes de eso vamos a ir con la encuesta. Les ponemos, como siempre, todos los días una encuesta para palpar qué es lo que piensa, qué es lo que siente la gente que nos ve y que nos escucha. Les agradecemos también por participar y por hacer parte de esta tertulia, por colectivizarla de alguna manera. Lo que le preguntamos en esta ocasión, hoy, fue cómo tomar la nueva amenaza de Trump a Irán. Y las opciones eran: son solo palabras, es para negociar. La segunda opción era: avanzará esta vez. La tercera: está en caos, es impredecible. Y la última: se repliega en Irán, pero avanza en otro frente. Si la opción que ha ganado es la penúltima, en la que ustedes respondieron que está en caos y que es impredecible, así que no sabemos muy bien cómo tomar la amenaza. Ahora sí, nos vamos a la ronda de titulares, empezando por mi izquierda y sobre cualquiera de los temas que hayamos tratado a lo largo del programa. Mario Espinosa.
4: Bueno, pues voy a aprovechar para llamar a que todo el mundo salga a la calle el 24 y por el derecho a la vivienda.
2: Darko Decimovilla.
3: Me sumo a lo del 24 y también decir que la semana que viene es el día de visibilización de la fibromialgia, por si alguien quiere apoyar o informarse. Mi silla vacía, 12M.
2: Víctor Valdés.
1: Bajar los alquileres, expropiar fondos buitre, alquileres indefinidos. El 24 de mayo a desbordar las calles de Madrid en defensa del derecho a la vivienda.
2: Arancha Tirado.
0: Bueno, antes del titular, una queja. No puedes sacar este tema de Díaz Ayuso en México y no dejarnos meter cuchara, porque esto, vamos, por favor. Hay 500,000 de firmas de mexicanos y mexicanas que piden que Isabel Díaz Ayuso se traiga los huesos de Hernán Cortés a España. Yo añadiría que los ponga en su dúplex y les rinda homenaje todos los días. Y de paso también que metan a Chocano en su dúplex. Dicho esto, creo que hay Irán para rato y lo va a comprobar Estados Unidos.
2: Sería cuanto menos curioso ver a Hernán Cortés en el ático de Chamberí de González Amador. Lamento no haber podido participar y que ustedes den sus opiniones respecto a esto, pero seguramente tendremos tiempo de profundizar en algún otro programa. Muchas gracias por haber estado con nosotros y con la audiencia hoy. Yo los dejo ahora sí con la reflexión final en el cierre. Hace menos de 24 horas, Donald Trump amenazó una vez más con borrar del mapa a Irán. De la misma manera, hace menos de un mes, expresó su voluntad de borrar a toda una civilización de la Tierra, refiriéndose a un posible ataque de destrucción total sobre los iraníes. La primera vez que lo escuchamos, muchos de nosotros nos fuimos a dormir con la incertidumbre de si el mundo sería, cuando nos levantemos, el mismo que conocíamos antes de acostarnos. El ataque finalmente no se llevó a cabo y ayer el presidente estadounidense amenazó nuevamente y la reacción mediática, de forma consecuente, no fue la misma. Se habla, periodística y popularmente, de la tendencia de Trump a echarse para atrás respecto a sus amenazas, tanto militares como económicas. Y puede que Estados Unidos no tenga el poder ni la legitimidad como para avanzar en una destrucción total en Irán. Puede también que los iraníes estén haciendo un uso brillante de Hormuz como punto estratégico para mantenerle el pulso a Estados Unidos. Puede también que la popularidad de Trump esté tocando un suelo histórico. Pero lo cierto es que estamos en un escenario de correlación de debilidades, en donde Estados Unidos no tiene la fuerza suficiente para recuperar una posición de hegemón absoluto y ninguna otra fuerza tiene el suficiente poder como para destronarle y empujarle hacia la marginalidad. Aunque la posición estadounidense sea evidentemente peor que antes de atacar a Irán, cada revés que sufre allí es la intensificación de violencia en otras zonas. Es decir, la fuerza que pierde en Irán intenta desesperadamente conseguirla en otro lugar. Es exactamente eso lo que está sucediendo con Cuba. Pero ya que estamos, me lanzo la pregunta de qué necesidad tiene Estados Unidos de controlar a Cuba. Porque Cuba es una isla pequeña que no constituye una amenaza militar y que no tiene recursos estratégicos de los que se pueda adueñar, como sucedió con el petróleo venezolano. Las amenazas a Cuba solamente se entienden por dos cuestiones. Uno, la revolución cubana siempre fue una piedra en el zapato para el imperialismo yanqui porque lo derrotó militar y simbólicamente. Y dos, un imperio en declive como el estadounidense se ve obligado a acentuar la relación de dominación en las zonas que no puede controlar más fácilmente mientras pierde poder en términos absolutos. En estos días, Trump se proyecta como un niño frustrado, como un bully impotente. Hablamos de su boca grande y nos burlamos de sus amenazas incumplidas. Estados Unidos va perdiendo paulatinamente su lugar de gran hegemón. Pero es cierto que aún puede secuestrar a un presidente y juzgarlo en sus tribunales. Puede financiar económicamente a partidos de ultraderecha en Europa que estén dispuestos a lamer sus botas. Puede indultar a una narcotraficante, a un narcotraficante y posicionarlo como próximo candidato presidencial en Honduras. Puede dirigir las políticas en Argentina, Chile y Ecuador y puede sostener el genocidio en Gaza. Cada derrota en Hormuz le debilita en términos absolutos y le vuelve, paradójicamente, más violento en estas zonas específicas. Aunque Trump se vaya de la Casa Blanca en las próximas elecciones, no parece que la aguja se vaya a mover significativamente con la llegada de un demócrata. El declive del imperio nos puede sugerir también una posible crisis del capital a nivel global. Organizarse política y estratégicamente es ahora mismo una necesidad, porque si el fascismo se convierte en la práctica política del gran capital en declive, habrá que actualizar y repensar las formas de enfrentarlo. Hasta mañana.

0: ladrado sea el que pagaba, el que lo mataba.
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0: Y nos vamos, por tanto, hasta México, porque Diario Red y Canal Red Latinoamérica llevan dando varias exclusivas, varias publicaciones de audios que muestran, vamos a decir, la hoja de ruta por la cual quieren tener una injerencia en nuestra región. Y vamos a ver, precisamente por eso, vamos a conversar ahora con Daniela Pastrana, directora de Diario Red Latinoamérica al respecto. Daniela, buenos días. Muchas gracias por estar con nosotras tan temprano en la mañana.
2: Hola, Laura. Buenos días a ti y a tu audiencia.
0: Vaya días llevas, Daniela, también ahí con los compañeros, las compañeras, con Valeria Duarte, con quien hemos conversado la semana pasada. Qué importante la labor que están haciendo desde Diario Red Latinoamérica y Canal Red Latinoamérica. Y entonces te voy a preguntar directamente más por la foto grande. Porque, claro, tenemos los datos concretos de los audios con respecto a Honduras, a la injerencia planificada y a la intención de poner a Hernández nuevamente en la presidencia para conseguir una serie de favores vinculados al territorio. Pero, claro, quisiera la vinculación con respecto a Colombia y México. Daniela, ¿qué es lo que estamos sabiendo con estos audios?
2: Bueno, tuvimos un segundo paquete, en realidad llevamos ya tres, pero hay un segundo paquete que es muy relevante porque nos habla de una operación que implica actores mucho más allá de lo que tiene que ver con Honduras. Es una operación en la que se pretende buscar un medio de comunicación o crear un medio de comunicación, incluso desde Estados Unidos, apoyado por el equipo de la presidencia, según las palabras del propio Juan Orlando Hernández, y con pues ahí un pequeño aporte de $500,000 de Javier Milei, con quien dice dos veces que ya habló y que está totalmente de acuerdo para montar un medio de comunicación en Estados Unidos que dice, bueno, se vienen expedientes, dice, en contra de México, en contra de Colombia y en contra de Manuel Zelaya, que es, digamos, el expresidente de Honduras y cuyo grupo político no solo es el que había estado gobernando, el que denunció una serie de injerencias de parte de Estados Unidos irregulares durante la campaña, sino que además es el frente que representa la posible mayor resistencia que haya en Honduras a las acciones de este grupo político. Estos personajes, Laura, que en realidad lo que nos muestra, y eso es quizá lo que quisiera compartirte, que la participación de Estados Unidos en toda nuestra región, pues tú lo sabes muy bien, no ha dejado de existir en el último siglo. O sea, es una y otra vez una injerencia sistemática, a veces más sutil, a veces más sofisticada, a veces más abierta, pero esa la hemos tenido todo el tiempo, todos los países. Aquí lo que muestran los audios es como, o sea, es que escuchamos de viva voz a lo que yo digo los capataces, que son los operadores de esta forma de actuar y que siempre la han tenido. Y los estás escuchando sin necesidad de que pasen 30 o 40 años para que se desclasifiquen archivos de la CIA y te enteres, que es la forma en la que tradicionalmente en América Latina nos habíamos ido enterando de la injerencia de Estados Unidos en todos nuestros países, ¿no? Aquí lo estamos escuchando ahorita y los estamos, y además yo digo con mucho asombro por el nivel de cinismo, de brutalidad, de barbarie, que escuchas en sus propias conversaciones. Una consejera electoral que dice que ella podría, si tuviera una pistola con una sola bala, mataba a tres, entre otros a un ex consejero electoral con el que compartía la mesa. Bueno, son cosas que me parecen inauditas, ¿no? Que el propio Juan Orlando Hernández le diga a la hora presidente, primero que lo trate como si fuera su peón, cuando es el presidente del país, y que le diga a Narria Azura que, no, esa no se le dice a Narria Azura, se le dice al presidente del Congreso de Honduras, le dice, es que no puede ser blandito, tienes que, si quieres que esto funcione, si quieres hacer el trabajo, tienes que exprimir a la gente, ¿no? Para tenerla controlada la tienes que oprimir y exprimir para que podamos tener control de la gente. Entonces, ese tipo de cosas, ese nivel de cinismo realmente es no dejar nunca sorprender, aunque a veces los escuchamos decir esas barbaridades a viva voz, con cámaras de televisión enfrente, pues nunca deja de ser impresionante, Laura.
0: Ser impresionante y además se da en un contexto, Dani, en efecto, como bien apuntas, es algo que no es nuevo, no es que los Estados Unidos por primera vez estén pensando en cómo intervenir en nuestros territorios, conocemos muy bien. Tenemos estos audios, eso sí, que lo que sí plantean es una articulación que me parece interesante. Esa articulación que tú bien has señalado, Milei, Netanyahu también, Donald Trump también. Me parece importante unir toda esa línea de puntos y claro, aquí va la otra cuestión, Daniela. A estas alturas, ¿tú crees que ya el debate en América Latina, porque está habiendo elecciones, segunda vuelta en Perú en breve, primera vuelta en Colombia, está habiendo elecciones? Y este tema debería estar en el centro del debate. Sin embargo, en muchos de estos lugares no está en el centro del debate. No parece ser el gran tema de discusión, la gran pregunta electoral. Y esto en realidad es lo que nos estamos jugando, el intervencionismo. Si le vamos a votar o vamos a tener un presidente que va a estar a favor de ser un lacayo que permite el intervencionismo o, por el contrario, votar a alguien que le haga el contrapeso. ¿Cómo crees tú que podemos lograr precisamente en esa clave mediática, porque la derecha lo está viendo muy claro, hay que tener un medio de comunicación para frenar esta asonada? La derecha tiene clarísimo que la disputa está en los medios. Lo tiene clarísimo, al punto de que Trump, Netanyahu, el mismo Milei quieren articular que esto pueda existir. Entonces, claro, Daniela, ¿cómo se enfrenta cuando, claro, parece que las discusiones en algunos lugares electorales siguen siendo particularmente locales? Hablo por la peruana, que la tengo, la estoy viendo muchísimo y lamentablemente solamente se habla en términos locales en la campaña electoral.
2: Pero mira, hoy justamente estamos publicando en Diario Red un texto que se llama Honduras Gate, ¿por qué esto no es un escándalo? Ya ha sido un escándalo en redes, ha hecho mucho ruido, ha impactado en lugares de la Argentina hasta Líbano. En algunos medios muy pequeños o en algunos medios quizá no tan pequeños como Página 12, pero que finalmente es uno contra todo la industria mediática de Argentina, y ha tenido esto, mucha circulación en redes. ¿Por qué no es un escándalo mediático? Y esa es la parte como que vamos desglosando, que va desglosando nuestro colega Leonardo Toledo. Y en realidad es que, Laura, para eso está diseñada la industria mediática, precisamente para eso. Y lo hemos platicado muchas, muchas veces, así desde que estábamos en la universidad y se nos planteó el periodismo con esta forma que entró en todas las currículas de las universidades, que es, pasamos de ser los de la nota amarilla a ya los más sofisticados, el periodismo más sofisticado, el periodismo más entrenado, somos los watchdog de la democracia, ¿no? El guardián de la democracia, de esa democracia liberal, es un guardián del establishment. Para eso se ha entrenado a los periodismos, al periodismo en las universidades. Y entonces, pues, como llegas a los medios de comunicación, que además han sido entregados a la iniciativa privada, básicamente, desde hace muchos años, y bueno, pues entonces justamente esa es la función que tiene. Y claro que es una batalla que está dando muy fuerte en México, está llegando, ayer llegó Isabel Díaz Ayuso a México, te aseguro que va a tener una enorme cobertura, va a estar 10 días en México acá, reuniéndose con líderes de la oposición, haciendo una verdadera cantidad de barbaridades, como hoy que va a ser una celebración en honor a Hernán Cortés, que realmente es como una verdadera provocación, y va a estar en las portadas de todos los medios. Eso no tengo ni la menor duda, porque para eso está diseñada toda la prensa corporativa, para tener como darle voz y darle el reflector y poner en agenda la, digamos, esta forma de pensar o de sentir de un sector de la sociedad que, por supuesto, no quiere perder privilegios. Y ese es el tema al que nos enfrentamos, por el cual surge este proyecto en el que estamos tú y yo, Laura, el del Canal Red. Esas son las batallas que se están dando, yo creo que en muchos países. Pero por lo pronto sigue siendo una cosa muy desigual, muy desequilibrada. O sea, en México teníamos dos temas importantes durante la semana. Precisamente la injerencia de Estados Unidos con la solicitud de extradición de un gobernador en funciones y otros 9 funcionarios de Estados Unidos de una forma totalmente irregular, con una publicación que se hizo, o sea, se hizo una, la acusación se hizo pública y en español, lo cual es totalmente inédito. Y entonces, por supuesto, como bien dijo la presidenta, esto parece un objetivo político porque no se presenta ninguna prueba, por lo menos en esa acusación, y es contra un gobernador en funciones. Entonces, estamos viendo esto, estamos viendo operativos de la CIA que no fueron avisados al gobierno al gobierno federal, que se operaron con un gobierno de oposición local en Chihuahua. Estamos viendo todo eso y a la gran prensa mexicana no se le ocurrió que podía ser importante la difusión de estos audios. No se han enterado de que existen estos audios. Entonces, claro, hay un cerco ahí hacia que la gente pueda estar informada y pueda enterarse de lo que puede estar detrás de esos distintos operativos y de esas distintas acciones que hemos visto este año en México, pero también en toda la región. Y insisto, lo hemos visto en toda la región durante muchísimos años, este de Donald Trump con muchísima más fuerza, con muchísima más brutalidad. Y bueno, si después del 3 de enero no nos estamos o no queremos ver que aquí hay un dicho que dicen perro que ladra no muerde, bueno, pues que este sí está dispuesto a morder, a utilizar todos los recursos que nos los ha anunciado cada día de este año para ocupar lo que consideran, según su estrategia de seguridad nacional, su hemisferio, bueno, pues entonces yo no sé qué se necesita para que se enteren. Pero bueno, es parte de la historia por la que hacemos estos medios, Laura.
0: Es parte de la razón. Tal vez esta es la principal razón, precisamente. Decimos aquí nos vamos a atrever, es el lema de Canal Red, tanto de Canal Red como Canal Red, Latam, Diario Red. Y claro, es que nos vamos a atrever a, pues igual, ser hasta incómodos para ese mismo establishment mediático, Daniela, que en efecto hace cercos para contar una información que es tan clave. Y te agradezco por eso que, bueno, desde los controles y la dirección de Diario Red Latinoamérica y con todo el equipo de Canal Red Latinoamérica están demostrando, a mi juicio, tal vez uno de los ejercicios de valentía mediática más importantes de estos tiempos, que habla tanto de ese desorden mundial que sin duda mete intervencionismo e imperialismo bestializado en nuestra agenda política, y algún medio tiene que atreverse a contarlo. Daniela Pastrana, directora de Diario Red Latinoamérica, muchísimas gracias por haber estado con nosotras. Un fuerte abrazo, compañera.
2: Un abrazo.
1: Lau, ¿qué haces?
0: Estoy contestándole a una amiga que tiene preguntas sobre la regularización. Me gustaría contestarle a todas las que tienen un montón de preguntas sobre este proceso.
1: Pero, Laura, tú sabes que tienes un programa de televisión, ¿no?
0: Tienes razón. La regularización extraordinaria de migrantes es la medida más importante de esta legislatura y nos tenemos que encargar que toda la gente que pueda se regularice. Y como en Canal Red y El Tablero tenemos muy claro que no basta con no ser racista, sino que hay que ser antirracista, vamos a hacer periodismo antirracista, un servicio público, que es lo que nos toca. 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Vamos a contar con las personas de regularización ya, que han estado en todo el proceso y que han estado incluso en las negociaciones de cara a este texto. Escribe todas tus preguntas, manda preguntas, textos, vídeos, audios, todo lo que quieras al número que aparece en pantalla. Vamos a empezar a contestarlas todos los viernes en El Tablero de Canal Red, donde nos creemos el periodismo antirracista. 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
5: Así que, si es 4 de mayo de 1976, tengo 8 años y estoy en tercero de EGB. Escucho en el telediario de ese día que hay un nuevo periódico. No les diré que me puse a leerlo porque con razón no me creerían. Pero sí les cuento que en casa fue un asunto muy comentado. Y yo percibí que era algo muy importante. Tengo claro que desde muy pronto y hasta hoy, hasta esta misma mañana, este diario me ha acompañado como fuente para estar informado.
6: Se cumplen 50 años del nacimiento del periódico El País y lo cierto es que los fastos por el medio siglo de existencia del que quizá sea el periódico en lengua castellana más importante del mundo no está viendo mucho espacio para el análisis crítico de la trayectoria de este periódico. Todos son loas y grandes reverencias. El poder mediático, es verdad, rara vez se autocritica, rara vez se somete al análisis histórico serio, rara vez habla de los intereses de sus propietarios y rara vez habla de sus servidumbres, pero esto es la base. Y aquí, ya lo saben ustedes bien, sí nos vamos a atrever a hacer lo que otros no hacen. Por eso nos vamos a permitir irrumpir en el cumpleaños del buque insignia del Grupo Prisa para hacerle un poquito de periodismo al periodismo. Nos hemos repartido las tareas y a mí me toca hablar de los orígenes del País. El mejor analista de la transición española fue un periodista que abandonó el mundo hace solo unas pocas semanas ante un amplio silencio de la profesión, Gregorio Morán. Contó en El precio de la transición, un libro que procuro que lean mis estudiantes, que el instrumento de los media que representa como ninguno la transición española fue el periódico El País. En él está retratada la transición y no solo en la política, sino también en la cultura, en las costumbres, en el estilo. Ese fue el mayor éxito del País. Si se puede decir con autoridad que todo aquello que no se hizo desde la continuidad, en cierto sentido, se programó para la continuidad, es por el fenómeno fascinante que constituyó El País. Su primer número salió a la calle en los primeros días de mayo de 1976 y pronto se convirtió en el órgano hegemónico de los nuevos tiempos. Iría desbancando a diarios tradicionales como La Vanguardia de Barcelona y el ABC de Madrid, el primero muy vinculado a la sociedad catalana y sin ambiciones de convertirse en un diario estatal, y el segundo en una decadencia progresiva por su línea ultraconservadora. El proyecto del diario El País había nacido en 1972 en torno a tres figuras, una de raigambre cultural, otra empresarial y otra específicamente política. La cultural la formaba José Ortega Espotorno, hijo del pensador José Ortega y Gasset, editor por aquella época prestigioso y hombre siempre bien visto por los sectores más abiertos del régimen franquista, al que había servido militarmente durante la Guerra Civil. La figura política, pues, ¿quién iba a ser? Manuel Fraga Iribarne, de quien nadie dudaba, ni dentro ni fuera del sistema, que por sus manos pasaría el posfranquismo. El dinámico promotor empresarial no era otro que don Jesús Polanco, sin D, cuya andadura en la suculenta industria de los libros de texto estaba muy unida personal y profesionalmente a la de Carlos Robles Piquer, cuñado de Fraga y director general de Cultura Popular en la década de los 60. En los blogs de notas de Manuel Fraga, los que Manuel Fraga redactó durante su larga estancia en Londres como embajador, hay referencias muy significativas respecto al País. ¿Qué contaba Fraga? Bueno, el 24 de mayo del 74, José Ortega Espotorno visita a Fraga en Londres para proponerle una terna de directores. De la conversación saldrá como director Juan Luis Cebrián, un periodista que entonces tenía 30 años y que gozaba de un pedigrí perfecto para quienes desde el régimen aspiraban a capitanear una transición cualquiera que ésta fuera. Era el hijo de Vicente Cebrián, un falangista veterano e influyente miembro de la jefatura de prensa del Movimiento Nacional. había estudiado en El Pilar, un semillero de jóvenes con patrimonio y mucho futuro, y había iniciado sus prácticas periodísticas en el órgano de los sindicatos verticales, el periódico Pueblo. Posteriormente, en Informaciones, llegaría a ser subdirector, máximo cargo que podía regentar en un periódico controlado por una familia del régimen de toda la vida, como eran los de la Serna. A mayor abundamiento, cuando se decide ponerle a la cabeza del nuevo diario del país, Juan Luis Cebrián era director de los servicios informativos de Televisión Española, designado expresamente por el ministro Pío Cabanillas, colaborador estrechísimo de ¿quién? Del embajador Manuel Fraga. El 27 de enero del 75, el ya director in pectore viaja a Londres y Fraga anota en su diario, atención, Juan Luis Cebrián me dice que se embarca en la aventura conmigo y por mí. En fin, cuando ya apareció El País, en mayo del 76, Fraga era ministro de Gobernación de la Monarquía y apenas quedan dos meses para que un tal Adolfo Suárez sea nombrado presidente. Del recibimiento que el periódico le hará a Adolfo Suárez va a quedar como símbolo el ¡qué error! ¡Qué inmenso error! Título del artículo que le consagrará el comentarista habitual del diario, Ricardo de la Cierva, cuyas relaciones con Fraga y con Pío Cabanillas pues eran estrechísimas. La prensa de la transición fue una mediadora perfecta entre la sociedad y la clase política en beneficio de la clase política. Se formulaba esta mediación en función de un supuesto miedo a la regresión, un temor real a una vuelta atrás que justificaba que si bien todos éramos iguales ante la ley, mucho más lo éramos ante el pasado. La prensa consiguió su propia inocencia al no cuestionar la del conjunto de la situación. Existía además una tradición que facilitaba ese camino. Las relaciones entre prensa y política durante la dictadura fueron tan naturales y directas que con razón se denominaba prensa y propaganda. Si el deterioro de la imagen pública de los medios de comunicación en general rondaba el vituperio, pues si lo deleznable de una clase política era palpable para cualquier observador atento, unos y otros aunarían sus esfuerzos para ayudarse a sí mismos colaborando con su prójimo. Hoy, en La Base, hablamos de los 50 años del País.
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6: Feliz cumpleaños, amigos, amigas y amigues del País. Irene Zugasti, ¿dónde ha robado ese periódico?
8: Es verdad,
6: porque aquí
8: decir que
6: no estamos suscritos.
8: Y que desde aquí decimos a la gente que hay muy buenos bots para saltarse el muro de pago del País siempre que lo necesiten
6: ahora
8: ustedes.
6: Nos denunciarán y tendremos que hacer un crowdfunding para abogado. Olviden esto, cortad. En fin,
8: borra,
6: vamos.
8: Borra.
6: Sigue.
8: Nada, que no que voy a contar yo, pues eso, la fundación de este insigne periódico y quiénes son sus accionistas y dueños actuales.
6: Manu Levín, hoy debes estar como Bélix si Panoramis le dejara tomar más poción mágica que nunca le deja. ¿Qué nos traes hoy?
9: El País hoy, Pablo. Bueno, hoy tenemos pasarela. Vamos a hacer aquí una pasarela con algunas de las grandes éxitos que nos ha regalado El País en estos 50 años de historia. A ver si nos ayudan a entender un poquito mejor cuál es el papel de este periódico. No se lo pierdan.
6: Eduardo García, hoy como Lindenberg, va a cruzar al otro lado del Atlántico y nos va a hablar de el peso del País en América Latina, ¿verdad?
10: Pues hoy, pese a que quizá deberíamos haber dejado un monográfico completo a Manu, dejarle aquí 50 minutos y que hable él solo, yo me he preparado un poquito, bueno, pues cuál es el papel que juega El País y el Grupo Prisa en América Latina y cuáles han sido en los últimos años algunos de sus principales dianas sobre las que han tirado sus dardos.
6: Hoy vamos a contar además con la persona de Canal Red que más lee El País. Hay quien dice que incluso lo utiliza de edredón a veces, Raúl Solís. No se pierdan lo que nos va a contar. Arrancamos.
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6: Pues infórmanos, compañera.
8: ¡Feliz cumpleaños, diario El País! 50 años, medio siglo, se dice pronto. Los que alguna vez fuimos estudiantes de periodismo en habla hispana, te saludamos. ¿Cuántos libros de estilo, cuántos análisis de texto, cuántas firmas insignes han alumbrado en tu redacción? Que, por cierto, chicos, son vecinos nuestros, viven por aquí cerquita.
6: Pues a ver si algún día nos invitan a tomar algo por su cumple, que seguro que ellos tienen cafetería y nosotros solo tenemos cafetera.
9: Compañeros, a ver, perdonadme que yo soy el de los titulares al banquillo aquí y creo que debo ser quien felicite como Dios manda al periódico global en español, que para eso han comido más banquillo conmigo en La Base que Morientes en el Real Madrid.
8: Luego les disparas, compañero. Yo, si os parece, voy a rememorar el alumbramiento de la criatura, porque en este 2026 celebramos 50 años de libertad, según el gobierno, ya saben, y cualquiera pensaría que el país, como nos enseñaron en la facultad, nació, pues eso, de un puñado de demócratas embarcados en una aventura incierta, pues que nada más morir el dictador Francisco Franco dijeron, por fin podemos sacar nuestro periódico a la luz. Y así fue como nació la primera portada de ese 4 de mayo de 75. Pero en realidad la cosa fue un poquito distinta. En realidad fue una gestación planificada. Siento romperos el mito, profes de la Complu, que tanto nos lo habéis contado, porque la idea primigenia de lanzar un diario de corte liberal, europeísta y moderno surgió en realidad en torno a José Ortega Spotorno, como hemos contado en el editorial, el hijo del filósofo José Ortega y Gasset, quien, por cierto, el hijo, no se nos olvide a nadie, se unió al bando nacional golpista en la Guerra Civil y durante todo el franquismo se hizo de oro en la industria editorial. Pues él y otros cuatro hombres de la burguesía intelectual, aristócratas y cuadros técnicos del régimen que operaban dentro del aparato institucional del Estado, fundaron el medio. Carlos Mendo, Darío Valcárcel, el marqués de Velilla de Ebro y Juan José de Carlos.
10: En enero de 1972, Ortega Spotorno impulsó la creación de Promotora de Informaciones S.A., o sea, Prisa, que se constituiría como la empresa editora matriz. En 1973 obtuvo el OK, el pulgar arriba del Ministerio de Información y Turismo de Fraga, y por tanto pues tenía también las imprentas y tenía ya los accionistas.
8: ¿Y qué accionistas? Luego en los libros de historia de, por ejemplo, de Seoane, que leíamos ahí en Ciencias de la Información, nos decían que fue una aventura incierta. Pero a ver, aventura incierta es montarse un fanzine. Lo del país fue

0: hacer con música de Gaudeamus y Guitur. Los cristianos son nuestros hermanos, nos defienden en los juicios, no nos cobran beneficio, son nuestros hermanos. Viva Peces Barba, viva Ruiz Jiménez, que tampoco cobra nada. En fin, soy el abuelo Cebolleta de la Basílica.
1: O, por ejemplo, Manuel Fraga Iribarne, como ya hemos dicho, o José María de Areilza.
0: Marqués de Santa Rosa, conde de Motrico, consejero nacional del movimiento y fundador de la Unión del Centro Democrático.
1: O Pedro Laín Entrialgo.
2: Ah, el poeta falangista, el que viajó al Tercer Reich a hacer intercambios culturales.
1: O Julián Marías. o Pío Cabanillas.
0: Padre o hijo, bueno, ¿qué más da?
1: Tuvo también mujeres, ojo, Mercedes Fornica, que era una señorita andaluza, pero muy feminista ella. Lo que pasa es que, oye, pues sus logros feministas no se vieron reconocidos por su pasado franquista, como lamenta ella y lamentan sus biógrafos. Perdonad, ¿eh? O, bueno, también, por ejemplo, Ramón Tamames.
2: Hombre, el que empezó en el PC y acabó en Vox.
1: Pues eso, Manu, aperturistas, reformistas, librepensadores, intelectuales, los que cambiaron el régimen desde dentro.
2: Un régimen tan aperturista que ese mismo año estaban asesinando a Garrote Vil, a Salvador Puchantico, fusilando a combatientes antifascistas. Apertura.
1: Manu, es que ya nos estás jodiendo el mito, que fue el sentido del deber y de la oportunidad lo que hizo que José Ortega Spotorno se embarcase en este navío. Lo escribía Andrés Ortega esta mañana en una columnita del periódico. Pero nos falta alguien, el Master and Commander. ¿No echáis de menos un nombre aquí?
0: Rima con banco, y no me refiero a los bancos del parque.
1: No, a esos no. Rima con banco, Jesús Polanco. Lo de Jesús de Polanco se lo puso él mismo después, ojo. Una de las grandes fortunas de este país, primer CEO del país, primer accionista del periódico y primer presidente de Prisa, adepto franquista, fundó la editorial Santillana, que era, por cierto, dato curioso, la que editaba los libros de texto sobre la formación del espíritu nacional con la que se adoctrinaba a los jóvenes en la dictadura, ¿verdad? Manuel de Levín y Judenguen.
2: Su primer director hasta 1988 fue Juan Luis Cebrián, que venía del diario Pueblo, órgano de los sindicatos verticales franquistas, y que en 1974 había sido nombrado director de los servicios informativos de la radiotelevisión española franquista.
1: Cebrián, que no sé si lo sabrán ustedes, ahora se prodiga por la prensa de extrema derecha financiada por las grandes fortunas venezolanas como The Objective. Qué mal envejecen los hombres progres, es una cosa impresionante. Y él mismo corrobora todo lo que les estamos contando aquí. Bueno, lo corrobora a su manera, escuchen.
3: Oye, Juan Luis, ¿quién y por qué decidió fundar el país?
4: Es una historia un poco compleja, no me quiero alargar. Hubo un periodista y un secretario del director de ABC, el periodista era Carlos Mendo, había sido director de la agencia EFE con Fraga como ministro de Información. Darío Valcárcel es una persona muy ligada a la institución monárquica y de alguna manera era un representante de José María de Areilza. Ellos visitaron a Fraga y Areilza, que eran sus padrinos, por así decirlo. La idea de hacer un periódico para una nueva etapa y tal, y por recomendación de Miguel Ortega, el hijo mayor de Ortega y Gasset, pues fueron a ver a José Ortega Spotorno, que era el que llevaba la revista Occidente y Alianza Editorial. A partir de ahí intentaron hacer el periódico, pero no tenían dinero y les denegaron el permiso, y entonces tuvieron que recaudar más dinero. Y ahí José Ortega Spotorno pues se dirigió a los editores de España, a Planeta, a Lara, José Manuel Lara, a Grijalvo, a Espasacalpe, a todos los editores de España, incluido a Jesús Polanco, que era editor de libros de texto.
0: Esto lo contábamos también en un libro muy majo que escribimos Irene de Zugasti, Yerbas y yo, ¿verdad, Zugasti? Pero escuchen al figura.
3: Entiendo que desde el primer minuto El País no fue un periódico alineado con la izquierda, ¿no?
4: No, vamos a ver. Yo publiqué un artículo en el primer número donde decía un conjunto de intelectuales y periodistas pues quieren hacer este periódico. Entre ellos yo, pero había más, ¿no? Y quieren que este periódico sea un ejemplo de lo que es la prensa libre. Porque la prensa libre es básica para una democracia. Y la prensa libre es aquella que es capaz de resistir los ataques y de oponerse al poder político y al poder económico cuando cometen desvaríos. Desde el primer número ese fue el motivo fundacional del periódico. Pero también

0: había un motivo casi comercial. Como ningún periódico daba voz a la izquierda, pues si le dábamos voz a la izquierda, venderíamos más ejemplares.
1: O sea, que a mí me cuentan en la ESO que la transición fue modélica, salgo feliz de ella y 10 años después me estáis aquí destrozando uno de los pilares de esa modélica transición delante de mis ojos de inocente veinteañero. O sea, que el buque insignia de la socialdemocracia española lo fundaron una élite empresarial y académica de franquistas. Me estáis jodiendo la juventud entre todos, sobre todo.
2: Tú que leías El Pequeño País, ¿verdad?
1: Ay.
3: Y si eso hicieron aquí, imagínate lo que hicieron en Suresnes, muchacho. El caso es que estamos en 1976, ¿vale? El país echa a andar. Me voy a saltar todo el rollo del heroico papel del periódico en el golpe del 23F, que luego se lo cuenta Manu, bla, bla, y me voy directamente a los años dorados. El triunfo por mayoría absoluta del PSOE en las elecciones de 1982 y el abierto apoyo del país a Felipe González le catapultaron durante esa década, durante los 80. Al calor de ese éxito aparecieron, pues, los suplementos culturales, las alianzas internacionales, la expansión a Latinoamérica. El país supo adaptarse a los estándares de la prensa liberal europea. Fue el primer diario español, por ejemplo, en crear la figura del defensor del lector y en publicar un libro de estilo que se convirtió en un referente en el mundo del periodismo en el 96. También fue el primero en tener una edición electrónica en internet, El País Digital, allá por los 90.
4: Ah, los 90, con la llegada de José María Aznar y las mayorías absolutas del Partido Popular, la derecha acusó a Prisa y al país de ser afines a los intereses del PSOE. Con el regreso de Zapatero en 2004, el país ya no era tan favorable al PSOE como lo fue en los años del felipismo. Aparecieron otros medios a su izquierda, como Público o el Diario.es, precisamente con el objetivo de abrir ese espacio copado por el país.
2: El problema de querer hacerle la competencia al país es que corres el riesgo de terminar por parecerte demasiado al país.
3: ¿Qué te dirá? En estos 50 años, el país ha mantenido tres cosas. El Times New Roman, la fuente Times New Roman, el europeísmo liberal ahí a capa y espada, y la voluntad de decir que es progre, pero no serlo. O sea, operar obedientemente para apuntalar al régimen de 78 las veces que hagan falta. También, bueno, dicen que es, por ejemplo, un referente en cultura, pero, por ejemplo, en las páginas de hoy, la entrevista es a Hombres G. Juzguen ustedes. Ojo a lo que dice ojo a lo que dice del país la Wikipedia en el apartado ideología. Léelo tú, Manu, que tienes mucha mejor dicción.
4: Pero peor color. En su fundación, El País fue definido como un periódico independiente, de calidad, con vocación europea y defensor de la democracia pluralista, siendo tenido por referente tanto de la izquierda como del centro-izquierda. El País ha mostrado una línea editorial cercana al PSOE con tendencias socialdemócratas. Ha sido crítico con el socialismo del siglo XXI, Hugo Chávez y otros gobiernos de izquierda latinoamericanos de principios del siglo XXI por considerarlos autoritarios, populistas y económicamente insostenibles. Ello, sumado a los sucesivos cambios de accionariado, ha llevado a que El País sea señalado por medios como el Diario.es o Público, así como por personalidades políticas como Pablo Iglesias, estar trazando una nueva línea editorial hacia posiciones más afines a la derecha.
2: Yo no soy ya una personalidad política, suéltenme el brazo, señores, de la Wikipedia. Yo soy un director de un medio, como Cebrián, como Pedro J, como Ferreras, eso sí, con menos dinero.
1: Pero bueno, los tiempos cambian, chicos. Ahora estamos en el periodismo digital. Ya no hay solo una élite intelectual que lo copa todo como en los 80. El acceso a los medios se ha democratizado. Ahora hay mucha más pluralidad, como con Elon Musk.
3: Edu, es que hay cosas que no cambian tanto. Escribir en El País sigue siendo la aspiración de gran parte del gremio del periodismo y alrededores. Algo así como que te admitan en el club más selecto, como que el sistema te diga, buen chico, lo has conseguido. Fíjate, por ejemplo, Edu, este mismo fin de semana en Matadero, Madrid, celebraron un enorme festival por su cumpleaños y luego el Sarao ha seguido en Barcelona con insignios patrocinios privados como los que veis en pantalla o con, bueno, portadas a doble página como esta, Los Reyes, Javier Cercas, Yolanda Díaz. Estamos todos.
4: La creme de la creme.
3: ¿Y dónde se reconcentró esa endogamia que es la intelectualidad de Prisa, creyéndose que todavía están en el Café Gijón, ¿no? Que, por cierto, alguno había por ahí que de progre no tenía nada. Y bueno, pues celebraron una serie de tertulias que me vais a perdonar, pero a tenor de las visitas en YouTube, tampoco es que hayan interesado tanto a la gente. Pero oye, tú te puedes permitir un sarao así cuando tienes unas cifras de ingresos publicitarios de 338 millones de euros. Te montas un festival, una radio, dos, tres, lo que tú quieras.
4: En ingresos por publicidad institucional nos hemos puesto a mirar y, por ejemplo, en 2024, sin ir más lejos, Prisa y sus diferentes medios recibieron al menos 1.471.000 euros de la Comunidad de Madrid, 1.030.000 euros de la Comunidad Valenciana, 997.000 euros de la Junta de Castilla y León y 1.201.000 euros de la Generalitat de Cataluña.
3: Y también subvenciones, Manu, también subvenciones. Por ejemplo, en el 25, Prisa y El País se llevaron ayudas a la digitalización y a la inteligencia artificial por parte del Ministerio de Transformación Digital por valor de 1.070.000 euros.
2: Óscar López, reparte un poco más, camarada, que aquí también necesitamos digitalizarnos un poco. Y un mensaje a Óscar Puente, a Bolaños y demás. Nuestra audiencia también coge trenes, amigos, y también hace la declaración de la renta. A ver si repartimos un poco más la publicidad institucional, que al final le dais el dinero a los fachas.
3: Eso, que luego esto lo queda todo el país y así puede montar esos saraos con los Reyes y con Yolanda y con todo. Que no se pierde un pisco labi la ministra, por cierto. Jefe, a ver si no montas tú un Canal Red Festival.
2: Sí, bonita. Un karaoke en el Garibaldi y vas que chutas. Pero, Zugasti, estoy notando cierto resentimiento. ¿Qué pasa? ¿Que no te pudiste pagar el máster de periodismo del país?
3: Sí, yo leo El País todos los días como Raúl Solís, pero no. El máster creo que ni Raúl ni yo no lo pudimos pagar. No teníamos los 13.800 eurazos que vale. Pero bueno, vamos a hablar de otros números con datos actuales para terminar. Fíjense, según el Estudio General de Medios del primer trimestre del 26, El País, el digital español, acumula 8 millones de lectores únicos según datos de Comscore. Es el primer sitio web en visitas después de YouTube en castellano y antes de RTV.es, de la página de loterías o del diario AS. Así que está visto que han usado muy bien esas subvenciones de digitalización, oye.
4: Bueno, ¿y quién es hoy el dueño de la imprenta 50 años después? El País está dirigido por Jan Arens y presidido por Josep Orgulian, pero la estructura accionarial del País está definida por la propiedad de su matriz, el Grupo Prisa.
3: Y esto es importante. A mediados del 26, como pueden ver ahora en el gráfico en la pantalla, se ha consolidado el control del armenio francés Josep Orgulian en torno al accionariado de Prisa. Su fondo, Amber Capital, es el máximo accionista. Tiene un 29%, pero van moviendo fichas, porque Orgulian manda. Y manda mucho. También manda, ya lo saben ustedes, en Indra, que es la principal empresa armamentística española que se está forrando a velocidad de misil crucero. De ahí que lean ustedes tantas piezas en El País aplaudiendo el rearme europeo y bla, bla, bla, bla, bla. Y ojo que no es el único fondo que controla Orgulian dentro de ese quesito que ven ustedes en pantalla. Podríamos decir que ese quesito está participado por diferentes estructuras societarias que se reparten los beneficios, pero que también de esa forma esquivan y gestionan la deuda que arrastra el grupo. Luego decían que lo que era insolvente era el chavismo, ¿no? Amber Capital es un fondo de inversión y su objetivo principal es el retorno financiero, o sea, sanear la deuda, rentabilizar la inversión. Pero también hay que mantener la influencia político-mediática, de ahí que sea un poco complejo el juego de tronos en Prisa. En el podio también están, por cierto, la compañía liderada por Andrés Varela Entre Canales, que se llama Globan Alconada, y que son propietarios del antiguo paquete de acciones de Telefónica en Prisa, y que se consideran por ahora la facción más cercana al gobierno.
1: Los siguientes accionistas son Vivendi, un conglomerado francés de medios cuyo dueño es amigo personal de Orgulian. Vivendi es de corte conservador y tuvo tensiones con el gobierno porque frenó su ampliación de capital.
3: Y sigue por ahí la familia Polanco, por cierto, que mantienen su presencia histórica en el accionariado. Como os decía, ahora hay un baile de sillas interesante en el grupo, porque la guerra interna se judicializó cuando el bloque de accionistas españoles afines al gobierno recurrió en los tribunales la operación para refinanciar y ampliar capital impulsada por Orgulian, ¿no?, por la cúpula de Prisa. Y este mes de marzo, a principios, la justicia falló a favor de Prisa. Pero la guerra en la CNMV continúa por el control del conglomerado mediático.
2: Pues nada, Zugasti, después de esto me parece que aunque tengamos las oficinas casi en la misma calle, no nos van a llamar para los canapés. Pero en fin, felicidades, Indra, digo, felicidades, compañeros del País. Ya sabéis que a partir de los 50 se da la vuelta al jamón, o incluso antes, y ya casi todo va para abajo. Pero lo cierto es que si envejecéis como Cebrián Tamames o Felipe González, todavía os queda mucha tela que cortar. Gracias, Zugasti, y felicidades.
0: El País, que fundamos, porque no fue una obra personal mía, pero acabó siendo, como dijo el profesor Aranguren, que fue profesor mío en la Facultad de Filosofía, acabó siendo un intelectual colectivo del momento. Era el anuncio, no así explicitado, de que queríamos hacer un periódico para la reconciliación entre los españoles que habían ganado y los que habían perdido la guerra civil, que eso fue la transición, y no las tonterías de la memoria histórica que nos cuentan ahora a veces, ¿no?
2: Lo de definir al País con el término gramsciano, intelectual colectivo no se le ocurrió a Cebrián. Es, por supuesto, de Gregorio Morán. Manu, todo tuyo.
4: Adelante, compañeros.
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4: Bueno, lo prometido es deuda. Acompañadme, por favor, en este apasionante recorrido por los 50 años del diario El País a través de una cuidadosa selección de sus más exquisitas noticias de este último medio siglo. Comprenderéis que son muchos, muchos años de periodismo libre que ha iluminado a generaciones de españoles, así que la selección es complicada porque uno siempre se deja fuera verdaderas obras maestras. Pero he aquí mi humilde antología, que creo que sirve para entender un poquito mejor lo que representa y el papel que ha cumplido y que sigue cumpliendo este nuestro querido diario El País. Así que vamos con ello y empecemos por el principio, por el que, como insistimos mucho, fue el gran papel que siempre destacamos del País, como el gran artífice del relato oficial sobre la transición española. Esto es, la transformación sin ruptura del régimen franquista en la llamada democracia, sin tocar lo más mínimo el poder de las élites de la dictadura. Transición. El cuento de la transición tiene a varios señores como protagonistas heroicos, entre ellos un apuesto caballero, gran demócrata, mejor español y amigo de la libertad, sobre todo de la libertad sexual de las mujeres, don Adolfo Suárez González, expresidente del gobierno, primer duque de Suárez y grande de España por la gracia de Juan Carlos I. Ni Pedro, Juan y Mateo escribieron sobre Jesucristo como El País escribía sobre Adolfo Suárez. Algunos pasajes del Evangelio del País sobre don Adolfo. Adolfo Suárez, un hombre de Estado.
2: Adolfo Suárez, un hombre de Estado y periodismo crítico, el que tengo aquí colgado.
4: Adolfo Suárez, la política con mayúsculas.
2: El País, la propaganda política con mayúsculas.
4: El País, Adolfo Suárez, el hacedor de la democracia.
6: Y vosotros, rojos de mierda, con que si el Partido Comunista, las huelgas y las manifestaciones, yo corrí delante de los grises.
2: Chorradas de malos españoles y malos perdedores. Si en España hoy se puede votar, se lo tenéis que agradecer al hacedor, al padre, al creador, al salvador, al altísimo, al demiurgo de la democracia, don Adolfo Suárez González.
3: El presidente Suárez, hombre de Estado, política con mayúsculas, hacedor de la democracia. ¿Recuerdan antes cuando Cebrián hablaba de que su papel era vigilar al poder? Pues que se refería a esto.
4: El País vigilando al poder desde 1976. Y lo dicho, gente, si hoy os dejan votar y tal, se lo tenéis que agradecer a Suárez. Bueno, y por supuesto, seguimos con la colección a otro personaje totalmente libre de trazas de franquismo y lleno de amor por España, por los paquidermos y por la agencia tributaria. Juan Carlos Alfonso Víctor María de Borbón y Borbón, dos Sicilias, más conocido como Juan Carlos I. El País, rey de todos los españoles.
2: Juan Carlos Alfonso Víctor María de Borbón y Borbón, dos Sicilias, nacido de la tormenta, rey de todos los españoles de la península y de ultramar, el primero de su nombre, el que no tributa, rey de los ándalos y los primeros hombres, señor de los 17 reinos, guardián de la gran meseta castellana, rompedor de cadenas y padre de nuestra democracia. ¡Postraos ante él, rojas de mierda!
4: Bueno, pues si esto de Pablo les parece exagerado, escuchen al País relatando el supuesto papel del rey de todos los españoles el 23F de 1981. Música, maestro.
3: El legado imborrable de su actuación durante la transición es brillante en términos comparativos con otros procesos similares y no lo cambiará ninguna conducta posterior reprobable si llega a sustanciarse como tal.
2: Juan Carlos I se ganó los laureles de su prestigio durante decenios, aunque ahora estén marchitándose, porque asumir la herencia de poderes casi omnímodos de Franco y contribuir a la rápida transición desde una dictadura a una democracia de forma pacífica es un logro histórico magnífico que causó entonces impresión internacional por su novedad y que luego fue parámetro de inspiración para otros procesos difíciles como las transiciones de las dictaduras militares iberoamericanas en los años 80 y las transiciones de las dictaduras comunistas de países exsoviéticos en los años 90. ¡Qué asco! El decisivo protagonismo real en la desarticulación del golpe quedó grabado en la memoria popular y fue motivo de gratitud de generaciones de españoles desde entonces. Sabemos por los clásicos que una sola nube basta para ocultar la vista de todo el sol, pero parece injusto que la conducta de un anciano al final de su vida Eclipse, el fulgor de su mejor momento, un 23 de febrero de 1981. Así que repitan conmigo, españoles, ¡viva el rey! ¡Viva España! ¡Arriba España!
3: Eso ya quedó parado. O sea, sí. Cebrián lo decía, y Suárez y Juan Carlos, pero eso era antes de 1978. Aquí no ha pasado nada. Borrón y cuenta nueva. Democracia.
4: Democracia. Y no olviden... Gracias a quien en El País se enfadan, sobre todo Javier Cercas. El País, Javier Cercas, sin el rey no habría democracia. Sus casi 40 años de reinado han sido los mejores de nuestra historia moderna. Cópienlo 100 veces y esto otro 200. El País, la transición fue un milagro. Los fallos que algunos han achacado aquel periodo de la historia de España carecen de base. Literalmente no pudimos hacer más.
1: Literalmente no pudimos hacer más. Pues en esto tienen toda la razón. Si se trataba de construir el relato oficial sobre la transición y la monarquía, en El País, literalmente, no pudieron hacer más.
3: La verdad es que no. Pero, hombre, hay ciertas cositas que se saben que evidencian que todo este relato es un pelín mentirijilla.
4: No sigas por ahí, compañera, que le vas a provocar problemas a nuestra audiencia. Hay que hacerle caso a El País. Los detalles del 23F. Conocer las partes oscuras de un Estado puede provocar problemas.
2: El Estado de Derecho también se defiende desde las alcantarillas, como dijo Felipe Calviva González. En fin, de todas formas, Levín, avanza un poco que estás atrapado hablando todo el puñetero rato de lo que pasó en la transición. Sal de ahí ya.
4: Pues como El País, ¿no? No, ok. Flash forward. Después de la transición, el bipartidismo funcionó durante varias décadas de extraordinaria placidez, como dijo aquel, hasta que llegó el 15M y después Podemos. El chiringuito se les puso patas arriba y eso no podía ser con todo lo que se lo habían currado. Así que el poder español se puso manos a la obra y El País, como no podía ser de otra manera, acudió a la llamada y se alistó para defender a España y salvar su democracia plena de las garras de los populistas. Durante un tiempo, esa tarea se concretó en vendernos a un simpático partido regenerador, a ver si aún lo recordáis. El País, 2015. Es Ciudadanos de Derechas. Su programa económico persigue un mercado eficiente que busca facilitar la igualdad social.
3: ¿Han escuchado a ese desagradable chaval con coleta que dice chorrada de perro flauta? Pues no le hagan caso. Si quieren justicia social, mejor escuchen a este aseado líder de nombre Albert Rivera, el Adolfo Suárez del siglo XXI.
4: Con ese era con quien había que pactar, efectivamente, no con los bolivarianos. El PSOE se negaba de todas las formas posibles a pactar con Podemos, lo cual provocó que hubiera 4 elecciones generales en 4 años, y ahí estaba El País para explicárnoslo. La gran coalición. Un pacto entre las 3 fuerzas inequívocamente democráticas, proeuropeas y modernas, PP, PSOE y Ciudadanos, exige realismo, generosidad y espíritu tolerante, escribía Mario Vargas Llosa, el buen votante, en las páginas de El País en diciembre de 2015. El País, otra, la mejor opción. Sánchez y Rivera perderán la votación, pero sus argumentos han ganado. Sin duda... Fue Albert Rivera el líder que más despuntó en la sesión de investidura de ayer. Defendió con claridad el acuerdo con el PSOE y puso contra las cuerdas a Mariano Rajoy, al que acusó de no querer reformar España y de ser el tapón para la regeneración del PP. El presidente de Ciudadanos llegó a pedir a la bancada popular el voto a favor rompiendo la disciplina de partido. Rivera sí encontró su lugar en el Parlamento y sin duda amplió su círculo de influencia desde el centro al centro derecha.
1: Búscate a alguien que te quiera como El País quiere a Albert Rivera. Bueno, le querían. Y aquí del amigo que decían los camaradas de prisa.
4: Peor estuvo Pablo Iglesias, que sigue sin entender dónde se encuentra. Olvidando que está en el Parlamento, realizó varias intervenciones agresivas e insultantes, más propias de un mitin electoral, una asamblea de estudiantes o una tertulia televisiva. Volvió a aparecer el líder de Podemos previo a la campaña electoral de diciembre y rompió todos los puentes con el PSOE. Para ahora y para siempre. Es difícil creer que una parte de los 5 millones de votos recogidos por Podemos el 20 de diciembre esté de acuerdo con esa posición radical. Más del País, el show de Podemos. Hay que recordar al nuevo partido que el Congreso no es un plato de televisión. El País, así no podemos. Tras disfrazarse de socialdemócrata en la campaña previa a las elecciones generales del 20 de diciembre, Pablo Iglesias bloqueó la posibilidad de un gobierno presidido por el socialista Pedro Sánchez, tras haber pretendido imponer su persona como vicepresidente plenipotenciario y el programa que costaba a los españoles un aumento del gasto público de 96.000 millones de euros en 3 años, entre otras condiciones.
2: Ya te vale. 96.000 millones de euros, decía El País, como si hubiéramos tenido problemas para encontrar ese dinero. 96.000 millones era solo una pequeña parte de toda la pasta que nos daba Maduro, ¿verdad? En fin, amigos, amigas y amigues. De periodismo no sé, pero de hacerle la guerra a la izquierda, El País puede dar unas cuantas lecciones en estos últimos 50 años. Felicidades.
4: De hacerle la guerra a la izquierda y de guerra en general. Vengamos al presente. Guerra en la paz. No lo sabíamos, pero ahora todo indica, decía El País, que uno de los próximos objetivos rusos será la Unión Europea, es decir, seremos nosotros.
1: Si bajas a por el pan, Rusia ocupará tu casa, así que hay que comprar armas, muchas armas, que se dedique el 1000% del PIB al gasto militar. Nuestro dueño, Orgullian, lo agradecerá.
4: Bueno, menos coñas, compañero, que esto es serio. Vuelve Javier Cercas, que lo mismo te vale para un roto que para un descosido. El País, Javier Cercas. Quien no lo ve es porque no quiere verlo, Edu. Una guerra entre democracia y autocracia se libra en el mundo, o como mínimo en Occidente, o como mínimo en Europa.
3: Una guerra entre democracia y autocracia se libra en el mundo. Y por si alguien tenía alguna duda, el bando de la democracia son Donald Trump, Benjamin Netanyahu, Ursula von der Leyen...
4: Todos detrás del rey Juan Carlos, Adolfo Suárez y Albert Rivera. Esto es una guerra entre el bien y el mal, la luz y la oscuridad, y además a los dueños del país les va el negocio en ello, así que no decaiga, por favor. ¿Querían ustedes no a la guerra? Pues tomen dos tazas. El País, la paz en Ucrania abriría un agujero negro económico. El fin de las muertes es un poderoso atractivo, pero Europa puede verse lastrada durante años.
2: En el futuro, sobre las ruinas humeantes del holocausto nuclear, los historiadores de una humanidad diezmada tendrán que leer mucho El País para entender cómo se llegó al desastre. Ojalá no lleguemos a eso, pero si el futuro puede ser diferente, lo será solo si se hace exactamente lo contrario a lo que recetan estos lumbreras. La paz abriría un agujero económico. Tócate las narices. En fin. Y todo esto, bueno, y a todo esto, América Latina, ¿qué?
4: Eso se lo dejo a Edu, enseguida nos cuenta, pero ya que preguntas, solo un pequeño canapé para abrir boca. El País, María Corina Machado, la versión venezolana y emocional de Margaret Thatcher, la política que lidera las encuestas de las primarias de la oposición en Venezuela, defiende las privatizaciones y la reducción del Estado en lo económico, pero se muestra tolerante y flexible en temas como el aborto o el matrimonio gay.
1: Defiende las privatizaciones y la reducción del Estado en lo económico, pero se muestra tolerante y flexible en temas como el aborto o el matrimonio gay. Pues como el PSOE, básicamente.
2: Pues ya estamos todos, María Golpista Machado, ganándose un hueco en el Hall of Fame del Grupo Prisa. Así es, el diario El País, amigos, amigas y amigues, 50 años defendiendo la democracia, la libertad, la paz y sobre todo a la izquierda. Ya, gracias, hermano.
7: ¿Alguien te ha dicho categóricamente con Podemos de entrada no?
8: No, pero es verdad que ha habido determinados medios de comunicación que sí que me han dicho que si hubiera habido un entendimiento entre el Partido Socialista y Podemos, ellos lo criticarían e irían en contra de ello.
7: ¿Quién te ha dicho eso?
8: Pues no han sido medios de comunicación conservadores, sino medios de comunicación supuestamente progresistas.
7: Yo necesito que me pongas nombres.
8: El País ha sido uno de ellos.
2: Tremendo. Clima de guerra. Eduardo García, vámonos a América Latina, donde Prisa siempre hace de las suyas.
1: Siempre hace de las suyas. Vamos con ello.
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1: El papel del Grupo Prisa y del País en América Latina no es el de un actor neutral. Se ha alineado históricamente con los intereses económicos de grandes grupos concentrados, sobre todo los españoles, y se ha prestado al ataque en varias ocasiones a través de bulos contra gobiernos de izquierdas en la región. Cada vez que un partido, un movimiento, un líder de izquierdas ha llegado al poder en América Latina, la cobertura del País ha oscilado entre el alarmismo y el insulto, con un mantra siempre de fondo: son autoritarios. En Venezuela, por ejemplo, la figura de Hugo Chávez fue sistemáticamente caricaturizada como la de un caudillo, ignorando deliberadamente el respaldo popular que sostuvo su proyecto durante años y los avances sociales que logró en materia de, pues, educación o salud.
4: Lo mismo ocurrió en Bolivia con Evo Morales, cuyo gobierno redujo drásticamente la pobreza, pero fue retratado casi exclusivamente como un dictadorcillo fruto del magma indigenista. Esto es un textual, ¿eh? Luego les contamos.
3: O el episodio del golpe de Estado en Venezuela en 2002, que fue especialmente revelador. En aquel momento, El País no solo compró el relato de los golpistas, sino que lo amplificó, contribuyendo a legitimar la ruptura del orden democrático. Luego les ponemos ese ejemplo.
1: Más recientemente, en Bolivia, tras el golpe de Estado contra Evo Morales en 2019, la narrativa del medio volvió a inclinarse hacia la justificación del nuevo poder, minimizando las denuncias de golpe y la represión posterior, cuando no directamente apoyándolas o ridiculizándolas. Este patrón se repite también en la cobertura, por ejemplo, del proceso liderado por Rafael Correa en Ecuador, donde se priorizaron acusaciones de autoritarismo a Rafael Correa, mientras se invisibilizaban los logros en reducción de desigualdad o el lawfare sufrido por el expresidente y por su partido.
2: La presencia es bastante amplia. Por ejemplo, tiene redacción en Ciudad de México, edición en Chile, son socios en Argentina de papel prensa con el grupo Clarín y La Nación. En México, además, tienen acuerdos con Televisa, en Bolivia tienen La Razón, en Colombia Caracol, en Panamá Radio Panamá y muchas cosas más.
1: En Argentina, los periodistas a sueldo del grupo Prisa y de sus socios, no le pregunten a esos socios qué hacían durante la dictadura argentina, se pusieron del lado de la patronal del campo durante el conflicto del año 2008 y después condenaron el proyecto de la ley de medios del gobierno kirchnerista. ¿Y qué argumentaron? Pues lo de siempre, que se iba en contra de la libertad de expresión, que el gobierno kirchnerista quería controlar los medios, en fin, ya sabéis por dónde va la cosa, por donde siempre. ¿Cuál era la realidad? Pues que el Estado argentino quiso poner un coto a la concentración de la propiedad en los medios, y eso, evidentemente, no le gustó precisamente a quienes se benefician de esa misma concentración de los medios. Es que, al fin y al cabo, es de cajón.
4: Pero si hay un país que se lleva la palma de los ataques del país, ese es, sin lugar a dudas, Venezuela. 13 de abril del año 2002. Golpe a un caudillo. Solo un golpe de Estado, decía El País en su editorial, ha conseguido echar a Hugo Chávez del poder en Venezuela. La situación había alcanzado tal grado de deterioro que este caudillo errático ha recibido un empujón. El ejército, espoleado por la calle, ha puesto fin al sueño de una retórica revolución bolivariana encabezada por un exgolpista que ganó legítimamente las elecciones para convertirse desde el poder en un autócrata peligroso para su país y el resto del mundo, ¿por qué no?
1: Sí que le había puesto fin, sí, hay que tener cuidado lo rápido que se celebran las cosas. En fin, y sigue. Aprovechando la ola de hartazgo de tanta gente con la corrupción del anterior sistema de partidos, Chávez arrasó en las urnas para hacer luego un uso abusivo de ese poder, con un autoritarismo que llegó incluso a las aulas de los colegios, no dan ejemplos. Su final se veía venir tras las cada vez más numerosas declaraciones de diversos militares, el deterioro de la situación económica y la marea de protesta de la clase media, que creció con la aprobación en diciembre pasado de 49 decretos leyes de inspiración castrista. Chávez introdujo varios centenares de asesores cubanos en Venezuela, al tiempo que suministraba a La Habana petróleo gratuito, un grifo que ahora se cierra. Bueno, si esto del grifo que se cierra y de meterse con Cuba les suena de algo y del petróleo, no os asusten porque no están ustedes teniendo un déjà vu.
4: 3 de mayo de 2026, o sea, antes de ayer. Morir por la revolución. Cuba pide al pueblo que se inmole, pero la gente tiene hambre y está disgustada.
2: Oye, que si el medio quiere tener una línea editorial específica y no gustarle al gobierno cubano, están en su derecho, faltaría más, siempre que no mientan o no omitan información clave, ¿verdad?
4: La verdad es que sí. En medio de las tensiones con Estados Unidos, porque eso es lo que hay, tensiones, el gobierno castrista exige que los cubanos firmen su compromiso para defender al país a cualquier precio. El gobierno castrista, ante este escenario, ha pedido a los cubanos su compromiso con la patria. En la tarima de la tribuna antiimperialista, un repentista ensayó unas décimas delante de los asistentes al desfile. Si entran los socotrocos a la capital cubana, van a saber que en La Habana hay una pila de locos. Algunos le aplaudieron.
1: Y sigue. Entre todos los carteles del desfile hubo uno que sobresalió con un dato relevante. Más de 6 millones de cubanos, según el registro oficial, han dado su firma por la patria, una nueva iniciativa lanzada por el gobierno hace una semana para que los cubanos se comprometan a defender las conquistas de la revolución a cualquier precio. Esto en medio de la pequeña guerra fría que se juega en el eterno verano de Cuba, con amenazas desde Washington, un cerco petrolero desde hace más de 3 meses, drones sobrevolando del cielo de la isla y ejercicios militares de la Marina estadounidense en aguas del Caribe.
2: Bueno, pues no les gusta el gobierno cubano, eso está clarísimo, pero es lo que os he dicho, mientras no mientan y no oculten información. Por ejemplo, es evidente que no puede hacerse ningún análisis serio sobre Cuba que no mencione el bloqueo que el país sufre desde hace décadas y que ha condicionado de arriba abajo su desarrollo económico. En el artículo esto se menciona, imagino.
1: Bueno, veces que se dice bloqueo en este texto, cero.
2: Bueno, de acuerdo. es que ellos preferirán usar a lo mejor el término embargo. Este seguro que lo usan, ¿no?
1: Sí, tienes razón, Pablo, eso es verdad. 4 veces lo usan.
2: ¿Ves? Es que eres un mal pensado, Eduardo.
1: Ugas, ¿te haces los honores, por favor?
3: Venga, les leo. Hay ciertas cosas, sin embargo, que permanecen intactas. La eterna Guerra Fría con los estadounidenses y la advertencia a los cubanos de que, si se ausentan del desfile, podrían perder el poco salario del mes, incluso el puesto laboral, o ganarse que el jefe les mire con malos ojos. Otra. En otras zonas de la capital, sin embargo, había silencio. La gente estaba recluida. No parecía que el gobierno hubiera convocado un desfile de importancia. La tercera vez. Sin embargo, hay una parte de Castro que, según el profesor universitario, se extingue con el tiempo. Castro sobrevive solo en la mente de los dormidos, aquellos que temen admitir que fueron engañados, y en la de los despiertos, que saben exactamente dónde reside el poder. Fuera de ese círculo de nostalgia o cinismo, su figura se desvanece en la irrelevancia. Y última vez que mencionan embargo. La gente, sin embargo, ha cambiado. La gente se cansó.
1: Tenías razón, Pablo. Sí que hablan del embargo. Efectivamente, ni el país ni el grupo Prisa, como les decíamos, juegan un papel neutral en América Latina. Bajo ningún concepto, vaya. Van a por quienes van. Ojo con este, que me lo he guardado para el final. 13 de marzo del año 2006. España se la juega en América. Los cambios políticos registrados en los países latinoamericanos añaden incertidumbre y enfrían los ánimos inversores de las pobres, benevolentes empresas españolas.
2: Bueno, hasta ahí más o menos normal, ¿no? O sea, su línea editorial y su preocupación por las grandes empresas españolas, pues tampoco es para tanto, ¿verdad?
1: De la mano de las triunfantes izquierdas locales, buena parte del territorio predilecto de la inversión exterior española se desliza hacia un nuevo discurso o modelo antiliberal, aún impreciso entre, ojo con esto, ocasionales explosiones telúricas de un magma indigenista, etnopopulista y nacionalista más o menos hostil al capital extranjero.
2: Explosiones telúricas de magma indigenista, pues todo bien, en fin. ¡Felicidades!
1: Gracias, Eduardo.
10: El País de hoy, el periódico de hoy, ¿tú lo sigues comprando?
0: Yo soy suscriptor.
10: O sea, ¿lo sigues recibiendo?
0: Lo sigo recibiendo.
10: ¿Lo lees?
0: Lo leo todas las mañanas y a veces un poco por la tarde también.
10: ¿Qué le falta al País de hoy?
0: No, yo no me voy a convertir ahora en... Pero, en fin, diría que le falta Fernando Savater.
2: Como anunciábamos, hoy nos acompaña el mayor lector del país en toda la redacción de Canal Red, es Raúl Solís. Raúl, muchísimas gracias por atendernos y hacernos caso.
11: Como si, haciendo una analogía, en lugar de una chica Almodóvar, yo soy una chica Prisa.
2: Una chica Prisa. Me gusta, me gusta. Como chica Prisa, ¿qué piensas de esto que ha dicho Cebrián, de que el país echa mucho de menos a Fernando Savater? ¿Y qué piensas del país en general? Todo tuyo.
11: Bueno, pues El País es un buen periódico, es decir, es un periódico de derechas pensado, creado y diseñado para que lo lea gente de izquierdas, y es un buen periódico, es como producto propagandístico, pues es genial y además tiene una amplia red de corresponsalía, es el boletín oficial del Estado, es decir, si tú quieres, yo lo leo, si tú quieres saber lo que pasa en España y de qué va a ir la agenda mediática al día siguiente, tanto en la derecha mediática, pero también y por supuesto en la progresividad mediática, tienes que leer El País. En El País se cuenta pues todo aquello que el gobierno en este momento pues quiere que forme parte de la agenda mediática. Y entonces, como producto, pues para el objetivo que tiene, es un buen producto. Ahora, evidentemente, el periódico El País no es un periódico que tenga como objetivo que la gente sea de izquierdas. Es un periódico de derechas, como hemos dicho antes, pensado para derechizar a la gente, pero ha cumplido una misión muy importante, que es que ha moldeado la identidad política de las progresías españolas, y hay una expresión que a mí me gusta mucho y que uso mucho, que es los Clinton de provincias. El País es el fundador de la figura del Clinton de provincias, a través de su sección Vida y Estilo, ¿no? El País, por ejemplo, fue el gran periódico que impulsó la movida madrileña, todos los iconos y los iconos simbólicos de la progresía, pues son moldeados por El País. Pero no solamente son moldeados por El País, además El País también tiene, o tenía, mejor dicho, unas cuantas editoriales de las cuales, del Grupo Santillana, de las cuales se deshizo de todas, pero que son Alfaguara, Taurus, Suma, Temas de Hoy, que donde han publicado toda la progresía española los libros con los que querían ideologizar, y a través de ahí y de la ficción también han ido creando pues personajes a los que la progresía considera referentes. Otra cosa que ha hecho el país en estos 50 años ha sido siempre parte de las internas en la izquierda. Siempre se ha posicionado en los años 80, en la crisis del PC, entre los carrillistas y los no carrillistas. El país se posicionó con los carrillistas, que tenían una posición de abrazar las tesis del PSOE. Y de hecho, todos aquellos, hubo una primera, después de las elecciones del 82, se fueron en masa al Partido Socialista. En los 90, el país se posicionó a favor del Partido del Partido Democrático de la Nueva Izquierda, que eran los contrarios dentro de Izquierda Unida a Julio Anguita, y todos aquellos acabaron en el PSOE. Y ahora, en la época de los 2000, después del 15M, pues ha participado activamente en las peleas internas de Podemos y se ha posicionado siempre a favor del errejonismo, y de hecho muchos de los tótems del errejonismo hoy forman parte de las tertulias de la cadena SER y escriben en El País. Entonces, El País no solamente es un periódico, sino que es un actor político de primera línea que ha moldeado la identidad política y cultural de la izquierda hasta convertirla en progresía. Uno no nace siendo progre. Los progres se educan. Entonces tú eres de izquierda y se te va moldeando, porque el pensamiento, como sabemos, es colectivo. Y entonces El País, bueno, pues ha hecho eso. Después, otra cosa que me parece muy importante también es quién trabaja en El País. El País tiene, por ejemplo, su jefa de política de ahora es Inma Carretero. Inma Carretero fue jefa de prensa de las consejerías del Partido Socialista en Andalucía y estuvo con Rosa Aguilar también. Pues esta señora fue fichada por la cadena SER en el año 2015, en plena guerra entre Susana Díaz y Pedro Sánchez. Se la llevaron a Madrid para cubrir al PSOE directamente, sin hacer un año de lavadora para desintoxicarte de los gabinetes de prensa partidista. Y ahora mismo está de jefa de política en El País. Eso solo ocurre en El País. De hecho, en la biografía que ha publicado El País, cuando fue nombrada, desaparece de su biografía que ha formado parte Inma Carretero de los gabinetes de prensa del Partido Socialista. Y se la llevan a Madrid con la cadena SER para trabajar a favor de las tesis de Antonio Rodicio, que era el director de informativos de la cadena SER, trabajar a favor de las tesis de Susana Díaz. Y eso solo pasa en El País, porque yo, que he trabajado para Podemos, si yo mañana me fichara cualquier periódico, dirían de mí que he trabajado en un gabinete de prensa con Podemos. Y es cierto, y no pasa nada. Está muy bien, porque esa es parte de mi trayectoria profesional. Sin embargo, en El País y en la progresía esas cosas se obvian, porque bueno, porque haber trabajado en el PSOE no te supone ninguna mancha en tu reputación. Es todo lo contrario. Y bueno, El País, pues la fundación del País también ayuda a explicar un poco lo que ha supuesto el régimen del 78. Hay que explicar que en la fundación del País estaba Pío Cabanillas, que era ministro de Información y Turismo del franquismo, que después se pasó a la UCD. Entonces, estaba también Manuel Fraga, que también fue ministro de Información y Turismo, pero también estaba Ramón Tamames, que fue diputado del Partido Comunista, que, como todos recordaréis, fue el candidato de Vox en la moción de censura que hizo en los últimos años. Y además, en esa fundación había también intelectuales liberales. Entonces, bueno, El País ha sido un producto liberal en el sentido de los hijos del régimen. Es el periódico de los hijos de las élites franquistas. De hecho, Jesús de Polanco, que fue el que puso la pasta, era el dueño de Editoriales Santillana, que Editoriales Santillana es una editorial que se forra a través de la Ley General de Educación Básica de 1970 del franquismo, porque le filtran cuáles van a ser los contenidos y los tiene hecho para cuando se aprueba la ley, y entonces distribuye los libros a todos los colegios públicos. Y después la Editorial Santillana, de donde nace El País, era también la editorial que editaba los libros de formación del espíritu nacional en el franquismo. Pero es que Juan Luis Cebrián, que fue el primer director al que puso Jesús de Polanco, fue hijo de Vicente Cebrián, que era el director del diario Arriba, que era el periódico de la Falange, y fue el secretario general de la prensa del movimiento. Es más, en el año 1974 fue nombrado Juan Luis Cebrián subdirector de los servicios informativos de Televisión Española, de los servicios del franquismo. Es decir, es un periódico, bueno, pues que lo que hace es que sabe que lo habéis explicado antes, ¿no? Que cuando viene el posfranquismo, porque a mí no me gusta hablar de transición, creo que es más acertado hablar de posfranquismo, pues no hay un periódico que sirva para gestionar el capital y, por otra parte, bueno, pues dar la idea o aglutinar a toda aquella vocación de libertad que realmente había. Entonces, bueno, lo que hace el país es se crea un producto para todas aquellas vocación de libertad y de democracia que había, reconducirlas hacia los posicionamientos del gran capital y que sigan gobernando los de siempre y que no cuestione la estructura del poder heredado del franquismo. Y de hecho, el IBEX 35, las empresas del IBEX 35 siguen siendo en su mayoría las mismas empresas que eran las grandes empresas del franquismo, creadas muchas de ellas con capital público en su momento. Y a eso es a lo que le sirve y a lo que le ha servido y a lo que va a servir el país. Y esa es su hoja de ruta y su hoja de servicios a España.
2: Raúl Solís, muchísimas gracias, como siempre, por atender a La Base. Llegamos al final del programa. 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Les dejamos con un temazo de Víctor Manuel y Ana Belén que dedicamos a todos los que trabajan en el país. Nada sabe tan dulce como tu boca. Hasta mañana. 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
21: Ya estamos en el top 15. ¡Victoria! ¡Celebración! ¡Qué bien! Ya vamos con los nuevos récords. Y este gasto, ojo, en el informe del Centro de Las que vamos a comentar ahora, se ha señalado ya que el gasto militar de 2025 fue más alto de lo que reconoce el gobierno, que también es importante, porque deberíamos poder saber cuáles son las cifras, cuál es la tendencia, cómo sacan esas cifras, qué significan estas cifras. Vamos a hablar con quienes saben. Estoy en conexión con Pere Ortega del Centre de Las. Buenos días, Pere, muchas gracias por estar con nosotras.
23: Buenos días, gracias por la invitación.
21: Como decíamos, estamos contando la noticia, Pere, del nuevo récord en el que entra ahora España, ha entrado por primera vez entre los 15 países del mundo con mayor gasto militar, según datos del CIPRI. Y claro, lo que contaban desde el Centre de Las, ¿no?, que el gasto militar de 2025 ha sido más alto de lo que nos habían dicho. Voy a empezar por esto último porque me parece relevante. Lo primero es de cuánto estamos hablando y lo segundo es qué significa que no nos lo hubieran dicho así, Pere.
23: Bien, lo cierto es que siempre hemos estado muy por encima de lo que dice el gobierno, porque existen partidas inequívocamente militares que están repartidas por otros ministerios que no son el Ministerio de Defensa. El Ministerio de Defensa tiene un presupuesto de 14.400 millones, una cifra considerable, pero claro, llegar al 2% del PIB quiere decir llegar superar los 33.000, o sea, más del doble. Y esas partidas que están en otros ministerios, por primera vez, nuestro gobierno, y en eso lo hemos de celebrar, las ha sumado al presupuesto del Ministerio de Defensa, y así llegamos al 2%. Pero aún así y todo, ha tenido que hacer transferencias de crédito desde otros ministerios, por lo tanto, podemos hablar de recortes, para poder incrementar esos casi 40.000 millones. Según el Centro de Las, estamos en la cifra de 39.500 millones de gasto en 2025. Una vez analizado el presupuesto liquidado y que se ha presentado por el Ministerio de Hacienda de cada uno de los ministerios. Y Hacienda nos dice que el Ministerio de Defensa recibió 8.586 millones de transferencias de créditos de otros ministerios y de una caja común que se llama Fondo de Contingencia. Por lo tanto, ha habido un incremento por eso. Si además le sumamos las partidas de los otros ministerios, casi llegamos a los 40.000 millones de euros. Por eso el SIPI, al quien nosotros le facilitamos la información desde nuestro centro de LAS, ya le asigna en el top 15 de los países que más gastan militarmente en el mundo. Que tampoco es muy lejos de lo que estábamos. Estábamos en el 17, pero ahora ya estamos en el 15, en el lugar 15. ¿Por qué? Porque en el 2025 el gobierno de España decidió en un solo año llegar al 2% del PIB. Y no solamente hemos llegado, si sumamos todas esas otras partidas, lo hemos superado y estamos en el 2,42% del PIB de gasto militar en España, lo cual es una barbaridad, un gasto que indefectiblemente afectará al bienestar de la población española y, por lo tanto, y también europea, porque esto mismo está ocurriendo en otros países europeos. Quiero decir un ejemplo. El gasto militar en el mundo ha subido 2025 respecto a 2024 un 2,9%, que es importante. Pues los países europeos de la Unión Europea lo han subido un 16%. Por lo tanto, somos el continente del mundo que más gastamos en armas, militarmente. ¿Por qué? Por esa amenaza supuesta de que Europa entrará en una guerra con Rusia.
6: ¿Verdad? Increíble cuando vemos las cifras. Yo es que ni me puedo imaginar en la cabeza, Pere, 40.000 millones de euros. Pero hacemos el ejercicio. Como tú bien has apuntado, claro, es que hay que considerar las transferencias de partidas de un ministerio a otro, porque esto es muy importante, porque aquí viene la pregunta, vamos a decir, la pregunta tonta, pero que nos deberíamos hacer cualquier persona que no sabe tanto de las cifras ni tanto de los detalles. Y es, todo esto lo hace el gobierno sin presupuestos. O sea, sin haber pasado nuevos presupuestos por el Congreso. ¿Cuál es la vía? Pues la vía solo puede ser la transferencia de montos de unos ministerios a otros. Es decir, siempre la única vía de aumentar en este momento, mientras no haya presupuestos, es con recortes.
23: Sí, inevitablemente. A ver, el gobierno solo tiene tres medidas para poder incrementar un presupuesto. Una, subir impuestos, cosa que no ha hecho y que difícilmente hará porque tiene una oposición general, no solo de la oposición política, sino de la población. Por lo menos, crear un impuesto especial solo para rearmar al Ministerio de Defensa no creo que lo haga ningún gobierno. La segunda sería endeudarse más, cosa que también es difícil cuando ya estamos casi al 100% de endeudamiento con el PIB. Y la tercera, transferencias de crédito de otros ministerios, que en palabras comunes son recortes, recortes inevitables, que aunque no salgan, como así prometió Pedro Sánchez, de ningún ministerio del ámbito social, aunque sea del resto de ministerios, de fomento, de trabajo, de industria, en definitiva son recortes que afectarán también al bienestar común de la población y por lo tanto que van en detrimento de el bienestar social. Y por lo tanto, eso hemos de condenar ese aumento brutal que ha habido en un solo año, pasar del 0,88% del PIB al 2%. Y eso ha querido decir más que doblar el presupuesto de defensa de España en un solo año, que se va a tener que producir en los años siguientes, por lo tanto también en este año 2026, porque en 2026, como tenemos también un presupuesto prorrogado, iniciamos el año con 14.400 millones y tendremos que llegar a 40.000. ¿Eso qué quiere decir? Pues que tendrá que haber transferencias de créditos desde otros ámbitos, quiere decir ministerios, en definitiva recortes, y también se sumarán, y eso sí que, digamos, lo aplaudo, todas esas partidas que están repartidas por otros ministerios, como es la seguridad social de los militares, las pensiones de los militares, la mutua militar, que no están en el presupuesto del Ministerio de Defensa, sumar la Guardia Civil, que es un cuerpo paramilitar, un cuerpo que se rige por la doctrina militar, las ayudas que se dan desde el Ministerio de Industria a las industrias militares para producir más armas, pues todo eso sumado, llegamos, claro, a los 40.000, que este año 2026 también tendremos que llegar o incluso superar, porque claro, el PIB también sube, el de España, y llegar al 2% quiere decir que has de gastar más. Por lo tanto, estamos en una dinámica perversa.
6: Voy a preguntar, Pere, también, si a partir del análisis de la data existe alguna tendencia, igual no, pero me parece interesante hacer esta pregunta, ¿existe alguna tendencia sobre de qué ministerios o de qué áreas, podemos decir en concreto, es de donde suelen destinarse más transferencias de partidas? ¿Hay alguna tendencia, algún tipo de código, método que podamos decir que obedece a algún orden de dónde suelen salir las partidas para derivarlas al Ministerio de Defensa, o es más bien arbitrario o aleatorio?
23: No nos lo dicen, no nos lo dicen, ¿eh? Pero de un ámbito sí que lo sabemos. Existe un cajón desastre que se llama fondo de contingencia para imprevistos. Cualquier gobierno tiene imprevistos. La Dana de Valencia fue un imprevisto y se tuvieron que sacar recursos desde el fondo de contingencia. Y todos los años, desde el fondo de contingencia, se envía mucho dinero. Pero cuando digo mucho, estoy hablando de 2.000 millones de euros, por ejemplo, o quizás más, al Ministerio de Defensa, todos los años, y este año también. Y después, en el propio informe del gobierno nos dijo de dónde saldrían las transferencias de crédito hacia el Ministerio de Defensa. Existe todos los estamentos del gobierno, ministerios, comunidades autónomas, ayuntamientos, no ejecutan el 100% del presupuesto a 31 de diciembre. Es imposible prácticamente ejecutar el 100% de un presupuesto. En el caso de los ministerios, se permitía que al final de año esos remanentes de crédito, así

0: de los presupuestos no ejecutados del resto de ministerios y también, ¿por qué no?, de los propios ministerios. Cada año, desde el Ministerio de Industria, se envía dinero al Ministerio de Defensa, por ejemplo, eso también lo sabemos y es público, ¿eh? Por lo tanto, de ahí sale el dinero.
1: Sabemos de dónde sale el dinero, sabemos que es información pública y sobre todo sabemos, como nos está contando Pere, lo que suponen estas transferencias. Tampoco sabría, y es que ahí va la pregunta, es verdad que es un poco más de análisis, Pere, pero quisiera hacértela de todos modos. Esta última pregunta es, digamos, en un supuesto que se convocara a nuevos presupuestos y digamos que se aprobaran nuevos presupuestos, viendo esta tendencia, podríamos pensar que por la vía de nuevos presupuestos, se revertiría la tendencia de seguir aumentando el gasto militar en España.
0: No, ni mucho menos. El problema es si la oposición e incluso los socios de gobierno le aprobarían un presupuesto que de 14.000 400 millones que son actuales, de golpe y porrazo nos pusieran un presupuesto de 35.000, 40.000 millones de euros, no lo sabemos de qué cantidad sería, para poder llegar a ese 2% del PIB. Difícilmente ni la oposición ni los socios de gobierno le van a aprobar que de un año a otro, o sea, en 2026 ya sabemos que no vamos a tener presupuesto, pero en 2027 mucho me temo que tampoco. Y en el 2027, con unas elecciones próximas, ¿vamos a aumentar el presupuesto del Ministerio de Defensa de 14.400 millones a 40.000? No me lo creo porque pues, se pondrían las manos en la cabeza tanto oposición como socios de gobierno y por lo tanto no se lo aprobarían. Aquí la pelota está en el tejado del Partido Socialista. Se comprometió con llegar al 2% del PIB y ahí estamos con unas cifras astronómicas. Y menos mal, hay que decirlo, que el propio Pedro Sánchez se opuso a llegar al 5% que nos exige la OTAN. La OTAN exige un 5% por petición de Donald Trump. Y eso ya querría decir no 40.000, sino más de 100.000 millones en gasto militar. Una barbaridad. Eso lo mismo ocurre a todos los países europeos, que sí lo aceptaron, pero que yo pongo en duda que lo lleven a la práctica. Porque eso quiere decir también en los países de Europa doblar el gasto militar. En la actualidad, todos los países miembros de la Unión Europea tienen una media de gasto militar del 2,4% del PIB. 2,4%. Llegar al 5%, claro que tenemos 10 años, quiere decir doblar. Y por lo tanto, será una locura. Pero todo eso obedece al plan de rearme que han puesto en marcha desde la Unión Europea y además solo en 4 años, porque bajo el supuesto de que Rusia invadirá o atacará un país europeo, lo cual es bastante utópico, bueno, utópico, una barbaridad, porque eso querría decir una guerra europea, una guerra mundial, y yo creo que de la misma manera, y ahora sí que hay que criticar duramente a nuestros líderes europeos, a los que incluyo también a nuestro líder Pedro Sánchez, que de la misma manera que tenemos 4 años para rearmarnos, para evitar una guerra, pues también tenemos 4 años para evitar esa guerra. Y eso quiere decir trabajar por la paz, trabajar en lugar del rearme, por el desarme, quiero decir, de buscar posiciones amistosas con Rusia, lanzar una ofensiva diplomática sobre el Kremlin para acabar con la guerra de Ucrania, eso quiere decir un alto el fuego y negociaciones de paz. Para eso se tendrían que estar preparando nuestros líderes europeos y buscar una coexistencia pacífica con Rusia, reincorporarla a Europa en una coexistencia de paz, que quiere decir también de seguridad compartida, para evitar que seamos enemigos y buscar relaciones amistosas, económicas y comerciales, y eso evitaría todo este plan de rearme que estamos llevando a cabo de forma insólita y que no entiendo cómo la población, tanto española como europea, no se levanta en contra de lo que nos va a representar, porque es un ataque directo al estado de bienestar, es decir, al estado social.
1: Exactamente, pues ha quedado el sentido común expresado aquí directamente por Pere Ortega del Centre de las Pere. Muchísimas gracias por haber estado con nosotras esta mañana. Un fuerte abrazo y gracias por este trabajo. Qué importante el trabajo que

0: realizan desde el Centro de LAS.
1: Muchas gracias a vosotros.
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13: Bienvenidos, bienvenidas, bienvenides. Estamos aquí en una entrevista que la verdad que me hace mucha ilusión. Oscar Camps es un rescatista, diría yo. También es un activista, pero yo diría que es un personaje que demuestra que la solidaridad se ejerce en los terrenos más tumultuosos y más difíciles, como sin duda es el mar, en un mundo donde, por ejemplo, el mar Mediterráneo es sinónimo de otra palabra, muerte. Oscar Camps está aquí porque se embarca en una nueva aventura, también en el mar, rumbo a otro territorio que le hace falta ese tipo de ayuda, como es Cuba esta vez. Oscar, bienvenido, gracias por estar con nosotras en Canal Red.
15: Muchísimas gracias a todas y a todos.
13: La verdad que tengo muchas preguntas, pero quiero empezar precisamente por esta flotilla que sale hacia Cuba. ¿Qué significa para Oscar Camps, que lleva mucho tiempo rescatando en el mar en términos de resistencia en estos tiempos?
15: Bueno, el mar, sobre todo el nuestro, el que tenemos aquí al lado, que es cuna de cultura y puente entre civilizaciones. Y ahora, en esta época, pues muerte, como bien dices, ¿no? Lamentablemente, se ha convertido en una frontera disuasoria donde las vidas allí, por lo visto, no, no tiene ningún valor. Nuestra cruzada en el Mediterráneo continúa, pero hay que estar en donde más falta hace, ¿no? Y en estos momentos donde los bloqueos parece que se han vuelto costumbre, hacer sufrir a la población civil de forma innecesaria por decisiones políticas crueles se ha hecho como norma. Ya estuvimos en su momento en Gaza abriendo un corredor humanitario por mar después de 30 años que estuvo cerrado. También llegamos a Ucrania en su momento con comida, con ayuda humanitaria en el principio del conflicto. ¿Y por qué no echar una mano en Cuba ahora mismo que hay tantas comunidades afectadas, ¿no? Que hay tantos hospitales sin energía y tantas personas en situación de vulnerabilidad que precisan pues, asistencia médica, que precisan medicación, que precisan todo un tipo de servicios que actualmente no pueden recibir, ¿no? Pues, ¿por qué no intentarlo? ¿Por qué no hacerlo, no?
13: Me parece muy importante esto que apuntas porque lo que sabemos de Cuba, estamos haciendo esta entrevista cuando han pasado ya ahora sí algunas horas desde que han recuperado todo el sistema eléctrico, pero estuvieron aproximadamente 24 horas en completo blackout debido a este bloqueo sistemático de los Estados Unidos, que por cierto no ha empezado ahora, lleva mucho tiempo,
15: seis décadas.
13: Que ahora se ha arreciado, también es verdad. Con Donald Trump. Y entre las cosas que va a transportar la flotilla está equipamiento fotovoltaico para reforzar la resiliencia energética de centros sanitarios pediátricos en La Habana. ¿Por qué elegir esto? ¿Cómo es de importante? ¿Cómo colaborar también con...? Es que este equipo va a ser fundamental.
15: Bueno, porque es puramente sostenible, porque solo necesitan sol y porque es fácil de transportar y asequible. Y contra... Bueno, pues si contra más apoyo recibamos para esta misión, pues más equipos podremos llevar, ¿no? Tenemos un acuerdo en un par de hospitales de La Habana, en pediátrico y en otro general, donde son muy necesarios estos equipos. Así es que, bueno, empezamos esta campaña y con este objetivo, ¿no?, de llevar luz a Cuba, ¿no?, que es lo que pretendemos, ¿no? La misión es simbólica, pero haremos lo posible, evidentemente, para que nosotras y nosotros y nuestro equipo pueda llevar todo este equipo y todos los suministros que podamos, que creemos que son necesarios, ¿no? Es lo mínimo que podemos hacer como organización humanitaria.
13: De hecho, hablas de equipos, pero también están los equipos que hacen posible todo esto. Pienso, Open Arms, llevas mucho tiempo con ellos, como dices, has estado en otras aventuras, digamos, ¿no?, de apoyo, de rescate. ¿Cómo es el equipo de Open Arms? ¿Cómo ha recibido también en general la gente cuando han sabido de esta flotilla que parte hacia Cuba, el apoyo que se da, la disposición de los mismos equipos para integrarla, para acompañarla, para, en fin, todo lo que hace falta para que algo así llegue de verdad a buen puerto?
15: Sí, sin duda no existirían todas estas misiones sin el equipo de Open Arms, sin el equipo humano de Open Arms, ¿no? Las compañeras y los compañeros que forman parte de esta organización, que es una respuesta ciudadana, sino porque no teníamos nunca intención de crear una ONG, sino hicimos una acción puntual en Grecia en el 2015 y ahí ya nos tuvimos que legalizar. Así que por la fuerza tuvimos que tener un componente administrativo legal. Y somos una respuesta ciudadana delante de problemas cuando la administración no llega. La ciudadanía, la sociedad civil siempre sale y siempre actúa, ¿no? Sí. Lo hemos hecho en muchas ocasiones y con este equipo pues estás muy respaldado. Cualquier iniciativa que propongas está ávido de actuar y de hacerla, porque atender a los más vulnerables es una de las prioridades de esta organización y de todo el equipo que la forma, ¿no? Imagínate, pues si han estado en Gaza en medio del conflicto y parte de nuestro equipo fue bombardeado en su momento y perecieron 7 personas, 7 compañeros, imagínate si tienen pues capacidad de acción y ganas de acción, ¿no?
13: Total.
15: Volvemos a Gaza con la flotilla este verano y repartimos los 2 barcos, uno para la Global Summit Flotilla y el otro para Cuba, ¿no? Así es que hacemos lo que podemos con lo que tenemos.
13: Esto que has dicho me parece importante porque, claro, de pronto ahora tenemos 2 focos, ¿no? Está Cuba está, porque se mantiene todavía, claro, lo que está en el genocidio contra el pueblo palestino. Entonces, Gaza sabemos cómo está, de hecho, en una condición todavía peor a raíz de los acontecimientos del 28 de febrero, también en la región. Es decir, todo pareciera que está elevándose de tono. Y tú has dicho algo que me ha parecido importante. Dices, donde no llegan los gobiernos, donde no llegan, ¿no?, está la sociedad civil organizada respondiendo. ¿A dónde deberían llegar los gobiernos para que no tuviera que haber esa respuesta por parte de la sociedad civil, ¿no?, que de pronto se pone sobre nuestras espaldas?
15: Bueno, deberíamos... Europa, que se autoproclama faro.
13: Faro del mundo.
15: Faro del mundo, ¿no? Donde los derechos humanos parecen una pieza de museo, que están allí en una urna para fotografiarse con ellos, para hacerse selfies, pero no para usarlos, porque cuando intentas usar los derechos humanos te criminalizan, ¿no? Lo sabemos muy bien. Cuando tú llegas a las costas de Europa y exiges que se respeten los derechos humanos, parece que estés exigiendo algo, un delito, ¿no?, porque te criminalizan. Entonces, claro, no puedes pretender que en estos momentos ni la Unión Europea ni los Estados que la conforman hagan respetar el derecho internacional a otros países, ¿no? Yo creo que hay demasiados lobbies, demasiadas presiones y demasiados intereses globales que hacen que muchos gobiernos pues no se atrevan, o que la Unión Europea no se atreva a pronunciarse. Hemos estado un año y medio discutiendo si se debía o no llamar genocidio lo que pasa en Gaza.
13: De acuerdo, una discusión terminológica.
15: Es absurdo, ¿no? Es la terminología de la vergüenza, ¿no? Claro, ¿qué le vas a pedir? ¿Qué más le vas a pedir, ¿no? Entonces, bueno, hay que actuar. Así que la población civil actuó con Gaza en la vuelta ciclista, que de forma improvisada los ciudadanos empezaron a interrumpir la vuelta ciclista y el gobierno tuvo que pronunciarse y movilizó un barco y se hicieron cosas, ¿no? Pues la sociedad civil tiene que estar ahí y tiene que empujar a los gobiernos y exigir el cumplimiento de los convenios internacionales, del derecho internacional y la Carta de Derechos Humanos, ¿cómo no?
13: Como mínimo. Pienso en los derechos internacionales. Pienso en todo lo que nos cuentas, lo que hemos visto en Gaza, lo que estamos viendo con Cuba, lo que hemos visto en Venezuela. Claro, es difícil creer que todavía existen de alguna forma, porque lo que nos demuestran todo el tiempo es que no que hay quien se los puede saltar.
15: En el mar no existen.
13: Eso es lo que iba a preguntar. ¿Cómo es ese derecho, esos derechos humanos, ese derecho internacional en los mares? ¿Cómo es vivirlo en ese terreno?
15: Debería prevalecer en el mar... La ley del mar, que es ancestral,
13: claro,
15: que es el principio básico y fundamental de la navegación, ¿no? Y llevamos siglos con... y no se respeta. Entonces, el derecho marítimo internacional brilla por su ausencia, ¿no? Sobre todo en el Mediterráneo, cuando se utiliza el mar como excusa, como método disuasorio, ¿no? Como se utilizaron en la Segunda Guerra Mundial, en el 45 y en el 46, los campos de concentración, ¿no? Donde todo el mundo sabía que entraban por allí y no salían nunca más. Pues en el mar todo el mundo sabe que embarcan en embarcaciones frágiles en las costas del norte de África y desaparecen en el mar. Lo sabemos desde hace más de 10 años, que de hecho hemos escrito un libro que narra estos 10 años, ¿no?, que deja... por escrito lo que ha ocurrido y en qué contexto estos 10 años. Sabemos que ocurre, hay más de 30.000 muertos en estos 10 años en el Mediterráneo y no se hace absolutamente nada, sino que dejar que la muerte campe por sus anchas en el Mediterráneo y se incumpla, evidentemente, el derecho marítimo internacional y los convenios internacionales que obligan a los estados ribereños a actuar en aguas internacionales en sus zonas de responsabilidad y no lo hacen.
13: Me quiero quedar con lo del libro que has dicho porque, claro, 10 años... Es mucho tiempo, esa década que de pronto sale en este libro, que además tiene su particularidad, porque estaba viendo en uno de los vídeos donde cuentan lo del libro en las redes sociales, tienes que querer leerlo, que es algo que me gustó, tienes que querer mirar, claro, lo que está en ese libro. ¿Por qué? ¿Qué es lo que tenemos que hacer para mirar? Porque ese era el concepto que querían que estuviera detrás de un libro como este que narra esta década.
15: Claro, es que actualmente parece que tenemos dos realidades, el mundo real y el mundo digital, ¿no? Y parece que en el mundo digital un algoritmo tiene que decidir lo que vamos a ver y lo que no vamos a ver, o lo que vamos a ver más veces de lo que queremos ver realmente, ¿no? Entonces, este libro está está escrito y está hecho de una forma muy particular, ¿no? En primer lugar, te lo damos en una caja. Tienes que sacarlo de la caja, tienes que desprecintar la caja, abrir la caja y querer abrir el libro, ¿no? Cuando desprecintas la caja y haces el esfuerzo de abrir el libro, sacarlo de la caja, te das cuenta de que ese libro tiene dos portadas, ¿no? Uh-huh. De hecho, no tiene portadas duras ni tiene lomo, es muy sencillo, pero es un objeto, ¿no? Y tiene dos portadas y abres una y podrás ver, bueno, podrás tener acceso a rescates, a cubiertas mojadas, a decisiones que se toman en un último minuto en un naufragio donde las vidas penden un hilo, a contextos, bueno, y se titula Héroes, ¿no? Que es una parte del libro donde al principio de la década cualquier acción que realizábamos era percibida como un acto memorable, ¿no? Y así nos reconocieron con muchos premios y medallas y reconocimientos. Pero si lo abres por el otro lado, das la vuelta al libro, tiene dos portadas, puedes leerlo en dos direcciones. Te encontrarás el contexto político en que sucedió todo esto en 10 años, te encontrarás con el agujero negro de Libia, que es lo que ocurre en ese lugar, ¿no? La tragedia en el mar, la criminalización que tiene el salvar vidas en el mar, y bueno, son dos partes, ¿no? Uh-huh. Es un libro que tiene la intención de dejar constancia, de ser, bueno, de dejar por escrito lo que hemos visto en estos 10 años, que quede, sea un testimonio, por eso están las fotos de los fotoperiodistas que han acudido en 102 misiones, ¿no? Y dejar ese testimonio porque dentro de 20 o 25 años, cuando quieran saber qué ocurrió en el Mediterráneo en esta década, esté reflejado en qué contexto político ocurrió, quién estaba allí, cuántos murieron, cuántos se rescataron y qué se podía haber hecho, ¿no? Esa es la función del libro, que quiere ser un objeto y que en parte muchas de las hojas están pegadas. Tienes que querer abrirlas para ver lo que dice. Hay testimonios de jueces, de políticos, de cocineros, de doctoras, de periodistas, de socorristas, de tripulantes, de todo el mundo y de personas rescatadas. Uh-huh. Es un objeto interesante y yo creo que bueno, pues que vale la pena tenerlo porque es un testimonio de lo que ha ocurrido en el mar.
13: Y además es un objeto muy concreto porque a veces nos pasa que nos cuesta generar empatía, siempre lo decimos también las personas migrantes o personas racializadas, lo decimos mucho porque nos ven como cuerpos lejanos, como otros. Entonces, claro, el mar parece muy lejano. Sí. ¿No? El Mediterráneo parece muy lejos, muy abstracto. Te cuesta empatizar con lo que pasa ahí. Tú has dicho algo ahora que me ha parecido como que a lo mejor estás acostumbrado a decir y a ti no te choca tanto, cuando dices algo como decisiones que tienes que tomar en el último minuto en un naufragio, cuando la vida pende de un hilo. Lo acabas de decir ahora. ¿Qué decisiones se toman en el último minuto de un naufragio cuando la vida pende de un hilo?
15: ¿A quién rescatas y a quién dejas morir?
13: ¿Y has tenido que enfrentarte con esa decisión?
15: Todos.
13: ¿Cómo es enfrentarse a esa decisión?
15: Todos. Es instantáneo. No te dan las manos para tanta gente en el agua. Los recursos son limitados. Es una ONG con donaciones de la sociedad civil que se sostiene económicamente con muy poco, con muchos recursos. Y cuando estás delante de un naufragio y tienes 110, 120 personas en el agua o más, y sois tres, pues ¿qué haces? ¿A quién rescatas y a quién no? Sabes, miras a los ojos a todo el mundo, pero son decisiones que jamás debería tomar un ser humano.
13: Exactamente, es durísimo.
15: Pero claro, si esto lo dejamos, si este testimonio lo dejamos para otros y no lo hacemos nosotros, si se escribe desde un despacho, desaparecen las personas y pasan a ser estadísticas, cifras, un Excel. Y así es como la Unión Europea trata el Mediterráneo en un Excel. Nosotros olemos la muerte en las pateras y la masticamos, ese olor tan fuerte que tiene una embarcación que lleva 3 días navegando con 150 personas a bordo, que llevan haciendo sus necesidades todos ahí dentro, en un espacio muy pequeño, con las piernas dormidas. No es lo mismo desde un despacho ver un Excel donde pone cifras que tenerlos a bordo, que rescatarlos, verlos morir o tenerlos a bordo, ¿no? Eso hay que reflejarlo y hay que explicarlo porque si no la gente no lo sabe. Y esta es nuestra obligación, no solamente rescatar, sino dar a conocer, sensibilizar y también denunciar.
13: Claro, ¿por qué rescatan?
15: Y exacto, ¿por qué debemos hacerlo la sociedad civil y por qué no cumplen con los convenios internacionales los países ribereños que tienen la responsabilidad de hacerlo?
13: Hay quien nos escucha que podría decir, viviendo lo que vive, tomando estas decisiones de último minuto que son tan duras, tan crudas, como tú mismo lo acabas de definir, ¿cómo es que aún así se vuelven al mar y ahora se van unos a Gaza, otros se van a Cuba nuevamente? ¿Cómo se toma esa decisión cuando has vivido todo eso y decides no solo continuar, sino ampliar?
15: Porque sabes que va a llegar, sabes que lo vas a hacer, sabes que vas a rescatar personas que son vidas que de no estar allí seguramente hubieran desaparecido y nadie las hubiera tenido en cuenta, solamente sus familias les echarían de menos. Entonces, cuando ya ha ocurrido, cuando ya lo has hecho 73.000 veces, porque ha rescatado, el equipo de Brands ha rescatado 73.000 personas en 10 años, sabes la necesidad que hay de estar en esos lugares y sabes que aunque la gente no lo crea o no se lo imagine, es importante, es vital. Solo con que ayudes a una sola persona, solo con que hubiéramos salvado a uno en estos 10 años, ya hubiera valido la pena todo el esfuerzo. Solo con que podamos llevar un equipo fotovoltaico que pueda dar energía a las incubadoras de un hospital pediátrico, ya habrá valido la pena, porque habrás podido salvar a esos bebés. O habrá bebés que vivirán, sobrevivirán por ese equipo fotovoltaico, que para otros puede ser unanimidad. O decir, para eso, tanto, pues sí. Para salvar una vida hay que mover el mundo. Todas las vidas valen lo mismo. La mía vale igual que la tuya y la de cualquier otra persona, esté donde esté, esté en el Mediterráneo, esté en Cuba, esté en Gaza.
13: Exactamente.
15: O esté en cualquier parte. Y tienen derechos, porque todos tenemos los mismos derechos. Entonces hay que hacer cumplir esos derechos humanos que están en esa urna solamente para ser observados y no para exigirlos, ¿no? Yo creo que la sociedad civil debe de empezar a movilizarse, ¿no? Que la vemos muy anestesiada. Quizá por ese degoteo de información, de naufragios, de muertes en el mar, ha ido generando cierta anestesia, ¿no? Claro,
13: como normalizar la
15: situación. Sí, y incluso en los medios de comunicación deja de ser importante, deja de ser prioritario, se ha convertido en algo que es cotidiano, que es una costumbre. Lo mismo pasa con Gaza. Y hay que revivir otra vez, y hay que reanudar esa flotilla para volver a poner en el punto de mira lo que está ocurriendo en Gaza, cómo se vulneran los derechos humanos, cómo se han eliminado trabajadores humanitarios, periodistas, niños, y hay que estar ahí. Y eso es un trabajo de las organizaciones humanitarias. ¿Por qué no? De la sociedad civil. Más que organizaciones humanitarias, somos sociedad civil.
13: Esto, gente.
15: Puesta en marcha.
13: Eso es. Moviéndonos, subiendo flotillas. La flotilla parte. ¿Cuándo tiene previsto llegar? Si tiene alguna previsión, que me imagino que nunca son exactas estas cosas tampoco.
15: No, porque cuando pones el mar por medio, tienes que tener en cuenta muchos factores que pueden alterar todos los datos. Ya ocurrió el año pasado en la Global Summon flotilla, que tuvieron que volver porque había un temporal. No se pueden planificar estas fechas sin meteorología, sin partes meteorológicos. No hay que hacer sufrir tampoco a los voluntarios que participan en la flotilla ni ponerlos en riesgo. Entonces, yo creo que mediados de mayo estará todo en marcha, ¿no? Simultáneamente, tanto por un lado, tanto para el este como para el oeste, ¿no?
13: Mayo es una fecha esperanzada, yo quiero creer, así que esperemos que sí. Y quiero preguntarte una cosa antes de terminar, Óscar, y te agradezco que hayas estado con nosotras. ¿Qué es pensando en estos tiempos donde el derecho internacional ha muerto, se dice mucho, los derechos humanos ya no los respeta nadie, donde crecen o aumentan o se envalentonan los nacionalismos muy de extrema derecha, muy neofascistas? ¿Qué es el internacionalismo visto desde el mar en este momento? Porque a veces digo, por todo lo que te escucho, digo, ahí está un germen de un otro orden. De otros derechos, de alguna forma.
15: Entonces, es que en el mar,
13: ¿cuál es el internacionalismo que tú dirías que tenemos ahora y que lo tenemos en el mar? Porque tú lo conoces.
15: El mar tiene sus normas, tiene sus reglas, tiene sus leyes. Y los marinos las respetan. Quien no las respeta son los políticos. Algunos de los políticos, algunos de los estados. Pero en el mar se respeta. En el mar no hay estados. En el mar hay los que navegan y los que se ahogan. No hay más. O navegas y transitas o pereces en un naufragio. O quedas a la deriva o tienes algún problema. Por lo tanto, cualquier cosa que suceda en el mar, tienes la obligación de dar ayuda, ¿no? De dejar lo que estés haciendo para inmediatamente poner a salvo a las personas que estén en peligro. Y es una orden que está escrita a fuego en todos los marinos. Incluso en los convenios internacionales te lo recuerdan, incluso la Convención de Ginebra obliga, en caso de guerra, a rescatar a tus enemigos. Después de haber bombardeado y hundido su barco, tienes que recuperar a los supervivientes y darles un trato digno, ¿no? Incluso en esos lugares, ¿por qué no rescatamos a la gente que está abandonada en mar, en una patera, cuando no son enemigos de nadie, cuando son personas vulnerables que han quedado a la deriva y que sabemos que tenemos esa responsabilidad y no lo hacemos, ¿no? No tiene sentido, ¿no? Los del mar, pues tenemos otra cultura y otra formación. En el mar es como si fuera otra dimensión. En la tierra tenemos lo que tenemos, pero en el mar no tenemos políticos, en el mar tenemos marinos, y los marinos se rigen por un código que es un código ético que ha funcionado durante siglos y seguirá funcionando.
13: Ojalá traer un poco de ese código del mar a la tierra, que creo que es algo que nos hace mucha falta. Óscar Camps.
15: Aquí estoy.
13: Rescatista, activista, compañero, fraterno y solidario. Muchísimas gracias por haber estado con nosotras en Canal Red y mucha suerte
15: a
13: en esta
15: flotilla. A vosotras, Laura, y a todos los oyentes y los que siguen el programa.
13: Nos van a ver y seguramente les va a encantar esa entrevista y nos vemos en la próxima.
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0: Silvia Agüero es presentadora, la deben haber visto, de Al Lío, un programa que además también difundimos aquí, publicamos aquí en Canal Red. Y además es activista, antirracista, gitana, como ella además siempre nos lo recuerda. Y Yusef Aulet, que además es amigo, es periodista también, investigador, y lleva denunciando el racismo en España muchísimo tiempo. Ambos, juntos con Nicolás Jiménez González, acaban de publicar este libro que recomiendo muchísimo, porque además el título es suficientemente sugerente: Vivir contra el racismo, pogromos y violencia racial en España. Y una podría decir, pero claro, esto, pero si España no es racista, que es lo que nos suelen decir. Pues mira, va a pasar una cosa maravillosa, que en un plató de televisión vamos a ver tres personas racializadas hablando de racismo precisamente en España. Silvia, Yusef, muchísimas gracias por estar con nosotras aquí en Canal Red.
1: A ti, amor, por invitarnos.
0: No saben qué ilusión me hace además esta mesa, como estamos aquí en la ocupación con K, total, me encanta, me parece maravilloso. Pero tal vez la primera pregunta precisamente sea un poco eso. Voy a empezar por ti, Silvia. ¿En qué momento es que a alguien se le ocurre y decide, oye, habría que escribir un libro que se titule Vivir contra el racismo?
1: Bueno, pues en el momento en que Yusef y yo, desde el amor, que creo que se habla mucho de política, pero se habla poco del amor, y creo que es uno de los problemas que también tiene la izquierda, ya me meto a cañón en todo, porque somos gente racializada, pero también somos gente de izquierdas, ¿no? Uh-huh. Creo que la ultraderecha incita al odio, sabe muy bien cómo difundir el odio, pero la izquierda no sabe defender el amor. Nuestra izquierda no sabe defender el amor y no sabe qué es el amor. Desde ahí es como empezamos Yusef y yo un poco, ¿no? Creo que es el querernos, y además dúo, dos gitanos y un moro, escribiendo, era muy potente, porque creo que a Yusef le pasará lo mismo con su comunidad. A nosotros no nos preguntamos por qué alguien está en la cárcel. Cuando alguien está en la cárcel, no le preguntamos, oye, ¿y tú por qué estás en la cárcel? Uh-huh. Porque sabemos que hay una posibilidad de terminar en la cárcel. Hayas hecho lo que hayas hecho o no hayas hecho nada. Uh-huh. Entonces, un poco desde ahí empieza esto, esta historia, ¿no? Aparte de que seguíamos investigando, Yusef, por supuesto, tiene una trayectoria increíble, y Nico y yo, por otra parte, sobre el antigitanismo. Y ser antirracista también es defender a todas las comunidades. No solamente soy activista antirracista gitana, sino defiendo también a todas las personas racializadas y específicamente a nuestros hombres. O sea, a los nuestros, a esos que llaman nuestros hombres, que son los que acaban muertos bajo custodia policial o de palizones, ¿sabes?
0: Esto es, y me parece clave esto último que has dicho, así que me da pie para ir contigo, Yusef, que hoy además estamos rodeando entre las dos. Pero claro, es que es precisamente una cosa que también comentamos en la Filmic, que hemos coincidido, ¿no? Cómo en el proceso también de documentar y de hacer el libro, y además en todo lo que llevas investigando el racismo y cómo opera en España, la cantidad de hombres que sufren ese racismo es brutal, y me parece tan importante decirlo en un país donde parece que solo se habla a veces desde el feminismo como con una mirada que se les olvida por completo que nuestros hombres, los de las comunidades racializadas, reciben un tipo de violencia muy específica de la que no hablan. ¿En qué momento y cómo se define esa violencia contra los hombres racializados?
2: Sí, es verdad que al final, como siempre decimos, ¿no?, el racismo es estructural y se manifiesta en todos los ámbitos y en todos los momentos de nuestras vidas. Veníamos hablando, ¿no?, venía yo en el taxi con un chico que casualmente era de mi barrio ahí en Alcorcón y estábamos hablando de racismo porque es lo que nos hemos mirado y nos hemos identificado desde niño. Pero precisamente por ser este racismo estructural se manifiesta también de manera generalizada de una forma diferente a cómo se manifiesta con las mujeres y con los hombres, ¿no? Uh-huh. Y en el caso de los hombres, nosotros lo que hemos hecho con este libro, que además creo que hace un trabajo inédito en el sentido de que genera una memoria histórica colectiva de la violencia racial policial contra los cuerpos racializados, pues nosotros detectamos cómo hay un patrón de actuación del racismo institucional contra los hombres, que tiene que ver precisamente con explotar, y esto lo contamos al inicio del libro, con explotar esa idea de quién pertenece y quién es un sospechoso entre nosotros, ¿no? Y eso, que es un relato histórico y está racializado en el sentido de que siempre sobre quien recae la sospecha y el peligro es sobre el varón racializado, pues se manifiesta en nuestros días. En este caso concreto, lo que contamos en el libro, a través de la violencia policial. Primero, con la lectura racial del cuerpo, es decir, hay una perfilación racial, como le sucedió a Serín y como sucede cada día en nuestros barrios, a través de las fuerzas y cuerpos de seguridad del Estado. Y esa violencia es específica contra los hombres. Mm. Contra las mujeres se dan otros mecanismos y también se da la perfilación racial contra mujeres. No decimos que no se produzca. Pero es contra los hombres como mayor se explota este tipo de violencia, que además da pie a otro tipo de violencias. Nosotros publicamos a finales del año 2024, publiqué con la organización Res International Spain y Iridia, el Centro de Derechos Humanos, uh-huh. un informe que se titula Racismo Policial. Ya ves tú que no es muy, muy sugerente. Y precisamente documenta eso, cómo la perfilación racial es cotidiana y está generalizada y se centra en los varones racializados. Y esa perfilación racial siempre da entrada a abusos mayores. O sea, la perfilación es violenta porque te criminaliza, te señala, te estigmatiza, pero es que además luego da pie a todo lo que contamos en el libro y muchas veces con un desenlace fatal, como es la muerte, como se cuenta, ¿no? Y en ese sentido es lo que señalamos, ¿no? Que la violencia policial racista está centrada hacia luchar contra ese peligro social que lo representa el varón racializado y que está explotando ahora la ultraderecha.
0: Me parece brutal esto porque, claro, como digo, si no se tiene esa perspectiva antirracista, podemos caer nuevamente en las falsas dicotomías o las falsas agendas de muchas veces movimientos que se dicen muy emancipadores, pero que al obviar la cuestión de raza automáticamente están obviando el carácter de cierto tipo de violencia fatales, como estás contándolo, porque estamos hablando hoy cuando sabemos lo de Aitam, cuando sabemos lo de Mahmoud Bakun, cuando sabemos tantas historias, es que podríamos quedarnos aquí nombrando muchísimos. Y por eso voy contigo, Silvia, también, porque me parece muy importante meter el eje también del antigitanismo español, precisamente porque cuando se habla de antirracismo parece que a veces se obvia un poco ese elemento, como si eso no fuera también constitutivo de un país.
1: O sea, es que creo que hay que comenzar hablando de la violencia y del antigitanismo en el Estado español para ver cómo están ahora mismo las leyes de extranjería. O sea, es que somos hermanos. De quien no somos hermanas, yo no soy la hermana del feminismo hegemónico. O sea, yo no soy su hermana. Este poema que dedicó mi prima Sedif Feixula me parece fundamental. O sea, el antigitanismo, ha habido más de 230 leyes que prohibían todo lo que significaba ser gitano y era la integración. Y al final eran leyes que eran las preleyes de las leyes de extranjería. O sea, coger nuestros oficios, vestirse con su ropa. O sea, dejar de vestirnos, hablar nuestra lengua, hacer todo lo que significaba ser gitano, o si no, os expulsamos. Es lo mismo que una ley de extranjería, ¿sabes? Entonces, hay que hablar del antigitanismo. Hablar del antigitanismo es hablar del racismo institucional. Creo que decir antigitanismo institucional o racismo institucional es una redundancia. Las instituciones, la institución, el Estado español lo promueve y lo permite, aunque haya personas que conformen el Estado que sean antirracistas, que puede ser, no lo niego, pero los cimientos lo que hacen es todo el rato promoverlo. Entonces, eso no se va a acabar. Hay que mirar eso porque, además, en el libro hacemos un recorrido por todos los pogromos que ha habido en el Estado español, que ya nadie se acuerda de Martos, de Mancha Real, nos quemaban las casas, quemaron a mi gente, los cuerpos de mi gente, de nuestros niños. A nuestros niños, igual que en Estados Unidos, no les dejaban ir al colegio. Y de esto ya nadie se acuerda, y esto hace 40 años. Y nadie se acuerda con nuestros niños gitanos. Hay una foto, bueno, perdón, es que me emociono. Hay una foto de unos niños en Jaén que estaban los padres y la policía, los padres gritando a los niños y las niñas gitanas para que no entraran al colegio con sus niños payos, con sus niños blancos. Y esa foto de esos dos niños en el colegio, con unas rejas ahí, que fueron los únicos dos niños que entraron al colegio, y que nadie se acuerde ya de esto, y que nos sigan diciendo que es que nosotros no nos queremos integrar, claro que no, o sea, nunca nos vamos a integrar en un Estado que es racista, machista, y que permite todo esto, y que permite, además, que nosotras, las mujeres gitanas, vayamos a la cárcel en nombre de nuestros hombres. O sea, esto es un fallo del sistema. Hay una sobrerepresentación de mujeres gitanas en las cárceles porque sabemos que a nuestros hombres nos los matan. Y prefiero ir yo a la cárcel antes de que vaya mi hijo o mi marido. Pero esto el Estado debería detectar esta farsa, ¿vale? Y de verdad penar a quien ha hecho el delito. no a nosotras.
0: Y sobre todo esa criminalización brutal que, como bien estás contando, voy a coger algo que has dicho para ir con esta pregunta precisamente con Youssef, porque estamos en tiempos donde es verdad que aumenta mucho el discurso de la extrema derecha. Pero el racismo viene de antes, porque a veces da la impresión de que el racismo nació con Vox, que es como, bueno, igual no, mira lo que está contándonos Silvia, de incluso las preleyes de extranjería contra el pueblo gitano. ¿Por qué lo digo? Porque ha salido esta palabra que se está utilizando mucho, ¿no? Y que la usan también para demonizar a las personas migrantes, pero en general es a las personas racializadas, porque no te preguntan si tu DNI es español para usar esto, que es que no os integráis, nos dicen en español, es que no os integráis a nuestras costumbres, es que queréis mantener vuestras costumbres que no son civilizadas, que no son del mundo occidental. ¿Cuál es la trampa de la palabra integración, Youssef?
2: Justo cuando lo decía Silvia, me acordaba de la frase de James Baldwin, ¿no? Dice, que decía, ¿por qué me voy a integrar en una casa en llamas? ¿No? Porque él planteaba, al final, el sistema está construido sobre la desposesión, la exclusión, la segregación y la violencia policial y colonial. Entonces, el planteamiento que se hace de la integración parte de la lógica de que hay una jerarquía racial y que hay unos sujetos o una forma de ser que sí es legítima y hay otras que no lo son, que casualmente esas que no lo son son aquellas que no son blancas y que están racializadas en la inferioridad, ¿no? Entonces, claro, lo que plantea la integración es que si tú quieres formar parte de eso, tienes que dejar de ser. Dejar de ser lo que eres para formar parte de lo que quieren que seas. Que luego es una trampa irreal, porque quiero decir, el pueblo gitano, que hablaba Silvia, lleva 500 años en este país, o más.
1: 600, pero vamos, 600, da igual.
2: Bueno, entre 500 y 600, ¿no? O sea, lleva 6 siglos en este país. Claro. Quiero decir, el pueblo gitano está aquí antes de que existiera España, ¿no? Y sin embargo, se está planteando que se tiene que integrar, ¿no? Pero el problema es cómo se desarrollan esas políticas de segregación, cómo se desarrollan esa vigilancia policial en los barrios con los cuerpos racializados, ese racismo que se manifiesta, hablabas, en las prisiones, en la salud. Entonces, realmente no existe la integración. Es un fin que te ponen, pero que no vas a formar parte nunca, porque siempre vas a ser visto desde la óptica del otro, ¿no?
0: Eso es.
1: La buena noticia, perdón, es que hemos ganado. O sea, el pueblo gitano ha ganado. Seguimos siendo gitanos a pesar de un intento de exterminio, a pesar de más de 230 leyes antigitanas contra nosotros, con todo lo que significaba ser gitano. Hicieron un epistemicidio, asesinaron nuestra lengua, pero seguimos siendo gitanos y gitanas. Y no hay absolutamente nada que me diferencie a otra persona. O sea, mis fiestas y tal, hay alguna cosa un poco más gitana, pero mi comida es exactamente la misma y tal, y nos seguimos llamando gitanos. Esto es un ejemplo. Esto es un ejemplo para vosotras y vosotras que emigráis de otros países y que venís aquí al Estado español, que no, o sea, no dejéis vuestra cultura, no dejéis vuestra lengua, no dejéis vuestras cosas, porque el Estado español no es nada. El Estado español, ¿qué es ser español? Que me diga alguien de estos de Vox con la banderita qué significa ser español. Ser español es una negación constante, es una negación. Ser español es no ser moro, no ser gitano y no ser negro. Y ya está, no hay nada más. O sea, y tienen un problema, ¿eh? Porque realmente el racismo lo sufrimos nosotros, pero ellos también tienen el problema, porque no saben quiénes son. Y viene de toda esta guerra, o sea, tiene que ver mucho con la guerra civil, con todo lo que ha pasado en esa transición que se llamó transición.
0: Y sobre todo con el constructo de la idea del Imperio Español, por ejemplo, ¿no? Totalmente. Sobre los cimientos de un genocidio en la Vía Yala, por ejemplo.
1: Totalmente.
0: Que además siguen revalidando todos los 12 de octubre, a golpe de helicópteros y luces y fuegos. O sea, al final del día, en efecto, si tú una identidad la construyes sobre la opresión, cualquiera que sea, dentro, fuera, en otro continente y tal, pues tienes un pequeño problema con la identidad, digo yo.
1: Sí, o sea, tienen un gran problema con la identidad. Además, este relato de violar y saquear a Vía Yala se pudo dar porque aquí en el Estado español estaba el intento de exterminio contra el pueblo gitano y a los hombres y a los niños de más de 7 años los llevaron a los arsenales de marina para construir barcos. Porque para volver a saquear a Vía Yala. O sea, este relato es un relato que tenemos que hacer nosotras, sin ellos, o sea, porque ellos nos van a contar cómo han vencido ellos o cómo creen que nos han saqueado, pero yo creo que hay una buena noticia, no sobrevivimos contra el racismo, vivimos contra el racismo.
0: Sí, por eso el nombre del texto.
1: Nos peleamos un poquito con la editorial para esto. Sí.
0: ¿En serio?
1: Sí.
0: Porque, bueno, a ver, a mí me encanta la idea de vivir contra el racismo precisamente por eso, porque me da como un horizonte de posibilidad, no un horizonte solo de lucha y resistencia, sino al contrario de, bueno, también una cosa muy, muy, muy de América Latina, ¿no? De vivir sabroso, de vivir resistiendo, de llorar bailando y bailar llorando. Sí. Exactamente. Y lo digo porque, claro, yo pienso, desde la empatía de persona racializada también en España, que escribir un texto así también comporta su propia violencia. Uh-huh. Por ejemplo, voy contigo, Josep, porque claro, me imagino que en el proceso de escribir se habla de una, o sea, uh-huh. se habla de uno, porque por más que no seas tú el caso del que estás narrando una historia, es una historia de alguien que se parece mucho a ti, físicamente, por el color de piel, por la religión, por lo que sea. Entonces, claro, ¿cuáles han sido esas dificultades en los momentos de redactar un texto así que te han tocado en lo personal? Porque es que al final nosotras vivimos eso.
2: Sí, además es que este libro lo estábamos escribiendo mientras vivíamos en gerundio y de ahí el título, ¿no? En plan, a pesar de todo, vivimos, ¿no? Uh-huh. Y vivimos en contra y seguimos construyendo, y además desde el amor este que planteabas al inicio, ¿no? Del amor a nuestros pueblos, a nuestras cosmovisiones, a nuestra cultura, a nuestras tradiciones, etcétera, ¿no? Pero es que vivimos contra el racismo porque mientras estábamos escribiendo el libro estaban sucediendo muchas cosas. Uh-huh. El racismo es cotidiano, pero estaban sucediendo esas cosas que estaban determinando la agenda pública desde una lógica racial, como lo está sucediendo uh-huh. hoy con lo de la prioridad nacional.
0: Uh-huh.
2: Y en ese momento pues había sido Torre Pacheco, habían matado a Haitham Mejri, habían matado a Johnny Barrul... estaban expulsando a la gente en Badalona... En Alcorcón, un chico que resulta que le habían entrado a robar y la policía le destrozó el local por dentro mientras decía que los moros eran subhumanos en un local de comida. Yeah. Entonces, todo esto estaba pasando. O sea, el racismo está pasando mientras existimos. No es una cosa puntual que pasa en verano, que llena las tertulias, etcétera,
0: exacto,
2: etcétera, ¿no?
0: Exacto.
2: Entonces, claro, nosotros precisamente queríamos, en cierta medida, que fue el germen del libro, rebatir el relato histórico blanco de lo que es la construcción de lo que es España. Y esto venía sobre todo por Torre Pacheco, porque en Torre Pacheco se estaba diciendo evento puntual, xenofobia... Había una lectura despolitizada de lo que está pasando en Torre Pacheco. Personas que habían nacido aquí y se estaba hablando de xenofobia, cuando el denominador común de esa violencia era racial. Y claro, y como que se dejaba de lado todo lo que había pasado, los pogromos que tú has dicho, las muertes que habían sucedido... Entonces, claro, nosotros decíamos, es que aquí falta un relato que está por escribir, pero es que tenemos que escribirlo. Y mientras lo escribíamos estábamos hablando de nuestros hombres, de nuestros primos, de nuestros... Entonces, claro, tuvimos que gestionar ese dolor, ¿no? Y ha sido, o sea, escribirlo ha sido emocionalmente muy fuerte, porque estás hablando de algo que tú conoces, que tú has vivido y que te interpela directamente, ¿no? De repente te encuentras escribiendo sobre un hombre, padre de familia, que le han pegado 3 tiros al grito de morro. Entonces es imposible no sentirte interpelado. Entonces, claro, al final estás escribiendo sobre ti, ¿no? Pero también creíamos que era necesario hacer eso y que era necesario tener ese relato y que también es necesario... tener un debate serio sobre la historia racial de España y la violencia colonial y un debate serio de qué estamos hablando cuando hablamos de racismo en el Estado español, porque es algo que no se entiende en ningún espectro político en este país.
0: No, estamos de hecho batallando precisamente por que nosotras también narremos esto, que igual esa es también la clave y yo creo que el principal valor del libro, más allá de lo que nos cuentes, precisamente lo que significa un libro así en sí. Voy contigo, Silvia, con esa línea, porque claro, es... Siempre se nos dice, también desde otros espacios, pienso en feminismo, ¿no? Por fin nos estamos narrando, ¿no? Uh-huh. Pero hay historias que nunca se narran porque hay voces que nunca pueden narrarlas, porque nunca tenemos el espacio para narrarnos y tampoco, hay que decirlo, tampoco a veces tenemos la misma forma de narrar hegemónica de como querrían que narremos, entonces automáticamente somos muy violentas, muy apasionadas, muy vehementes, muy conflictivas, muy no sé qué, entonces esas no son las formas, ¿no? Entonces, claro, ¿por qué no? Porque venimos de otro tipo de opresiones, también de otras latitudes en algunos casos, o hemos vivido otras violencias. Entonces, claro... Es la primera vez, no sé si es la primera vez del todo, pero creo que el hecho de que sean 3 personas como ustedes que escriben un libro así para narrarnos tiene un capital simbólico diferente. Uh-huh. Y no sé si son conscientes de eso, si ha sido aposta o se fueron dando cuenta mientras escribían esto, Silvia.
1: No lo sé, pero realmente pensábamos no pensábamos que este listado de gente... Sí. O sea, pensábamos que ya estaba escrito. Eso no es. Nos imaginábamos que esto no pudiera estar. De hecho, llamamos a varias asociaciones y a varias gentes de nuestro entorno para preguntarles, porque creíamos que un listado de pogromos o de gente muerta bajo custodia policial ya estaba escrito. Y no estaba escrito, Laura. Nos damos cuenta de que es muy simbólico, pero también nos damos cuenta que es muy importante que escribamos y que hagamos cosas juntas, pero desde el amor y desde nuestras propias visiones y que nos respetemos. O sea, Josef, Nico y yo somos gitanos y además estamos casados, pero la amistad con Josef viene de hace mucho tiempo. O sea, yo soy cristiana. Evangélica, y creemos que esto es posible también, que esta unión es posible entre nosotros. Y nos une, una mierda, pero nos une el racismo.
0: ¿Ya ves?
1: Es una mierda, pero nos une también el amor. Uh-huh. Y de este amor que hablaba, o sea, te quiero hablar de la portada del libro. Uh-huh. Porque me parece muy bonito haber hecho esto y que Josef y yo hayamos hecho esto. Josef me mandó un audio de lo que quería para la portada, porque no sabíamos muy bien qué portada... Porque decíamos que poníamos, lo tenía muy claro qué no poner. Yo tampoco tenía muy claro qué poner ni qué no poner. Entonces me mandó un audio diciéndole a mi niña de 10 años, Carmen Manuela, que al final este país estaba regado bajo la sangre de nuestros hermanos y de nuestros primos y de nuestras primas. E hizo ese dibujo.
0: ¡Qué fuerte! Muy bien, Josef, pero qué fuerte. Qué fuerte. O sea, si quiero imaginar que esa es la razón de una portada así, que lo haya hecho además Carmen Manuela, pensando que al final es su país.
1: Sí,
0: es su país.
1: Es su país.
0: En el que ella pisa, vive, crece.
1: Sí.
2: Y que eso fue lo que le brotó, ¿no? Al eso final, fue lo que brotó. Claro, también estaba como muy vinculado con el título, ¿no? En plan, esta tierra puede producir, o sea, puede hacer que las cosas también crezcan y que desde ahí pues, se generen también pues, todo lo contrario, ¿no? La resistencia, el que nos conozcamos, nos queramos, compartamos, ¿no? Y creo que ese es un poquito también el mensaje que hemos intentado transmitir a lo largo del libro, ¿no? Que se puede vivir contra el racismo, se debe vivir contra el racismo y que no necesariamente es una vivencia que tenga que ser negativa, en el sentido de que el vivir sabroso que tú mencionabas, ¿no? Que a pesar de todas las violencias que nos atraviesan, bueno, pues nos queramos, nos cuidemos y militemos juntos para que sea posible una... Vivir.
0: Para que sea posible vivir. Que si al final, es que yo alucino un poco porque hablamos de esto, estamos grabando esa entrevista en un momento en el que estamos hablando de la regularización extraordinaria para medio millón de migrantes, esperemos. O sea, quisiera que fueran incluso más. Pero bueno, me parece genial. Pero claro, como respuesta ha habido movimiento, porque siempre hay reacción. Como tú decías, Silvia, ganamos, pero luego, claro, obviamente luego recrudecen otras cosas. Y ha aparecido justo en ese contexto lo de la prioridad nacional, que lo mencionaba Josef en este acuerdo entre el Partido Popular y Vox, de prioridad nacional en un momento en que por fin se está pudiendo regularizar gente. Y no es casual una cosa y la otra. Es decir, hemos ganado algo, porque se han tenido que mover. Pero claro, hablando de la identidad también y todo esto, Silvia, ¿qué es la prioridad nacional?
1: Es que no tengo ni idea, se inventan absolutamente todo, claro. Porque como tienen este como, no sé, movida identitaria, ¿sabes? Se inventan absolutamente todo y se inventan lo que es España bajo unos cimientos que ellos creen que es. O sea, esto que vemos ahora de la gente, incels, Vox, jóvenes, tal, diciendo es que con Franco se vivía mejor, es... lo absurdo, o sea, es escuchar a una gente que está diciendo absurdeces, que está diciendo estupideces y que están en prime time todos los días y que se les hace caso.
0: Igual es ese problema también, Silvia, ¿no?
1: Hombre, por supuesto que ese es el problema. El problema es que se le ponga un micro a alguien que está diciendo cosas que son mentira, porque todo el rato son mentira. Todo el rato están hablando de una España que no existió, que no ha existido nunca.
2: Y que no va a existir.
1: Y que no va a existir.
2: Y yo creo que claro. el tema de la prioridad nacional se cae para que... O sea, es una cuestión de puro racismo. Porque se cae, por ejemplo, ya que estamos hablando del pueblo gitano. O sea, ellos cuando hablan de prioridad nacional, ¿están hablando del pueblo gitano? No. Están hablando en términos raciales. ¿Están hablando de las personas nacionalizadas musulmanas, de las personas moras, de las personas negras? No, no, están hablando en términos raciales. Lo que hablamos en el libro, al principio, en la introducción, de la pureza de sangre. O sea, ellos hablan desde un lugar de supremacía blanca.
0: Totalmente.
2: Y el problema que tiene esto, al final, es cómo los demás partidos políticos, primero, se pliegan a eso, como le sucede a la derecha, y segundo, cómo el resto entramos a debatir sobre algo que pues debería ser automáticamente señalado y apartado, ¿no? Y sin embargo, es como lo de la regularización extraordinaria. El movimiento de regularización extraordinaria, que ha sido un movimiento de 6 años y que ha conseguido poner sobre la mesa el debate de una ley de extranjería que jerarquiza a personas, ese movimiento ha conseguido que haya un debate acerca del racismo institucional y estructural en España. Y sin embargo, cuando llega la regularización, se consigue, desde esos postulados reaccionarios y racistas, hablar de antecedentes. Y la izquierda, que es una cosa que a mí me duele, la izquierda, en lugar de salir y decir, oye, lo de los antecedentes nos parece la misma racistada que lo de la prioridad nacional, porque nosotros también tenemos a nuestros criminales y no por eso dejan de tener derechos. Entonces, ¿por qué vamos a aceptar que la regularización extraordinaria segregue de nuevo entre quienes tienen antecedentes y quienes no, cuando sabemos que el racismo es estructural y genera pobreza y que hay una vinculación entre tener antecedentes y ser pobre? Y está racializado.
1: Totalmente. Es que la izquierda no sabe defender el amor. No sabe defender el amor porque no lo tiene. Y le falta amor y cariño a su gente. No lo tiene, eso tiene que aprender de nosotras y de nosotros, del amor.

0: me representa.
1: Y lo mismo, claro.
0: Tu moreno me representa. Su moreno me representa. Total. Tu carita, tus cosas culturales. Y aún así, con la izquierda, sigue diciendo, justificándose, diciendo que es que la gente que migra viene a trabajar. Mira, la gente que migra viene a lo que le salga del coño, con perdón. O sea, viene a amar. Viene porque le gusta la cultura, porque le quiere ir al Prado, porque le gusta la pintura, porque le gusta comer, yo qué sé, papas con coles, porque se ha enamorado. O sea, ¿por qué tienen que justificar siempre que es que vienen a trabajar? Mira, no. O sea, no bien, o sea, ¿por qué tienen que venir a trabajar? Igual se han enamorado de alguien, o se han hecho amigos, o yo qué sé. O sea, porque siempre la izquierda no sabe defender el amor, no sabe defenderla. Y eso es un problema, porque yo soy de izquierdas, muy de izquierdas, y no puedo tener una conversación con un blanco payo de izquierdas. O sea, no puedo tenerla.
1: Pues igual hay ese problema,
0: muy fuerte,
1: claro.
0: ¿Eh?
1: Exactamente. Pero ese es un trabajo, por eso, que me parece tan importante hacer. Y voy a aprovechar, entonces, Yusef, última pregunta.
2: La más fácil.
1: Esto, pues, así, me la tenía guardadita. Porque justo pensando que esto sale poquitos días, poquitas horas antes del 1 de mayo. Y siempre, claro, a partir de lo del trabajo, de venimos a trabajar, de nativa o extranjera, la misma clase obrera. ¿Cuál es el problema cuando el discurso, porque te escuché decirlo, entonces quiero que lo repitas. ¿Cuál es el problema cuando el discurso se ciñe solamente a un tema de clase y obvian el factor de raza cuando hablamos de España?
2: Bueno, creo que lo hemos puesto sobre la mesa, ¿no? Al final, no podemos explicar todo lo que nos pasa y todo lo que este sistema genera en términos de materialidad desde la cuestión de la clase. Porque tú no puedes explicar la violencia policial que estábamos nombrando al principio sin hablar de raza. Tú no puedes explicar el intento de borrado y el genocidio que vive el pueblo, casi vive el pueblo gitano, afortunadamente no, sin hablar de raza. Tú no puedes explicar la división racial del trabajo sin hablar de raza. Entonces, claro, el problema, no, el problema yo lo veo, y vosotros habéis conversado aquí con Jason y la escuelita antirracista, que es lo que plantea también en ese sentido, que hay una falta de hacer un análisis estructural desde la cuestión racial. No para sustituir una lectura de clase, sino la forma en la que estas dos interseccionan para producir y generar materialidad, ¿no? Y lo que nos encontramos en el día a día es que se intenta desdibujar o despolitizar la cuestión racial reduciéndola a una cuestión de clase. Y eso, en realidad, que es un poco también lo que planteamos en el libro. Claro, tú no puedes ir por la vida diciendo no existen las razas, porque por mucho que tú digas que no existen las razas, el racismo existe. Eso y el racismo moldea nuestras vidas. Entonces, ¿nativa extranjera la misma clase obrera? Lo será en el momento en el que asumamos que la raza y el racismo construyen y determinan nuestras vidas y la forma en la que vivimos, ¿no?
0: Mencionamos a Coats, Ta-Nehisi, de que dice precisamente la raza es la hija del racismo y no al revés.
2: Exacto.
0: Primero existe el racismo y luego, después la raza.
1: Ajá. Exacto. Para mí ha sido, esto es, bueno, para mí en general, poder conversar con gente como ustedes y poder militar con gente como ustedes y poder acuerparme con gente como ustedes es lo que me hace también querer seguir en este país. Y yo creo que eso es una cosa que también nos tenemos que decir un poco más. Yo siempre lo repito, yo no soy española, pero yo sí soy España. Y con orgullo, porque construyo este país y creo que lo hago bastante mejor que incluso otros que a lo mejor sí que nacieron en España. Y creo que ese orgullo que tenemos que sacar en este momento también tiene que subir el volumen para, en efecto, contagiar a nuestras propias izquierdas.
0: Totalmente.
1: Creo que es la clave de este momento. Se ha abierto una posibilidad. Sigamos abriendo esa grieta. Creo que este libro contribuye muchísimo a mantener esa puerta abierta. Así que les agradezco por haberlo escrito. Envío mi agradecimiento a través de ustedes, por supuesto, a Nicolás. E invito a toda la gente que nos ha visto, en verdad, ser antirracista es escuchar, leer a las voces racializadas. Aquí hay una forma de hacer antirracismo. Y otra, por supuesto, es poniendo el cuerpo ahora que se están regularizando tantísimas personas migrantes y que a lo mejor lo que necesitan es alguien que les acompañe. Ni siquiera que les resuelvan a que les acompañe. Porque no es un tema solo nuestro. Yusef y Silvia, muchísimas gracias por haber estado con nosotras.
0: Muchísimas
1: y nosotras
0: gracias.
1: Nos vemos en la próxima conversación.
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0: Qué tremenda imagen, ¿no, Nacho?
1: Buenos días, buenas noches, buenas tardes, según el hemisferio en el que nos miren.
0: ¿Tú estabas viendo cómo me bendecía la frente el señor Naranja en esa imagen?
1: Espero que te cures pronto.
0: Tremendo.
1: O al revés, quizás te enfermas.
0: Bueno, lo primero que ha provocado esa bendición del señor Trump es que nos hemos quitado las americanas. Hoy no hay americanas. ¿Por qué? Están en el tinte. Se han manchado.
1: Nadie
0: lo
1: sabe.
0: No, nada de eso. Simplemente no las hemos puesto.
1: Bueno, develaste el motivo, está bien.
0: No, bueno, la gente podrá ya sacar sus propias conclusiones sobre si esto ha sido algo pensado, un análisis sesudo durante la semana, y hemos llegado al final a esta conclusión tras mucho reflexionar, o bien que a menos 5 hemos dicho, ¿nos ponemos la americana o no la ponemos? Y hemos dicho, anda, vaya. Programa 13
1: si ya. Si al programa 13 sin americana, dentro de 5 o 6, completamente en calzoncillos.
0: ¿Perdón? Ya se verá. Habrá que ver si encaja con la línea editorial.
1: Sí, seguramente.
0: ¡Ojo!
1: ¡José!
0: Tengo cámara hoy haciéndome primer plano.
2: ¡Hola!
1: ¿Qué tal?
2: ¿Qué tal? ¿Cómo estáis?
1: ¿Cómo va la vida?
2: Va bien, porque viernes.
1: Bien, ¿no? Al fin.
2: Bien,
1: al fin,
2: fin
1: se termina la semana.
2: Deseando que acabe este programa ya irme a mi casa.
0: Ah, joder, yo pensé
2: Pero este va a ser un buen momento, gente.
0: Sí, ¿no?
2: Hoy va a ser un buen día.
1: Seguramente.
2: Vamos a surfear la ola de las novedades.
0: Y mañana más. Mañana es un día grande.
2: Bueno, es un día grande, pero queda entre nosotros.
0: Yo lo tengo marcado en el calendario, no digo más.
2: Pero tú, porque...
0: Y no porque es el cumple de mi madre, ni porque juega el Atlético de Madrid la final de la Copa del Rey.
1: No revele secreto.
0: No revele secreto. Si estoy jugando a eso.
2: Eso es.
1: Te dije que lo de la orgía entre nosotros tres quedaba...
2: Pero no es una orgía, es un trío.
1: Te olvidaste del perro, de Pablo.
2: Efectivamente.
1: Que esto quedaba entre nosotros y está vulnerando el acuerdo de confidencialidad, Pablo Hurtado.
0: Sí.
2: Eso es extracurricular, no se permite.
0: Y mira que aquí, anda que no nos hacen firmar acuerdos de confidencialidad.
2: Ya te digo,
0: por tres, para todas las cosas que vemos, ¿eh?
1: Sí. Ey, tenemos un montón de... Tenemos un montón de cosas para tratar hoy, pero antes que nada, ¿vieron la miniatura que se marcó Leo?
2: Es increíble. Ponla otra vez, por favor.
0: Lo que no entiendo es por qué no tenemos una copia en papel aquí en Platón.
2: ¡Espérate!
1: ¡Menudeus!
2: Espérate, la tengo que colgar, pero mira, ¿eh?
1: Espectacular. Bueno,
2: es solo te digo que la he puesto en mi cuarto.
1: Así
2: hacer
1: se
2: una
1: ve
2: foto.
1: El diseño gráfico champán.
2: Mira, con Pablo ahí que parece el de The Good Doctor.
0: Luego
2: que lo haya visto.
0: Rompo otra lanza además a favor de nuestro diseño gráfico, que es, no sé si acordáis, la semana pasada cuando estábamos comentando lo de Nacho Abad y la famosa imagen en la que está pues todo el plató, los dos boxeadores a cada lado, Pablo Fernández, Vito Quiles... Y la guillotina detrás.
1: Pablo Fernández y Ricky Edith, Pablo. No te confundas.
0: Quiles, joder.
1: No te confundas de idiota.
2: Más o menos.
0: Joder.
1: No te confundas de idiota.
0: Ya, no, es que... Bueno, volviendo. En la foto que proyectaron detrás los de Código 10...
1: Sí.
0: ¿Es 10? ¿Es 12?
1: No
0: es
1: importa.
0: Diez,
1: ¿no? Bueno, código algo.
2: Código mierda.
0: En Código algo veía que tenía como una parte pixelada en la esquina la proyección. Y yo digo, ¿qué es eso pixelado en la esquina? ¿Alguna marca de agua de Canal Red? No entiendo, tal... Y tras un buen rato me di cuenta que era el contador, el cronómetro de YouTube. Porque los cutres han sacado la captura de YouTube. Podrían habernos pedido el PNG original.
2: Sí, ¿eh?
1: Y se lo íbamos a facilitar, claramente.
0: A 480 con una definición espectacular.
2: A 480 es un poco baja, ¿eh?
0: 4K, perdón. Es que...
2: Claro. 480 es cuando se subían los vídeos en YouTube.
1: Mi amigo, el informático, mi amigo, el que le conecta al HDMI a su abuela...
0: Tu amigo el que va a ir a tu casa a arreglarte el ordenador, que sabe mucho de ordenadores.
1: Bueno, ¿vamos a empezar?
0: Vamos ya con ello, venga.
2: Dame un segundo, porque mira, voy a hacer magia, ¿vale?
1: Ahora.
0: Tengo porra extensible.
2: Venga.
0: Como los de seguridad de Santiago
2: Vale,
0: Bascal.
2: Pues ya está. Pues vamos con la cabecera, ¿o qué? Venga, lanzamos la cabecera, vámonos.
0: Vamos a ello. Pablo. Antes de nada, Nacho, te pediría, por favor, que trates...
1: Sí.
0: Con cuidado, el libro de Xi Jinping me ha salido carísimo.
1: Sí, es verdad.
0: Con el 21% de IVA me ha salido carísimo.
1: Con el 21% de IVA, creo que no es con 21%, pero bueno, yo le creo al hormiguero.
0: Yo también.
1: Vamos a empezar, Pablo, con el sumario de hoy, ¿te parece?
0: Venga, vamos a ello.
1: Atención, porque Trump publica una imagen creada con inteligencia artificial donde aparece él mismo, como si fuera Jesucristo, realizando un milagro al curar a un paciente moribundo.
0: Sí, él es más del milagro de los penes y las heces. Aunque yo creo que Trump, si te toca, más que curarte la lepra, lo cierto es que te puede pegar una enfermedad de transmisión sexual, ¿verdad?
1: Y ante el Estado, y el enfado de amplios sectores católicos dentro de su base social, Trump se vio obligado a retirar la imagen, Pablo. Esa imagen ahora está en un lugar mejor, que es cualquiera lejos de Donald Trump.
0: Qué putada que se la han hecho borrar, porque yo me lo imagino ahí resignado, aceptando borrarla ahí a regañadientes, pero sin estar convencido, sin terminar de entender qué es lo que está mal, como diciendo, bueno, si me lo pedís todos, si todos me decís lo mismo, yo la borro. Pero tampoco sé exactamente qué es lo que le pasa. Además, joder, mira qué bonito, con lo que le gusta a él, ir en túnica. Seguro que debajo de esa túnica no lleva ni calzoncillos.
1: No, eso te lo podrías haber ahorrado. Pero para compensar esta recogida de cable, Trump le dedicó un bonito mensaje en su red True Social, donde le acusó de ser blando con la delincuencia y terrible en política exterior. Estoy hablando de Donald Trump y el Papa León XIV. Este fue el mensaje que le dedicó Donald Trump. Y por si no había quedado claro por escrito, se reafirmó frente a las cámaras. Ojo, atención, porque esto es terrible.
0: A ver.
3: I don't think he's doing a very good job. He likes crime, I guess. We don't like it. We don't like a pope that's going to say that it's okay to have a nuclear weapon. We don't want a pope that says crime is okay in our cities. I don't like it. I'm not a big fan of Pope Leo. He's a very liberal person, and he's a man that doesn't believe in stopping crime.
4: I'm not a big fan.
0: O sea, que a Trump le gusta el crimen tal... O sea, perdona, Trump, al Papa. Sí. ¿Qué pretende Trump? ¿Qué espera del Papa? O sea, es verdad que el Papa viste raro, es verdad que es millonario, es verdad que tiene un coche personalizado, pero no es Batman. Es decir, el Papa móvil no se transforma por las noches y se convierte en una herramienta de lucha contra la delincuencia. No va por ahí el Papa Francisco diciendo pickpocket, pickpocket.